soldadura y las herramientas pesadas no pueden funcionar sin un flujo eléctrico constante, y a esto se debe y obedece a que los sismos continúan en este espacio. La logística de almacenamiento pues se ve complicada, es imposible mantener cadenas de frío para la alimentación de los obreros o reactivos químicos especiales para la construcción debido a los daños en la red eléctrica y el circuito que se ve destinado con esfuerzos exclusivos para escuelas.

0: son los múltiples factores que están generando un atraso y que pues le permiten, en este caso, a Venezuela tener una crisis múltiple en la transformación, con un desafío que es cada vez más grande, que son los factores que están desencadenando una cadena de suministros y una parálisis tras los daños que se han suscitado por los sismos en este país.
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0: Usted se pregunta cómo estará el clima para mañana 30 de junio, pues se experimenta un clima mayormente cálido durante la mañana con desarrollo de tormentas eléctricas dispersas por la tarde y por la noche. Ciudad capital se espera en temperaturas de hasta 28 grados centígrados y temperaturas mínimas de 18 grados durante la madrugada y la noche. La probabilidad de lluvias del 45% con chubascos tormentosos concentrados a partir de las 3 de la tarde. Y se espera también una alerta, según el INSIBUME, ha advertido en la entrada de humedad desde ambos litorales. Esto va a continuar generando lluvias acompañadas de actividad eléctrica y viento fuerte debido a los acumulados de agua que ya se están reportando en nuestro país. Ante ello, se recomienda tomar precauciones por las posibles crecidas repentinas de ríos, las inundaciones, las ajares en la cadena volcánica y algún desprendimiento que pueda generarse. Así que, por favor, preste mucha atención si usted va a disfrutar mañana de... ¿O va a acompañar en el desfile? Pues hidrátese y póngase bloqueador solar porque se espera un ambiente bastante cálido. Son las 18 horas con 7 minutos. A usted le agradecemos por acompañarnos en esta tercera de la red. Yo me estoy despidiendo, pero le doy paso a mis compañeros. Ya está el doctor Alan Paolo Carr. Usted no tiene idea de la seriedad y el compromiso que él tiene con el deseo, el ánimo ferviente de poder llevarle la información que se viene. Muy emocionado también por el resultado de Paraguay, ya me lo comentaba fuera de micrófonos. Tiene una sonrisa de oreja a oreja, ya se lo va a comentar él. Pero se viene más adelante Países Bajos contra Marruecos. A las 7 de la noche está contemplado este encuentro deportivo. Nosotros vamos a conocer un poquito de la previa, de lo que se viene, cuál es el parado táctico, cómo se están preparando cada una de estas selecciones. La naranja mecánica incluso ya tiene alguna visual de lo que se está generando en los camerinos cuando está llegando el cuerpo y todo el cuerpo técnico y los chicos que se están preparando para este encuentro. Yo los voy a dejar en muy buenas manos de todo lo que se viene y esperamos que hayan tenido un bonito descanso. Que se la pasen increíble. Soy Keila Castillo. Hasta pronto.

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3: ¡Ey! Déjense de análisis científicos. 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
1: Y bienvenidos a una edición más de Entre Goles, Entre Amigos. La felicidad es porque ya dormí, ya pude dormir mis 10 horas como bebé. Y estoy contento porque estos 16avos de final están buenísimos, de rechupete. Y nosotros les traemos una edición más. Tenemos un partido más para la historia. Países Bajos en contra de Marruecos. Veremos qué puede hacer el gigante, el eterno, el llamerito, el conjunto de la naranja mecánica, los casimeritos, los máximos subcampeones de este torneo ante una selección africana que quiere revalidar lo que hizo en Qatar 2022 al terminar como mejor tercero. Así que la mesa está puesta, la suerte está echada y nosotros estamos listos para llevarles lo mejor, no solo a nivel nacional, sino internacional, porque somos la Red 106.1, lo que usted necesita saber. Super Doctor Alan Paolo Carr, bienvenido a una edición más de Entre Goles, Entre Amigos. Buena tarde, amigo.
2: Hola, ¿cómo estás, Iván? Qué gusto saludarte a todos ustedes. Muchas gracias por estar acá en la Red 106.1. Seguimos disfrutando de estos encuentros, del análisis de ellos, de los planteamientos tácticos, de las declaraciones, de los juegos, de lo que ha pasado, alegrías, tristezas, abrazos, lágrimas, de todo pasa, de todo. Realmente hemos vivido desde el inicio grandes jornadas. La última semana fue de definición de grupos, partidos emocionantes en lo último, así como los hemos tenido hoy, un partido decidido por Brasil, el otro por Paraguay por la vía de los penales, y ahora este partidazo, la Orange, que es la naranja mecánica, va en busca de la victoria. Se enfrenta a un equipo muy, muy fuerte, Marruecos, un equipo que también terminó invicto. Los dos equipos terminaron invictos en su grupo y ahora se vuelven a enfrentar. Un equipo de la naranja dirigido por Ronald Koeman, que jugó en 1994 cuando Holanda en ese entonces se enfrentó a la selección de Marruecos. Se enfrentaron en fase de grupos, ahora se vuelven a enfrentar. Un historial muy corto entre estos dos equipos, un par de amistosos, todos esos ganados por la selección de los Países Bajos, y ahora para poder enfrentar este partidazo. El que gane de este partido están enfrentando a la selección de Canadá. Así que bienvenidos, la 12, bienvenida. Bienvenido a todos sus mensajes vía WhatsApp, 58-58-1061. En este día en que hay asueto en la ciudad capital de Guatemala, y todo mundo.
1: ¿Hay?
2: Todo mundo. Sí, sí hay. Y mucha gente, pues, quedándose en sus casas, otros saliendo con la familia. Y ahora que van de regreso, sintonizando la Red 106.1. Bienvenidos entonces. Y creo que sí, vamos a tener acceso desde Monterrey.
1: Démosle, porque tenemos un invitadazo, un amigo de El Doctor que se encuentra en Monterrey y está apoyando a la naranja mecánica. Y quiero que nos diga cómo lo está viviendo, qué está pasando, si ya se comió su carnita asada y por lo menos unos tequilitas, ¿no? La cheve, que con este calor ha de estar interesante. Pero nuestro tercer mosquetero también está. Ah, bueno, y entonces, papito. Mira, ves, a mí ya me echaron el reclamo de que por qué le hago tanto bullying. Y ya me dijo el chino, es que usted lo bulea mucho. Pero si el solito se presta, ¿qué puedo hacer yo? ¿Qué hago yo? Ahí está, ya está acá, nuestro tercer mosquetero, Edu Escobar. Bienvenido a una edición más de Entre Goles y Amigos. Países Bajos contra Marruecos, hermano. Bienvenido.
3: Hola, Iván, ¿cómo estás? Buenas tardes a Alan Paolo y a toda la audiencia del 106.1 de la Red. Hoy un platillo futbolístico exquisito.
1: Lindo.
3: Dos grandes protagonistas, dos equipos que sin duda pintan para estar en las fases finales, y hoy una final adelantada, podríamos decir, o una llave interesante.
1: Podría ser, sí, interesante. Lo dejé, como final, también te la compro.
3: Puede ser. Entonces, a ver qué es lo que nos depara. Dos equipos que tienen muchas expectativas. Ojalá y sea un partido interesante para poder comentar aquí, muchachos.
1: A ver, tú que sos generalmente, ya sabemos que Edu es el polite, ¿no? Es el tipo que se va a la banda, no se compromete de más, aplica las del delfín, brinco por aquel lado.
3: Claro.
1: ¿Hoy quién es el favorito?
3: Ah, yo digo que Países Bajos.
1: Países Bajos.
3: Sí.
1: ¿Por historia o por buen fútbol?
3: Tal vez un poco de historia, buen fútbol. Creo que Marruecos están igualito. Bueno, tal vez no igual, pero sí un escalón arriba Países Bajos, considero yo.
1: Super Alan, ¿estás de acuerdo con el buen Edu?
2: Sí, pero no tanto por historia, sino por el buen juego que presentan y por sus delanteros. La historia es bonita, me encanta. ¿Para qué sirve la data? Para poder...
1: No sirve para nada.
2: Claro que sí sirve. Antes de que se vaya Edu, si pudieras generarme un link.
3: Uh-huh. Ah, ok.
2: Para enviarlo, tenemos gente directamente desde Monterrey.
1: Por cierto, hablando de lo que decía el buen Edu, los dos llegan exactamente iguales, pero claro. La diferencia es el tema de goles. Arrancaron este torneo con un empate.
2: Sí.
1: Recordemos que Países Bajos empata 2-2 contra Japón en un partidazo. Luego Brasil-Marruecos en un 1-1. Ese partido nos tocó. Por cierto, el grupo de los muertos estuvo en ese partido. Después, Escocia enfrenta a Marruecos y gana 1-0. También nos tocó ese, ¿no?
2: Sí, también nos tocó.
1: Ok. Bueno, luego Países Bajos le dio una zarandeada a diestra y siniestra, 5-1 a Suecia. Luego Países Bajos en la última jornada ganó 3-1 a Túnez. Y Marruecos, por su parte, 4-2 a Haití. Entonces, si nos vamos a la data, si nos vamos a esa data que se entienda que es ironía, porque nos dijeron alguna vez que la data no sirve, no, y aquí lo traigo en el corazón clavado, papá.
2: Como una espada.
1: Pero peor. Y la cuestión es que los dos llegan goleando, anotando, pero también recibiendo. Ahora bien, el que mejor en el tema defensivo está Marruecos, porque solamente recibió 3 goles. Ahora bien, Países Bajos recibió un gol más, 4 sí, goles.
2: Exacto.
1: Un gol más. Están parejos, 50-50.
2: Sí, parejitos. Pues te hablaba de más que todo la historia, porque la historia es bonita y todo esto. Por ejemplo, te voy a dar un dato
1: por
2: de
1: favor,
2: la historia.
1: Por favor.
2: Desde 1982 hasta el campeonato que se está disputando ahora.
1: En el poste.
2: Por ejemplo, rozando el paral.
1: Así como el penal de Jonathan Tah.
2: Alemania, así como ese penal. Alemania solamente había fallado 2 penales. Con Stielike y con Podolski. Solamente 2. Mira. Hoy falló tres.
1: Y eso 2 queda para la historia. De Gil.
2: Sí, eso es increíble. Eso es increíble porque, como te digo, pues entra la data. Tenía saqueo de que posiblemente la selección alemana tenía todas las posibilidades. De hecho, sí era, para poder ganar y para poder avanzar en penales incluso. Porque de ese año, desde el 82, solamente 2 penales fallados, nada más. Y ahora que fallaron 3. Pero bueno, esa es parte de lo que sucede y lo mismo ahora con estos equipos. Así que ya me están contando que hay un ruido impresionante, la gente bailando, escuchando música y con banderas de Guatemala y en fin, tantas cosas. Realmente es un ambiente espectacular allá en Monterrey. Se va a llenar.
1: Compadre.
2: Desde muy temprano estaba muy lleno. Vamos a intentar hacerlo.
1: Aquí
2: están hablando del ruido que se está efectuando. Parece un defense en un partido de fútbol americano que todo el mundo grita así, aunque no.
1: Pura bubucela, más o menos. Hablando de bubuceros, nos ponen el equipo de Países Bajos con saludo al sol. Por cierto, te iba a decir una cosa, ya que hablabas de la data, y mira esta: Alemania solo había sido eliminado por 2 equipos sudamericanos en su historia. En el 86 contra Argentina.
2: Sí.
1: En el 2002 ante la selección de Brasil en la final, donde son campeones. Y ahora en los 16avos ante Paraguay. Se convierte entonces en la tercera selección sudamericana que le gana a Alemania en instancias de KO. A diferencia de lo que hoy hizo el cuadro guaraní, es que en las 2 anteriores fue en finales. Literal en la final.
2: Claro.
1: En el último partido.
2: Sí, en fase de grupos, pues igual no había tenido tanta exigencia con otros equipos, pero ahora sí es uno de los mejores resultados, incluso de Paraguay en toda la historia. Fue un empate. Todo esto se definió por la vía de los penales. Pero ahora con estos 2 equipos, los Países Bajos tienen el favoritismo porque tienen el mano a mano a su favor, no solo contra Marruecos, sino también contra los equipos africanos. En 6 ocasiones se han enfrentado y no ha perdido nunca los Países Bajos. Ese tipo de cosas al principio que siempre están para romperse. Recordemos que la selección neerlandesa se mantiene como la única selección en haber perdido 3 finales.
1: Sí, hombre.
2: 1974, 78 y 2010. Entonces, como dijo Ronald Koeman, puedo decir que somos favoritos, pero si perdemos me van a criticar. Y si digo que no lo somos, porque Francia, Alemania, Inglaterra también son muy buenos, pues también me van a criticar. Él habló que lo que no le gustaba de su país es que eran muy críticos. Y él no se imagina cómo es en América y en otros lados. Yo creo que en todos lados, pero por eso él no dijo ni somos favoritos y tampoco que no somos favoritos. Que Ronald Koeman, al final de cuentas, convocó.
1: ¡Qué tibio!
2: Imagínate, los 26, pero está bien. Yo lo llevaría con mesura, así como lo lleva él. De los 26 convocados, más de la mitad, 15 jugadores, juegan en Inglaterra. Tienen todo ese favoritismo para poder avanzar. Marruecos también tiene nombres importantes, pero de los Países Bajos, 15 de los 26 juegan en Inglaterra. Y esto habla que es una selección que juega muy bien y sus jugadores están en la mejor liga del mundo.
1: Ojo, Edu, porque esa data también lo miramos con Japón. 23 de los 20... ¿Qué? ¿Son 6? ¿26, no?
2: Sí, sí.
1: 23 de los 26 juegan en Europa, los nipones. 23 de los 26. Los dos porteros suplentes juegan en Japón. Y Nagatomo, que era el capitán, el 5 veces mundialista. Imagínate. Pero como dato curioso también, Edu, ya te cedo el balón. 32 partidos sin que Marruecos conozca la derrota. 32.
3: Increíble, y eso es lo que llama la atención de muchas selecciones, incluyendo la de Marruecos, el nivel de sus jugadores, ya que pues el permanecer o en competir en ligas competitivas, en este caso como las europeas y otro tipo de ligas, hacen que la selección, en este caso la de Marruecos, sea fuerte en el sentido de poder ya competir contra selecciones como la OS de Países Bajos y otras más, ya que pues hemos visto que no solo en esta edición, sino que en la edición anterior fue una selección que fue protagonista.
1: Sí, ya empezaron con los mensajitos, gracias al 58-58-1061 y directo, dice, nada da más paz que no tener deudas y ver a Alemania eliminada. Ay, mira que ¿qué? ¿No te gustó el chiste?
2: No, ¿no te gustó? No me gustó para nada.
1: ¿También es alemán?
2: No, pero me gusta el juego alemán. O sea, yo entiendo que no es el mejor, la mejor época, la mejor Alemania de todos los tiempos. Pero sí, no. La verdad es de que no me gustó el juego de Paraguay tampoco. Esa es la cosa. Más que todo por lo de Paraguay.
1: Vomítalo. Porque antes de que arrancáramos entre goles, traías eso atorado, lo tenías aquí. No te gustó lo de Paraguay.
2: Sí, mucho choque, mucho golpe, mucho aquello de perder tiempo, mucho aquello de maña que lamentablemente todavía existe. Muchos dirán, es que ese es el juego sudamericano, es que así se juega el fútbol, es que así hay que jugar con el tiempo, hay que jugar en el partido. Pero no, demasiado contacto, demasiado roce, queriendo fingir faltas. Y no, ese tipo de cosas a veces no me gusta. O sea, cada quien tiene la percepción de ver el fútbol como quiera. El fútbol es muy subjetivo, porque así de vistoso, así a la gran esta selección, qué lindo que clasificó, así como Brasil, como Argentina, no sé si lo va a hacer Colombia, que le jugó muy bien a Portugal, la misma Ecuador, que le jugó muy bien a Alemania. Pero este tipo de fútbol, no sé, tal vez quedó lo de Uruguay ante la impotencia de poder ganar, que empezaron a pegar y a golpear,
1: sí, ante España,
2: y protestar,
1: ¿no?
2: Y los árbitros terminan siendo los engañados. Entonces sí, por supuesto, Alemania falló un montón de ocasiones, ¿verdad? Entonces ese tipo de cositas, ¿verdad? Que ojalá que en la siguiente fase Paraguay pueda jugar mucho mejor y que demuestre que es un buen equipo, que tiene buenos jugadores, porque de ahí muy poco. A eso. Eso era nada más, Ivancito.
1: Está bien, no, yo estoy de acuerdo contigo, ¿sabes? Yo estoy contigo en ese sentido, una Paraguay que, pues, le funcionó. ¿Cuántos partidos perdió en la eliminatoria? Uno.
2: Sí.
1: Y fue contra Argentina.
2: Y alguien me está recordando eso. Lo que pasa es que no viste el partido contra Argentina. La verdad, no lo vi porque...
1: No me interesó.
2: Exacto. Entonces, por eso no vi ese partido de Paraguay. Es que así jugó. Bueno, sí, lamentablemente así juegan. Eso, su técnico iba a estar con Costa Rica, se fue a Paraguay, y ojo, porque él iba a estar con Costa Rica, eso quiere decir que de repente ese tipo de partidos que no podés demostrar, que se pierde mucho el tiempo, que los jugadores se tiran, que hay muy poco fútbol. Lo vemos mucho en Latinoamérica. Por eso es que el fútbol europeo sigue siendo el dominante en todo el mundo. ¿Por qué sigue la gente el fútbol de Inglaterra? Porque es un son partidos de ida y vuelta, que hay demasiados goles, que hay mucha intensidad, casi no hay faltas. Y los árbitros pues también ayudan en ese sentido, y los jugadores también. Eso es lo que pasa. Por eso mucha gente sigue la Premier, porque es la mejor liga. Así es. En Europa es el mejor fútbol. Entonces, si tenés talento, como obviamente Argentina lo tiene en Lionel Messi, ¿qué sería de Argentina si no tuviera a Lionel Messi? Hoy Vinicius Junior jugó muy bien, qué bueno. Cuando juega muy bien y cuando es talentoso, excelente. Pero ¿cuántas veces no hemos criticado esa situación cuando empieza a alegar y meterse con la gente? Eso a nadie le gusta, ese tipo de situaciones. Mira, pero aquí, como estamos, como bien lo dijiste, como estamos entre goles y amigos, pues lo podemos platicar.
1: Se vale, sí, claro.
2: Cada quien tiene un poco de aporte en su punto
1: de vista.
2: Hoy
1: no somos periodistas, hoy somos amigos.
2: Sí, aquí estamos entre amigos y por eso yo te considero mi buen amigo y te lo digo.
1: Y si ustedes todavía no han podido, y si no han entendido el concepto, pues ya lo entendieron hoy. Ya hoy, después de tantos partidos, Edu, después de, ¿qué? Casi 19 días, 20 días de torneo, pues ya estamos aquí, ya entendimos el formato. La cuestión aquí, te voy a decir algo, Vico.
2: Sí, dime.
1: Tampoco, a ver, ya nos metimos el tema de Brasil, pero a mí me gusta más esta Brasil. Yo honestamente creí, y yo quería que se fueran, porque a nivel nacional dije, va a pasar Paraguay y va a pasar Japón.
2: Ya.
1: El fin de semana. Dije, no va a quedar tan bobo, ¿no?
2: Sí.
1: En cuestión de análisis, en cuestión de todo. No por tema de quiniela, la quiniela la dejé ir, me fue re mal. ¿Cómo te fue a ti, por cierto, en fase de grupos?
2: En fase de grupos, pues terminé bien. Los partidos de ayer cerré bien. Bueno, del sábado, porque ayer no lo puse, ayer se me olvidó de la euforia.
1: Qué bárbaro, de verdad, no se puede contigo.
2: Sí, hombre.
1: Uno quiere ayudarte y no dejas. Bueno,
2: pero hoy sí le di al marcador de Brasil-Japón.
1: 2-1.
2: 2-1.
1: Va, 2-1. Yo vi un partido, te voy a decir algo, no vi un gran partido de Neymar, perdón, de Vinicius, pero sí fue decente. Las dos que tuvo, por lo menos donde recupera la pelota y que ahí donde inicia el gol de Casemiro.
2: Sí.
1: Eso Vinicius, si lo hiciera más seguido en el Madrid,
2: claro,
1: fuera balón de playa, fuera, claro, balón de oro.
2: Exactamente, así es, Iván. Si él se dedicara a jugar y a tener ese tipo de acciones, sería hasta mejor que Neymar. Pero cuando se empieza a alegar y que árbitro ya dos faltas y con la gente,
1: de acuerdo,
2: ahí se sale de la línea.
1: De acuerdo, Edu. Hoy cuando vemos a nuestro pececito, ver cómo nada. El buen Vinicius, ¿cómo se va moviendo de una manera distinta? ¿Qué pasó?
2: Va, ahora, perdón, Ed.
1: No.
2: Solo para que no se me olvide, porque estaba viendo que nos estaban preguntando, ¿y ahora Paraguay contra quién juega? Juega contra el ganador de Francia y Senegal. Que fuera, por ejemplo, la selección de Francia. Francia es el favorito para poder avanzar. Que fuera Paraguay-Francia y volviera a pasar lo mismo y que pasara a Paraguay de la misma forma. Entonces, ese tipo de cosas, pero bueno, el concepto para algunos es ver a los equipos que normalmente tradicionales o que juegan bien. A mí me gusta que jueguen bien, que anoten muchos goles. Para otros será el aspecto defensivo y que sí defenderse, claro, y pasar a como de lugar, el fin no justifica los medios, ese tipo de cosas. Por eso repito, cada quien tiene su forma de ver el juego, de ver las diferentes aristas. Cada quien tiene ese bisel para poder mencionar diferentes situaciones. Y por eso estamos entre goles y amigos.
1: Solo como buen amigo, no quiero que se me caiga el barco del buen doctor. Francia-Suecia sería, de esos dos sale el
2: rival. Y yo había dicho
1: Francia-Senegal.
2: Ah, perdón.
1: Es que se parecen, también se parecen. Son lo mismo, Edu.
2: Todavía ya se me fue, entonces ahorita tranquilo.
1: Tanto partido. Francia-Suecia. Yo me preguntaba a uno de mis hijos, ¿cómo quedaste? Yo me dio un choque así de, pero cortocircuito de, caray, no me acordaba. Te prometo que solo me acordé del 0-0 de Colombia-Portugal y el, ¿qué? 5-0 de justamente de Senegal contra Irak. De ahí, pelas, no me acordaba de nada, Edu.
3: Fíjate que a mí me pasa lo mismo, pero con los equipos que conforman los distintos grupos, porque como son bastantes y ya estábamos acostumbrados a un cierto número, ahora que pues eso se modificó, ciertamente hay un tipo de confusión, pero bueno, ahorita creo que la mesa está servida para ese exquisito partido, como lo dije anteriormente, una selección de Marruecos con una selección contra una selección de Países Bajos que hoy seguramente estará dando mucho de qué hablar.
1: Así es, ya, mira, se aterrizó el buen Juan Gabriel Tiul, que solo por puro tanteo. ¿Quién gana hoy? ¿Qué internacional? Aquí rápido, yo que le agarré su cargador, gracias a Dios que me ayudaste. Vení. Juan, ¿quién gana hoy? ¿Países Bajos o Marruecos?
4: Marruecos.
1: ¿Por qué, Juan?
4: Porque lo veo como un equipo más consistente, un equipo sin tanta presión mediática. Quizá los Países Bajos tienen más presión histórica, por eso.
1: Con eso el Internacional nos vino a íbamos a ser perfecto, íbamos a ser 3-0. No, vino sí. Juan y dijo, 3-1, pum. Y creo que ese va a ser el marcador, fíjense, 3-1.
2: 3-1 a favor de Países Bajos.
1: Sí, señor. Nada, tampoco estoy exagerando. No, 2-0.
2: No, pero puede ser un 3-1. Acordate que están llegando y están anotando bastante.
1: Sí, los dos atacan. El tema es que es muy defensivo también Marruecos, ya lo decíamos. Un gol nada más. Vamos a ir a llamada, vamos a ir a Monterrey. Nos podemos ir a Monterrey. Quiero, aunque esté gritando, no me importa. Quiero que ustedes también
2: ojalá
1: vivan.
2: Ojalá nos escuche.
1: Sí, que nos escuche, que ojalá viva. O capaz que ya se le pegó el acento, ¿no?
2: No.
1: Así de, ¿qué pasó, carnal? ¿Cómo vas?
2: Algo
1: carnal?
2: Así habla nuestro buen amigo. Tenemos un buen amigo que está allá en Monterrey. Es un amigo personal. Le va al Cruz Azul.
1: ¿Cómo se llama?
2: Roberto bueno. Loera. Pero le dicen Fox.
1: Ah, pero no es por algo que vivió en la infancia, ¿no?
2: No. Entonces así le decimos.
1: ¿Por qué le dicen las señales. Fox?
2: Desde pequeños en el colegio así le decíamos. Entonces,
1: no lo voy a decir en español, ustedes investiguenlo por favor, que significa Fox y ya.
2: Ah, sí, le decíamos en el colegio desde pequeño.
1: Pero qué buen apodo. Hay algunos que le dicen el pelón, algunos que le dicen el chapado, el enano.
2: Teníamos un amigo que le decíamos Chabelo.
1: ¿Y por qué nunca agarró vara o cómo?
2: Sí, saber qué se hizo el pobre Chabelo. Vamos a ver. Tenemos a nuestro buen amigo Roberto Loera. Fox, ¿cómo estás? ¿Nos escuchás? Estamos acá en la red 106.1 con Iván y con Eduardo. Bienvenido. A ver si logras. Creo que no nos logra escuchar. A ver si vamos a probar de nuevo. Fox, ¿nos escuchás? Estamos acá en la red.
5: No te voy a escuchar.
1: Bueno. Otro audífono,
2: sí,
1: pero
2: está muy difícil por allá.
1: Una porra, hay que todo el mundo te diga,
2: ven. Una porra por lo menos.
5: ¿Sí, me
2: escuchas? Sí, te escuchamos.
5: Si me escuchas, mandame sí.
2: Estamos al aire acá en el 106.1. Sí, pero bueno, a ver si tenemos algo que nos conté de lo que está pasando en Monterrey.
1: Gracias allá Fox, ahí está
2: sí,
1: Fox.
2: Muchísimas gracias.
1: Por cierto, he visto la camisola más hermosa, más impresionante de lo que va en este torneo. Acaba de pasar a nivel internacional para nosotros, conocedores. Y un guatemalteco jugó ahí. Hablo de la camisola de los Jaguares de Chiapas.
2: Ahí jugó el Pando.
1: Ahí jugó el Pando Ramírez, exactamente. Acaba de pasar un tipo canchón. Eso sí, trae una sirimba como varios de mis compañeros, pero la cuestión es que llevaba la playera de los Jaguares de Chiapas. Y te estoy hablando de la que usó el Pando Ramírez.
2: Sí, porque era el mismo color.
1: Sí, era naranja. Todavía sí. Tenía el Soriana, no lo puedo decir porque no existe eso. El Soriana es enorme.
2: ¿Los Jaguares tenían algo que ver con los correcaminos o no?
1: No, señor. No,
2: era diferente.
1: Sí, es de otro lado. Es por el norte.
2: Bueno, sí, porque ahí jugó otro centroamericano, pero bueno.
1: Jaguares en de Tuxtla Gutiérrez, donde nació su servilleta, su servidor. Por eso es que me gustó verla. Me gustó. Y es carísima. La vez pasada quise comprarme una. Dije, la encontré ahí en una paginita. 4,500 pesos. Pero dije.
2: Retro.
1: A su moda. No, vámonos. No.
2: ¿Y qué se hicieron los Jaguares?
1: Desaparecieron, hermano.
2: Sí. Ahí jugó el Pando, yo lo vi varias veces en México.
1: Jugó, de ahí salió Salvador Cabañas, de hecho, si hablamos de Paraguay, ahí nació futbolísticamente en México.
2: De ahí pasó
1: Salvador
2: a la América.
1: De ahí pasó a la América, fue figura, fue goleador con Chiapas, fue Mata Gigantes, jugó ahí Melvin Brown, una vez lo estamos recordando.
2: Claro, el
1: Lucio Filomeno.
2: Defensa de Cruz Azul.
1: Lucio Filomeno jugó por ahí, Pando Ramírez, ya lo habíamos mencionado.
2: Esos nombres son bien característicos, ¿verdad? Lucio.
1: ¿Sabes quién también dirigió ahí y estuvo en Guatemala? Daniel El Travieso Guzmán.
2: Sí, que después estuvo con el Veracruz y después se llevó al Pescado y estuvo con Guastatoya.
1: Sí, sí, o sea, tiene historia, mis Jaguares. Nunca ganamos nada, pero tenemos historia.
2: Daniel también jugó con Byron Pérez en la UDG, fueron compañeros.
1: Ah, mira.
2: Sí, ahí jugaron.
1: Por cierto, dice acá, a comer sopa paraguaya, señores. Desde Argentina, Rodrigo le saluda. Tengo familia. Saludos,
2: Rodrigo.
1: Política en Paraguay. Hola, Iván, me solidarizo. es que este Alex, cuando manda un meme, ya, ¿sabes qué? Voy a empezar a leer primero los mensajes de Alex y después ya los digo al aire, porque siempre me mete gol. Ahorita te voy a enseñar
2: el meme. Me imagino.
1: Oh, wow. Ahora díganle que lo repita todo sin llorar, tanto y ser tan Messi lover y odiar a los jugadores de Real Madrid. No sé a quién, no sé. Me imagino que es para quién. Poneme ahí el nombre, ¿para quién va el mensaje ahí?
2: Sí, sí, ponelo claro.
1: Por favor, hermano, gele.
2: Messi Lovers no he visto.
1: Yo Messi Lovers tampoco. Ah, nos mando una nota de voz, pero ¿lo podemos poner? ¿Lo ponemos?
2: Pero depende, hay que escucharlo primero.
1: Sí, escucharlo mejor ahí, Edu, sí, porque. Pero por favor, si va, escrito 58-58-161, tenemos que ir al corte. Volvemos con más. Estamos entre goles, entre amigos. ¿Cómo sale Marruecos? ¿Cómo sale la alineación de Países Bajos? Al volver, suba el volumen, que ya volvemos.
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Estamos de regreso entre goles, entre amigos. Conozcamos cómo se presenta el día de hoy el conjunto de Marruecos.

0: Marruecos presenta a Bono. Presenta a Bono en la portería. Amasraoui por el sector de la izquierda. Riyad y Diop serán los centrales. Ashraf Hakimi, el capitán, por la derecha. Ahí estará entonces la jirafa. Dos contenciones, el Aynawi y Boadi, serán los stoppers por parte del conjunto de Marruecos. Brahim Díaz, Ounahi y Clanou serán entonces los delanteros. Y arriba, Saibari, con la camisola número 11, será el encargado de hacer gritar a un país, a una nación y a un mundo entero. Esto es lo que presenta el día de hoy el señor Mohamed Wahbi. Así que Marruecos se presenta de esa manera.
1: Y ahora es momento de conocer cómo alinea la selección de los Países Bajos. Este es el 11 de los Países Bajos.

0: La portería Bart Verbruggen es el portero titular de esta selección del equipo de Ronald Koeman. Juega con el 1, con el 6, Van Hekle es el zaguero. Jean-Paul Van Hekle, el del Tottenham Hotspur. Virgil van Dijk, el de Liverpool, es el marcador, mientras que marcador por la izquierda estará Nathan Ake, del Manchester City. El líbero es Van Dijk, jugando como un carrilero por la derecha. Dumfries, el jugador del Inter, Denzel Dumfries, el juega con el 22. Por la izquierda, Mickey Van Den Ven, el del Tottenham, juega con el 15. Los dos contenciones, Ryan Gravenberch, el de Liverpool, mientras que de Fútbol Club Barcelona, Frenkie de Jong, que juega con el 21. Jugando como interior, por la derecha, Crescencio Somerville, el del West Ham United, mientras que con el 11 juega Cody Gakpo, tirado más que todo por un extremo, el de Liverpool. Y adelante, el goleador de este equipo, Brian Brubby, el del Sunderland, que lleva 4 anotaciones en este torneo. Este es el cuadro dirigido por Ronald Koeman, que sale con él un 3-4-2-1. 3-4-2-1 es el cuadro de Ronald Koeman. Muchísimas gracias. Estamos en X. Y estábamos, nos preguntaban si estamos en X. Claro que estamos en X y estamos también en las diferentes plataformas de la red 106.1, porque estamos entre goles y amigos acá por la red.
1: El árbitro será el señor Wilton Pereira Sampaio. El que arrancó la historia de este torneo será entonces el que llevará la mesa, el que llevará el guión, el que guiará esta orquesta, Edu. El hombre que ya lo quiere patrocinar, aquella empresa que lo dirige un guatemalteco, donde puedes manejar los idiomas. Pues bueno, Sampaio será entonces el encargado. 0.24 tarjetas rojas es el promedio de Sampaio, 5.09 tarjetas amarillas. Es decir, que el hombre sí deja caer las tarjetas amarelas bastante seguidas. Así que ya observaremos cuál será entonces lo que presente hoy William Sampaio. Edu, se nos viene el partido.
2: Se nos viene el encuentro ya a pocos instantes de dar inicio. Ya se encuentra el acto protocolario realizando todos los pormenores para poder dar inicio a esta jornada o a esta última fecha ya de otra llave de 16avos. ¿Cuál será el resultado? Creo que es de pronóstico reservado. Muchas quinielas ya se cayeron con lo que pasó con la selección de Alemania. Esperemos a ver qué dice Países Bajos y Marruecos en estos próximos 90 minutos o más. No sabemos.
1: Yo considero que se va esto en los 90. En los 90 se finí.
2: Dios te escuche.
1: De tu boca a los oídos de Dios.
2: Exactamente.
1: Doctor.
0: Yo también creo que se puede ir en los 90 minutos este partido. Creo que los Países Bajos nos han demostrado un buen juego, muy ofensivo. Entonces, se puede ir rapidito. Eso sí, hemos visto equipos como Japón, como Paraguay. Y ahora no creo que la haga Marruecos tirado completamente atrás. Tiene herramientas Marruecos para ir hacia adelante. Tiene buen equipo. La Copa Africana de Naciones, siendo el campeón, siendo jugadores que han venido creciendo en los últimos años, pues creo que también tienen para presentar un duelo de poder a poder. Así que Wilton Sampaio, este árbitro, como mencionaba Iván, que estuvo involucrado en ese primer juego. Pero los Países Bajos, la naranja mecánica, repetimos, empató con Japón 2-2, iniciando este torneo. Goleó 5-1 a Suecia, venció 3-1 a Túnez. 10 goles en la fase de grupos. Jugadores como Cody Gakpo, como Brian Brubby, como Virgil van Dijk, como Frenkie de Jong. Pues tienen un gran plantel. Y Marruecos, los Leones del Atlas, pues quedaron segundos en su grupo detrás de Brasil. Habían vencido a Escocia, vencieron a Haití. Equipo compacto, muy veloz. Tienen a Hakimi. Y en el 2022, en el último torneo, llegaron a semifinales. Así que creo que vamos a ver un gran nivel de fútbol esta noche, Iván.
1: No, quítale el creo. Vamos a ver un fútbol de alto voltaje, categoría premium, que solo ustedes se merecen en el 106.1. Les digo algo, viendo el uniforme de Países Bajos, me encanta, me fascina, pero como que ya puesto, ya no mucho, ¿no? O sea, yo la vi en persona, está espectacular.
0: Es muy probable pero que ya, el verde no le vaya, decís vos.
1: Ya verlo puesto en los jugadores como, ay,
0: Como que ya no mucho el verde.
2: Lo que sucede es de que no. Te acostumbraste a verlo tanto.
3: Conmigo. En mí.
2: No. El lugar del verde, el color negro o el color blanco. Entonces el verde como que se entona. Yo al menos estoy acostumbrado a ver una selección. Verde. ¿Cómo? Yo,
0: el césped.
3: Ah, ok, el césped.
2: Sí,
3: el
2: césped. No, bueno.
3: No. ¿De qué decías tú, Edu?
2: Los detalles que tiene el uniforme de Países Bajos. Ajá. Estás más acostumbrado a ver la tonalidad anaranjada con negro o blanco.
3: Sí, el shortcito blanco, como exacto. Que eso me falta, todo naranja. Que por cierto, te voy a decir algo, el gobernador de Monterrey, de Nuevo León, no lo voy a decir, pero él se empezó a especular en un principio, antes de que llegaran a Monterrey, que iban a hacer un apoyo masivo.
0: Sí.
3: Ahí se quedó. Ahora que ya es una realidad que Países Bajos está jugando en Monterrey, el gobierno, que tiene que ver con ese color naranja, mandó a hacer camisolas de Países Bajos para que todo el mundo los apoye. Ahí sí que la propaganda todo lo que daba, ¿no?
2: Se vale, ¿no?
0: Por eso fue que vimos tantas camisolas así hoy.
3: Y te diste cuenta que en la televisión te dije, mira, esas son las de gobierno.
2: Las del partido político.
3: Exactamente. Hasta sí, en eso. Hay gente que no lo entiende, hay gente que pues se puso su camisola, tiene el escudo, que ojo, si nos ponemos en planos políticos y nos ponemos en temas burocráticos, serios, eso podría ser incluso penado, porque vos no puedes utilizar el escudo de cualquier confederación solo porque querés. Aquí incluso tenés que pagar ciertas regalías y permisos para ceder los derechos del escudo. Por eso tal vez vemos camisolas de Guatemala, o por lo menos del escudo de Guatemala, con otra marca, pero porque se le pagó a la federación. Aquí el gobierno, te puedo apostar que no pagó absolutamente nada por utilizar el escudo de Países Bajos. Así que ahí les dejo ese dato que a nadie le importa, pero ahí está.
2: Pero es parte de la data.
3: El movimiento naranja que al final se termina siendo efectivo en este partido. Vámonos entonces, comienzan los primeros 45 minutos y Países Bajos a mantener esa tónica en el gigante de acero, hacer ese recurrente, hacer ese equipo que proponga, ese equipo que pues sí es el llamado a ser el favorito, pero Marruecos también tiene lo suyo. Hoy juegan de blanco espectacular los dos uniformes y hoy en ese contraste de blanco y todo naranja y todo blanco se ve espectacular, la verdad. Súper, estoy emocionado. Nuevo León me tiene emocionado.
0: Pues ya estos partidos que se han disputado desde ayer de eliminatoria directa nos emocionan. Partidos en los cuales puede pasar de todo. Ya hemos tenido definición desde los tiros de penal. El partido anterior pues fue muy duro. A primera hora, el partido de Brasil definiéndose en lo último. ¡Pobre Japón! Había quedado fuera del Mundial de Rusia 2018 ya en lo último. Luego en el 2022, también en los octavos de final por la vía de los penales. Y ahora, de último, terminando ya en extremis. Y por eso ya no se pudo continuar. Pero una selección de las que estaban favoritas para poder, por lo menos, dar una sorpresa. Pero no, así que sigue Brasil. Y ahora ya los Países Bajos empiezan con el ataque. Ya tienen un par de llegadas a la portería rival. Tienen un saque de esquina buscando la primera anotación del partido. Este partido en donde la selección de los Países Bajos se está enfrentando a la selección de Marruecos. Buen duelo, este es buen duelo. El ganador de este partido juega ante Canadá en Houston. Así que atención, porque eso es importante para Canadá, que está siguiendo este encuentro, porque el ganador se enfrentará a ellos en Houston. Será el próximo partido.
3: Que los dos partidos que hemos tenido, o uno de los dos partidos que nos ha tocado en el grupo de la muerte, pues se han resuelto en los últimos minutos, así que veremos si hoy no es la excepción. Una selección de Marruecos que sabe defenderse, tiene bien plantada esa línea de cuatro, Edu, y hoy veremos si el poderío tanto con Cody Gakpo, con Somerville y Brian Brogley, pues podemos ver algo distinto, seguir ese ataque. De hecho, es una de las selecciones más goleadoras de esta competición. Ojalá que el buen Brian, haga lo suyo.
2: Yo creo que Marruecos tiene la capacidad de poder buscar el resultado desde los primeros minutos. Hay un parado táctico que pues se envía al técnico de esta selección marroquí, pero que seguramente no va a jugar con ningún tipo de complejos ante una selección de Países Bajos, que también está, por lo que pudimos observar al momento de iniciar el esquema que estará utilizando el técnico, será un duelo en la parte tanto del medio campo con la parte alta de cada selección.
3: Doctor, casi vemos súper una lesión terrible. ¿Cómo se le mete el tobillo? Para que me entienda, cae el jugador encima de los tobillos de Van de Ven. Y si lo agarra de lleno, súper, estaríamos hablando de que se nos va, ¿no? Se nos va.
0: Qué complicado esto, Iván, porque ahora.
3: Los vendajes.
0: Estos partidos son muy intensos. Van a jugar todo, van a pelear cada pelota, van por todas, como se dice. Este jugador va por todas. Y ahora un jugador había dejado su pie debajo del cuerpo del rival. Se vio muy, muy fuerte. Pero qué bueno que no pasó más. Ahí sigue en el terreno de juego. No pasó absolutamente nada en este torneo que se disputa cada 4 años con grandes figuras. Ahora van a aparecer las grandes figuras que uno espera tener siempre. Y claro, claro que los Países Bajos puede ser uno de esos equipos que lleguen hasta la gran final. Han perdido entonces algunas finales, pero sí, Edu, pues cuando querrás, ahí ponemos nuestro buen amigo Roberto Loera, nos envió un...
2: Ya está listo.
0: Ah, muchas gracias. Vamos a escuchar el audio que nos mandó directamente desde el Estadio Monterrey. Él llegó muy temprano para poder tomar su lugar, es un compañero, es un guatemalteco, mexicano, tiene la doble nacionalidad, que está ahí, así que lo escuchamos, Edu.
4: Bueno, a mí, Alan, lastimosamente no lo

0: contacto con ustedes, pero estoy disfrutando de un excelente espectáculo por iniciar. Ya todo el estadio está a punto de llenarse. Mucha afición de Marruecos, mucha más afición de Holanda. Pensé que iba a haber mucho más gente de Holanda, la verdad, se esperaban 20.000 personas. Se ve mucha gente disgregada, pero pues obviamente entre todos ellos hay mucho mexicano. Cualquier cosa que necesiten, estoy yo por acá. Si tienen alguna duda, con mucho gusto. Les mando un fuerte abrazo desde Monterrey para Guatemala. Saludos a todos.
1: Muchísimas gracias. Gracias, Edu. Un buen amigo, Roberto Loera Fox, le decimos, está ahí viendo este partido. ¡Qué dichoso viendo el juego! Pero muchísimas gracias. Sí, sí, esto fue antes del juego, cuando ya estaba casi por llenarse el partido. Nosotros ahora que ya hemos transcurrido con los 5 minutos, partido, como te repito, Iván, partido de poder. Se va a luchar en cada metro de este hermoso césped de Monterrey.
2: Panjeque se fue con todo. Me gusta que se están dando hasta por debajo de la lengua. Y es que es intensidad pura lo que están presentando ambos conjuntos. Y ahora la falta va a ser de Gravenberch. Y ahí está Sampaio, muy atento, relamiéndose los bigotes. Ha de ser un calorón ahí, Edu. Que pa' qué te cuento. Hoy, te digo algo, estaba escuchando atentamente a un tal Roque Santa Cruz.
1: Ah, sí, yo también lo vi.
2: Edu, ¿le puedes bajar un poquito, por favor?
3: Ahí está.
2: Decía que un tal Roque Santa Cruz, y decía, no sé si viste eso, súper, que ya Paraguay iba ganando 1-0 por el tema del clima.
1: Eso, yo lo vi antes, no escuché eso.
2: Ah, bueno, les dice, mira, nosotros ya vamos ganando 1-0 por el tema del clima. Y ayer, muchos se burlaron. Que yo di ese dato de que en Alemania incluso los trenes que están en el pavimento se estaban derritiendo, los neumáticos se estaban derritiendo. O sea, el calor no es habitual, no es algo que viva seguido el conjunto alemán o los alemanes per se. Y el calor sí mermó incluso. Es verdad, también hay que decir las cosas como son. Alemania dominó a placer a la selección guaraní, más de 700 pases por 126 nada más de los mismos sudamericanos. O sea, la cosa sí estaba ardiente para ellos. Y lo supo aprovechar el cuadro guaraní. Sacó el colmillo, sacó ese as bajo la manga, desesperó a los alemanes. Y hoy estamos viendo historia pura. Y qué lástima por un Manuel Neuer, que hoy se convirtió en el máximo jugador que ha disputado encuentros en este tipo de torneos, superando al señor Miroslav Klose y al señor Lamp. Pero hoy Neuer se metió a la historia y lastimosamente no pudo. Y él fue el héroe. Él estaba dándole vida a Alemania y terminó, pues, en lo que terminó, eliminados. Pero hoy estamos viendo exactamente lo mismo, Edu. Se están dando, sobre todo Van Hecke, ¿no? Es el que está ahí dándole. Mira, a mí no me vas a hablar así. Ya Sampaio se puso entre los dos y la cosa está candente.
3: Ya se empezaron a pelar los dientes ambos equipos. Ya hay que ver qué tan permisivo es este árbitro Sampaio. En la primera jornada fue el árbitro que expulsó a dos jugadores de, ¿me recordás?
2: Sudáfrica.
3: De Sudáfrica y un mexicano. Entonces creo que hasta el momento es el árbitro que más tarjetas rojas ha mostrado durante un partido, ¿no?
2: Y sí, le sacaron roja también en el inglés, porque no pudo el buen Sampaio. Por cierto, hablando de lo que decía el buen Super sobre los dos, el ser siempre el casimerito en cuestión de coronarse, ¿te recordás de el señor Jan Bloed?
1: Sí, el arquero. Era el portero, que yo te había mencionado, el portero de Argentina en el 78.
2: El 74 de Países Bajos.
1: También 78 estuvo.
2: ¿Estuvo en el 78? Sí. Bueno, vamos a quedar en el 74, porque ahí es donde nos interesa. Este hombre, que fue convocado por Rinus Michels, pues sorprendió al mundo. ¿Por qué razón? Ya que era un semiprofesional y llegó a jugar este torneo a los 33 años. Él atendía una tabaquería y jugaba con el número 8 en la espalda, algo que para la época, y nos decía el buen Super, antes te daban los números por orden alfabético.
1: Sí.
2: Bueno, él utilizaba el 8. Y muchas veces él llegó a atajar sin guantes porque decía que le quitaba sensibilidad. Y con ese estilo tan peculiar, fue subcampeón del mundo jugando el revolucionario fútbol total. Pero ahí está la historia de Jan Jongbloed.
1: Sí, un portero extraño. Oye. Extraño totalmente su forma de atajar, pues.
2: Era poco ortodoxo, ¿no?
1: Era bastante.

0: ortodoxo y muchas situaciones que hicieron alrededor de él, especialmente en el último torneo donde perdieron, me refiero del último de él, en el 78 ante Argentina, pues parecía que tenían algunos fallos. Hay o no tarjeta de amonestación, ya lo veremos. Marruecos ante equipos europeos, pues ha ido con buenos resultados. En el 86 estuvo en el grupo junto a Inglaterra, junto a Polonia y junto a Portugal. Y le fue bien, empató con Polonia, luego le empató a Inglaterra. Y en el último partido venció a Portugal. Y con esto avanzó los octavos de final. Ya en los octavos de final se topó con una Alemania, donde hubo un buen disparo de larga distancia de Lothar Matthäus y ahí se acabaron las aspiraciones. Pero Marruecos históricamente ha tenido buenos duelos ante equipos top europeos y hoy que se enfrentan a Países Bajos, pues lo mismo, qué señorío para poder salir jugando de Van Dijk, qué señorío, de veras, para poder adelantarse a la pelota, poder quitarla. Hakimi pasó como un tren y no le pudo quitar la pelota. Es de los jugadores más destacados de este torneo.
1: Total, es el capitán, ni más ni menos. Y te iba a decir una cosa más. Este mismo Marruecos fue el que eliminó a Cristiano Ronaldo y a Portugal en el 2022, cuando todo el mundo creía, este es el último baile. Ya no volveremos a ver a Cristiano Ronaldo, porque las imágenes fueron elocuentes, fueron dolorosas para los bicholovers, el ver caminar en el vestuario, en ese túnel eterno, y verlo llorar, Edu. Fue la sensación que muchos dijeron, pobre Cristiano, pero también decís, qué gran Marruecos, qué selección africana la que estamos viendo.
2: Totalmente, incluso se llegó a pensar que esa era la última cita de esta categoría para CR7 en ese momento, y pues lo que sí es cierto es que una selección de Marruecos que esta se podría catalogar que es la hazaña más grande en historia de este tipo de torneos de la selección de Marruecos al llegar a semifinales de Qatar 2022. Con este hito se convirtieron en el primer país africano en el mundo árabe en alcanzar los cuatro mejores lugares en un torneo de esta categoría.
1: Sí, gran dato el que dice el buen Edu, gran dato el que está mencionando ahí Edu, y curiosamente Marruecos es el que más ha tocado la puerta, no de manera clara súper, pero Marruecos es el que más está intentando llegar a ese último tercio. Ya van 3 despejes consecutivos por parte del señor Van Bruggen, y otra vez, y ahora ojo que, a ver, vamos a tratar de explicar qué acaba de suceder. Vino Sampaio, se acercó a Virgil van Dijk y le dijo, tardás más y tiro de esquina. ¿Por qué no lo cobras mejor? ¿Por qué no lo mandas? Porque la regla dice, 8 segundos, si no despejas, tiro de esquina para el equipo rival. ¿Por qué no lo marcas?
0: Es este tipo de cosas que se deberían de marcar siempre. Si un jugador se tapa la boca y le empieza a decir a otro, bueno, ya sabe la regla, adiós. Si alguien se atrasa en poder hacer un saque de banda, pues igual hay que hacerlo, pero hay árbitros que al final no terminan de hacer esas situaciones válidas, entonces el confundido termina siendo el espectador. Bueno, ¿están aplicando o no están aplicando la regla? ¿Va a contar lo de la pérdida de tiempo o no? En los cambios, si uno se tarda más, ¿lo van a aplicar o no? Acá viene la confusión, los árbitros deberían de ser un poco más exigentes, tener mano dura para poder hacer eso. El que esté perdiendo tiempo, cambio ahora de pelota para el otro equipo, que se ponga en práctica lo que se empezó con las primeras jornadas, que no se quede a medias. Eso es lo que tiene que hacer ahora la comisión de árbitros del ente que rige el mayor evento del año.
1: La señora Fifi, por cierto, nos mostraba la señal que el jugador Riyad tiene la camisola rota y no se ha percatado.
2: Y esa es una de las cosas que uno no se explica, porque el árbitro es mucho de platicar con los jugadores. Hay otros que no te les puedes ni acercar, no les puedes dirigir la palabra, porque o rápido te amenazan con amonestarte o decirte, bueno, yo no hablo con nadie. Pero este árbitro sí es muy permisivo en ese sentido, y como lo decís, hay detalles que no pues alcanza a observar, pero sí es muy constante en el conversar con los jugadores de los dos equipos.
1: Mira, hoy viendo la media de los árbitros que estuvieron, pues ahí sí que dirigiendo el día de hoy, estoy hablando de Maurizio Mariani, que fue en el Brasil-Japón, Y ahora, el que acabamos de, bueno, hace unos minutitos, el señor Jalad Khaled de Marruecos, Sampaio es el que más tarjetas amarillas brinda por juego, 5.09. O sea, ponele el señor Jalad Khaled, 3.75. ¿Pero por qué? ¿Por qué? ¿Por qué se dedican a eso todos los días? Hombre, todos los días. Pero bueno, decía que Khaled, 3.75 tarjetas. Mariani, 4.64. Y Sampaio, que es el de hoy, 5.9. O sea, no permite tanto. O sea, no permite tanto el diario. Ahí te va. No te permite mayor cosa. Y Países Bajos, es eso. El llamerito, el casi siempre. Qué frío le dio, no sé tú, súper, pero Sommerbal le dio un frío. Tenías que reventar a Bono. Y quiso jugar con la diagonal de la muerte. Y ahí, pues, Brian no pudo contemplarlo bien porque el cierre de Diop y de Riyad fue espectacular. Ah, bien. Después de 4 minutos, ahora sí ya se percataron y cambiaron la camisola del señor Riyad.
0: No puede estar con la camisola rota. Esto después de un jalón. De cómo se ha visto el juego en el medio campo, mucho esfuerzo físico para ambos equipos y sus mediocampistas. 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Son los 32avos para ya buscar el acceso a los octavos de final. Es la ronda ya de 32 para buscar los octavos y ya ver qué países son los que todavía sobreviven en este torneo que se disputa cada 4 años. Favorito, Países Bajos, para poder avanzar. Repetimos, Marruecos tiene lo suyo. Un equipo con oficio, un equipo que ya viene bien manejado, que tiene un gran portero. Bono estaba anteriormente en el Sevilla, cambió de equipo, pero ahí fue donde más conocimos a Bono. Como se consume mucho el fútbol español, pues Bono estuvo varias temporadas con el Sevilla, el buen portero, así como el cantante Bono de YouTube, pues así el portero de Marruecos, Bono, es un excelente portero.
1: Campeón de Europa, de hecho, con la UEFA Europa League, con Iván Rakitic como capitán, el buen Bono. Por cierto, hoy, escuchen esto. Países Bajos estaba, antes de arrancar el partido, entre el 45 y el 59% de probabilidades, sacando las cuotas promedio de varias casas de apuestas. Marruecos, 26 al 42%. Y el empate está tasado en el 29%. Así ha sido. Esto obviamente líneas como las de ESPN y DraftKings, que es una de las más importantes para nivel mundial, que manejan ese tipo de ¿cómo decirlo? Insights, de datos. Pero ahí estaba, entre el 59 que tiene Países Bajos y 42. O sea, sí es bastante dispar lo que estamos viendo. Pero como lo dice Buen Super y como lo dijimos acá, el único que le tiene fe a Marruecos ese es Buen Juan Gabriel Tiul.
0: Sí. Fue el único que dijo que gana Marruecos, que tampoco está lejos. No está lejos con ese tipo de jugadas que va presentando constantemente.
1: No, y ahorita se acaba de salvar. ¡Qué atajadón por parte de Van Bruggen! ¡Qué atajada! ¡A quemarropa! Edu, a quemarropa lo que se acaba de sacar de la manga el buen arquero de Países Bajos. ¡Qué gran remate, por cierto! ¡Qué manera de cruzar ese cuello, de girar la cabeza! El Ashnawi es el que le dijo que sí a la número 5. Adentro de la portería saca esos manotazos, le quemaron los guantes y por poco Marruecos en casi 20 minutos se pone arriba en el marcador, Edu.
2: Bueno, en este caso el recurso de los reflejos del arquero que le permite rechazar una pelota frontal que le quedaba muy cerca de donde él se ubicaba y al cabezazo del delantero cuando siguen la selección marroquí. Hasta este momento, Iván y Alan Paolo y la audiencia de la red, han sido 3 enfrentamientos que han tenido estos dos países. Hablando de victorias del Países Bajos, 2 se registran hasta este momento. No han existido empates. Una sola victoria para el equipo marroquí. 6 goles ha anotado el equipo de Países Bajos contra 4 de los marroquíes. Es la estadística que históricamente manejan estas dos selecciones.
1: Sí, la última vez que se enfrentaron en un amistoso fue el 2-1 en el 2017, y lo ganó Países Bajos. Otra vez el arquero Super Van Bruggen está en plan grande. ¡Qué fusil! ¡Qué bombazo se mandó Achraf Hakimi! Y el hombre está aguantando vara, está siendo el factor. Es que los porteros ahora en esas instancias son los que van a liderar. Ya de por sí Gil es el que se lleva o se llevó los aplausos con Paraguay. Ahora, ¿cómo va la cosa? Verbruggen está sacando las papas del fuego y vaya que le están quemando a este equipo de Países Bajos.
0: Buenos disparos los que han tenido la selección de Marruecos. El último fue Hakimi, otro de los jugadores más conocidos en todo el ámbito del fútbol, jugador con mucho ataque por el sector de la derecha. Es un jugador bastante alto que logra adelantar bien la pelota y muy técnico. Eso es lo importante para algunos jugadores de sus características. No solamente se dedica a lo defensivo, ataca muy bien.
1: Esa es la playera, mira, esa es la playera que te digo.
0: Sí, la vi. La del proselitismo. Uh-huh. Pero qué disparo. Y el portero, hasta el momento, es la gran figura.
1: ¿Qué ataca?
0: No hay otra figura más que el portero.
1: Mano cambiada, mandás al córner. Vámonos al minuto de hidratación. No. Bueno, al minuto dicen mentiroso, a los 3 minutos de hidratación. Pero lo que ha presentado hasta ahora Marruecos es impresionante. Cuando nosotros decimos, no es el favorito, Juan Gabriel es el único, ¡pum!, te llegaron con 2, que por cierto, Marruecos está dominando la posesión de la pelota con el 54% por 46% de los Países Bajos, 3 remates totales, 2 han sido a portería, 114 pases han tenido Marruecos, 99 Países Bajos. Le está quemando el alma al conjunto neerlandés. Nosotros vamos a un corte porque es la pausa de hidratación. Acomódese, prepárese, porque volvemos con más.
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0: Q, señores, estamos de regreso entre goles, amigos. Están dando con todo. Me gusta, porque están en un lugar donde el cero miedo existe. Ahora sí, están sacando ese lado sudamericano que estábamos platicando súper. Y ya es el señor, me gusta, Fan Jeque, que se está dando. Es que le dieron un codazo ahí, Saibari. No, perdón, termina siendo Ounahi el que le da un codazo ahí a Fan Jeque. Meramente viril, ¿no? O sea, en el salto ahí queda el brazo, pero no es un tema de cuidado, no es para ir para más.
1: Sí, dijo el árbitro, no es necesario una tarjeta roja, porque eso era lo que estaba pidiendo casi todos, pero casi todos los jugadores de la selección de los Países Bajos. El mismo Ronald Koeman, hablando con el cuarto árbitro sufre demasiado, siempre, los dos equipos le protestan, le alegan, como que él rápidamente fuera a decírselo al árbitro, al que lleva el partido, pero le toca así al cuarto árbitro, y ahora vimos a Ronald Koeman protestándole. Por cierto que la Orange no ha perdido ningún partido de este tipo de torneos en tiempo reglamentario. ¿Sabes desde cuándo?
0: ¿Desde cuándo, señor?
1: Desde la final ante España en el 2010. Desde entonces ha tenido 15 partidos, 10 victorias y 5 derrotas. La racha invicta más larga en la historia del torneo. En tiempo reglamentario, obviamente, han tenido eliminaciones. Argentina los eliminó en la tanda de penaltis en el 2014, en semifinales, también en los cuartos del 2022. Pero en tiempo reglamentario, esta selección no ha perdido. Que esta fue la selección que le ganó a Costa Rica en aquel 2014, donde los sueños de los ticos quedaron esfumados para poder avanzar ya lo más lejos posible. Pero esto es un buen dato, no pierden desde aquella final ante España en tiempo reglamentario de la selección de los Países Bajos.
0: O sea, yo me acordaba que se habían ido a tiempos extras, fíjate.
1: Ahorita... Ah, sí, o sea, en tiempo reglamentario no han perdido.
0: Mira qué interesante.
1: Sí, sí, en no tiempo no, no. 90 minutos no han perdido.
0: Mira, 16 años. Sí. 16 años.
1: Sin perder, es la racha más larga en no los 90 minutos.
0: Mira, qué interesante. Por cierto, te voy a dar otra. Vámonos, restale 10 años a lo que dijiste.
1: Sí.
0: Nos vamos a Alemania 2006. En ese Países Bajos, Portugal, se ha vivido y está el récord del partido más cochino, más cochambroso, más sucio y violento en la historia de ese torneo.
1: 2006.
0: Sí. Ya. 16 tarjetas amarillas, 4 tarjetas rojas. Lo más curioso es que no solo fue las patadas, ¿no? Sino lo que se daban de la transmisión televisiva fue ver a los expulsados Giovanni Van Bronckhorst y Bolaurus sentados en la grada junto al portugués Deco, también expulsado, platicando y riéndose como si estuvieran en la cafetería después de haberse ido y dado con todo en la cancha. Al final, todo queda en el rectángulo verde, pero la cuestión es que enfocan el desastre. Y pues Valentín Ivanov, que fue el encargado de llevar ese partido, pues te terminaron siendo brothers, amigos, como debe ser. Pero así, entre goles y amigos. Dime, Edu.
2: ¿El partido fue?
0: Países Bajos, Portugal.
2: Allá. Ellos compartían camerino en el Barcelona, si no mal lo recuerdo, en esa época, Deco con Giovanni Van Bronckhorst.
0: Sí, con Giovanni Van Bronckhorst. De hecho, son campeones de la Champions ante el Arsenal.
2: Sí.
0: Ajá, en ese 2006. O sea, el otro no me acuerdo si Bolaurus era parte. Sería de buscarlo ahí en la data que a nadie le importa, pero que nosotros traemos para ustedes.
1: Claro. Porque ahí fueron expulsados Costinha. Doble a María, adiós. Deco, doble a María, adiós. Lo de Bolaurus que mencionaba, doble a María y adiós. Y Giovanni Van Bronckhorst, doble amarilla y adiós. O sea, no fue ni roja directa. Doble amarilla, adiós para ellos. Después otros como Rafael Van der Vaart también fue amonestado.
0: Oh, el narizón, ¿no? El sí. Pinocho, Pinocchio.
1: Ahí el portero era Edwin Van der Sar, porterazo.
0: Eran mis porteros favoritos, Edwin Van der Sar.
1: Y estaba Robin Van Persie, que anotó un golazo, ¿te acordás?
0: Para mí el mejor gol que tiene en la historia Países Bajos.
1: Ah, para mí el mejor fue en una Eurocopa, el de Marco Van Basten. Ese fue el mejor. ¿Sí lo viste contra Rusia?
0: Sí, lo vi.
1: Para mí ese es el mejor de toda la historia.
0: Es que ¿sabes lo que pasa? Ese trazo largo que hace Schneider. Uf. Y cómo cae. Ve acá.
1: De Blin. Fue Blin el que le mandó
0: el hijo del entrenador.
1: Sí, el hijo del entrenador. El entrenador había jugado con Ronald Koeman.
0: Ah, mira, qué buen dato, sí, ese.
1: El papá había jugado con Ronald Koeman.
0: Sí, porque Blind era el típico, no, es que porque, como lo que pasó ahorita con este Berhalter.
1: Berhalter, que su hijo está ahí.
0: Y dice, no, es que no juega, pero tenía talento.
1: Claro, tenía, pasó con el otro, Blind. Hombre, que el otro, ¿cómo se llamaba el otro técnico de Estados Unidos? Su hijo vino acá a Guatemala y jugó en Italia. Vino con la selección en aquel partido de Marco
2: Bradley.
1: Papa.
2: Bradley.
0: Ah, pero Michael era un jugador.
1: Ese era un jugador, era un lujo, era impresionante verlo.
0: Pero Michael.
1: Era una manera de jugar magnífica. Yo dije, voy a ir a ver Guatemala, Estados Unidos, Michael. Obviamente apoyando a Guate, pero también para poder ver
0: de cerca el cabezón.
1: Sí, porque ahí era alguien. Jürgen Klinsmann. Jürgen Klinsmann vino acá a Guatemala también.
0: Sí, es que Michael Bradley.
1: Dirigiéndolo, ¿no?
0: Es que Michael Bradley era un fuera de serie.
1: Un jugadorazo. Un
0: pedazo de jugador. Lástima que no le alcanzó más, hombre, pero.
1: Cristiano Ronaldo estuvo en ese partido que mencionas. De las
0: expulsiones. Ah, sí, de las expulsiones, sí. De hecho, estuvo. Fue su primer mundial.
1: Sí,
0: ahí arrancó junto con Messi.
1: Ahí. Y salió rápido, al minuto 34. Entró cimado por él en ese partido.
0: Qué buen
1: equipo. Están dando duro, pero fíjate que ahora que mencionas esto, de darse duro, y que este partido también está bastante fuerte. El partido anterior se dieron duro. Antes a Pelé y a Maradona me lo dejaban, pero a Pelé lo dejaron fuera de un mundial.
0: 66, ¿no?
1: Lo dejaron fuera de ese mundial contra Portugal, fue durísimo. Y él ya no quería. Él ya no quería jugar el 70. Dijo, ya me dieron mucho y no me protegen. Y lo convencieron para jugar el 70 y fue su retiro y se retiró por la puerta grande.
0: Mira que, a ver, fuera del chiste, y lo digo en serio, porque hace poco lo leí. A ver. Y lo dijo Xuxa alguna vez. No, los pies más feos que he visto son los de Pelé.
1: Así dijo Xuxa. Así no eran Xuxa. Los de Ayrton Senna da Silva, no, sino los de Pelé.
0: Y mira que miró a los dos grandes exponentes.
1: Claro, imagínate esa de Xuxa.
0: Era Xuxa.
1: Lari. Sí. Esa era.
0: Sí. Va, la cosa es que él explicó por qué los pies eran feos. Porque recibía tantos machucones, tanta falta, que obviamente se te va deformando partes del cuerpo. Entonces,
1: ese es un buen dato, pues posiblemente cualquiera lo tome de broma.
0: Sí, ¿no?
1: Pero
0: de tanta lesión.
1: Pero Portugal me lo agarró, fum.
0: Terrible. Hablando de cosas locas y cochinas, y siguiendo esa línea, ya que el partido está ahí, está trabado, transiciones largas, que intenta ahora pases largos por el sector de la derecha, ahí es donde se está atacando la naranja, pégale papá, pégale, no quiere. Bueno, en algún momento Johan Cruyff pues salió a decir que le daba públicamente vergüenza.
1: Sí.
0: Vergüenza lo que era la naranja mecánica. Porque en Sudáfrica 2010 se cansaron de jugar bonito. Porque jugaban bonito y perdían. Entonces los neerlandeses cambiaron los violines por los machetes. Por ponerle un toque diferente, ¿no? En la final contra España cometieron tal cantidad de faltas que el propio Johan Cruyff ahí dijo, me da vergüenza el estilo de mi país y que prefería que ganara España. Al final terminó siendo verdad. Y es que, ¿te acordás de aquella?
1: Dijo eso Cruyff.
0: Datos de la FIFA. Por cierto,
1: así.
0: ¿Te acordás de esa patada de Nigel de Jong? Que era una.
1: Claro.
0: Sobre Xavi Alonso, que tuvo que haber sido expulsado.
1: Esa era súper roja,
0: es que
1: directamente.
0: Era de cárcel.
1: Fue de taekwondo.
0: Lo agarran el pecho, pero
1: ni
0: sí.
1: De taekwondo, porque el taekwondo es un deporte muy bonito, mucho contacto, pero igual.
0: No podían hacerlo así,
1: sí,
0: con la palma.
1: No.
0: Te
1: voy a contar algo.
0: Dime.
1: Antes de seguir.
0: Por favor.
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0: Ahí está, entonces ahí queda. Y por lo que hemos visto es que no se arruga esta naranja mecánica, Edu. Está intentando, lo está peleando y limpio. O sea, sí, tal vez el único que salía era Van Heke, pero de ahí todos a jugar. Somos bravos los marroquíes.
2: Sí, bueno, ya pasó el tiempo en el que la selección de Países Bajos le cedió en cierto momento el balón a la selección de Marruecos. En este momento ya son ellos los que están tomando la batuta y llegando a la mayor cantidad de peligros al arco de esta selección marroquí. Y hay que mencionar un poco acerca de los anotadores históricos de esta selección de la Naranja Mecánica, en donde Johnny Rep tiene un total de 7 anotaciones. También está dentro de este selecto grupo Dennis Bergkamp, lo que me comentabas en su momento, Iván, 6 anotaciones. También Arjen Robben con 6 y Wesley Sneijder con 6 anotaciones. Son los goleadores históricos en este tipo de competencias para la Naranja Mecánica.
0: Que no se te olvide Robin Van Persie.
2: Sí, también está, es que como todos van en 6, entonces está como que siempre sí, con 6, sí, pero más abajito.
0: Sí, y tiene una efectividad de más del 50% de victorias el conjunto de la Naranja Mecánica. Es de las, junto con Alemania, que más veces han ganado en ese torneo. Atrasito estaba Brasil. Hoy me imagino que esa probabilidad, esas estadísticas se tienen que ir cambiando y actualizando, porque pues sí, derrota es derrota, victoria es victoria, claro. Y hoy Brasil logró sacar su victoria ante el conjunto de Japón. Que por cierto, no recuerdo si eras tú o el tanque que nos dio ese dato, que es por 12ª ocasión termina como líder de grupo en este torneo. Es la primera que logra dicha cantidad. 12 veces siendo líder de grupo y jugando feo, jugando espantoso. Salvo hoy, que vi una canariña distinta, diferente.
1: Hoy jugaron mejor, hoy jugaron mucho mejor. Y eso es lo que se espera de muchas selecciones. Puedes empezar mal, pero si seguís mejorando con el avance de los juegos, cuidado con este tipo de selecciones. Entonces hoy jugó mucho mejor Brasil. Y esto que ustedes mencionaban, hay un jugador con protocolo de conmoción.
0: Es, sí, es el
1: tiene
0: del
1: una hemorragia en estos momentos, entonces es muy profusa, lo van a tener que atender y va a salir. Pero cuando en un tiro de esquina, ¡pum!, fue el golpe con uno de los jugadores de Marruecos con la suela del zapato.
0: Con Saibari.
1: Le dejó de el tarugo ahí en la frente, entonces... por eso está siendo revisado. El partido va a parar un poco con esto. 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Ahora que ustedes mencionaban lo de Brasil y lo de Japón.
0: Dime.
1: Brasil empezó perdiendo.
0: Sí, estaba con abajo, un golazo.
1: Golazo.
0: Te digo
1: una
0: algo.
1: Una recuperación no de pelota sé. Y un disparo de larga distancia. Normalmente, ¿sabes qué es lo que pasa?
0: Dime.
1: Que uno como jugador en ese tipo de jugadas trata de meterla al ángulo. Y no hay, hay jugadores que no le pegan bien a la pelota. Pero la manera en que le pegó, la manera en que se fue en el césped,
0: ¿cómo se embocó,
1: no tuvo ningún pique. La pelota no tuvo ningún pique. Eso habla de la técnica para poder pegarle a ese balón. Y fue un golazo.
0: Vas corriendo. O sea, para mí es uno, por lo menos top 3 de los mejores goles de este torneo. Así te la pongo, top 3.
1: Tan así. Es te gustó muchísimo ese gol.
0: Arranca, recupera la pelota, sí. Lee la jugada. Avanza, ¿qué te gusta? 20, 30 metros, fácil, fácil. Claro.
1: Y tener Chusano, el del Mainz.
0: Esto sí, Magalhães, también que ahí le faltó criterio para atacar al rival, porque se iba nada más retrocediendo. Pensó que tal vez no tenía el talento o la disposición de rematar, pero fue para mí un golazo.
1: Lo pongo sí, todo sí, tres. Yo también me gustó muchísimo la hora que él recupera. Va avanzando hacia adelante. Es que el jugador que tiene esas características, recuperar la pelota y normalmente te quedas parado, ¿a quién la vas
0: es
1: a pasar?
0: Anticipar.
1: Pero no, él anticipó y él siguió, él avanzó, tomó velocidad, fue hacia adelante. Como nadie llegó a marcar, nadie llegó a cerrar, entonces dijo, voy a disparar.
0: Aquí soy.
1: Y disparó. Y qué golazo, la verdad soy. Es que qué golazo. Y con esto de que Brasil estaba abajo, pues me trae a la cuenta de recordar que los Países Bajos no ha estado abajo en el marcador hasta el momento. En sus partidos previos siempre ha estado arriba en el marcador. Esto habla, y según la data también, que ahora que su porra está pero encendidísima, de que es un equipo que va para adelante, no especula esperando, vamos a ver qué pasa los primeros 15, 10 minutos, no, va hacia adelante, y esto también ha tenido con otra estadística, porque en 22 partidos que ha jugado la selección neerlandesa, al llegar al descanso, cuando va ganando, ha ganado 19 veces y ha perdido solamente 2. Este es el ADN de este equipo, un equipo que lleva muchos jugadores que salieron del Ajax, del Feyenoord, que son dos escuelas holandesas que sacan muchos jugadores para Europa. Y el ADN de ellos es ir adelante, adelante, adelante. Aunque no han ganado títulos, pues ahora puede ser el momento. Pero por ir adelante, de repente descuidan atrás. Y eso es lo que le gusta a la gente de ver este tipo de espectáculos.
0: Para mí es mi favorita, y lo dije desde el día uno de llevarse este torneo. Veremos si me cumple.
1: Sigue siendo
0: para mí favorita. Te decía que, hablando de lo que decía el buen Super, Marruecos ha anotado primero en 6 de sus últimos 7 enfrentamientos. Por otro lado, los neerlandeses han anotado primero en 5 de sus últimos 6 partidos. O sea, te habla de que le ha costado un poco más, tal vez, a Países Bajos que a Marruecos. Pero ya veremos qué sucede el día de hoy. Todavía le queda mucha cuerda, ya llegamos al minuto 42 de juego. Se sigue dando ahí poquito ese sparring, se sigue dando ese respeto. Cayó estos últimos 10 minutos en eso, no transiciones, no tener la pelota, no tener ese juego de pies, no tener esa idea clara futbolísticamente hablando. Y vemos un Ronald Koeman que está más preocupado, que sí se ve mucho susto, pero también no se refleja en el cuadro naranja, Edu, porque no ha llegado. Salvo una de Bono y ya, intentos, chispazos, pero por chispazos no ganás. Por chispazos no salís. Por chispazos no puedes alcanzar la gloria. Y lo que necesita hoy esa naranja mecánica para cambiar su historia es la gloria. Y así no se puede.
2: No, totalmente. Lo que pudimos observar en minutos anteriores es que es Marruecos el quien ha tocado la puerta del equipo de Países Bajos. Pégale. Con mayor peligro. Y bueno, no, solamente una aproximación más, pero sin ningún tipo de peligro para la representación de Países Bajos, que continúa intentándolo, pero no llega con claridad. No, yo por lo menos no recuerdo de alguna llegada así de peligro de esta selección europea. Marruecos sí ha llevado más peligro, y estos primeros 45 minutos que están por concluir, ya pues esperando, ya tratando de no arriesgar tanto para poder concluir el primer tiempo así como estamos en el marcador.
0: Fan de Ben, qué bombazo y qué atajada de Bono. Yo no sé dónde Edu dice no hay peligro. Sí hay peligro, qué atajado por parte de Bono. Qué manera de sacarle. Es que Edu, ¿sabes lo que pasa? Es que él es exigente. Él dice, si no hay gol, no cuenta. Y sí, pero ya se está acercando la naranja mecánica. Le está dando ese sabor diferente, ese jugo de naranja que se necesita en este partido. Súper, qué atajada por parte de Bono.
1: Bono, impresionante. Es un arquero que normalmente nos tiene acostumbrados a este tipo de acciones. Es por eso el por qué Marruecos en los últimos años ha estado ganando partidos importantes. De hecho, Bono y Marruecos ha mantenido su portería a cero en 5 de sus últimos 7 partidos en este tipo de torneos contra selecciones europeas. Y allá en el 86 les contaba que les fue bien ante los europeos. Les va bien ante los europeos. En Qatar, pues vencieron a España en los penaltis, en los octavos de final. Y a Portugal también lo vencieron 1-0 en cuartos de final. Eso sí, perdieron ante Francia en las semifinales. Pero les va bien a los marroquíes, les va bien ante estos equipos europeos que son bastante fuertes. La Orange no ha podido anotar. Ha estado hacia adelante buscando Ronald Koeman con cierta preocupación. Pero Brubi, pues tuvo una opción y no pudo anotar. Porque ahí está Bono. También lo de Gapco. Interesante lo que este jugador hace.
0: No apareció Gapco, ¿no?
1: No apareció Gapco. Y pues ahí en el banquillo está Memphis Depay, un jugador que más adelante puede entrar. O Meylen, que ha sido titular en otro de los encuentros. Me pareció muy extraño no verlo ahora en el cuadro titular.
0: Por cierto, lo de Bono, la última vez que perdió un partido fue, a ver, para que se den una idea, ¿qué es el factor Bono? Porque Bono, si nos tenemos que ir a la madre mía de Dios, 4 de julio de 2025, Fluminense Al Hilal, la última vez que Bono, siendo jugador o estando en como titular,
1: recibió gol.
0: Sí, recibió 2. Y si nos vamos más exquisitos, la última vez que perdió, pero fue en penales, fue el 13 de abril de este año. 3-3 con el Al-Saad, 4-2 termina perdiendo, de lo cual del Al-Saad para acá fueron 11 partidos, de las cuales 8 fueron victorias, el restante empates. O sea, desde el 2025, Bono no pierde en los 90 minutos.
1: Es un buen detalle con este portero que está cumpliendo su 10º partido jugando estos torneos organizados por el ente que rige el fútbol mundial. Y pues Amrabat es el otro que también está cumpliendo 10 partidos en este tipo de torneos. Son dos jugadores que han marcado esa última generación del fútbol de Marruecos, que es un fútbol de alto nivel. Los jugadores bastante altos, bastante técnicos, y por eso es que van a jugar a otros equipos. Es un buen fútbol el de Marruecos.
0: El fútbol globalizado, el fútbol globalizado. Así es como los apodan también a esta selección marroquí. ¿Por qué razón? Porque está jugando con 19 de 26 jugadores no nacidos en Marruecos. Un récord histórico, pero en el 2022 ya daba muestras de estos pasos, porque fueron 14 de 26. Entonces, ya te sale, ya es garantía, ¿no? Si tus papás o abuelos, Edu, primos, son de otros, de España, Francia, Países Bajos o Bélgica o belgas, te sale bien el poder estar ahí cerca. Y en una de esas, ¿por qué no? Si no tenés cabida en estos monstruos, Marruecos te recibe con los brazos abiertos, Edu.
2: Pues sí, es una de los datos interesantes, y también pues acá estamos viendo en la data, como lo decís. Ajá. En donde también Francia es uno de los principales países que también o emigran hacia Marruecos. También otros países destacados incluyen como el mismo Países Bajos, España y Bélgica. Son de los que utilizan esta misma metodología, digamos así.
0: Sí, sí, pues ahí está entonces las academias que desarrollan este fútbol. Si agarramos ese método, súper, ¿no te desagradaría?
1: No, para nada, estaría muy bien.
0: ¿Te gustaría? Así que, digamos, ya sabemos que la famosa empresa de academias de fútbol que rige este país, que empieza con la F, te diga, mira, empecemos a evaluar, empecemos a traer jugadores para desarrollo.
1: Jugadores para enseñar o para jugar en la liga.
0: Pues para darle, sí, pues sí, darle nuevo talento, ya que las fuerzas básicas tampoco están como que, pues muy bien, ¿no?
1: Pero que tengan ascendencia guatemalteca,
0: ¿sí? Sí, señor.
1: Sí, por supuesto. Habría que buscar hasta en África.
0: ¿Tanto así?
1: Sí, ¿por qué no? Porque es solo Estados Unidos.
0: Tal vez por lo más cercano, costos.
1: Imagínate un asiático por allá. Yo tengo varios amigos que vienen.
0: Pero te quedas Marruecos allá, o sea, en el tema de en la parte de Europa, pues es más fácil, ¿no? Sí. O sea, están pegados, africanos, europeos.
1: La cosa es que los europeos obviamente quieren jugar en su selección. Aquí hay un jugador de Marruecos que 3 meses antes se decidió a jugar con la selección de Marruecos, porque estaba para jugar con Francia. Pero así le ha pasado a algunos.
0: Brahim Díaz estuvo así, jugó en las categorías. De hecho, jugó en la Eurocopa categoría sub-20 con España.
1: Sí.
0: Que no le gustó, dijo, me voy a Marruecos.
1: Sí, es otro de ellos también, de este tipo de jugadores. Pero no estaría mal poder buscar en otras latitudes. Sí, es que la otra vez empezamos a hablar, y si habrá alguien en África con ascendencia guatemalteca,
0: que
1: a Nathaniel Méndez Line. Pues lo rebuscaron y lo encontraron. Nadie se imaginaba a un jugador como Nathaniel Méndez Lange que tuviera esa ascendencia guatemalteca, y la tuvo.
2: Fíjate, Alan Paolo e Iván, que hay un arquero que está entrenando actualmente que es de raíces africanas, su padre es de Etiopía, cuenta con la nacionalidad guatemalteca y actualmente está entrenando con la selección sub-23, se llama Dubán Ruano. Actualmente con el técnico Willy Oliveira, está en la preparación para los Juegos Centroamericanos y del Caribe, de raíces africanas.
1: Ah, excelente, buen dato, Edu.
0: Qué buena. Uy, a ver, no, papá, métale la cabeza, hombre.
1: Date como sea, aunque sea con el número.
0: Hoy hasta Casemiro que le quitaron un gol así porque él se lanzó, fue atrevido, quiso la sí, gloria, hombre.
1: Pudo. 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
0: Perdón. Nos ayuda a todos. Así que, por favor, vaya y pues... escuche bien al Super Alan. Por cierto, ahorita que escuchaba, hablábamos de bono, me acordé de algo que sucedió en el 2022. Pero se los cuento al volver. ¿Les parece?
1: Sí.
0: Vamos a un corte y volvemos con más.
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0: Entre goles y amigos por la red en el 106.1 al medio tiempo, 0-0. Están empatando la selección de los Países Bajos enfrentándose a Marruecos. Un partido como se esperaba. Todo parejo. Parejo hasta las estadísticas. 50% de posesión de balón para los dos equipos. Un 50% de goles esperados. En ese promedio, .21 para el equipo de Marruecos y solamente el .06 para los Países Bajos. En cuanto a tiros totales, 4 es para el equipo marroquí, 3 para el equipo de Ronald Koeman, 2 disparos directos que tiene la selección de Marruecos. Ha llegado más y casi terminando la primera parte, tuvieron esa oportunidad de poder anotar, pero el balón pasó cerquita del jugador de Marruecos que estaba llegando y no pudo empujar la pelota. Era la opción para el jugador Saibari, pero se perdió esa buena opción y por eso se mantiene el 0-0. Un poco más de estadísticas de esta primera parte en fuera de juego, 2 para la selección neerlandesa, mientras que en saque de esquina, ahí sí, la selección neerlandesa tiene 4 y 2 nada más para la selección de Marruecos. Un partido en el cual algunas faltas que se han dado dentro del terreno de juego, pases, algunas faltas duras. Hubo una que sí estuvo bastante dura, y a la otra que fue algo que le provocó la hemorragia a uno de los jugadores de los Países Bajos, pues ahí no había amonestación, eso fue sin querer. Pero hasta el momento un partido en el cual el árbitro lo ha llevado bien, con las estadísticas que teníamos de él, que sacaba bastantes tarjetas de amonestación. Hasta el momento no ha existido tarjetas de amonestación en el partido, ni amarillas ni rojas. Todo esto en orden que lo lleva el árbitro Sampaio de Brasil. En duelos directos, en duelos ganados, así en el mano a mano, te enfrento a ver qué tal. Pues 18 ha conseguido Marruecos, más que todo por Hakimi, por el sector de la derecha. Ahí en duelo aéreo ganado, pues 4 duelos ha ganado la selección de Países Bajos y 3 Marruecos. Eso de los tiros de esquina, los tiros libres, balones aéreos. Hubo una de Van Dijk que logró cabecear, pero no fue cómodo. Ya que atajadona la de Bono, que mandó el balón al tiro de esquina. Nosotros tenemos que hacer una pausa acá por la red, por el 106.1. Estamos entre goles y amigos. Una pausa y volvemos.
1: Ese fue fuera de lugar. Estaba como 5 centímetros adelantado, hombre. No, mira, hasta un pelito adelantado.
2: No seas exagerado, hombre. Si eso no lo ve ni el telescopio Hubble. Estás ciego.
3: Mientras no hayan acuerdos en la sala de bar, dejemos que la audiencia vote.

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0: Señores, estamos de regreso por el 106.1. Lo que usted necesita saber entre goles, entre amigos. Aquí nos están mandando notas, dice acá. Y por supuesto, mensajes. ¿Qué tal, trío de cracks? ¿Quiénes son los tríos? ¿Somos nosotros?
1: Sí, ¿nosotros? Creo que sí, seguro.
0: Les saluda Junior, tengo una apuesta para Iván. Si gana México, les mando una pizza. Y si gana Ecuador, me invitas a cabina para transmisión. ¿Le entras? Le entro. Junior, estás... No, es que ni siquiera tenés que verme humillado. Si nos gana la tri o el tri, no importa.
1: ¿Cuándo va a venir Junior?
0: Cuando quiera Junior.
1: Ah, bueno.
0: No, hermano, no necesitas apostar.
1: Ah, bueno.
0: Tenés tu invitación acá.
1: Yo pensé que por la apuesta iba a venir.
0: No. ¿Cómo crees? No, yo ya no apuesto. Yo soy un hombre de bien. Ya no soy un ludópata asqueroso que fui. Ya no. Ya cambié. Pero te aceptamos la pizza. Hacemos cooperacha acá, hombre. Ya alguna vez ya cumple. Por cierto, Alan me acusó la vez pasada de que los íbamos a invitar a comer. Aprovechemos ahora al buen Junior, ¿te parece? Que se venga.
1: Está bien.
0: Y disfrutemos.
1: Bien.
0: Y alguna vez comimos pizza, ¿te acuerdas?
1: Sí, me parece.
0: Solo que nos dio mal de puerco, ¿no? O sea, en plena transmisión, nada, así como ya hay que ir, ¿no?
1: ¿Cuándo?
0: ¿Cuándo no?
1: No, ¿cuándo? ¿Ahí abajo?
0: Sí, abajo. Ya. ¿Nos pegamos una forrada?
1: Sí, esto... Delicioso.
0: Junior, ahí está la invitación. Ya, si no escuchaste el mensaje es porque no querés. Pero aquí tenés la invitación. ¿Cuándo nos toca el grupo C? Que ya nos quedan pocos. Aprovechenos.
1: Nos queda toda esta semana.
0: ¿Ah, sí?
1: Sí, hasta el jueves.
0: Mañana estamos en el de México.
1: Mañana no.
0: ¿Yo por qué viví mi calendario de que sí?
1: ¿Así?
0: Sí. Checalo mientras.
1: Mañana es martes.
0: Martes, señor.
1: Mañana estamos en el partido. Espérate, es que este.
0: No me asustes.
1: Francia-Suecia. Mañana nos toca Francia-Suecia.
0: ¿A qué hora?
1: A las 2:30 de la tarde.
0: ¿Y el de México es a las?
1: En la noche.
0: ¿Lo voy a poder ver?
1: Lo vas a ver.
0: No me van a. Dios, no saben. Sí. ¿Cómo? Si gana México, ¿cómo voy a venir el martes, Edu? El martes, si aquí alguien va a estar enfermo, aquí lo vengo a desinfectar. Nada. Ni sé qué estoy diciendo ahorita, pero. Si vengo aquí el miércoles va a ser milagro, Edu. Si llega a pasar México.
1: Y el miércoles nos toca temprano, Inglaterra ante la República del Congo.
0: O sea que no me puedo poner hasta mi moder el martes.
1: No, nos toca temprano.
0: ¿A qué hora es el partido? A las 11, ¿ah?
1: A las 9 tenemos que estar. ¿9? Acá, a las 10. Sí, tengo aquí. Vamos a confirmar.
0: Sí, por favor, confirmemos porque. Pero, Junior, estás invitado cuando quieras. Dice, hola Iván. Alan, buena tarde, excelente transmisión. ¿Qué pasó con el doctor Romero? Pues ahí está el doctor, ¿no? Es que está en otro grupo. Tengo entendido
1: sí,
0: que está en otro grupo.
1: Creo yo. Miércoles, el partido es a las 10 de la mañana.
0: Sí, 10 de la mañana. Me acuerdo.
1: Inglaterra, que... República del Congo.
0: ¿Ese nos tocó?
1: Ese nos toca, Inglaterra, República del Congo. Partidazo.
0: Juegazo.
1: El viernes nos toca Argentina contra Bosnia.
0: ¿En serio?
2: ¿Cuándo es el de Inglaterra, dices?
1: El miércoles. Y el jueves nos toca Portugal-Croacia.
0: Ah, nos toca Messi y nos toca el bicho.
1: Y nos toca el bicho. Y nos toca también Kylian Mbappé. Y nos toca Harry Kane.
0: Y Ochoa.
1: No, Ochoa no.
0: Ochoa.
1: Ochoa no. Contra los tres leones.
0: Ah, después. Bueno. No creo. Dice, feliz noche, chicos. Hasta mañana. ¿Cómo que ya te vas? Pero si se viene el segundo tiempo.
1: Ya va a empezar, ya estamos cerca, muchachos.

0: En mi ilusión, no sé, o en qué estado habré visto.
1: ¿Tuviste ilusión óptica?
0: Sí, yo creo que sí, porque dije, sí me alcanza, sí llego.
1: Sí, no, nos toca otro partido anterior.
0: Bueno. Entonces saliendo, o sea, terminando Zafucas y tequila.
1: Y vas a ver es el partido.
0: Ay, Dios.
1: Dios mío. ¿Me contás cómo van? Porque yo no lo... Bueno, sí, lo voy a tratar de ver, pero no. Qué hermosa luna en Monterrey.
0: Deja tú eso. ¿Cómo le han invertido al BBVA?
1: ¿A cuál?
0: Al BBVA. Al estadio de... ¿Es que así se llama?
1: Sí, pero...
0: Pero no, este banco no existe aquí. No. O sea, no puedo decir Scotiabank, no puedo decir Banorte.
1: No, bien, pero... De la Fafi.
0: No, el BBVA no es de la... No es de la Fifi.
1: O sea, es...
0: Es Monterrey nada más.
1: Ah, bueno.
0: Ajá, está aquí.
1: Como la Ciudad de México.
0: Como el Estado de Banorte.
1: El de la Ciudad de México.
0: Exactamente.
1: Bueno, está bien.
0: Recuerda que le quitan todos los nombres.
1: No, y ahora todo es famosísimo. Ya después de que taparon, todo eso se ha vuelto famoso.
0: No, le han hecho cada cosa. Bueno, los estadounidenses para hacer ese...
1: Pilísimas. No, pilas.
0: ¿Qué te dije? Que la etiqueta del pantalón le iban a hacer blanco.
1: Sí.
0: Hay que ver cuánto cuesta también.
1: El de con lo que uno se rasura.
0: Ahí como la gorra que traes, que por cierto, qué elegancia.
1: Súper.
0: Por favor, enseñar aquí a la cámara. Eso sí, la cámara como que se le fue en el en vivo. No sé quién esté ahí manejando la cámara.
1: Hay que girarla.
0: Hay que girarla un poquito, por favor. Si me ayudan ahí en producción. Les voy a agradecer muchísimo. Pero vámonos, Edu, comienzan los segundos 45 minutos. Es Países Bajos contra Nueva Zelanda, 0-0.
1: Contra Marruecos.
0: ¿A qué dije yo?
1: Nueva Zelanda.
0: Ah, caray, ¿y por qué dije eso?
1: ¿Qué? No sé, pensando en México tal vez.
0: Sí, no sé, estoy mal ya. Los 12 los dos porteros han sido gran figura. Verbruggen, ¿cómo? Me pasó con lo mismo contigo. ¿Dijiste Senegal?
1: Claro. No. Sí, es que...
0: Para que vean que no estamos...
1: No, de veras, nos pasa mucho.
0: La emoción. No, qué emoción, es el cansancio, tata, ya.
1: De repente, los amigos te preguntan, ¿te escuché en qué partido estuviste? Estaba en el... ¿En cuál estuve? Ah, sí. Hay que ir a...
0: Honduras, Costa Rica, ¿no?
1: Eso sí no. ¿Y ahora cómo se llama el aplauso de los portugueses? Porque está el Raúl, ¿se llama? Ajá. Lo de los noruegos.
0: Son los marroquíes, ¿no?
1: Está el... No, es de Portugal. Ah, sí. Cabal. Ya ves.
0: Pasa. Era para ver si hasta estabas... las mejores familias pasa.
1: Pensé, era para ver si estabas atento y sí, estás atento.
0: No, estamos. No sé cuál será, pero es un bombo. No sé, ya todo lo copia, ya todo lo imitan. Está bien. El partido ahí está. Ya tienen una amonestado el conjunto de.
1: El primero, no había amonestado en el juego.
0: Sí. Y mira que se tardó mucho. El señor Diop, el central, ojo con el central.
1: Issa Diop, jugador del Fulham. Buen jugador, Issa Diop. Está lo de Hakimi, que juega en el PSG. Diop, en el Crystal Palace juega Riyad, Chadi Riyad. Y el otro es Masrousi, el del Manchester United.
0: Sí. Dos jugadores. Es que, mira, si nos podemos a desmenuzar a cada uno de los jugadores, línea por línea. No, Países Bajos tiene mejores elementos. Manchester United, sí, Liverpool, sí. Barcelona, West Ham, Inter. Pero del otro lado también está la Roma, Leicester City, Manchester City, el Al Hilal, donde está Bono, Paris Saint-Germain, PSV, el Girona, el Real Madrid. Mira, si nos vamos a un face-to-face, creo que están iguales, ¿eh?
1: Creo que un poquito mejor lo del...
0: A ver, mira. Saibari, por ejemplo, juega en el PSV Eindhoven y Brobbey juega en el Sunderland.
1: Sí,
0: Brobbey. Ok. Brahim Díaz contra un Gapco, Madrid contra Liverpool. Un Canahous que juega en el Leicester City, recién descendido, contra un Somerville del West Ham. Un Naji que juega en el Girona contra un Gravenberch que juega en el Liverpool. Un Bowie que juega en el Lille contra alguien como Van de Ven que juega en el Tottenham. Sí. El Agnori que juega en la Roma contra un Dumfries que juega en el Inter. En la defensiva, un Masraoui que juega en el United contra un Van Heke que juega en el Albion. Un Van Dijk, que es el capitán, juega en el Liverpool contra uno que es de Riyad, del Crystal Palace. Y un Nathan Aké.

0: contra Diop, que juega en el Fulham, que juega que juega en el City, y Hakimi, que juega en el Paris Saint-Germain. O sea, y porteros, un Verbruggen, que juega en el Albion, contra un Bono, que juega en el Al-Hilal.
1: Mira, ninguno de los jugadores que están en el terreno de juego, los 22, juega en su país. O sea, en esto, bueno. O sea, obviamente hay jugadores, pues, que, pero ninguno juega en equipos locales actualmente. Todos están fuera. Los 22, eso habla de la globalización que se tiene en este fútbol, de la dimensión que tiene este nivel futbolístico. Jugadores que muy pocas veces juegan en sus ligas. Argentina, recientemente mencionábamos la otra vez de un par de jugadores que estaban jugando en la liga local y tuvieron la oportunidad de jugar en el tercer partido. Pero de ahí todas las selecciones, sus jugadores afuera. Panamá, ustedes dirán, no logró ningún punto y que no sé qué, pero todos sus jugadores afuera. Panamá regresa su selección, su país, su federación con 15 millones en la bolsa. 15 millones de dólares, eso es impresionante. Una cifra que no se mueve mucho en nuestros países y regresa con eso. Entonces, a lo que voy es que, por ejemplo, Panamá es el equipo de Centroamérica con más jugadores legionarios y de diferentes regiones o diferentes categorías. Categoría A, obviamente Europa, categoría B, Sudamérica, MLS, México, y categoría C, los que van en nuestros equipos centroamericanos. Entonces, todo ese tipo de cosas tiene que ver. Queremos ir al Mundial 2030, pero ni siquiera llegamos a 10 jugadores afuera. Ni siquiera afuera. Y los que están afuera, ni siquiera se han formado acá en Guatemala, ni han jugado en la liga de acá. Entonces, sí, hay que ver eso. Y con poner en la última jornada que no jueguen los de edad limitada, con eso no vamos a ganar el Mundial. Pero bueno,
0: hasta te es me parte enojaste, de... Mira. ¡Enojado no toca! ¡No! La estrelló en el poste, ¿no?
1: Sí, pegó en el poste.
0: ¡Hakimi!
1: Ya van dos de Hakimi.
0: ¿Pero por qué tardó tanto en pegarle?
1: Creo que no se decidía en tirar o centrar. No había fuera de juego. Pero ya van dos de Hakimi, dos disparos potentes. ¡Pum!
0: ¿Dónde la iba a meter, Hakimi, Edu? Te digo algo, para mí si era fuera de lugar, ¿eh?
2: Sí, también es la visual que se da en la señal internacional que estamos pues monitoreando a través de redes sociales, en donde sí, por lo menos una ligera, la parte que se hereda de la pierna derecha al momento de dar el paso es la que se puede visualizar que está adelantado y por lo tanto la jugada quedaría invalidada en estos minutos.
0: 434 millones contra 324.5 melones es lo que estamos viendo el día de hoy. Puro ricachón, diría el buen Super, como estabas hablando de millones en la bolsa.
1: Sí, sí, imagínate.
0: 434 vale Países Bajos, 324 cuesta la selección de Marruecos. Eso lo estoy poniendo en euros. Ya. En euros.
1: Muy bien, Marruecos, llegando a una tercera eliminación, pasando la fase de grupos, a eso me refiero, 86, 2022 y ahora otra vez 2026. Consistencia, 2022, 2026.
0: Disciplina,
1: eso necesita disciplina. Buenos jugadores.
0: Por cierto, ¿se acuerdan que les había dicho que yo viví una situación con Bono? Porque no sabíamos qué había pasado. Y en un partido, recuerdo que fue... A ver, déjame recordar bien. Era país, obviamente era Bélgica.
1: Sí.
0: Bélgica contra Marruecos. Y la cosa es que durante el himno aparecía Bono. O sea, el himno nacional de Marruecos está así, sí, incluso pues posó, estuvo en la foto oficial. Sin embargo, cuando el árbitro dio arranque al partido y llegó una jugada de Bélgica, llegó a las manos de Munir Mohamedi.
1: Sí.
0: Yo me quedé súper extraño de que qué había pasado. Y es que... Porque todo de Bono, ataja. ¿Y qué si era al final? Mohamedi, caray. ¿Cómo así? ¿Qué pasó aquí? ¿En qué momento me cambiaron al muñeco? Y es que durante esa transición del himno, la foto oficial y al arranque del partido, Bono empezó a sentir malestar estomacal. Entonces, antes del pitazo inicial, sufrió el cambio o se dio la variante. Obviamente no contó como oficial porque el partido todavía no estaba en juego. Entonces, fue uno de los momentos más extraños que se vivió en el pasado torneo que paraliza el mundo. Y me acordé perfecto porque todo el mundo estaba así como, ¿y qué pasó? ¿Y aquí qué onda?
1: ¿Y Bono? ¿Dónde y Bono, anda?
0: Y pero mirabas el uniforme y me acuerdo porque el loco me estaba, va de molestar. Ivancito, como que hay que mejorar los lentes. Uf. Porque ese no es Bono. Y yo, no, si es Bono, ¿cómo no va a ser Bono? Bono. ¿Cómo no va a ser Bono? Si es el titular, lo vimos. No. Y ahí donde me dijo, te apuesto lo que querrás de que no era. Y sí, perdí una apuesta con el
1: ahí loco todavía Rodríguez. Apostabas.
0: Ahí todavía un asqueroso ludópata, sí. Ahí todavía apostaba y perdí. Y que sí, tiempo después.
1: ¿Y era ludópata?
0: Sí, fui ludópata.
1: ¿De veras?
0: Sí, señor.
1: A eso no me la sabía.
0: Sí, no, por eso hubo problemas en el paraíso. Por eso iba a ver, hay problemas otra vez. Otra vez, otra vez, otra vez. Que no puede completar Hakimi. Y qué bien ahí. Toda la defensiva. Qué bien estuvo ahí el camisola número 15, Van de Ven.
1: ¿El delantero es Saibari o es Hakimi? Porque Hakimi lleva ya varias apariciones.
0: Mira, mira a mi Brian, mira al Brian. ¿Dónde está? Sí, qué buen punto. Pero te das cuenta que muy al estilo lateral se abren a la derecha. Como que abre, en vez de ir en diagonal para adentro, abren la pelota, abre el cuerpo y por ende perdés y le das más ángulo al defensa de recuperarse.
1: Ya está ahí.
0: Ya, señor.
1: Vincenzo.
0: Ya, ya.
1: Pero sí lo vi con Bebeto.
0: Ahí estaba Puyol. ¿Viste que estaba Puyol?
1: Ahí estaba Puyol.
0: Sí, ahí estaba Puyol. Ahí está el buen Pushy.
1: Se fue de Houston entonces a Monterrey. Rapidito en el jet. Vuela, vuela. Pues ahora hablando de estos jugadores que están en las diferentes ligas, inglesa, italiana, española, pues el centrocampista neerlandés Gustil y el delantero marroquí Ismael Saibari son compañeros en el PSV Eindhoven. El único jugador que juega en el PSV no es de los Países Bajos, que está en el terreno de juego. Es Saibari, él es el que juega en el PSV. Y bueno, ganaron desde el 2022, han ido ganando títulos en la Eredivisie. Han ganado en cada una de las últimas tres temporadas. ¿Cómo se llama? Saibari fue el jugador otro del año. Ah, el otro se llama Gustil.
0: El 16, ¿no?
1: Sí, Gustil. Son compañeros de equipo. Y Saibari fue elegido el jugador del año en la Eredivisie en la temporada 2025-2026. Fue el mejor jugador y ahora, pues, obviamente lo conocen bastante bien. Y también está Anas Salam Edine, que jugó cedido con el PSV durante la temporada 2025-2026.
0: El portero, ¿no?
1: Sí, y había estado con el Ajax anteriormente y con el Twente. Y había representado a los Países Bajos en las categorías inferiores y sub-21 antes de decir, no, yo voy a jugar con Marruecos. Me voy con Marruecos. Y tantas historias de jugadores que tienen opción de doble nacionalidad. Pero, los Países Bajos le dan tanta oportunidad a muchos futbolistas, sacan muchos futbolistas a muchos lados. Y creo que estas dos escuelas se conocen muy bien. Por eso hablábamos de la posesión de pelota en un 50%. El marcador se mantiene 0-0. Partido cerrado, pero es Marruecos quien ha tenido las mejores oportunidades. No ha aparecido acá Naranja Mecánica, que ahora pues como que no le echaron aceite porque no ha aparecido esa Naranja Mecánica.
0: De hecho, el otro jugador que también está en la Eredivisie es el señor el delantero Wouter Weghorst, que juega en el Ajax.
1: Sí.
0: Junto con estos tres que habías mencionado, es el cuarto que juega ahí en la Liga de Países Bajos. Ahí está entonces varios porteros, de hecho, Leverkusen, Sunderland, Jorel Heito, que es del Chelsea, Wiffer, que es el del Albion, Justin Kluivert, que es hijo de la leyenda Patrick Kluivert.
1: Que había jugado con Curazao, que tenía opción de jugar con Curazao.
0: Y no quiso.
1: No quiso.
0: Igual que Virgil podría.
1: Sí.
0: Con el Bournemouth, él juega Justin Kluivert. Que el chavito no ha jugado ya. ¿O ya jugó?
1: No, yo creo que no ha jugado. No ha tenido oportunidad.
0: Ah, sí, jugó contra Túnez, 18 minutos. Sí. 18 minutos. El 7 de Países Bajos.
1: Muy poco.
0: ¿Cuál será el número que pesa en Países Bajos? ¿14?
1: Posiblemente, es el mítico de todos los tiempos, ¿verdad? Johan Cruyff.
0: Sí, porque lo tiene Reiners.
1: Sí, ese es el mero mero.
0: El mero mero. Sí, porque en Guatemala el 20, ¿no?
1: No creo que se muera. Ala, yo quiero el 20.
0: Pues mira, los dos referentes del fútbol, tanto masculino como femenino, usan el 20, ¿no? El Pescadito y Analu.
1: No he visto niños que digan, yo quiero el 20. No. Entonces, yo creo que sigue marcando tendencia en el 10, pero igual el número no te marca. No te marca si sos buen jugador o no. O sea, no te va a hacer gran jugador. Dame la 10, a mí dame la. Hay jugadores que se enojan.
0: Sí.
1: ¿Para qué me diste el 2?
0: Sí. De Hakimi.
1: De Hakimi, imagínate. A mí dame el 4.
0: Sí, de Virgil.
1: Sí, lo usó Ronald Koeman igual.
0: ¿Vos qué número usabas, Alan?
1: Para mí me era indiferente, pero usaba el 10. No, cualquiera.
0: El 8, tractorcito.
1: Está el 7, el 8. Sí, ese número. Sí, 11 normalmente era puntero izquierdo. Quedó rápido. Pero así está. Y aquí Hakimi, que tiene el 2, ya tuvo 3, 4 oportunidades.
0: Te lo digo porque hablamos del portero que todavía el 8. Mira, esta puede ser Marruecos. Sí. A ver, Marruecos. Viene. Marruecos, dale, tata, viene. Dale. No, hombre, Edu. No se puede, así no se puede, Edu. Pero Marruecos presenta otra vez nuevas variantes, intentos de transiciones que por velocidad se está quedando el cuadro de Países Bajos, Edu.
2: Nuevamente la selección de Marruecos le quitó la pelota a la selección de Países Bajos y está intentando y llevando peligro al arco europeo, pero en la última, en el último puntillazo es lo que hace falta el poder definir para que pues la selección de Marroquí se adelante en el marcador en este encuentro, en donde continuamos con ese 0-0.
0: Saibari, qué bien. Uy, casi gol olímpico.
1: Esto estaba buenísimo.
0: Ya se apretó. Y mira, Valbrushen dice, a ver, ¿me van a ayudar o no? Que por sí ya es el que más calificación tiene en este partido. Es Valbrushen con 7.7 según la reina Fifi. Onagi tiene 7.1. El Anawi tiene 7.2 y Mazraoui 7.4. Estos pintan a ser las figuras del partido.
1: Están jugando mejor de los laterales, los dos mediocampistas cortando bastante. Onagi, pues teniendo ese enganche entre los jugadores de la media y adelante. Buen partido. 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Otro saque de esquina, a ver si lo aprovecha la selección de Marruecos. Ha tenido oportunidades, hay que ser contundentes. Si no anotas en el momento exacto, de repente un gol en contra y adiós partido. Pero remal pegándole Hakimi. Otra de las situaciones que te iba a comentar.
0: Dime.
1: No sé si habías mencionado lo de Girtrudia, lo de Broby, lo de Robin Ruff, que juegan junto a Talbi en el Sunderland. Uh-huh. Y también lo de Meilen con Ayanowi, que juegan en el Roma. ¿Lo habías mencionado? ¿Es sí. ¿Del de la Roma?
0: De la Roma, sí.
1: Ah, bueno.
0: De hecho, el único. Vamos ahí viendo quiénes están del Calcio. Está Ayanowi, como tú dices. Dumfries en el Inter. A ver si se me escapa otro por ahí, del Calcio. Vi uno en la Juve. Cup Miners es otro que está en el del 20 de Países Bajos. Noalang, del Napoli. ¿Cuántos damos? 5.
1: Sí.
0: 5, ¿no? Y ya.
1: Y para de contar.
0: Y los Jackson Five está ahí. Y de la Liga está Brian Díaz, Frenkie de Jong. Frenkie, esas van 2, uno del Barça, uno del Madrid, el del Girona. Ahorita que se me estaba escapando, Onagi. No, ¿por qué no lo hacen? ¿Por qué no complementan ahí? Bueno, Onagi, van 3. Amrabat, que es un jugadorazo del Real Betis. Y de ahí, ya no hay más de la liga. 4. 4 de la liga. Bueno, y Jordan Hato, que era del Chelsea. Son 7 que están de la Premier. Pero sí, mucho de las top 5, ¿eh? O sea, nada despreciable lo que estamos viendo hoy en ambos equipos.
1: Sí, y ahora fue Países Bajos que buscaba irse adelante y no ha podido anotar. Partido cerrado, partido complicado para ambos.
0: Ya debería existir las variantes, ¿no? Ya alguien que te explote, un Noah Lang te podría explotar, por ejemplo. Un Memphis Depay ya Robby no te está ayudando. Y el estilo de juego, hoy, hablando un poco de Brasil, y ustedes me corregirán, pero hoy Brasil intentó algo que yo no le había visto mucho, algo en mucho tiempo, el tiro centro, el buscar un 9, y no tenía un 9 de referente.
1: Pero le sirvió el gol, Casemiro no es 9, pero le sirvió.
0: Pero honestamente, de 50 centros, ¿cuántos ganaron? ¿Dos? ¿Tres?
1: Un poquito más, también estuvo Hendrik, que Hendrik le falta el tiro. Hendrik no sé por qué no tira, lleva la pelota.
0: Muy zurdo, no es zurdísimo.
1: Demasiado, Alan, no tiraba zurdísimo. La pelota.
0: Tuvo, las tengo contadas, tuvo tres, pero del lado diestro, y no, y siempre se abalanzaba más por la zurda, es zurdísimo.
1: Sí, Hendrik, bastante.
0: Es zurdísimo. Mira, y ahí no podés hacer más.
1: Sí, los goles, pues la verdad fueron muy buenos goles, me encantaron. Ese Casemiro me gustó.
0: Que fue un golazo.
1: El centro, llegado desde la izquierda, pues atacando Brasil de forma diferente. Este jugador, Paquetá, a mí no me gusta. Es un paquetazo.
0: Y realmente. Se lesionó Paquetá.
1: Sí, a mí no me gusta Paquetá. Pero lo de Bruno, qué jugadorazo es Bruno. Bruno es un buen jugador. Tiene una pegada estupenda. Y a ver cómo le va entonces a la Cuña, que volvió a anotar y en qué momento. Pero bonitos partidos los que hemos tenido. Así con el 0-0. Sigue el marcador, 1-1 iba a la selección de Paraguay y Alemania, tuvieron duelos intensos, 1-1 iba a Brasil y Japón, y creo que así nos vamos a ir toda la semana, con duelos cerrados que se pueden definir hasta lo último.
0: Total, Edu, ¿qué es lo que tiene que hacer Marruecos? Ya conociendo un poco el estilo marroquí, que es rapidez, transiciones largas, juego por la derecha, sobre todo con Hakimi, ahora con Saibari un poco más al costado de la izquierda, ¿qué es lo que realmente tiene que hacer el cuadro africano?
2: Bueno, en estos minutos que hemos visto cómo constantemente han tratado de llegar con peligro al arco de Países Bajos, es tal vez el tema de la definición, el tener un poco más de claridad, tal vez tener ese poco de sangre fría al momento de llegar y ganar línea de fondo, buscar el acompañamiento del compañero para poder llegar con más peligro, ya que pues se diluyen en las llegadas, pero que no terminan de hacer el peligro necesario para poder ya desnivelar este marcador, que sigue transcurriendo el tiempo y no se encuentran en ninguna de las dos selecciones. Sí, con más peligro el equipo de Marroquí hasta este momento.
0: Sí, algo que yo le veo a Marruecos súper es Brahim Díaz. Para mí es la pieza más débil que tiene hoy el cuadro africano.
1: Sí, bastante, bastante. Lo de Brahim, pues no ha sobresalido. Es un jugador que dale la pelota y que te cree algo y que te pueda dar esa función de respiro, de salir jugando, de encontrar algo diferente, pero hasta el momento nada. 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
0: Ahí está entonces, en la pausa de hidratación, entonces nosotros tenemos que dar ese también respiro, esa hidratación que nos surge. Ya volvemos con más. 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

0: estamos de regreso, Edu. Tíralo, hombre, que esto es fiesta. Pundonor, garra, ganas, ganas. Esto es lo que le puso Cory Gakpo a esta jugada. Se cayó, ganó por carrera, lo intentó, lo logró y con esa asistencia hace que su compañero se vuelva grande y ya Países Bajos lo está ganando. ¡Súper! ¡Qué gran jugada de Kobe! Que hace unos días perdió a su bebé, perdió a lo que uno más quiere cuando es padre, a solo días de haber nacido. Cody Gakpo, con un gran mensaje al cielo, le está dando la victoria al conjunto neerlandés. Super.
1: Y qué manera de anotar, y en qué momento, cuando parecía que Marruecos podía anotar, porque tuvo hasta 2, 3, y ya se lo mencionaba, tenía que haber

0: ritmo a golpe de riñón. Vaya manera de poder tener esa anotación. Y anota entonces, si se va arriba ahora, los Países Bajos. Nada que hacer, Bono, ante buena salida de Bono. Tuvieron un buen achique, pero no hay que definir, hay que saber. Y solo los grandes saben definir, como lo hace Cody Gakpo. Nacido en mayo de 1999 en Eindhoven, en Holanda. Ahí nació Cody Gakpo. Y ahora teniendo su segunda participación en un torneo como este, en el 2022 anotó 3 goles y ahora también igualando esa cifra, tremendo goleador Cody Gakpo. Estamos 1-0, el marcador no sé si se pueda quedar así, pero de acá para adelante esto se va a poner buenísimo, Iván.
1: Mira ahí la familia, enfócala la familia de Cody Gakpo. Y es que también hay que mencionar lo de Summerby. Lo de Summerby, el ir, pelear abajo, morder, apretar, darle ese pase, esa diagonal de la muerte para que Cody se hiciera grande y no se arrugó porque se dio un encontronazo con Bono, Edu, que Dios mío, si hubiese sido yo me quedo ahí. Me quedo tendido porque fue con todo, dedicatoria especial para nosotros que somos padres. Impresionante la historia, lo que vivimos hoy en Monterrey.
2: Incluso el momento de llegar a la pelota y al caerse al momento de llegar al área, ya prácticamente uno podría haber pensado de que la jugada no iba a prosperar, pero no se esperaba ese último recurso que desde el piso cambia la trayectoria de la pelota para la entrada del jugador neerlandés, que la manda a guardar y ya con esto se desequilibra. Y era el riesgo que estaba corriendo la selección de Marruecos al momento de intentar ir a buscar la anotación, pues se encontró con esa jugada desafortunada para ellos y es el 1-0 a favor de la selección de Países Bajos.
1: Así es, Cody, entonces es la gran figura en estos momentos para el conjunto de Países Bajos. ¿Había anotado gol? Sí, llega a 3 goles, ¿no? 3 goles, pero en Qatar estuvo también con 3, ¿no?
0: Anotó 3, le anotó a Senegal, le anotó a Ecuador, también le anotó a Qatar, y ahora pues había anotado un doblete ante Suecia, por eso 3 goles, y se vuelve también en esa carta goleadora, y eso es lo importante de este tipo de equipos. Ya hablábamos de Francia y sus 4 jugadores que pueden anotar, pues ahora Países Bajos no solo tiene a Gakpo en este caso, sino también a jugadores también como Brubi, que ha estado anotando, pero muy bien Gakpo, que acaba de tener esa anotación. Cody Gakpo con el marcador que está ahora a favor de los Países Bajos. Esto se va a abrir, el ataque Marruecos se va a abrir, va a dejar más espacios, vendrá el contragolpe entonces para jugadores rápidos como Brubi, como Somerville, para el equipo de los Países Bajos.
1: Así es, ahí está entonces. Juan Gabriel aquí nos complementa lo que mencionamos sobre la pérdida del bebé que tuvo Cody Gakpo, gracias ahí al super, al internacional, no confundido, al internacional por estar aquí con nosotros también, gracias por eso. Y sí, imagínate, este señor Cody se une a la lista de varios, por ejemplo un Harry Kane que también tiene 6, James Rodríguez, Davor Šuker, Oleg Salenko, Riz Stoichkov, el señor Salvatore Schillaci, un tal Salvatore Schillaci,
0: el Totó,
1: Gary Lineker, Paolo Rossi y Mario Alberto Kempes. Ahora Cody Gakpo está ahí.
0: Y siguen con las estadísticas y esos récords magníficos de este equipo, porque es su 10º partido anotando por lo menos un gol. Esto en torneos como este, ¿verdad? Obviamente, en torneos que se disputan cada 4 años. Ya son 10 partidos desde el 2014. Han venido anotando en todos los partidos de este torneo del ente que rige el fútbol mundial. Entonces, otro de los récords impresionantes. Vuelven a anotar, vuelven a estar arriba en el marcador como lo han hecho durante todo este torneo.
1: Y está uno, Edu, de ser el máximo goleador en los torneos que rife la señora Fifi. Está a uno de Johnny Rep, ya lo mencionabas, y se une esa larga, pero larga lista donde está Dennis Bergkamp, Arjen Robben, Robbie Van Persie, Wesley Sneijder, Johan Niskens, y por supuesto ahora el señor Cody Gakpo está en esa flamante mesa de 6 cada uno.
2: Interesante, porque de esa forma también es un dato, un valor agregado que le da a esta actuación de este jugador neerlandés, con que seguramente estará buscando la forma de poder batir este récord y poder implantar una nueva marca, un nuevo récord para más adelante a los jugadores que vengan detrás de él.
1: Ay, qué cosas, qué historia. Nos ha tocado de todo, qué lindo es este torneo, la verdad. Este grupo C, sobre todo, súper, nos ha tocado de todo. Historias magníficas, récords impresionantes, incluso la famosa descalificación por parte de Irán, pero que pelearon al minuto, Argelia que se metió. No, ¿quién hemos vivido en este torneo, súper?
0: Impresionante, porque esto no para. Hemos estado en las definiciones de alguno de los grupos y los últimos minutos se han vuelto realmente de aquellas emociones al máximo, en donde nosotros no hemos parado de emocionarnos entre goles y amigos. Ahora vendrá la doble modificación.
1: Ahora.
0: Para la selección de Marruecos, algo diferente. Se fue Brahim Díaz, que pasó de noche en este partido.
1: Y en ese torneo.
0: Sí, brilló en la Copa Africana. Falló algunos penales, pero este torneo no le ha ido nada bien. Así que va a entrar Salah. Edin es un defensor. También entra un mediocampista, Murabat. Y el otro que entra es un delantero, Yassin. Se fue a Unasi. Tampoco pesó en el terreno de juego. O sea, solo quiero confirmar si él fue al final de cuentas. Pero sí, con esas dos modificaciones de una vez. No hay mañana. Estos dos equipos que llegaron de forma invicta a este enfrentamiento, anotando goles constantemente, pero no aprovechó sus opciones la selección de Marruecos, y por eso Países Bajos está en busca de seguir avanzando. Si gana Países Bajos, se estará enfrentando a la selección de Canadá. Seguirán jugando en Estados Unidos. Canadá ya no juega en su país anfitrión, pero ya no va a estar jugando en su país. Perdió la oportunidad de esa localía. Y el partido entre Canadá y Países Bajos se estaría disputando en Houston.
1: En la previa hablamos de justo eso, de qué equipo llegaba mejor. Estaban todos igualados, todo. Estos dos estaban en todo. La diferencia era que un gol menos tenía Marruecos. Y con este gol están iguales el conjunto de Países Bajos y Marruecos con 6 recibidos. Te digo, mira, qué linda esa postal de la familia de Cody. La familia está presente. Ese beso al cielo directo para su nene. Me emociona. Y aparte, me emociona también saber que hay jugadores como Marco Van Basten. Un tal Van Basten. ¿Se recordarán aquel torneo 1990 que él disputó? Porque lo pasan ahí en la televisora internacional. Y él también fue entrenador en el 2006.
0: Dirigió a Marco Papa, no le dio oportunidad para jugar a Marco Papa.
1: Con Ziyech, ¿no?
0: Sí, no, Marco Papa no pudo jugar con él. Marco dice que ni siquiera lo saludaba. O sea, él tenía que ir a hablarle para que... Aquí estoy, aquí
1: Marco,
0: estoy.
1: De Marco a Marco, tocayo.
0: Sí, de Marco a Marco, pero repito, Marco Van Basten era un tremendo goleador. Y ese gol que le anotó a Rinat Dasaev ante Rusia en una Eurocopa, lindo, qué manera de pegarle a la pelota, pero es una de las grandes figuras de este país.
1: De hecho, ahí estaba sentado y me recordé a lo de Ronald Koeman y Marco Van Basten, porque Ronald Koeman jugó en el 90, y tú me corregirás, 94,
0: creo, en Estados Unidos, ¿no? Creo que ya no estuvo ahí, pero ahora te voy a revisar.
1: Porque estuvo en el 90 y en el 94, y hoy dirigiendo en la 2026.
0: Lo que sí, que Ronald Koeman le dio su primer título de Champions al Real Fútbol Club Barcelona.
1: Sí, 92.
0: Un tiro libre y un golazo. Entonces, le pegaba muy bien a la pelota.
1: Ya hace 34 años, súper.
0: Y fíjate que recuerdo que en México fue donde le preguntaron cómo se pronuncia su apellido, porque era, se lee Koeman. Y en México, entonces él contestó que se decía Koeman. Desde ahí todo el mundo, Ronald Koeman.
1: Como debe ser, ¿no?
0: Como debe ser.
1: Yo siempre, toda la vida, se la dejo ahí de regalo, yo toda la vida le había dicho Christian Pulisic.
0: Sí.
1: Y no es Christian Pulisic.
0: Pues imagínate.
1: Dicho sí, por Christian Pulisic.
0: No tiene el apóstrofe.
1: Sí, sí. Pero vemos varios, sí, que le decimos así, Christian, claro, Pulisic.
0: Porque supuestamente viene el nombre de donde es su papá también, ¿verdad? Donde tiene la familia. Pero sí, esto es interesante poder ver, hay algunos apellidos que también los europeos, específicamente los de Chequia. Esos son, pero...
1: Lo bueno es que la C suena como...
0: Chaísimos.
1: Como ch... Entonces, ya es bonito. Y te lo digo porque ha sido grato y muy importante esa... No sé quién fue el autor, el genio de haberse robado. Porque hay que decir cómo es. Se robó ese material de la reina Fifi y lo publicó en su Facebook de todo... O sea, ¿cómo es el video? Es el cartel, nombre y apellido, y te dicen así, Christian Pulisic, sí. Manuel Noya.
0: Eso estuvo buenísimo de la todos verdad, los países.
1: Edu, ahí es donde hay que hacer dinero. Mira, con ese tipo de ¿cómo se llama? De contenido, hay que decirle a Johnny Football que lo haga.
2: Sí, es interesante saber datos como ese tipo de detalles de los nombres, de cómo se pronuncia, cuál es el origen de cada uno de los apellidos. Es interesante, un buen contenido para entretener más ahora con todo este tema de las redes sociales. Sí, educar. Y educar principalmente.
1: Sí, dice acá, buenas noches, tengo una pregunta. ¿Las pausas de hidratación ya quedarán de forma permanente en el fútbol o por qué el protocolo de tormenta no se aplica en los demás países por seguridad de los jugadores?
0: Porque no tienen la capacidad de un radar como lo tiene Estados Unidos y esa alerta máxima. En nuestros países no lo hay. ¿Qué cuenta? ¿Será que va a llover hoy o no? Ah, yo miro nublado por allá. Yo creo que tal vez sí.
1: Mejor píquenle porque a las 6 se va la luz y no tenemos en el estadio. Sí. Así es.
0: Sí, está lloviendo, ya se va a quitar.
2: Pero el tema de la hidratación ya se está implementando incluso ahorita en los partidos de la... Copa que actualmente que se está jugando disputando.
1: La Supercopa
2: se están, ya se implementó en por lo menos el de Amatitlán y el de ayer de Fraijanes.
0: Bueno, esto vino para quedarse. Acostumbrémonos a eso ahora. Yo lo sigo tomando como un tiempo fuera, como una pausa para que los técnicos puedan readecuarse. Estés jugando bien o estés jugando mal. No empiecen a decir, sí, que le quita la esencia al fútbol. No,
1: ¿Cómo dicen?
0: A que le quita la esencia al fútbol y que eso no. No, ya olvidémonos de eso. Ya esto vino para.
1: Espérame. Uy, no. Se quedó sin pierna. Pero, sí, ¿sabes algo?
0: Solo quería, antes de que se me vaya, Ronald Koeman sí jugó el Mundial de 1994. Era el capitán de esta selección.
1: ¿De Estados Unidos?
0: Sí.
1: Ok, no está tan perdido. Mira Marruecos que vienen 3-2. Dale, Morocco. No, Morocco. Y mira, es que Virgil van Dijk.
0: Es que ese jugador, para mí es
1: una máquina.
0: Yo pudiera mencionar del mejor central o de los mejores del mundo y de la primera fase, de la fase de grupos. Es que el cierre, mira cómo llega a cerrar.
1: Sin temor.
0: La otra vez, ¿te acordás? En el primer tiempo te dije, qué manera de bajar la pelota.
1: Sí.
0: Una pelota aérea y el otro jugador y fue un tranquilito, ¿verdad?
1: Como torero, ole torero. No, Virgil. Tal vez no tiene el peinado más espectacular, pero qué manera de jugar por parte de Billy. Se vienen más variantes, 26 y 25. Me parece que el que se va es Van de Ven, ¿no? El 15 por el 25 y ya estaremos dictaminando quién es el...
0: Ya entró Weghorst.
1: Timber. Por cierto, lo de Weghorst, eso te iba a hablar. Lo de Wout Weghorst, el delantero, el 9 que te dije que se habían tardado, él es el que da el pase para que se proyecte Somerville. Y gana Somerville abajo, es donde puntea la pelota y le da la diagonal de la muerte a Gapco para que cayera el gol.
0: Sí, qué golazo.
1: Ese fue
0: y lo
1: el
0: de
1: triángulo.
0: Weghorst. Este fue el jugador que Messi le dijo.
1: Anda para allá, bobo.
0: Sí, ese sí. El mérito. Él fue. Entró Coop Mainers. Ha entrado al terreno de juego, igual que Jorge Hato. Hato y Timber.
1: El del Chelsea.
0: Son dos buenos jugadores. Queda un cambio nada más para la selección de los Países Bajos, que está por terminarse el partido.
1: Y hombre por hombre,
0: Muy super. Bueno, sí. Pues lo mismo que con Francia, con Inglaterra. Mirás al banquillo, mirás buenos jugadores, nada más. Grandes jugadores que pueden sacar la tarea. 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Seguirá ese invicto que tienen los Países Bajos. Cerca al segundo. Más cerca al segundo que Marruecos de descontar. Y la gente feliz. Es un torneo donde la cantidad de aficionados, impresionante. Y acá en Monterrey, pues ya escuchábamos a mi buen amigo, que está por allá, Fox, Roberto Loera, pues nos decía un ambiente único, único de mundiales.
1: Por cierto, te voy a, hablando de únicos, el estadio, el, te voy a decir que, cuáles han sido los partidos que más aficionados ha tenido, fue full total. En la Ciudad de México, obviamente el México-Sudáfrica, con más de 80,000 aficionados, para ser específicos, 824 aficionados. Ese, contra Sudáfrica, contra Chequia y el Colombia-Uzbekistán, a reventar, con ese dato. 80,663 en New Jersey, donde será la final, fue el Ecuador-Alemania, Brasil-Marruecos, Noruega-Senegal, Senegal-Francia y el Inglaterra-Panamá tuvieron full total. En Dallas, el que estuvo hasta tope, Edu, con 70,649 aficionados, el Argentina-Austria y el Argentina-Jordania. Y para terminar, en el SoFi, Estados Unidos-Paraguay y Estados Unidos-Turquía, con el 70,492 aficionados, han sido los partidos con asistencia full en este torneo.
2: Y es el, lo característico de esta competencia, que en cada uno de los encuentros que hemos podido tener la posibilidad de ver por medio de redes sociales, imágenes, es de que en todos, incluso hasta en de repente partidos en los que las selecciones no son tan atractivas, se ve un llenazo completo en cada uno de estos escenarios deportivos, y eso pues da pues la pauta de que la demanda para poder llegar a visitar, a poder conocer, ya que pues tomando en cuenta que acá, tanto en países de Centroamérica, México, Estados Unidos, y por qué no, Latinoamérica, pues han tenido la Copa del Mundo más cercana en muchos años.
1: Así es. Por cierto, los únicos equipos que es que es mentiroso, es que te iba a decir, los únicos dos equipos que no han recibido gol en este torneo es la madre patria España y México. Han sido las dos, o son mejor dicho, las dos selecciones que no recibieron gol en fase de grupos. Todavía falta ver a España y todavía falta ver a México mañana ante Ecuador, pero el dato está... No puede ser que me lleve la que me trajo, porque esto se va a poner emocionante.

0: Isa Diop acaba de empatar el partido. El delantero del Fulham. No, él no es delantero, pero ahorita se fue delantero. No había mañana. Él es defensa central. Isa Diop, pues dijo, no hay de otra. Yo me voy para adelante. Y el jugador más alto de la defensa llega, se levanta y ¡pum! Con un cabezazo acaba de igualar el partido. ¿Y a quién le ganó el salto?
1: La regla.
0: ¿A quién le ganó el salto? Nada menos y nada más que a Van Dijk. Entonces, son situaciones jugando muy bien por allí. Golazo. Excelente, Diop. Y cabezazo, no de defensa, cabezazo de alguien que sabe llegar bien arriba. Y logró impactar un excelente balón. Estamos con el marcador 1-1. Y esto que dice que nos vamos al tiempo suplementario. Nos iremos al tiempo suplementario, de seguro, todavía falta. 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Quedan como 6 minutos aproximadamente. Estamos con el 1-1. Serían los segundos tiempos suplementarios de esta jornada. El otro, ya lo decíamos, un equipo que se defendió todo el tiempo, que pegó y defendió, pero estos dos equipos atacando, esa es la gran diferencia. Entonces, si uno quiere ver tiempos extras, es este tipo de partidos que van de un lado para otro y que los dos equipos quieren ganar, no solo a ver qué pasa para ver si llegó a los penales.
1: Ah, lo de Isa Diop es impresionante. Y te decía que es el único percibido de este partido. Dije, por tema de que es central, mucho riesgo, iba a ser la variante. Por lo menos a mí me cayó el pensamiento, me dejó en silencio tales memorias de decir, bueno, este puede ser. Porque imagínate, ha tenido en este torneo 2 amarillas el día de hoy y contra Escocia. Y hay que recordar que han pasado 5 partidos de su último gol. Él anotó ante el conjunto del Newcastle. El Fulham le ganó 2-0 al Newcastle el 25 de mayo del presente año. Después se vinieron 2 juegos de amistosos, Marruecos ante Madagascar y Marruecos-Noruega. Pero de ahí no había anotado hasta el día de hoy con el conjunto de Países Bajos. ¿Y de qué manera lo hizo, Edu? ¡Qué manera! El hombre estaba lesionado por ahí de diciembre, en octubre. Y hoy renace a una selección de Marruecos que estaba muerta, estaba casi en el knockout. Y ya vamos 3 minutos de 6 añadidos.
2: Magistral la anotación, cómo define tras un centro desde de la banda de la izquierda y le comió la espalda a Van Dijk. Hoy no se dio cuenta que prácticamente lo superaron y el cabezazo letal al arco de la selección de Países Bajos. Y con eso, pues, nos vamos tarde, muchachos. 1-1 el resultado entre la selección de Países Bajos y Marruecos.
1: ¡Ay, súper! ¿Tenés planes?
0: Pues de ver resúmenes nada más.
1: Bueno, nos vamos a tener que quedar.
0: Claro, sí.
1: Porque le resta nada más 120 segundos a esta historia. ¡Qué lindo es el fútbol! ¡Qué lindo es cuando se dedican a jugar! Y hay una falta que va a ser para Marruecos. Saliste, se prepare el café porque vamos para más tarde.
0: Bueno, ¿y qué situación? Porque a los Países Bajos, pues más o menos le ha ido en los tiempos extras. Tiempo extra, si vamos a penales, vendrán otros datos. Pero en tiempo extra, en 1938, en la primera ronda, Holanda en ese entonces cayó ante Checoslovaquia, 3-0 en tiempo extra. El más doloroso fue en 1978, en la final, que Argentina venció a Holanda. Después de que Argentina estaba ganando 1-0, luego empató Holanda y en tiempo extra perdió 3-1. En 1998 empataron Brasil y Holanda y ganó Brasil en penales. En el 2010, también contra España, se fueron a tiempo extra y perdió otra final. Ese es uno de los pocos equipos que ha perdido 2 finales en tiempo extra. Aunque esto no se está terminando, pero más datos. Luego contra Costa Rica, ¿se acuerdan aquel ante Costa Rica? Pues empataron en el tiempo extra y ganó Países Bajos en penal.
1: Tim Krul.
0: Deep Trull, de ahí en el 2014, en las mismas semifinales, también contra Argentina, se fueron a tiempo extra, pero perdieron en penales. Y en la última edición, en el 2022, en los cuartos de final, Argentina otra vez empató con Países Bajos en tiempo extra, y después se fueron a penales y ganó Argentina. Así que en tiempo extra no le ha ido nada bien a los Países Bajos. Tienen muy malos recuerdos, pero malísimos recuerdos. Mientras que Marruecos solamente ha jugado en una ocasión tiempo extra. Fue ante España. Eso fue en la edición anterior, en ronda de octavos de final. Luego perdería en penales ante España. Pero solamente una vez Marruecos ha jugado tiempo extra. Y esta sería la segunda ocasión.
1: Ahí va entonces, pelota al aire, Werchors, a ver si logras pivotear, que ha sido una gran variante en esta segunda mitad. Sin embargo, me parece que no le va a alcanzar en estos 90 reglamentarios. Prepárese, porque vamos a vivir el segundo tiempo extra de la tarde, del día, de entre redes, entre goles y amigos. Hay que tirarlo a la olla de todo el mundo. Prepare, refilé el HB. Porque estoy seguro de que nos vamos a ir. Queríamos goles, ahí está. Queríamos emociones, también está. Quiere la red, también estamos para llevarles lo mejor de lo mejor. Y Sampaio dice que no va más. Nos vamos a los tiempos extras. Tenemos que ir a un corte y volvemos con más. Vamos a analizar estos 90 minutos. 5 para descansar. Y ahora sí, a darle Q a los próximos 30 minutos de juego. ¿Qué nos tiene preparados? ¿Qué nos tiene preparado el destino entre Países Bajos y Marruecos? Gapco al 72 y el señor Diop al 91. Sí, señoras y señores, está escuchando bien. Hay tiempos extra y lo vive acá, entre redes, entre goles, entre amigos, entre fantasías, entre café, en lo que sea. Ya volvemos.
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0: Estamos de vuelta en la red 106.1, lo que necesitas saber entre amigos y goles. Vamos entonces al tiempo suplementario y hasta por iniciar. Volvemos a repetir, Marruecos solamente ha jugado en una ocasión en tiempo suplementario. Fue en la edición pasada ante España, perdió ante España. Y lo de Países Bajos, Holanda, pues nada bien. Aquella final del 78, 1-1, estuvieron a nada de poder ganar aquel balonazo que se estrelló en el poste. El Pato Fillol todavía sueña con ese balonazo allí, y después los goles de Mario Alberto Kempes. Y en la otra final, aquel gol de Iniesta. Dos finales perdidas en tiempo extra. Yo creo que es el único equipo que ha perdido en tiempo extra finales de la Copa que se disputa cada 4 años. Pero y ahora viene entonces, no le favorecen las estadísticas, pero calienta Memphis Depay, puede ser la opción para el equipo de los Países Bajos. 1-1. Partido muy bueno, muy nivelado. Qué gran nivel estos dos equipos. Esto es lo que me gusta de estos dos equipos, que van para adelante, no están tratando de arruinar el juego con faltas ni con tanta demora en el partido. No están con nada de eso, van hacia adelante, y esto está para cualquiera, Iván.
1: Total, súper, está para cualquiera. Y te iba a decir algo, ¿te acordás que uno de los que está hoy en este partido forzó unos tiempos extra y perdieron? Es decir, y ahí te da un dato macabro, hoy el señor Weghorst, que juega para los Países Bajos, que es el 9, fue el que forzó los tiempos extras ante Argentina, ¿recordarás? Sí, en Qatar. Sí. Bueno.
0: Bobby.
1: El buen, ¿quién?
0: Bobby.
1: ¿Bobby qué?
0: No le dijeron.
1: Ah, anda para allá, Bobo.
0: Sí, Bobby. Sí,
1: anda para allá. Anda
0: Vete para allá, Bobby.
1: Anda para allá, Bobo. El famoso meme que se hizo viral con Lionel Messi. Sí, Bobby. ¿Quién es Bobby? Bobby García. Saludos al buen Roberto. Pero te decía que ahí te va el dato macabro. Porque cinco, ahora son cinco jugadores, son cinco, nombres que se unen a esa lista de los que han llegado y marcado en el 91 y han forzado los tiempos extras. Karl-Heinz
0: Rummenigge,
1: Schneininger
0: o Rummenigge,
1: Sócrates Papastadopoulos, Jerry Mina, Wout Weghorst y ahora Issa Diop en el 91, para ser exactos, 91. Todos los que han forzado los tiempos extra han quedado eliminados o en la propia prórroga o por penales. Es decir, que si se sigue esa misma línea del

0: Rimina ante Inglaterra. Quedó fuera Colombia. Weghorst con Países Bajos ante Argentina, quedó fuera. Y ahora Issa Diop, veremos qué sucede.
1: La bendita data, ¿qué hiciéramos sin la data?
0: Pero no sirve, no sirve.
1: ¿Para qué sirve?
0: Hay algunos que dicen que no sirve. Son datos que quedan ahí, Edu. Si sirve o no, ahí quedará.
2: Claro que sirve, creo que son datos que por algo se han guardado por la historia de muchos eventos como este, como el de que se disputa cada 4 años, y esto sin duda a la hora de desmenuzar favoritismos, estadísticas, son datos que sirven y mucho para poder llevar un control o hacerte una idea de lo que pueda suceder.
0: Sí, las líneas que al final los fantasmas quedan ahí, te quedan el recuerdo, imagínate, seis elementos han llegado, han anotado el 91 y esos mismos han quedado fuera en este torneo creado por la reina Fifi. Así que bueno, la cuestión es que la suerte también se sigue dando, el destino está echado, y ahora vemos un Frenkie de Jong y un equipo de Marruecos, una afición marroquí que está contenta, está disfrutando el momento. La cuestión es que no quiero que le pase como a mis japoneses. No sé si ya vieron las imágenes de los japoneses, bien tristes. No,
1: ¿qué le pasó?
0: Ya, llorando en el Zócalo. Pues ya, pues sí, se va una de las selecciones más gratas, más divertidas. Pero sí, le faltó mucha experiencia. Le falta ese punch, ¿no? A la selección asiáticas, africanas, que no sea Marruecos. Les falta ese punch, les falta ese... Es eso, les falta algo distinto. Porque tienen calidad, hay fútbol, buenos talentos, muchos juegan en Europa. Hay, ¿cómo te digo? Hay algo que les falta. Y hoy a Japón le faltó alguien colmilludo, alguien que chocara, alguien que le diera ese ritmo distinto. Pero como son muy disciplinados, de esos que ni siquiera alegan, no sé si me explico, les falta esa rudeza, ese barrio, esa es la palabra, creo que les falta barrio.
1: ¿Pero para qué crees que aleguen? O sea, sí,
0: no,
1: están
0: no,
1: bien.
0: No, que aleguen, pero que por lo menos que se aleguen en el decir, echemos para adelante, no sigamos la misma estructura.
1: Pero si van para adelante.
0: No, en Japón.
1: Iban para adelante.
0: No, después del gol fue todo Brasil.
1: Ah, bueno, eso
0: perdón,
1: sí.
0: No,
1: es cierto, ellos estaban en lo suyo, sabían, tenían una línea de 5.
0: Mira qué golazo, qué
1: falló.
0: ¡No!
1: El portero la atajó. ¡No! ¡Qué manera! ¡Qué atajadona!
0: No, le estamos viendo la atajada del torneo, ¿eh? La atajada del torneo, sin dudas. Lo de Saibairi, ¿cómo sacó a Bail? No. ¡Qué atajada! Edu, ¡qué atajada! Perdón, pero esta es la atajada del torneo. ¿Les gusta o no? Y si no, pues yo asumo la responsabilidad. ¡Qué atajada, Edu!
2: Espectacular la atajada del arquero de Países Bajos. Era el balón entraba entre la mano y la rodilla, y justo la rodilla impacta sobre ese balón y se va. Bueno, sí hace contacto con la rodilla y el guante del arquero de Países Bajos, y eso pues significa el desvío para que ese equipo marroquí no esté arriba en el marcador.
0: No, lo de Saibari.
1: Yo la vi adentro. Y,
0: yo
1: pero
0: también,
1: no,
0: yo le iba a cantar, ¿eh?
1: Sí, qué mal.
0: Yo le iba a cantar.
2: Me hizo recordar la jugada del Dibu Martínez con Francia en la final, ¿te acordás? Que casi así sí. Sale a atajar el arquero.
0: Sí.
2: Similar el sí, movimiento.
0: Tiene incluso esos tintes de Países Bajos y España 2010 también. Ese mismo tinte sí. Que el que tú mencionaste del Dibu, ese mismo tinte tiene esta atajada de Bert Vrouwen, que ya tiene que ser la figura. Si ganase el cuadro de Países Bajos, este hombre tiene que llevarse. Independientemente que Gapco esté pasando por un momento difícil, quien venga y anote el segundo, no importa, pero lo de hoy Bert Vrouwen es impresionante, lo del uno. Es espectacular, súper lo que estamos viendo con el arquero del Albión.
1: Es que todo el mundo ya estaba celebrando y realmente veíamos la pelota en la red.
0: Sí.
1: El gol cuando la pelota está en la red.
0: Sí.
1: Pero, ¿dónde está la bolita? ¿Dónde está la bolita? En ningún lado. No aparecía. ¿Y qué? Se había ido hacia un costado porque el portero, como portero, llegó de balonmano, estiró las piernas, las manos y atajó. Así son los porteros de balonmano. Algunos de ellos han practicado ese deporte y allá en Europa pues se practica muchísimo, entrenan muchísimo ese tipo de acciones. Vaya manera de atajar, excelente, buenísimo, y con esto entonces todavía se mantiene el uno por uno. Ahí está bien, por la quiniela, ahí está bien.
0: Ah, bueno, por la quiniela no, pero...

0: Sí, para que te vaya bien, para que te... ¿Y cuánto ganas, por cierto? Nunca te pregunté.
1: No sé, solo me dijeron el ganador 60%, el segundo 40% y el otro 20%.
0: Ah, bueno, aunque entres en el tercero ya recuperaste lo que invertiste.
1: Sí, por lo menos, digo yo. Pero no voy a entrar en tercero.
0: Ten fe, ten fe.
1: Iba puesto 24 horas, hoy puesto 16.
0: Por cierto, el mismo que estaba ayudando, el gobernador Samuel García de este movimiento naranja, se animó a que... A ver, escuchen esto. Así, noticia bomba, papá. Acabo de amarrar con grupo de una cervecería. Vamos a regalar cerveza el domingo.
1: ¿Dónde?
0: El lunes, tanto en el Parque Fundidora Fan Fest como el Parque Agua y otras opciones como la Macroplaza. Si usted está en Monterrey y está escuchando la red, ahí está. Va a haber, obviamente, todo tipo de cervezas, incluso la que patrocina este torneo. Y
1: gratis.
0: Gratis, señor. Gratis. Así como nos gusta. Sin gas. Uf. Sin gastar.
1: Tipo David Pablo, sin poner dinero.
0: ¿Qué dijimos?
1: Ah, sí, perdón.
0: ¿Qué dijimos?
1: No, es que ahí mandó un saludo.
0: No,
1: que...
0: no, te digo. No,
1: pero es que Edu está súper bien ahí. Qué servicio el de Edu.
0: Ah, qué cosas, de verdad.
1: Sí, es cierto, perdón. Es que no, perdón, Ivancito, perdón.
0: No, esa es amarilla y doble amarilla ya.
1: Acá estamos uno por uno, cerca al minuto 100. Uno por uno.
0: Sigue uno por uno el partido, Edu. Y Países Bajos parece que no han reaccionado. Parece que de verdad ese tajo que les puso Marruecos en la cara es de sangre pura y no se recupera. Parece, no hay visibilidad, no hay fútbol, no hay nada por parte de los naranjas.
2: Replegado el equipo de Países Bajos en su portería. Apenas están tratando de salir y empujar al equipo de Marruecos para que retrocedan, pero el equipo marroquí sigue tocando, sigue moviendo el balón e intentando buscar opciones como la que tuvo hace pocos instantes con la atajada del arquero de Países Bajos, y sigue transcurriendo el tiempo y hasta el momento pues continúa el empate uno por uno.
0: Sí, seguirá, persiste el empate. Qué rápido, se fueron casi ya los 15 minutos, van 10. Se fueron rapidito, volando, tienen prisa. Pero sí, Marruecos solo está tocando, buscando un espacio y replegado el conjunto de Países Bajos. Hablando de cabezazos, hablando de saltos, como el que dio el central que está dando el empate, el señor Diop. ¿Saben cuánto saltó el señor Youssef En-Nesyri en aquel partido de cuartos de final cuando elimina a Cristiano Ronaldo? Bueno, les voy a dar un dato para que sea una idea.
1: Sí.
0: Cristiano Ronaldo, en un juego con la Juve, llegó a saltar y marcar 2.56 metros de altura. El mismo Youssef En-Nesyri superó ese récord con 2.78 metros para cabecear ese balón.
1: Es un salto impresionante.
0: Es que imagínate, superaste ese récord. Récord Guinness, ni siquiera fue un récord, fue récord Guinness. Fue premiado por el récord Guinness. 2.78 metros para cabecear una pelota. Impresionante. Pero como no es Cristiano, pues no nos quedamos con ese récord, ¿no? Youssef En-Nesyri tiene el récord actual de un salto y gol en la historia del fútbol. Ni siquiera de este torneo, del fútbol. Ah. Imagínense.
1: No, es que saltar es una parte básica del fútbol. No es solo llegar y ya estuvo medio cabecear, sino se necesita mucha agilidad, potencia. El poder anticiparse. Hoy Kai Havertz anotó de cabeza, no saltó esto, pero se anticipó. Y cuando hay jugadores que saben cabecear, que saben anticiparse, que saben medir bien la pelota para poder pegarle al balón, pues se dan muchísimos goles. Pero un salto de estos, ese registro es muy impresionante.
0: 2.78, imagínate, yo a puras penas, ¿qué? 1.15. Si bien me va, si bien me va. Pero, ay, qué cosas, la verdad. No creí que nos fuéramos a tiempos extras. Que, es que de verdad lo tenía dominado Países Bajos. Una desconcentración, un parpadeo te hace ver tu suerte y ahora Marruecos está siendo el dominador de esos primeros 13 minutos. 13 minutos, Edu, donde Marruecos no le ha podido prestar la pelota al conjunto que hoy administrativamente está como local.
2: Parece que apuesta a los lanzamientos desde el punto de penal, por lo menos porque está gastando el tiempo, está gastando el balón, tocando, pero tampoco es que esté insistiendo en el arco de la selección de Países Bajos, mientras que la selección europea intenta robar el balón, pero no ha tenido ninguna opción positiva en ese sentido para poder robar el balón y poder pues contragolpear de alguna forma al arco de Marruecos y crear alguna jugada de peligro.
0: Ay, qué cosas, Marruecos está dominando, Marruecos está queriendo alargar, no quiere acuchillar Marruecos, tiene el 68% de la pelota en estos momentos por 32 del cuadro de Países Bajos y sigue tocando, ya llegó a 733 pases, ojo, que ese dato, esas estadísticas no significan que Marruecos vaya a ganar, porque hoy el conjunto de Alemania llegó a 756 pases por solo 126 de Paraguay, y aún así, el que avanzó fue Paraguay, super.
1: Sí, Alemania, pues, que había ganado prácticamente todo en tanda de penales, 5 ocasiones, pues nunca había perdido en tanda de penales, incluida que ante México en 1986 en Monterrey, fue en ese partido cabal en Monterrey.
0: No pateó Hugo Sánchez,
1: sí, no terminó de patear y ahí pues ganó Alemania, también le ganó a Argentina y a otros equipos ganando los alemanes, pero hoy perdieron ante los paraguayos. Ya les contábamos esa estadística después de que falló Uli Stilicker, que falló también Pobolski. Eran 2 penales fallados en más de 40 años, casi 46 años. Y hoy fallaron 3. Impresionante. ¿Ustedes saben cuándo fue la última vez hablando de todo esto? ¿Ustedes han oído a Panenka?
0: Sí.
1: Antonín Panenka.
0: Sí, sí.
1: Que todo el mundo dice, tiró el penal al destino a Panenka.
0: Ajá.
1: Pues Panenka fue un jugador checoslovaco, en aquel entonces era Checoslovaquia, que en una tanda de penales en la final de la Eurocopa de 1976 entre Checoslovaquia y Alemania se fueron a penales. Y Alemania, esa era la única ocasión que había perdido una tanda de penales. 1976, 50 años tuvieron que pasar para que Alemania perdiera otra tanda de penales y lo perdió ahora ante la selección de Paraguay. El portero era Sepp Maier, uno de los grandes porteros alemanes que pasaron por el Bayern, que pasaron por la selección, y así en ese año apareció Panenka. Por eso ustedes, a quienes ahí pues hemos hablado de que lo de la chilena, lo de la rabona y lo de Panenka, tiró el penal estilo Panenka. Hoy no vimos a ninguno de ellos tirando Panenka, pero qué mal los tiran los alemanes hoy. Porque empiezan con aquel corridito clásico y que se paran y ahí es donde pierden. Los alemanes llegan potencia, dirección, pero no tienen ese paradito como lo hace Robert Lewandowski, como lo hizo Messi que falló ahora. Pues así van, corriendo, paran, miran y ¡fum! Lo fallan. Qué mal, pésimos. Se salen de su línea. Cuando se salen de su línea pasa este tipo de cosas. Pero bueno, acá ya terminó la primera parte suplementaria, quedará la segunda. Y menciono esto de los penales porque hay una alta probabilidad que este partido se defina por la vía de los penales.
0: Y nosotros vamos a un corte y volvemos con más información porque estamos entre goles, estamos entre amigos.

0: jugar igualito al chino cuando jugó lesionado aquel torneo.
1: Muchachos, aprovechen que la pelota está detenida, voy al baño. Me tardo menos de lo que tarda una lesión fingida, pero no me vayan a estar pelando.
2: Difícil que eso pase. Dale, tranquilo. Pausa y ya volvemos.
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0: Q, señores, arranca entonces la segunda mitad de este tiempo extra. Los últimos 15 minutos también tienen grandes historias, también se vienen cosas importantes. Y esta selección de Países Bajos está jugando su quinta prórroga en una ventana de 8 partidos consecutivos de eliminación directa en toda la historia de este torneo. Ya fue Francia en 1982 a 1998, Inglaterra del 66 al 90, de Bélgica del 86 al 2014, Argentina del 90 y 2006, Italia del 94 al 2006, Croacia al 90, del 98 al 2022, y ahora el cuadro de Países Bajos del 2010 al 2026. Quinta vez que se enfrentan o que avanzan a esta quinta prórroga. Nadie ha llegado a 6 prórrogas en eliminación de KO Super. Nadie tiene 6. Inglaterra, Francia, Bélgica, Argentina, Croacia podrían ser los primeros. Están esos 4.
1: Y por supuesto, lo de Países Bajos, Holanda, antes jugando 2 finales y perdiendo 2 en tiempo extra. Ese dato sí, a nadie le gustaría. Pero bueno, es parte de lo que tenemos a continuación, porque estamos todavía en el segundo tiempo extra. 1-1, esto está buenísimo. Pues hay mucha tensión, los dos equipos se están dando un gran partido, gran nivel el de los dos. Cualquiera de los dos que avance, creo que son favoritos para ganarle a Canadá. Los dos, Marruecos o Países Bajos, desarrollan un fútbol con muchas acciones ofensivas, tienen mucha técnica, tienen muchos jugadores de clase hacia adelante. Entonces, cualquiera de los dos que gane, creo que pueden ser favoritos ante la selección de Canadá. Y hablando de tiempos suplementarios, que pareciera que esto puede ir próximamente, en años posteriores, pudieran suplantarse. No suplantarse, o suprimirse sería la palabra, porque ya hemos visto pocos goles en tiempos suplementarios. Pues yo tengo en la mente mi top 3 de tiempos suplementarios en estos eventos. El 3 me quedo con el Italia-Argentina, 1990. Una semifinal con mucha, pero mucha emoción. Los dos equipos se salvaron. Un Diego Armando Maradona en su mejor nivel y un Roberto Baggio para Italia, que también estuvo cerca de poder anotar, pero unas grandes atajadas de Goico. Mi top 2 de tiempos extras es en México, 1986. Francia contra Brasil. Un partidazo. El partido de los partidos en Guadalajara. Un duelo entre Zico, entre Platini, dos figuras de talla mundial, que el partido al final de cuentas se fue hacia los tiempos extras. Y Francia logró ganarle a Brasil después de que Brasil, pero un partidazo, Zico falló un penal. Y mi uno dentro de tiempos extras es el Francia contra Alemania, 1982. Iba ganando Francia 3-1 y Alemania resurgió de la nada, empató 3-3. Una jugada muy fuerte de Harald Toni Schumacher, el portero, directamente sobre uno de los delanteros de Francia. Era una roja y no le sacaron la tarjeta roja. Pero 3-3 en tiempo extra, uno quiere esos goles, esas emociones. Este anotó ya con el 3-1, parecía que Francia se llevaba la victoria, pero no, llegó Alemania y logró empatar y ganó en los penales. Ahí fue donde falló Stilike, que les comentaba, ya después Podolski, pero bueno, esos son mis top 3 de partidos en tiempo suplementario en la historia de estos torneos.
0: Perfecto, y yo también podría ir de Exa, si puedes, el de Qatar, esa final de Francia-Argentina.
1: Bueno, eso fue sensacional, fue un partidazo.
0: El mejor partido en la historia, ¿no?
1: Claro, no tengo ninguna duda de otra final que se haya. Sí, ese es como el top, el bonus, arriba del 1, 2, 3.
0: El Olimpo.
1: El mero.
0: Mira, por cierto, hablabas de que Marruecos no le ha ido bien en. Busca su segunda prórroga en estos torneos. Y pues sí. Países Bajos lleva 2 eliminados, ¿no? O sea, 2 eliminaciones en estas instancias de prórroga. El tema es que hay alguien más todavía. Hay alguien más arriba. Y lamentablemente lo tengo que decir. Te va a doler. pero hay una selección que le ha ido peor en prórrogas.
1: ¿En prórrogas?
0: Sí. Es Italia.
1: Sí, hombre.
0: Tres consecutivos, 90, 94 y el 98.
1: Sí, hombre.
0: Antes, eso sí, antes de campeonar en el 2006. Es decir, si nos vamos a una línea así como de análisis, tendría que vivirlo Países Bajos para ser campeón, porque lleva dos consecutivas.
1: ¿De 4-1?
0: Sí.
1: Sí, fue es bien doloroso. El de Italia 90 le dolió mucho. Estaban en casa. Fue cuando le gritaron a Maradona. Le silbaron en el himno y...
0: Y él se enojó y por eso
1: y
0: se
1: dijo fue. Dijo palabras oeces.
0: Sí, eso causó que incluso se rompiera esa relación Napoli-Maradona, ¿no?
1: Sí, aunque el Napoli lo sigue teniendo como el hijo, mero, mero.
0: El hijo,
1: ahora
0: el junior,
1: sí.
0: Kluivert.
1: ¿Sí Kluivert, que nada que ver con el papá, pero no juega jugar, sí, exacto, no juega nada. 94, malos recuerdos. Malos recuerdos y fallaron tres penales en la final y Brasil fue campeón. Y en el 98 creo que fue contra Francia que perdieron. No, ya esos recuerdos quedaban ahí, pero sí perdieron también. Pero en el 2006, en ese partido donde Zidane perdió la cabeza.
0: Con Materazzi.
1: Ahí fue donde ganaron Navarro. En esa tanda de penales. Y en la prórroga, en las semifinales, le habían ganado a Alemania.
0: Sí, Edu, se viene entonces una... De hecho, fue el último campeonato de Michael Ballack, ¿no?
1: Luego vino el fallecimiento de su hijo.
0: Uh-huh. Sí, sí. Se va Cody Gakpo, el autor del gol, para que le entre con todo el Kluivert Jr. Pero le resta siete minutos, y si no, todo pinta, huele, apesta a los terribles penales.
2: Y eso es lo que, por lo menos, eso es lo que se puede observar, que la selección de Marruecos es a lo que apuesta. Vimos ya las situaciones físicas están pasando factura, es por ello que se hace la modificación por parte del equipo de Países Bajos, y es como lo decías, Kluivert, el que ingresa al terreno de juego, y ya para los últimos instantes, últimos minutos de lo que resta en este segundo tiempo extra, y seguramente habrá algún tipo de modificación adicional, ya pensando en los lanzamientos desde el punto de penal.
0: Hoy decía algo interesante Tomiyasu, el entrenador de Japón, y quiero ponerlo a la mesa con ustedes. Dijo que su pecado capital fue en el 2022 haber dejado que sus jugadores eligieran quién iba a tirar el penal. Este año dijo, bueno, si llegamos a esas instancias, yo elijo. Pero no así tiene que ser un entrenador.
1: Elegir.
0: Ajá.
2: Pues sí, claro. Tener su top 3 de por lo menos
1: partidos. Sí, de seguro, es que ayudar a eso.
0: Pero te digo, porque me llamó la atención ese mensaje que dejó Tomiyasu, que bueno, mi error grande fue haber no elegido en el 2022, dejé que mis jugadores se pusieran a carne de cañón y pues pasó lo que pasó, quedaron fuera, pero entrenadores de un principio tienen que decir, miren mucha, vámonos. Van estos, punto. A Miguel Barón le pasó en el 86, vio que Hugo Sánchez estaba
1: rebelde,
0: no pateó, y había un nerviosismo puro que se especula que pues fue básicamente el presidente de la Femex Food quien bajó a decir vas y por esto, mira quién está ahí, Clarence Seedorf,
1: que no me gustaba mucho cómo jugaba,
0: pero le alcanzó, ¿no?
1: Sí, también era jugador contemporáneo de Edgar Davids ahí en la media cancha. Pero Seedorf, sí, muy fuerte, muy potente, un jugador bastante fuerte.
0: Por cierto, tiene que aprovechar ahorita ya, Edu, porque hay un elemento menos por parte de Países Bajos por lesión. Dijo, bueno, no es como antes, ¿verdad? Se le olvidó que la regla es que lo dejan 60 segundos fuera, y aquí es donde tiene que aprovechar Marruecos porque tiene un elemento más.
2: Y lo saben porque ya vemos cómo están tratando de adelantar líneas, siempre manteniendo la posesión de la pelota, pero intentan llegar un poco más cerca del área de Países Bajos para intentar hacer daño, y lo hace a base de centros, pero la defensa del equipo europeo siempre está muy puntual a cada una de las jugadas del equipo marroquí.
0: Sí, está, ya lo sabe, maneja, y el entrenador de Marruecos dice, tres más, ¿qué hago? Quedan tres más, ¿qué hago? ¿Qué hacemos? Súper. Y ya este hombre ya se quedó sin cutícula.
1: Ya no tiene nada, tiene onicofagia al por mayor. Y no, es que es la ansiedad. Ya no saben ni qué hacer, mientras que mucha gente calmada, otros ya pensando en la eliminación. Eso es doloroso, el poder ser eliminado por la vía de los penales. Es durísimo, pero bueno, a cualquiera de los dos le va a pasar. Uno se irá, el otro tendrá que regresar a casa. Pero eso sí, nos dieron un gran partido. Todavía falta. Ya la situación física va pesando. Pero los dos nos han dado un gran partido en esta ronda tan importante de este lunes.
0: Sí, y ¿sabes algo? Mira qué interesante. Hoy se dio a conocer, ya, porque el partido nos estaba queriendo dar ya tintes de penales, Edu. Pero ¿ustedes sí vieron Supercampeones? Ayer que platicamos, no recuerdo. ¿Sí lo vieron?
1: Sí, sí.
0: Bueno, hoy Amazon Prime y la plataforma Crunchyroll dijo, hoy vamos a celebrar más de 30 años de esa final. Así que, 20 años, perdón, 24 años para ser exactos de esa final. Y está, ya lo pueden ir a ver. Pueden ir a ver esa final en Amazon Prime y en Crunchyroll, donde Japón le gana a Brasil, ¿no? 3-2.
1: Supuestamente.
0: Pero ya la realidad es otra cosa.
1: Sí, supuestamente. Y por eso hoy vi la explicación del fuera de juego, porque hubo una anotación. Y la explicación del fuera de juego, lindísima ahí. ¿Y por qué marcan fuera de juego? Y ahí está la explicación. O es que hoy hubo un fuera de juego en una anotación de Brasil. Entonces lo pusieron también en la caricatura.
0: Y te digo algo más impresionante todavía. Hoy el que anota el gol, o uno de los goles, fue el 24, ¿no?
1: Sí.
0: Y uno de los grandes jugadores de Japón de esa caricatura, Tomisaki, que usaba la 24, pero el corazón no le daba al hombre. O sea, él podía jugar nada más 10 minutos y órale, si no, pues se me infartaba, ¿no?
1: Sí.
0: La cuestión aquí que me llama la atención no es eso. Lo que me llama a mí la atención es que hoy la empresa, la marca de las tres líneas alemana que patrocina este torneo, hoy está, o sea, en ese, hoy es la marca registrada sin el nombre abajo, porque antes era las tres franjas,
1: sí,
0: el nombre. Bueno, ahora solo están las tres franjas. Ahí te dice, ah, es reciente. El modelo que traes es reciente. Pero en ese 2002, esa franja aparece así, sin el nombre abajo. Eran futuristas. Para que sea una idea. Está cerca, que no te puedo voltear aquí la cámara. ¿Sí, no?
1: Y ahí.
2: Quiero ver.
0: Mira, mira.
1: Sí.
0: O sea, hoy aparece así, las tres franjas, y decís, ah, es de las nuevas, es 2026.
1: Sí, mira,
0: reciente.
1: Ahora siempre hay que tener cuidado con todas esas imágenes. Yo entiendo, eso es muy bonito, pero cualquiera puede caer en situaciones de engaño, sí. Porque ya vi de los Simpsons, lo volvieron a hacer, que habían
0: de México, de los Portugal, capítulos, ¿no?
1: No, y también Brasil ante Japón, pero igual ahora todo eso se puede cambiar tan fácil, ¿no?
0: ¿Cuánto más, Edu?
2: Un minuto más, dice la.
0: Sí, nos vamos a penales, ¿no?
1: Eso parece.
0: Todavía estamos aquí. Yo pago. No pasa nada, no pasa nada. Agray, ¿qué tal te diría un viajecito a Marruecos, súper?
1: Ah, sería buenísimo. Para conocer la cultura, para ir a conocer estos lugares hermosos. Pues Marruecos no se quiere regresar, quiere seguir. Y de enfrentar a Canadá. Pues luego.
0: Uy, le sacaron mole.
1: En la ceja, así como los boxeadores.
0: Ay,
1: un golpe en la ceja y mucho, pero mucha hemorragia. Entonces, obviamente tienen que salir.
0: No,
1: pues, de ganar, por ejemplo, los Países Bajos. O de ganar Marruecos, se enfrentan a Canadá. Yo creo que los dos son favoritos para ganar ante Canadá. De ganarle a Canadá, se enfrentarían al ganador entre Paraguay. O Francia o Suecia.
0: Otra vez.
1: Bueno, va a jugar para. Ahorita está Paraguay. Paraguay está esperando Francia o Suecia. Pues creemos, creo yo, la mayoría de que va a pasar Francia.
0: Sí.
1: Entonces jugaría Paraguay-Francia. Eso es el sábado en Filadelfia. Paraguay-Francia. Y Canadá está esperando al ganador de este partido. Mira qué situación tan extraña. Juguemos. Todo mundo con el lesionado. y juegue, señor.
3: Y así le pasó a Japón, ¿eh?
1: Sí, así le pasó, claro. Va, entonces, por ejemplo, pongamos así Marruecos. Marruecos le gana a Canadá, se enfrentaría ya en los cuartos de final al ganador de Paraguay-Francia. Que ojalá que sea Francia.
0: Bueno, Edu, estamos a nada. ¿Qué estamos a nada? ¡Vámonos a los penales! Entonces, Edu, la suerte está en este juego. Las voces también están en este juego. Y las miradas, ni se digan. Segundo partido del día. ¿Cómo te sentís? ¿Te sentís?
2: Contento.
0: Contento.
2: Listo para gritar goles.
0: Así que ya se la sabe. El partido se va entonces hasta los terribles penales. Países Bajos y Marruecos no pudieron hacerse más daño. Se los hicieron en los primeros 90. Y aquí la pregunta es, Super Edu, ¿qué portero está con mejor nivel? ¿Bono? ¿Bono? Que ya sabemos de su capacidad, sabemos de lo que él posee como talento. O también tenemos enfrente a un Verbruggen, que hoy por hoy es la figura de este partido.
2: Por lo menos la tajada del guardameta de la selección de Países Bajos fue la última que tenemos en la retina y es un atajadón. Y seguramente ahorita vamos a ver un duelo interesante de arqueros. Ah.
1: Y como les decía, pues bueno, ya algunas situaciones que se han dado. La selección de Marruecos solamente en una ocasión han ido hasta los disparos de penal. Perdieron ante España en la edición anterior. Y lo de Países Bajos, pues le ha ganado a Costa Rica, ha perdido con Argentina, la última fue ante Argentina, y ahora tendrá que ir ahí, por esa vía, a ver qué va a pasar ahora.
0: A ver, ya Ronald Koeman está ahí con sus pupilos, están tratando de descifrar quién va a ser, y al igual que Mohamed Ogbi, serán los encargados, y qué bueno que ya no volvimos a ver un épico Team Krul, ¿no? O sea, te cambia portero para los penales. Está más que cantado el asunto. Somerville está ahí recibiendo el tema de asistencia médica por los calambres. Edu, eso también puede ser un gran factor.
2: Bueno, eso es otra de las cosas. ¿Qué tanta capacidad física tengan los pateadores que van a participar en estas tandas de penales? En esta tanda de penales, porque eso también tiene mucho que ver, el tema de cómo están física y también mentalmente, cómo pueden asimilar ese rol de protagonismo y la responsabilidad de patear un penal.
0: Oye, Super, tú decías que, me quedó claro, perdón, y quiero corregirlo. Tú decías que España eliminó a Marruecos, ¿no fue al revés? ¿Que Marruecos eliminó a España en tanda de penales?
1: Así, 3-0.
0: Sí, sí.
1: 3-0.
0: Sí, sí, porque 3-0. Habían quedado 0-0 y los elimina con gran actuación de Bono.
1: Sí, es que Bono fue la sensación y con esto lograron avanzar a la siguiente fase. 3-0 fue la victoria.
0: Entonces Marruecos nunca ha perdido en prórroga.
1: Nunca ha perdido. Okay. Sí, ese 3-0. ¿Quién tiró para Marruecos? Tiró Sabiri. Está acá. Tiró Ziyech. También.
0: ¿Jugó con Marco Papa?
1: Y Hakimi. Hakimi fue el que anotó el gol de la victoria. Falló Pablo Sarabia. Falló Carlos Soler y Sergio Busquets. Y adiós, España. Marruecos ganó en ese partido en penales. Y luego Marruecos perdió ante Portugal.
0: Sí.
1: Ah, no, le ganó a Portugal.
0: Ganó.
1: Sí, perdió contra Francia.
0: Es que quedaron terceros, por eso me quedé así como...
1: Exacto, sí, perdón.
0: No te preocupes. Ah, qué bonita imagen la que nos dan en Monterrey. El señor Mohamed Ogbi liderando esa última oración antes de los terribles penales. Bono va a hablar con sus compañeros. Es uno de los capitanes, es uno de los referentes, es uno de los líderes. Edu... Ay, si tengo que quedarme con uno, me quedo con Verbruggen. Me quedo con el de Países
1: Bajos. Yo me voy con Bono.
2: No, ¿Edu? Yo considero que por lo visto en la... es que, bueno...
0: La tajada.
2: Sí. No, es que para mí la jugada de la tajada de lo que recientemente vimos es la del partido, porque si se hubiera anotado ese gol, ahorita no estuviéramos
0: Estamos acá. De acuerdo
1: Tenés
0: que...
1: Tienes toda la razón.
0: Estamos de acuerdo que Marruecos fue el que dominó este partido. Los últimos 45 y los últimos dos tiempos extras lo dominó Marruecos.
2: Y tuvo mala pelota.
0: Sí, o sea, sí lo dominó. Veo el mapa de calor y sí, Marruecos. ¿No?
1: Sí, sí. Pero ya en los tiempos extras, los dos equipos bajaron esa intensidad. Por eso creo que en algunos años esto puede suprimirse, los tiempos extras. No es tanto por la situación de que. Ya hay que quitarlos así por así. Los jugadores durante todo el torneo juega muchos minutos y se quejan también de que juegan muchos partidos. Puede ser de que más adelante termina en los 90 y directamente a los penales para poder definir. Ya en algunos torneos se hace así.
0: Por cierto, hoy tiró primero Paraguay y avanzó Paraguay. De hecho, la estadística indica en la historia de este torneo que el 60,5% que lanza primero avanza. Y hoy lo acaba de ganar Países Bajos. En estos torneos que se paraliza cada 4 años, desde la implementación, los números dictan que patear primero otorga una victoria del 51,5% de los casos.
1: Uf, sí, es un 60-40, 65-35. Siempre está muy, muy pareja de todos modos. Es que ese tipo de situaciones, normalmente antes el que ganaba el volado decía, yo voy a tirar de último. Voy a tirar de último y no sé, Edu, contame, Edu. Países Bajos, entonces se va arriba, 1-0.
0: ¿Qué categoría de Cup Miners? ¿Cómo es?
1: Cup Miners.
0: ¿Qué manera de pegarle abajo donde duele, Edu? Zurda y para adentro.
2: Una pelota inatajable para el arquero de la representación de Marruecos, muy bien dirigida. Y por un momento me pasó por la mente que se estrellaba en el poste o salía, pero muy bien dirigido el tiro.
0: El Aynawi será el encargado entonces por parte de Marruecos. Vos poné la pista. Cuando pase, no pasa, aquí gritamos, aquí hacemos algo, pero el 24 está ahora detrás de la pelota. Super, no, te estoy diciendo que le pegó primero, avanzó, que fue Paraguay.
1: Aynawi.
0: Aynawi. Ay, ¿qué pasó?
2: No lo pueden creer.
0: ¿Dónde lo tiró eso? ¿Dónde le pegó? No, bueno. Cruzado. Ya había vencido.
1: Poste.
0: A ver, Schbruyen.
1: Neilel Aynawi acaba de fallar. No. Nadie quiere fallar, obviamente.
0: No, hombre. No va a dormir. Y es así. Ahora, Kluivert es el que se viene detrás de la número 5. Impresionante lo que se viene ahora. Ya vas arriba, tenés que manejarlo, tenés que...
1: paradito, otra vez.
0: Lo que decías.
1: ¿Otra vez?
0: Lo que decías. Sí. ¿Lo que decías?
1: Otra vez.
0: ¿Por qué la paradiña? ¿Qué necesidad hay?
1: Kluivert, va a sentarse, señor. No, ya iba bien.
0: ¿Por qué no enfocan al papá?
1: Cuando paró, ahí ve, ahí ya paró, y ahí ya perdió, y pum, al poste. Ya estaba el portero vencido. Qué situación esa. No le veo mayor beneficio al hacer esa pausa.
0: No, y es que debería ser prohibida, de hecho.
1: Sí, debería ser prohibida. Kluivert, sentarse.
0: Si de por sí ya el portero lleva desventaja y quieres buscar fair play, pues ya quítalo. A ver, el hombre que ha sido, el que tuvo, la tuvo de frente, el que tuvo el ganar, Rahimi, con la 9, está atrás de la pelota. ¡No puede ser! ¡No puede ser!
1: ¡Ya la había atajado! Verbruggen ya la había atajado y la pelota caprichosamente quería ir adentro. Le impacta en el pie.
0: Pega en el talón.
1: Ahí ve. En el talón, sí, adentro.
0: No te creo, Edu. Eso duele más.
1: Dramático.
0: Qué coraje, ¿no, Edu?
1: Dramático.
2: Sí, imagínate, ya había hecho lo más difícil y se le cuela con un tope, topa la pelota en una de sus extremidades y se va a alojar al fondo de la portería.
1: Wet Horse. Bobby. Va a tirar.
0: A ver, Bobby. Mira en la
1: Vete
0: cara.
1: Para allá, Bobby.
0: ¿Qué quiere decir ahí, Koeman? Pégale en la cara y luego ve. ¿Qué quiso decir ahí?
1: Uf. A ver, ¿qué? ¿Bono o no Bono? Bono 14.
0: No Bono 14. No Bono. No Bono. Estoy tratando de recordar la última vez que pasó algo así. Que la falla y se estampa en el portero y se va para adentro. Uf. Bono. Bono no. Bobby sí. Bobby sí.
1: Sí, acaba de notar. Gol, otra medio paradita, pero ahí después agarró aviada y ¡pum! Duro, al ángulo. No puede Bono, así que se va arriba la selección de los Países Bajos. Sufrimiento total en las gradas, Iván.
0: Ah, oh, bueno, no quiero estar ahí. Qué bueno que no soy ni marroquí ni neerlandés, porque Edu, el nerviosismo está a flor de piel. Ahora se viene el señor James Antalvi, el que anotó, el que fue el asistente del gol de Marruecos. ¡Qué manera de pegarle! ¡Dale, dale, dale, papá! Edu, qué gol, qué manera de clavarla.
2: Adivina el arquero, pero la pelota iba muy bien dirigida hacia la parte superior del arco de la representación de Países Bajos. Y bueno, ya se puso otra vez nivelado el asunto. Ahora la selección de Países Bajos tendrá la oportunidad de ponerse en ventaja y ver si ahora sí se anota el gol de este punto de penal.
1: Quinten Timber es el siguiente. Pues la mayoría de jugadores que entraron de recambio son los que están encargados frescos para poder realizar estos disparos.
0: Poca carrera.
1: Figura.
0: Poca ala carrera. No, bueno.
1: Sí, pero.
0: No, Edu, ayúdame. Hasta Koeman dice
1: que. No, sí, pero ni siquiera rozando. Todavía lo de Kluivert fue más. Sí. Fue bueno.
2: No fue en el poste, esta ni siquiera.
1: Le pegó horrible.
0: Ay, es que como que pega dos veces, ¿no?
1: Tipo Juliancito. Pero le pegó horrible.
0: Pero mira la de Koeman, es como. No.
1: Sí, yo también. Mi quiniela, por favor, Timber.
0: Wow, no te puedo creer.
1: Este sí no va a dormir.
0: No, pero es que ni levanta la mirada, es que él sabe.
1: Claro, pero es que ni siquiera. Todavía que le ataje el portero.
0: Espérate que está Hakimi. Y ese también trae problemas y serios.
1: Ese muchacho mete gol.
0: ¡Ojo! ¡Te dije! ¡Te lo dije! ¡Te lo dije! ¡No está! Trae problemas en la jeta. Y mira, y lo sabe el mismo. ¿Qué estará diciendo? No sé, pero estoy seguro. Es que trae problemas. Edu.
1: No vuelvas, le dijo, no vuelvas.
0: Mira. No puedo que no
2: ¿cómo
0: te
2: puedes
0: puedo
2: desperdiciar una oportunidad?
0: No
2: así,
0: te pues puedo creer.
1: Pero mira, hoy también Paraguay tenía doble match point.
0: Doble.
1: Y la desperdició, pero de ahí está, la mandó para arriba, para las nubes.
0: No te puedo creerlo. Hakimi, qué partidito, ¿eh?
1: Hakimi había anotado en el 2022 el último ante España.
0: ¿Será el partido con más fallas?
1: No, hay más. Pregúntale a Gordillo. Ah, no, de los campeonatos.
0: No, ya ves que ya va, ya le voy a ir a tirar, ya ves. Y una vez a tirar tu topo ensoñoso.
1: No.
2: Y justamente contra el América, ¿no?
0: Sí, de otra vez contra el América. Ah, bueno, pero hay nerviosismo puro.
1: Ah, no, pero eso
0: puro
1: fue en Honduras.
0: Hay nerviosismo puro en Monterrey. Se viene el 24. Este ya estaba, él ya estaba. A ver, Somerville, el hombre que dio la asistencia, el que no se dio por vencido, el que le dio la gloria. No te
1: grande
0: puedo
1: Bono
0: creer.
1: Grande
0: no,
1: Bono.
0: No, pero ¿cómo paras esa?
1: Pero es que mira, pues, ni mira cómo moviste. Ya los jugadores antes corrían para poder pegarle. Hacen uno a la izquierda, paran. Entonces Bono ya estaba en el lado del otro lado. Ahí
0: mira,
1: estaba
0: agarró
2: caminando, ni no siquiera puso el mayor esfuerzo.
1: Pero mira, Bono, mira,
2: estira
1: Bono
2: el brazo y nada más.
0: Es la tajada más fea que he visto en mi vida.
1: Pero la más efectiva, porque ahora efectiva anotan y adiós Países Bajos.
0: Dios mío.
1: Somerville.
0: A ver.
1: Qué mal también. Y Timber, está qué mal. Kluivert, qué mal.
0: Y Saibairi.
1: El que juega en la liga holandés.
0: PSV.
2: ¿Se va otro grande? ¿Se va otro grande?
0: Ah, ¿otra sorpresa?
1: Sí. Pues Marruecos está jugando bien.
0: Ah, Saibari.
1: Marruecos-Canadá.
0: Veremos. Por tu quiniela.
1: Marruecos.
0: Por la gloria.
1: No.

0: ni con tanto acarreado por parte de Samuel García, ni con tanto apoyo en el Gigante de Acero, ni con todas las oportunidades que le dio Marruecos, Países Bajos está afuera de la copa más importante de selecciones. Y Bono, el único que tuvo fue Juan Gabriel Tiul. El único que dijo Marruecos va a pasar. Ahí está, Marruecos está en octavos de final, super.
1: ¿Qué situación? Pues las lágrimas para los jugadores de los Países Bajos. Pero Somerville, miraste mal. También lo de jugadores como Kluivert, tiró muy mal, pero lo de Timber, peor. Lo de
0: Timber es una vergüenza.
1: Lo de Timber, peor. Son jugadores de alta clase. Y bueno, pues tiró mejor Marruecos y celebra la gente de Marruecos porque está en octavos de final. Va a enfrentar a Canadá y es favorito. Marruecos es favorito. Y entonces, si Marruecos derrota a Canadá, se puede enfrentar a Francia. Esto si Francia logra eliminar de primero su partido correspondiente, el que tiene, que es ante Suecia, y después ante Paraguay. Pero Marruecos haciendo historia otra vez. Así que acaban de avanzar de ronda.
0: Nosotros nos tenemos que despedir. ¿Dónde estará el grupo de los muertos?
1: Mañana vamos a estar en el partido.
0: ¿De? De los agarré ahí.
1: Ah, en el partido de mañana, decís.
0: Sí, de mañana.
1: Ah, bueno, sí, por supuesto. Mañana estamos en Francia-Suecia. Partido que inicia a las 3 de la tarde y nosotros estamos acá desde las 2:30 de la tarde.
0: 2:30 de la tarde, no se lo pierda, Edu, ¡nos vamos!
2: Nos vamos, un partido que ya aparentemente estaba dilucidado por la selección de Países Bajos. Empata Marruecos, pasan los 30 minutos reglamentarios, tanda de penales y Marruecos da el zarpazo eliminando a la selección de Países Bajos. Eso fue todo por hoy. Gracias, Iván. Gracias, Alan Pablo.
1: Gracias, Eduardito. Gracias, Iván.
0: No, gracias a ustedes. Recuerde, 2:30 de la tarde, el gran partido Francia-Suecia. ¿Y qué tiene que ver con este cruce? Está llorando la gente. La gente lo está viviendo. Se viene la cheve gratis en Monterrey. El cabrito, la carne asada. Lo siento por Fox, pero ni modo. Se quedó con ganas de celebrar a Países Bajos allá en una de los países de una de las ciudades más importantes de México. Bono, la gran figura. Estaba en Teverbrüchen y Bono, si tiene su bono para más adelante. Están devastados los jugadores de Países Bajos, cómo no, si fallaron 3 penales. Esto fue todo acá entre goles, amigos. Hasta la próxima.
3: ¡Qué partidazo, ¿eh, mucha? Hasta me quedé sin voz de tanto gritar.
4: Yo me quedé sin argumentos, eso sí, con barriga llena y corazón contento.
5: Y el próximo nos contamos en el mismo lugar, ¿va? Yo pongo las boquitas.

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2: Que la ansiedad o el miedo no nos quiten la paz, porque como escribe San Pablo, Cristo es nuestra paz. En las circunstancias más o menos difíciles en que nos encontremos, que pongamos nuestra confianza en el amor de Dios por cada uno. Él sabe más y no abandona a nadie. Nos ayudará a considerar lo que un santo escribió hace mucho tiempo. ¿Qué confianza, qué descanso y qué optimismo nos dará en medio de las dificultades sentirnos hijos de Dios, hijos de un Padre que todo lo sabe y todo lo puede? Si ponemos nuestra seguridad no en las fuerzas personales, sino en lo que Dios nos da, cada uno después podrá aportar también sus talentos para ayudar con alegría a los demás, que será siempre compatible con el sufrimiento y las lágrimas personales. Pero daremos esa paz que Dios quiere. Seremos verdaderos instrumentos de Dios, porque Cristo es nuestra paz.
3: Soy el Padre Juan Carlos de HablarConJesús.com para la Red 106.1.
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5: El consumo de este producto causa serios daños a la salud.

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5: En una conversación sobre crianza, el experto canadiense Jordan Peterson señalaba que los padres debían tener más fe en su propia capacidad para criar a los hijos, porque el amor natural que sienten por ellos les orienta de manera correcta. En cambio, los expertos, aunque bien intencionados, no siempre tienen el mismo nivel de amor y dedicación que los propios padres, quienes conocen mejor que nadie las capacidades y las características de sus hijos. Es cierto que los niños pueden afrontar experiencias difíciles y salir adelante sin necesidad de intervenciones terapéuticas excesivas. De hecho, los padres deberían buscar consejo en aquellos que han criado hijos con éxito en lugar que dependan únicamente de expertos externos. Me parecen ideas muy claras.
6: Soy el padre Juan Carlos de HablarConJesús.com para la red 106.1.

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3: Bienvenidos a nuestro podcast, soy Héctor Contreras. En el capítulo de hoy repararemos en la necesidad que tenemos los seres humanos de conocer mejor nuestro planeta y de los fenómenos naturales que azotan el lugar donde habitamos. Es por esta razón que la Administración Nacional de Aeronáutica y el Espacio de los Estados Unidos, la NASA, acaba de lanzar la misión PACE, con la que se pretende descubrir nuevos datos que ayuden a la comunidad científica a entender los cambios oceánicos y su impacto en el clima. Para ahondar en este tema, nuestro colega Anthony Belchi entrevistó a la científica de origen venezolano Laura Lorenzoni, quien pondrá en contexto esta misión espacial y su impacto en la vida de los seres humanos.
4: ¿Me podría explicar un poco en qué consiste este programa para, de alguna manera, ver o los cambios que hay en la Tierra de una manera que nunca se había visto antes, ¿no?
5: No, es una excelente pregunta. Y la NASA es tan importante tener observaciones continuas de nuestro planeta para poder entender cuál es el cambio climático, que es el cambio a largo plazo. Entonces, esta misión PACE se une a otras misiones que han estado observando el océano ya por más de 2 décadas y va a continuar este legado que nuevamente es importantísimo para entender cuáles son los cambios oceánicos y sobre todo los ecosistemas marinos. Y ahí es donde entra las capacidades únicas que va a tener PACE, porque hasta ahora hemos estado observando el océano simplemente con ciertos colores. O sea, es como que nuestros ojos únicamente pudiesen ver el azul, el verde, el anaranjado, un poquito de marrón, y eso es todo. Y el fitoplancton absorbe luz y emite luz en diferentes longitudes de onda. Es como una huella digital que nos permitiría entender qué tipo de especies están en el mar. ¿Veis? Va a ser capaz de hacer justamente eso, porque va a observar todo el espectro de luz visible en escaloncitos muy chiquititos. O sea que vamos a poder entender por primera vez desde el espacio cuál es la composición de las comunidades acuáticas, lo cual es importantísimo para las pesquerías, por ejemplo, porque no a todos los peces les gusta el mismo fitoplancton. Y es bien importante para cuando hay especies nocivas, como las mareas rojas, porque eso nuevamente cambia el color del agua en maneras que visualmente sabemos que pasan, pero desde el espacio nunca habíamos sido capaces de detectarlo.
4: La marea roja, ¿no? Que es una de las cosas que quizás más preocupan a todo el mundo, ¿no? Científicos, pero también profesionales de la pesca. El hecho de poderlo identificar desde el espacio, ¿qué comporta eso? ¿Qué beneficios trae eso?
5: Bueno, el poder detectar cosas como mareas rojas desde el espacio es fundamental para poder prevenir daños de salud y daños económicos. La cantidad de plata que se pierde cuando hay cierres de playa por mareas rojas es inmensa. Y de la misma manera, los problemas de salud también son significativos. Y entonces, si podemos detectar dónde están las mareas rojas y junto con modelos entender hacia dónde van, podemos prevenir a esas poblaciones que van a ser impactadas por esas mareas rojas.
4: No me refería a las consecuencias que obviamente son más que obvias, sino el hecho de que estén en el espacio, o sea, hasta ahora, ¿qué es lo que pasaba y qué beneficios trae que se puedan observar desde el espacio?
5: Entonces, hasta ahora la tecnología que tenemos te dice hay fitoplancton, que es la base de la cadena trófica. O no hay fitoplancton. ¿Y cuánto fitoplancton hay? Eso es todo lo que podíamos decir hasta ahora. Si ese fitoplancton es tóxico o no, desde el espacio no se podía ver. ahora vamos a poder detectar con certeza cuáles son las especies que están en esa comunidad, lo cual es una cosa única porque nuevamente podemos avisarle a las poblaciones, mira, eso es lo que está pasando, así que prepárense. Eso es lo que estabas...
4: Sí. Ah. Bueno, un poco la explicación de por qué es importante monitorearlo desde
5: y el beneficio de monitorearlo del espacio, o sea, el océano es más del 70% de nuestro planeta. No hay manera que podamos tener un sistema de detección tan robusto como si lo estás viendo desde el espacio. Sabemos, por ejemplo, en la costa de Florida y en el Golfo de México hay muchísimas mareas rojas. Pero, ¿qué haces? Vas con un barco y muestreas y es un punto mínimo. No tienes idea de qué tan extensa es esta marea roja. Y a veces cuando muestreas, ni siquiera tal vez la consigues porque es tan heterogénea. Verlo desde el espacio, estás viendo como la visión grande. Es como ir al cine y ver la pantalla grande en vez de tal vez una pantalla chiquitita de la computadora o de tu teléfono. Es de verdad la visión global, que no hay manera de obtenerla de ninguna otra manera sino volando un satélite y observando nuestra Tierra desde ese punto.
4: Cuando leía la nota que nos mandaron el otro día para hablar de esta entrevista, decía algo así como que este sistema, este proyecto, lo que pretende es monitorear los signos vitales de la Tierra. En un momento en el que con el cambio climático hay muchas preocupaciones, ¿de alguna manera se podrá... aportar con esta ciencia a monitorear, ver qué es lo que ocurre con el cambio climático, las consecuencias que pueden haber, que están ocurriendo ya?
5: Absolutamente. Y estos satélites que la NASA tiene orbitando el planeta, de verdad le toman el pulso al planeta día tras día. Porque estamos viendo con unos sensores, estamos viendo la temperatura del planeta, la temperatura del océano. Y con PACE vamos a poder estar entendiendo cuál es la salud del mar. Entonces es como todos los días sacarle una radiografía a nuestro planeta y entender cómo está cambiando a través del tiempo. Y es esa observación a largo plazo que nos va a permitir entender qué es lo que está pasando con los ecosistemas, dónde estábamos y sobre todo hacia dónde estamos yendo. Es como ser buen ser humano, ir al doctor todos los años a sacarte tu examen de sangre y a través del tiempo te das cuenta de que tu salud se ha mantenido o ha mejorado o ha empeorado. Eso es lo que estos récords están haciendo para nuestro planeta.
4: De alguna manera es analizar en tiempo real, ¿no?, cuáles son los cambios del planeta, ¿no? Y más en unos tiempos como los de ahora, ¿no?, que hay tanta preocupación, ¿no?
5: Hay cambios muy rápidos, por eso, y una de las cosas únicas también de esta misión PACE es que va a estar dándole vuelta a nuestro planeta y tomando una visión global cada uno o dos días, dependiendo de dónde estamos en el globo. Y eso es una cosa súper importante, porque los cambios que están ocurriendo en nuestros ecosistemas están ocurriendo muy rápidamente. Por ejemplo, zonas de altas latitudes, los polos, están cambiando a una velocidad nunca antes vista, y si no tenemos este tipo de visión espacial y este tipo de monitoreo constante, no nos damos cuenta de cuáles son las consecuencias y no nos podemos preparar para mitigar esas consecuencias, sea para nosotros los seres humanos o para nuestros ecosistemas de los cuales dependemos.
4: Doctora, ¿qué es lo que se va a poder hacer? ¿Se va a poder, no sé, medir la temperatura del agua, medir la erosión a lo mejor de los polos? ¿Qué va a poder hacer?
5: Es una muy buena pregunta. PACE no tiene un sensor de temperatura porque tenemos otros satélites que ya la miden, entonces no es necesario tenerlo en el mismo sensor. PACE se está enfocando en la composición de fitoplancton en el océano, que es la base de la cadena trófica, y también está midiendo al mismo tiempo qué está pasando con las partículas atmosféricas, con los aerosoles y con las nubes. Entonces, esa conexión entre la atmósfera y el océano también es súper importante para la parte de dióxido de carbono, porque el océano es un reservorio de carbono enorme, o sea, es 60% más carbono en el océano de lo que tenemos, por ejemplo, en la atmósfera. Así que entender cómo el océano está, cómo es ese intercambio de carbono entre la atmósfera y el océano, del cual el fitoplancton es una pieza fundamental, y cómo esto está cambiando con el cambio climático, con nuestro planeta calentándose, es súper importante. Y es esa interacción que PACE nos va a facilitar para poder entender mejor cuáles son nuestras tendencias climáticas.
4: Y luego, doctora, ¿cuánto tiempo va a estar el satélite en observación o ya se va a quedar ahí?
5: Excelente pregunta. Y la misión primaria de PACE son 3 años. Ese es lo que se llama su misión primaria, que es lo que se espera como mínimo de vida. Sin embargo, PACE carga combustible para 10 años. Y la mayor parte de las misiones de NASA generalmente sobreviven por muchísimo más tiempo de la misión primaria. De hecho, tenemos los sensores que hemos estado usando hasta ahora para mediciones del océano tienen más de 2 décadas orbitando nuestro planeta. Así que tenemos esperanzas de que PACE tenga una vida muy larga orbitando nuestro planeta.
4: Sí, ¿usted de dónde es?
5: De Venezuela.
4: ¿Cuánto tiempo está usted en Estados Unidos?
5: Tengo 23 años.
4: 23 años. ¿Y dónde estudió? ¿Y qué estudió?
5: En la Universidad Simón Bolívar, en Venezuela, fue donde hice la licenciatura. En Venezuela es licenciatura. Sí. Licenciatura en biología, y después hice mi maestría en la Universidad del Sur de la Florida, aquí en Florida, y después mi doctorado en la misma institución.
4: ¿Y en la NASA cuánto tiempo?
5: Tengo 8 años trabajando en la NASA en el programa de biología y biogeoquímica del océano.
4: Fantástico, sí. Pues nada, un gusto.
5: Igual, muchísimas gracias, un placer.
3: Gracias, Anthony Belchi, por esta entrevista con la doctora Laura Lorenzoni, científica de la NASA, quien compartió los esfuerzos que la comunidad científica viene adelantando para mitigar el impacto de algunos desastres naturales. A ustedes, estimados oyentes, muchas gracias por seguirnos en este episodio de nuestro podcast Conversando con la Voz de América. 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Los esperamos.
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6: Luego de 36 años, Argentina volvió a ganar un mundial, algo que produjo un estallido de felicidad en las calles de Buenos Aires. De 4 a 5 millones de personas se reunieron en el centro, demostrando que el fútbol en el país es importantísimo. Sí, aquí el fútbol es religión, posiblemente más que en cualquier otro lugar.
7: En casi ningún otro país del mundo el fútbol es, como aquí, una cuestión de vida o muerte.
6: Algo que confirmamos el día de la final de 2022 en Buenos Aires. Grandes emociones dominaron la ciudad e hicieron superfluo todo lo demás. ¿Por qué?
7: Viajé a Buenos Aires para averiguar más sobre esta pasión extrema.
8: El fútbol ha sido el vehículo por excelencia para, no solo para soñar, sino también para realmente escapar.
9: Para mí es lo único que estamos los hinchas por una sola cosa, ver a Argentina ganar.
7: Las hinchadas aquí son únicas. ¿Por qué la gente se fanatiza tanto con el fútbol? ¿Cuál es el auténtico poder del fútbol? Capítulo 1, el día de la final.
6: El día empezó tranquilo. Miles de personas se reunieron en los parques frente a grandes pantallas para ver la final. El primer signo de que el fútbol es religión aquí. Su líder espiritual es casi un mesías, Leo Messi. Muchos desean que gane Argentina por alguien en especial.
10: Más que nada por Messi. Nosotros luchamos todo por Messi.
7: Me pregunto, ¿todo esto es por él? ¿O es por el equipo? ¿O es por el equipo?
6: Messi, el Mesías, atrajo ese día a aficionados de todas partes, por ejemplo a este australiano.
7: Da igual en dónde estemos, salvo en Francia, todos queremos que Messi gane.
6: O esta gente de Israel.
7: Tienen una camiseta de Messi. Es el dios del fútbol, es el corazón del equipo.
6: Parece que Messi solito es una religión, pero no fue así como se vio luego.
11: Todos empujando, todos esperando, porque sea una buena tarde.
6: La gente canta el himno como si no hubiera un mañana.

0: Emoción absoluta. Penal para Argentina.
1: Está para pegarle Messi. Corta carrera, va Leo, Messi.
0: Euforia total. La pasión inunda todo. Pero luego, de la nada, Francia remonta un 2-0. Gente desesperada, sollozando, invocaciones vudú, de gritar de alegría en un instante a la sensación de una posible derrota inminente. Pero 3-2 para Argentina en el alargue, y esta gente llora desconsoladamente. La pasión aquí no solo es real, sino que es hiperreal. Francia hace el tercero y van a penales. Suspenso infartante. Hasta que Montiel define. Argentina, campeona del mundo.

0: vamos hasta Buenos Aires, donde la celebración fue única.
1: El triunfo argentino dio lugar a festejos que parecían los de una revolución. Millones de personas se acercaron al obelisco en el centro. Era contagioso. Uno quería cantar y abrazar a todo el mundo. Un día histórico. Surgía la pregunta, ¿cómo es posible que el fútbol produzca todo esto? La respuesta la tenían los argentinos. ¿Era aplicable al resto de la humanidad también?
0: Capítulo 2, el día después.
1: El transporte público volvía a funcionar al igual que la vida cotidiana. La fiesta se había acabado. Resaca colectiva.
0: Creo que este es un buen momento para preguntarle a la gente, ¿qué fue ese Armagedón de ayer?
1: Hablamos con una personalidad entendida del fútbol argentino, Marcela Mora y Araújo. Ella vivió los tres mundiales que el país sudamericano ganó hasta la fecha, 1978, 1986 y 2022.
2: Hay muchas líneas que uno puede perseguir para tratar de entender eso. Creo que la más obvia, la que más se repite, digamos, sociológicamente, es un país relativamente joven, relativamente nuevo como nación, con una población compuesta de inmigrantes de muchas partes del mundo, todos muy diferentes, y que a través del fútbol han logrado construir una especie de fantasía, si se quiere, de unión y de identidad nacional.
1: Argentina es el segundo país del mundo con mayor número de inmigrantes, superada por Estados Unidos y por delante de Canadá, Brasil y Australia. Argentina recibió masivas oleadas de inmigrantes en los siglos XIX y XX. El tango era el baile de los recién llegados, pero el crisol de culturas carecía de un denominador común. Y aquí es donde entra el fútbol como símbolo nacional de identificación, por excelencia en este país.
3: El fútbol para nosotros es todo. Mira, para chicos, para grandes, para todos, humilde, gente que tiene y que no tiene, lo festeja igual. Entonces, lo vas a ver a cualquiera de la calle, siempre a veces con una camiseta. Que son los colores que llevamos todos.
4: Creo que genera una situación colectiva, un sentimiento colectivo de compartir algo que nos gusta a la mayoría, no todos, ¿eh? Porque hay gente que no, que siempre se respeta lo que no le gusta, pero a quienes nos gusta nos genera algo de comunidad.
1: Alegría y unidad, incluso para algunos que quedaron en el camino en Qatar. Por ejemplo, Emma de Francia, en Buenos Aires ahora. Su país perdió, pero ella igual cantó con los campeones. Los partidos previos a la final los vimos en Argentina. Todo el mundo cerró sus negocios. Daba la impresión de que era un feriado. Eran apenas los octavos de final. ¿Por qué hacían eso? Tenemos un punto bien claro. La pasión por el fútbol une a los argentinos.
2: Pero eso no explica por qué Argentina sí y Chile no. Otra línea que uno puede explorar es lo temprano que llegó el fútbol a este país, la creación de clubes, las ligas bien armadas. Y yo creo que finalmente una cosa que no podemos, digamos, no marcar la importancia que ha tenido es la cantidad de enormes jugadores que han salido de Argentina al mundo y conquistado corazones.
1: El fútbol llegó a la Argentina en la segunda mitad del siglo XIX de la mano de inmigrantes británicos. El primer campeonato data de 1891. Se trata de la liga más antigua del mundo fuera de Gran Bretaña. Figuras argentinas hípicas como Diego Maradona o Lionel Messi no surgieron de un país sin tradición futbolística. Pero al hablar con los argentinos también se escuchan otras explicaciones.
5: Un pueblo que ha necesitado siempre alegrías, que no ha tenido tantas, ¿no? Se nutre un poco de esto, ¿no? Y esta alegría que es real, auténtica y genuina, y que es del pueblo, como todo el mundo la pudo ver, es lo que nosotros necesitamos, ¿no? Para poder seguir adelante, ¿no? O sea, esto fue, vamos a recargarnos.
1: Hay muchas heridas abiertas en Argentina, como la dictadura militar que gobernó entre 1976 y 1983. Mientras la gente desaparecía, Argentina ganaba su primer mundial de local en 1978. Otra herida, las constantes crisis económicas que golpean al país y su gente una y otra vez. El fútbol ayuda a aguantar todo esto. La inflación argentina alcanzó en 2022 el pico más alto en décadas. Un problema que no es nuevo. Ya en 2001 hubo una grave crisis, con gente que salió a la calle o saqueó supermercados. Luego llegó el COVID y la guerra en Ucrania. La economía se resintió. Durante el Mundial de Qatar, 4 de cada 10 argentinos vivían por debajo del umbral de la pobreza.
6: Pueblo tan con tanta desgracia, tan tercermundista, que hayamos podido ganar una Copa Mundial frente a países del primer mundo, ¿no? Ganar algo tan importante y un poco de cambiar un poco el curso de la historia por un ratito.
0: Chapter 3. Tercer capítulo. Let's profundicemos. Deeper still, si es posible. If possible.
1: Los alocados festejos en Argentina luego de ganar el Mundial quizás sirvan también para preguntarse si ver a esos 22 locos corriendo detrás de un balón tiene un significado similar para el resto del mundo. Indagando un poco en la psicología humana, quizás la respuesta sea sí. Alemania, anfitriona del Mundial 2006, ilustra el rol de este deporte. 60 años luego del nazismo, el país vuelve a sentirse cómodo por primera vez ondeando su bandera gracias al fútbol. Francia, 1998, anfitriona y campeona del mundo, festejó su diversidad, la de un país de inmigrantes. Muchos jugadores tenían raíces africanas. Marruecos ahora, en 2022, el equipo se convirtió en una fuente de orgullo para todo el mundo árabe, cautivando a toda una región del mundo. Pero tampoco idealicemos tanto al fútbol.
2: El fútbol refleja muchas cosas de la sociedad en la que existe, pero no es una herramienta transformativa, digamos. No tiene un significado más allá de su existencia. Lo que sí me parece, como cualquier expresión cultural de gran difusión, tiene la capacidad de, digamos, de llevar mensajes, de distribuir ideas y es un gran negocio, además.
1: Un gran negocio, pero con momentos muy especiales para la gente. Un sueño breve, pero muy real, ¿no es así, Juancito?
7: La energía que hay es buena, ¿no? La energía positiva tira para adelante todo. O sea, no se puede ir en contra de eso, ¿no? Y hoy, ahora se siente. Hoy sentía conduciendo, ¿no? En el auto, no había agresión, no había... Estaba todo súper ok, ¿no? O sea, ¿qué pasó? Fútbol, increíble.
8: Sigue la información con Carlos Guerrero.
9: Andrés, gracias. Hablamos ahora de la cuenta atrás para la Agencia Espacial Estadounidense NASA, porque en tan solo unas horas lanzará a los primeros astronautas a la Luna en más de medio siglo. La misión Artemis II llevará a 3 estadounidenses y un canadiense a orbitar la Luna, estableciendo un nuevo récord de distancia para los seres humanos en el espacio. El despegue está previsto para esta noche desde el Centro Espacial Kennedy de la NASA en Florida.
10: Hace más de 50 años que un ser humano pisó la Luna por última vez. Fue en 1972 durante la misión estadounidense Apolo 17. Además de traer más de 100 kilos de tierra lunar, los 3 astronautas también tomaron la foto que cambió la forma de ver nuestro planeta. Pero los costes eran astronómicos y las prioridades políticas cambiaron, así que el programa lunar fue cancelado, pese a que ya se habían planeado más misiones Apolo. Ahora rearranca la carrera espacial. Los seres humanos se dirigen a la Luna con el programa Artemis, una serie de misiones multimillonarias dirigidas por la NASA, pero con importantes contribuciones de Canadá y Europa. Y no son los únicos que quieren enviar humanos a la Luna. China tiene como objetivo un alunizaje tripulado en 2030 e India planea seguir sus pasos en 2040. Tras los vuelos de prueba no tripulados, la misión Artemis II enviará ahora 4 astronautas a orbitar la Luna. Durante nuestra misión, antes y después de nuestra misión, durante Artemis III y hasta llegar a Artemis 100, sabrán que no solo estuvimos allí, sino que seguimos yendo. Enviamos gente allí porque somos seres humanos y queremos explorar. La misión Artemis II enviará a la tripulación a un viaje de 10 días. Tras orbitar la Tierra, la nave espacial se dirigirá hacia la Luna y volará a su alrededor, a 7.000 kilómetros sobre su superficie, antes de regresar a casa.
8: Durante el trayecto, la tripulación realizará algunas comprobaciones adicionales de la nave espacial. Y luego, mientras sobrevuelan la cara oculta de la Luna, la tripulación dedicará un día a la observación lunar. Así que, básicamente, pasarán el día realizando observaciones de la cara oculta de la Luna, partes de la cual son totalmente desconocidas.
10: El objetivo final del programa Artemis es que los humanos puedan aterrizar nuevamente en la superficie de la Luna. Se ha detectado agua helada en cráteres cercanos al polo sur de la Luna, una posible fuente de agua potable. Esto hace que la idea de que los humanos puedan vivir en la Luna resulte más realista. Hay planes para construir un asentamiento humano permanente para llevar a cabo investigaciones científicas, extraer recursos lunares y explorar cómo podríamos vivir en otro cuerpo celeste. También se planeó una estación espacial que orbitara la Luna como una puerta de entrada a su superficie y más adelante como una escala en el camino hacia Marte. Pero con los recientes cambios en el programa Artemis, su futuro es ahora incierto. Artemis 3 también ha cambiado, permanecerá en órbita terrestre baja para realizar más pruebas. Por su parte, está previsto que Artemis 4 lleve a los primeros humanos de vuelta a la Luna en 2028, más de 50 años después.
9: Y seguimos hablando de este interesante asunto con el señor Carlos Gómez Camacho, catedrático de la Escuela de Ingeniería Aeroespacial de Sevilla y también coordinador entre la administración y varias funciones en temas espaciales. Profesor, gracias por estar con nosotros. ¿Cuál es el propósito de esta misión? ¿Por qué la NASA envía a estos astronautas alrededor de la Luna?
11: A mí, hola, muy buenas tardes y muchas gracias por contar conmigo. Mire, yo recuerdo en la Navidad del año 68 estaba yo con mi abuelo viendo el Apolo VIII, que era algo muy parecido en cuanto a propósito general a la misión de Artemis II. Yo creo que la diferencia fundamental es que todo el proyecto Apolo, empezando por el Apolo VIII, era, empleando un símil, es como ir de acampada y localizar un sitio, pones una tienda de campaña, estás unos días y te vuelves. La misión del proyecto Artemis, entiendo que no es poner una tienda de campaña, no es acampar, es localizar un sitio donde estará un auténtico chalet para hacer una ciudad y para quedarnos allí a vivir. Ese entiendo que es la diferencia fundamental de objetivo, casi dos tercios de siglo después.
9: Bueno, decíamos que esta misión será enviada a la órbita lunar, pero ¿cuándo volveremos a ver astronautas sobre la superficie lunar?
11: No hace muchos años se decía que este año tendríamos astronautas sobre la superficie lunar. Mire, yo creo que la carrera espacial es un problema muy complejo. Es político, social, cultural, económico, científico, tecnológico, industrial y sobre todo de voluntad humana, el espíritu pionero a que apelaba John Kennedy a principios de los 60. No lo sé, sinceramente no creo que nadie lo sepa porque es algo muy complejo. Hay que tener en cuenta, por ejemplo, que la misión Apolo era una estructura muy jerarquizada, muy piramidal, mandaba la NASA y los presupuestos eran una cantidad muy importante, un porcentaje muy alto del PIB de Estados Unidos. Ahora es muy distinto. Hay digamos, la dirección es compleja, con muchos socios, con muchas empresas. Entra fundamentalmente el sector privado y esto que a largo plazo puede ser conveniente para abaratar costes y para facilitar todo tipo de aplicaciones espaciales, para los proyectos singulares, como de alguna forma esto, puede ser una dificultad. Yo creo que otro aspecto también importante es que los años, comparando de nuevo con Apolo VIII, allí la idea fundamental era el espacio por el espacio, el espíritu pionero. ¿Por qué? Porque está allí. Ahora mismo la percepción del espacio en la sociedad ha cambiado. El espacio no es algo que depende de los gobiernos, fundamentalmente para defensa y para investigaciones científicas muy avanzadas. El espacio es algo que tenemos todos en nuestro bolsillo, con nuestro teléfono inteligente o en nuestra casa, con las conexiones de Internet. Entonces esto significa que la percepción del espacio ha cambiado, el enfoque es distinto. Y a la pregunta, mire usted, yo creo que eso no lo sabe nadie, pero que llegaremos y que permaneceremos, eso es algo que estoy convencido. Y tampoco hay que tener muchas prisas, más vale hacerlo bien y dar seguridad a esta tecnología apasionante que por prisa, por geopolítica malentendida o obligada por elementos exteriores, haga que no sea todo el planteamiento, todo lo correcto y lo eficiente que debiera ser.
9: Muy interesante, profesor Carlos Gómez Camacho, muchas gracias por habernos acompañado.
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14: Continuamos en la Red 106.1 al grano. Hablamos con el Instituto Fomento Municipal. Karen Esuboy nos acompaña. Gracias por estar con nosotros.
15: Muchas gracias. Bienvenida. Por la invitación.
14: Uno de los grandes retos es el involucramiento en las municipalidades en soluciones para la población. El tema es, ya tienen herramientas como posibilidad de alianza público-privadas. Ustedes retomaron la posibilidad de créditos. O sea, hay herramientas, ¿no? ¿Qué le hace falta a la parte municipal para involucrarse en proyectos de gran envergadura que impacten a las comunidades de forma más de fondo y no tanto de forma?
15: Bueno, mira, faltan varias cosas, porque si bien la ley de alianza público-privada permite esos asocios, hay que llevarlo a esto un nivel operativo posible dentro de una municipalidad. Y eso implica desde capacitar a la gente para que pueda entender cómo se da una alianza, cómo se opera, qué significa para la MUNI, hasta poder tener la tecnología para darle el acompañamiento y poder tener carteras de inversión que se puedan poner a consideración de una alianza de ese tipo. Las municipalidades tienen retos grandes, no solo de parte financiera, sino también porque, por ejemplo, una MUNI puede tener perfectamente 100 comunidades a cargo. Y en los temas de agua y saneamiento, el asunto es que la inversión que se hace tiene que llegar al hogar. Tiene que llegar mínimo a la puerta del predio, de la persona o del hogar. Eso hace el trabajo muy minucioso, muy individualizado. Es distinto que, por ejemplo, hacer una carretera donde transitan todos. La gente llega a la carretera. En agua y saneamiento, uno tiene que llegar a la vivienda, claro, del sujeto. Entonces, es una complejidad mayor. Y lo otro es que hay, digamos, elementos más de orden de cómo entendemos el derecho al agua, ¿verdad? Por ejemplo, en donde si bien todos tenemos derecho al recurso, tenemos un desafío de la sostenibilidad financiera de los sistemas que nos llevan el recurso, de la calidad del agua que estamos consumiendo. Y todos esos servicios hay que pagarlos.
14: Claro. La parte municipal ha sido, no voy a decir reacia, pero le ha costado enfrentar el reto del tratamiento, sí, de agua. Le ha costado el reto de atender a la población con la necesidad del agua. ¿Qué considera usted que han sido los factores determinantes para que sea tan difícil entrar a prestar este servicio de forma eficiente?
15: Mire, primero porque el servicio de agua y saneamiento es caro. La infraestructura que hay que montar por el hecho justo que uno tiene que llegar hasta la vivienda hace muy caro los sistemas para ponerlos. Pero después el mayor reto es el mantenimiento de los sistemas, ¿verdad? Ah. ¿Por qué? Porque una vez uno tiene un sistema o una planta de tratamiento, tiene que darle mantenimiento 24 horas, 7 días a la semana, por el resto de la vida útil. Si uno para la planta, tiene riesgo de dañar esa infraestructura, que no ha sido barata construir. Entonces, a las munis generalmente les cuesta invertir en hacer la infraestructura, porque los montos son sensiblemente grandes para un situado, digamos, que sirve para muchas otras cosas. Lo segundo es que hay que tener la capacidad técnica instalada, ¿verdad? Que hay que crearla, operarios, jefes de planta. Y la tercera es la sostenibilidad de los sistemas. Y ahí hay que asignar también presupuesto. Mientras más crece su red de distribución, pues tienen esta más cloro, necesita vigilancia, mantenimiento de la tubería. Entonces, todos estos mecanismos hay que ayudar a las munis para que lo puedan hacer cada vez mejor. Ese es mucho el rol del INFOM.
14: ¿Y ustedes han identificado si a través del INFOM puede haber una articulación mayor en tema de la colaboración entre el Ejecutivo, la parte municipal, el sector privado? ¿Cómo trabajar todos en conjunto? ¿Dónde están los retos para eso?
15: Mire, en eso estamos luchando. El primer reto es que vamos tan rezagados en nuestras coberturas que requerimos una inversión monumental como país que tiene que hacerse conjuntamente, ¿verdad? Entonces, el haber creado y aprobado la ley de alianzas definitivamente es un paso adelante. Pero el reto ahorita está en aterrizar esa alianza para que sea una alianza gana-gana.
13: Claro.
15: Una donde la MUNI sienta que también está percibiendo un beneficio, no solo el privado. Y eso requiere acuerdos, requiere conocer a los actores, requiere establecer mecanismos. Y todo eso es en lo que hay que trabajar para que se vuelva en realidad. Porque si no va a pasar como con la... cuando en el Código Municipal se metió el artículo de las concesiones. Además, muchas empresas, como empresas que son, quieren una ganancia.
13: Claro.
15: Y la ganancia topa cuando el ciudadano no puede pagar el servicio. Entonces, entender todo eso y crear un mutuo acuerdo requiere un Estado también que respalde, ¿verdad? Y ahí es donde estamos en este momento, en un embroque que tenemos que romper si queremos dar el salto cualitativo. Y es urgente porque el 90% de las fuentes de agua están contaminadas en el país.
13: ¿Cuál es el primer paso para romper ese cuello de botella que usted me habla?
15: Mire, yo creo que romper esta fractura que lamentablemente se ha dado entre los, no todos los gobiernos municipales, pero digamos entre los gobiernos municipales y el Estado. El Estado, por ejemplo, les ha aportado financiamiento extraordinario, o sea, hay dinero ahora, tal vez no para cubrirlo todo, pero para avanzar sosteniblemente en agua y saneamiento tienen más dinero que nunca. El reto ahí es que la autoridad municipal y su consejo decida destinar recursos. El CONADUR ya hizo su parte, el Consejo Nacional. Hay ahora una normativa que obliga a hacer 2 proyectos mínimo al año de agua y saneamiento. Entonces el Ejecutivo está trabajando, pero necesitamos que las MUNIS también pongan esa otra contrapartida. Y nosotros estamos movilizando recursos adicionales, porque sí sabemos que aún con aporte extraordinario, para cerrar esas brechas se requiere muchísimo dinero, ¿verdad?
13: Muchas veces el tema del agua, de la infraestructura, se politiza, ¿sí?
15: Totalmente.
13: ¿Cómo se puede despolitizar el tema y que trascienda a gobiernos? Que no lo veamos como la obra del presidente A, sino que sea la obra del país.
15: Pues requiere madurez política de los actores y dejar de usar los bienes y servicios como en instrumentos transaccionales para el voto. O sea, es un tema de cultura política. Yo creo que el cambio generacional que hubo de autoridades municipales en este cambio de gobierno puede ayudar, porque tenemos cada vez alcaldes que ya tienen una visión de que reelegirse no es necesariamente clientelar, sino debe ser resultado de un mejor trabajo municipal. Entonces creo que es un tema de cambio de cultura política, de madurez de la ciudadanía, que no podemos esperar, si bien el agua es un regalo del cielo, de Dios, pero los servicios hay que pagarlos. Entonces requiere madurez ciudadana, requiere mucha comprensión, ¿verdad?, del riesgo que implica consumir aguas contaminadas para la salud, para los cultivos. Requiere marcos legales, o sea, queremos avanzar y no tenemos ni ley que regule el tema. Entonces son un conjunto de temas que sí, la madurez política de los actores es la que puede hacer la diferencia en términos de decir, bueno, en este tema mejor no nos comportemos igual, ¿verdad?
13: Claro.
15: Pero ese es el reto.
13: Termino con esta pregunta. Sí. Desde Ninfón, ¿cómo se pueden involucrar ustedes en ser la entidad que pueda acelerar el proceso de discusión y dejar los marcos, no sé si legales, tal vez operativos, las guías, la enseñanza, lo que sea, para trascender de gobierno en la parte de la planificación de proyectos? Porque hablaba con el viceministro Agua y le decía, hacer un proceso de captación de agua no es de 4 años, hacer un tema de proyecto Motagua no es de 4 años. ¿Qué se tiene que hacer? ¿Qué pueden hacer ustedes y qué pueden aportar para lograr este objetivo?
15: Bueno, mire, desde Infom lo que estamos haciendo principalmente ahorita es recuperar la institución que perdió capacidades para hacerle el mandato que tiene.
13: Quedó ahí, ¿no?
15: Quedó abandonado, sí. Y fue vampireado, no sé cómo más decirlo. O sea, se quedó sin la capacidad para hacerla. Entonces hemos trabajado estos 2 años en recuperar esa capacidad, en que se pueda volver a hacer ejecución de proyectos, en trabajar con actores y con otras alianzas para lograrlo, y también en movilizar más fondos para el tema. O sea, yo encontré una unidad ejecutora parada con 0 ejecución y con 8 millones de quetzales para invertir en agua y saneamiento.
13: En todo el país.
15: Es para una cartera. Entonces, así no se puede. Y por el otro lado, que el sector...
13: Que 8 no le cuesta ni una planta, ¿no?
15: No, una planta en promedio, dependiendo del tamaño, pero 10 a 20 millones, o sea, ni siquiera. Entonces no puedes trabajar de esa manera. Y por el otro lado, pues se requiere que las, digamos, el sector privado, hay temas en los que puedes tener un lucro. Y el lucro se entiende, ¿verdad? Pero que también debe haber un tema de compromiso social, de responsabilidad social, porque en las comunidades la mayor parte de la gente es autogestión. Entonces la gente en las comunidades paga su tarifa, pero es para mantener el sistema local. Y a veces el sector privado también tiene que entender que esos mecanismos tradicionales funcionan y no todo el mundo va a entrar en la economía de mercado. Entonces un margen de ganancia tiene que recalcularse, por decirlo de alguna manera. Es un tema bien complejo, Viera, y además a eso le suma el tema de la contaminación de las aguas por el manejo de los desechos sólidos. Entonces, que nosotros estamos tratando ahorita de manejar el tema de acceso a agua potable, de tratamiento de aguas residuales y de gestión de residuos y desechos sólidos, porque ya ahora la triada es lo que necesitamos invertir, lo cual hace el reto mucho más grande, pero llevarle agua que no es apta al consumo humano a la gente en un tubo no le va a mejorar la calidad de vida.
13: Entonces, al contrario.
15: Exacto, más bien lo ponemos más en riesgo. Entonces tenemos que trabajar en los tres temas y acompañar a las munis. Hay muchas munis que sí quieren invertir. Entonces en ese trabajo es que estamos nosotros impulsando.
13: Gracias por estar con nosotros en la red.
15: Un placer.
13: En la red 106.1, al grano.
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17: Bienvenidos en Primera Plana, un programa de Radio Francia Internacional y de France 24. Esta semana ponemos los focos en Ecuador, un país que vive una tremenda crisis de violencia. Vamos a intentar analizar las causas, tanto factuales como también históricas. Nos acompaña en este estudio tres invitados que ya les presento. Gaspar Estrada, director ejecutivo del Observatorio Político de América Latina y el Caribe de Sciences Po. Bienvenido, Gaspar.
18: Hola, Carlos.
17: Emmanuel Sinardés, profesora directora del Centro de Estudios Ecuatorianos de la Universidad París-Nanterre. Bienvenida, Emmanuel.
19: Gracias por la invitación.
17: Y también nos acompaña la periodista de investigación Margot Loasolón, lo he dicho bien, de la rúbrica América Latina. Bienvenida, Margot.
19: Muchas gracias, Carlos.
17: La crisis de Ecuador, hoy nuestro asunto en primera plana. El asesinato de uno de los principales fiscales del país a plena luz del día, sin ninguna escolta a su lado, ha sido el último capítulo. La ola de violencia que padece Ecuador estos días tiene su epicentro en las cárceles bajo el poder de las mafias. En 2023, el país batió su récord de incautación de droga y asesinatos con una tasa de homicidios de 46 por cada 100.000 habitantes. En los últimos tres años se han sucedido motines en prisiones, asaltos, bombas en cuarteles y comisarías y asesinatos selectivos a políticos y candidatos presidenciales. El narcotráfico se ha erigido de forma silenciosa como un poder paralelo al estatal que controla jueces, generales y policías. Hoy en Primera Plana ponemos las luces de fondo para analizar la crisis de Ecuador con claves que expliquen la descomposición institucional y la conexión de su situación con la de otros países como Colombia, Perú o México. Repasemos lo que dice la prensa. Diario Excelsior. Narcoterror en Ecuador. Con estas imágenes que todos hemos visto del asalto a un canal de televisión en Guayaquil. Expreso, el conflicto armado interno, un camino fuerte y dudoso acompañado de una ilustración de una cárcel militarizada. Una crisis que repercute en vecinos como Perú. Titula El Comercio en portada, casi no hay puestos de vigilancia 800 kilómetros de frontera con Ecuador. Dice el rotativo que este territorio es la mitad de la zona limítrofe donde se concentran actividades como tráfico de drogas y trata de personas. Bueno, quizá la pregunta es, Gaspar, ¿cómo hemos llegado a este punto en Ecuador? Si pudiésemos hacer una ronda explicando las claves fundamentales.
18: Bueno, yo creo que el primer factor está ligado a las consecuencias de la pandemia en América Latina, pero en Ecuador en particular, un estado que no es fuerte tradicionalmente, históricamente, en el cual pues claramente el crimen organizado aprovechó la crisis económica, el aumento de la pobreza y la desigualdad para ampliar sus redes de influencia tanto en los territorios como a nivel institucional. En segundo lugar, yo creo que hay una transformación de las redes internacionales de los cárteles y una internacionalización de algunos nuevos cárteles, en particular de México, en Ecuador, que pasaron a hacer una serie de acuerdos con algunas fracciones criminales. Tres, el hecho que hay un cambio en las rutas de exportación, en particular de la cocaína, hacia Estados Unidos y sobre todo Europa, y en esta transformación de las rutas, los puertos, los terminales logísticos, y en particular pienso en el puerto de Guayaquil, tiene un rol fundamental. Yo diría que son estos tres factores que son explicativos de esta situación.
20: Emmanuel, ¿algún factor más que explique cómo hemos llegado a esta situación?
21: Efectivamente, el Ecuador no es un país productor de la droga. Esta droga procede del Perú y sobre todo de Colombia. Y un momento clave fue la firma de los acuerdos de paz en Colombia, que produjo un desplazamiento de las actividades narcocomerciales en el Ecuador.
20: Sí, Margot.
22: Yo agregaría algo. Yo creo que últimamente ha aumentado el consumo de cocaína en el mundo, por ende ha aumentado la producción de coca en Colombia, y recientemente Ecuador se ha vuelto el país exportador. O sea, tenemos países productores, Ecuador se encuentra entre los dos países productores más grandes, mientras en Colombia hubo algo de mejoración de la seguridad de los puertos, y bueno, Colombia era un país de infraestructura pequeña para las cargas de coca. Guayaquil es un puerto muy grande, con contenedores enormes. La cocaína se mueve por rutas completamente obvias, son los cargos que van de un puerto como Guayaquil hasta Ámsterdam, y la infraestructura ecuatoriana está en mejor estado que la colombiana, que también ha invertido en cierta forma de seguridad de sus puertos últimamente.
20: Luego vamos a ir también a ese contexto de los países vecinos de Ecuador, pero antes vamos a centrarnos en la imagen de esta crisis, que es la de las cárceles convertidas en centros de operaciones de bandas criminales. Les pregunto, ¿cómo ha conseguido el narco gestar este infierno en los centros penitenciarios de Ecuador? Gaspar o Emmanuel.
18: Bueno, yo pienso que la respuesta es muy simple: el dinero. El crimen organizado tiene un poder financiero extremadamente fuerte, importante, y el Estado no es capaz de darle una respuesta. Claramente los fenómenos de corrupción en las cárceles en América Latina no es un fenómeno reciente, inclusive en términos ligados al crimen organizado y al narcotráfico. Ejemplos como el mexicano o el brasileño dan muestra de que las cárceles muchas veces pues son el epicentro de acciones criminales. O pienso en el caso de Colombia, Pablo Escobar, por ejemplo, él desde la cárcel operaba y dirigía su cártel. Entonces no me parece que sea un fenómeno reciente. Lo que sí me parece, digamos, más importante en este contexto es que realmente en Ecuador es, por lo que entendemos al día de hoy, es que es todo el sistema penitenciario que realmente está, digamos, que hace frente a este fenómeno de corrupción, y lo cual hace que realmente tiene que haber una respuesta muy enérgica de parte del Estado para intentar recuperar el control de cárceles que en el fondo hoy son bases para el crimen organizado.
20: El asesinato de uno de los principales fiscales del país a plena luz del día, sin ningún escolta a su lado, ha desconcertado al gobierno, que parecía haber controlado algo la situación a principios de esta semana. Emmanuel, ¿quién era César Suárez, conocido fiscal anticorrupción?
21: Es un fiscal encargado de la zona de Guayaquil, donde efectivamente se concentra la violencia, y era el encargado de investigar este caso muy espectacular de una toma de rehenes en un plató televisivo en directo. Todos tenemos en mente estas imágenes. Y entonces fue asesinado ayer en plena calle cuando se desplazaba a un tribunal para seguir el caso, y hasta tal punto parece débil y la protección a los fiscales que ayer la fiscal general Diana Salazar dijo que entonces estos encuentros se harían en adelante en videoconferencia para efectivamente permitir asegurar los desplazamientos y evitar los desplazamientos desde los hogares a estas cortes, estos tribunales.
20: Vamos a dar más claves a nuestros telespectadores, a nuestros oyentes. Por ejemplo, vamos a hablar de Guayaquil, porque las escenas de violencia se suceden a lo largo de todo el país, pero se concentran muy especialmente en Guayaquil. ¿Por qué?
22: Pues un poco como lo mencionaba en un principio, Guayaquil es un puerto enorme de donde salen contenedores con una ruta extremadamente legal que pasa por el canal de Panamá y que llega hasta Europa. Y es desde aquí donde es más fácil poner mercancías ilegales dentro de esos contenedores. Entonces hay muchísimas maneras de hacerlo. Hay una manera, bueno, ahí entra un poco la corrupción, ¿no? Para entender, voy a pagar a tal empresa que va a mover sus mercancías, por ejemplo, o voy a pagar a tal aduanero para que me ayude. Ahí empieza la corrupción, ¿no? Con agentes del Estado que manejan los puertos o agentes comerciales también que manejan mercancías. Y bueno, luego ahí de lo que también pude escuchar es a veces los contenedores salen del puerto, ahí llegan barcos piratas donde pegan también mercancías en el buque desde afuera. O sea, digamos, hay muchas maneras. Hay también algunas veces ponen un poco de mercancía en tal parte del barco, muy obvia, para que haya pues para que se encuentre y dejar pasar la otra parte que está escondida en otra parte del barco. Pero sí, Guayaquil es un puerto desde la costa pacífica latinoamericana que tiene el flujo más grande hacia los puertos europeos donde entra luego la mercancía. Hay otros casos como Manta, que es otro puerto cerquita de Guayaquil, pero aquí la cosa es un poco distinta porque Manta no es un puerto de contenedores, es un puerto de pescadores. Entonces aquí hablamos de una contrabanda a escala un poquito más pequeña, con lanchas y con barcos de pescadores en el camino hacia Estados Unidos generalmente, o México, o América Central, perdóname, que van ayudando a dar más gasolina, por ejemplo, porque pues todo eso es una ruta un poco más complicada para llegar hasta las costas de Centroamérica y hay una ayuda de ciertos pescadores. Y entonces ahí empieza una red de corrupción.
20: Muy interesante cómo funcionan estas redes. La fuga de Adolfo Macías, alias Fito, jefe de los Choneros, la mayor banda narco del país, es lo que puso en evidencia ese frágil control penitenciario. Vamos a explicar cómo operan los Choneros y quiénes son, Emanuel.
21: Es una de las pandillas dedicadas al narcotráfico, pero no únicamente. Pensemos también en las extorsiones, en los secuestros. Y entonces los Choneros tienen un origen localizado en la costa, en la región de Manabí, pero desde lo local pactaron un acuerdo con diferentes carteles.
20: Con el cartel transnacional, de Sinaloa.
21: Exacto. Pero son
20: para también exportar la cocaína a Estados Unidos, ¿no?
21: Sí, y no solamente, sino también para recibir como pago droga. O sea, no les pagan desde luego con dólares o monedas.
20: ¿Y esa alianza, perdona, cuándo se forja? Es decir, hablando de tiempo, ¿en qué año se forja esa alianza de los Choneros?
21: Recientemente. Sí, recientemente.
20: Que no lo explicaba al principio Gaspar,
21: exacto.
20: Sí.
21: Es un hecho además que no es continuo, sino que una alianza se hace y se deshace según efectivamente la presión carcelaria y a veces el encierro de un nuevo jefe de pandilla cambia la situación y las relaciones de fuerzas entre esos diferentes grupos.
20: Profundizando, personajes como Fito son producto del narco y del Estado al mismo tiempo. ¿Cómo funcionan sus alianzas con policías? ¿El haber dado poder a una policía corrupta en el control de centros penitenciarios es lo que ha debilitado aún más el sistema carcelario?
21: No solamente, es decir, Emanuel, que el narcotráfico invade todas las esferas de la administración pública. Hace dos semanas.
20: En paralelo.
21: Sí, hace dos semanas la fiscal general, Diana Salazar, lanzó una gran operación llamada Metastasis. Todo está en esa apelación metafórica. Sí. Y puso en evidencia cómo desde la cárcel uno de los capos del narcotráfico manejaba

0: barrio, sino la policía, la justicia, hasta su alto nivel, y también la política, con corrupción de electos, elegidos desde la diputación o incluso los municipios.
1: Vamos a hablar de esas responsabilidades políticas en toda la crisis de Ecuador, pero va a ser a vuelta de pausa. Hasta ahora.
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1: Seguimos en Primera Plana hoy con el foco puesto en la crisis de Ecuador. Nos acompañan Emmanuel Sinarde, directora de Centro de Estudios Ecuatorianos de la Universidad París-Nanterre, Gaspar Estrada, director ejecutivo del Observatorio Político de América Latina y el Caribe en Sciences Po, y Margot Loas-Solón, es periodista de investigación de la rúbrica América Latina. Antes estamos dando un poco las claves para explicar el trasfondo, intentar buscar esas claves que expliquen la situación de Ecuador. Y en las claves que nombramos al principio, Gaspar nombraba la pandemia, ¿no? Vamos a profundizar porque no sé si la situación social que dejó la pandemia, no sé si sirvió de catalizador para que los jóvenes se enrolaran en pandillas. ¿Cómo funcionó ese episodio, Gaspar?
2: Bueno, la pandemia lo que provocó es un empobrecimiento general de América Latina, que fueron las regiones más afectadas por la pandemia, tanto en términos de muerto, pero también por los problemas de respuesta estatal a la pandemia, con estados pues incapaces de proveer servicios y proveer respuestas a la grave crisis económica, que tuvo una traducción de aumento de la pobreza, aumento de la desigualdad. En este contexto, pues está claro que la juventud fue muy impactada, más que otros sectores sociales, por falta de oferta de empleo y una ociosidad ligada al hecho que en algunos países pues había fenómenos donde el Estado le impedía a las personas pues salir a trabajar. Entonces, en este sentido, está claro que la respuesta que los jóvenes encontraron pues fue el crimen organizado, un crimen organizado que además no hay que olvidar, aprovechó este momento para diversificar sus actividades, no solamente reorientando las rutas de narcotráfico, pero también actuando en el secuestro, en la extorsión, y eso le permitió a estos cárteles aumentar sus fuentes de ingresos y tener otro tipo de vínculos con la sociedad y en particular la juventud, y eso es lo que le dio todavía más espacio en los territorios y en las instituciones al crimen organizado.
1: Descrito el escenario, vamos a hablar de lo que hay por delante. Los cancilleres de la comunidad andina van a tener una reunión en Lima por la crisis ecuatoriana. Manuel, ¿la cooperación contra el crimen organizado entre países de la región tiene fisuras?
3: Es decir, que tiene que consolidarse esta cooperación transnacional, regional, también con Estados Unidos, que de hecho ofreció sus servicios, porque el problema solo puede desplazarse. A corto plazo hay, de hecho, una militarización del Ecuador en la vida cotidiana que puede contener el fenómeno de la violencia, pero no puede contener a largo plazo esta economía ya basada en el narcotráfico.
1: Claro, los estados de excepción permiten la militarización carcelaria, pero tampoco esto ha frenado la violencia, y Ecuador ha estado en ese estado de excepción muchas veces en los últimos años.
3: Exacto, repetidas veces.
1: En las elecciones.
3: Exacto, 60 días de estado de excepción para permitir las elecciones y funcionó. Es decir, que fueron un momento de relativa tranquilidad, pero no se puede vivir siempre en un estado de excepción. La población está muy consciente de ello, y lo que quiere también y lo que le pide

0: al presidente, no es solamente medidas a corto plazo que permitan una restauración del orden y de la autoridad del Estado, sino profundas reformas, y fue elegido con este programa.
1: Luego hablaremos de las cartas que tiene encima de la mesa Noboa en el corto margen que tiene hasta las próximas elecciones, porque eso también es clave. ¿Cómo enfoca ese asunto de la cooperación,
2: sí,
1: Margo?
2: Vamos a ver qué pasa exactamente. No puedo leer el futuro, pero digamos que bien lo decía Emmanuel al principio, durante el proceso de paz de Colombia no hubo realmente algo que se hizo con Ecuador en este momento. Y por ejemplo, hablando ahora, bueno, de los problemas, la frontera entre Colombia y Ecuador es igual entre Ecuador y Perú. Son fronteras que desde un punto europeo es muy difícil imaginar. Son selvas, todo se hace por río, son terrenos que ya los mismos estados tienen muchísimos problemas por controlar. El terreno colombiano no está controlado por el mismo estado colombiano en todas partes. Entonces ahora, hablando de una frontera donde hay que poner dos países de acuerdo y en un terreno extremadamente difícil de controlar, me alegra que se puedan reunir y buscar soluciones, pero pues la realidad es extremadamente complicada. Muchas mercancías se mueven por ríos. Es un mundo que es muy difícil imaginar desde aquí, y pues podemos ver qué van a hacer, pero yo creo que falta muchísimo, muchísima plata para hacer todo eso también. No hay para cómo hacer esto. Estamos hablando de una cosa muy difícil de hacer, creo yo.
1: Estamos explicando lo factual, que también se explica por la historia, ¿no? Por lo que ha pasado durante los últimos años. Por ejemplo, datos como el Plan Colombia, un acuerdo entre el gobierno de ese país y Estados Unidos para combatir la delincuencia, que produjo una diáspora criminal hacia territorio ecuatoriano ya en tiempos de Rafael Correa. No sé si podríamos señalar esto, Emmanuel o Gaspar, como el principio de la situación que ahora encontramos en Ecuador, como un punto de origen, aunque podemos encontrar muchos.
3: Sí.
1: Gaspar.
4: Bueno, lo que pienso es que lo que estamos viendo ahora es sobre todo un cambio en las rutas del narcotráfico. Yo creo que ese es el punto central, porque algo que no ha cambiado es que Ecuador no es un país de producción de drogas, siempre ha sido un lugar de distribución. O sea, Colombia, Perú, Bolivia son países que producen cocaína. México sí es un país que tuvo un cambio de país de pasaje de trasiego, como es el caso de Ecuador, a un país no solamente de producción, sino también de consumo de drogas. Entonces, en este caso, México sí ha tenido un cambio en su relación con el crimen organizado ligado específicamente al narcotráfico. No me parece que sea el caso de Ecuador. En el caso de Ecuador, lo que sí ha habido un cambio es cómo los cárteles han diversificado su acción, no solamente en el trasiego de drogas, sino también en el secuestro, la extorsión, o sea, cómo se han diversificado y cómo han penetrado la sociedad.
1: Y a partir de ahí la pregunta de si hay un riesgo a importar el modelo Bukele a partir de las macrocárceles, la falta de garantías en los procesos, de importarlo a países como Ecuador. Manuel.
0: Efectivamente, es la pregunta que todos nos hacemos. El actual presidente, Daniel Noboa, no fue elegido en base a un programa de la mano dura. Claro. Había otro candidato, Topic, que defendía esta posición de militarización directa y bastante represiva, ¿no? Fue electo porque se pensó que podía resolver el problema con reformas institucionales, luchando contra la corrupción, con un programa dedicado a desarrollar la economía, el empleo y el acceso a los servicios públicos, ¿no? O sea que una mano más suave. Pero vemos el endurecimiento reciente de la semana pasada de esta posición del mismo presidente a raíz efectivamente de la fuga de Fito, y también porque él tiene su propia agenda, esta perspectiva de una nueva campaña que se está acercando, tiene un mandato solamente de 16 meses y es importante, claro, para él presentarse como el candidato.
1: Es que es un periodo muy corto, y si no ataja la violencia, la propuesta Bukele va a asomar. Es decir, es que son los tiempos de la política. Margot.
2: Quería agregar algo a lo que decía Emmanuel, es que hay que ver ahora que hay un estado de conflicto interno. Tenemos que esperar un poco a ver, primero que todo, si el ejército sigue a Noboa. O sea, el Ecuador falta de recursos, hay una falta de recursos, hay una falta de plata para armar un ejército, primero que todo. Luego, ¿cuál va a ser la respuesta de los carteles frente a esto? Si él declara una guerra, tenemos que ver qué van a hacer los carteles, pues los grupos armados, si se van a rearmar. O sea, ¿cuál va a ser su reacción a este conflicto interno? Porque si estamos en guerra, pues cada uno va a ir armándose, ¿no? ¿Cierto? O sea, ¿qué viene para Ecuador? Es muy difícil decir esto. Entonces, ¿qué tal si el ejército sigue o no a Noboa? Lo que sí pasó en Ecuador es que Bukele tiene al ejército con él. ¿Qué va a pasar con el ejército ecuatoriano con Noboa? No sabemos. Mientras no está el ejército a su lado. Entonces, no puede seguir con este...
1: La pregunta es, Gaspar, en 16 meses, ¿qué margen tiene Noboa? ¿Qué cartas tiene encima de la mesa?
4: Pues mira, la carta ya la está usando, que es la carta del ejército, que es algo que no se ha hecho hasta ahora. Me parece que la cuestión para mí central es qué es lo que se puede hacer más allá de esta política represiva, porque usar el ejército para reprimir el crimen organizado lo hemos visto en otros países de América Latina. Vimos el caso de México. En 2006 Calderón declara la guerra contra el narcotráfico poniendo al ejército en las calles y 15 años después nos damos cuenta que eso ha traído más muertes, más violencia y el mismo crimen organizado, hasta diría más, porque ahora está el fentanilo que está invadiendo Estados Unidos, que está invadiendo Canadá.
1: Pero en 16 meses y con el cortoplacismo de la política, poco plan a largo plazo, me parece que vaya a surgir de ahí.
4: Estamos totalmente de acuerdo, pero yo creo que lo que sí está pasando y lo que estamos viendo, no solo en América Latina, pero en Estados Unidos también, es una reflexión sobre la pertinencia del modelo de lucha contra las drogas que ha sido implantado por Nixon en 71, lleva 50 años y que no ha dado frutos.
1: Ahí vamos, ¿no? Hay un problema a largo plazo de visión larga, ¿no? De lo que pasa es que, claro, esto choca completamente con lo que decía, con el cortoplacismo en política que se va reproduciendo como mal de nuestros días. ¿Cómo podemos analizar y tener una reflexión de pozo de lo que acaba de nombrar Gaspar maridando con el cortoplacismo en política y con la próxima campaña y con ese?
4: Te voy a dar un ejemplo. Hace unas semanas hubo una cumbre entre los presidentes López Obrador y Petro que ejemplificó bien esta gran paradoja.
1: Sí.
4: Los dos presidentes durante esta cumbre plantearon la necesidad de cambiar la política de drogas a nivel internacional. De hecho, el eje del discurso de Gustavo Petro en Naciones Unidas en la última Asamblea General de la ONU tenía este eje, es decir, tenemos que cambiar la política que ha sido llevada a cabo en los últimos 50 años. Sin embargo, en la práctica, ¿quién estaba alrededor de la mesa? Además de los dos presidentes, Petro y López Obrador, eran sobre todo generales de los dos ejércitos. O sea, en el fondo, estos dos gobiernos que, digamos, políticamente plantean un cambio en la política antidrogas, en los hechos siguen respaldando el mantenimiento de esta misma política. Entonces yo creo que ahí vemos cómo hay una gran dificultad para poder articular en la práctica el diagnóstico de que efectivamente hay que cambiar las cosas.
1: Margot, Emanuel, cortitas reflexiones porque se nos acaba el tiempo. ¿Algo que añadir?
2: No, a ver.
1: Es que la reflexión de fondo es complicada. Yo entiendo
2: Pues sin hacer mucha política, Petro propuso frente a las Naciones Unidas una legalización de la cocaína. Bueno, pues que hay que este problema es mundial. O sea, si no hay un consumidor en París, en China,
1: claro,
2: en Pekín,
1: también una oposición ética de lo en Europa y en Estados Unidos aumentando la demanda. Es que claro, hay que poner todas las cartas encima de la mesa, ¿verdad?
2: El problema es finalmente es el consumidor también. Es una reflexión global que se tiene que hacer y que pues termina en una reunión regional. Tiene que abrir, ¿no?
1: Ya venimos intentando partir de lo factual en Ecuador para llegar a la conclusión de que efectivamente hay reflexiones que nos afectan a todos y que afectan a todo el planeta. Muchísimas gracias a los tres, ha sido un placer, y a todos ustedes hasta la próxima semana aquí en Primera Plana. Gracias.

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2: Capaz de hechizar el balón. Un hombre que consiguió enamorar al mundo entero. Él es Zinedine Zidane y esta es...

Un año antes del comienzo de la guerra en Argelia, Ismael y Malika emigraron a París. Se asentaron en los duros distritos de la ciudad. Sin embargo, encontraron poco trabajo en la región y a mediados de la década de 1960 se mudaron al suburbio de La Castellane, en el norte de Marsella. Un 23 de junio de 1972 llegaría al mundo un niño que les cambiaría la vida: Zinedine Yazid Zidane. Fue en La Castellane donde Sissou tuvo su primer contacto con el fútbol. Su primer club de la infancia fue el equipo del barrio, el Foresta. Al año siguiente se marchó al Saint-Henri, lo que supuso un pequeño salto de calidad. En su niñez, a Zidane, todo el mundo le llamaba por su segundo nombre, Yazid. A la edad de 13 años jugaba para el Septam, donde se fijó en él Jean Vago, un cazatalentos del Escan. Zidane fue a Cannes para un periodo de prueba de unas semanas. No tenía un gran físico, pero tenía destellos de calidad. Finalmente terminó fichando por el club. Habiendo dejado a su familia siendo tan solo un niño, hasta que pudo independizarse durante su periodo en Cannes, lo pasó con una familia de acogida que lo trataron como si fuera su propio hijo, la familia Elinó. Sissou hace su debut en la primera división francesa el 18 de mayo de 1989 frente al Nantes, a la edad de 17 años, y anotó su primer gol el 10 de febrero de 1991, también contra el Nantes en una victoria por 2-1. En la temporada de 1992-93, Zidane es transferido al Girondins de Burdeos, un Sissou que ya despuntaba como mediocentro. El 6 de diciembre de 1994, en los octavos de final de la Copa Intertoto, un impresionante gol de Zidane frente al Betis clasificaba al Burdeos para la siguiente ronda.

0: En el siguiente partido de la eliminatoria llegaban al partido de vuelta con un 2-0 en contra ante un enorme Milán. El conjunto francés consiguió encajar 3 goles, culminando una remontada histórica.
1: Zidane. Allez, 3 contre 3, si Panucci ne revient pas. Ouh là là, Zidane qui va le redonner à Dugarry dans la surface. Allez, frappe et but. Oh, quel but! Super là là, quel but de Christophe Dugarry, 3-0 pour Bordeaux.
0: Tras alcanzar la final de la Europa League, Zidane experimentó la amarga sensación de la derrota al caer frente al Bayern de Múnich. Después de 4 temporadas con 139 partidos disputados y 28 goles anotados, Sissou da el salto al mejor equipo de Europa en aquel momento, la Juventus de Turín.

Zidane llega a la Vecchia Signora en 1996. El club bianconero era el actual campeón de la Liga de Campeones. Zidane, que nunca había ganado ningún título, llegaba a un club que quería ganarlo todo.

Para los aficionados de la Juve era imposible no compararlo con su compatriota Michel Platini. Tenía el mismo dorsal y la gente nostálgica veía a Platini en Sisu. No obstante, con el paso del tiempo terminaron viendo a un gran Zidane.

El impacto del francés fue inmediato, ganando el Scudetto en su primera temporada y la Copa Intercontinental del 96. Ese mismo año fue nombrado mejor futbolista extranjero del año de la Serie A. Sin embargo, no todo era bonito para el francés. Esa misma temporada alcanzaron la final de la Champions, cayendo por 3-1 frente al Borussia de Dortmund. Al año siguiente, en la 97-98, Zidane embruja a la afición de la Juventus. Por segundo año consecutivo vuelven a ganar el Scudetto.

en Europa, la Juventus alcanzó su tercera final consecutiva en la Liga de Campeones, la cual terminaron perdiendo por 1-0 frente al Real Madrid. Hasta entonces, Zidane había perdido tres finales consecutivas, una Europa League con el Burdeos y dos Champions con la Juventus. Zidane era un coleccionista de medallas de plata.

El Mundial de 1998 fue el primero en el que participó Zidane. Además, el torneo se llevó a cabo en Francia, su país de origen. Su único objetivo era ganar la Copa en su casa. El conjunto francés ganó los tres partidos de la fase de grupos, superando a Sudáfrica, Dinamarca y Arabia Saudí. Sin embargo, en el enfrentamiento frente a los saudíes, Zidane fue expulsado tras recibir una tarjeta roja directa por pisar a Fuad Anwar. Debido a la sanción, Zidane no pudo jugar los octavos de final frente a Paraguay. No obstante, el conjunto francés consiguió pasar de ronda tras la victoria por 1-0 con un gol de oro de Laurent Blanc en la prórroga. En su regreso en cuartos de final, los franceses derrotaron a Italia por 4-3 en la tanda de penaltis. Ya en semifinales, Francia se disputaría el pase a la final frente a Croacia, selección el cual jugaba por primera vez una semifinal de un Mundial. Francia terminó venciendo por 2-1 tras un doblete de Thuram.

12 de julio de 1998, Stade de France. Se disputa la final del Mundial, Brasil frente a Francia. Una final de ensueño. Zidane es magia pura durante el partido. Es infranqueable y sus compañeros insaciables.

En su última temporada, en la 2000-2001, la Juventus terminó segundo en la Serie A y cayeron eliminados en la fase de grupos de la Liga de Campeones después de que Zidane fuera sancionado por dar un cabezazo al jugador del Hamburgo, Jürgen Klinsmann.

La Eurocopa de fútbol del 2000 tuvo lugar conjuntamente en Bélgica y los Países Bajos. La actual campeona del mundo era el rival a batir. En la fase de grupos, Francia superó a Dinamarca y República Checa, pero cayó frente a la anfitriona, los Países Bajos. Francia se clasifica como segunda de grupo a los cuartos de final. En cuartos se enfrentaban a España. A Zizou le gustaba bailar. Terminaron ganando el partido por 2-1 con un tanto de Zidane. Ya en semifinales se midieron frente a Portugal, Zidane y Figo, dos balones de oro.

0: El 2 de julio del 2000, en el estadio de Feyenoord, se disputó la gran final, Francia versus Italia. Un impecable Zidane a lo largo del torneo y una selección francesa muy sólida no dejarían escapar el campeonato.
1: Le pasé la pregunta en francés. ¿Quieres ser jugador del Real Madrid? Y pasó de manos en manos hasta que le llegó a él y él me contestó en inglés, yes.
0: Año 2001, Zinedine Zidane se incorpora al Real Madrid por una cifra récord, 77,5 millones de euros, convirtiéndose en el fichaje más caro de la historia.

En su primera temporada, Zidane anotó uno de los goles más bellos de la historia y consiguió por fin alzarse con la Liga de Campeones, siendo el gran protagonista.

El 7 de mayo de 2006, Zidane, tras haber anunciado sus planes de retirarse del fútbol tras el Mundial de 2006, jugó su partido de despedida con el Real Madrid en el Santiago Bernabéu, donde le despidieron entre emoción y lágrimas su familia y la afición blanca.

9 de julio de 2006, Estadio Olímpico de Berlín, final de la Copa del Mundo. Zidane, meses atrás, tras anunciar que este campeonato sería el último antes de su retirada, consigue llevar a la selección francesa a la final que disputó frente a Italia.

Tiempo después, se supo que Materazzi había insultado a la hermana de Zidane, y de ahí el acto impulsivo del francés. Tal vez esta no era la mejor forma de retirarse. Sin embargo, la brillante carrera que ha dejado y tras haber conseguido enamorar al mundo es lo que siempre nos quedará en el recuerdo. Por todo ello, Zidane, merci beaucoup.

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0: Bienvenidos en Primera Plana, un programa de Radio Francia Internacional y de France 24. Esta semana ponemos el foco, bueno, en el escenario del que estamos hablando en informativos desde hace varios días, varias semanas, ese estrecho de Hormuz y la energía como arma de guerra en lo que estamos viendo en el conflicto en Irán. Nos acompañan cuatro invitados en este estudio que ya les presento. Jean Berger es consultora en acción humanitaria y relaciones internacionales. Bienvenida, Jean.
1: Gracias.
0: Juan Carlucho es economista, profesor en la Universidad de Surrey en Inglaterra. Bienvenido.
2: Hola, Carlos.
0: Sara Moya, consultora senior en geopolítica de la energía, especializada en riesgos soberanos y marcos regulatorios en sectores extractivos. Bienvenida.
3: Gracias, Carlos.
0: Y Luis Alejandro Ávila, investigador del Instituto Francés de Geopolítica. Bienvenido.
4: Buenos días, Carlos.
0: Hormuz, la energía como arma de guerra, hoy nuestro asunto en Primera Plana. Comenzamos. El cierre del estrecho de Hormuz, uno de los corredores más estratégicos del comercio mundial del petróleo y gas, ha revelado hasta qué punto la economía global depende de los combustibles fósiles. Esta vía, estrecha y poco profunda, transporta alrededor de una quinta parte del petróleo y gas natural licuado mundial. Trump es consciente de la amenaza que supone la estrategia iraní, especialmente en un año electoral. Un precio elevado del crudo encarece llenar el depósito de gasolina, dispara el precio de la cesta de la compra y hace casi imposible su ansiada bajada del precio del dinero antes de las elecciones de mitad de mandato que tiene en otoño. El estallido de la guerra de Ucrania en 2022 dejó varias lecciones a los gobiernos europeos, evidenciando la necesidad de garantizar la autonomía de suministros y además aceleraron la búsqueda de fuentes alternativas como las renovables. Veremos ahora qué lecciones sacamos de lo que está sucediendo en Hormuz. Repasemos lo que dice la prensa. Diario Liberación hace un juego de palabras inquietante en esta portada. Arde el gas, el mundo tiembla. El Cugega Internacional habla del nuevo choque petrolero por la guerra de Irán. Y The Guardian, en esta otra, dice Estados Unidos se dispone a desplegar tropas aerotransportadas al tiempo que los ataques se intensifican. Bueno, las lecciones que el mundo puede sacar de lo que estamos viendo estos días en Hormuz. ¿Qué lecciones vamos a aprender, Jean, Juan? ¿Va a acelerar la transformación energética, la autonomía de suministros, la menor dependencia de fósiles? Ya quizá no como un argumento de conciencia ecológica, si no se quiere, pero simplemente como un poder geopolítico, el hecho de estar menos expuesto. Jean.
1: Sí, claro. Pero para mí también es una lección sobre el hecho de que el derecho internacional ahora se cayó y que lo que vemos en Ucrania con Rusia lo vemos ahora en Gaza y en Líbano con Israel y en Irán con los Estados Unidos. Y me parece que para Francia, para la Unión Europea, la lección es que debemos entender que el mundo ha cambiado, que nuestros aliados han cambiado y que debemos desarrollar una política externa de energía también, de defensa también, con más independencia.
0: Eso pasó en Ucrania, a lo mejor otros países, otras regiones como Asia, que dependen un 40% del petróleo en Hormuz, también acaban aprendiendo ser menos dependientes de este mundo interconectado. No sé, Juan, ¿qué lecciones podemos sacar de Hormuz?
2: No, estoy de acuerdo, digamos, me parece que esto evidencia que pasamos de una cierta idea de la globalización en la cual estructuras muy especializadas nos permitían, digamos, ser más ricos y más productivos, pero con las mentalidades fueron evolucionando de a poquito. No fue Trump que vino a romper todo, eso se fue de a poquito, y Trump llegó a romper el orden tal que estaba, exactamente, quién es nuestro aliado, quién es nuestro aliado, y nos damos cuenta que estas herramientas de eficiencia son ahora herramientas de poder. Y en la formación de grupos está como muy líquida ahora, digamos. Trump vino a romper con la forma con la cual, o sea, en Europa teníamos un aliado que era Estados Unidos, y ahora, digamos, no lo es más. Esto puede, de alguna manera, está abriendo una dialéctica de vuelta, tenemos que ir a nuevas energías y demás, pero es una situación muy difícil, lleva muchísimo tiempo hacerlo. Si hoy, por ejemplo, quisiéramos mañana poner paneles solares en todo París, ¿de dónde los tenemos que comprar? En China, porque esa industria no está hoy en Europa. Entonces también levanta preguntas que son muy complicadas y muy delicadas, en la cual Europa está tratando de pararse.
0: Sara, en cualquier caso, es paradójico que Trump, que ha puesto en tela de juicio tantas veces el cambio climático, ponga el acelerador ahora hacia una transformación hacia renovables. Eso tiene una paradoja, una lectura bastante paradójica con lo que estamos viendo. Sara, ¿qué lecciones podemos sacar de Hormuz?
3: Yo creo que hay dos lecciones. La primera, hay una interconexión que no podemos echar para atrás. Todo está interconectado. Y lo que hoy pasa en Hormuz puede tener una consecuencia en Camerún. Y eso pasa también en la industria, en los sectores económicos. Y lo segundo, no es un shock de petrolero, pero es un shock de flujo. Es decir, estamos, no es el acceso al recurso lo que está en cuestionamiento, es todo lo que está después. Es el transporte, es el flete, todo. Y como todo está interconectado, no es tan fácil hacer conclusiones.
0: Luis Alejandro.
4: Sí, bueno, para abundar en este sentido que evoca Sara, este shock energético del cual estamos viviendo en este momento, está dejando con cada día que pasa de ser coyuntural y más estructural. Un ejemplo bien concreto de esto es que recientemente hubo ataques sobre la terminal de South Pars del lado iraní, sí, con una respuesta iraní sobre el complejo de Ras Laffan. Mm-hmm. Y este Ras Laffan en Qatar es el que procesa este yacimiento de South Pars y es importantísimo para el suministro de gas natural licuado a nivel mundial, al punto tal de que Qatar está en el top 3, creo que es el tercer exportador mundial de gas natural licuado, y según Qatar Energy, o los responsables de esta compañía, han exprimido que las reparaciones y poder llevar la producción a los niveles óptimos necesitará un plazo de al menos 5 años, de 3 a 5 años, sí, para recuperar la producción. Entonces ya no estamos hablando de un golpe coyuntural, sino más bien estructural, y bueno, hay otros puntos que seguramente iremos desarrollando.
0: Y claro, es que un dato que muestra la exposición es que 3/4 de la población mundial vive en países importadores netos de combustibles fósiles. No sé si la crisis iraní es un recordatorio brutal de que el petróleo, por mucho que podamos dar, sigue siendo el oxígeno de la economía global, aunque esté de capa caída, aunque estemos hablando de renovables, pero la dependencia está ahí, Juan.
2: Sí, me parece que es interesante que en esta época de inteligencia artificial, digamos, cosas muy intangibles, nos damos cuenta que lo más importante son cosas tangibles, que es la energía. Entonces, cuanto más vamos a una digamos, en economía intangible, vamos necesitando la energía. Es lo mismo que pasa con Trump. Por eso, Trump, por ejemplo, quiere estar en una guerra con China en cuanto a desarrollar la inteligencia artificial. Para eso necesita mucha electricidad. Para eso necesita energía, petróleo y gas. Entonces, la suba de esos insumos también va en contra de eso. Por eso está de acuerdo con lo que hablábamos antes de cuán incoherente puede ser esto. Y Trump está como tratando de agarrar muchos aspectos a la vez que son contradictorios.
0: Vamos a las medidas que se han hecho hasta ahora para intentar solucionar este asunto. La Agencia Internacional de Energía ha descrito a Hormuz como el punto de choque de tránsito petrolero más importante del mundo. El crudo de Brent se ha movido por encima de los $100 el barril. Lo primero, ¿por qué esto no se ha podido corregir o sostener ni siquiera echando mano de las reservas que han liberado tantos países? Luis Alejandro, sí, ¿por qué se han puesto en el mercado? Creo que es un 25%.
4: Sí, bueno, me imagino que lo que te refieres es el anuncio hecho por la Agencia Internacional de la Energía de una liberación de 400 millones de barriles de petróleo del stock, que no ha llegado a... Porque, bueno, vemos que, creo que lo desbocabas en el principio, es que a través del Estrecho de Hormuz salen alrededor de 21 millones de barriles diarios, es decir, una quinta parte del petróleo consumido a nivel mundial, y esto no puede ser sustituido más allá de un cierto lapso de tiempo con estas reservas. Si me das el tiempo, te puedo decir qué estrategias se están utilizando para subsanar. De estos 20 millones, hay dos puertos, dos terminales petroleros que permiten no a los navíos no atravesar el Estrecho de Hormuz, que son el terminal petrolero de Fujairah en Emiratos Árabes Unidos y el terminal petrolero de Yanbu.
0: Esas son las rutas alternativas, lo que llamamos las rutas alternativas, que son más costosas, ¿entendemos?
4: Bueno, son oleoductos que terminan, van hacia otros terminales. El de Yanbu está a 1.100 kilómetros de la costa árabe del Golfo Pérsico y permite una subsanar entre 5 y pero hasta 7 millones en teoría la exportación de por esta parte del Mar Rojo. El terminal de Fujairah puede transmitir alrededor de unos 1.5, 1.8 millones. En general, unos 7 millones más o menos pudieran ser exportados por ahí, pero estamos hablando de que quedan al menos 14 millones, 15 millones que quedan bloqueados. Y un último punto está hay una, algo que no se habla mucho, que es la parte norte del petróleo que sale de Kirkuk. Uh-huh. Recientemente el gobierno regional kurdo manifestó estar en acuerdo con Turquía para exportar entre 170 hasta 250 mil barriles de petróleo de Arabia por el Mediterráneo Oriental, uh-huh, el puerto de Ceyhan.
2: Bueno, rápidamente, uh-huh, digamos, conceptualmente, sí, el precio del petróleo depende de la diferencia entre, sí, oferta y demanda hoy y del futuro. Uh-huh. Entonces, el precio estaba, digamos, el precio de hoy va a depender de cuánto los agentes esperen que va a haber oferta mañana, y por eso que vos pongas más oferta hoy, como hay tanta incertidumbre que no se sabe exactamente, sí, lo que está diciendo, va a haber 1.000, 2.500, uh-huh, mañana, por eso está bajando, bueno, por eso estas acciones de reservas funcionan, porque la anticipación de la oferta futura todavía no está muy clara, y por eso cuando Trump dice vamos a acabar el conflicto, boom, va a bajar el petróleo, sí, va a seguir, sube. Sí,
3: uh-huh. Hay tres cosas importantes, uh-huh, que incluso hay un estudio en el Instituto de Estudios Energéticos de Oxford que lo dice. Primero, el tema de los barriles fantasmas. ¿Qué es los barriles fantasmas? En esas reservas estratégicas están en la pantalla, pero y pueden existir, pero con todos estos cambios, esos barriles fantasmas no pueden ir al mercado, porque en esas reservas también estaban en las estadísticas, existían un concepto de barriles fantasmas que no vamos a explicar aquí. Mm. Pero es súper importante el tema de que estos barriles están para la OECD, para los países de la OECD. Los que están necesitando esos barriles son los países de Asia. Uh-huh. Y el transporte toma tiempo y cuesta. Y por último, el, uh-huh, tema de la seguridad. Y una vez más, no es un tema de, no es un problema de volumen, uh-huh, no es un problema coyuntural, es un problema estructural. Entonces, el problema no se puede resolver a través de solamente unos barriles.
0: Jan, ¿querías decir algo más sobre las rutas alternativas? ¿Por qué no funcionan tanto como la eficacia de las reservas?
1: Bueno, para mí no es mi tema de expertiza, pero lo que quiero decir es que vemos que eso va a tener consecuencias económicas muy difícil, bueno, para todo el mundo, pero en particular para la región, para Irán, para Líbano, para Siria. Y lo que es importante entender aquí en Francia y en el resto del mundo es que en esta región ya hay crisis económicas y humanitarias muy importantes. Y la dificultad a buscar recursos, la aumentación de los precios va a tener realmente en esta región un impacto muy, muy grave.
0: A vuelta de pausa les quiero preguntar por el funcionamiento de los mercados petroleros. Les quiero preguntar también si Putin puede ser el gran triunfador de esta crisis. Y les quiero preguntar también las políticas que estamos viendo de reacción. ¿Qué deberían hacer los países? ¿Qué deberían subvencionar o qué deberían no subvencionar? Se lo voy a preguntar a vuelta de pausa, aquí en Primera Plana, hasta ahora.
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1: Seguimos esta semana en Primera Plana analizando las consecuencias de la crisis en el estrecho de Hormuz. Antes de pausa estábamos hablando del funcionamiento. Queríamos hablar del funcionamiento de los mercados petroleros porque funcionan en continuo movimiento, como había comentado Sara. Las refinerías, las plantas petroquímicas y las cadenas de suministro mundiales, bueno, pues están calibradas para lograr entregas estables a lo largo de rutas marítimas predecibles. Claro, un sistema que puede pasar del equilibrio al déficit y al caos si se interrumpe la cadena, ya que está basado, si está basado en un flujo constante, en el momento que hay una perturbación, ¿cómo funciona ese mercado petrolero, Juan?
2: No, hay que recordar, el petróleo es un bien que es bastante homogéneo, hay diferentes. Entonces quiere decir que el precio es más o menos parecido en todos lados, digamos. Pasó cuando hubo sanciones a Rusia que el precio del barril ruso bajó, pero eso fue una política muy específica. Pero en general, por más que, por ejemplo, sea Asia que compra el petróleo de esta zona, bueno, el petróleo sube en todos lados, entonces beneficia a exportadores de petróleo de Estados Unidos, por ejemplo, y le golpea entonces a Europa también. Entonces es un mercado que está muy integrado y al bajarse una parte de la oferta, los compradores de Asia van a buscar otros petróleos que va a hacer subir. Entonces, por más que esté fragmentado así, el precio siempre es uno, hay que verlo de esa manera. Uh-huh. Y el precio se mueve con, de vuelta, con la oferta de hoy, la demanda de hoy y de mañana. En general, por ejemplo, en los años 2000 el precio del petróleo fue mucho más alto inclusive que ahora, por buenas razones, porque había mucho crecimiento. China uh-huh. crecía mucho. Ahora está subiendo por malas razones, que es lo que llamamos un shock de oferta. Uh-huh. De repente, la oferta o va a ser destruida o no puede llegar, uh-huh. digamos.
1: Algunos analistas hablan de imperialismo fósil. Trump ha levantado sanciones al petróleo ruso. Claro, los europeos se han llevado las manos a la cabeza diciendo, pero, o sea, tanto trabajo para esto. No sé si podemos decir a nivel de la geopolítica, por lo menos en el corto plazo, Luis Alejandro, que Putin es el gran triunfador de esta crisis, al menos por el levantamiento de sanciones por su petróleo.
3: Bueno, en todo caso, es algo bien interesante de constatar que la administración de los Estados Unidos levantó sanciones a filiales de Rosneft en Alemania, filiales que son responsables por alrededor del 13% de la capacidad de refinación en ese país. En el contexto, si contextualizamos esto, en la guerra que existe en Europa desde el 2022, es un paso verdaderamente sobre el cual hay que pensar, porque a nivel de europeo hay unas sanciones a los hidrocarburos rusos que van a estar cayendo hasta el 2027 con un paro total de importaciones de hidrocarburos rusos, pero aún hoy en día se importa en Francia, en Países Bajos, España, gas natural licuado ruso, y vemos entonces la tensión que eso muestra, la tensión que existe en cuanto al acceso de este recurso energético, que está bien repetirlo y recalcarlo una vez más, constituye más del 80% aún hoy en día del mix energético mundial, es decir, es lo que mueve la economía aún hoy en día en el mundo.
1: Claro, los malpensantes dicen, usted analiza una crisis, ¿quién sale beneficiado? Y ahí tendrá la respuesta. Sara, ¿a quién más podríamos añadir en el campo de los beneficiados por todo lo que pasa en Hormuz?
4: A las petroleras, incluyendo Total Energy. Ayer las declaraciones del CEO de Chevron fueron muy interesantes en cuanto a lo que estaba hablando de qué es lo que dice la teoría y el mercado y la pantalla y lo que vive el empresario en el terreno. Y esto nos lleva a que son las grandes petroleras, incluyendo las de China, las que están siendo beneficiadas, porque gracias a esa subida de petróleo, que no es momentánea, no va a quedar en 100, pero tampoco va a bajar a lo que conocíamos antes de Irán, eso va a beneficiar.
1: Es decir,
4: a esos
1: se estabilizará
4: proyectos
1: en un punto, pero que no baje tanto como lo conocíamos. De Total. Acuerdo. La volatilidad de los precios afecta primero a los más vulnerables. Por ejemplo, en Estados Unidos, los hogares de bajos ingresos pueden gastar hasta el 20% de su renta disponible en energía. Por tanto, a la hora de valorar medidas de choque, Jan, ¿cómo habría que proteger a los más vulnerables?
5: Bueno, depende de dónde. Para mí lo importante es entender que las víctimas ahora de esta situación están en Líbano, en Irán. Vemos que este conflicto es muy violento y lo que vemos es el desarrollo de realmente una nueva crisis humanitaria, y me parece de una crisis humanitaria que va a ser durable. ¿Por qué? Porque vemos en Irán, pero mucho más en Líbano, que hay muchos desplazamientos, porque uh-huh. Las personas miran el conflicto, los bombardeos. Y cuando digo mucho, en Líbano es 1 millón, ahora es un poco más de 1 millón de personas, es un quinta de la población de Líbano que ahora está desplazada por este conflicto. Y esas están personas desplazadas en una situación de emergencia que no tienen nada uh-huh. y que se desplazan en zonas donde ya hay una crisis, donde ya hay millones de desplazados y personas que dependen de la ayuda humanitaria, porque la gente se desplazan en otras partes de Líbano y también en Siria.
1: La crisis de 2022, Juan, dejó varias lecciones a los gobiernos europeos, que ahora preparan medidas, muchos de ellos, para paliar lo que estamos viendo en Hormuz. ¿Cómo deberían ser esas medidas? ¿Cuáles son buenas? ¿Qué medidas de choque son ideales ante este tipo de situaciones?
2: Creo que una cosa que...
1: Si usted pudiera asesorar al gobierno y susurrarle al oído, ¿qué le diría?
2: No, primero diría que nos estamos olvidando que el gas, también hay una crisis de gas, sí. Estamos hablando de petróleo, y el gas es muy importante porque... Primero que se usa como forma marginal para producir electricidad y fue uh-huh. la suba del precio del gas fue lo que llevó a los sí. altos precios de electricidad en el 2022. Pero además se usa para hacer fertilizantes que tiene impacto después, por supuesto, uh-huh. en los más vulnerables porque aumenta el costo de los alimentos. Ahora, ya muchos gobiernos
1: sí.
2: dijeron medidas? Que hoy no pueden hacer la misma medida que hicieron en 2022 porque ya venimos del COVID donde hubo una gran expansión fiscal, hubo mucha uh-huh. deuda. Del 2022, donde en Francia se hicieron medidas de para contener el precio de la electricidad que funcionaron muy bien, pero no está ese espacio fiscal. Y aparte hoy, como esta crisis se siente que es inflacionista, mm-hmm. se espera que las tasas de interés aumenten en el futuro. Entonces los mercados ya descontaron eso y hoy las tasas de interés que pagan los Estados Unidos y también los europeos son más altas, con lo cual pone más todavía en una situación fiscal difícil, más todavía presión. Entonces,
1: ¿qué pistas? Por ejemplo, subvenciones a combustibles fósiles hay que descartarlo de inicio, ¿no?
2: ¿Cómo? Fue lo que se hizo en 2022 para paliar la crisis. Obviamente eso tiene un efecto de largo plazo, que es malo, que es lo que querés evitar, que vos querés pasar a
1: claro,
2: otra...
1: Es contradictorio con... Claro, ¿dónde hay que tocar? ¿Qué se puede hacer?
4: Tenemos que entender que para esas políticas no podemos... Por supuesto, tenemos que aprender del pasado, pero el choque no es igual. No es el mismo choque que en los años 70, porque en los años 70 era condición acceso a los hidrocarburos. No es lo mismo en el 2020, del 2022 en Ucrania. Es un problema de flujo. Y creo que donde hay que paliar, parece mentira, las pequeñas y medianas empresas de cada país. En España, en Francia, esas empresas van a sufrir en sus costos porque es un problema de flujo y esas empresas son las que hacen vivir la economía también y la que producen empleo. Entonces, pensar en esas pequeñas y medianas empresas sería un punto importante para los gobiernos.
3: Luis Alejandro, sí, yo retomo esto de la noción de flujo. El presidente de los Estados Unidos confirmó que va a visitar finalmente China ahora en mayo y... podemos entonces inscribir este problema con el estrecho de Hormuz en esta rivalidad entre dos potencias uh-huh. que son las dos mayores consumidoras de energía del planeta y pero con diferencias con respecto a su dependencia de Hormuz, porque si bien China depende de entre el 40% o 50% del flujo físico de la energía que sale por el estrecho Hormuz para su abastecimiento en energía de Estados Unidos, no necesita este flujo físico, claro. Pero sí necesita el flujo financiero que viene por producto de la venta de ese petróleo.
1: Es que está todo interconectado, claro.
3: Yo estaba viendo el top 5 de los fondos soberanos del planeta, los más grandes. Bueno, está el noruego histórico, el chino, pero está el de Emiratos Árabes Unidos, el de Arabia Saudita y el de Kuwait. Y este fondos soberanos que son alimentados con las divisas producto de la venta del petróleo son invertidos masivamente uh-huh. en Wall Street y lo que hace de estos países, de estas monarquías, actores estructurales del sistema financiero y económico de los Estados Unidos.
1: Juan.
2: No, primero, los países van a estar afectados digamos, de forma diferente. Pero en este sistema tan difícil fiscalmente hay dos cosas seguramente que van a, que se pueden hacer y van a pasar. Primero vamos a ver de vuelta de medidas de racionar o de un uso más inteligente de la energía. Eso es muy probable que pase, como fue. No hay, esta vez no hay tanto un problema de racionamiento, sino de precio, digamos. Pero, por ejemplo, ya se está hablando de poner límites a velocidad más bajos y demás, porque eso reduce la demanda y puede calmar el precio. Eso sería una. Otra forma de medida es, bueno, hay empresas que están teniendo beneficios, que es lo que se hizo en 2022, pensar en ponerle impuestos a esos grandes jugadores, que también es políticamente muy delicado. Esas son dos medidas que fiscalmente se pueden llevar a cabo. Las medidas de gasto fiscal van a estar mucho más restringidas, porque van a si las pones en marcha, van a generar inclusive más inflación, que es lo que se está tratando de evitar. Entonces, acá en los gobiernos es muy difícil. Vos querés bajar la inflación, pones muy en dificultad a las pequeñas empresas. Entonces, es un trade-off en años electorales muy, muy delicado.
1: Jan, no sé qué le parece de todas estas medidas.
5: No, bueno, para mí es un desafío, porque vemos que en la mayoría de los países, y es el caso aquí en Francia, tenemos un Estado que no quiere gastar más. Vamos a ver qué va a pasar con las elecciones el próximo año, pero para mí es realmente va a estar un desafío de tener estados que están listos a gastar más y a ayudar más.
1: Claro, pero escuchando algunas medidas, poner límites a la velocidad, promocionar otro tipo, diversificar las fuentes, no sé si estamos ante una crisis que puede transformarse en una oportunidad para la transición, sobre todo en países que, por ejemplo, en el caso asiático. Puede ser esta crisis, de todas las crisis surgen oportunidades, eso es cierto, por mucho que lo veamos mal ahora mismo.
4: Sara. No es ser pesimista, un poco pragmático. Las renovables, de todas formas, dependen indirectamente de la petroquímica. Entonces, tenemos que tener en cuenta, por eso yo vuelvo a mi interconexión y a mi flujo.
1: Sí. No, yo creo que estamos todos en la interconexión, está.
4: Exacto. Sí. Y el humano, el común del ciudadano tiene que entender esto. O sea, estamos, como decías, ante un cambio estructural que estamos apenas empezando a ver, y que además en una época donde estamos llenos de

0: realmente cuáles son los actores que están detrás de las cámaras, que están ganando a costa de la mayoría. Y vuelvo e insisto en que lo que estamos viendo va a durar años. Y como decías, hay momentos electorales, no solamente aquí en Europa, en América Latina, y lo que creemos que Trump a veces no tiene planes, el 7 de marzo, no nos olvidemos ni antes del 7 de marzo, que estaba firmando Trump, y tiene que ver porque estamos hablando de lo que firmó con Minerales Estratégicos.
1: Pues hasta aquí, muchísimas gracias, ha sido muy interesante tenerles a los cuatro en esta edición, muy interesante, muchas lecturas, y a todos ustedes hasta la próxima semana, aquí en Primera Plana, gracias.

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1: La República Islámica de Irán ha optado por la continuidad con el nombramiento como nuevo líder supremo de Mostaba Jamenei, hijo de Ali Jamenei, eliminado por Estados Unidos e Israel. Analizamos su perfil, el mensaje que los guardianes de la revolución están mandando y qué significa este nombramiento cuando la guerra en Irán se está instalando. Y lo hacemos con la analista en política internacional, Marta González Isidoro, experta en la región. ¿Quién es y qué se puede esperar de Mostaba Jamenei?
2: El nombramiento de Moqtada como líder supremo no ha sido una sorpresa. De hecho, ya desde 2024 la cuestión de la sucesión en la República Islámica era una cuestión urgente en la medida en la que crecía todas estas amenazas de guerra y además se agravaba la salud de Jamenei. Los partidarios de Moqtada buscaban ya entonces en 2024 una garantía de sucesión de un líder o de un personaje cualificado, mientras que los críticos veían en él o señalaban en él precisamente su incapacidad para prevenir o gestionar las crisis nacionales o internacionales. Es un candidato propuesto por la Guardia Revolucionaria. Quienes conocen realmente a este personaje desde el interior del régimen le pintan como un ser fanático, apocalíptico, intransigente, muy vinculado a la represión de las protestas y con una reputación bastante alejada de cualquier tipo de compromiso. No sé si estamos hablando de una persona capacitada para continuar la República Islámica tal y como está planteada, porque su nombramiento lo que supone es el fortalecimiento precisamente de la Guardia Revolucionaria a expensas de antiguos miembros de la élite de la República, incluyendo a los sectores más moderados o sectores del clero. Es un serio competidor de Ali Larijani, que es precisamente el personaje que en la sombra ha dirigido los hilos del poder. Por lo tanto, no sé hasta qué punto le querrá tener cerca para controlarlo, para neutralizarlo o bien para compartir el poder, puesto que Moqtada no tiene el visto bueno de todos los sectores de la República en este momento. Su capacidad para ejercer mando y control en ese sentido, por lo tanto, es muy limitado. Y la Guardia Revolucionaria está muy mermada. Vamos a ver si es capaz de aguantar mucho tiempo con vida, porque es un objetivo tanto para Israel como para Estados Unidos. Efectivamente, su nombramiento indica que la Guardia Revolucionaria lo que intenta proyectar es supervivencia y desafío en lugar de compromiso. No sé hasta qué punto el régimen teocrático de la República Islámica, tal y como se diseñó en 1979, está garantizada con el hijo de Jamenei.
1: Esta guerra, que parece que va a durar, ya llevamos 10 días, Irán dice que puede aguantar 6 meses, que

0: ¿Qué capacidad militar tiene Irán?
1: La capacidad misilística y de drones que tiene Irán está seriamente mermada. De hecho, el objetivo de la guerra, de esta segunda fase de la guerra que empezó en junio del año pasado, es acabar con la capacidad nuclear y con la capacidad misilística de Irán. Irán tiene una capacidad muy elevada de misiles de corto y largo alcance que ponen en jaque a la región, pero está muy mermada. Lo que realmente preocupa es la capacidad, el programa de drones, que es uno de los más desarrollados fuera de las grandes potencias. Y este programa está diseñado precisamente para compensar su inferioridad en la aviación y en los misiles frente a las capacidades de Estados Unidos y de Israel. Son muy baratos, tienen largo alcance y más o menos tienen una capacidad en estimaciones, porque el régimen es muy, muy opaco y no se sabe cuántos tienen, de más o menos alrededor de unos 10.000. 10.000 drones, según estimaciones que hizo en su día The Washington Post y The Times, que son los dos diarios que han trabajado este asunto. Tenemos ahora mismo que han usado en torno a 50 por día, por lo tanto la capacidad de tener hasta 6 meses es prácticamente imposible.
0: ¿Qué tipo de drones usa Irán?
1: Tienen 3 tipos de drones. Los que se llaman los drones kamikaze, que tienen un alcance más o menos de entre 1.000 y 2.000 kilómetros, que son los que están haciendo mucho daño ahora. Son muy baratos, cuestan apenas entre 30 y 50 mil dólares cada uno, y es lo que se conocen como las bombas voladoras. Y son los más espectaculares porque son los del tipo Shahed y son los Amat. Esos son los más espectaculares. Luego tienen los drones de ataque reutilizables, que son muy poquitos en cuanto a almacenaje, a producción, pero son también muy espectaculares, que son los tipo Predator, los Reaper, muy parecidos a los Reaper norteamericanos. Son los Shahed 129, que son los más avanzados, los grandes, los Mujahideen 10, que son los grandes que vemos, y estos tienen un alcance ya más grande, más hasta entre 1.800 y 3.000 kilómetros. Son los que están poniendo en jaque a los países del Golfo, porque tienen una carga de entre 100 y 400 bombas, ¿no? O misiles. Una autonomía de 24 horas. Son como más potentes, pero también son más fácilmente eliminados por parte de las baterías antiaéreas de los países del Golfo y de Israel. Por lo tanto, su capacidad de repuesto es más complicada. Y luego están los drones de reconocimiento, que son mucho más pequeños. Se usan sobre todo para la vigilancia. Y ahí tenemos también el Shahed 123, que tiene un alcance de unos 30 kilómetros, un máximo de 750. Pueden alcanzar, como digo, Israel, Arabia Saudí, las bases norteamericanas del Golfo, parte de Europa Oriental. Por lo tanto, el nivel de alerta temprana para todos estos países pues es muy, muy elevado, porque consiguen saturar a través de este enjambre de drones todas las defensas aéreas de todos estos países, provocan que incida en una guerra económica, porque interceptar todos estos enjambres de drones pues provoca la fractura económica y el colapso económico de todos los países afectados. Los ataques de precisión no son tan precisos como los misiles israelíes o norteamericanos, pero hacen su daño. y sobre todo lo que provocan es daño psicológico en la población civil, interfieren sobre todo en la guerra electrónica y de vigilancia de los sistemas norteamericanos, israelíes del Golfo.
0: Una pregunta, ¿lo más lejos que pueden ir hacia Europa es Chipre?
1: Los drones sí. Pero los misiles de medio y de largo alcance llegan. De hecho, Irán tiene posibilidades de lanzar misiles que llegan hasta las costas del Mediterráneo Oriental, cerca de España, llegan a las costas de España. Por lo tanto, el rango es muy elevado y el peligro para la detección temprana de ese tipo de misiles por parte de Europa, pues ahí lo tenemos.
0: ¿La guerra se puede alargar mucho?
1: Pues mira, va a depender de la voluntad, de las partes. Si nos centramos en la capacidad militar, Irán no tiene capacidad para aguantar una guerra prolongada porque tiene ya estrangulados los flujos de reposición de drones, misiles y materiales por parte de Rusia y de China, que son sus proveedores. Y luego el objetivo fundamental de este conflicto, de esta guerra, ha sido en la primera semana por parte de Israel y de Estados Unidos controlar los cielos y reducir la amenaza principalmente hacia Israel y hacia los países del entorno, y por lo tanto han ido directamente a neutralizar las capacidades del régimen iraní en cuanto, ya lo hemos visto, pues a eliminar al líder supremo, la neutralización de los altos cargos del régimen, de la revolución, de la Guardia Revolucionaria, los operativos territoriales, a destruir todas las instalaciones gubernamentales y las fábricas de armas, el almacenaje de misiles y drones. Por lo tanto, es muy complicado que Irán pueda, el régimen pueda abordar una guerra sin reponer las capacidades militares, porque además hemos visto que también se ha reducido su flota naval al 30% y se ha destruido también la capacidad aeroespacial. Por lo tanto, es muy optimista por parte de los nuevos líderes pensar que va a aguantar desde el punto de vista militar. Ahora bien, tenemos que pensar también en los tiempos. Los tiempos de Estados Unidos están, o del presidente Trump, están ligados a que se cumplan los objetivos estratégicos en la región, que no tienen por qué coincidir con los intereses estratégicos de Israel. Estados Unidos, el presidente Trump, está ligado a la opinión pública norteamericana, que no es favorable a la guerra, a las elecciones de medio mandato el próximo noviembre, y que puede perder la mayoría en las cámaras, y por lo tanto tiene que determinar cuál es el objetivo estratégico que se ha marcado sobre Irán, si es mermar las capacidades misilísticas y la voluntad de seguir con el programa nuclear, o si apuesta por un cambio de régimen a medio largo plazo y mantiene la voluntad de Israel de ir a por todas, porque Israel está embarcada en una guerra que ellos llaman de resistencia, de liberación y de independencia, y que está de supervivencia, y que están apostando por una guerra que deje a las próximas generaciones lo suficientemente libre del miedo de tener que librar las siguientes generaciones otra guerra de carácter existencial como la que asumen que esta generación está viviendo desde el 7 de octubre. Por lo tanto, el tiempo corre en contra de Israel si Estados Unidos, dentro de 2-3 semanas, dice: mis objetivos estratégicos se han cumplido, paremos la guerra. De ahí que Israel está apretando tanto dentro de Irán para desmantelar cuanto antes toda posibilidad de recambio en el régimen que pueda librar una guerra en un futuro cercano, como para mermar las capacidades de Hezbollah y de Hamas en el Líbano y en Gaza para neutralizar definitivamente esa amenaza que considera existencial.
0: Justamente, ¿cuál es la estrategia actualmente en Líbano de Israel? Ha habido, bueno, incursión terrestre, han depositado a soldados por helicópteros. Ya habían atacado a Hezbollah y habían también mermado su capacidad, pero ¿cuál es la estrategia? ¿Ahora ya es como la estocada final, lo que quieren o qué están haciendo?
1: Hezbollah ha cometido el error que Israel quería que cometiera. Israel ahora mismo está intensificando toda la presión contra Hezbollah mientras ayuda al gobierno libanés a tomar el control de las zonas que hasta ahora no se había atrevido, ya sea por falta de voluntad o por falta de capacidades de asumir. Hezbollah durante todos estos años había creado un estado dentro del estado libanés, y desde los ataques del 1 de marzo lo que Israel está intentando es destruir definitivamente las infraestructuras de Hezbollah. Esta vez está siendo muy implacable con los sectores del Líbano que están controlados por Hezbollah en todas las ciudades, en todos los poblados chiíes del país, incluidos los 4 barrios del sur de Beirut. En este momento, las FDI, las Fuerzas de Defensa Israelíes, están ordenando en paralelo la evacuación de las zonas civiles para evitar daños colaterales, pero el objetivo, la vez que se marcó en 2024, que no se ha cumplido a medias, porque con la puesta en marcha del acuerdo con el acuerdo de paz, el acuerdo de tregua, creyó que el gobierno libanés iba a ser capaz de hacerse con el control de todas las zonas y de mandar a Hezbollah el norte del río Litani. Esta vez Israel está decidido a hacer desaparecer toda la red militar y financiera de Hezbollah en el Líbano, pero también de todos los gobiernos que controlan a Irán, en Irak, en Siria, en Líbano y también el gobierno de Gaza. Por lo tanto, está empujando al gobierno libanés a que tome el control efectivo del Estado, al mismo tiempo que está creando con la incursión militar una zona, un buffer de seguridad que se va a prolongar hasta que el gobierno libanés tome la iniciativa de efectivamente desarticular a Hezbollah. No sé si será posible o no, si tendrá voluntad o no, pero mientras tanto Israel está decidido a tener un buffer de seguridad desde el norte del país de Israel hasta el sur del río Litani para garantizar que todas las poblaciones de la Galilea Oriental y la Galilea Occidental estén libres de los ataques de Hezbollah. De hecho, se han lanzado ya en esta semana 27 olas de ataques contra el Líbano, encaminados precisamente a destruir la infraestructura de Hezbollah en toda esa zona.
0: La organización de derechos humanos Human Rights Watch denuncia que Israel está usando fósforo blanco en el sur del Líbano. ¿Qué sabe de estas denuncias?
1: Pues que son infundadas, porque el uso de munición de fósforo con fines ofensivos está descartado. Supondría una violación del derecho internacional y de las leyes de guerra. Israel no utiliza ese tipo de munición porque se acoge al derecho internacional, pero ese tipo de munición sí la utilizan todos los gobiernos y todos los ejércitos del mundo como una forma de iluminar el escenario bélico, prebélico, antes de las operaciones. Y eso es lo que está haciendo Israel, hacer uso de la munición de fósforo como únicamente un medio para iluminar el escenario de combate, como hacen todos los ejércitos del mundo.
0: Y eso sí está autorizado por el derecho internacional.
1: Eso sí. Vale. Eso sí, otra cosa es lanzar munición de fósforo contra la población civil, y eso es lo que ni Israel ni ningún ejército del mundo, por lo menos democrático, hace.
0: Muchísimas gracias a Marta González Isidoro, analista política internacional, experta en Oriente Medio.
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4: Fue secuestrada en gran parte por oportunistas, defraudadores y estafadores.
5: El Bitcoin puede ser dinero como el oro, pero no por eso es una moneda.
6: La sociedad estará peor en todos los aspectos si hay una nueva burbuja especulativa del Bitcoin que si desaparece el fantasma.

0: El Zonte, un pequeño municipio de El Salvador donde viven unas 3.000 personas. Gracias a sus grandes olas, es punto de encuentro de surfistas de todo el mundo. Pero también es una de las zonas más pobres del país. En cualquier esquina se vende el plato nacional, las famosas pupusas, por pocos dólares. María Aguirre también acepta dinero virtual. Cobra en Bitcoin, la primera criptomoneda del mundo, a través de una aplicación en su celular.
1: Pues luego yo tenía un poco de miedo a aceptar a Bitcoin por ser una moneda virtual que uno no conoce, pero hace aproximadamente quizás 2 años que yo acepté Bitcoin.
0: Al principio, María Aguirre obtiene beneficios cuando el precio del Bitcoin alcanza los 60 mil dólares, pero en pocos meses llega a perder más de 2/3 de su valor. Ella y otros 50 comerciantes esperan volver a tener ganancias. Cualquiera que compre Bitcoin puede, en teoría, cambiarlos en dólares o euros de inmediato. Quien no cambie la criptomoneda por dinero real de inmediato corre un gran riesgo, puesto que su valor oscila mucho. A menudo se producen fluctuaciones a corto plazo de más del 10% al alza o a la baja. Algunos de los comerciantes de El Zonte asumen este riesgo. Pagan y cobran en Bitcoin, pero no vuelven a cambiarlos a dólares con la esperanza de que suba el tipo de cambio. Como María Aguirre, a quien a finales de 2022 sigue sin irle bien.
1: He perdido, pero espero que en un momento pues recupere lo que haya perdido.
0: Ahora el precio ha vuelto a subir. Una buena noticia para un proyecto social en El Zonte que se financia con donaciones en Bitcoin. Su objetivo es evitar que los jóvenes caigan en la delincuencia. Y es que las maras y los asesinatos también forman parte de la vida cotidiana. En este contexto se creó la iniciativa sin ánimo de lucro Hope House, Casa de la Esperanza. Aquí se apoya a los jóvenes para brindarles una mejor preparación para la vida. Se les ofrece educación, deporte y empleo.
2: Entonces, en el 2017, 2018, hay muchas personas que dejaron de ayudar el proyecto por diferentes dificultades, pero por otro lado hay personas que quieren ayudar. Pero en este momento, estas personas son nuevas y están usando Bitcoin.
0: Es un gran misterio quién le presta ayuda a Jorge Valenzuela. Nadie conoce al mecenas. Lo único que sabe es que procede de Estados Unidos. Ni siquiera la persona responsable del proyecto en El Salvador sabe, según dice, quién está detrás.
3: A lo largo de varios años se invirtió en la comunidad una suma de 6 cifras en dólares. Sin duda una cifra bastante sustancial. El mecenas no quería simplemente donar a un proyecto con bitcoines que se convirtieran de nuevo en dólares, como lo hacen la mayoría de organizaciones sin ánimo de lucro. Eso es lo más fácil. Buscaba proyectos dispuestos a adoptar el Bitcoin como medio de pago y creía que el hecho de usarlo era más importante que su valor monetario.
0: El proyecto lleva ya más de 3 años en marcha. Según los participantes, desde entonces ha disminuido mucho la delincuencia, entre otros motivos porque algunos habitantes del pueblo ya tienen un techo seguro. Renato Salazar los apoyó con bitcoines de varios donantes. Sin embargo, ahora las familias también tienen que pagar el crédito también en la criptomoneda.
4: Puchica, ya descansando, pues, chico.
5: Como ven, esto es concreto.
0: 122 casas sólidas en lugar de frágiles chozas de hojalata para 122 familias. Una cifra elevada, considerando los 3.000 habitantes que tiene el Zonte. Además de participar en la construcción, se los capacita para pagar en bitcoines con su celular. Y es que casi ninguno tiene cuenta bancaria.
5: No tienen cuenta en el banco, ni acceso a instituciones financieras, ni a préstamos. No tienen acceso a seguros, no tienen acceso a nada. No tienen ninguna posibilidad de acceder a una casa como esta.
0: Muchos consideran que el Zonte es un ejemplo del futuro del dinero. Cualquier persona, rica o pobre, puede ahora hacer negocios en un sistema monetario cerrado. Sin dólares, sin bancos, sin billetes. ¿Pero es el Bitcoin realmente una divisa mejor y más ética? ¿Puede sustituir a las monedas convencionales? ¿Es una solución a los problemas de los más pobres? ¿Es justicia lo que buscan los muchos influencers y mecenas que defienden el Bitcoin?
6: Lo hacen porque quieren hacer del mundo un lugar mejor, porque están convencidos de que el Bitcoin beneficia a la gente. Sinceramente, yo también lo entiendo. Hay muchas buenas razones por las que el Bitcoin puede ser muy positivo para las personas.
0: Alemania, Frankfurt del Meno. En este centro financiero, el desarrollo de las criptomonedas no se ve con tanto idealismo. El Banco Central Europeo en particular es muy crítico con el Bitcoin. A finales de 2022, el BCE publica en su blog un artículo muy duro con la criptomoneda, casi una declaración de guerra. Sus autores no ven en el Bitcoin innovación alguna. Solo una burbuja especulativa que libra su última batalla, a pesar de que los inversionistas siguen aferrándose a ella obstinadamente. Uno de los autores es Ulrich Winzheil.
7: La sociedad estará peor en todos los aspectos si hay una nueva burbuja especulativa del Bitcoin que si desaparece el fantasma.
0: Consideran inimaginable producir dinero sin el control del Banco Central. El único con derecho a imprimir tanto como considere económicamente necesario. E imposible prescindir de los bancos para hacer transferencias, pues debilitaría el papel de estos en nuestro sistema financiero. Los guardianes de la moneda no pueden aprobar el Bitcoin, moneda independiente y global, sobre todo porque también se especula con su revaluación.
7: El Bitcoin no es adecuado como medio de pago porque su valor es muy inestable. Y un medio de pago no debería ser al mismo tiempo una inversión especulativa. Aquí convergen ambas cosas y se anima a la gente a comprarlo con el argumento positivo de que su precio nunca dejará de subir.
0: Cada transferencia de Bitcoin se almacena como un código numérico en una cadena de bloques o blockchain. La particularidad es que toda esta cadena se almacena de forma idéntica en Internet en una red de miles de computadoras. Por eso es una moneda descentralizada, sin banco central ni de ningún otro tipo. Todo se programó y se plasmó en este documento en 2008. Su autor se llama Satoshi Nakamoto. Nadie conoce su identidad. Ni siquiera se sabe con certeza si se trata de una sola persona o de varias. En 2010, el primer tipo de cambio conocido era de unos 0,06 centavos de euro por Bitcoin. En 2021 superó los 58 mil euros. Así, quien había invertido 5 centavos al principio, 11 años después tuvo unos 5 millones de euros por un momento. La cantidad total de Bitcoin está limitada a unos 21 millones. No habrá más. Así lo estipula el programa. Por eso mucha gente cree que, a largo plazo, la previsible escasez hará subir el precio. Mientras que el Banco Central Europeo considera el Bitcoin un experimento altamente especulativo, en la vecina Escuela de Finanzas y Gestión de Frankfurt tienen una opinión muy diferente.
6: El señor Bin Zayl no tiene razón automáticamente por el hecho de trabajar en el Banco Central Europeo. El tiempo lo dirá. Sinceramente me sorprende que el BCE haya elegido el Bitcoin para hacerle mala prensa, porque, en mi opinión, no es necesariamente un contrincante del euro.
0: Los investigadores de esta escuela no consideran el Bitcoin un medio de pago convencional, sino una inversión. Del mismo modo que mucha gente invierte sus ahorros en oro y espera que suba a largo plazo, y consideran improbable que pueda llegar a funcionar como dinero global como ocurre en el Zonte.
6: El Bitcoin tiene una volatilidad relativamente alta. Hoy sube mucho y mañana baja mucho. De esta manera es imposible prever los precios, y hoy en día sigue sin aceptarse en la mayor parte de los comercios. Si sales a comer o vas a la gasolinera, puedes usar el euro en todas partes, pero el Bitcoin no.
0: Pero los últimos acontecimientos podrían jugar a favor de la criptomoneda. La principal tarea del Banco Central Europeo es frenar la inflación, pero no lo está consiguiendo. Todo se encarece y el valor del dinero cae.
6: Si esto se prolonga durante años, veremos que una parte de la sociedad tendrá verdaderos problemas si los costes aumentan, pero los salarios no, por ejemplo. Al mismo tiempo, creo que el Bitcoin puede seguir ganando peso durante este periodo.
0: Aún son pocos los comerciantes que aceptan bitcoins en Europa. Sus detractores creen que la criptomoneda abre el camino a la creciente delincuencia digital.
8: Adquirir bienes y servicios en una economía normal con una criptomoneda es difícil. Cuando se adquieren bienes y servicios con criptodivisas, detrás suele haber actividades ilegales. Si se trata de comprar software dañino, adquirir drogas o contratar un asesino a sueldo, el Bitcoin es fantástico.
0: Por eso la mayoría de los políticos están a favor de que no haya transacciones con criptomonedas. Para ponérselo difícil a los delincuentes, las grandes criptobolsas deben controlar las transacciones de Bitcoin, obligan a cada cliente a identificarse antes de poder comprar Bitcoin y tributar por los posibles beneficios. Y les abren una especie de cuenta conocida como cartera, en la que se depositan los Bitcoins que han cambiado por euros, por ejemplo.
6: Ahí es donde el Estado tiene acceso. ¿En qué criptobolsa meto cada euro? ¿Y a qué cartera va a parar? De este modo, si el Estado detecta un defraudador, puede dirigirse a la criptobolsa y preguntar: ¿tiene Bitcoin el señor o la señora X? Si es así, por favor, díganos su cartera. Tenemos que averiguar qué ocurre.
0: Los Ángeles. En California, lo singular forma parte de la vida cotidiana. Mucha gente adora las criptomonedas porque aquí se sigue practicando la idea básica del Bitcoin como divisa libre y no sujeta al control estatal. Lo marginal contra el sistema, los ricos contra los pobres, lo nuevo contra lo viejo.
9: Hey babes, multiple bank stocks were done on a global scale, not just in the US. And apparently there's mad drama in this. Two crazy things happened in crypto last night. Here's what you need to know, and one of them could involve Justin. FOMC update.
0: El boxeo y el Bitcoin se parecen. Al menos eso dice una de las criptoinfluencers más exitosas del mundo. Ambos son muy simbólicos. Quien quiera ser independiente y seguir su propio camino debe luchar por ello.
10: Se trata de que los desfavorecidos puedan controlar sus acciones y aprovechen el pensamiento crítico. Se avecina un cambio.
0: Pero esta imagen romántica de un criptomundo mejor se tambalea. En 2022, varias bolsas y aplicaciones de criptomonedas hundieron a sus usuarios en el abismo financiero. El mayor escándalo fue la quiebra de FTX, la criptobolsa dirigida por Sam Bankman-Fried. Se le acusó de malversar miles de millones de dólares.
9: A
10: No quiero defender a Sam. Hizo cosas terribles. Mintió y robó. Su comportamiento no fue ético, pero hay gente mala en todas partes. Así es la naturaleza humana, por desgracia, y se da en todos los sectores. Señalarlo solo a él, sin mirar lo que hacen algunos banqueros y funcionarios, sería un flaco favor a los estadounidenses y a todo el mundo.
0: Sam Bankman-Fried pudo esperar su juicio aquí, en casa de sus padres, tras pagar una fianza de $250 millones. Las acusaciones contra él son habituales en casos de quiebra bancaria.
8: Este colapso es como los de otras instituciones financieras que hemos visto en los últimos años. Se trata de una empresa que recurre en gran medida al apalancamiento, es decir, hace grandes apuestas y las cubre con más apuestas. Y cada vez que una institución se apalanca en deudas, acaba teniendo problemas.
0: En Estados Unidos, las criptobolsas dominaron el mercado durante mucho tiempo sin ningún control. Ninguna autoridad se sentía responsable del comercio con criptodivisas como Bitcoin o la número 2, Ethereum.
6: En Alemania hay alrededor de 8 millones de titulares de Bitcoin y Ethereum, y solo, entre comillas, 20.000 afectados por FTX. Esto demuestra que aquí la regulación funcionó de forma positiva. Diría que ahora en Estados Unidos la regulación es necesaria para que no se produzcan más daños.
0: La tentación de ganar mucho dinero, especialmente con el Bitcoin, es omnipresente.
7: Al final, yo diría que se trata de inversiones especulativas. Los tenedores de Bitcoin creen que su valor seguirá subiendo. Eso sugiere a muchos que se trata de una clase de activos en los que se puede invertir y que tienen un futuro brillante. Necesitan argumentar su posible utilidad y lo que dicen es que podría ser útil para las transacciones de pago.
10: Ulrich Finzel tiene derecho a opinar, pero a mí me ha ido bastante bien operando con Bitcoin y nadie me dijo lo que tenía que hacer. Como digo, es su opinión y no la comparto, pero si nos fijamos en el sistema bancario de Estados Unidos, en los bonos e inversiones tradicionales tampoco le va tan bien.
0: Hay más de 8.000 criptomonedas que se ofrecen en innumerables criptobolsas, por no hablar de los innumerables oscuros proveedores en las redes sociales. Esta industria es un tanque de tiburones.
8: Fue secuestrada en gran parte por oportunistas, defraudadores y estafadores. Mucha gente perdió enormes sumas de dinero en estos mercados. Es una clásica burbuja, pero eso no significa que no se base en una tecnología realmente asombrosa.
0: En Estados Unidos también se ha producido un punto de inflexión. Ahora los usuarios de criptobolsas tienen que proporcionarles casi tantos datos personales como al abrir una cuenta bancaria. Se acabó la independencia.
8: Básicamente, hemos recreado un sistema bancario tradicional a base de estas criptodivisas. Y creo que la mayoría de las personas que las utilizan no se dan cuenta de que vuelven a recurrir a una institución muy similar a aquella de la que creen haber escapado.
0: Wendy O quiere hacer negocios al margen de los bancos, por eso no se plantea recurrir a criptobolsas reguladas. Toma el camino técnicamente más difícil y negocia a través de su celular con otras personas. Como dicen los profesionales, una red entre pares.
10: Si utilizas bolsas como Binance, Coinbase o Gemini, debes ser consciente de que se trata de un tercero que guarda tus criptodivisas. Si esa bolsa cae, puedes perder tu dinero.
0: Entender y utilizar esta complicada tecnología supone mucho esfuerzo. Así que la mayoría de la gente prefiere las criptobolsas, más fáciles de manejar. Wendy O, en cambio, solo confía en sí misma y en la idea original del Bitcoin. Tiene sus bitcoins en su propia cartera.
10: No hay terceros que te controlen, te rastreen, tomen tus datos y luego los vendan. Bitcoin no hace eso, pero esos terceros sí.
0: Wendy O y la unida comunidad del Bitcoin desconfían de los bancos. Rechazan que su nuevo sistema monetario deba regularse como el sistema financiero y bancario establecido, y por lo tanto, el dinero tradicional.
10: Yo los llamo funcionarios. Solo son personas con títulos caros, o de familias importantes, o con contactos. Son gente normal, que no necesariamente sabe más que nosotros. Pero si quieres comprar una casa, alquilar un departamento, estudiar una carrera, o comprar un coche o comida, debes tener una cuenta en sus bancos.
0: Pero ¿se quedarán de brazos cruzados los bancos si gente como Wendy O quiere arruinarles el negocio? El moderno centro financiero de París, La Défense, alberga la sede de uno de los bancos más antiguos del país. Su influencia en el criptonegocio es mucho mayor de lo que creen muchos usuarios de bitcoins. Se llama Société Générale. El banco creó recientemente una filial para criptodivisas. Forge tiene pocos empleados, pero es uno de los proyectos más ambiciosos del mundo bancario en el ámbito de la criptotecnología. Lo dirige Jean-Marc Stenger.
11: Creemos que estamos entrando en una nueva era de los mercados financieros y del dinero. Se va a producir un cambio radical en relación al blockchain. En particular en la forma de llevar los servicios financieros al cliente. Podemos decir que se aproxima una profunda revolución en lo que respecta a estos servicios.
0: Hace tiempo que Société Générale procura estar a la vanguardia de esta revolución. Este banco está autorizado a operar con criptodivisas y ofrecer carteras, y apoya a las autoridades en la regulación de los criptooperadores, pero quiere sacar la mayor tajada aplicando la tecnología blockchain a la compraventa de acciones.
11: Las instituciones financieras o las empresas solo emitirán acciones o bonos digitalmente, así que solo existirá de forma digital en blockchain. Y eso es lo que les interesa a nuestros clientes, que puedan ser más rápidos, más seguros y más baratos.
0: De este modo, en el futuro las acciones podrían venderse no solo a través de una bolsa de valores, podrían programarse a una blockchain y venderse desde allí. En el mundo de los negocios, esto se conoce como contratos inteligentes. El poderoso mundo de las finanzas busca desde hace tiempo este nuevo modelo. Nueva York, el centro del sistema bursátil convencional. Aquí se hacen los grandes negocios. Hasta ahora el sector tenía una división clara. Bancos, bolsistas y fondos de cobertura especulaban con casi todo lo que pudiera dar dinero. Wall Street y las criptomonedas no terminan de congeniar. A pesar de ello, a principios de 2024, las autoridades estadounidenses permiten por primera vez que los ETF de Bitcoin coticen en bolsa. Uno de los especuladores más ricos del mundo considera que están completamente sobrevalorados.
7: Si tuvieras todos los bitcoins del mundo y me los ofrecieras por $25, no los querría, porque ¿qué haría con ellos? Tengo que vendértelos de nuevo de todas formas. No sirven para nada. En cambio, las viviendas aportan un alquiler y la agricultura aporta alimentos.
0: El gurú bursátil neoyorquino, Warren Buffett, no reconoce ningún valor intrínseco en el Bitcoin. Entonces, ¿para qué especular con él? Al fin y al cabo, no es más que una serie de números sin beneficio directo alguno. Muchos gestores financieros convencionales, no solo en Nueva York, consideran este su mayor defecto. Pero su actitud está cambiando. Jordi Visser preside una sociedad de fondos que gestiona más de 4 mil millones de dólares. Se considera un visionario y está muy interesado en el Bitcoin y las criptodivisas.
12: No one.
13: Absolutamente nadie puede negar que el concepto de blockchain como tecnología es una gran idea. Que podamos utilizarla de la forma que esperamos es algo que está abierto a debate. Pero creo que sin duda se impondrá, y creo que la necesitamos. Me parece el inicio de una innovación que traerá más autenticidad a un mundo con activos cuyo verdadero valor es difícil de comprobar.
0: Muchos colegas de Jordi Visser desaconsejan invertir en Bitcoin por las grandes fluctuaciones de su valor. Pero los análisis de los asesores financieros de Visser arrojaron resultados muy distintos.
3: Las oscilaciones del Bitcoin han disminuido. En 2022, cuando todo el mundo hablaba de su volatilidad, aunque no recuerdo las cifras exactas, las acciones tecnológicas de Estados Unidos cayeron casi lo mismo. Amazon cayó casi tanto como el Bitcoin. ¿Y qué diferencia hay entre perder mucho dinero en Amazon o en Bitcoin? Creo que su volatilidad disminuye desde hace años y disminuirá aún más a medida que el Bitcoin gane aceptación como inversión.
0: De hecho, el valor del Bitcoin en 2023 fluctuó entre 20 y 30 mil euros durante meses. En 2022, su valor había caído más de un 60%, mientras que Amazon había bajado un 47%. Y el índice Dow Jones, el promedio de las mayores empresas de Estados Unidos, un 9%. Todos los expertos de los principales centros financieros coinciden en una cosa. La tecnología Bitcoin es brillante. Va camino de convertirse en una inversión rentable.
8: El Bitcoin se parece mucho al oro. Es decir, es una moneda terrible, pero una inversión estupenda. Creo que vamos a seguir viendo el Bitcoin bastante tiempo.
0: Plattsburgh, una localidad del estado de Nueva York junto a la frontera con Canadá. Tiene 20.000 habitantes, inviernos duros y ningún atractivo especial. Excepto quizás este antiguo supermercado. En 2018 se convirtió en una de las mayores granjas de minería de criptomonedas del mundo. Está especializada en obtener bitcoins. El edificio, algo destartalado, alberga miles de computadoras que no hacen otra cosa que tratar de calcular un código cada 10 minutos. Un código que vale 6,25 bitcoins. El cálculo es tan complicado que una sola computadora tardaría mucho tiempo. Así que muchas empresas instalan miles de computadoras para aumentar sus posibilidades. Es una carrera perpetua, todos contra todos. Quien antes encuentre el código se lleva la recompensa. En 2018, 1.800 bitcoins al día. El problema es que todas las computadoras que participan en esta competición consumen enormes cantidades de energía.
7: El año pasado, cuando el Bitcoin valía aún más, se calcula que esta actividad tuvo un consumo mundial de energía equivalente al de los Países Bajos. Y en pleno cambio climático y escasez energética, no vale la pena destinarla a algo cuyo valor para la sociedad no está claro.
10: El Bitcoin es muy malo para el medio ambiente y muy peligroso. Pues lo mismo que imprimir dinero, manejar un auto o iluminar esta sala o respirar. Sí, el Bitcoin deja una pequeña huella de carbono, pero también muchas otras cosas.
0: ¿Es realmente tan contaminante la minería de Bitcoin? Plattsburgh ofrece algunas respuestas. Principalmente porque aquí hay una electricidad extremadamente barata en comparación con el resto del mundo. Procede de una central hidroeléctrica en el río Niágara. La única razón por la que CoinMint se ubicó aquí en 2018. La nueva empresa promete puestos de trabajo y pagar muchos impuestos, pero la gente se va dando cuenta de lo que realmente significa para la ciudad.
8: Básicamente, se trata de computadoras. No sé más. No me gusta, es feo. No se puede ir a comprar nada. Y usan mucha energía.
10: De hecho, nuestro consumo de electricidad aumentó. No dijeron que sea por eso, pero todo el mundo lo comenta. Y antes, esa tienda estaba en el mismo edificio y no prendía la calefacción en todo el invierno porque en la empresa de Bitcoin de la parte trasera siempre tenían las puertas abiertas, pues las máquinas están en marcha constantemente para extraer criptodivisas.
0: Poco después de que CoinMint se instalara, Colin Reed se convirtió en alcalde de la ciudad. es profesor de sostenibilidad en la universidad y descubrió con horror que algunos días este edificio consume un tercio de toda la energía de la localidad de 20.000 habitantes.
3: Estas máquinas tienen una potencia de 1.500 a 3.000 vatios, más o menos lo mismo que un pequeño calefactor. Si hay de 3.000 a 10.000 en una sala, se debe introducir mucho aire frío y expulsar mucho aire caliente para tener el calor bajo control. Por eso en todo centro de minería de Bitcoin hay agujeros en las paredes y en el techo, y ventiladores por todas partes, que en verano generan mucho ruido, porque cuando hace calor, no pueden pararse.
0: Todo cambió para los habitantes de Plattsburgh. Se dispara la demanda de energía producida con el río Niágara y el precio sube bruscamente. Para las empresas locales, como esta fábrica de papel, producir se vuelve de repente demasiado caro. Colin Reed obliga a pagar el incremento de electricidad a la empresa minera, que responde con una campaña.
3: He visto muchas presentaciones de empresas muy sofisticadas que tienen detrás cientos de millones de dólares de capital de riesgo de Wall Street. Ya saben, con zapatos y trajes italianos y todo eso. Tienen una asociación que les ayuda a encontrar las palabras adecuadas cuando van a las ciudades a instalarse.
0: De hecho, el negocio tiene un potencial enorme. El alcalde calcula que en sus primeros días en la ciudad, la empresa con sede en Puerto Rico gana hasta 50 millones de dólares al mes. Pero Plattsburgh, un municipio pobre, no saca absolutamente nada de la actividad minera.
3: Si obtienen un beneficio de decenas de millones de dólares cada mes, debería revertirse mucho dinero en la ciudad. Pero son ganancias en Bitcoin, que se pueden cambiar en cualquier sitio. No hay razón para creer que ese dinero vaya a quedarse aquí.
0: Al final, Plattsburgh no recauda ni un dólar en impuestos y apenas se crean puestos de trabajo. Los lugareños pagan un sobrecoste por la energía durante un tiempo y al final la empresa traslada muchas de sus computadoras a la ciudad vecina donde el precio de la electricidad es aún más bajo. Colin Reed ya no es alcalde y ha escrito un libro sobre criptodivisas. Le entusiasma la tecnología blockchain, pero la evolución del Bitcoin le ha desilusionado.
3: Si nos fijamos en quién controla la riqueza del Bitcoin, son grandes empresas, multimillonarios, inversores multimillonarios, Wall Street, todas las entidades a las que el Bitcoin y su fundador Satoshi querían plantar cara, ahora dominan el mercado.
0: Las grandes empresas desempeñan un papel allí donde el dinero en efectivo se está sustituyendo por dinero digital. Sobre todo los estadounidenses hacen negocios con el flujo monetario digital con Google Pay, Apple Pay o PayPal. Así, los bancos centrales europeos enfrentan una doble competencia, la del Bitcoin y la de las grandes empresas privadas estadounidenses. Por eso el BCE se plantea sacar su moneda digital.
7: Creemos que el euro digital también debe estar ahí para seguir limitando el poder de mercado de estas empresas globales, al igual que se hace con el efectivo, y para garantizar la independencia estratégica de Europa.
0: El BCE también quiere entrar en el negocio del dinero digital, pero el euro digital sería lo contrario del descentralizado Bitcoin, pues en teoría el BCE podría controlar cada transacción de los ciudadanos.
10: Solo quieren usar el blockchain para vigilar a la gente. Quieren tener el control incluso con los préstamos. Quieren que la gente haga lo que le dicen. Y si no, la asustan. Tenemos acceso a tu dinero.
7: No tenemos ningún interés en controlarlos. Y en el diseño del euro digital, queremos incluir que en los registros del eurosistema solo se reflejen posiciones anónimas y no datos personales. No queremos saber quién tiene una cuenta concreta ni quién es esa persona.
0: Existe una gran desconfianza mutua. Los bancos y los estados temen que una moneda descentralizada, sin supervisión ni control estatal, conduzca al crimen y al caos. Y los usuarios de Bitcoin creen que el estado y los bancos amenazan la libertad de las personas con su dinero.
14: Si crees en los tribunales y en las leyes, no debería preocuparte demasiado que te vigilen. Si no confías en los tribunales y las leyes, entonces tal vez sí sea motivo de preocupación para ti.
0: El Zonte se conoce desde hace tiempo como Bitcoin Beach, pero todo El Salvador es ya un laboratorio de la criptomoneda. En 2021, el presidente, el populista Nayib Bukele, declaró el Bitcoin moneda oficial en un país donde no se garantizan los derechos humanos y el poder judicial se considera arbitrario, por decirlo de forma suave.
3: Para ellos era una oportunidad única y se dieron cuenta. ¿De qué otra forma podríamos llenar titulares y dar a conocer El Salvador en todo el mundo de la noche a la mañana? De repente cambió la forma de referirse a este país. Aunque sean comentarios negativos, hablan del dinero y la tecnología, y no de las maras y los asesinatos.
0: El comienzo de la era Bitcoin se celebra por todo lo alto. Miles de criptoaficionados aclaman a su nueva estrella. El presidente se presenta como una mezcla de sanador y rapero con gorra de béisbol. Y tiene grandes palabras para sus planes y el Bitcoin.
7: No es solo una buena idea, es la evolución de la humanidad. No se puede detener la evolución.
0: Esta evolución se promueve activamente en El Salvador. Cada salvadoreño que se descarga la aplicación estatal Chivo recibe de regalo $30 en bitcoins con los que puede pagar. Una forma controvertida de convencer a la gente.
6: Puede que haya entendido el Bitcoin. Puede que esté loco o puede que quiera hacer un experimento, no se sabe. Podría haber sido otro país. Para mí lo relevante no es que sea El Salvador u otro lugar, sino que un país del planeta se haya atrevido a dar este paso. Y estoy bastante seguro de que otros seguirán su ejemplo, aunque tarden unos años.
0: Pero son pocos los comercios de la capital que aceptan Bitcoin, en parte porque su valor tuvo una significativa caída a finales de 2022. Por eso la mayoría de los salvadoreños siguen fieles a los dólares.
15: ¿Usted acepta Bitcoin?
16: No. No, para nada.
15: ¿De más difícil?
16: La verdad nunca lo he intentado.
17: Ahorita no, porque nadie ha venido aquí, pues, a decirle.
15: Lastimosamente, lugares como el colegio de mis hijos o la universidad de mi hijo no aceptan pagos en Bitcoin.
0: Según una encuesta, el 70% de la población de El Salvador desconfía de la nueva moneda. La mayoría de los que aceptan Bitcoin lo cambian de inmediato a dólares. Solo los usuarios extranjeros muestran entusiasmo.
10: Me encanta lo que está haciendo. Porque con el Bitcoin como moneda legal, está devolviendo el poder a su país y diciendo al mundo entero, quiero mejorar la calidad de vida de mi pueblo tanto como pueda.
0: Bukele busca que su país sea independiente de instituciones extranjeras como el poderoso Fondo Monetario Internacional.

0: bancario, un gobierno o un banco central. Pero con Bitcoin no es posible.
1: El Salvador se ha convertido en centro de peregrinación para usuarios de Bitcoin. Incluso está previsto construir una nueva ciudad, Bitcoin City, en la que puedan convivir y cooperar comerciantes, mineros y empresas emergentes. La prima del presidente intenta atraer al país a inversores y empresarios. El gigantesco criptocentro financiero a los pies de un volcán solo existe por ahora sobre el papel.
2: 0% de impuestos a la renta, 0% sobre capital, salarios, comunidad y municipio, y 0% sobre emisiones de CO2.
1: El nuevo centro financiero costará $1,000 millones. En uno de los países más pobres del mundo, donde la renta anual promedio es de apenas 3,600 euros. El presidente Bukele especula con que los extranjeros confíen en el proyecto y traigan dinero al país.
0: Estoy convencido de que tarde o temprano habrá ciudades Bitcoin de este tipo. Hay personas que quieren involucrarse en esta comunidad y empezarán a mudarse a El Salvador. Hace siglos, la gente hacía algo parecido por motivos religiosos, por ejemplo. Los fieles de una religión acudían a ciertos monasterios y otros centros donde convivían y cooperaban.
1: Dinero basado en la confianza y la fe. El Bitcoin y las otras criptomonedas han cambiado nuestra mentalidad sobre los sistemas monetarios y los flujos del dinero. El Salvador refleja los temores y esperanzas que conlleva el Bitcoin, pero las criptomonedas ya han cambiado al mundo. Y probablemente no sea más que el principio.
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5: Normalmente en Guatemala nos enfrentamos a varios retos. Todos los días tenemos retos. Pero uno de los grandes retos es el tema de la ejecución, el tema de planificación, el tema de visión a largo plazo, el tema de todo lo que vamos discutiendo cuando vemos de que tenemos todas las oportunidades como país, pero quizás no las aprovechamos al máximo. Hoy vamos a platicar de ese tema. ¿Qué tiene que pasar para que las cosas empiecen a pasar? Juan Carlos Zapata nos acompaña, director de Fundesa. Gracias por estar con nosotros.
6: Hola, Guillermo. Muchas gracias por el espacio.
5: Juan Carlos, ustedes han tenido la experiencia de ser propositivos en el sentido de entregar, por ejemplo, cada año a través del ENADE, diferentes propuestas de transformación digital, ciudades intermedias, el tema de infraestructura, o incluso una de las leyes que ya debería estarse reglamentando, implementando, nace precisamente en este tipo de discusiones. Han liderado esfuerzos de visión de país, y hay varios esfuerzos que se han hecho. Pero siempre me surge la duda, ¿cómo esas planificaciones, que muchas veces están muy bien en papel, se pueden volver realidad? ¿Y qué es lo que en Guatemala, en base a la experiencia que ustedes tienen de diferentes gobiernos, qué es lo que lo complica a la hora de tratar de ser eficientes en ejecución?
6: Bueno, pues primero, muchas gracias por el espacio. La verdad que nosotros lo que vemos es que Guatemala tiene muy buena planificación, pero esa planificación hace falta ponerle recursos y realmente una estrategia clara de largo plazo de cómo se va a implementar. Porque cuando uno lee, por ejemplo, el Plan Catún se hizo en el 2012 y era un plan de 20 años hasta el año 2032. Uno lee ese plan y es muy coherente, muy dinámico, y uno ve que más o menos eso es a lo que todos los gobiernos se han ceñido en tema de ciudades intermedias, en tema de infraestructura, en tema de cómo fortalecer el capital humano para esa gran urbanización que estamos teniendo como país. Recordemos que Guatemala, pues solo 56% de la población vive en ciudades, pero esa urbanización va a seguir creciendo y en los próximos 20 años pues sabemos que vamos a llegar más o menos a un 70%, y esto implica más inversión en infraestructura. Ahora, cuando vemos la inversión en infraestructura, nos damos cuenta que no ha cambiado en los últimos 15 años. Actualmente, el año pasado terminamos en 1.6% del PIB, cuando por lo menos esa inversión debería estar en 3-4% para llevar la inversión total de 17% que está hoy a por lo menos 23, 24% del PIB.

0: Ese cambio que necesitamos como país solo se logra con nuevos mecanismos de contratación, no con la contratación de obra pública tradicional, que además depende mucho de la incidencia política. Entonces, pues 5 ministros en menos de 2 años te da muchos cambios, sino una continuidad de largo plazo donde se hagan contratos de largo plazo, y eso es lo que intenta la ley de infraestructura vial prioritaria que fue aprobada hace más o menos un año.
1: Junto a varios sectores, ustedes se embarcaron en un viaje que terminó con un plan de nación muy grande. Yo cuando lo leí, dije, cualquier presidente agarra esto y no tiene que hacer un plan de gobierno, ya le hicieron el trabajo y alguien pagó por él. Y si lo cumple, sale como de los mejores presidentes que han habido. Así hablando es. De presidentes, pero eso alcanzaba al Congreso, si un diputado lo quiere agarrar y lo puede agarrar de guía de fiscalización, a ministros incluso. ¿Qué hace falta para que ese trabajo, esos mensajes, se vayan trasladando de autoridad a autoridad? Porque estaba lo que me decías, 5 ministros en 2 años. ¿Cómo hacemos para que esos documentos trasciendan a autoridades? Y aunque hayan cambios, el que venga diga, bueno, no importa, o sea, está bueno ese plan.
0: Yo creo que desde el sector empresarial organizado, a través de la iniciativa Guatemala No Se Detiene, se ha ido logrando eso. Y tal vez ahora ha sido más rápido en el Congreso, por ejemplo. No tanto en el Ejecutivo, en otros años había sido tal vez más rápido en el Ejecutivo. ¿Por qué digo esto? Porque hay leyes como la Ley de Infraestructura Vial Prioritaria, la reforma a la Ley de Alianzas Público-Privadas, la Ley de Insolvencias, la reforma a varias iniciativas, bueno, la Ley de Puertos, que está ahorita en discusión en el Congreso. Entonces, cuando uno ve la agenda legislativa, pues tal vez sí ha avanzado más en estos últimos 2 a 4 años, más o menos.
1: Más de algo han adoptado.
0: Que en los últimos 15 años, uh-huh. Porque la ley de infraestructura vial pues, llevaba 7 años de estar en discusión y no se aprobaba, y se aprobó en el 2024. Entonces creo que en eso como país hemos ido avanzando. El año pasado, a finales de año, se aprobó la reforma a la ley de alianzas público-privadas, otra iniciativa importante para ir transformando la forma en que se contrata la obra pública, que es pasar de un modelo de contratación de solo construcción, supervisión y mantenimiento por separado, como que si es un rompecabezas que nunca lo logras unir, a un sistema de diseño, construcción, operación y mantenimiento. Uh-huh. Y eso es lo que han hecho otros países de América Latina para realmente contar con grandes proyectos de infraestructura a largo plazo.
1: ¿Hacia dónde tendríamos que tomar ejemplos? A ver, no me gusta mucho entrar en tema de comparaciones, sí. pero debo decir, ¿hay algún caso que podamos agarrar de caso de estudio y decir, bueno, tal país hizo tal cosa y le funcionó?
0: Sí.
1: ¿Cuál
0: tenemos, tenemos ejemplos que tienen un nivel institucional mucho más fuerte, por ejemplo, como el caso de Chile, el caso de Colombia, el caso de México, que son países que tienen pues una profesionalidad mucho y una estructura de gobierno mucho más robusta, mucho más fuerte, con profesionales de largo plazo. Incluso uno puede ver, por ejemplo, el caso de Colombia, en donde aun y cuando el presidente actual es de izquierda completamente, y él así se autopercibe, uno ve la institucionalidad de infraestructura, es 100% de derecha. ¿Qué quiere decir en este caso de derecha? Es una institución que le está apostando a las alianzas público-privadas de largo plazo, con contratos de largo plazo, en donde no se está viendo, es que vamos a diluir y vamos a regresar todo al Ministerio de Comunicaciones. El Ministerio de Comunicaciones ahí simplemente es el ente rector, pero toda la parte operativa de inversión, de estrategia, se hace del lado del sector privado. Entonces, ¿cómo se logra eso? Son sistemas de licitación de largo plazo muy competitivos, que además te atrae inversión extranjera directa, que eso es lo que intenta la Ley de Infraestructura Vial Prioritaria o la reforma a la Ley de Alianzas Público-Privadas, donde simplemente el Estado, en este caso, en el caso de las APPs, la nueva agencia de infraestructura, que es la ANI, o en el caso de la Ley de Infraestructura Vial Prioritaria, la DIP, lo que hacen es licitar proyectos de largo plazo para poder tener mejor competencia, mejor competitividad de país, mejores indicadores de estabilidad que nos permitan realmente tener mejores ejemplos de infraestructura. Entonces yo te diría Chile, Colombia, México, Ecuador, incluso República Dominicana, que en los últimos años se ha transformado en los temas de infraestructura. Si hoy Guatemala invierte el 17% del PIB en inversión total, República Dominicana está casi en el 26% del PIB. Entonces eso implica más inversión pública y como consecuencia más inversión privada.
1: Al guatemalteco hoy le preocupa tomar una carretera, hacerse 7-8 horas, totalmente, un día entero, tomar el tránsito, hacerte 3 horas en un espacio de pocos kilómetros, y parece que no logramos la descentralización, no logramos el tema de las radiales, no logramos el tema de los anillos periféricos. Desde el punto de vista de lo que ustedes incluso han platicado con autoridades, cuando ustedes les han trasladado la experiencia que han tenido, ¿qué pasa con la autoridad? Y en general, digo, no está en general.
0: Sí.
1: No entienden, no saben, se tienen que acostumbrar. ¿Qué es lo que lo dificulta?
0: Por diferentes razones, tal vez algunas en años anteriores, por razones puramente personales, ahora un poco más ideológicas, se prefiere siempre el sistema de obra pública tradicional, porque ahí el funcionario público brilla más, porque ahí el funcionario público tal vez sale y corta una cinta y cree que con eso pues está ganando votos. La realidad es que los proyectos son muy pequeños y son de poco impacto. Cuando uno ve hoy los proyectos que el Ministerio de Comunicaciones está trabajando, son proyectos realmente pequeños los que van a lograr terminar en esta administración. Si es que algunos grandes se logran continuar, por ejemplo, el puente Belice 2, el anillo C50, esos proyectos sabemos que no se van a terminar en esta administración. Y en el caso del puente Belice 2, todavía tengo mis dudas que logren por lo menos empezar a tener ya un avance que uno diga sea respetable, porque las capacidades del Ministerio de Comunicaciones son mínimas.
1: Y eso me llama la atención, porque uno dice un puente. O sea, tampoco es ciencia, ¿no? Es un puente, o sea...
0: Bueno, es un puente de 250 millones de dólares. No, pero es un puente cualquiera.
1: Pero digo, o sea, hay países en el mundo que...
0: Pero son otros sistemas. Es que vamos otra vez...
1: ¿Y dónde está? A ver, ¿dónde está esa falta de engranaje que hace que no tengamos ese sistema? O
0: sea... Pues es un poco la misma pregunta que uno se haría por qué aquí no hay un mercado de valores, por ejemplo.
1: Ajá.
0: Es porque tenemos un sistema de gobernanza que todavía tenemos que cambiar y que todavía tenemos que fortalecer y que estamos en eso. Yo por eso creo que en los últimos 3 años hemos avanzado más en crear el andamiaje jurídico para empezar a tener ese cambio que en los últimos 15 años donde simplemente dábamos vuelta en el mismo punto y no pasaba nada. ¿Dónde vemos grandes cambios? Por ejemplo, el hecho de que ahora los proyectos de infraestructura vial ya no tengan que ir al Congreso para hacer alianzas público-privadas, eso es un gran avance, que en los próximos 3 a 5 años se va a empezar a notar en proyectos de carreteras mucho más rápido. Por el otro lado, también vemos que a través de las alianzas público-privadas con propuestas no solicitadas, la ANI va a tener la capacidad de recibir proyectos, ideas de proyectos, pero no solo una idea en una servilleta, no, estudios, propuestas de preinversión para tomarlos y generar esos estudios. Por supuesto, si el estudio pues resulta ganador, se le pagará a quien lo haya presentado, porque son grandes inversiones. Recordemos que por lo menos para todos los estudios de preinversión se tiene que hacer un cálculo del 5% del costo total de la obra. Entonces, creo que en cuanto a las alianzas público-privadas, el país va a avanzar. Hemos visto también un gran avance con las concesiones municipales. El hecho de que ahorita ya se esté construyendo el aerometro, ese es otro gran avance para Guatemala. Y aquí me quiero separar...
1: Independientemente de si les gusta o no el aerometro.
0: Sí, aquí me quiero separar de todos los que siguen pensando que sí, que hubiera sido mejor un teleférico,
1: un
0: BRT, hubiera sido mejor
1: una línea de metro,
0: un subterráneo, una línea de metro. Uh-huh. Es que ideas y sueños, pues hay muchos. Pero proyectos concretos con inversión privada es el único, es el aerometro, que sí es un teleférico urbano que se ha visto en otros países y que uno lo puede ver. Y eso yo siento que aquí va a pasar 18 meses, va a estar ya la primera fase, probablemente 24 a 36 meses ya va a estar la segunda fase, y con eso pues vamos a empezar a tener nuevos proyectos. También ya está el Corredor Verde, que ya es un proyecto de concesión municipal también, que es una carretera que va a conectar Misco con Guatemala. Entonces creo que el trabajo que a nivel municipal se está haciendo es muy importante, y ahí no es solo la Municipalidad de Guatemala, es la Municipalidad de Misco, y no son solo los alcaldes, son sus equipos técnicos, son las personas que están apoyando a esos equipos para realmente tener concesiones municipales de largo plazo. Entonces ahí tenemos otro avance importante.
1: Años atrás, siempre escuchaba esto, no hay dinero.
0: Sí, ahora, no. Eso es lo que sobra.
1: Esa es mi duda, o sea, ustedes lo han visto, o sea, porque antes me acuerdo, porque nunca se me olvida que a dos ministros de comunicaciones que entrevisté fue, es que no tengo dinero, Guillermo. Y ahora entiendo que el problema no es dinero, ¿no?
0: No, el problema no es dinero, y de hecho ni siquiera es la falta de recursos, sino la falta de capacidad del Ministerio de Comunicaciones de poder ejecutar la cantidad de dinero que podrían tener. Entonces, ¿qué es lo que pasa? Yo entiendo al ministro de Finanzas. Él no le suelta todo el dinero que le podría dar porque sabe que no se lo van a ejecutar. Entonces dice, ¿para qué se lo voy a dar en más proyectos si no lo van a poder hacer? Entonces, este gobierno para el inicio de este año tenía casi 3,000 millones de dólares en caja, que por supuesto después uno puede ver cuánto de ese dinero ya estaba comprometido, cuánto no. La realidad es que nunca se había tenido tantos recursos. Eso tiene varias razones.
1: O sea, Guatemala no tiene un problema de dinero.
0: En este momento no. Para los proyectos que tiene estructurados, no. Para la realidad que deberíamos tener, pues claro, hace falta muchísimo dinero porque hace falta mucha más inversión.
1: No, y es que hablábamos del costo del puente, por ejemplo, pero imagínate, entonces son 10 puentes solo con caja.
0: Así es.
1: O sea, solo por poner un número vago, pues, pero...
0: Entonces, ahora, lo que sí tenemos que empezar a hacer, porque para las necesidades de infraestructura que tiene Guatemala, recordemos que Guatemala solo tiene 1 metro de red vial por habitante, El Salvador tiene 2, Costa Rica tiene 8, México tiene 6 y Estados Unidos tiene 20. Si queremos llegar a El Salvador, para ponernos así, por persona en infraestructura, nos podríamos tardar 100 años o 10 años. Y la diferencia es el sistema que utilicemos. No son los recursos, porque no es la cantidad de dinero. Si vos mejorás la forma de contratación de las alianzas público-privadas o de la ley de infraestructura vial prioritaria, dinero va a sobrar en este país que quieran invertir en infraestructura.
1: Me llama la atención el caso de Sochi. Yo pensé que no lo iban a hacer, ya lo hicieron. Está a punto de arrancar. Sochi va a ser una carretera que va a mostrar un antes y un después para la Costa Sur. Y veo, bueno, sí hacen Sochi, hacen La Vaz, ahí vamos, o sea, en esa parte. Esa debería de ser la visión que tuviéramos de, si alguien se quiere imaginar cómo sería el país con alianzas público-privadas y otro tipo de inversiones, ¿eso es lo que podríamos ver?
0: Totalmente. Y lo que pasa es que Sochi y La Vaz... Sochi y La Vaz es una respuesta a la falta de capacidades del Estado de poder generar sistemas más ágiles de inversión pública, tanto a través de inversión público-privada o 100% pública. ¿Por qué digo esto? Porque somos el único país en el mundo que tiene ese tipo de carreteras. Nosotros, cuando nos reunimos con gente del Banco Mundial y les explicamos qué es Sochi y qué es La Vaz, ellos no terminan de entender cómo es posible que en Guatemala hay una carretera 100% privada.
1: Eso no existe.
0: ¿Qué quiere decir eso? Que alguien compró el terreno, hizo una carretera, se conectó a vías públicas. Eso no existe en otra parte del mundo. ¿Por qué no existe en otra parte del mundo? Porque en otra parte del mundo las alianzas público-privadas es lo más parecido. Aquí lo que necesitamos son más alianzas público-privadas. Y en ese sentido nosotros sí vemos una gran oportunidad, porque ahora... el conocimiento que se generó a través de La Vaz y a través de Sochi para poder trabajar con mejores desarrolladores, para que los que construyen puentes, porque todos los puentes que tiene la carretera de Sochi y los que hicieron en La Vaz, la gran mayoría fueron hechas por empresas guatemaltecas. Muchas veces las mismas que le cotizan al Estado 5 veces por encima del precio. ¿Por qué el sector privado sí logra negociar mejor precio y mejor calidad? Porque hay alguien detrás que no va a cambiar, porque si cambió el ministro, porque si cambió el viceministro, porque ya no le caigo bien a la viceministra. No. O sea, eso es el sistema que tenemos que cambiar.
1: A ver, ustedes desde Fundesa, ¿cómo van midiendo los temas que están generando mayor incidencia negativa en el país para decir, trabajemos en esto, enfoquémonos en esto, o ya no lo hacen así y todo parte de un Guatemala no se detiene, por ejemplo, que es más global y ustedes dicen, no perdamos la ruta, vámonos por este camino?
0: Nosotros estamos muy enfocados en lo que puede atraer más inversión y generar más empleo. Esos son nuestros dos indicadores.
1: Eso, ok.
0: O sea, vos ves vamos bien, ajá, quisiéramos ir mejor. Ajá. Cuando vos ves cuántos empleos se creaban antes de Guatemala No Se Detiene, más o menos eran 30.000 al año. Hoy son 90.000 al año, pero deberían de ser 300.000 al año.
1: Okay.
0: Entonces, ¿cómo damos ese salto de 90 a 300? Solo con infraestructura. Sin infraestructura no lo logramos. O sea, por más que me digan que la estrategia de nearshoring y la estrategia de atracción de inversión, eso es importante. El capital humano, la certeza jurídica, esos temas son importantes. Pero sin infraestructura,
1: no lo
0: todo eso no lo logramos. ¿Por qué? Porque lastimosamente los trabajos en Guatemala depende de la productividad que tengamos como país. Y lo que más está limitando hoy la productividad en el país es la infraestructura. No solo de carreteras, eso es tal vez lo más visible para todos. Puertos, eso es lo que nos... ese es el costo que nadie lo ve directamente. Por supuesto, si te vas y te paras en la playa y contás cuántos barcos, pues ahí empezás a entender es lo que estamos pagando.
1: Sí.
0: Pero eso se está reflejando en el precio al consumidor. Guatemala está pagando un 10% más solo por la falta de inversión en infraestructura que el resto de América Latina y un 20% más que el resto de los países desarrollados del mundo. Entonces, cuando uno ve el costo total de la logística en Guatemala es 30%. En el promedio de América Latina es 20% y en la OCDE es 10%. Entonces, ahí uno ve que el guatemalteco está pagando por la ineficiencia de un Estado que no logra construir puertos, carreteras, aeropuertos, no digamos sistemas ferroviarios, que eso ya te lleva a otras capacidades.
1: ¿Han logrado ustedes en todo este proceso que han vivido de Guatemala No Se Detiene, de los planes que han presentado, ciudades intermedias y todo? Cada vez veo que hay más sectores que se van involucrando y se empiezan a sumar. ¿Y cómo crear o cuál ha sido la experiencia que ustedes han tenido para crear un programa que sea, que integre y no que excluya, y que la gente sienta que puede ser bienvenida y no que es de unos pocos? Pregunto porque muchas veces cuando uno hace políticas públicas, ese es uno de los grandes problemas, que la gente se siente excluida desde el arranque de la política.
0: Totalmente, y eso va desde diferentes perspectivas. Si lo hablamos de sectores, estamos trabajando con el sector empresarial, con el sector académico, ahí mucho con las universidades, con los medios de comunicación, y ahí ustedes pues son un ejemplo de ese trabajo conjunto. Pero no solo a nivel de la sociedad y sus diferentes sectores, porque ahí pues estamos trabajando también con organizaciones de sociedad civil, sino a nivel de los departamentos, porque no es solo lo que se tiene que hacer en el departamento de Guatemala, sino para empezar en las 9 ciudades intermedias, y ahí regreso al Catún, porque eso no nos inventamos nosotros. El concepto de ciudades intermedias, el concepto de urbanización, eso viene de los análisis de la Universidad de San Carlos, de los análisis que hicieron otras personas que ayudaron en el Catún, y que por supuesto uno va como que sumando hacia lo que ya otros hicieron. Yo no me voy a poner a inventar el agua azucarada si no son 9 ciudades intermedias. Ahora alguien me dice que son 10. Pues está bien, pero el punto es cómo logramos que cuando uno ve en Google Maps la concentración de la población, uno identifica 9 ciudades intermedias fuera del área metropolitana. Ahí está Quetzaltenango, Retaluleu, Huehuetenango, toda la parte de Xela, Chiquimula y Zacapa, la Antigua Guatemala, los dos puertos, Escuintla y Puerto Barrios, y por supuesto Flores en Petén y toda la parte de Alta Verapaz. Entonces ahí están las grandes concentraciones de población fuera del departamento de Guatemala. Entonces uno tiene que trabajar en el departamento de Guatemala. ¿Por qué? Porque aquí se produce el 42% de todo lo que se produce en el país. El resto, pues digamos que el segundo departamento viene siendo Escuintla, más o menos contribuye al 9%, Xela, Alta Verapaz, esos son como que los 4 departamentos que producen más. Si no retribuimos con inversión más o menos a la misma proporción, pues el país poco a poco no va a poder crecer.
1: ¿Dónde ves la oportunidad más grande? Todo lo que has hablado con autoridades locales, gobierno, ustedes como sector privado, todos, en general todos los con los que platicas, ¿dónde ves que Guatemala tenga la oportunidad más grande para atracción de inversión y por ende ser competitivo contra otros países?
0: Si uno lo ve desde una perspectiva de números, es decir, ¿dónde está la mayor inversión en infraestructura? Definitivamente, porque ahí hay muchos proyectos que se pueden hacer. Algunos, este gobierno, por ejemplo, ha decidido hacerlo vía convenios gobierno a gobierno. Es otra forma de hacerlo, pero es una forma que puede funcionar.
1: Lo que firmaron con Estados Unidos.
0: Sí, simplemente ahí es trabajar con el Cuerpo de Ingenieros del Ejército. El Cuerpo de Ingenieros del Ejército ahorita está generando los estudios de preinversión. Ellos subcontratan empresas 100% privadas. Uh-huh. Y luego van a pasar a una fase de diseño, construcción, y ya después se verá cómo se da el mantenimiento, porque eso todavía no está claro.
1: Sí.
0: Otro mecanismo puede ser las alianzas público-privadas. Otro mecanismo es la implementación de la ley de infraestructura vial. Otras son las concesiones municipales.
1: Pero eso surge en la necesidad local, a nivel de, no sé, tema laboral, de tema de... Por ejemplo, ahorita estamos en una época en la que yo le decía a un ministro, este es un buen momento para meterse en la inteligencia artificial.
0: Es un buen momento, sí.
1: Por ejemplo, porque todos estamos en cero. O sea, sí, todos estamos empezando de cero.
0: Desde el punto de vista de capital humano, ese sería tal vez uno de los más importantes.
1: Y ustedes trajeron a un presidente que habló de cómo el país que él dirigía en su momento dice, ¿qué está de nuevo? Internet. Metámonos ahí. Metió a su país en Internet y se logró colar. ¿Dónde ven ustedes esa oportunidad para Guatemala?
0: Pues nosotros vemos en la digitalización que necesita el país todavía. Digamos que, vamos a ver, aquí hay compromisos que ya se firmaron, hay leyes que te obligan a hacerlo, que simplemente no se han hecho. Ajá. Por ejemplo, la ley antitrámites que se aprobó decía que para agosto del 2024 todo el Ejecutivo tenía que estar 100% digitalizado.
1: Pues no lo cumplieron.
0: Eso no se ha cumplido. Es un proceso. Y yo sé que eso era imposible cumplirlo, porque no es hoy me digitalizo y ¡pam!
1: Aparte que la digitalización no termina, es
0: un
1: constante.
0: Es un proceso constante que requiere capacitación, que requiere inversión, que requiere generar mejores inversiones en sistemas. Entonces, eso es un proceso. El otro tema es que ya en el acuerdo con Estados Unidos para el tema de los aranceles, se firmó que íbamos a tener un Estado 100% digital. Eso quiere decir no solo el Ejecutivo, eso es todo, los tres poderes del Estado. Uh-huh. Digamos que el Congreso va bastante avanzado. O sea, hoy veíamos toda la transmisión del Congreso y está bastante digitalizado. Si uno quiere ver las leyes, uno las puede encontrar. Sí. Tal vez no deberían estar solo en PDF, deberían estar también en editable para que uno pueda hacer comparaciones y todo, pero ese es un proceso que hay que seguir trabajando. El organismo judicial. ¿Cómo está la digitalización del organismo judicial?
1: Ahí seguimos en papel.
0: Ahí seguimos en papel. Entonces uno ve cada vez que hay un caso, uno ve las grandes resmas de papel entrando y saliendo.
1: Si tuvieras el nivel de digitalización que tiene la SAT en todo el aparato gubernamental.
0: Eso sería una transformación de país.
1: Eso te iba a preguntar. ¿Cómo sería Guatemala?
0: Pues hay estados como Estonia que son 100% digitales. Entonces, eso es un
1: ese caso, ese caso ustedes lo vieron, ¿no?
0: Así es. Nosotros trajimos al expresidente de Estonia hace 2 años y él te dice, solo hay 2 procesos que no se pueden hacer de forma digital. Casarse y obtener una propiedad. De ahí todo lo demás es todo 100% digital.
1: Y en la experiencia que tuvieron de traer a alguien que ya lo ha vivido, ¿cómo le cambió a él el país después de que se hace la digitalización?
0: Es que es impresionante porque, vamos a ver, vámonos a países más de Latinoamérica. Tener todos tus documentos digitalizados. Que no tengas que andar con una billetera, con el DPI por un lado, con la licencia por otro, sino que todo lo puedes tener en tu celular, como tener las tarjetas de crédito.
1: ¿Te enseñas? Sí.
0: Ya. Uh-huh. O sea, ¿por qué tenés que andar cargando y para todos lados, va? En todos lados, eso es lo que también nos tenemos que quitar, va. Y también del lado del sector privado, va. Necesito la copia de su DPI, necesito la copia de su licencia. Entonces uno entrega
1: y te pasas
0: físicamente el documento, cuando debería de ser un escáner. Mire, aquí está, clean, ya estuvo.
1: Tienes la información,
0: ya estuvo. O si para eso el DPI ya trae el chip, o sea, solo lea el chip, usted ahí ya tiene toda mi información, pero devuélveme mi documento, no se lo quede, va. Pero eso es un cambio de mentalidad a todo nivel.
1: ¿Pero qué nos beneficiaría?
0: Que nos beneficiaría a todos.
1: Va.
0: ¿Por qué? Yo lo veo, hay cosas tan pequeñas que hasta eso hubo pleito con el famoso timbre de los abogados. Nosotros hemos estado siempre en pro de que se utilice el timbre digital y no el famoso timbre de papel que no solo se comercializa, sino que después hasta se presta para ilegalidades. Entonces, ¿cómo ir cambiando esa forma de pensar? Creo que el poder contar con un Estado 100% digital nos ayuda a todos, porque entonces ya no tenemos que estar yendo de trámite en trámite. Y un caso muy interesante, el Ministerio de Comunicaciones. ¿Qué pasaría si los folders, porque tienen que pasar de un departamento a otro adentro del Ministerio de Comunicaciones, fueran digitales?
1: Solo con clic.
0: Solo con un clic y no para estar... Porque si no, fíjese que se nos fue el ministro, cambió el viceministro, entonces cambió el director. Entonces fíjese que se perdió su folder. Tiene que empezar de cero otra vez.
1: Y volver a llevar toda la papelería.
0: Y eso le pasa todos los días a las empresas que tienen que construir en el derecho de vía y conectarse al derecho de vía público. Esos son los grandes centros comerciales, los grandes tiendas, porque todas esas entradas y salidas a los centros comerciales, a las tiendas, y no solo estoy hablando de grandes tiendas, las despensas familiares también, todas esas se conectan a la vía pública y todas esas necesitan permisos de caminos que muchas veces se pierden porque se perdió el folder.
1: El proyecto que ustedes presentaron, que es un plan de nación, sí es un plan de nación, ¿no?
0: Es un plan de nación para la atracción de inversión y la generación de oportunidades.
1: Ese plan grande, porque es un plan grande, contempla muchos, muchos aspectos. De todos esos aspectos que contempla ese plan, me imagino que ustedes identificaron los dos o tres aspectos, o el aspecto, no sé, que es la detonante para que todo empiece a caminar más rápido. ¿Existe eso?
0: Sí.
1: ¿Cuál
0: es? De hecho, como te decía, los dos grandes indicadores, empleo e inversión.
1: Sí.
0: De eso, la primera pregunta es, bueno, ¿qué necesita Guatemala para atraer más inversión?
1: ¿Cuál es el que te mueve? ¿Cuál es el que...?
0: La infraestructura. Entonces, vos tenés la infraestructura, capital humano y certeza jurídica. Y en ese orden, vos podés ir generando mejores condiciones de país. Por supuesto, ya después nos dimos cuenta que necesitábamos una agencia de atracción de inversión, se creó Invest Guatemala, nos dimos cuenta que hay otros sectores como el turismo que también te pueden ayudar a generar más empleo en el área rural o en los diferentes departamentos, se creó una mesa de turismo y empezamos a ver que el agro sigue siendo un gran empleador en Guatemala, entonces que necesitamos mejorar la productividad y por eso se creó Agro Impact.
1: Ahora, si mueves esa aguja, para mover esa aguja de infraestructura, porque allá hay un mundo adentro,
0: sí.
1: ¿Qué puede provocar que esa aguja se mueva? Porque ya el tema de legislación ya lo vimos, aprobado y demás. Pero ¿qué hay dentro de ese engranaje que digas, esto lo volteamos y nos vamos?
0: La implementación de la Ley de Infraestructura Vial Prioritaria. En este momento, eso es lo más importante.
1: Y ahí todo empieza a caminar.
0: Porque lo que pasa es que vamos tarde. La ley daba plazos. Según esos plazos, para abril de este año ya tenía que estar la evaluación de todas las carreteras centroamericanas, cuál es su estatus. No solo decir, es que esa está más o menos, a esa sí hay que echarle de todo usted. No, un estudio completo de cuál es la calidad del asfalto, de cuál es la rodadura que necesita que tiene cada carretera, porque eso es lo que te va a calcular más o menos cuánta inversión necesita después, porque primero haces el estatus de la red vial y luego el plan de inversión de infraestructura vial.
1: A veces uno escucha esto y lo escucha lejano.
0: Uh-huh.
1: O sea, uno escucha una ley y lo escucha lejana. Uno escucha lo que se quiere cambiar y se escucha lejano.
0: Sí.
1: Pero entonces ya cuando uno viene y se imagina lo que puede llegar a ser, uno dice, esto es otra cosa. Por ejemplo, yo tuve la experiencia con la SAT y le decía al superintendente, imaginémonos juntos, eso fue al aire,
0: uh-huh.
1: Imaginémonos juntos cómo va a ser cuando usted presente sus impuestos dentro de unos años. No se me olvida, no es el actual, es otro que estaba,
0: ¿sí?
1: Que me dice, usted va a venir, la SAT automáticamente le va a calcular los impuestos, le va a decir, usted tiene que pagar tanto. Y usted ya no va a tener que ir a una agencia de SAT, va a poder hacerlo todo en el portal. En ese momento era una utopía. Yo decía, ¿qué va a poder pasar eso? Y acaban de presentar la aduana 100% digital para los despachos aéreos. Entonces digo yo, ya vamos llegando. Te pido el mismo ejercicio. Si estuviera implementada la ley, reglamentada y funcionando al 100%, ¿cómo sería Guatemala?
0: Para empezar, todas las carreteras centroamericanas de 4 carriles. Para empezar.
1: O sea, poneme un ejemplo.
0: Ir hasta Puerto Barrios.
1: Te vas a Puerto Barrios, 4 carriles.
0: Así es. Porque ahorita llegas hasta el rancho y vas, digamos, más o menos bien.
1: Más bien.
0: Podría mejorar la calidad, porque ese es otro de los temas. Hay que invertir en la calidad de las carreteras existentes y en la cantidad de kilómetros. Digamos que de aquí al rancho, cantidad está relativamente bien, calidad hay que mejorar.
1: Ajá.
0: Luego, del rancho hasta Puerto Barrios,
1: tendrías
0: 4 carriles.
1: Ajá.
0: Y luego, desde el rancho a Cobán, quitar todos esos túmulos.
1: Mm.
0: Es que tenés más casi 200 túmulos para ir desde el rancho a Cobán. Eso ya va más allá de la forma en que yo puedo expresarlo, porque eso ya te lleva a países de África. Claro. Es que eso no es un país desarrollado. Eso es un país en África y de subdesarrollo completo.
1: Imaginándome, por ejemplo, de aquí a Xela por el sur, 4 carriles, toda la carretera, por ejemplo.
0: Así es. Todas las centroamericanas.
1: ¿Miraríamos nuevas carreteras?
0: Totalmente. Todos los anillos que están en el plan de COICA. Para empezar, la C50, digamos, que es la más rápida, si lo querés ver de alguna forma, porque ya hay cierto trazo, ya más o menos se sabe de dónde a dónde va. Eso te lleva desde Escuintla y vas a salir hasta Sanarate. Uh-huh. Son 8 tramos. No deberían de haber sido 8 tramos. Para mí tenía que haber sido uno solo, uh-huh, una gran licitación, una sola empresa ganadora. Pero como sabemos que ese es el sistema que hay que cambiar, porque, entonces pactámoslo en 8, entonces hay 8 contratos, entonces eso se presta para todos los temas políticos.
1: Mejor haces un megacontrato con una mega empresa.
0: Una gran contrato, poderlo hacer internacional y que tiene una gran empresa o una empresa local y varias subcontrataciones, pero un solo contrato. Eso es lo que hay que ir cambiando, la forma de contratación.
1: Una vez vino alguien de afuera, no era guatemalteco, y me dice, veo tu mapa, me dice. Y él trabaja para una de las empresas más grandes de carreteras en el mundo. Uh-huh. Quizás ustedes la han escuchado, tiene que ver con Florentino Pérez. Uh-huh. Entonces, él tiene su empresa que construye proyectos muy pequeños.
0: Sí, grande.
1: Poco grande.
0: Que ha trabajado en Guatemala, dicho sea.
1: Sí, y me dijo, él es de los ingenieros que trabaja, o sea, es trabajador de esa empresa. Ve el mapa y me dice... Ay, me dice, estás en un país donde podrías llegar del punto A al punto B en línea recta.
0: Sí, para ir a Guatemala, a Cobán, por ejemplo.
1: Y me dijo, precisamente la ruta al norte. Y me dijo, ¿qué le faltará a este país para nosotros poder construir una carretera de 300 kilómetros en línea recta?
0: Sí.
1: Entonces le digo...
0: Que son menos de 300 kilómetros, de hecho, sea de paso.
1: Entonces le digo, mira, no, pues que lo pensó hasta Petén. Entonces, sí. Entonces me dijo... Le digo, bueno, no sé, la verdad, le digo. Entonces me dice, es que aquí hay un tema de puentes, de túneles y de carreteras planas.
0: Así es.
1: Y le digo, es que en Guatemala todas las carreteras son de a vuelta y bajando la montaña. Y solo se rió y me dijo, de verdad, le hace falta tanto a este país que tiene tanta riqueza. Te pregunto, en la visión de cuando se construyen esta ley y demás, ¿sí se tiene la visión de decir, y qué pasa si empezamos a construir ese tipo de carreteras?
0: Es que eso se tiene, claro que se tiene. De hecho, uno cuando ve, vámonos a algo más de la realidad actual, el plan de COICA. El plan de COICA, vos ves, tiene túneles, tiene puentes, tiene hasta un túnel que pasa por debajo del aeropuerto. O sea, existe.
1: O sea, sí lo contempla, ¿no?
0: Sí. De hecho, los coreanos más o menos hicieron la cara que yo me puedo imaginar que hizo el de
1: seguramente por la referencia, sí.
0: Porque el coreano nos dice, miren, ¿y ustedes por qué no hacen túneles? ¿Qué es lo más sencillo? Y claro, para nosotros eso es lo más complicado.
1: Claro.
0: ¿Por qué? Porque el Ministerio de Comunicaciones no tiene esas capacidades de estructurar esa clase de proyectos. ¿Por qué no lo tiene? Porque mira el tipo de personas que llegan al Ministerio de Comunicaciones con los salarios que tienen ahorita. No hay forma de que puedas tener personas que logren estructurar grandes proyectos. Y aun y cuando lo pudiera hacer este gobierno... cambian al ministro, cambian al viceministro y probablemente ese muy bueno que contrataron es el primero que se va a ir. Porque los cambios políticos no deberían interferir en la parte técnica. Y eso es lo que se quiere con la Ley de Infraestructura Vial Prioritaria. Que la DIP tenga un blindaje de lo político. Y eso quedó en ley. Lo que pasa es que no lo estamos implementando. Y yo quiero ver, y ese es el gran cambio, ¿qué va a pasar cuando llegue la Contraloría a la DIP? ¿Qué va a pasar cuando llegue el Ministerio Público a la DIP? Cuando empiecen a preguntar, mire, ¿por qué no se ha cumplido la ley? Cuénteme.
1: Y ahí tiene que...
0: Ese es otro tema.
1: Esas son consecuencias penales.
0: Entonces, yo siento que ahorita nadie lo está viendo porque todo es que no se ha cumplido y así vamos usted. Y así es, esa es la respuesta.
1: Pero hay una violación a la ley.
0: Pero claro, si hay plazos. Sí. Y el funcionario público tiene 20 años de responsabilidad penal. Entonces, tarde o temprano, eso se tiene que enforzar.
1: Termino con esta pregunta. Vienen las elecciones, ya nos estamos acercando. Es una realidad.
0: Así es.
1: Si tuviéramos que hablarle de un solo tema prioritario, porque yo ya entendí que un presidente, un diputado y demás, si usted le mete muchos temas, de verdad lo bombardea al punto de llevarlo a su máximo nivel de capacidad. Si tuviera que meterle un tema, entonces lo que entiendo para concluir esta conversación es infraestructura.
0: Totalmente. Y si le quieren meter otros dos, capital humano y digitalización para la certeza jurídica. Pero si es solo uno, infraestructura. Si ahí hay suficiente que hacer para los próximos 20 años. Es que el problema es que Guatemala está tan atrasada que no hay forma de que alcancemos a los demás países. Cuando me hablan, por ejemplo, de las grandes carreteras y las grandes inversiones en Japón, ahí sí yo lo veo muy lejos.
1: Hay quienes te dirían que...
0: Pero Latinoamérica.
1: Pero hay quienes te dirían que enfocarte tanto en infraestructura, dejar de lado educación, salud y seguridad, es un error. ¿Crees que en algún momento enfocarte en esto te pega en estas tres?
0: Pero lo que pasa es que, para empezar, no es que lo vas a dejar de hacer. El ministro de Gobernación va a estar ahí, el ministro de Salud va a seguir con su agenda. O sea, vos me preguntaste en qué se debe enfocar el presidente. El presidente se tiene que enfocar en infraestructura. De ahí, para eso, todo lo demás. Tiene sus ministros y que ellos sigan trabajando con los que tienen.
1: Así ponele tres buenos ministros y vos enfocate en tema de infraestructura.
0: Así es, porque este país necesita más infraestructura.
1: Juan Carlos, gracias por estar con nosotros.
0: Gracias a vos.
1: Muy amable.
0: Un gusto.
1: Juan Carlos, director de Fundesa. Este es Al Grano, aquí en la Red 106.1, hablando de, pues, cuáles deben ser las prioridades del país.
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4: Tenemos un cerebro increíblemente complejo. Y gracias a esta complejidad hemos tenido el éxito que hemos tenido como mínimo, éxito tecnológico, social, ¿no? Pero claro, es un cerebro que no se calla nunca. Yo suelo decir que al final somos monos inteligentes y tristes. Precisamente la inteligencia ha sido una de nuestra inversión evolutiva, pero nos ha conllevado esta angustia existencial que quien más, quien menos, todos sufrimos. Y de allí mi interés para poder unir estas dos perspectivas que raramente se ven integradas. Por un lado, el crecimiento personal, cosa necesaria a tener una calidad de vida decente, el crecimiento del individuo y la evolución humana. Creo que el primer paso, muy difícil, es darse cuenta que podemos ser más felices. La vida es a veces complicada, difícil. Entonces, el primer paso es darse cuenta que efectivamente podemos mejorar nuestra situación, sea cual sea. Creo que el problema principal es este. Muchas personas no saben tener un problema. No saben que pueden mejorar su bienestar por sí mismos, o emprendiendo un camino de desarrollo, ¿no? Fíjate que muchas veces, cuando hablamos de salud mental, automáticamente todo el mundo piensa a aquellos casos que ya han pasado un umbral clínico, diagnóstico, ¿no? Ansiedad, depresión, ¿no? Estamos hablando de un umbral donde la persona ya no puede tolerar lo que está pasando, no es capaz de tolerar, de arreglarlo solo, ¿no? Pero, en realidad, este discurso vale para todos los demás, para todos los otros, para todos nosotros. Los que no hemos pasado este umbral clínico, los que toleramos, aún así, la mayoría de las veces vivimos una vida donde, en diferentes medidas, pero siempre sufrimos cierta dificultad, insatisfacción, sufrimientos o desequilibrio emocional, no nos encontramos bien con el grupo, no nos encontramos bien con nosotros mismos. Así que, en realidad, cuando uno habla de salud mental, no está hablando solamente de los casos que ya han pasado este umbral. Estamos hablando de todos. Hay estimaciones que sugieren que las personas que están en una situación justo un poquito antes del umbral clínico, puede que sean el 80% de las personas. Es decir, decía Confucio que todos tenemos dos vidas. Y la segunda empieza cuando te das cuenta que tenemos solo una. Entonces, en este sentido, claro, este sufrimiento, esta insatisfacción, este desequilibrio emocional que más o menos perjudica nuestro bienestar, lo asumimos como normal. Efectivamente es normal, lo cual no quiere decir que no podemos trabajar en ello para mejorar mucho o poco nuestra condición. ¿Cuál es el punto? El punto es que si esta condición de insatisfacción, de dificultad, de inflamación psicológica, como la llamo yo, es el resultado también de una programación evolutiva, bueno, este camino es largo. Estamos intentando hackear la evolución, estamos intentando desprogramar 60 millones de años de evolución de primates. Entonces, está claro que hay cambios que podemos introducir rápidamente para ajustar problemas que podemos tener a nivel personal, emocional, en un dado momento, pero luego, si queremos que nuestra forma de pensar, nuestra forma de vivir la existencia vaya cambiando, esto tenemos que asumir que el camino evidentemente es largo, sin prisa, porque precisamente la verdadera meta es el camino.
5: Hola Emiliano, yo soy Rocío y quería preguntarte si de verdad somos tan inteligentes como dicta la teoría evolutiva.
4: Es una cuestión súper interesante. Bueno, primero recordar que la inteligencia no es necesaria a la evolución. Insisto, la mayoría de animales que han tenido mucho éxito en este planeta no son inteligentes en el sentido en que nos referimos a nosotros y entonces esto parece no dar ningún problema. Segundo, claro, la respuesta depende de a qué llamamos inteligencia. Hoy en día no tenemos una definición clara sobre qué es esta inteligencia. A nivel psicológico, hoy en día lo que hacemos para trabajar con ese tema es hacer test psicométricos que miden nuestras habilidades y a través de una puntuación intentan cuantificar cómo de bien se nos da una cosa u otra. Estos test son, básicamente, están diseñados para resolver problemas. Son test totalmente distintos el uno del otro, pero el objetivo siempre es resolver un problema que se te da y tienes que resolver. Entonces, aquí se crea una circularidad entre el método y la definición. Es decir, hoy en día, muchas veces, más allá del debate si existe un factor que llamamos inteligencia o no existe, si este factor es un factor concreto o no, si se asocia a una capacidad específica o no, más allá de todo este debate, tenemos que reconocer que nuestra medición solamente utiliza un método que se basa en resolver problemas. Así que, finalmente, nuestra definición operacional de inteligencia es saber resolver problemas. Entonces, es una definición un pelín estrecha y yo diría un pelín triste, porque nos gustaría pensar que ser inteligente no es solo saber resolver acertijos. Tiene que haber algo más, ¿no? Entonces, ahí está también. Encontramos una frontera borrosa con un mundo lexical semántico difícil de manejar, ¿no? Yo, por ejemplo, hablo muchas veces de la sabiduría. Una persona inteligente es también una persona sabia. Sabemos perfectamente que hay muchas personas que al momento de puntuar demuestran ser súper inteligentes, pero hacen una vida súper triste o tienen muchos problemas de desequilibrio emocional. Entonces, ¿cómo puede ser eso? Decía mi abuelo, vive bien el hombre inteligente. Pues si tenía razón mi abuelo, el hombre inteligente tiene que vivir bien. Si no vive bien, quiere decir que no es inteligente. Entonces, quizás vive bien el hombre sabio más que el hombre inteligente. Yo suelo decir que si la inteligencia es la capacidad de resolver problemas, la sabiduría es la capacidad de evitarlos. Que evidentemente cunde mucho más, porque si eres sabio, no necesitas ser inteligente. Entonces, hay una serie de problemas que al final muchas veces se superficializa ese tipo de debate. La verdad, La verdad que muchas veces ser inteligente no es lo mejor que nos puede pasar. La verdad es que no tenemos una definición realmente completa de qué es esta inteligencia. La verdad que al final lo que nos debería de importar es la calidad de vida y el bienestar. Y esto está visto que no depende de la inteligencia. En fin, es un pelín más complejo de lo que podemos abarcar a nivel cuantitativo. Está bien dar peso a la inteligencia, investigar sobre ese tema, pero evidentemente recordando que esto no es el objetivo final de nosotros como individuos, que necesitamos valores y principios que van mucho más allá de la capacidad de resolver problemas. Fijaros también una cosa. Siempre hablamos de la inteligencia como el máximo de nuestras habilidades. Homo sapiens, sapientes de sabiduría, dicho sea de paso, no de inteligencia. De toda forma, Homo sapiens, el ser inteligente. ¿Ya? Pero si uno hace un rápido recorrido a los últimos 200.000 años de historia, es suficiente los últimos 2.000 años de historia, pues toda esta inteligencia de Homo sapiens no se nota por ahí. La mayoría de la gente sufre, se mata, se roba, para no mezclar con temas políticos. No parece que 2.000 años o 200.000 años de historia de la humanidad delaten de verdad esta gran inteligencia, ¿no? Y además, fijaros una paradoja increíble. Siempre decimos que somos la especie inteligente. ¿Qué pasa cuando una persona es increíblemente inteligente? Que empezamos a mirar con ojo rarito y decimos, este no es humano. ¿En qué quedamos? Los humanos somos lo que fardamos de inteligencia, pero si una persona es demasiado inteligente, ya nos huele que no es humano. Esto delata que no tenemos bien claro, primero, qué es la inteligencia, y segundo, si nosotros somos de verdad todo lo inteligente que fardamos ser.
6: Hola Emiliano, soy Matrona, estudio neurociencias y te quería preguntar cómo puedo hacer para organizar mi cerebro y no agotarme con las tareas que tengo que hacer cada día.
4: Hoy en día ya tenemos muchos recursos para emprender un crecimiento personal, culturales, técnicas prácticas, la meditación, el mindfulness. En mi caso creo que sea la herramienta más poderosa que tenemos para entrenar nuestra mente en este sentido. Pero es verdad que el camino personal es personal. Todos tenemos un cerebro muy distinto, increíblemente distinto, posiblemente más distinto de lo que pensamos. Entonces, al final no existe una receta única. Si tú hablas de nuestros quehaceres cotidianos, nuestros deberes cotidianos, muchísimas veces quien empieza un trabajo de desarrollo personal, precisamente porque ve que no puede con tantas tareas, bueno, la primera cosa que muchas veces te das cuenta es que muchas de aquellas tareas no son necesarias. muchas de aquellas tareas probablemente, bueno, alguien te ha convencido que son tareas que tú necesitas, pero igual descubres que no las necesitas. Descubres que menos es más. Descubres que es si tú consigues reducir el ruido, probablemente puedes empezar a ver un poquito mejor las cosas como son y a tomar decisiones de una forma evidentemente más libre. Evidentemente en todo esto, a pesar de lo diferente que somos, hay mínimos comunes denominadores que son importantes. La atención es una característica muy importante de nuestro sistema cognitivo. La atención nos permite, es como un foco que nos permite decidir lo que es importante y lo que no es importante. Observar de verdad, no con una vocecita dentro de la cabeza que te dice ya cómo están las cosas, no, aprender a observar las cosas. Entonces, desarrollar atención, desarrollar conciencia. Conciencia me refiero a la capacidad de darse cuenta. Fijaros que estas cosas en nuestro sistema formativo, educacional, todavía nunca han tenido una gran importancia y todavía hoy en día siguen sin tenerla. Nos enseñan muchas cosas que generalmente son conceptuales. O nos enseñan a desarrollar algunas capacidades que, bueno, siempre han tenido cierto respeto, ¿no? La capacidad de cálculo o la capacidad lingüística, pero raramente nos han enseñado a aprender a observar de verdad, a aprender a dirigir nuestra atención, a ser dueños de nuestra atención y no dejarnos batuquear como marionetas por un sistema cultural, social, económico, que decide dónde yo tengo que poner mi atención. Así que, a pesar de que la receta es personal y cada uno tendrá que vagabundear mucho antes de encontrar este horizonte que le puede aportar, que puede aportar claridad a su vida, pues la primera cosa es desarrollar atención, desarrollar conciencia, y esto se hace con, de verdad, es como ir al gimnasio. Si uno no ha ido nunca al gimnasio, pues posiblemente no tenga un bíceps muy poderoso. O si uno nunca ha estudiado guitarra, pues posiblemente no sepa tocar la guitarra. Y esto es lo mismo. Si la atención no se ha entrenado adrede, es posible que este músculo atencional no sea muy fuerte. Fijaros que en muchas tradiciones orientales, el budismo, se suelen separar las técnicas o las prácticas meditativas en dos bloques. El primer bloque se llama samatha, y samatha son técnicas útiles para bajar las revoluciones, calmarse, tranquilizarse, desapegarse, no dejarse llevar por emociones y sentimientos y pensamientos, alejarse de él toda aquella batalla que constantemente tenemos en la cabeza. Solo una vez que todo esto se haya logrado, más o menos, de una forma más o menos suficiente, hay un segundo bloque que se llama vipassana, que es la visión clara, técnicas y prácticas que te pueden ayudar a, bueno, localizar cuáles son las preguntas verdaderas, las preguntas importantes, ¿no? Y luego poco a poco ir sondeando estas preguntas. Ahora bien, evidentemente las técnicas o las prácticas que podemos etiquetar como samatha se pueden evidentemente llevar a cabo por sí misma. Vienen bien porque entrenan tu atención, entrenan tu conciencia, entrenan tu capacidad de observación, de percepción, de desapego. Entrenan todo esto, así que por sí mismo te hace muy bien. Y se puede llevar a cabo este tipo de entrenamiento por sí mismo. Sin embargo, el otro tipo de entrenamiento, vipassana, descubrir las preguntas, explorar las preguntas, esto no se puede hacer si antes no has limpiado los filtros. Porque claro, si te haces preguntas y antes no has procurado desapegarte de toda tu personalidad, tus vivencias, pues nada, si no has hecho esto, cuando te vas a hacer las preguntas, las respuestas no valen, porque no te vas a contestar de forma sincera. El que va a contestar es tu ego, con toda aquella sopa de emociones y de pensamientos que evidentemente dan respuestas que son muy claras, muy tajantes, y probablemente falsas. Así que, primero, desarrollar una capacidad de observación, de atención, de conciencia, y una vez que uno cree que en este sentido va bien, empezar a pensar cuáles son las preguntas que son realmente importantes para mejorar nuestro bienestar.
7: Hola, Melania, soy Pedro, soy biólogo y estudiante de neurociencia, y me estaba planteando si hoy en día es más complicado entrenar y controlar la atención y si las nuevas tecnologías están interviniendo en estas complicaciones.
4: Todo esto requiere mediciones. Bueno, ya sabes, biólogos, científicos, necesitamos medir. Y todo esto requiere mediciones que hoy en día no tenemos. No tenemos la forma de medir de forma segura. ¿Qué quiere decir estrés? ¿Qué quiere decir ansiedad? Tenemos muchos índices que son muy útiles, pero certezas, evidentemente, pocas. Además, pensamos siempre en nuestra sociedad, pero hay muchas sociedades distintas, hay muchas culturas distintas. Nuestra sociedad representa un porcentaje menor del Homo sapiens que en este momento habita este planeta. Entonces, no tenemos ya una respuesta clara para lo que atañe a nosotros mismos en este momento. Siempre nos preguntamos de dónde venimos y a dónde vamos. Hombre, ahora por el momento lo importante es dónde estamos. Así que empecemos a preocuparnos si nos gusta o no nos gusta dónde estamos en este momento. Dicho esto, evidentemente podemos pensar que la forma de reaccionar a la tecnología siempre ha sido una forma difícil, un equilibrio difícil. La tecnología siempre va un paso más adelante de nuestras capacidades, con lo cual es siempre un poquito un pulso entre el avance y la costumbre y los hábitos, ¿no? Cada vez que se introduce una nueva tecnología, siempre hay conflicto, ¿no? Entonces, por un lado, tenemos que reconocer además que siempre hemos vivido desde que

0: personas en este planeta, nuestras sociedades, nuestros grupos tribales se han ido conjuntando, se han ido juntando y finalmente hemos creado grupos sociales enormes, hemos tenido que introducir instituciones para gestionar tanta gente que no se conoce, la política, la religión, y sabemos perfectamente que tanto la política como la religión, bueno, nacen con buenas propuestas, ¿no? La ideología y la espiritualidad, pero luego muchas veces acaban siendo el medio de manipulación de las personas, ¿no? Y esta manipulación, ¿cómo se lleva a cabo? Pues, la manipulación de la multitud, de la masa, siempre se ha llevado a cabo mermando la atención, sesgando la atención, quitando a la persona una capacidad individual de crítica, de conciencia. Entonces, por eso te digo que al final yo creo que los problemas que tenemos hoy en día son los problemas de siempre. Recientemente se ha añadido el sistema económico. Nuestro sistema económico casi integralmente se basa en aprovechar como vampiros de nuestra capacidad atencional, de nuestra capacidad de autoconciencia. Cuanto más merman la autoconciencia, más venden, más nos volvemos clientes marionetas. Y además, el volverse cliente marioneta fomenta el sistema económico que vuelve a atacar otra vez. Vamos, nada nuevo, nada nuevo. Entonces, si añadimos a esto que probablemente tenemos un problema evolutivo, como os mencionaba, quizás nuestra falta de capacidad atencional, quizás nuestro batuqueo emocional se debe a una selección evolutiva, en fin, yo no creo que hoy en día tenemos la seguridad de que estamos peor que antes. Probablemente tenemos el mismo tipo de desasosiego existencial, de dificultad que han descrito, pues eso, los budistas, los estoicos, los existencialistas. El mismo desasosiego existencial ha sido descrito por todas las culturas en los últimos 3.000 años. Así que no estoy seguro de que ahora mismo nosotros estamos empeorando. Esto sí, hay que tener cuidado porque es verdad que el sistema económico está aumentando como una burbuja exponencialmente, la tecnología aumenta exponencialmente, con lo cual hay que tener cuidado. Pero tampoco hay que tener miedo a la tecnología. La tecnología es nuestra especialización. Nosotros como humanos hemos inventado una cosa totalmente nueva. Hemos empezado a delegar funciones cognitivas mentales a elementos externos. Hemos empezado a pensar con elementos externos que llamamos herramientas, llamamos tecnología, y gracias a esto hemos alcanzado nuestra gran complejidad social, nuestra grande complejidad cultural. Así que esta es nuestra especialización. Esto hemos hecho como género Homo en los últimos 2 millones de años. Un animal no puede tener miedo a su especialización. Imaginaros los pájaros. Su especialización es volar. Gracias al vuelo han alcanzado todos los logros evolutivos que han alcanzado. Ahora, volar es peligroso. Si te descuidas, pues puede que acabes estrellado contra una roca o contra un árbol y mueras. De hecho, es lo que pasa a muchos pájaros. Pero ahora tú te imaginas un pájaro que empieza a tenerle miedo a volar y por miedo a estrellarse, entonces empieza a no volar. Sería absurdo. Entonces, tan absurdo como para un ser humano empezar a tenerle miedo a su propia especialización, que es la delegación tecnológica, que es la extensión cognitiva a la tecnología. Insisto, esto no quiere decir que esto no conlleve riesgos, así que hay que estar atento, hay que tener cuidado, pero igual que hace un pájaro cuando está volando a 80, 90, 100 kilómetros por hora en un bosque. Así que a disfrutar del vuelo, con atención.
1: Hola Emiliano, yo soy psicóloga y estudio un máster en neurociencias y me intriga que en tu libro mencionas que nuestro principal objetivo en la Tierra es reproducirnos para asegurar la continuidad de la especie. ¿Por qué dices esto?
0: Bueno, en realidad no lo digo yo.

0: Lo dijo un señor, amigo mío, se llamaba Darwin. es la base de la biología evolutiva. Se supone que esta criba, la selección natural, trabaja con este único criterio, el éxito reproductivo. Muchas veces, bueno, se cuenta de forma más sencilla, ¿no? ¿Quién se reproduce más? El más guapo, el más fuerte, el más inteligente. Pues os puedo asegurar que si el más guapo no tiene hijos, si a la selección natural no le vale. Si el más inteligente no tiene hijos, pues a la evolución no le vale. La selección natural solamente razona con un criterio, es el éxito reproductivo. El individuo que más se reproducirá será el que más va a transmitir sus rasgos biológicos. Tampoco es tan sencillo porque los rasgos luego se mueven en grupos muchas veces, ¿no? Es raro que se transmita un rasgo por sí mismo, ¿no? En general vienen en paquetes, ¿no? De rasgos, algunos buenos, algunos malos, son como el ofertón del supermercado, ¿no? Cuando tiene que comprar todo el paquete y ahí hay algo que va bien y algo que va menos bien, ¿no? Pero al final es el que se reproduce más que evidentemente propagará sus rasgos. Así que la selección natural solamente va a valorar este criterio. Entonces, es un criterio que funciona, y de hecho así hemos llegado a nuestra biodiversidad, pero evidentemente es un criterio que satisface la exigencia del algoritmo de la selección natural, que es la difusión de la especie. ¿Este algoritmo satisface también el bienestar individual? Pues evidentemente no hay por qué. El criterio de éxito reproductivo, no hay ninguna razón para pensar que se asocia a un criterio de bienestar individual. De hecho, muchas veces incluso hay conflictos entre estos dos criterios. Por ejemplo, de vez en cuando, como os he mencionado, pues se cuelan en la selección natural rasgos negativos en el sentido que perjudican al individuo, bueno, porque están asociados a otros rasgos que para la reproducción son muy positivos. Otras veces, sencillamente, que el rasgo sea perjudicial para el individuo es que no tiene ningún efecto para la selección, con lo cual la selección es sencillamente sorda a ese tipo de caracteres. Entonces, precisamente ahí está el interés de integrar evolución y medicina. La evolución, la selección natural, pues cuida de las especies. La medicina cuida de los individuos. La selección natural puede pasar olímpicamente de la medicina. La medicina no puede pasar olímpicamente de la selección natural. Tiene que conocer cuáles son nuestras potencialidades y nuestras debilidades, nuestras fragilidades, incluso las fragilidades evolutivas. Entonces, si el criterio de la selección natural va a ser el éxito reproductivo, hombre, suponemos que el criterio del individuo tiene que ser una vida plena, una vida feliz, una vida provechosa, ¿no? En el momento que estos dos criterios van de la mano, fenomenal. En el momento que estos dos criterios chocan entre ellos, bueno, allí la selección natural, la evolución natural, ya ha hecho lo suyo y seguirá haciendo lo suyo. Nosotros tenemos que hacer lo nuestro. Tenemos que identificar estos límites evolutivos, biológicos que tenemos y decidir, evidentemente, si merece la pena malgastar nuestra calidad de vida en nombre del futuro de la especie o no. Primera noticia mala, pues esta especie se va a extinguir antes o después. Todas las especies sean extintas, pues también la especie humana antes o después se extinguirá como todas las otras, ¿no? Pero sobre todo, es muy improbable que nosotros como individuo podemos tener un peso en el futuro de la especie, para bien o para mal, ¿no? Entonces, son todas razones para pensar que efectivamente es mejor que nosotros nos cuidemos de nuestro bienestar y que la evolución se ocupe del destino de la especie. Además, sabemos perfectamente que todos estos rasgos que muchas veces halagamos, ¿no? La inteligencia y todas estas cosas, pues realmente, o sea, a la selección le da un poquito igual. Las especies que han tenido más éxito en este planeta no somos los humanos, son las cucarachas, las tortugas, las medusas. Vamos, que no hace falta ser inteligente para lograr un gran éxito en la reproducción.
1: Hola Emiliano, ¿cómo podemos evitar el deterioro de nuestro cerebro?
0: Bueno, me gustaría antes que nada comentar un tema importante. Yo soy entre los que piensan que lo que llamamos mente, lo que llamamos cognición, no sea el producto del cerebro, sino más bien un proceso que nace de la interacción entre cerebro, cuerpo y ambiente. Quien dice ambiente, evidentemente, en el caso humano, se refiere también a la cultura, a la tecnología. Entonces, bueno, esta es una posibilidad, ¿no? La cognición, la mente, no como producto del cerebro, sino como proceso, flujo de información entre cerebro, cuerpo y ambiente. Este tipo de aproximación suele etiquetarse como teoría de la mente extendida o de la extensión cognitiva. Y bueno, si este modelo está en lo cierto, si esta teoría es acertada, entonces ya tenemos que pensar que nuestros intereses a la hora de cuidar de nuestra mente tienen que ir más allá del cerebro. Es decir, no puedo pensar alcanzar un bienestar cognitivo, emocional, intelectual, solamente cuidando el cerebro. Tengo que entrenar el cerebro, tengo que cuidar el cerebro, pero también tengo que cuidar el cuerpo. Tengo que entrenar el cuerpo y también tengo que cuidar el entorno, el ambiente. Es muy difícil que trabajando en solo una de estos componentes, pues logremos llevar a cabo un desarrollo integrado. Siempre habrá una pata coja en este camino. Entonces, es importante entrenar el cerebro, porque es un microprocesador que va oportunamente entrenado, pero también hay que entrenar y cuidar el cuerpo, porque es nuestra interfaz activa con nuestros pensamientos, nuestras emociones, lo que sucede, es nuestra unidad de medida, no solamente espacial, sino cronológica. El pasado, el futuro, lo medimos utilizando un muñequito que es nuestro cuerpo. Es medida social. Nuestro cuerpo es la medida con que nos relacionamos con el grupo. Y fíjate que es una medida también mnemónica. Nuestros recuerdos se basan siempre en un muñequito que se mueve y este muñequito es nuestro cuerpo. Entonces, cuidar el cuerpo y finalmente cuidar el entorno. Y muy difícil llevar a cabo un entrenamiento, un camino donde un entrenamiento del cerebro y un cuidado del cuerpo funcionen si el entorno es un entorno hostil, tóxico. Hay que cuidar de los tres elementos, poco a poco, integrar estos elementos entre ellos para alcanzar un bienestar y procurar tener esta higiene mental que se supone es necesaria para llevar a cabo una vida libre. No hay trucos, hay que currárselo todos los días, así como que hay que currarse las relaciones personales todos los días, así como hay que alimentarse bien, no solo después de Navidad, todos los días, así como que hay que, hombre, entrenar el cuerpo no solamente la semana antes de la playa, sino todos los días. Este camino es un camino que se hace todos los días. En este sentido, insisto, yo creo que las diferentes y variadas prácticas meditativas te dan la oportunidad de cuidar los tres elementos. Cuidar el cerebro, cuidar el cuerpo cuidar tu entorno. Todos cuando hablamos de meditación pensamos a lo que se llama práctica formal de la meditación, es decir, un momento de gimnasia mental donde tú te sientas en tu rinconcito y entras en tu momento de entrenamiento. La práctica formal de la meditación es un entrenamiento buenísimo, excelente. De verdad es un entrenamiento necesario en el sentido que tenemos todas estas capacidades mentales, la atención, la percepción, la capacidad emocional, somática, etcétera, no la tenemos entrenada. Así que no cabe otra forma, si queremos entrenarla, que sentarnos en nuestro rinconcito y practicar técnicas, ejercicios de meditación para fortalecer estos bíceps mentales que tenemos flacos. Pero luego hay otro nivel de la práctica meditativa y es el nivel del día a día, en el sentido que más allá del entrenamiento formal, uno puede practicar meditación en pequeños momentos desperdigados a lo largo del día. Y esto es utilísimo. Es utilísimo por dos razones. La primera, porque pequeños momentos tenemos muchísimos. Estamos esperando el autobús, estamos a la cola del supermercado o sencillamente en el coche, en un atasco. Tenemos muchos momentos donde en lugar de pensar en todos los problemas que tenemos, en lugar de mirar el móvil 400 veces, pues podemos hacer una pequeña práctica para fortalecer un poquito nuestro bíceps atencional. Además, insertando estas pequeñas prácticas a lo largo del día, hombre, te entrenas a hacer precisamente lo que se supone querrás hacer a largo plazo, es decir, integrar la meditación en tu vida cotidiana. No solamente en el momento de práctica, sino en lo que haces en el día a día. Y finalmente hay un tercer nivel de práctica meditativa, que es realmente la actividad cotidiana, es decir, no utilizar los momentos de pausa entre actividades distintas, sino llevar a cabo aquella actividad con una aproximación al momento presente, a la atención del momento presente. Comer, hablar con una persona, escuchar o conducir el coche. Es decir, podemos intentar aplicar la gimnasia meditativa directamente en la acción que estamos llevando a cabo. Así que si uno quiere entrenarse, pues estos tres niveles, el nivel de práctica formal, el ejercicio, el nivel de pequeñas prácticas desperdigadas a lo largo del día a día y el nivel de aplicar una aproximación meditativa a tu acción, bueno, esto ya evidentemente no hay excusas como para decir que uno no tiene tiempo, porque realmente descubres que a lo largo de 24 horas las oportunidades son cientos y cientos y cientos.
2: Hola Emiliano, soy bióloga y estudiante de neurociencia y te quería comentar que parece que siempre estamos insatisfechos, incluso cuando conseguimos algo que queremos, enseguida pasamos a otra cosa. ¿Qué es lo que sucede en nuestro cerebro?
0: Esta insatisfacción es parte de nuestra naturaleza. Nuestro cerebro, lo hemos dicho, es muy complejo, nuestra mente es muy compleja y constantemente está proyectando el pasado y el futuro, está proyectando imágenes y palabras de mundos que no existen, ¿no? Ahí está el superpoder. Gracias a esta capacidad de proyectar pasado y futuro, hombre, gracias a este superpoder que solo nosotros tenemos, hemos sido capaces de desarrollar aquella complejidad tecnológica y social que nos ha llevado a este gran éxito evolutivo. Pero claro, este cerebro sigue proyectando las 24 horas. Siempre nos está diciendo cómo las cosas podrían ir peor. Y esto genera miedos, inseguridad, incertidumbre. Y cuando no nos está diciendo cómo las cosas pueden ir peor, nos están diciendo nos está diciendo cómo las cosas podrían ir mejor. Y esto genera deseos, expectativas. y nunca estamos a lo que estamos. Siempre estamos ahí balanceándonos entre cómo las cosas pueden ir peor y cómo pueden ir mejor. Y esto genera esta insatisfacción constante. Ahora bien, tenemos que decir que a nivel evolutivo puede que esto haya sido un efecto secundario de nuestra gran capacidad de pensar. Nuestra gran capacidad conceptual de generar imágenes y palabras en la cabeza, imágenes, escenas y palabras, monólogos internos. Esta gran capacidad, bueno, puede que como efecto secundario haya dado, pues, esta, yo la llamo Radio Sapiens, que está todo el día ahí dándonos por saco constantemente, ¿no? Entonces, puede que nuestra insatisfacción crónica sea un efecto secundario de tener un cerebro muy complejo, una mente muy compleja. La selección ha actuado. Evidentemente, lo que le ha gustado a la selección son todas las potencialidades de complejidad tecnológica y social de este cerebro, pero claro, como efecto secundario, pues nada, esta insatisfacción crónica. Pero como hemos dicho, tu insatisfacción crónica a la selección natural le da un poquito igual. Es un problema tuyo y lo tienes que resolver tú. Esta es una hipótesis. Hay una hipótesis que es un pelín más cruda, es una hipótesis que es un pelín más quizás frustrante, quizás. Puede que incluso el desasosiego, la insatisfacción crónica, puede que incluso esto le haya venido bien a la selección natural. Porque seamos sinceros, un simio tranquilo, desapegado, sereno, pacífico, sin ningún tipo de agresividad o de desequilibrio emocional, pues igual no se reproduce mucho. Un simio compulsivo, obsesivo, agresivo, competitivo, con muchos deseos que no consigue frenar, este simio seguramente se reproduce muchísimo más que el anterior. Entonces, posiblemente, no solamente el desasosiego existencial, la insatisfacción constante, se debe a un efecto secundario de la evolución. A lo mejor ha sido seleccionada por la evolución. Y en este caso, evidentemente, el intento de desprogramar la ruta evolutiva es todavía más fuerte. La insatisfacción es la clave de muchos de nuestros deseos, de muchas de nuestras expectativas. ¿Por qué crónica? Porque lo que nos genera el deseo no es alcanzar algo que no tenemos, es el recorrido de alcanzar este algo. De hecho, sabemos perfectamente que cuando logramos satisfacer un deseo, ¿qué pasa? Que ahí viene otro, y luego otro, y luego otro, y luego otro. Como un cebo ahí enfrente al burro, que lo obliga a más, a hacer más, a producir más, a lograr más. A la evolución le viene de perlas. A nosotros acabamos con una vida estresante, con una cantidad de ansiedad profunda. Y evidentemente, si queremos, podemos dejarnos llevar por este programa evolutivo. Si nos parece que esto nos perjudica un poquito, podemos entonces sentarnos un momento y decir, bueno, vamos a ver si existe algún tipo de alternativa. En este sentido, hay que mencionar lo que yo llamo los amos del ego, de nuestro ego, ¿no? Nuestro protagonista. Este ego tiene básicamente tres amos que son fundamentales. Primero, lo hemos dicho, la evolución, la selección natural. La selección ha programado una serie de respuestas, de reacciones emocionales, y es muy difícil sustraerse a ese tipo de respuestas compulsivas emocionales. El segundo amo ya no es de la especie, sino del individuo. Es tu historia personal, tus vivencias personales. Todos tenemos cicatrices. Con los años todo vamos almacenando piedras dentro de la mochila, y esta mochila año tras año se hace cada vez más pesada. Entonces, más allá de la evolución, también nuestra vida, evidentemente, añade vínculos que cada vez es más difícil quitarnos de encima. Y el tercer amo, pues el grupo social. Los primates son el éxito de los primates como grupo zoológico, es el grupo. Es el grupo. De hecho, fijaros que más importante que el éxito reproductivo del individuo, en realidad es el éxito reproductivo del grupo. Así que aquella programación de 60 millones de años, en realidad ha forjado un ser totalmente dependiente del grupo. La única cosa que nos da más miedo que de la muerte es la soledad. Un primate solo es un primate realmente triste y abandonado y desesperado. Estamos dispuestos a hacer lo que sea para el grupo, para cumplir con las expectativas del grupo. Y ahí se crea el gran conflicto entre las necesidades del grupo y las necesidades del individuo. Entonces, el amo de la evolución, el amo de tus vivencias personales, tu psicología, el amo de las expectativas del grupo, el grupo social, estos tres elementos, pues te hipnotizan y te hacen reaccionar sin que tú te puedas dar cuenta de lo que está pasando. Cuanto más consigues, poco a poco, desapegarte de estos tres amos, más evidentemente serás libre de poder decidir, evidentemente, en función de tus verdaderas necesidades, de tus verdaderos valores. Y esto, inevitablemente, lleva a un bienestar asociado a una higiene mental y a un equilibrio mental, que es el requisito fundamental para llevar a cabo una vida plena.
3: Hola Emiliano, soy Aralixe. Me gustaría preguntarte si para que nuestro cerebro se desarrolle correctamente es imprescindible estar rodeado de otras personas, o por el contrario se desarrolla igual estando en soledad.
0: Esto nos lleva otra vez a hablar del grupo social. Fijaros que en los primates, y solo en los primates, el tamaño del grupo social es proporcional al tamaño del cerebro. Es decir, cuanto más grande el cerebro de una especie, más individuos se pueden manejar. Entonces, cerebro social un cerebro muy grande, grupo social muy grande. Me puedo gestionar con más personas. Esto vale para todos los primates. Todos. Si aplicamos esta ecuación de todos los primates al ser humano, resulta que con un cerebro de nuestro tamaño, 1.300 centímetros cúbicos más o menos, nos corresponde un grupo de 150 individuos. Bueno, hubo un antropólogo inglés, Robin Dunbar, que demostró que efectivamente todas las sociedades humanas, todas, se basan en grupos de 150 individuos. Que sean cazadores y recolectores, que sean campesinos, que sean empleados de una multinacional, pues tú puedes ampliar tu grupo social, la colectividad, pero al final tu cerebro va a ser capaz de manejar 150 personas, más o menos. Entonces, claro, ahí hay un problema, porque si vives en una tribu, en un grupo pequeño, tus 150 se conocen todo entre ellos. Si vives en una ciudad de 5 o 10 millones de habitantes, este grupo empieza a desperdigarse. Tus 150 ya no se conocen entre ellos. Así que tú sigues pudiendo manejar solo 150 personas, pero este grupo ya no está estructurado. Ya no funciona bien en su organización interna. Entonces, pero somos primates sociales. No vamos a ningún lado sin el grupo. Necesitamos el grupo. Entonces, ahí es donde se ha generado otro conflicto evolutivo. Imaginaros este primate que tiene todo su comportamiento organizado por y para funcionar con el grupo, ¿vale? Por y para el grupo. Toda nuestra programación comportamental es por y para el grupo. Bueno, a un cierto punto esta complejidad cerebral aumenta, aumenta, aumenta, y pasa algo que no sabemos si es el fruto de la selección o si ha sido azar. Este algo se llama conciencia, es decir, esta mente se vuelve tan compleja que a un cierto punto toma conciencia de sí misma y dice, ostras, yo soy yo, con mis cosas y con mis valores y con mis ideas. Bueno, primer conflicto, conflicto entre el grupo, hemos dicho, y conflicto entre las necesidades del individuo, conflictos entre los valores del individuo. Ya es difícil gestionar esto, pero como hemos dicho, esto tiene mucho éxito, empezamos a reproducirnos muchos. Hoy en día, 8.000 millones de habitantes, ningún primate ha alcanzado este éxito brutal, con lo cual la evolución aplaude, pero claro, para hacer esto hemos tenido que empezar a juntar grupos. Y claro, hemos empezado a vivir con gente que no conocemos. Y esto sí que la evolución no lo había pensado. No estaba en, no estamos diseñados para vivir con desconocidos. Un pez está acostumbrado a vivir con millones de peces que no saben quiénes son ni le importa. Pero un primate no. Un primate sufre si no sabe nada de los 200 personas que están en el vagón de metro compartiendo espacio, ¿no? Entonces, ahí se ha creado, bueno, lo que Conrad Lorenz, el padre de la etología animal, llamó la horda anónima, ¿no? Ya no conocemos a esta gente. Entonces, ¿cómo nos relacionamos con ellos, ¿no? Bueno, un problema más. Tenemos ya tres niveles. El nivel individual, el nivel tribal grupal y el nivel colectivo de la horda anónima. ¿Qué suele pasar? Que nadie nos ha enseñado a cómo gestionar estos tres niveles. Con lo cual pasamos de un nivel al otro sin entender dónde estamos, sin entender qué necesidades pertenecen a qué nivel, dónde estoy yo, cuáles son mis valores, cuáles son mis necesidades como individuo, ¿no? Y al final mezclamos estos tres niveles y el resultado es un dolor de cabeza increíble. El resultado es otra vez insatisfacción porque no logramos cumplir con todas las exigencias de estos tres niveles. El conflicto interno que se genera es bestial. Entonces, otra vez, ¿cuál es el entrenamiento? Primero, desarrollar una capacidad de conciencia atencional suficiente para entender lo que está pasando. Para empezar a separar estos tres niveles, entender cuándo acaba uno y empieza el otro. Y luego, otra vez, ser libre de decidir. Solo si soy capaz de observar estos tres niveles y entender sus dinámicas, sus exigencias, seré libre de decidir yo cómo quiero participar a cada uno de ellos. Esto sí, recordando que el nivel individual es el más importante. Pero no por una cuestión de egocentrismo. Es porque si no funciona el nivel individual, no funcionan los otros. No vas a poder aportar a tu tribu si estás en una condición de desequilibrio. No vas a poder aportar a tu colectividad si estás en una condición de desequilibrio. Tú puedes hacer un castillo hermoso y gigante, pero si el ladrillo está podrido, se viene abajo todo el castillo. Así que el ladrillo tiene que estar fuerte. Un tema muy interesante, crucial, es el tema de la soledad. Porque al final siempre asociamos la palabra soledad a algo negativo y lo es. Pero yo suelo decir que hay dos tipos de soledad. El primer tipo es la soledad que conocemos, la mala. La que me siento solo y necesito el grupo, necesito el respaldo del grupo, necesito el reconocimiento del grupo. Bueno, es mala por dos razones. Primero, porque estoy mal, porque me la paso mal, porque sufro, me siento solo. Y segundo, porque en aquel momento me acerco al grupo, pero me acerco desde la necesidad. Me acerco desde la carencia. Me acerco al grupo como un drogadicto que necesita su chute de hormonas sociales. Entonces, si una persona se acerca a un grupo desde la carencia, desde la necesidad, desde el sufrimiento, probablemente aquella relación no se va a desarrollar muy bien y surgirán problemas. Sin embargo, tenemos la alternativa. Aprender de esta soledad. Aprender a estar bien conmigo mismo. Aprender a bastarme. Aprender a descubrir que yo soy un mundo y este mundo merece la pena ser vivido y ser explorado. Paradójicamente se piensa que este segundo tipo de soledad se asocia a un aislamiento. Y es exactamente lo contrario. Porque cuando tú alcanzas esta independencia del grupo, allí te puedes acercar al grupo de una posición sana. Ya no te acercas al grupo desde la carencia. Te acercas al grupo desde la voluntad, desde la integración, desde la posibilidad de compartir con el grupo. Eres alguien que de una posición independiente ya puede aportar a este grupo de forma sana y de forma, sobre todo, de forma libre.
4: Hola Emiliano, te quería preguntar si existe algo que podamos llamar realidad o es más bien una fabricación nuestra.
0: Tenemos que reconocer que nuestro microprocesador que llamamos cerebro está encerrado en una caja a oscuras. No tiene idea de lo que hay ahí afuera. Nuestro cerebro utiliza una serie de impulsos eléctricos para hacerse una idea de lo que puede estar pasando ahí fuera. En este sentido, tenemos que admitir que la realidad existe, pero evidentemente nosotros probablemente no tenemos acceso a esta realidad. Tenemos más bien acceso a un modelo de esta realidad, un modelo que el cerebro forja a partir de chispas eléctricas y que el cuerpo, sobre todo, moldea con una retroalimentación constante en función de la percepción, en función de la experiencia perceptiva que hacemos en cada momento. Los girasoles no son amarillos. El cielo no es azul. Son mis lóbulos occipitales que, sin pedirme nada, sencillamente pincelan, colorean los girasoles de amarillo y el cielo de azul. Y mi parte poética sufre sabiendo esto. Pero tenemos también que reconocer que esto es el mecanismo con que entrelazamos el mundo externo, la percepción corporal y la descodificación cerebral. Dicho esto, a mí ese tipo de aproximación me convence y me aporta, pero no me satisface. Es decir, me gustaría pensar que, bueno, el mundo es algo que va más allá de un cableado. Y a mí me gusta mucho un modelo que utiliza mucho la filosofía oriental, un modelo psicológico donde se encadenan las percepciones con las sensaciones, con las emociones, con los pensamientos. La percepción es la percepción, es lo que el cuerpo recibe en aquel momento. La sensación, bueno, la palabra sensación es un poquito ambigua, pero en este caso se refiere al tono de respuesta automático. O sea, me gusta, no me gusta o me da igual. Viene una sensación y me sienta bien. O me sienta mal, o la digo como neutra y me da totalmente igual. A esto se refiere la palabra sensación. Esta sensación genera una emoción, claro, porque, hombre, si me gusta o no me gusta, esto genera una respuesta emocional y esta respuesta emocional genera unos pensamientos. Se activa la radio sapiens ahí dándole la vuelta, ¿no? ¿Qué pasa? Que todos estos elementos retroalimentan los otros. Los pensamientos cambian la emoción. La emoción llega a cambiar la sensación. Y la sensación puede incluso cambiar la percepción. No solamente se retroalimentan y se influyen el uno con el otro, sino que además se amontonan. No hay tiempo, no hay forma, nadie nos ha entrenado a separar estos anillos de esta cadena, estos eslabones de esta cadena. Nadie nos ha entrenado a separar esto, se amontona todo y tú reaccionas de forma automática a lo que ha pasado. Claro, entonces, este mundo que está fuera genera una respuesta, una reacción de ese tipo, y mi interpretación del mundo no podemos pensar que no esté sesgada por todo este terremoto de percepciones, emociones, sentimientos y entonces cada uno de nosotros recibirá esta información y procesará esta información de forma totalmente distinta. Tan distinta que probablemente es incomunicable a los demás. El amontonamiento de todo este flujo de información suele generar descontrol. Nadie ya controla su pensamiento, nadie ya controla sus emociones. Y esto evidentemente genera una situación donde tú no eres dueño de tu reacción. Otra vez, pasamos de la reacción a la respuesta. No quiero reaccionar como una marioneta. Quiero responder como un ser consciente. ¿Qué tengo que hacer para poder adquirir esta capacidad? Bueno, una vez más, entrenar mi atención, mi conciencia, mi capacidad perceptiva, que me permite hacer dos cosas. Primero, separar todos estos elementos, crear un pequeño espacio entre percepción y sensación, entre sensación, emoción, emoción y pensamiento. Un pequeñísimo espacio que, aunque sea pequeño, me pueda permitir ver dónde acaba uno y empieza el otro. Y acto seguido, la segunda cosa es saber observar esto que está pasando de una forma objetiva, desapegada, sin el rum rum de mi radio sapiens que me está confundiendo en función de los amos del ego. Entonces, en aquel momento, me entreno a separar estos elementos, aunque sea conceptualmente, a poder razonar sobre ello y finalmente ver lo que me compensa y lo que no. Y evidentemente, una vez que yo llego a esta información, puedo decidir si seguir por un camino o emprender otro.
1: Hola Emiliano, soy estudiante de neurociencia y me gustaría que nos contaras cómo crees que será nuestro cerebro en el futuro.
0: Sí, esto es otro tema que nos interesa mucho. Como decía, seguimos muy preocupados por el pasado y por el futuro y cuando realmente nuestro interés debería de estar focalizado en nuestro presente. Pero tenemos esta ansiedad de saber cómo va a acabar la cosa. Queremos ver el final de la película, ¿no? Si tuviéramos la máquina del tiempo, yo estoy seguro que muchos de nosotros, pudiendo manipular la máquina del tiempo, pues la pondrían al máximo, al final, solo para no quedarse con la duda de cómo acaba esto, ¿no? Entonces, bueno, empecemos por decir una cosa que es muy importante. La evolución biológica trabaja con cambios genéticos. Se seleccionan rasgos biológicos que están vehiculados por, evidentemente, elementos genéticos, y entonces hay una criba de elementos genéticos. Algunos tienen éxito a través de un éxito reproductivo, se van por el mundo, y otros, sin embargo, otros rasgos genéticos no tendrán futuro porque, no aportando ventaja reproductiva, pues nada, poco a poco se irán perdiendo. Todo este juego funciona casi integralmente en poblaciones pequeñas o especies pequeñas. Como podéis entender, para que este conjunto genético tenga éxito, tiene que tener tanto éxito que quien lleva este conjunto genético se reproduce mucho más. Si el grupo es pequeño, esto se va a notar enseguida. Cuanto más grande es el grupo, cuanto menos la probabilidad que esto vaya a tener algún tipo de efecto. Será una gota en el océano. Entonces, ya desde los años 70, la paleontología avaló las hipótesis sobre equilibrios puntuados. Un modelo donde la evolución a menudo ocurre rápidamente en pequeñas poblaciones aisladas, precisamente por el motivo que acabo de explicar. Cuanto más pequeña la población, más rápido y más probable es el cambio. Cuanto más grande, más lento e improbable es el cambio. Por el momento, no hay cambio genético que sea tan poderoso como para desplazar la genética de 8.000 millones de grandes simios. Así que, en este preciso momento, nuestra evolución genética biológica está prácticamente a un punto muerto. No puede ir a ningún lado. Además, la evolución, la selección natural, actúa sobre el éxito reproductivo que depende del contexto, depende del ambiente. Y nosotros, humanos, vivimos en ambientes que son totalmente distintos el uno con el otro, tanto a nivel ecológico como cultural. Así que un rasgo que tiene una ventaja en un lugar, pues no lo tiene en otro. Entonces, no solamente somos demasiado como para poder cambiar genéticamente, sino que además vivimos en entornos demasiado distintos para que una regla general valga para todos. Si Homo sapiens evolucionará genéticamente, esto quiere decir que a un cierto punto ha habido un cuello de botella. De 8.000 millones nos hemos quedado 60.000 arrinconados en un punto del planeta. La cosa se ha ido de las manos y se han quedado un grupillo. Y ahí, allí puede evidentemente arrancar el juego de la selección y de la evolución genética. Por supuesto, esto no quita que podamos evolucionar en otros aspectos. Evolución cultural, evolución tecnológica. ¿Os acordáis de la teoría de la mente extendida? Si nosotros somos el resultado, nuestra mente es el resultado de una interacción entre cerebro, cuerpo y ambiente, si cambiamos el ambiente, si cambiamos la cultura, si cambiamos la tecnología, cambiaremos nosotros. Entonces sí que tenemos un cambio que ya no es genético, pero es cultural y fisiológico. Fisiológico porque nuestro cuerpo, nuestro cerebro, nuestros sentidos suelen integrar, incorporar la tecnología. Cuando nosotros nos desarrollamos a nivel somático, el cuerpo y el cerebro, con un entorno tecnológico, este entorno tecnológico modifica nuestras neuronas, modifica nuestra percepción, y nosotros crecemos y nos desarrollamos canalizados por esta tecnología. Hay un intercambio constante. Somos cyborgs, ¿no? Muchas veces cuando hablamos de cyborgs pensamos a, ¿no?, un matón que le sale un bazooka desde el brazo. Pues el primer cyborg lo encontramos hace 2 millones de años, cuando un ser humano agarró una piedra, logró integrar esta piedra en su estructura corporal, automáticamente se integró esta nueva mano prolongada de sílex en su forma de pensar y en su mapa somático del cerebro. En aquel momento, aquel individuo descubrió que extendiéndose en esta piedra, podía sentir diferentemente, podía hacer cosas diferentes, podía pensar diferentemente, podía actuar diferentemente. Desde entonces no hemos soltado aquella piedra, solo que antes era de sílex, hoy es de silicio. Pero seguimos siendo cyborgs. Nuestra ecología no está facilitada por la tecnología. Nuestra ecología depende de la tecnología. No podemos sobrevivir sin nuestra tecnología. Nuestra economía depende de la tecnología. Nuestra sociedad Nuestro nicho ecológico, social e incluso el nicho cognitivo, la forma de pensar, es estrictamente dependiente de nuestra tecnología. Así que somos cyborgs desde hace 2 millones de años y esta es nuestra historia. Vamos a ver, evidentemente, cómo acaba la historia del cyborg. Si acaba bien o si acaba mal. Si seremos capaces de seguir integrando oportunamente o a un cierto punto, como muchas veces será en la evolución, entramos en un callejón sin salida donde ya no somos capaces de controlar nuestra propia especialización, acabando evidentemente con una extinción. En este caso es importante notar una cosa, que a nivel evolutivo, cuando en general se crean tendencias, con lo cual, por ejemplo, a lo largo de un periodo muy extenso se promociona una cierta habilidad, en general es el grupo zoológico que se canaliza en aquel sentido, no es un linaje. Muchos caballos, ungulatos, se han especializado en correr. Cada vez corrían mejor, pero no era la misma especie que iba mejorando su forma de correr, su anatomía del correr. Una especie mejoraba su capacidad de correr y luego se extinguía. Y luego venía otra que lo hacía todavía mejor y luego se extinguía. Y luego venía otra que lo hacía todavía mejor y luego se extinguía. No es el mismo linaje que va mejorando al infinito. Así que el cyborg humano no sabemos cómo acabará. Pero es probable que dentro de unos 500.000 años, 2 millones de años, no lo sabemos, es posible que habrá en este planeta una especie aún más compleja a nivel cognitivo que nosotros. Pero probablemente no habrá evolucionado desde Homo sapiens. Habrá evolucionado desde una especie con pocos individuos, un grupo de macacos o de delfines o de murciélagos aislado en alguna foresta. Pero esto ya es otra historia y no estaremos ahí para contarlo.

como conclusión de este viaje en las maravillas y las desdichas del género humano, yo creo que un mensaje importante es separar lo que es el destino de una especie y el destino de un individuo. El destino de la especie no es cosa nuestra, es cosa de la evolución, es cosa de la selección natural. Es inútil que nos empecinamos a pensar que nosotros tenemos esta carga a nivel de filogenia de homínidos. El destino del individuo sí que depende de nosotros. El destino del individuo depende de muchos factores que no podemos controlar, pero de otros factores sí que dependen directamente de nuestra forma de reaccionar, de decidir a lo que está pasando. Muchas veces no podemos decidir lo que está pasando, pero siempre podemos decidir cómo responder a lo que está pasando, cómo vivir lo que está pasando, ¿no? Más allá de todo el debate que hay eterno, infinito, sobre el libre albedrío, yo tengo que confesar que a mí me gusta la idea de libre albedrío. Primero, porque después de cientos y cientos de años de debate, pues no hemos llegado a una conclusión, no sabemos si existe este libre albedrío o no. Con lo cual, si no tenemos una conclusión firme, yo prefiero pensar que sí. Pero sobre todo, porque creo mucho que el destino, a gran escala, como el que puede ser el de una especie, o a pequeña escala, como puede ser el de un individuo, el destino funciona con la probabilidad. Es decir, es verdad que siempre hay una causa-efecto. Cada acción genera una reacción. Pero esta relación no es nunca tajante. Siempre deja un margen de incertidumbre. Así que cada acción probablemente genera una reacción. Este probablemente quiere decir que puede que sí o que puede que no. Aquel puede que no deja un espacio libre. Deja un resquicio de voluntad donde yo puedo poco a poco empezar a desviar mi camino desde un camino preestablecido. El camino preestablecido es el camino de los automatismos, de las reacciones emocionales. Entonces, yo quiero creer que en esta probabilidad un individuo sí que puede poco a poco aprovechar para reorientar su barco. A lo mejor no sabe dónde va, pero sí que puede decidir orientar su barco hacia un horizonte u otro. Yo digo siempre que yo no soy persona de metas. A mí me gustan los horizontes. Nunca puedes alcanzar un horizonte. Cada vez que te acercas, se aleja. Pero el horizonte sí que te indica el camino constantemente. No me interesa llegar. Me interesa ir en una dirección provechosa, plena, que dé sentido a mi propia vida. Entonces, quiero pensar que en este juego de probabilidad de la existencia, cada uno de nosotros tenemos la posibilidad de hacer pequeños ajustes para cambiar la orientación del barco. A veces se trata de voluntad, otra palabra muy misteriosa, pero otras veces se trata solo de intención, tener la intención de hacerlo, y por ende hacerlo. Y poco a poco aquel barco empieza a tomar otra ruta. A los humanos que tenemos esta radio sapiens en la cabeza constantemente, no nos gusta el cambio, y esto es una lucha constante, porque todo cambia. Gran parte de nuestra insatisfacción se debe a esto, al miedo al cambio. Nos gustaría que las cosas se quedarían siempre como están y posiblemente que estén bien, y nos apegamos a las cosas buenas, y creemos que tenemos una individualidad independiente del resto. Sabemos que no es así. El ego,
Es así, el ego piensa ser independiente y el ego quiere que las cosas no cambien nunca. Pero detrás de un ego está un yo. Y este yo es una unidad cognitiva consciente que está conectada a todo el resto. Está conectada a todo el resto porque es parte de una red ecológica. La ecología nos enseña que ningún elemento es aislado. Siempre somos parte de una red. Flujo de materia y energía. Y en este flujo de materia y energía, un nodo de la red toma conciencia. Y este nodo que toma conciencia es mi yo. ¿Qué pasa? Que luego viene suplantado de un protagonista, de un personaje, que es el ego, que encierra este yo en una torre de marfil y no lo deja salir. Lo mejor, hacer un camino para empezar a que estos dos elementos, el yo y el ego, dialoguen entre ellos para mejorar nuestra calidad de vida. Pero para hacer esto tenemos que aceptar, primero, que todo cambia y, segundo, que todo está conectado con todo. Nosotros somos parte de nuestro entorno. Nuestro entorno es parte de nosotros, pero nosotros somos parte del entorno de otra persona. Así que no podemos pensar actuar individualmente como si el resto no existiera, y no podemos pensar que todo lo que somos se quedará siempre lo mismo. Y aquí viene una lección muy importante de la evolución. La evolución no la ha hecho mal, la evolución la ha hecho súper bien, ha cuidado de sus hijos, que son las especies. La evolución es una madre amorosa que cuida de sus hijos, de sus especies. Entonces, lo ha hecho súper bien. Nosotros tenemos que cuidar de nosotros como individuos, ¿no? Entonces, ¿qué podemos aprender de la evolución? Podemos aprender que todo cambia. Todo cambia siempre. ¿Y cuál es la mejor forma de aprovechar bien nuestra vida? Dando por hecho que todo va a cambiar. Uno, aprovechar del cambio. Y dos, a ser posible, disfrutarlo. Muchas gracias.

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2: Al grano, hoy nos enfocamos en el

0: Water for People. Johnny, bienvenido al grano.
1: Mucho gusto.
0: Aquí en la Red 106.1 hemos abordado la temática en varias ocasiones. Hoy, en Guatemala, en tema de gobernabilidad, en tema de sostenibilidad, ¿cuál es la situación del país y ustedes que lo ven desde Water for People?
1: Bueno, gobernabilidad poco complicado porque nos hace falta una ley de aguas, como todos sabemos. Pero más allá de la ley de aguas, creo que hemos logrado caminar en buena medida, pero nos falta principalmente mejorar cobertura en áreas rurales. Y sobre todo algo que plantea la ley de aguas, que es tratar de reducir, o la propuesta de la ley de aguas, es tratar de reducir significativamente la contaminación de los ríos, que es algo que nos limita para poder hacer uso apropiado de ese recurso. Hoy vemos que más del 90% de los ríos tiene algún grado de contaminación. Eso nos limita. Hablar de gobernabilidad bajo esas condiciones es bastante complicado. Y esto se ha trasladado más a un tema más transversal, más relajado, que sería hablar de gobernanza, donde las comunidades sí tienen participación. Un dato importante es que más de 17.500 proyectos comunitarios son autogestionados por las comunidades, es decir, ellos mismos los administran.
0: Claro. A ver, se ha hablado mucho, y esto me voy a salir del contexto guatemalteco, sí, sí. Ya es un tema global que nos afecta como guatemaltecos. Se ha hablado mucho de que las siguientes guerras serán por el agua, lo que hoy es el petróleo, después será el agua. ¿Qué tan lejos real es este concepto que se ha manejado alrededor de el líquido vital?
1: Es bastante real. Es bastante real porque las condiciones del clima están variando significativamente. Saliéndonos también un poco del tema del agua, pero que tiene que ver en las comunidades, hoy por hoy, hablar con las comunidades sobre cuándo hacen su siembra es complicado porque estaban acostumbrados a hacerlo en la segunda quincena de abril, por ejemplo, muchas comunidades. La siembra del maíz y frijol ahora no se hace en esa fecha, se hace segunda quincena de mayo. Para las comunidades que tradicionalmente lo han hecho en esas fechas es complicado porque lo continúan haciendo muchas veces por ese conocimiento tradicional, pero resulta que las lluvias provocan que la planta obviamente no crezca porque las lluvias se empiezan a generar segundas o al final de mayo o a inicios de junio ahora. ¿Qué quiere decir esto? Que hay una variabilidad, se movió, digamos, las condiciones climáticas y ahí es donde hablamos de adaptación. Nuestro país, comparado con otros países del mundo, no, obviamente no genera el nivel de gases de efecto invernadero como los conocemos que puedan provocar cambio climático. Pero sí tenemos el problema que nos debemos de adaptar. Es decir, todo lo que nos afecta de manera global, acá lo vemos reflejado. Y un ejemplo muy, muy claro es el corredor seco. Antes hablar de corredor seco era hablar del progreso. Personalmente soy de San Agustín, Casaguastlán, entonces hablábamos del progreso, Zacapa, Chiquimula. Pero ahora hablamos de que ese corredor seco es Baja Verapaz, es Quiché, parte de Huehuetenango. Imagínense hasta dónde estamos hablando. Le han cambiado las condiciones. Hoy encontramos plantas, por llevarlo al tema, digamos, a un lenguaje común, encontramos plantas de cactus en municipios de Quiché donde antes no había.
0: Claro.
1: Eso es un problema serio y eso nos limita en el tema de la disponibilidad de recursos.
0: ¿Cuál es la brecha del área urbana versus el área rural en acceso al agua?
1: Wow, eso es interesante porque el censo del 2018 nos decía que rondábamos alrededor como del 87% de cobertura en el área urbana. La ENCOVI, que se hace en el 2023, nos dice que no es tan cierto, rondamos como el 70 y algo por ciento. Pero el problema está en que ese 70 y algo por ciento general de país, cuando lo llevamos a lo urbano y lo rural, en lo urbano sí superamos arriba del 80%, pero en lo rural estamos muy abajo, como el 69%. Eso quiere decir que si nos empezamos a escudriñar dónde realmente está el problema, de quiénes son los que les hace falta cobertura, pues podemos hablar de que hay zonas marginales en la ciudad de la capital, como la zona 18, que tienen problemas de cobertura. Pero principalmente la cobertura en áreas rurales es donde mayor problema tenemos, en los departamentos de Alta Verapaz, Baja Verapaz, Quiché y Huehuetenango. Ahí es donde se está escalando.
0: De todos los departamentos del país y los que usted principalmente me ha mencionado, sí. ¿Quién enfrenta el reto más grande del agua en el país ahorita?
1: Las mujeres. Las mujeres, porque históricamente, por el rol que han jugado, las mujeres hacen uso directo del agua. Hacen uso directo del agua en el hogar para poder producir los alimentos, para producir la misma lactancia, digamos, que para sus hijos. Las mujeres lo enfrentan mucho en el oficio doméstico, Y sobre todo, el gran problema que tenemos en el país es que muchas veces a la mujer le toca el acarreo del agua, que ese ya es un ejercicio físico fuerte.

0: Y una situación grave que tenemos es de que muchas veces los niños se ven involucrados, principalmente las niñas. Y eso afecta mucho el tema de la escolaridad, la asistencia, digamos, a la escuela. Limita mucho, digamos, el hecho de la higiene también. La higiene menstrual de las mujeres impacta bastante porque el agua está vinculado a esto. Entonces, yo diría que el grupo más vulnerable son mujeres. Y luego colocaría al adulto mayor, que también se ve limitado, y en muchas ocasiones en las comunidades rurales ese adulto mayor queda marginado. Uno ve las estadísticas y muchas veces las viviendas de las personas adultos mayores a veces quedan fuera, y ahí hay que hacer incidencia en los comités administradores del agua para que sean incluidos sin el pago respectivo, porque ese es el gran problema.
1: Ustedes, a nivel de Water for People, que están en la primera línea, que ven las comunidades, que han ido al campo, cuando ustedes llegan al campo, ¿ven de que el problema se está agravando o es un problema que se ha normalizado? ¿Qué es lo que ven?
0: Yo diría que es un problema que se está agravando por las condiciones climáticas, por la falta de políticas públicas claras. En este gobierno pensamos de que iba a tener una mejor atención. En la CENIA 3, como se le denomina, hay una meta clarísima de abordar más de 300.000 hogares y esa meta no la habíamos reflejado. Solo para poner un ejemplo de política pública, desde el año 2022-23, el sector ha venido construyendo una política pública y lo entregó al gobierno, que se discutió. Llevamos más de 2 años de este gobierno y no se iba a aprobar. Esa es falta de asumir la responsabilidad de a quien le toca el tema de la política pública. ¿Qué hemos hecho? Trabajar políticas públicas desde lo local con los municipios, porque hay que resolverlo de alguna manera. Pero esto significa más esfuerzo, mayor inversión. Y aplaudimos, sí, el hecho de que las alianzas público-privadas ahora incluyen el tema de agua y saneamiento. Me gustaría empezar a trabajar y vemos una buena oportunidad para poder trabajar con el sector privado para llevar soluciones mucho más amplias. Comparado con el dato que le daba anteriormente, que más de 17.000 comunidades tienen sus propios sistemas, eso quiere decir que estamos focalizando el problema a áreas muy, muy puntuales. Pero cuando hablamos de seguridad, hay que verlo de manera global. Hay que verlo bajo un enfoque, como lo conocemos técnicamente, de cuenca, es decir, todo el territorio, para analizar muchas cosas como estrés hídrico, crecimiento poblacional, etcétera, etcétera. Entonces ahí puede ir una solución más integral con las alianzas público-privadas.
1: Termino con esta pregunta. Somos un país que se debate por la aprobación o no aprobación de una ley de aguas, con un grave problema. Tenemos muchas propuestas de ley de aguas en el Congreso de la República. ¿Qué necesita este país a nivel de gobernanza? No solo en la discusión de leyes, sino en la implementación de las mismas. ¿Qué le hace falta como prioridad al país para tener una mejor gobernanza sobre el agua?
0: Bueno, le voy a responder esto con una pregunta y pueden haber varios casos. Hemos analizado varios casos a nivel de Latinoamérica, sí. Y no voy a ir al de Costa Rica. Costa Rica nace con una ley de aguas en 1940 y tanto. Obviamente, esa es su gran sombrilla. Y a partir de ahí empieza a construir toda su normativa. Acá creamos toda la normativa local a nivel de departamentos o regional y luego ahora queremos construir una ley de aguas. O sea, lo construimos al revés. Podemos sacar ventajas, sí, pero esta ley de aguas tiene que ser muy general. Y la ley que estamos viendo ahorita toca temas muy particulares. Y la particularidad es la que va a matar nuevamente a esta iniciativa. Si no logramos discutir las generalidades de una ley de aguas, difícilmente vamos a poder incluir toda una, o mejor dicho, querer resolver con una sola ley una serie de problemáticas.
1: Claro.
0: No lo podemos hacer.
1: Claro.
0: Y ahí es donde entramos nuevamente a lo que usted menciona. Falta de gobernabilidad, falta de gobernanza, y cada sector y cada grupo empieza a trabajar por separado. Y así no podemos. Tiene que haber un vector único del país. ¿Qué hizo Costa Rica? Definió que su forma de desarrollo era a través de la parte verde, ¿sí? Todo el turismo, todo va asociado a eso, ¿me entiende? O sea, toda su infraestructura va creada a eso. Se venden como un país que es mucho más pequeño que el nuestro, que tiene menor atractivo turístico que el nuestro, pero se vende bien.
1: Claro.
0: Pero todos se pusieron de acuerdo, todos los sectores. Aquí no nos podemos poner de acuerdo. Lanzamos una iniciativa y la idea es cortarla, o esa iniciativa quiere incidir sobre cómo todos los demás tienen que actuar. Y aquí no podemos hablar de eso. Creo que la ley ahorita lo que se necesita es una ley bastante general y respetar todo lo que haya construido. Y hay muchísimo construido. Pero desde la parte política, desde la parte pública, es necesario abordarlo con un enfoque mucho más integral.
1: Le quiero agradecer mucho por estar con nosotros en la red. Muy amable. A la Gracias por acompañarlo.
0: Gracias.
1: Al grano, con el tema del agua, en el foro del agua.
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1: Al grano. Hoy vamos al grano con José Carlos López, presidente del Xelajú Mario Camposeco. Un equipo que al día de hoy está generando amor y odio. ¿Y de qué manera? Ya le voy a contar por qué. Recientes triunfos en la CONCACAF han llevado a este equipo a ser protagonista más allá de nuestras fronteras. Recientemente se ha enfrentado al Monterrey de México. Ya se habla de este equipo en México. Pero más importante, en el ámbito local, parecen incluso salir nuevos clásicos. Contra Cobán, ya el que se tenía contra Marquense, Comunicaciones y Municipal ya existía, y ahora rivalidad con Antigua. Y así van saliendo nuevos equipos. Parece que contra quien jueguen, todos quieren algo: que Xela no gane. Esto lo vamos a platicar con el presidente de Xelajú, Mario Camposeco. Bienvenido al grano, presidente. Gracias por estar con nosotros.
3: Muchas gracias, Guillermo, y a la orden.
1: Bueno, primera gran pregunta. Se da una noticia y se habla de un nuevo estadio. Y esto generó bulla a nivel nacional. ¿Cree usted que realmente se va a hacer el estadio tomando en cuenta la situación que se vive en Guatemala, donde vemos que las obras públicas no necesariamente se finalizan?
3: Creo que hay una situación importante, que es que el alcalde de la ciudad de Quetzaltenango pasó por el Xelajú y sabe lo que el Xelajú realmente representa en el área geográfica del suroccidente del país. Es una necesidad imperable el estadio en Quetzaltenango. Y él tiene los recursos suficientes para hacerlo, ya tiene la planificación. Nosotros estamos seguros que con todos los avances que se tienen y con lo que nosotros como club hemos colaborado, devolviendo el usufructo, que era importante para poderlo hacer, para que pudiéramos liberar la posibilidad de que ellos pudieran ejecutar la obra, creo que es un hecho que la obra se va a hacer. Empezaremos, según los datos de la municipalidad, en el mes de marzo. Y esperemos que un año y medio esté finiquitado. Hay que hacer un sacrificio, porque lógicamente es una obra importante que se va a hacer, y creo que va a ser de gran logro para la ciudad de Quetzaltenango que esto pueda hacer, que se dé un hecho, y creo que va a ser también una pauta para el fútbol de Guatemala. O sea, Guatemala en el fútbol de lo que más adolece es de infraestructura, y es lo que debemos de ponerle un poquito más de atención para poder crecer.
1: Cuando pasa lo del Doroteo Guamuch, surge la duda de ojalá no lo dejen tirado. Ustedes en algún momento, cuando les dijeron, ¿saben qué? Vamos a remodelar el estadio, devuélvanos el usufructo, dijeron, no vaya a ser que por tratar de hacer la obra me dejar la obra media, si ya no tengo ahora dos graneríos completos. ¿Pasó por la cabeza de la Junta Directiva eso?
3: Antes de que pasara eso, pasó que nosotros íbamos a ejecutar de a poco el estadio. Uh-huh. Y creo que eso fue lo que empujó un poco más a la municipalidad de Quetzaltenango al poderlo hacer. Porque nosotros como club empezamos a hacer cambios a lo interno.
1: Cuando vio la municipalidad que ustedes se podían ir a otro municipio, ahí fue.
3: Ahí, y cuando empezamos a ejecutar obras que en el estadio no se habían hecho durante más de 50 años. Uh-huh. Un parqueo que había estado en el estadio Mario Camposeco en polvo por más de 50 años, desde casi la inauguración del estadio, y que nosotros empezamos a ejecutar por medio de gestión, con la iniciativa privada, el poder adoquinar una parte del estadio, el poder adoquinar un graderío que habían terminado, que le llaman nuevo en Quetzaltenango, pero que lo habían terminado hace más de 15 años y que nunca se terminó completamente la parte de abajo, donde la gente caminaba entre charcos para ir a ver los partidos. Esos pequeños cambios mandaron mensajes claros de que nosotros como dirigentes queríamos hacer cosas diferentes. Y creo que eso invitó, eso impulsó a que la gente pidiera. Y creo que esa es la parte de la obligación del que está en el cargo del municipio, de responderle a la población con obras. Esperemos nosotros que sí. O sea, creo que sí se va a ejecutar el estadio y creo que va a ser importante.
1: Deme un detalle. El estadio no se cierra. Xela va a seguir jugando ahí. Cierto. Ok. ¿Qué se va a poner? ¿Se va a poner una manta gigante para tapar las obras que están atrás? ¿Cómo se va a hacer esa parte de seguridad de la construcción para que mientras se está construyendo no se ponga en riesgo la integridad de los jugadores, de los árbitros, de quienes tengan que andar por esas áreas?
3: Ahora hay una ventaja, que hoy en día casi todo es prefabricado, si sí. Ustedes se dan cuenta. Entonces pueden ejecutar las obras. Ya no es una obra que se haga completamente de concreto. Uh-huh. Son obras hoy estructurales la mayoría. Entonces va a ser más el movimiento de tierras que va a haber y se va a ejecutar por fases. Son dos fases las que van a hacer en el Estadio Mario Camposeco. El lado del Graderío Norte y el lado de la 14 Avenida. Creo que iniciarán por el lado del Graderío Norte. Inclusive nosotros ya corrimos la cancha. Uh-huh. Si ustedes vieron, ya la cancha está corrida. Uh-huh. Ya se corrieron los metros necesarios para que ellos tengan el espacio suficiente para trabajar. Creo que eso no va a ser ningún inconveniente. Se van a tapar las áreas específicas para que el aficionado no circule sobre ellas y utilizar nosotros solo una parte del aforo. Por eso le decía al inicio sacrificar, porque lógicamente sabemos nosotros que eso va a mermar los ingresos por medio de aficionados al estadio. Sabemos que el aficionado va a tener que sufrir un año y medio también, porque la demanda en la ciudad de Quetzaltenango sobre la oferta que tenemos en el estadio difiere demasiado. Y entonces eso va a hacer que cueste mucho más aún en momentos de construcción, pero esperamos que sea un sacrificio para que cuando el aforo suba al 100% casi de lo que tiene hoy en día, sea una experiencia distinta volver al Estadio Mario Camposeco.
4: El aficionado en Quetzalteco, cuando se anuncia el estadio, empecé a ver este efecto. O estás con Xela o odias a Xela. Y no importa de qué equipo seas. O sea, no importa si sos crema, si sos rojo, si Xelajú ya no es querido por la mayoría de equipos de la Liga Nacional. Y esto genera muchos comentarios. Esto me llamó a mí la atención, porque hay una escena que para mí es muy evidente cuando hay un cántico. No somos chapines, somos quetzaltecos. Y esta frase se viralizó muy rápido. Aficionados de todos los equipos empezaron a comentar en contra del Xelajú Mario Camposeco. Y esto me parece, después de ver comentarios después del partido contra Monterrey, cuando Xela pierde el subcampeonato, creo que en muchas ocasiones había más gente apoyando a la Juelense que al propio Xelajú Mario Camposeco aquí en Guatemala. Xela ha generado esa antipatía, pero también ha generado, creo, nuevos aficionados. O sea, hay de las dos. ¿Qué está pasando con el efecto Xelajú Mario Camposeco y cómo lo ven desde la ciudad altense esto que está sucediendo alrededor de Xela?
3: Yo creo que en ese sentido hay que partir ciertos aspectos. Hay que dividir la parte de la afición.
4: Sí.
3: Y la afición, en cierto sentido, hay que reconocer que la ciudad de Quetzaltenango es una ciudad que históricamente ha generado mucho orgullo dentro de la población. Ha salido mucha gente importante de Quetzaltenango en todo tipo de campos. De repente alguien me dijo, vivimos mucho de la historia, por supuesto, pero la historia no la dejamos de recordar. Uh-huh. Y eso es importante en el lado de afición, el orgullo que siente el quetzalteco. Pero en el lado mediático, nosotros como institución tenemos que ser muy inteligentes de saber aprovechar los impactos y los momentos. Y tenemos que saber que nosotros lo que vendemos no son resultados deportivos como club.
4: Son
3: nosotros
4: impactos.
3: Vendemos imagen.
4: Claro.
3: Vendemos impactos. Y entonces tenemos que sacarle provecho a esto. Hay que recordar que Xelajú siempre ha sido históricamente el equipo que más rivales tiene. O sea, siempre ha rivalizado con los equipos de la capital, siempre. Pero también siempre tuvo mucha diferencia con el equipo de Suchitepeque, que hoy en día ya no está en la Liga Mayor. Uh-huh. Y después está con el equipo de Marquense, que tampoco estuvo mucho tiempo. Entonces, a veces hay que generar las rivalidades. Porque las rivalidades, al generarlas, lo que hacen es generar morbo y generar tráfico. Y lo que nosotros buscamos es tráfico. Uh-huh. Que siempre haya un aliciente que haga que el aficionado esté pendiente. Recuerden que el fútbol es un espectáculo. Y es un show. Y dentro de ese show pasa esto que sucede, que es lo que se sucede con las aficiones. Creo que nosotros, yo he sido enfático en decir que nos estamos volviendo el equipo de moda en Guatemala. Uh-huh. ¿Y por qué? Porque vamos a conseguir mucho adepto fuera de las fronteras nuestras, que sería la ciudad de Quetzaltenango, en todos los municipios aledaños, que siempre los hemos conquistado históricamente. Pero hoy en día estamos teniendo mucho adepto en la ciudad capital, mucho adepto en departamentos afuera, y mucha gente que no, que rivaliza con eso. Pero esto es parte del fútbol. Lo que necesitamos nosotros es generar tráfico, que se escuche cada vez más el fútbol, que se escuche cada vez la marca nuestra. Uh-huh. Entonces lo que nos interesa es escuchar nuestra marca, y mientras se escuche el Xelajú Mario Camposeco y generemos tráfico de doble vía, nosotros como club beneficiados en eso. Creo que es parte de lo que se vive a nivel mundial, o sea, no es algo que nosotros estemos inventando. Simplemente tenemos que generar nosotros esta situación para ser atractivos para las marcas, porque acuérdense que lo que hay que hacer en esta parte que no se ha entendido en el fútbol, que es una industria, y que como industria debemos de nosotros generar ingresos para poder hacer cambios drásticos realmente en la base del fútbol de Guatemala, que es lo que nos ha hecho durante más de 50 años, y por eso nosotros tenemos un rezago que es notorio y que otros países de Centroamérica nos han ido adelantando, teniendo menor cantidad poblacional y por ende menor impacto.
4: A ver, una de la parte que yo he dicho y lo sostengo, que hace mucho daño al fútbol nacional, es la participación de la política en el deporte. Hoy, el actual alcalde fue presidente del Xelajumero Camposeco. Francisco Santos fue presidente del Xelajumero Camposeco y después corrió para alcalde y para diputado. Es obvio que el Xelajumero Camposeco es utilizado en Quetzaltenango para hacer una plataforma política. ¿Usted aspira a la política?
3: Realmente le voy a decir algo que yo pienso personalmente. La política no es mala, es necesaria. En Guatemala lo malo son los políticos.
4: Sí, eso es cierto.
3: Eso es lo malo eso en Guatemala. Cierto. No, hoy en día José Carlos López no tiene intenciones políticas. No lo desea. Porque realmente una sola golondrina no puede hacer verano. Entonces yo con mis ideas en un sistema realmente que existe estructuralmente de una forma que no se puede modificar, difícilmente yo voy a poder operativizar ahí. Entonces no me interesa. Claro. No le negaré que tengo muchas propuestas. No le negaré que el impacto como imagen de persona que me da el Xelajú Mario Camposeco es exponencial. O sea, yo me sorprendo hoy en día aquí mismo en la capital, en un restaurante sentado y la gente llega y saluda. Y pues uno no los conoce. En Quetzaltenango ya se imagina, es diferente.
4: No, ahí ya no se puede.
3: Porque se come el Xelajú Mario Camposeco todos los días. Entonces uno tiene que vivir diferente. Pero no, creo que como le dije al inicio, la política es importante, es necesaria. Pero en este país todavía la política tiene que surgir cambios como para que otro tipo de gente se pueda interesar en participar.
4: Uno ve al presidente, el que sale en las entrevistas, que da la cara cuando el equipo va mal, el que planea proyectos, pero muchas veces se olvida que detrás hay una persona que tiene que seguir trabajando, una persona que tiene familia, una persona que tiene dolores, una persona que tiene alegrías. Recientemente usted pasó por un dolor muy grande. Y yo cuando lo vi en la siguiente entrevista dije, ¿cómo este hombre puede estar ahí? Estar normal. Quizás por dentro deshecho, pero poniendo la cara a la cámara. Yo decía, yo no sé si hubiera seguido, de verdad, lo digo. ¿Ha valido la pena el Xelajú Mario Camposeco? ¿Lo que significa también el sacrificio a nivel familia?
3: Es difícil, le voy a ser honesto. Muy, muy difícil. La faceta que nosotros vivimos como familia, creo que fue difícil más al inicio de un diagnóstico. En el año 2021, que fue lo más difícil para nosotros como familia, porque yo estaba llegando a ser presidente. Yo había estado en el Xelajú y llegué como un vocal con intenciones diferentes de desarrollar las fuerzas básicas. Y cuando veo que no hay una estructura como tal y que no hay una fuente de financiamiento como tal, cambio el giro del por qué llegué. Porque digo, ¿cómo voy a ejecutar proyectos acá si no hay recursos? Uh-huh. Primero se generan los recursos. Primero se generan las fuentes de ingreso como para poder proyectar. Y habíamos invertido plata nuestra, como empresarios. Dijimos, esto es como una empresa. Hay que invertir al inicio.
4: O sea, usted puso dinero.
3: Nosotros pusimos dinero. O sea, digo nosotros como familia.
4: Usted.
3: Nosotros como familia.
4: Claro, familia. Porque usted estaba afectando a su familia.
3: Sí, porque yo estoy jugando con el patrimonio de mis hijos.
4: Claro.
3: Y en ese entonces, internamente dentro de la misma familia, cuando recibimos un diagnóstico de un cáncer de mi esposa, es ella misma la que me dice, no te retires. Porque yo quise dejar en ese momento perdido lo que tenía por Xelajú. Dije, no, es más importante mi familia. Pero ella me dice, no, porque realmente esta es una situación que vamos a tener que sobrevivir todos en conjunto y no podemos vivir con la enfermedad y para la enfermedad. Debemos aprender a que tenemos que encontrar un propósito de vida y a qué venimos nosotros a esta vida. Y entonces dentro de ese propósito, el tuyo es servir. No podemos dejar de servir. Y vamos a luchar con esto como familia. Y realmente fue de un diagnóstico de 6 meses, 4 años y medio de vida que Dios nos regaló. Creo que fue importante, difícil, como bien lo dice, internamente difícil.
4: Económicamente
3: difícil. Económicamente duro, pero le voy a ser honesto, agradecido con Dios, porque es ahí cuando uno da el valor del esfuerzo de años de trabajo. Porque esos 4 años de vida y medio más que ella tuvo, estoy seguro que otra gente en otras circunstancias se hubiera quedado en el diagnóstico de 6 meses. Porque habían tratamientos de cada 15 días de 80 mil, 100 mil quetzales.
4: Claro.
3: Entonces son cosas diferentes, que lo hace a uno es ser agradecido con Dios y el poder decir, valió la pena cuando nos esforzamos, valió la pena cuando ahorramos, valió la pena cuando generamos mayores fuentes de recursos y de ingresos y diversificamos nuestros negocios. Creo que eso fue importante. Nos quedamos hasta cierto punto dolidos, pero tranquilos con Dios, porque somos cristianos y al final sabemos que físicamente ya no la tenemos, pero espiritualmente siempre estará con nosotros. Y como familia aprendimos a vivir. Es parte del proceso. A nadie nos educan a que de último momento todos vamos a llegar a ese paso. Todos vamos a llegar. Lo que no estamos es preparados. Y pues gracias a Dios nosotros tuvimos la fortuna que esos 4 años y medio fueron de mucha unidad familiar, de hablar mucho de todo lo que podía pasar a futuro, de proyectar nuestra vida, tanto los que somos padres como los que somos hijos. Hoy en día pues ya soy yo abuelo también. Y entonces es aprender de eso. Yo sé que a veces suena uno frío, pero a veces hay que entender, como le dije al inicio, el propósito de vida, a qué vino uno a esta vida, y saber que uno en cierto momento debe ir planificando los años que le quedan hasta llegar al retiro. Llegar a decir, bueno, a cierta edad yo dejo de trabajar, tanto para el club, tanto para las empresas. Delegarle a los hijos, delegarle a la gente que realmente trabaja con uno para que uno encuentre realmente el camino correcto hasta el final de su vida.
4: No es cualquier cosa lo que ha hecho entonces en el Xelajú, porque entonces ya hay un ámbito familiar incluido en este esfuerzo que usted ha puesto. ¿Cómo cuidar y blindar ese esfuerzo para que lo que se ha hecho, porque el Xelajú seguramente en algún momento tiene elecciones, no necesariamente usted al rato va a seguir, cómo blindar eso para que institucionalmente sobreviva a los cambios y que no sea un golpe donde el siguiente que venga, tal vez su intención no sea la misma?
3: Le voy a ser honesto. Esa es una de mis mayores preocupaciones hoy en día. El cómo encontrar dentro de la gente que está alrededor del Xelajú, socios, de repente, porque son los que pueden llegar. Uh-huh. Sé que hay mucho, en Quetzaltenango hay mucha gente con capacidades distintas. Hay mucha gente con academia y mucha gente de empresa que podría tomar las riendas de esto. Pero pasa como en la política. La gente está decantada. Porque en el Xelajú se oía solo de pobrezas. Uh-huh. Antes de nosotros todo era pobreza en el Xelajú.
4: Sí, yo me acuerdo.
3: Todo era de que aquí la gente pone dinero para regalar. No, yo le voy a ser honesto. O sea, nosotros pusimos plata, ya la recuperamos. Pero tuvimos que trabajar y generar las condiciones para recuperarla. Es como en un negocio, usted necesita apalancamiento siempre. Uh-huh. Y ese apalancamiento es para poder crecer. Eso fue lo que nosotros hicimos con el Xelajú. Ya la inversión que nosotros dimos, que le conté hace 4 años, ya la recuperamos. Y ahora hemos otra vez vuelto a prestar y lo hicimos para el proyecto de las luces y ya se volvió a recuperar y ahora pensamos invertir en las pantallas LED y se va a hacer. Pero esa preocupación sí la tengo, porque si viene gente que no conoce de empresa, gente que no tiene la mentalidad realmente de ir hacia adelante y la capacidad de poder manejar grupos de trabajo, porque eso es lo que hace acá. A veces la gente me pregunta a mí, pero ¿cómo puedes estar en diferentes esferas? Yo soy directivo también de la Cámara de Comercio, que es Quetzaltenango. Uh-huh. Soy directivo acá del Comité Ejecutivo de la Liga Nacional de Fútbol. Sé que en todos lados de repente lo que voy es a prestar un poquito de las expertices solo para buscar el desarrollo. Pues entendí ahora que el propósito mío es buscar el desarrollo en el fútbol, pero principalmente en el Xelajú, que es mi fuente de realmente de ingreso al fútbol. Pero preocupa porque no hay gente que realmente quiera hacer una carrera de dirigente. Creo que el dirigente debe de hacer una carrera, se debe de preparar. No puede llegar a administrar algo tan importante como el Xelajú alguien que realmente no se haya preparado con anterioridad. Uh-huh. Y máxime hoy en día que se ha logrado establecer ya parámetros como una empresa, donde ya hay departamentos específicos que trabajan en el funcionamiento. Creo que hemos sido claros, enfáticos en decirle a los socios que quienes estén interesados en llegar a ser dirigentes de Xelajú, que se acerque. Creo que parte del éxito nuestro va a ser lograr dejar a la gente preparada para que esto que nosotros estamos logrando, que ha sido lo más difícil y que es lo que más cuesta, que es sentar bases. Porque recuérdese que hay mucha gente con capacidad, pero no se anima a sentar bases. ¿Por qué? Porque a veces los resultados no los va a recibir él. Va a recibir el que viene detrás. Y por eso es que hasta en la política cuesta. Nadie quiere hacer nada importante o proyectos importantes porque no los va a ejecutar probablemente y los va a cumplir en su tiempo. Y entonces por eso no avanzamos como país, porque no hay proyectos como de nación. En Xelajú lo debemos de ver así. En el espacio nuestro son proyectos de club, son proyectos de institución. Y entonces debemos de buscar a la gente idónea para que ella llegue a tomar las riendas. Pero se deben de preparar, se deben de acercar.
4: Se ha hablado acerca de la posibilidad de una apertura, porque, por ejemplo, ser socio del Xelajú Mario Camposeco no es fácil. Incluso hay muchos impedimentos. Y yo recuerdo hace 3 años que incluso llegué a la decisión de ya no más intentarlo. Lo digo yo, ¿no? Y todo el mundo sabe que es un equipo al que yo, desde pequeño, desde muy chiquito, he seguido. La razón es porque incluso hay Corazón de Del Monte metido en el Xelajú Mario Camposeco y la historia me ha llevado también ahí. Pero cuando he preguntado por los socios, también que me ha dado duda, porque dije, ¿cómo funciona el tema de socios? De verdad es sumamente excluyente el proceso para poder ingresar. ¿Han ustedes pensado en reformas del código interno del club para poder que más gente, ahora que están tratando de crecer la base del aficionado, para que sea más democrático el proceso, no sea el mismo grupo el que opine, aporte, sino que sea un grupo más amplio de socios que después se conviertan en dueños del club?
3: Hoy en día hay una comisión ya formada y se fue formando en esta directiva. Hay que dejar claro, nosotros no estuvimos en la reforma anterior. Uh-huh. Hay muchas cosas que se hicieron que no estábamos de acuerdo. El simple hecho de dejar que un socio pueda estar un año pagando y confirmarse hasta un marzo de cada año no garantiza de que le vayan a decir que sí o que no. Y entonces eso desestima a la gente. Es como que usted invierta en algo, pero no sabe si lo tiene o no lo tiene. Entonces,
4: eso no pasa en ningún lado.
3: No lo va a hacer. Pero Xelajú también debe de buscar formas. Entonces nosotros buscamos alternativas. Yo me ponía a pensar, pero ¿cómo funcionan otros países del mundo? ¿Cómo hace el Real Madrid? ¿Cómo hace el Barcelona? Por supuesto, tienen 100,000 socios. Pero estos no vienen y no tienen, no todos forman parte de la vida política y jurídica del club. O sea,
4: si no también, son socios promisorios.
3: Como adherentes.
4: Sí.
3: O socios como abonados, que fue lo que nosotros hicimos. Hoy en día el Xelajú cuenta como alrededor de 250 y 300 socios. Pero el socio que está ahí no tiene claro realmente por qué es socio. Entonces la palabra es incorrecta. Él lo que está buscando es beneficios del club para él. Uh-huh. Él no está ahí queriendo llegar a poner él como un socio capitalista para hacer crecer. Y eso es diferente. Entonces debe de saber diferenciar. Y nosotros hicimos un abonado que hoy en día va a más de 800 personas. Y la gente paga adelantado. Y a ese sí hay que darle beneficios. Uh-huh. Sí, porque ese
4: está
3: invirtiendo.
4: Plata.
3: ¿Me entiende? Entonces hay que saber diferenciar. Espero yo que esta comisión que está, he hablado con algunos de ellos y les he dicho que las manos del futuro de Xelajú están en ellos, que sean muy inteligentes. Pasa y sucede que en Xela, de repente, a veces el orgullo que tenemos de ser quetzaltecos también a veces raya la situación de no tener coherencia y congruencia en algunas tomas de decisiones. O sea, debemos de ser abiertos. No porque ciertos grupos tengan diferencias quiere decir que por eso no puedan trabajar en conjunto y buscar. Entonces, como las vertientes políticas, de repente va a haber izquierda y derecha, pero si quieren hacer proyectos de nación, van a tener que tomar decisiones en conjunto.
4: ¿Hoy Xela puede competir financieramente con Rojos y Cremas?
3: Yo creo que sí. Y creo que si seguimos trabajando como estamos, vamos a ser el primer equipo financieramente en Guatemala. No uh-huh. tengo, pero ni la menor duda, porque tenemos un potencial diferente.
4: ¿Qué tan lejos está Xela de eso?
3: Hoy en día yo creo que no es mucho.
4: ¿No?
3: No, no es mucho.
4: Versus Centroamérica, ahora que le ha tocado ver otras realidades, versus un Deportivo Alajuelense, versus una Liga Deportiva Alajuelense, versus un Saprissa, versus estos equipos, ¿qué tan lejos estamos?
3: No es que estemos tan lejos. Donde estamos lejos es en infraestructura y en la parte organizacional de ellos. Ahí nos llevan mucha ventaja, mucha, mucha ventaja. Pero en cuanto a ingresos netos por marca, Guatemala ha ido mejorando.
4: ¿Sí?
3: Los clubes tienen que trabajar y crear sus departamentos de mercadeo, pero ver que los mercadólogos que trabajen entre ellos sepan de fútbol, porque no es lo mismo mercadear una empresa con activos diferentes como productos y servicios que en el fútbol es totalmente distinto, que aquí el producto importante es el recurso humano, el jugador. Hay que saber mercadearlo. Creo que podemos ser más grandes que ellos. 20 millones de personas, 20 millones de impactos, comparado con Costa Rica, que tiene 5 millones, pero cobra mucho más en televisión. ¿Eh? Y no quiere decir que el rating sea mayor que el nuestro. Entonces, lo que significa es que ellos están haciendo una mejor venta de su producto. Nosotros a veces no conocemos ni siquiera el producto. Claro. Y entonces no sabemos qué salir a vender. Y entonces vienen las marcas y lo que quieren es darnos una dádiva como un regalo. No. Hay que saber diferenciar. Los clubes tienen que saber conocer cuáles son sus activos para poderle dar el valor del mercado y salir a comercializar con eso. Creo que esa ha sido la diferencia de Xelajú.
4: Vayamos al grano con algo que creo muchos aficionados del Xelajú quieren saber. Y seguramente aficionados también que no son del Xelajú. Si bien el estadio va a quedar a cargo de la municipalidad, y usted habló de las pantallas LED, ¿cuál es el siguiente gran proyecto al que el club está pensando embarcar, tomando en cuenta todo este escenario que ya le he descrito de estadio y pantallas?
3: Creo que en la búsqueda del desarrollo, nosotros seguimos claros en que lo que tenemos que buscar es un espacio para hacer un centro de alto rendimiento. Eso creo que sería el mejor legado que podríamos dejarle, no solo al fútbol de Quetzaltenango, sino al fútbol de Guatemala.
4: Eso lo vio con Alajuelense, ¿no?
3: Eso lo vi con todos los equipos a los que he viajado en todas partes del mundo. Uh-huh. Y creo que aquí no estamos claros todos los que somos dirigentes. El uh-huh. problema es dirigencial. El problema realmente es dirigencial. Uh-huh. Aquí lo que hay que saber es que el dirigente tiene que ser un gestor, tiene que buscar las alternativas. Si no se puede en la parte privada, porque los clubes todavía no son autofinanciables completamente, entonces debemos de gestionar con la parte política o debemos de gestionar en conjunto y de haber un proyecto de nación como ha sucedido en Nicaragua, como ha sucedido en Costa Rica, porque hay proyectos como el Forward de la FIFA que ha apoyado en Costa Rica, como el gobierno de Nicaragua que ha ayudado a los equipos de Nicaragua, como el gobierno de Honduras que ya hizo 6 canchas híbridas en Honduras, como el gobierno de El Salvador que está construyendo un par de estadios para ellos. Creo que debemos de gestionar en conjunto. Entonces nosotros, esa es la búsqueda como club, de buscar un terreno y dejar entregado nosotros las canchas. Talento en Guatemala hay. Talento para trabajar como diamantes en bruto, tenemos que mejorar a los profesores, capacitarlos. Tenemos que capacitar al dirigente, porque el dirigente que llega al fútbol llega más porque le gusta el fútbol de una manera pasional, no porque llegue realmente con una expertise de desarrollo sobre el fútbol. Y creo que sobre eso vamos. Ese proyecto es el que nosotros buscamos. Lo que esperamos en Dios es conseguir los terrenos y poderlo ejecutar.
4: Xela casi para en Cantel. Estuvo muy cerca el equipo de mudarse a Cantel y hacer este proyecto. ¿Cuál es el error que no hay que volver a cometer para que pase lo de Cantel? Y ya tienen ustedes una posibilidad cercana, porque aquí lo que se necesita para un proyecto así es tierra, ¿no?
3: Realmente lo de Cantel aprendimos que la política no siempre va buscando el desarrollo. La política lo que va buscando con el club es la exposición de ellos. Uh-huh. Y entonces después no les interesa qué pudo haber pasado o no. Entonces, no creo que vamos a tener que buscarlo por lo privado.
4: O sea, un terreno propio.
3: Sí, un terreno propio. Sería lo idóneo. O usufructuado. Como hacen las grandes empresas.
4: Sí.
3: Usted viene y va y en un centro comercial, ¿qué es lo que hacen los del centro comercial? Yo soy el dueño de un terreno en Xela y tengo 40 cuerdas a vía carretera. Yo no se lo quiero vender al centro comercial. Yo quiero ser parte del negocio.
4: Claro.
3: Y entonces invito al centro comercial que construya y se lo doy en usufructo por 40 años y que me pague una mensualidad. Pero no pierdo la propiedad. Entonces vamos a buscar terrenos en Quetzaltenango. Lo que tenemos que ser claros es que difícilmente lo vamos a buscar en el casco urbano.
4: Ahí no hay.
3: En el valle sí.
4: Sí.
3: En el valle puede ser San Juan Ostuncalco, puede ser San Mateo, puede ser Cantel, puede ser Olintepeque, inclusive puede ser San Cristóbal Tonicapán, porque está dentro del valle. Y tenemos que buscar la forma de crear un centro. Creo que eso va a cambiar, porque eso, al tener eso, vamos a tener condiciones diferentes, que es lo que nos llevan de mucha ventaja. Y de ahí trabajar en la exposición y en la comercialización de nuestros jugadores. Sobre eso sí el club ha avanzado, como la salida hoy en día de Marcelo Hernández, un chico de 19 años, salido de nuestra cantera, que va directamente no a una liga que sea mucho mejor que la nuestra, pero sí una liga que tiene mejor vitrina que la nuestra.
4: Eso nos hace falta, ¿no? Vitrina.
3: Sí, y por eso es importante lo del partido de Monterrey.
4: Claro.
3: Que nosotros tengamos ese tipo de vitrina. Que nosotros como club, y a mí me causó un poquito de gracia, porque se le agradece a CONCACAF el puesto de abrir un espacio más para Guatemala. No, nos deberían de haber agradecido a nosotros como Xelajú. Si la participación nuestra de haber llegado a la final de Copa fue lo que abrió el espacio para que otro club más de Guatemala participe. Nosotros felices. Porque debemos de hacer que no solo nosotros como club crezcamos, que crezcan toda la liga, que crezcan todos los clubes, porque si crece la competencia, a usted le va a exigir a seguir creciendo.
4: ¿Hoy es más fácil fichar? Se lo pregunto porque antes me acuerdo que una de las limitantes era los rangos salariales, la ciudad. ¿Es más fácil fichar hoy?
3: En el medio local es difícil. En el medio internacional es más fácil. Le voy a explicar las dos aristas. En el medio local, porque ya existe un monopolio de representación y es lo que ha hecho que se encarezca el fútbol de Guatemala. Está sobrevalorado el futbolista guatemalteco. Y por lo mismo es que él mismo se limita a la exposición. Pero no es porque el futbolista se sobrevalore. Es la gente que lo representa. Que lógicamente lo está viendo desde el lado del punto de vista financiero. Yo he hablado con algunos y les digo, bueno, de repente yo estuviera en el lado de ustedes, soy muy hábil negociador, de repente estuviese en una forma distinta.
4: Claro.
3: Pero en el nivel internacional para nosotros ha mejorado, porque hemos invertido en plataformas, hemos invertido en tecnología que se usa hoy en día a nivel mundial y hemos eliminado ese intermediario y hemos llegado a negociaciones más de club a club. Y entonces usted trae hoy jugadores como los que nosotros traemos de Ecuador, de Liga Mayor de Ecuador, a un costo realmente del mercado. Si no hubiéramos traído jugadores de segunda de Ecuador con el costo que nos estaban vendiendo hoy, que era lo que pasaba en Guatemala, que traíamos jugadores de cuarta división de Argentina, lógicamente porque por medio de un intermediario los costos se elevan.
4: Claro. Presidente, que esta sea la primera de muchas conversaciones.
3: Gracias. No, estamos siempre a la orden. Muchas gracias por el espacio.
4: Le agradezco por estar en Al Grano. Y Al Grano, pues, ¿los ama o los odia? Eso es el Xelajú Mario Camposeco. Hoy platicábamos con su presidente.
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4: Al Grano. Hoy estamos con el presidente del Banco de Guatemala, Álvaro González Richie. Y les cuento por qué. Porque el tema de la política macroeconómica es un tema que siempre hemos platicado en la red. El tema del tipo de cambio, el tema de cómo la macroeconomía nos puede impactar a todos. Temas que a veces suenan técnicos, pero que en realidad nos acompañan en el día a día. Acompañan su bolsillo, acompañan el mío, acompañan el de todos. Presidente, gracias por estar con nosotros, bienvenido.
6: Gracias, Mario, por la invitación.
4: Bueno, a ver, siempre me ha surgido la pregunta, ¿cómo es ser presidente del Banco de Guatemala?
6: Bueno, sí, recordemos el banco, es importante mencionar que es una entidad autónoma. Por ejemplo, como ustedes recordarán, yo vengo del Ministerio de Finanzas, era el ministro de Finanzas anterior y también fui diputado al Congreso hace algunos años y generalmente la gran diferencia es de que el banco sí es totalmente autónomo. Aunque la Junta Monetaria está integrada por diferentes representantes, brevemente les cuento, son tres ministros de Estado, está el ministro de Finanzas, la ministra de Economía, la ministra de Agricultura, tenemos un representante de la Universidad de San Carlos, representante de los bancos privados, representante del Congreso, pues en el caso mío también, como presidente de la Junta Monetaria, entonces es un, digamos, es de la Universidad de San Carlos, no se me puede olvidar también. Entonces las discusiones pues al final son, diría, variadas, pero siempre se respeta la autonomía. ¿A qué me refiero con eso? Es que lo que decide la Junta, generalmente lo que deciden los cuerpos técnicos y la información y las recomendaciones de los cuerpos técnicos se toman en cuenta y se vota a favor. Y voy a dar un pequeño ejemplo. Se han aprobado más de, pues en mi gestión, más de 500 resoluciones, de las cuales 494 han sido por unanimidad y 6 han sido positivas. Y no han tenido todos los votos, o sea, no han sido unánimes porque generalmente son decisiones tal vez de tasa política monetaria, donde el sector privado pues dice tal vez bájenla y son unos, pero al final del día siempre han sido aprobados y siempre los argumentos del banco han sido, diría, positivos. Recordemos, yo represento al Banco Central, soy presidente del Banco Central, soy presidente de la Junta Monetaria, donde también participa la Superintendencia de Bancos, y repito, es una experiencia, realmente, tal vez yo que he estado en todos los lados de la mesa, pues estuve 20 años en la banca privada, repito, estuve también en el Congreso, en el Ministerio de Finanzas, estuve también en el Banco Mundial, en el BID. Diría que tal vez de las experiencias más enriquecedoras que he tenido ha sido pues estos 4 años que voy a cumplir ahora el 30 de septiembre en el Banco de Guatemala.
4: El Ministerio de Finanzas, el Banco de Guatemala, ahora la SAT, ya son instituciones que no es tan fácil cambiar a la gente. O sea, se vuelve una carrera. ¿Cómo se ha logrado que estas instituciones sean de carrera y no que sean de ocasión? ¿Y cómo eso se puede trasladar a otras instituciones en base a la experiencia que ustedes han tenido en el Banco de Guatemala?
6: Bueno, recordemos ahorita este año, hay que mencionar que el Banco de Guatemala cumple 80 años, la banca central cumple 100 años, o sea, no es algo nuevo, y el banco sí se ha caracterizado siempre, diría, por esa autonomía, por esa calidad de recurso humano. Y aunque yo no estaba ahí cuando, digámoslo así, esto pues nació y se volvió, llamémoslo así, esa carrera de las personas que están en el banco, yo diría que lo que ha funcionado es que hay mucha capacitación. Hay una ley de servicio civil, ahí no hay nada de que yo suba a mi amigo o que hay un ascenso y yo pongo, pues no al mejor, sino al que le sigue. Aquí sí hay un servicio civil muy estricto. Aquí sube literalmente el que esté más calificado, hay exámenes de oposición. Entonces se hace todo de una manera donde va subiendo el mejor, y hay que mencionar que también es una institución que paga bien, ¿verdad? Porque hubo un momento donde, recuerdo yo, no estaba en el banco, que los mismos bancos privados se querían llevar a las, y se llevaron a muchas personas que trabajaban en la banca central, porque repito, son personas de carrera y muy bien capacitadas. Entonces sí se tiene la oportunidad de, digamos, contar con sueldos competitivos con la banca nacional, y nuevamente las personas no se quieren ir. Eso es lo importante. A veces,
4: y lo saben, que es clave el salario.
6: Es clave. Yo diría que más que el salario, el ambiente de trabajo, la capacitación, el respeto al plan de carrera que se tiene en el banco. Doy un ejemplo: el gerente jurídico del banco tiene 54 años de estar en el banco. El gerente general tiene 43. El gerente económico tiene 37. El gerente financiero debe tener 35. Entonces, es gente que literalmente va subiendo, hace su carrera, se capacita, y como están capacitados y como es gente buena y cumple los resultados, porque aparte fuera, si el banco no hiciera su trabajo, lógicamente ahí sí probablemente veríamos otra rotación, pero el banco va haciendo su trabajo. Entonces son personas, pues hacen su vida en el banco, como dirían coloquialmente, nacen, se reproducen y mueren, en el sentido de que comienzan en el banco y no se van. Claro. Y se van en el momento que se jubilan.
4: Cuando usted llega de presidente, o cuando llegue un nuevo presidente, ¿qué impulsa a mantener a esos trabajadores? Porque uno puede estar 50 años en un lugar, pero puede hacer mal el trabajo por 50 años o mediocremente el trabajo por 50 años. ¿Cuáles son los procesos de evaluación? O, por ejemplo, ¿qué lo motiva a usted a decir, no, a ver, no vamos a cambiar a personas que tienen tanta experiencia y me voy a quedar con ellas?
6: Sí, yo diría, uno, hay un valor de reposición. Así de sencillo. O sea, yo voy a decir, si quisiera cambiar a esta persona, por la razón que fuera, ¿a quién pongo? O sea, hay alguien que tenga esa experiencia, esa educación, esa capacitación. Y dos, que también, pues como dice el dicho, ¿por qué voy a reparar lo que no se ha roto? Yo cuando llegué al banco, por ejemplo, yo no he hecho absolutamente ningún cambio en las autoridades importantes. Las únicas personas que se han ido son personas que se han venido jubilando y sube el de abajo. Ni siquiera es que se jubile el jefe, por así decirlo, y suba alguien o venga alguien externo, sino viene subiendo gente de abajo. Entonces, recordemos, esto lo valora también la Junta Monetaria. Yo al final del día soy presidente de la Junta Monetaria, pero la Junta Monetaria es como el Consejo de Administración. Yo le respondo también a la Junta Monetaria, y la Junta Monetaria no permitiría, pues, que yo llegara y dije, miren, pues yo lo que quiero es renovar a todas las autoridades del banco, porque claramente no tendría ningún sentido. Y solo mencionar ahí que recordemos que el objetivo fundamental del banco, que es por lo que sí a todos nos evalúan, es cabalmente mantener la inflación en el rango meta, que es 4%. Si la inflación se mantiene en el 4%, a menos condiciones pues muy externas, recordemos cuando fue la guerra entre Rusia y Ucrania, que subió el combustible a niveles de $140 el barril, pues hubo un efecto inflacionario donde la inflación llegó a 9.24%, pero era perfectamente justificable. Si uno quitaba el petróleo de la ecuación, pues, y algunos elementos volátiles relacionados con el petróleo, vemos nosotros que esa inflación subyacente, que se le llama, está en el rango del 4%. Así que si se hace el trabajo como se debe, si siguen los procesos, si hay servicio civil en el banco, por ejemplo, jamás van a oír algo de que hay corrupción. O sea, ahí nunca van a ver de que se hace un proceso mal, o sea, eso no existe en el banco. O sea, todo se hace de tal manera que da una tranquilidad a la Junta Monetaria de lo que se está haciendo bien. Y recordemos que al final del día la macroeconomía, yo siempre la comparo con la salud. Lo que pasa es de que no se valora hasta que no se tiene. Entonces uno dice, bueno, ¿y la macroeconomía? ¿Y qué la macroeconomía? Y uno dice, pues, ¿qué tanto hace el banco? Pero uno cuando se pone a pensar, dice, una estabilidad en el tipo de cambio como la que tenemos de hace 15 o 20 años, Cuando vemos nosotros que ese tipo de cambio que varían más o menos 1%, cuando vemos que aunque los precios suben, suben de una manera estable y lo que sube, pues es porque simplemente si sube el petróleo, nosotros somos importadores netos de petróleo, no hay nada que podamos hacer. Nuevamente la política monetaria, que es la que define la tasa líder, y la tasa líder es la tasa de referencia de los créditos de los bancos del sistema, de los depósitos de ahorro, de los créditos, se dan cuenta que aquí estamos en tasas nosotros históricamente bajas.
4: Claro.
6: Yo recuerdo cuando yo trabajé en el banco, en la banca privada, las tasas de un sobregiro era 30%, un préstamo hipotecario era 16%, un préstamo fiduciario 20%. Entonces, repito, vemos nosotros condiciones muy favorables amarradas a ese buen manejo de la política monetaria, cambiaria y crediticia, que es cabalmente la función del Banco Central.
4: He escuchado mucho esta frase, incluso no solo en Guatemala, sino la he escuchado de gente de afuera, que me ha dicho, es que ese tipo de cambio en Guatemala es ficticio, no puedes mantener ese tipo de cambio. ¿Qué se responde a esas críticas que muchas veces surgen del manejo de la política cambiaria?
6: Lo que pasa es de que tal vez les cuesta...
7: ¿O cómo se explica?
6: Sí, lo que pasa es que cuesta cuando algo es tan bueno, ajá, cuesta creerlo. O sea, realmente a veces yo voy a Washington, nosotros vamos regularmente a Washington, y nos dicen, miren, ¿pero qué hace Guatemala?
4: Es que me lo dijo un estadounidense, me lo dijo un ecuatoriano, me lo dijo un boliviano y me lo dijo un colombiano. Entonces digo, ya no es una persona, son cuatro.
6: Y no solo es tipo de cambio. Dicen, miren, ¿cómo es que ustedes crecen más que América Latina? ¿Cómo es que crecen más que el mundo? Nosotros crecemos 4.1% al año cuando el potencial es 3.5. Dicen, mire, ¿cómo hacen para que las calificadoras de riesgo país le sigan subiendo la calificación? ¿Cómo es para que los títulos que coloca Guatemala en el extranjero los traten como un país que tiene ya grado de inversión? Son un montón de factores que, repito, la gente se pregunta cómo se hace. Lógicamente nosotros tenemos las explicaciones necesarias, pero volviendo al tema del tipo de cambio, ¿qué es lo que pasa? Pensemos que todo lo define el mercado. Si fueran tomates, y yo tengo muchísimo tomate, más de lo que la gente compra, seguramente lo que vas a ver es que el tomate baja de precio.
4: Eso hay que verlo antes de que se te arruine.
6: Cuando no hay tomate, pensemos el kilómetro 44, recuerdan ustedes que hubo una disrupción en conectividad donde muchos productores no pudieron traer el tomate, pues había poco tomate en los supermercados, en el mercado. Entonces, cuando hay poco tomate, ¿qué pasa? Pues el precio sube. ¿Qué pasa en Guatemala? Es que a nosotros nos entran dólares de exportaciones y de remesas, y salen dólares de las importaciones. Cuando yo importo, yo necesito dólares, pero cuando yo exporto, pues entran dólares, y cuando vienen remesas, vienen dólares. Entonces, cuando nosotros vemos las importaciones de un lado y las exportaciones y las remesas del otro, vemos que esa cuenta casi se vuelve cero. Uh-huh. Es más, ahora tenemos nosotros que decirles un saldo positivo en esta cuenta por este ingreso extraordinario de divisas que tuvimos el año pasado. ¿Y a qué se debe ese ingreso extraordinario? Como lo hemos comentado nosotros en diferentes ocasiones, es a que los migrantes el año pasado, ante el temor de ser deportados, dijeron, bueno, antes de que me deporten, yo prefiero mandar mis dólares, si tengo un carro mejor o me quedo mi carrito viejo, no compro uno nuevo, o ya no voy a comprar una casa, por ejemplo, porque me pueden deportar. Entonces, ese excedente de dólares que recibimos el año pasado, lo que generó es que el tipo de cambio se apreciara, que eso ya daría cualquier país, porque eso sucediera con su tipo de cambio. Uh-huh. En el caso de Guatemala, el tipo de cambio estaba, pensemos, 7.75, 7.74, y ahora está en 7.66. Si se dan cuenta ustedes, es una variación mínima. O sea, si hablamos de 7, 8 centavos en 770 centavos, es menos del 1%. Uh-huh. Entonces, repito, ¿a qué se debe esa estabilidad monetaria? Uno, a que tenemos un balance entre los dólares que entran y los dólares que salen. Y lo que hace el banco a través de la política cambiaria es que evita que hayan volatilidades. ¿A qué me refiero con eso? Si hay un banco del sistema que resulta que hoy necesita pagar una línea de crédito que tiene el exterior por 200 millones de dólares o 100 millones de dólares y sale a buscar esos dólares al mercado y no los encuentra porque nuestro mercado no es un mercado grandísimo, pues es un mercado pequeño. Cuando no encuentra esos dólares en el mercado, ¿qué empieza a hacer? Empieza a pagar. Volvemos otra vez al ejemplo de los tomates. Si yo necesito tomates porque van a llegar mis suegros el domingo a la casa y no hay, y me dice, mire, hay aquí, pero están caros, y llego y me dice, mire, se los vendo, pero uno los compra. Entonces, ¿qué es lo que pasa con el tipo de cambio? Que si yo salgo a buscar esos 100 millones de dólares y no están en el mercado, los voy a empezar a conseguir si pago más.
4: Y encarezco
6: entonces
4: todo.
6: Lo que vamos a ver es que al encarecerse puede ser que en ese día el tipo de cambio resulta que estaba en 7.66, pero ese día específicamente esos 200 millones de dólares o 100 millones de dólares van a hacer que el tipo de cambio suba al 7.90. Uh-huh. Y después, ¿a qué hora se empieza a bajar otra vez? Es como los combustibles. Ustedes ya vieron que rapidito suben, pero
4: muy despacio bajan.
6: Entonces, ¿qué es lo que hace el banco? Es que tiene mecanismos de participación. O sea, son reales, no son ficticios. Son mecanismos donde el banco participe en el mercado para que ante esos requerimientos, ya sea porque necesito vender o comprar dólares en cantidades importantes, el banco participa a tasa de mercado vendiendo o comprando esos dólares para no distorsionar el tipo de cambio. Por eso es que cuando nosotros vemos cómo se comporta el tipo de cambio en Guatemala, vemos una línea que casi recta, uh-huh. ¿Verdad? Que no hay volatilidades.
4: ¿Pierde Guatemala plata con esas transacciones?
6: Súper gana con eso. ¿Ah, sí? Súper gana con eso. ¿Por qué? Porque imagínense que uno es una inversión. Imaginemos que yo soy un exportador y no tuviéramos nosotros esos mecanismos de participación y liquido las exportaciones cuando el tipo de cambio está al 7.40. Uh-huh. O pensemos que yo tengo que pagar una importación y me toca pagarla cuando el tipo de cambio sube al 7.90. Y eso no son datos ficticios. Doy un ejemplo. Costa Rica el tipo de cambio se mueve más o menos 20%. ¿Qué quiere decir? Si en Guatemala se moviera más o menos 20% el tipo de cambio, estaríamos hablando nosotros de que hoy pudiera estar el tipo de cambio al 6.40 y mañana pudiera estar al 9.80.
4: Sí, es una variación muy agresiva.
6: Entonces, no solo lo complejo para los importadores y exportadores, sino que lógicamente si yo soy una empresa extranjera, yo digo, yo no me voy a endeudar en quetzales. Yo me prefiero endeudarme en dólares, ¿verdad? Uh-huh. Porque si yo produzco dólares, mejor me endeudo en dólares. Mientras que aquí ese tipo de cambio tan estable le da mucha certeza a los importadores, a los exportadores. Las personas no tienen que anticipar compras porque confían en esa función que hace el banco. Y eso es un ejemplo importante. Si no hubiera confianza en el Banco de Guatemala, por ejemplo, en el tipo de cambio o en que va a mantener la inflación, y llamemos la inflación la variación interanual de los precios, porque a veces la gente confunde precio con inflación, hasta en la casa de uno.
4: Sí.
6: Yo a veces le digo a mi señora, mire, le digo, mira, vas a comprar, es que está carísimo, y cómo puedes decir de que la inflación es baja, ¿no? Es que aparte es precios y aparte es inflación. El precio es lo que vale el producto. La inflación es la variación de año pasado, por así decirlo, antepasados con el año siguiente. Entonces puede ser que la gasolina está cara, pero si no cambió de precio de un año contra el otro, la inflación es cero en ese producto.
4: Pero sigue siendo un producto caro.
6: Sigue siendo un producto caro. Entonces, al final del día, el hecho que la inflación esté dentro de la meta, que eso lo puedan proyectar los agentes económicos, dicen, si voy a hacer un edificio, pues ¿para qué voy a comprar el hierro anticipado? ¿Para qué voy a comprar el bloc por anticipo? O sea, si yo sé que el precio se va a mantener, ¿y eso en qué ayuda? En que si yo no creyera en lo que hace el Banco de Guatemala, diría, no, yo voy a comprar todo el hierro de una vez. Oferta y demanda, el mismo ejemplo. Si todo el mundo sale a comprar hierro, ¿qué va a pasar con el hierro?
4: El hierro se encarece.
6: Sube de precio, y subir precio, ¿en qué se traslada? En inflación. Entonces, todo ese entorno estable que maneja Guatemala, repito, que es la envidia de muchos países, a veces cuesta apreciarlo porque ya nos acostumbramos.
4: Es nuestra vida.
6: ¿Verdad? Entonces decimos, otra vez es como la salud. Yo me siento bien, pues, pero mañana me enfermo y digo, qué sabroso, cómo me sentía de bien hace algunas semanas, como nos ha pasado seguramente sí. A todos. Entonces tenemos una macroeconomía envidiable, ¿verdad? En temas de estabilidad, en temas de inflación, en temas, repito, de reservas monetarias internacionales, en tema del costo de la deuda, que eso lo vemos nosotros pues tal vez a otro nivel, porque lo que las personas y el guatemalteco, llamémosle así, el ciudadano común y corriente ve, no es lo que hace el banco, sino ve más lo que hace la política fiscal, que es lo que hace el gobierno.
4: Ahora, sáqueme una duda. Esta pregunta se la he hecho de varias formas, pero hoy quiero hacerle una pregunta que después entendí después de mucho tiempo que es la forma de hacer la pregunta. Siempre le he preguntado cómo llevamos lo macro a lo micro. Uh-huh. Pero ahora que usted me dice que el mundo nos ve bien y que incluso pone en duda la credibilidad de ¿será cierto? O sea, ¿cómo lo haces? Y demás. Y usted me pone el ejemplo de la salud y me da pauta para esta pregunta. ¿Cómo hacemos que esa salud se traduzca a todo el cuerpo? Y no que sea una sensación de estar bien, sabiendo que quizás tengo dolores que ahí están, achaques que están muy en el fondo, pero ahí están. Y me refiero a la micro. La macro es, Guatemala es un ejemplo para el mundo con esto. Muchos me lo han dicho, economistas.
1: Pero en la micro parece que la gente no lo llega a sentir. ¿Dónde nos hemos divorciado de esa buena, ese buen manejo macro que tenemos versus que el guatemalteco de a pie sienta esa macro y diga, yo vivo en un país bien, bueno?
6: Sí, es una pregunta compleja. Compleja porque no viene ni de este gobierno, ni del anterior. No, estamos hablando,
1: es Guatemala, o sea, es
6: de un tema histórico, sí, en donde diría yo tal vez varios factores. El primero es que Guatemala tiene un presupuesto pequeño. Uh-huh. O sea, cuando uno dice 164 mil millones, yo siempre doy el ejemplo que uno cuando agarra su celular y has visto que ya no caben los números y le tiene que dar vuelta, ahí ya se perdió absolutamente la relación de los números que estamos hablando. Entonces, cuando uno habla de 164 mil millones, es un montón de dinero, pero cuando se compara con el tamaño de la economía, es apenas 15%. Entonces, Guatemala tiene un presupuesto que solo es 15% del tamaño de la economía. Países de Europa, cuando uno tiene oportunidad de ir a Europa, quienes han tenido oportunidad, y ven aquellas carreteras gigantes, y ven que la salud es gratis, y ven que la educación es gratis, y ven que hay seguridad, y ven que todo está jardín. ¿Por qué? Porque el presupuesto es 40 o 45% de la economía.
1: Los impuestos son más altos.
6: Así es. Ajá. Por eso mismo es que es más grande.
1: Por eso no.

0: se perdió la credibilidad, diría yo, esto no es nuevo, en lo que hace el gobierno, en el sentido de decir, bueno, es que yo no quiero, ¿por qué no pago impuestos? Aquí no, a mí me pasa mucho.
1: Y no un gobierno, como institución.
0: Y es stories. Entonces, sí, ¿qué es lo que pasa? Que hay, tal vez doy el número, 72 de cada 100 personas en Guatemala viven en informalidad. O sea, pagan un IVA cuando van a una tienda, pero no pagan impuestos sobre la renta. O sea, viven literalmente en la informalidad. Entonces, al tener un presupuesto pequeño, hay pocos recursos. Entonces, si yo tengo pocos recursos, repito, comparémoslo con el tamaño de la economía, ¿qué es lo que pasa? Que yo no tengo suficientes recursos para hacer carreteras, para tener una mejor educación, para tener una mejor salud. Y si uno suma a que esos recursos tampoco se usan con la calidad necesaria, por llamarle de esa forma, entonces poca gente paga impuestos, mucha informalidad. Hay desconfianza en el uso de los recursos porque los recursos no se usan, llamémosle así, de la mejor manera. Entonces tenemos falencias, repito, en que no hay educación, en que no hay la salud que quisiéramos, en que no tenemos carreteras, en que no tenemos transporte, en que el transporte es caro, en que hay 40 barcos haciendo cola en el puerto Quetzal, en que la inversión extranjera directa, aunque viene hacia arriba, somos menos de la mitad de lo que tiene Costa Rica o lo que tiene República Dominicana. ¿Y qué es lo que pasa? Lo peor de todo es que nosotros ahora tenemos un bono demográfico históricamente alto. ¿A qué me refiero con eso? Es que ahora tenemos nosotros la mayor cantidad de personas jóvenes en edad de trabajo que no tienen trabajo. ¿Verdad? ¿Por qué? Porque como no hay inversión suficiente, y dejemos la inversión. Yo vi un estudio, recuerdo hace algunos años, donde una persona que tiene desnutrición crónica tiene 30% de menos capacidad de aprendizaje, llamemos un niño, que un niño en condiciones óptimas, por así llamar. Ahora pensemos que si nosotros tenemos pues niños que están desnutridos crónicamente, ¿qué quiere decir que estén desnutridos crónicamente? A veces yo hablaba con una persona y me decía, no, si yo voy al interior y los miro así gorditos. No, pero es que estar gordito no es estar nutrido. O sea, yo puedo comer maíz 3-4 tiempos al día, pero puedo estar desnutrido.
1: Claro.
0: Y en Guatemala, más de la mitad de los niños están desnutridos. Entonces pensemos que esos niños que están desnutridos ya tienen 30% de menos capacidad de aprendizaje. Les va a costar más aprender, y eso lo amarramos a que no hay un buen sistema de educación, a que no es un buen sistema de salud. Esos niños crecen con este hándicap, por así llamarlo, sin educación para hacer trabajos más técnicos que se pagan mejor, y es esa masa de gente que se empieza a quedar sin oportunidades y dice, bueno, a lo mejor me voy a Estados Unidos.
1: Claro.
0: Porque allá sí pagan los trabajos, pensemos ir a cortar naranja, o sea, trabajos muy simples, pero los pagan bien y prefieren irse que quedarse en Guatemala porque no hay. ¿Qué es lo que habría que hacer? Diría, lógicamente, comenzar por fortalecer las instituciones en calidad del gasto, o sea, en que se gaste bien. Sabemos qué hacer, o sea, de veras, aquí Guatemala, yo siempre lo he dicho, es el país más diagnosticado del mundo, porque todo está por escrito, todos sabemos lo que hay que hacer, todos sabemos las carreteras que hacen falta, todos sabemos qué hay que hacer en el puerto, todos sabemos qué hay que hacer en el, o sea, de veras, aquí uno, todo el mundo sabe lo que hay que hacer, por eso es que ustedes escuchan a cualquier ministro, viceministro, no hablo de este gobierno, esto es la generalidad, a mí me tocó. Yo sé lo que hay que hacer, pero ¿qué es lo que pasa? Que cada quien desde su espacio no funciona con la eficiencia de que un equipo fuera hacia el mismo rumbo. Así que yo tal vez, ¿en qué es lo que tendríamos que hacer? Pues claramente alinear al equipo de gobierno, ser muy estrictos en la calidad del gasto, que el recurso se invierta bien, y donde me dices por qué el banco funciona bien y tal vez otras instituciones no funcionan tan bien, es claramente porque tú tienes gente sumamente preparada en los puestos. ¿Qué es lo que pasa con los gobiernos acá? Repito, no estoy hablando de este gobierno, es otro tema de todos los gobiernos. Es que entra el presidente y cambia a todos. Después cambia a todos, viene el ministro y cambia a todos. Después viene el viceministro. Entonces, sí, cambia todo. Resulta que dejan a la base igual, pues que son los que llamemos así, hacen trabajo operativo, pero cambian todo. ¿Y cuál es la estrategia política? Que todo lo que hizo el anterior no sirve.
1: Sí.
0: Entonces cambiemos, y solo son 4 años. Y de esos 4 años, un año es electoral. Entonces pensemos que viene el gobierno nuevo, cambia a todos, vota todo lo que hizo el gobierno anterior, porque eso es lo que ofreció en campaña, te lo tiene que hacer, no importa que sea bueno, y al final del día, cuando por fin empiezan a aprender, y ya sabemos pues ya cómo hacerlo,

0: es año electoral. Y cuando es año electoral, pues ya el objetivo es otro, ¿verdad? Ya se vuelve un tema político. Entonces, de veras, es un círculo vicioso en la política guatemalteca, y digo en todos los poderes del Estado, realmente, en donde qué es lo que hace falta. Realmente tiene que entrar un equipo ya conformado, con mucho liderazgo, gente demostrada que es honesta, que es ética, y principalmente que sabe lo que tiene que hacer. En el Estado, de veras, hay gente, pero triple A. O sea, hay gente con mucho conocimiento, pero los dejan en niveles donde no son las tomas grandes de decisiones. Entonces, al final hacen su trabajo. Pero, repito, eso se tiene que permear, pensemos, no de arriba hacia abajo, sino de abajo hacia arriba.
1: Presidente, a ver, ¿cuánto tiempo dura un presidente del Banco de Guatemala?
0: Cuatro años.
1: O sea, usted termina en septiembre.
0: Yo termino en septiembre.
1: ¿No hay reelección aquí? O sea, ¿o sí se puede optar a una reelección?
0: Se puede optar una reelección. Digamos que no es reelección, porque el presidente lo designa el presidente de la República.
1: O sea, se puede designar.
0: Entonces, el presidente, pues, designa al presidente nuevo, que es un año antes, ahí se traslapan las elecciones, entonces viene el presidente y él designa pues a alguien de su confianza como presidente y como vicepresidente. Claro que hay opción, pero pues hay que ser objetivos. Generalmente eso es difícil que suceda.
1: Rota.
0: Porque lógicamente el presidente pues tiene su equipo de confianza. No hablo de este, pero de todos los presidentes. Generalmente ponen ellos pues a quien a criterio de él pues pueda seguir haciendo una buena función en la institución.
1: O sea, decide este presidente, así el nuevo
0: es,
1: presidente.
0: Así es.
1: Pero solo va a estar un año con él, ¿cierto?
0: Solo va a estar un año con él.
1: Ok, a ver, me voy a adelantar un poco. ¿Qué no se puede tocar en el Banco de Guatemala? O a nivel de Junta Monetaria, o a nivel país, en los tres niveles, para que usted me los diga, que podrían poner en riesgo la seguridad financiera del país.
0: Yo diría, si
1: hay alguien y dice, no voy a quitar esto y voy a poner.
0: Yo diría que es la autonomía del banco. De veras, en las reuniones de Junta Monetaria, son reuniones solemnes, o sea, son reuniones muy formales, piden la palabra, hay exposiciones técnicas de cualquier tema que se quiera tratar, de gente muy profesional. Como hablo, gente en el banco, pues probablemente 80% de las personas tienen un título universitario, y de ese 80%, el 80% tiene maestrías, y de ese 80% con maestrías, probablemente el 40% tiene doctorados y estudios. O sea, de veras es un tema que las decisiones que se toman están tan bien sustentadas que es difícil oponerse, ¿verdad? Entonces, si se mantiene la autonomía del banco en que esas decisiones sean las que emanan de la Junta Monetaria por las presentaciones de los cuerpos técnicos del banco, yo diría que no hay problema. Yo diría, este gobierno lo ha hecho conmigo. Yo no he tenido presiones del presidente, por ejemplo, en hacer cosas. Se ha respetado la autonomía del banco. Y el hecho de haber respetado la autonomía del banco, pues es la consecuencia que Guatemala, repito, sigue creciendo más que el mundo, más que América Latina, siguen creciendo las exportaciones, las importaciones, las reservas, estamos cerca del grado de inversión. Y yo puedo hablar mil maravillas, pero ahí voy a encadenarlo a tu pregunta, pues alguien que lo estoy oyendo y va en el carro entre el tráfico, dice, bueno, pero si todo está bien, ¿por qué?
1: Qué bueno, pero yo no tengo
0: cuatro horas. ¿Por qué abro la billetera? Pues si no encuentro el dinero.
1: Es que es la pregunta.
0: Y ahí es donde no hay que revolver ni confundir la política monetaria, ¿verdad? Que es lo que ve el banco, con la política fiscal, que es cómo se gasta el presupuesto. Entonces nosotros podemos generar las condiciones como las estamos generando, que es una base para hacer, o sea, eso es lo primero. Yo no puedo tener un país, por ejemplo, que gaste mucho y le vaya bien si la economía no funciona. Nosotros tenemos una macroeconomía buena y mucha confianza en el país. ¿Qué es lo que hay que hacer ahora? Es que esa política fiscal de cómo se utiliza el presupuesto empiece a llegar realmente a todos los guatemaltecos.
1: Guatemala va camino al grado de inversión, ¿cierto?
0: Sí.
1: ¿Qué tan lejos estamos de alcanzarlo?
0: Pues literalmente estamos a un escalón. O sea, literalmente estamos a un escalón.
1: Cada año hemos ido subiendo.
0: Hemos venido subiendo, nos han
1: subido. ¿Puede ser este año o no?
0: Es difícil, difícil este año, porque ya los cambios que se requieren, o las modificaciones o las mejoras,
1: ya son de otro nivel.
0: En el 2020, cuando yo comencé a visitar las calificadoras de riesgo país, en conjunto con los, pues con las bancas del sistema, íbamos con el presidente del banco y el ministro de finanzas, que era yo, íbamos con el superintendente. Y les caímos a Nueva York, a las calificadoras, decir, miren, súbanos, ¿qué hace falta? Y nos empezaron a dar pues ciertos tips de qué teníamos que hacer. Eso se fue haciendo, fuimos subiendo, pero ahora diría el gran desafío que tenemos ya no es un tema numérico, ya no es un tema que nos digan, pues lógicamente pues tiene que haber más formalidad, etcétera, son cosas que sí las mencionan, pero para efectos de ese grado de inversión ya son temas, por ejemplo, de gobernanza, de rendición de cuentas, de lucha contra la corrupción, de aprobación de ciertas leyes. Entonces ya es un tema que trascendió lo numérico y se vuelven temas que son, diría, inclusive un poco más políticos, que se ha avanzado. Si ustedes ven, inclusive la percepción de transparencia de Guatemala ha mejorado. O sea, ellos ahorita, hace dos días se fue la misión de Moody's que estuvo acá y de veras estamos tan sintonizados que casi que las discusiones ya no hay. Al principio eran horas de discusiones. Ahora decimos, miren, pues están claros. O sea, no hay mucho más que decir. ¿Y qué nos dicen ellos? Miren, van bien. Van bien. O sea, están avanzando. Pero aún les falta esa mía extra, por así decirlo, para poder llegar a ese grado de inversión, porque el temor de una calificadora de riesgo país, que son empresas, pues recordemos que también la credibilidad de su negocio, es decir, bueno, ¿qué pasa si yo lo subo y no estoy 100% seguro de que se pueda mantener? O sea, lo difícil no es subir, lo difícil es quedarse ahí. Entonces están siendo muy cautas porque conocen de veras a la perfección mucho esa problemática social, de gobernanza, de ley. Entonces todo eso lo toman en consideración. ¿Estamos bien? Nos ven bien, agradecen y valoran la mejora, vamos en el camino correcto, claramente, pero sí pareciera que nos falta todavía demostrar de que lo que les hablamos, pues efectivamente lo vamos a materializar.
1: Llegamos al punto donde entonces lo que entiendo es, ahora es, el reto es mantenerse y tratar de subir el escalón.
0: Así está, o sea, mantenerse, sí, efectivamente, y subir el escalón, o sea, y doy un ejemplo tan importante. Hay una iniciativa, ustedes la han escuchado, la 6593, que es la ley en contra del lavado de dinero y en contra del financiamiento del terrorismo, que es una ley que de no aprobarse,
1: nos vamos
0: y Guatemala
1: a
0: entraría en una lista gris a niveles, pensemos, Haití, Venezuela, etcétera, eso a nosotros sí nos bajaría en el grado, o sea, la calificación que tenemos, que es BB más, nos vendríamos para abajo. Nosotros, al estar en esa lista gris, en el Congreso hicieron un buen trabajo en la Comisión de Economía, llegaron a consensos bien importantes, la ley ya está consensuada, o sea, ya hay consensos necesarios, va a pasar ahora, entiendo yo, ya.
1: Ya va.
0: Tuve oportunidad de platicar con algunos diputados que también están representados el Congreso en la Junta.
1: Si no era así, creo que se hubiera votado ya.
0: Era después de eso, después de eso. Entonces esa ley tiene que pasar, pero las calificadoras también dicen, bueno, tenemos que pase. O sea, esperemos que pase, porque imagínense que nosotros ahorita damos grado de inversión y la ley no pasa, pues imagínense la falta de credibilidad que tendría una calificadora, en el sentido de decir, lo subí, pero en seis meses bajó. ¿Y qué es lo que pasa? Que hay empresas de fuera, por ejemplo, hay inversionistas de fuera, que su requisito es que solo pueden invertir en países con grado de inversión. Entonces nosotros, tener ese grado de inversión, pues claramente va a abrir las puertas a una mayor inversión extranjera directa, etcétera. Y también temas tan importantes que lo valoran las calificadoras de riesgo país, una ley de alianzas público-privadas, es que esa ley no existía, pero no funcionaba. Ahora tenemos una ley que se está reglamentando, diría, sumamente robusta. Hay un presupuesto, diría, históricamente robusto, con recursos para la inversión, para carreteras, para infraestructura, para salud. O sea, ya está el presupuesto. Pensemos, hay una ley de insolvencias, hay una ley de mercado de valores que esperamos llegue rápidamente al Congreso. Entonces hay una serie de leyes, que sea la ley de competencia, donde se creó esta superintendencia de competencia, también lo valoran positivamente.
1: Aunque no esté funcionando la superintendencia.
0: Aunque está en reglamento, hicieron un reglamento, ¿verdad? Que va avanzando. O sea, recordemos.
1: Ellos valoran los avances.
0: Valoran
1: y
0: los
1: comprenden
0: avances.
1: De que no de la noche a la mañana va a cambiar la cosa.
0: Así es.
1: A ver, termino con esta pregunta. Usted personalmente, y aquí le pido, yo sé que es imposible salirse del rol del presidente del Banco de Guatemala, pero como persona, cuando usted va fuera de Guatemala, escucha de que cuesta creer lo que está pasando en Guatemala, ve que le dicen, va bien, lo están haciendo bien, y después regresa a Guatemala, habla con gente cercana y le dicen, pues no me alcanza la plata. ¿Qué se siente para usted como persona, habiendo pasado por la banca privada, siendo ministro de finanzas, siendo presidente del Banco de Guatemala? No sé, ¿frustra? ¿Qué piensa? ¿Enoja? ¿Cómo se siente?
0: Sí, efectivamente, uno tal vez solo eso de que no nos creen, diría yo que no pasa, y voy a decir por qué. Porque los tenemos a nosotros haciéndonos visitas constantes.
1: O sea, tal vez no nos creen, no doy la palabra, tal vez les cuesta creer.
0: Yo creo que en el que afuere Guatemala, claramente nos valoran bien. ¿Qué es lo que pasa? Que, como digo yo a veces, aquí estamos pues en este set estamos pues tomando un vasito rico de agua, estamos platicando, estamos bien vestidos, pero estamos a 3 kilómetros en cualquier dirección de la extrema pobreza.
1: Sí.
0: Y eso no lo ven las calificadoras de riesgo. O sea, lo saben, pero ellos no se van a meter, claro, pensemos a la reformita, o se van a meter a Lomas de Santa Faz, no se van a meter al puente. O sea, entonces, ¿qué es lo que pasa? Que yo creo que ellos nos ven bien, pero no ven, tal vez, lo que tú dices, cuando yo vengo a Guatemala y digo, voy a ir a la playa y tengo que salir a las 5 de la mañana para poder hacer 3 horas de camino, cuando yo recuerdo que en mis épocas mozas, ya pasaron algunos años.
1: Hora 15.
0: Yo salí el viernes en la tarde, así 1 hora y cuarto, 1 hora y media. Entonces, sí es frustrante, pero es frustrante porque yo vengo de 20 años de la banca privada. Yo por eso es que tal vez es más frustrante, ¿verdad? Porque yo sí sé cómo funciona lo privado, pero estoy cumpliendo 20 años en el área pública también. Entonces también conozco cómo funciona el área pública y tal vez la frustración, que es una frustración, pues que se vuelve motivación, más que frustración, es empatar cómo funciona una empresa privada en términos de proceso, de agilidad, de capacidad de hacer las cosas bien y poder ir permeando eso al sector público en la posición que uno se desempeñe. Pero sí, claramente sabemos estos problemas y cae mal, porque esa es la realidad. O sea, a nadie nos gusta. Yo estaba leyendo que las personas invierten 53 días en el tráfico de un año. ¿Se imaginan usted estar 53 días sí, metido en un carro?
1: Está perdiendo más de un mes. Es casi un mes.
0: O sea, calidad de vida, tiempo de familia, costo oportunidad. Pero tal vez yo ahí la invitación es a que miren, hay que participar. Y Guatemala de veras macroeconómicamente está bien, a muchas personas les va bien, muchas personas tienen buenos trabajos. O sea, usted solo es pasar por aquí cerca y ver la cantidad de edificios, de proyectos. O sea, pero tenemos nosotros que llevar ese desarrollo, pensemos ese 56% de pobreza que hay en el país. ¿Y qué tenemos que hacer para eso? Invertir en infraestructura. ¿Qué infraestructura? Principalmente caminos rurales, carreteras, puertos y aeropuertos. Eso es lo que más rentable es para el Estado y es fácil. Yo pues soy motorista. Cuando estaban haciendo el libramiento de Chimaltenango, pues no voy a ponerme a hablar de si es la calidad de la obra, pero ese libramiento es impresionante. Pero lo que iban haciendo iba el crecimiento atrás. 18 kilómetros. Y transformó la economía de Chimaltenango, de Tepán, de eso. O sea,
1: que no es mucho,
0: 18
1: ¿no?
0: kilómetros. Sí. Nosotros deberíamos estar haciendo 400 kilómetros al año.
1: Imagínense.
0: O sea, pero ¿por qué no? Si tenemos el dinero. Entonces, ¿qué pasa? Si estamos invirtiendo más en infraestructura, la gente va a tener trabajo. Si la gente tiene trabajo formal, va a pagar más impuestos. Si paga más impuestos, el gobierno va a tener más dinero. Si el gobierno tiene más dinero, pues va a poder invertir en más infraestructura y se empieza a generar ese bienestar, que es cabalmente lo que le tiene que llegar, como tú bien dices, a esa micro que actualmente se está quedando, pues pensemos en una capa de la población que estamos bien, pero hay una gran cantidad de la población que está mal, y eso es, creo que, la meta de cualquier persona que está en el sector público. Esa es la razón de estar. O sea, no es fácil estar en estos puestos. Yo sé que a veces dicen que es sabroso. No, es difícil. Sí. Es difícil, son puestos complicados, recordemos, no es empresa privada.
1: ¿Le llevan a uno parte de la vida estos puestos?
0: Sí, yo creo que sí. A mí me tocó, por ejemplo, estar en el Congreso para la época del gobierno de Otto Pérez Molina, cuando estuvo la CICIG y todos estos temas. Ahorita uno lo recuerda y hasta se ríe un poco, pero son temas de mucha presión.
1: Imagino que hay un punto donde la familia dice ya.
0: Sí, bueno, más en mi caso, soy el único que estoy en política de toda mi
1: pero familia. ¿Ya le dijeron ya?
0: Yo creo que ya se aburrieron, pues tal vez ya después de
1: tres horarios.
0: Pero, por ejemplo, nosotros, cuando yo entré ministro de Finanzas, a los poquísimos días de asumir con una caja negativa, o sea, sin recursos, recuerdan ustedes, vino la depresión tropical, sí, a Mandy Cristóbal.
1: Y no había plata para.
0: Saliendo de eso, nos vino el COVID, sí, en febrero, o sea, a los pocos, no había pasado ni un mes o mes y pico, y llegó el COVID, un tema complicado. Cuando por fin íbamos saliendo del COVID, vino ETA y OTA, sí, que fue tremendo. Sí. Cuando por fin con ETA y OTA vino Ucrania y Rusia. Sí. Entonces son temas.
1: Ahora viene Irán.
0: Pero aquí solo es la primera. O sea, se cuenta, nosotros ahorita, gracias a Dios, hemos tenido la bendición que no hemos tenido choques climáticos. O sea, no han habido en este gobierno. Y el primer problema, que esperamos que se acabe pronto, ¿verdad? Porque a nadie le conviene una guerra larga, menos Estados Unidos. Pensemos que es quien está atacando principalmente Irán. A él es el que menos le conviene. Vienen las elecciones de medio término, el presidente, etcétera. No hemos tenido mayores complicaciones, lo cual pues claramente es bueno, y a raíz de eso es que se ha avanzado, creo yo, bastante en aprobación de leyes, en tener un buen presupuesto, en tener una buena planificación. Ahora viene lo más difícil, que pareciera lo más fácil, pero lo más difícil es, bueno, ya tenemos todo, pues hagámoslo.
1: Claro, eso es lo difícil. Presidente, gracias por estar con nosotros.
0: Bueno, gusto verte.
1: Al grano, hemos estado con el presidente del Banco de Guatemala y espero que con el ejemplo de los tomates, lo que hemos platicado de cómo la macro puede llegar a la micro y en general el bienestar a todos los guatemaltecos, pues a usted le ha servido también para entender lo que yo he entendido el día de hoy. Ahora ya sabemos cómo actuar y dónde hay que presionar.
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1: Nos acompaña en la Red 106.1 en Al Grano el viceministro del Agua, Ministerio de Ambiente y Recursos Naturales. Viceministro, gracias por estar con nosotros.
4: Mucho gusto, gracias por la oportunidad.
1: Viceministro, a ver, desde el Ministerio de Ambiente y Recursos Naturales, ¿cómo ven la situación actual del agua en general a nivel país? ¿Cómo lo ven ustedes?
4: Miren, el agua es un tema primero importante para todos y para todos los sectores. Me refiero tanto a la población, las comunidades, los hogares, como para la economía. Somos un país en donde las principales actividades económicas dependen de poder tener como insumo esencial el agua, pero también para las otras formas de vida, que es un interés desde el Ministerio de Ambiente y Recursos Naturales. Digamos que los procesos químicos, biológicos, los mismos ecosistemas dependen del agua y de un agua de cierta calidad para poder funcionar. Entonces, el primer punto creo que importante es que el agua es fundamental para la sociedad, para la economía y para la naturaleza. ¿Cuáles son los grandes desafíos que estamos enfrentando? El primero tiene que ver con la posibilidad de disponer de agua. Somos un país donde llueve mucho, pero tenemos muy poca capacidad para almacenar, captar y para movilizar agua. Se estima que solo podemos hacerlo con el 2% del agua que está disponible en algún momento en el país, y eso implica que todo lo demás se va rápidamente al mar o se va a los países vecinos. Entonces necesitamos generar condiciones que nos permitan poder almacenarla y poderla distribuir. El segundo elemento importante es que la calidad se ha venido deteriorando, ¿verdad? Los procesos de contaminación por diferentes fuentes, las aguas residuales, los procesos de erosión de los suelos que llevan nutrientes generalmente de las actividades agrícolas como fertilizantes, y otros procesos, especialmente la falta de cobertura forestal y de bosque en áreas estratégicas, pues están generando condiciones de mala calidad del agua. Y el tercer elemento importante es que sobre esto se viene un fenómeno que a todos está afectando, que es el cambio climático. Cada vez tenemos que enfrentar sequías más prolongadas, temperaturas más altas, a veces eventos hidrometeorológicos de demasiada precipitación, y todo eso implica que tengamos que organizarnos para gestionar mejor el recurso.
1: Claro, viceministro, ¿cómo lograr la articulación de diferentes sectores y que eso trascienda a gobiernos? Y pregunto, porque el tema de ir a resolver el tema de captación de lluvia no se logra en 4 años. Uh-huh. El tema de grandes proyectos como el proyecto de Motagua en algún momento para el tema del área metropolitana no se logra en 4 años. El tema de concientización en el uso del agua a la población no se logra en 4 años. ¿Cómo establecer políticas públicas que involucren a todos los sectores, que trasciendan gobiernos? ¿Dónde está el reto? ¿Qué se puede hacer?
4: Sí, yo creo que lo que comentaste es fundamental. Nosotros evidenciamos 2 espacios importantes. Primero, la coordinación a lo interno del Ejecutivo. Y ahí este año, bueno, el año pasado establecimos y oficializamos un gabinete específico del agua que integra a 6 ministros y a 1 secretario de Estado y es presidido por la vicepresidenta. El principal producto que estamos moviendo ahí es sobre todo la Política Nacional de Recursos Hídricos. No hemos contado nunca con una política que atienda básicamente los recursos hídricos. Y ahí la apuesta tiene que ver con armonizar las acciones, los programas, los presupuestos, los proyectos que las diferentes instituciones del Ejecutivo tenemos para que puedan optimizarse los resultados con criterios de agua. Yo creo que eso es elemental. Estamos trabajando en esa política. Esperaríamos que este año se pueda oficializar, terminar, para que en los siguientes años las instituciones tengan un marco común de acción que les permita mejorar la gestión del recurso. El otro es cómo nos vamos de acuerdo hacia afuera, ¿verdad? Aquí hay 2 procesos importantes que estamos moviendo. Uno tiene que ver con la ley de aguas, una una ley que es una deuda histórica de más de 40 años de acuerdo a la Constitución. Ese proceso ha implicado la posibilidad del diálogo con los diferentes sectores a nivel territorial. Estuvimos moviéndonos por más de 8 meses, yendo a los territorios, hablando con el sector productivo, el sector de pueblos indígenas, el sector de sociedad civil, intentando encontrar los puntos de acuerdo que nos permitan ahí sí que movernos hacia la posibilidad de contar con una ley de aguas. Y esperaríamos en los próximos 2 meses que el presidente de la República la pueda llevar al Congreso. Nos parece que es un elemento fundamental para poder ordenar mejor la posibilidad de acceder al recurso y sobre todo de manejarla bien. El otro tema que estamos moviendo es espacios de articulación y de gobernanza que nos permitan resolver problemáticas alrededor del agua. A estos espacios le llamamos mesas técnicas de cuenca. Por el momento tenemos 15 mesas técnicas en digamos, igual número de cuencas. Y ya tenemos casos de éxito en donde tanto el sector privado ha podido trabajar con las municipalidades, con el sector público, con las comunidades para resolver problemáticas muy concretas alrededor del agua.
1: ¿Cómo no volver el problema del agua a algo de agenda específica para un sector o ideológico o político? ¿Cómo llevarlo más allá y decir, es que este es un problema que nos puede pegar a todos, independientemente del color de bandera que usted lleve? ¿Qué hay que hacer para despolitizar el tema y quitarle agenda específica?
4: Sí, nuestra apuesta es generar procesos cada vez más participativos, tanto el proceso de construcción de la ley como las mesas técnicas de cuenca. Un elemento fundamental es que requieren de la participación de los mismos sectores y finalmente terminan siendo demandados por la sociedad, de manera que independientemente del partido que esté en ese momento, digamos en el gobierno, puedan continuar gracias al involucramiento de los diferentes actores. Y no me refiero solo al sector de la sociedad civil. El sector privado es un sector muy activo en estos procesos. Han entendido, o al menos una buena parte del sector privado, ha entendido la necesidad de trabajar colectivamente y conjuntamente en el tema del agua. Y eso tiene que ver con que el agua nos conecta. Ahora nace en la montaña, pero termina en el mar. Y en el proceso, digamos, de movimiento del agua, implica que muchos actores, que muchos sectores, que muchas actividades requieran, demanden el recurso y que de alguna manera se muestre o se evidencie la necesidad de ponernos de acuerdo entre los diferentes sectores.
1: Cuando nació el Viceministerio del Agua, no se me olvida que le pregunté al viceministro, bueno, ¿cuál es su estructura operativa? Su respuesta fue, soy yo y un asistente.
4: ¿Sí?
1: Y ahí fue donde entendí que el viceministerio había nacido acéfalo, o no tenía forma, no tenía estructura. ¿Han logrado corregir eso?
4: Sí, desafortunadamente fue como lo recibimos también, ¿verdad? Una sola plaza creada, que era la...
1: Solo
4: plaza,
1: era una, ¿cierto?
4: La sí. Plaza del viceministro, en la estructura vinculada a despacho, ni siquiera con una estructura independiente. Afortunadamente ya le logramos dar estructura, logramos crear el programa específico del agua. Desafortunadamente, por el proceso de que el presupuesto no fue aprobado, tuvimos que retomar ese proceso este año porque ya teníamos el programa aprobado por finanzas, pero efectivamente le hemos dado estructura, tiene personal, tiene programa, tiene recursos financieros y todo eso nos está permitiendo movilizarlo con un poco más de efectividad y eficiencia. Pero es importante decir que fue un proceso de casi 20 meses lograr llegar a ese punto.
1: Claro. El tema de las alianzas público-privadas, ¿cómo se pueden aprovechar para el agua? ¿Se pueden aprovechar?
4: Claro, de hecho, dentro de la propuesta de ley de aguas que estamos moviendo desde el Ejecutivo, hay una sección que va encaminada a poder aprovechar este tipo de, digamos, de alianzas, especialmente en el tema de gestión y saneamiento de aguas residuales, como tanto en la parte, digamos, de captación de agua que nos permita mejorar la disponibilidad del recurso.
1: Claro. Última pregunta. ¿Hacia dónde vas, Guatemala, en el tema del agua en el corto plazo? ¿Qué decisiones son claves en este momento para no ir por el mal camino o ir por el buen camino?
4: Sí, yo creo que asentar las bases. Yo creo que poder tener una ley de aguas es fundamental porque nos permite, pues, ordenar todo el tema de acceso al agua, de derechos de agua, asegurar sobre todo que el derecho humano al agua sea prioritario para todas las cuencas y sobre todo los usos. Yo diría que el segundo elemento importante es poder organizar y ordenar mejor a lo interno, el Ejecutivo, todo el tema de la coordinación interinstitucional a través de una política de recursos hídricos. Y en tercer elemento, yo diría que toda la necesidad de generar información para la toma de decisiones, para poderlo al servicio de todos los sectores y los actores, de manera a poder entrar a la negociación y la discusión en igualdad de condiciones, al menos en el acceso a la información.
1: Viceministro, gracias por estar con nosotros.
4: Gracias, muchas
1: gracias. Esta es la Red 106.1, al grano, con el viceministro del agua.
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5: La caída de FTX sacudió el mundo de las criptomonedas. La Fiscalía de Múnich busca a este hombre, Jan Marszalek.
6: Los mayores escándalos financieros de los últimos años. Millones de ahorristas e inversores despojados de su dinero y salidas a bolsa canceladas en el último minuto. ¿Cómo se llegó a este punto?

0: Un hombre en la red. Comercia con criptomonedas. Todos los días transacciones millonarias. Cientos de miles de clientes le confían su dinero. Sam Bankman-Fried dirige la bolsa de criptomonedas FTX. La empresa es durante años un modelo de éxito. 32 mil millones de dólares de valor, más que el Deutsche Bank. Pero en el otoño de 2022, el cuento de hadas llega a su fin y el niño prodigio del sector es arrestado. Sam Bankman-Fried, en la primavera de 2023, quedó en arresto domiciliario a la espera de su juicio. El daño, al menos 30 mil millones de dólares. Se le acusa de fraude, lavado de dinero y soborno. Nassau, Bahamas. Playas paradisíacas, agua cristalina, puertos deportivos, un paraíso para turistas y también para los negocios. Autoridades fiscales y reguladores están lejos. Aquí empresarios tecnológicos y bancos tienen vía libre. Western Road, cerca de Old Fort Bay. Aquí se encuentra la sede de la plataforma de FTX. Un área cerrada. Acceso solo para empleados. Desde 2021, Bankman-Fried gestiona su empresa desde aquí. La bolsa comercia con criptomonedas como Bitcoin, Ethereum o Solana. FTX se convierte rápidamente en una de las plataformas más importantes del mundo.
1: Era una bolsa que con excelentes campañas de imagen consiguió clientes de todo el mundo. Con ello, la empresa se volvió cada vez más valiosa y atrajo más y más fondos.
0: Stanford, California. Aquí nació Sam Bankman-Fried, muy cerca de la universidad de élite. Un joven de buena familia. Sus padres, Bárbara y Joseph, ambos profesores universitarios. A los 19 años, Sam comienza sus estudios en el prestigioso MIT. Se gradúa en física. Luego se muda a Nueva York. Son sus comienzos en el vertiginoso y agitado mundo financiero. Durante 3 años trabaja como corredor en Jane Street Capital.
2: Él provenía de un entorno muy elitista, muy mimado. Creo que se esperaba mucho de él. Le dijeron que lograría grandes cosas. Eso lo hizo temerario. Y esa autoconfianza es muy seductora para otras personas.
0: Muy pronto, Bankman se da cuenta de que las criptomonedas se negocian a diferentes precios en todo el mundo. Compra monedas a un precio bajo en Estados Unidos y luego las vende a un precio más alto en Asia. Las transacciones le reportan decenas de millones de dólares.
1: Los precios no están equilibrados como en el mercado de acciones, donde, por ejemplo, una acción de Daimler tiene el mismo precio en toda Europa. En Corea del Sur, a veces los precios del Bitcoin eran más altos que en otros países. Y si encuentras una forma de aprovechar eso, como hizo Bankman-Fried, puedes armar un circuito y obtener un 5 o 10% cada vez.
0: 2017. Bankman-Fried funda FTX y convierte la plataforma en un lugar de encuentro para aventureros. FTX se especializa en futuros. Los clientes apuestan por la subida o bajada de las criptomonedas. Es posible obtener enormes ganancias o perderlo todo. Bankman entusiasma a los inversores, aunque él es un novato. Y sí, Bankman-Fried es exitoso. 3 años después de su fundación, FTX ya tiene 1 millón de clientes y es la tercera bolsa de criptomonedas más grande del mundo. Bankman-Fried avanza estratégicamente. Compra los derechos de nombre para la cancha de baloncesto en Miami. FTX se hace conocido como marca. Con publicidad costosa como esta, seduce a inversores.
3: Sue, Mark.
4: Ahí ven.
5: I'm in.
6: I'm in.
3: All right, this last one might be tough.
4: Nah, he loves you.
0: Con famosos como Giselle Bundchen y Tom Brady, entrar al mundo de las criptomonedas parece muy fácil. Esto funciona. En 2021, FTX mueve 20 mil millones de dólares al día. Muchos clientes son adinerados. Bankman tiene muchos usuarios de alto volumen.
4: El 90% de nuestro volumen de operaciones proviene de personas que operan al menos $100,000 al día.
0: Bank Manfred hace una fortuna. A los 30 años posee $26,000 millones y se presenta como un defensor del medio ambiente. Quiere hacer la tecnología blockchain más ecológica. Su motor, reconocimiento. Su búsqueda de ganancias se la justifica con nobles objetivos. Es miembro de la organización benéfica Giving What We Can. Supuestamente, dona regularmente una gran parte de su fortuna para la lucha contra la pobreza en el mundo.
2: Todo su estilo de vida, el veganismo, su generosidad, el altruismo. No había altruismo. Él quería ganar tanto dinero como fuera posible en el menor tiempo posible.
0: Lugar soñado, Bahamas. Cerca de Nassau, en Lewis Drive, se encuentra la lujosa residencia Albany. Puestos de seguridad controlan el ingreso. Solo acceden los propietarios. Bank Manfred es uno de ellos. Así se promociona la colonia en su página web. Aquí, Bankman compró un penthouse por $30 millones. One Cable Beach, a pocos kilómetros. Aquí, FTX compró más propiedades. Departamentos para el círculo más cercano de ejecutivos. También hay casas de vacaciones para los padres de Bankman-Fried y empleados de alto nivel. Valor total de las propiedades, más de $120 millones pagados con fondos de la empresa.
4: En ese caso, no había los controles clásicos que suele haber en las empresas. Una supervisión que verifica si el dinero se gasta de manera razonable. Eso no existía en su caso y se había obviado para que pudiera desviar dinero.
0: Con el dinero, Bankman-Fried establece lazos con la política estadounidense. Antes de las elecciones de medio término, dona casi $40 millones a los demócratas. A los republicanos les transfiere, a través de testaferros, $19 millones, trabajo de lobby con dinero en efectivo.
2: También financió, por decirlo de alguna manera, a políticos, pero oficialmente solo a demócratas, porque él decía, no, los republicanos no tienen buena imagen, los demócratas sí, son más sociales. Eso lo publicó, lo otro lo mantuvo en secreto.
0: Además de la plataforma FTX, Bankman-Fried tiene desde hace años un segundo negocio, el Fondo Alameda. La sede de la empresa, Las Bahamas. Lo dirige la expareja de Bankman, Caroline Ellison. Entre ambos mueven millones.
5: This whole thing seems like weird.
0: Ellison es considerada un genio de las matemáticas y fan de Harry Potter. Su tarea, mantener la máquina de dinero en funcionamiento con arriesgados negocios.
1: La empresa hermana Alameda Research había tomado posiciones muy arriesgadas adquiriendo tokens incluso a crédito. Pero luego el mercado no se movió como se esperaba, al contrario. Y entonces se taparon esas pérdidas con fondos depositados en FTX.
7: Einlagengeldern aus der FTX-Börse.
0: Bankman-Fried mezcla las cuentas de ambas empresas y le da a Alameda créditos ilimitados. Se dice que transfirió dinero de clientes por casi $8,000 millones. Luego, se vuelve difícil para FTX. Noviembre de 2022. Los inversores de todo el mundo intentan retirar su dinero alarmados por un informe sobre balances financieros incompletos. Pero ya es tarde. FTX. Colapsa. Bankman-Fried está en el ojo público. Se espera que responda a muchas preguntas, pero se muestra esquivo. Debe declarar la quiebra y dejar su puesto como CEO de FTX. Pocos días después le colocan las esposas. El rey de las criptomonedas es extraditado a los Estados Unidos.
1: Dijo cosas como, estaba abrumado, cometí muchos errores, no sabía lo que hacía. Y se trata de si uno le cree o no.
0: Los investigadores quieren entender lo sucedido, revisan las transacciones, pero la contabilidad está incompleta y los acuerdos entre empresas hermanas no son comprensibles. Bankman-Fried afirma, hubo errores, pero no fraude.
1: Mi impresión fue, o es un mentiroso extremadamente bueno, el mejor mentiroso de todos los tiempos, o realmente no cree que haya cometido un delito.
0: Bankman-Fried dejó a 300 empleados sin trabajo y a 1 millón de inversores sin su dinero. Para ellos, el ex rey de las criptomonedas es un impostor que los engañó deliberadamente. Por fraude y malversación, el fundador de FTX fue declarado culpable. En 2024 se dicta la sentencia. Sam Bankman-Fried debe pasar 25 años en prisión. El siguiente caso. Un hombre en un escondite seguro. Ian Marshalek, ex directivo de Wirecard. Desde mediados de 2020 es una de las personas más buscadas del mundo, especialmente en Europa, ya sea por la policía alemana o Europol. Pero los investigadores no logran atraparlo. En Alemania, sus antiguos compañeros de la junta directiva comparecen ante los jueces.
2: Marcus Braun, ex jefe de la ex empresa del DAX, ahora en el banquillo de los acusados.
0: Al igual que Braun, Marshalek podría enfrentar juicio y prisión. Ian Marshalek, nacido en 1980 en Viena. Desde junio de 2020, en paradero desconocido. Se dice que ha malversado al menos 1.900 millones de euros. Viena, capital de Austria. En las afueras, entre la placidez y el estilo de Viena, crece Jan Marshalek. A 15 minutos en coche está Klosterneuburg, una ciudad de 28.000 habitantes. Un lugar tranquilo y pintoresco. Verena Pochel también vive aquí. Conoció a Marshalek cuando era joven. Fue compañera de escuela. Compartieron aula. Recuerdos de principios de los 90.
2: Jan Marshalek era un estudiante muy tranquilo, muy bueno, un buen compañero, pero sin grandes amistades.
0: En la clase 5C casi no tenía amigos. Un solitario que evitaba las fiestas. No hablaba de sus padres. Prefería escribir programas de computadora. Un perfeccionista.
2: En cuarto grado, un maestro le dijo que su caligrafía no era lo suficientemente bonita. Y entonces empezó a escribir todo con regla. Después, su escritura parecía impresa. Era perfecta.
0: Jan es ambicioso y trabajador. En el aula se sienta en primera fila. Todos están seguros de que se graduará con buenas notas, pero pocos meses antes del examen de bachillerato, lo deja.
2: Participó en una competencia de informática. La ganó y luego recibió una oferta de una empresa de Alemania para trabajar de inmediato. Eso fue 3 meses antes del examen y Jan decidió irse.
0: En el año 2000, a los 20 años, Marshalek se une a Wirecard como desarrollador de productos. La joven empresa se encarga del procesamiento de pagos en el lado gris de Internet, sitios eróticos y de apuestas. Al principio, Marshalek es visto como alguien raro en la compañía.
1: Recuerdo el primer encuentro con Jan. Tenía un corte de pelo militar, llevaba jeans rotos. En ese ambiente empresarial, era una figura muy inusual.
0: Los videos corporativos muestran un ambiente joven y dinámico. Wirecard desarrolla los pagos electrónicos al final del milenio. Solo escanea y paga. Wirecard convierte el pago sin efectivo en una nueva forma de vida. Comprar parece fácil. El procesamiento del pago ocurre en segundo plano y Marshalek hace carrera.
1: Se podía ver cómo Jan cambiaba con el tiempo, cómo empezó a usar trajes, cómo le agradaba convertirse en un hombre de negocios.
0: El jefe de Wirecard, Braun, apadrina a Marshalek. El visionario ha encontrado un aliado. La búsqueda de crecimiento y la inquietud los une.
4: Parece extraño que alguien que ni siquiera terminó la secundaria termine siendo CEO de una gran empresa. Para entenderlo hay que saber que las grandes carreras no se basan en primer lugar en las habilidades y destrezas de una persona, sino en las relaciones.
0: Jan es considerado un hallazgo y rápidamente entiende las reglas. Trabaja sin tregua durante la semana. Y los viernes, en el restaurante de lujo Keffer, fluye el champán. 350 euros la botella. El estilo de Marshalek es bien recibido.
1: Jan era el que en las fiestas anuales de Wirecard conversaba con los empleados, hacía chistes, era divertido, accesible.
0: Marshalek es encantador y comunicativo. Pero su simpatía tiene un objetivo.
2: Parecía estar siempre muy interesado en las personas, pero en realidad solo tenía curiosidad hasta evaluar a la otra persona. ¿Me sirve? Y si no veía ningún beneficio, la otra persona dejaba de interesarle.
1: Ian era muy ambicioso y quería escribir una historia de éxito global.
0: En Ashheim, las luces nunca se apagan. Marshalek trabaja como loco en la central de Wirecard. En 2010, se convierte en Chief Operating Officer y entra a la junta directiva. Su oficina, 110 metros cuadrados. La decoración debía ser impecable.
1: Las sillas en la sala de reuniones debían estar a la misma distancia. Cuando te levantabas, tenías que dejarla igual. Le prestaba mucha atención a la simetría, a que las cosas fueran tan perfectas como él las imaginaba.
0: Marshalek viaja cada vez más al extranjero. Manila, Chipre, las Islas Vírgenes. Wirecard crece. Los negocios van de maravilla. En 2008, la facturación alcanza los 200 millones de euros. Singapur. La ciudad inteligente con sus sistemas de pago electrónicos es el lugar ideal para Marshalek. Aquí levanta su negocio con socios externos. Porque en Asia, Wirecard no tiene licencias propias. La empresa pone intermediarios, que son llamados adquirientes externos, entre los minoristas y ellos.
1: El negocio con terceros permitió ocultar pagos ilegales, como inversiones fraudulentas, sitios para páginas de póker ilegales.
0: En sus viajes de negocios, Marshalek disfruta de la vida. En 2016, por ejemplo, se hospeda en Singapur. Al fondo, el icónico hotel Marina Bay Sands, con vistas al puerto. Marshalek siempre está viajando. Explora la metrópoli india de Chennai en rickshaw. O aquí, una reunión de ejecutivos en el Four Seasons de Bombay. Negocios millonarios, hoteles de lujo y restaurantes caros. Una vida vertiginosa. Múnich. También en Alemania, Jan Marshalek lleva una vida de lujo. En la calle Prinz Regenten, en el exclusivo barrio de Bogenhausen, está la Villa Alfons. Allí entra y sale Marshalek. Alquiler mensual, 50.000 euros.
1: Esa era básicamente su oficina externa, donde podía hacer todo lo que no podía hacer en la central de Wirecard en Ashheim. Un grupo muy selecto se reunía allí, una mezcla de ex empleados de servicios secretos de diferentes países.
0: Una oficina estaba equipada con paneles acústicos. Era una sala a prueba de escuchas. Justo enfrente de la villa está el consulado ruso. Expertos creen que Marshalek entabló temprano contacto con los servicios secretos rusos. Conexiones útiles. Años después.
1: Sabemos que tenía contactos muy buenos con Rusia y que conocía al cónsul ruso en Múnich. Ayudó a su hijo con su tesis de licenciatura. Tenía muchos contactos rusos, hasta los círculos de servicios secretos.
0: Marshalek tiene 6 pasaportes austríacos diferentes, además de un pasaporte diplomático. Es muy cauteloso. Usa varios móviles y nunca viaja a Estados Unidos. Hace que las fotos de él en internet sean borradas. Marshalek es un fantasma.
2: Para engañar con tanto éxito como Jan Marszalek, hay que ser muy inteligente. Uno debe entender y ordenar contextos muy complejos. Siempre hay que tener en cuenta qué mentiras se han contado y dónde.
8: Otoño de 2018. En el distrito financiero de Frankfurt, Wirecard disfruta sus semanas de mayor éxito. La empresa está valorada en unos 24 mil millones de euros y es incluida en el DAX. De repente, Wirecard pertenece a las empresas más valiosas de Alemania. Los gerentes de Wirecard están muy satisfechos. Han ganado miles de inversores. Han neutralizado las advertencias de periodistas británicos sobre los números falsificados. Y han silenciado a los especuladores que apostaron contra Wirecard. Marszalek es considerado el hombre detrás de estas acciones, un hombre con muchas caras.
4: Si uno lo observa, es un rostro que genera confianza, un rostro suavemente perfilado, y algo así, por supuesto, es útil para convencer a las personas.
1: La verdad es que Jan tenía millones en efectivo para pagar a gente para que hiciera cosas ilegales o legales. Dirigió un ataque a los críticos. Lo seguía, entraba en sus casas.
8: 18 de junio de 2020. Reina la calma nocturna sobre la sede de Wirecard. Pero el día que llega será una jornada funesta para la empresa. Wirecard quería presentar el balance anual, pero horas antes las auditoras se niegan a firmarlo. Faltan justificantes importantes. Marszalek sospecha lo que está por venir. Escribe a un confidente.

A 400 kilómetros, el Distrito Financiero de Frankfurt. A las 10:43, una alerta urgente de Wirecard llega a la bolsa.

0: Está claro. Recibos sobre 1.900 millones de euros están falsificados. El valor de las acciones se desploma. En un día se esfuman más de 7.000 millones de euros. La empresa es un montón de escombros. Y Jan Marszalek pierde su empleo. En la mañana del 19 de junio, la junta directiva de Wirecard comparece ante los medios sin Marszalek. El jefe Marcus Braun asegura no saber nada.
1: No se puede descartar en este momento que Wirecard AG haya sufrido un fraude de gran magnitud.
0: Mientras, Marszalek logra una huida digna de película. Un confidente lo lleva en auto de Múnich a Austria, ya que Marszalek no tiene licencia de conducir. ¿El destino? El pequeño aeropuerto de Vestlocotinbrunn, a 30 minutos de Viena. Marszalek llega al aeródromo en la tarde del 19 de junio.
2: Solo llevaba una bolsa de lona y vestía Prada, chaqueta negra, zapatillas negras, pantalón negro. Sube a la avioneta y paga en efectivo alrededor de 8.000 euros. No quería recibo.
0: A las 20.03, el Cessna Citation Mustang despega. En ese momento aún no hay orden de arresto, por lo que la salida es legal. Incluso sus mensajes a personas de confianza son cortinas de humo. El sábado 20 de junio, Marszalek escribe.

0: En realidad, vuela a Minsk, capital de Bielorrusia. Con su pasaporte diplomático, pasa por la aduana sin problemas.
1: En Minsk, disfruta de un servicio VIP al llegar. Alguien lo había reservado. ¿Quién? Aún no se sabe.
0: Luego, Marshalek sube a un Mercedes negro. La huida está minuciosamente planeada.
1: Suponemos que fue recibido, por así decirlo, por los servicios secretos bielorrusos. Luego lo llevaron a un hotel cercano. Y allí se pierde la pista de Marshalek.
0: Marshalek aún mantiene contacto con algunos pocos allegados y envía mensajes. Las preguntas sobre su paradero quedan sin respuesta. Nuevamente, da pistas falsas.

0: solo una escala. Los servicios secretos lo llevan a Rusia. Para cruzar la frontera no se necesitan documentos. Las pistas conducen a Moscú.
1: Tenemos imágenes suyas saliendo de un edificio de apartamentos en Moscú. Parece que allí tiene una amiga. Las autoridades investigadoras creen que esa persona es Jan Marszalek.
0: Se sospecha que desvió millones para pagar a los servicios de seguridad rusos. Las solicitudes de extradición hasta ahora han sido en vano.
1: No hay una dirección de Jan Marszalek y las autoridades rusas hacen oídos sordos.
0: Jan Marszalek, el escurridizo, el impostor de las mil caras.
1: Jan Marszalek es quizás para cada quien lo que cada uno quiere ver en él. Para la Fiscalía de Múnich era un interlocutor confiable. Para sus clientes en Rusia y en Asia Oriental, era el hombre de mundo. Y probablemente tal vez fue uno de los mayores estafadores de la historia económica de Alemania.

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2: A continuación, pausa para el alma.
3: Hay que aprender a buscar en lo cotidiano la felicidad. Un poeta español, Miguel Dors, escribe esta poesía. 23 años juntos. Mientras tú trajinas con la freidora, pongo el mantel frente al telediario. Feliz aniversario. Una gran fuente de papas fritas y zumo de tomate. Y en el segundo sorbo ya me viene a mí el furor poético. La felicidad consiste en no ser feliz y que no te importe. Oye, es de aplauso esto, porque muchas veces la gente busca una felicidad que no se siente bien, que no se está repensando las cosas, y al contrario, lo que hay que buscar es en la cotidianidad, en las cosas que haces día a día, y buscar no ser feliz, buscar el servicio, porque en esas cosas diarias pequeñas uno sirve y ahí encuentra esa tranquilidad de espíritu, no el sentirse bien siempre. Esto nos lo enseña también Jesús. El que quiera seguirme, que tome su cruz de cada día.
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5: Pues yo preferiría crear un negocio de la agricultura, pues, que te salva la vida, pues, que da de comer y todo eso, pero a veces necesitamos

0: nosotros vamos a ir a sufrir ahí y sí, lo bueno es que si deja el dinero, pues ellos tienen más oportunidades allá en Estados Unidos.
1: Pedro Guzmán tiene 17 años, es de Nevaj, Quiché, al noroccidente de Guatemala, a 6 horas de la ciudad capital. El camino nos lleva a un lugar prestigiado por su ubicación y microclima, ideal para la siembra del café, una región de cafetaleros desde hace décadas. Los pequeños productores de café en esta región han sabido aprovechar y producir algunas de las variedades más destacadas y populares del mundo. Según la Organización Internacional del Café, Guatemala está entre los más destacados de América Central y el número 10 a nivel mundial. Este joven considera que las oportunidades siguen siendo escasas en su pueblo y, aunque no lo tiene muy claro, se plantea emigrar a Estados Unidos como muchos jóvenes de la región, incluyendo sus primos.
0: Yo sí me alegro de mis primos que ya subieron sus casas. Nosotros estamos aquí superándonos poco a poco en nuestro país, pero estamos en nuestro país.
1: Pedro cree que las cosas acá tampoco son fáciles y que cuesta todo. Siente que lo único bueno a veces es emprender un negocio propio. A sus 17 años tiene una peluquería en Nevaj que le genera pocos ingresos, pero las exigencias generacionales con sus padres y sociedad son muy fuertes.
0: No había mucho dinero, digamos, y ellos trabajaban a sembrar cosas, maíz y frijol, trabajar lo suyo, digamos, pero como el tiempo pasa, ellos nos presionan, digamos, que siembra esto, porque esto va a ser bien, y pues ya no es la misma mentalidad, digamos, de que ellos y la juventud ahora piensan lo mismo.
1: La emigración masiva de jóvenes hacia el norte está provocando un nuevo problema en el campo guatemalteco. No hay relevo generacional y esto pone en peligro la exportación del café. Este producto tan codiciado intenta sobrevivir a esta crisis que nunca antes había vivido.
2: El diario pasa aquí, ya casi casa, ya la chapura.
3: ¿No los días?
2: Sí. O por lo mismo que ya tienen hijos en Estados Unidos los productores, entonces mejor prefieren recibir ya las remesas fáciles y abandonan el café. Entonces actualmente los 977 productores que tenemos, todos el rango de edad supera ya 50 años. Entonces jóvenes ya no están involucrándose en la producción de café. Y si queda algunos, pues ya no les muestran interés en el café.
1: Nos explica Romualdo Pérez, gerente de la Asociación Chajulense del noroccidente del país, en Chajul, Quiché, a 45 minutos de Nevaj, una de las zonas más afectadas por este fenómeno.
2: Es un problema serio que tenemos esta crisis de la gente que ha migrado. Tenemos socios que producen cardamomo también. El cardamomo en algunos años ha subido mucho de precio.
1: Pérez también destaca que algunos prefieren irse para comprar terreno y generar trabajo para otros agricultores.
2: Y eso pues ha afectado en la producción de café porque los costos altos de producción se han subido y lo que hace la gente por estos costos altos han abandonado la producción de café.
1: Los compradores de café guatemalteco están presionando a los productores a que promuevan el relevo generacional y así mantener la producción. Pero según los pequeños productores, la mayoría prefiere irse a Estados Unidos que seguir cultivando café con su familia.
4: Nosotros no queremos pagar también buen precio por también 10 dólares, digamos. Y no es directamente viene todos los pisti, también varios descuenta que va a ser por los pagar impuestos, los operadores de las oficinas y montones de tasas municipalidades.
1: Pedro Cava, de 52 años, es cultivador de café y presidente de la Junta Directiva Chajulense. Considera que el alza del precio del café no es culpa de los productores ni del comprador. Resalta que la culpa es de la situación de la migración.
4: Nosotros ya no tenemos gente como a trabajar también con ese café porque nosotros ya tenemos un poquito debilidad para cortar café.
1: Al occidente de Guatemala, muchos pequeños agricultores en todo el país viven la misma situación, en su mayoría migrantes indígenas guatemaltecos que viajan a Estados Unidos. El problema se agudizó desde hace 10 años, con una enfermedad del café, nos dice otro agricultor de San Lucas Tolimán, Sololá, Genaro Simalaj, de 51 años, nos cuenta.
5: Pero lamentablemente hace como 10 años, pues ingresó la roya, que vino a acabar con toda la producción. Ya no hay plantas ni cosechas saludables. Hubo una temporada que la cosecha ya ni se

0: compró se perdió la cosecha, pues, en cada parcela.
1: Desde enero 31 hasta diciembre del 2024, 54,056 jóvenes en edades de 19 a 35 años han sido retornados procedentes de Estados Unidos y México. De enero a febrero del 2025, casi 3,000 jóvenes han retornado engretados de manos y pies, según el Instituto Guatemalteco de Migración.
2: En Veracruz, México, autoridades migratorias rescataron a 141 guatemaltecos que venían hacinados en un camión.
1: Los agentes. Aunque las leyes estadounidenses sean cada vez más rigurosas contra los inmigrantes, los jóvenes sin opciones siguen arriesgando su vida para llegar a Estados Unidos. Abandonan el país, como lo hicieron sus padres. Consideran que ahora es su turno de irse y mandar dinero a sus padres o familias.
0: Creo que se está cambiando mucho la ideología. Creo que la mayoría de la gente ya no le interesa la agricultura. En esta área creo que ya más del 70% que se han emigrado a diferentes países, y lo único que ha traído es la construcción de enormes casas, y la agricultura ya se está quedando abandonado ya.
1: Romualdo Pérez, de la Asociación Chajulense, cuenta que los jóvenes que emigran y consiguen llegar logran obtener cosas materiales, pero si su estadía fue muy rápida y son deportados, regresan endeudados y sin terrenos para sembrar. Así que, de igual forma, tienen que seguir trabajando para subsistir en Guatemala. Según el Instituto Guatemalteco de Migración, desde enero del 2024 hasta octubre del 2024, retornaron de Guatemala vía aérea y terrestre 21,757 menores en edades de 14 a 18 años, provenientes de Estados Unidos y México. Teresa Mateo, madre de un joven, cuenta cómo muere su hijo por viajar a Estados Unidos.
3: Entonces, él es el único hombre entre cuatro hermanas.
1: Genaro, el agricultor de Sololá, considera que los cambios tan profundos por la migración afectan directamente a las familias y a la sociedad, pero también tiene sus beneficios económicos que no encuentran en su país.
0: Y eso, pues, es un tema bastante amplio en cuanto a eso, porque ya se está dejando de sembrar o de generar más alimentación para la sociedad, y eso, pues, está perdiendo a través de la inmigración.
1: El consumidor tiene definidas sus demandas claras de lo que el mercado pide. Guatemala tiene la oportunidad de seguir siendo un proveedor mundial importante, según la Asociación Guatemalteca de Exportadores, AGEXPORT, en una nota publicada el 4 de marzo del 2024. La Asociación Chajulense sigue sobreviviendo a estos cambios drásticos del mercado mundial y, a pesar de la situación, logran garantizar que sus socios se mantengan a través del café, explica su gerente Romualdo Pérez.
4: Entonces, eso les ayuda financieramente. El café ha sido el que los ha sostenido año con año, que les genera ingresos económicos y a través del cual, pues, ellos han mejorado un poco sus condiciones de vida.
1: En el pasado, la asociación tuvo programas sociales que beneficiaban a jóvenes, pero por falta de ayuda tuvieron que cerrarlos. A pesar de eso, Romualdo explica que dichos programas fueron exitosos.
4: Pues también tiene sus frutos, muchos jóvenes se beneficiaron. Ahora ya son gente adulta que ya trabaja, por ejemplo, en temas de artesanía, carpintería, pero lamentablemente ya solo estamos continuando con el proyecto del café.
1: Los problemas financieros y crisis de la organización se comparan con lo que se vivió en el 2012 y la llegada de la roya, una enfermedad fúngica que se caracteriza por la aparición de hinchazón rojizas o naranjas en las hojas y tallos de las plantas, una especie de hongos parásitos que necesitan plantas vivas para sobrevivir.
4: Bueno, en el 2012, cuando vino el problema de la roya, pues sí, afectó bastante a los productores porque ellos se les perdió casi que el 100% de su cosecha durante 2-3 años. Entonces, en el caso de la organización, ya estábamos exportando. En el 2011 logramos exportar 48 contenedores de café. Pero ya en el 2012, cuando empezó a venir la roya, pues de 48 bajamos a 28 contenedores. El tercer año bajamos a 11 contenedores. Fue el piso que tocamos como organización porque ya no había café. Pero empezamos un plan de renovación, plan post-roya, para ver qué variedades podríamos seguir manejando con nuestros productores y ver cómo levantar la producción. Entonces sí se distribuyeron semillas a los productores para que cada quien hiciera sus almácigos de café y poco a poco fuimos recuperándonos.
1: Cuando la gente vio estas bajas en la producción, su única opción fue emigrar. Según Romualdo, esto se convirtió en una necesidad por adquirir bienes mucho más rápido, aunque el esfuerzo implique irse de su país.
5: Estoy feliz por ver la nieve. ¡Esta es mi primera chamba!
1: Gracias a las redes sociales, los jóvenes que viven en Estados Unidos, ya sea por apariencia o porque ganan bien en la vida, dan cuenta de la opulencia en la que viven. Otros cuentan la tristeza que los embarga por estar fuera de su país natal. Actualmente, la Asociación Chajulense está pagando 1.300 quetzales por un quintal de 100 libras de café, $175 que salen, pero no compensa la necesidad que tienen los agricultores para mantener a sus familias y la producción anual.
4: Como son pequeños productores también, no son productores que tengan grandes fincas que les genere más de 100.000 en ingresos de café, no, ellos son pequeños productores que tienen 5, 10 quintales y algunos otros que tienen 20 quintales de café. Son pequeños productores prácticamente, entonces eso también ha hecho de que ellos no tengan suficientes tierras para cultivar.
1: Nos explica Edgar Ishkaya, un agricultor del occidente de San Marcos, La Laguna, Atitlán, que vivió una dura situación en su intento de viajar legalmente para ganar dinero en Estados Unidos.
6: Todo el mundo se debe de enterarse de cómo los jóvenes viven en estas fincas, maltratados y engañados, pero la necesidad yo lo hice. Arrepentido estoy. Sufrí entonces al ver que no nos pagaban. Decidí organizar a los jóvenes para que nos dieran nuestro dinero. Al final nos regresamos con deudas.
1: En los últimos años existen grupos de estafadores que engañan a los agricultores ofreciéndoles visas de trabajo para hacer mayores ganancias y pagos mucho más atractivos si van a trabajar la tierra a Estados Unidos. Pero al llegar al lugar se encuentran en fincas hacinados con poca alimentación en climas extremos y al final no les pagan lo prometido, lo cual les obliga a regresar sin dinero con muchos traumas por la forma en que son explotados. Pero existen miembros de la Asociación Chajulense que promueven e incentivan a sus hijos a seguir con la compra de terrenos para sembrar café. Es el caso de Daniel Carrillo, de 56 años. Es de los socios más antiguos, un ejemplo en su familia y comunidad para motivar a la juventud.
7: Desde que ya ellos tuvieron también sus años, les enseñé a sembrar café y cardamomo, y ellos también se emocionaron mucho de lo que yo hacía. Y ahora pues ellos ya están aparte, pero tienen sus plantación de café y cardamomo. Ellos ya se han protegido ellos mismos, más que todo, porque yo ya no tengo nada que ver en ellos, ya les di sus herencias, ahora ellos pues siguen sembrando.
8: Bananos no, solo limas están ahorita aquí.
7: Y han visto de que sí, este trabajo de café y cardamomo, pues, aunque sea cada año, pero nos deja siquiera para la comida y para otros asuntos que hacer, ¿verdad? Y para seguir comprando más terrenos.
1: Incluso motiva a otros jóvenes a que no viajen y trabajen en sus tierras para que aprendan sobre el café.
7: Pues fíjese que la migración está afectando mucho, porque acá, pues, este muchacho que tengo acá, pues, ya lleva como 3 años de trabajar conmigo. Y él ha querido migrar también, pero yo le he dicho que no, que trabaje aquí, porque allá pues no es fácil. Y el problema de la caficultura es de que nos quedamos sin gente.
1: La cantidad de migrantes deportados durante las últimas décadas es masivo, tanto por vía aérea o terrestre. Todos los días llegan aviones con migrantes al centro de recepción de migrantes y las acciones interinstitucionales están alerta ante esta situación cada día. Daniel sabe lo difícil de este retorno y siempre aconseja a los jóvenes migrantes.
7: Si invierten, si tienen buenos trabajos allá, pues compren sus terrenos, mándenle a sus familiares sus dineros y que les compren unas sus 10 o 15 o 20 cuerdas de terreno, qué sé yo, y lo que sea de sus capacidades. Y luego, pues el tiempo de que quieran regresar, pues regresen y vengan pues a trabajar ya en lo de ustedes.
1: La organización tiene información sobre la cantidad de socios que tienen hijos en Estados Unidos, pero no regresan porque saben que no tendrán mejores oportunidades en Guatemala. Incluso don Daniel, en su juventud, intentó viajar, pero fue deportado por los federales. Él considera que si existiera un sistema efectivo y atractivo para motivar a los jóvenes, ofreciéndoles trabajo y educación digna acá en el país, entonces no desearían irse a otro lugar. Y nos relata cómo su hijo decidió viajar al norte.
7: Hace 3 años mi hijo me dijo, papá, me voy para Estados Unidos. Yo le dije, yo conozco, a mí nadie me va a engañar, yo conozco todo ese camino que es muy esforzado, mi hijo. Y sos el último de la familia, ¿qué te pasa? Tenés todo acá, ya estaba estudiando y ¿qué te pasa? Si yo sé que te va a ir mal, ahí lo tratan a como se les dé la gana a uno y ¿qué tal si no llegas? Que Dios vaya contigo, le dije y bueno, pues hicimos todo lo posible para que él se fuera y gracias a Dios, pues a él sí le fue bien. Gracias a Dios a los 15 días llegó a Estados Unidos, pero lo importante es que haya un apoyo para los jóvenes, para que ellos ya no piensen emigrar.
1: Su hijo se fue con una meta. Tiene 3 años viviendo en Estados Unidos y no quiere regresar, pero Carrió lo motivó a comprar sus 25 cuerdas, que son 11.025 metros cuadrados de terreno. Ya las tienen con plantación de café y no pierde la esperanza que su hijo regrese para seguir cultivando. Desde Ciudad de Guatemala, Diana Fuentes para Radio Francia Internacional.

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1: Esta es la historia de una estafa global en internet.
2: Todo estaba muy bien montado, desde lo que veía el cliente hasta el final. Todo era perfecto.
3: Me engañaron, el dinero probablemente nunca llegó a esa cuenta, sino que se desvió enseguida. Cometí un error.
4: La estrategia se basa en pequeños pasos para que la gente llegue al punto de estar dispuesta a ir al máximo, hasta perder todo el capital.
5: Cerca de 800 millones de euros estafados en Alemania. Y sumando los casos no notificados, serían 1.000 millones.

0: ¿Un call center común y corriente? No, la sala de máquinas de una estafa millonaria. Imágenes originales nunca vistas de la escena y de los autores del delito. Fotos tomadas por ellos mismos. Hicimos una entrevista exclusiva a uno de ellos. Y buscamos información sobre el presunto líder de esta banda criminal que estafó a miles de alemanes. Según parece, le hizo multimillonario. Una vida de lujo a expensas de otros. Kosovo, un país pobre. Ingresos promedio, 4.000 euros anuales. Aquí buscamos pistas y encontramos a un ex integrante de la banda. Relata cómo él y otros empleados del call center sedujeron a inversores desprevenidos y por qué no tuvo reparos en participar en algo así.
1: Aquí te mantiene tu padre. Y cuando alcanzas cierta edad, hay que salir a trabajar para llevar dinero a casa. Y tienes que arreglártelas como puedes. Aquí no tenemos tantas opciones como ustedes. Así que, o ganas 300 euros como camarero, o miles trabajando ahí. ¿Tú qué harías?
0: Adrián tiene poco más de 20 años. No es un nombre real. Nos reunimos con él en un lugar oculto de Kosovo. Las autoridades alemanas no pueden arrestarlo en su país de origen.
1: Todos sienten curiosidad al ver dinero. Y cuando sabes que puedes lograrlo, que puedes ganar.
0: Las imágenes de los implicados que la ARD dispone en exclusiva revelan que el ansia de lujo es uno de sus móviles principales.

0: un gran contraste con la vida cotidiana en Kosovo.
1: No tuve ese lujo en casa. Después de la guerra, todo el mundo tenía problemas. Y todos haríamos cualquier cosa por nuestra familia, lo que fuera. Y eso fue lo que hice.
0: Para eso trabajó aquí durante años, en este edificio de la capital, Pristina. Hoy vacío, antes un call center, el eje de la gran estafa. La vía de entrada de Adrian, su buen alemán.
1: Aprendí alemán de pequeño con series animadas de televisión. Después de la guerra no había muchas alternativas para ver en televisión. Usando un receptor con antena podíamos ver canales alemanes. Pro 7, RTL2, Super RTL, con Yu-Gi-Oh, One Piece. Esas series animadas aprendí alemán.
0: Los agentes del call center se hacen pasar por expertos en el mercado financiero y prometen buenos negocios a inversores de habla alemana. De los autores a sus víctimas, nos encontramos con una perjudicada. Ulrike Schneider, cuyo nombre real es diferente. Estamos en contacto con ella desde hace años. Vivió de primera mano lo que estamos reconstruyendo en nuestra investigación. Entretanto, se muestra tranquila, aunque perdió 10.250 euros. Y justo cuando quería invertir bien sus ahorros.
2: Mi gran temor siempre ha sido sufrir de pobreza en la vejez. Trabajé por cuenta propia durante 20 años y en ese periodo nunca coticé al seguro de pensiones. Por eso siempre pensaba, ¿cómo puedo mejorar mi colchón financiero para no caer en la pobreza en la vejez?
0: Retrospectiva. En 2018, Ulrike Schneider encuentra en internet publicidad de la plataforma financiera TradingVest 90. La promesa. Altos réditos para inversores privados apostando en línea sobre bajas y subas en los precios del mercado de valores, el llamado cyber trading.
2: Mostraban, por ejemplo, cómo con 250 euros y la ayuda de un algoritmo se podían alcanzar casi 10.000 euros en 4 semanas.
0: Ulrike Schneider muerde el anzuelo. No sospecha que el prometedor anuncio es una mentira, un señuelo que funciona con ella y con miles de personas de toda Alemania. Algo que la policía alemana puede hoy demostrar. Esta es su sala de máquinas. Desde aquí, los investigadores rastrean los métodos de trabajo y la estructura de los centros delictivos de llamadas. Escarban entre montañas de archivos, identifican implicados y documentan casos de víctimas. Hablamos con un inspector.
3: Dos casos se me quedaron grabados. Uno fue el monto más elevado. El afectado perdió 5,5 millones de euros. Es propietario de una empresa mediana. Y hasta donde yo sé, el dinero se reservaba por si la empresa algún día atravesaba dificultades. El segundo caso le ocurrió a un hombre que ya había invertido 160 mil euros. Y los delincuentes lo convencieron para que transfiriera otros 170 mil euros. No pudo soportarlo psicológicamente. Se suicidó.
0: Los policías se dan cuenta de que se trata de crimen organizado. Combatirlo es un trabajo peligroso. Por eso no nos permiten filmar al equipo de investigación, sino recrear su trabajo. Los investigadores rastrean los centros de llamadas en Kosovo y la República Checa y localizan al presunto jefe de la organización. Mientras el trabajo de la policía se acelera, la máquina de fraude sigue funcionando. Ulrike Schneider se registró en TradingVest 90 en 2018 con un depósito de 250 euros. Un error con fatales consecuencias, pero comprensible, según la psicóloga Helga Im. Analiza la relación entre estafadores y estafados. Nos habla de esa relación en el sitio donde delincuentes y víctimas suelen encontrarse por primera vez, en la sala del tribunal.
2: La necesidad de hacer dinero, de aumentarlo bajo ciertas circunstancias, tal vez también de invertir, no es en principio nada reprobable, lo compartimos todos. ¿Cómo puedo sacar un poco más de provecho de mi humilde situación?
0: Un deseo que puede arrastrar a las personas a una vorágine peligrosa. Un deseo de querer siempre más, que también cala en los defraudadores.
1: Necesitaba un coche, mejor ropa y esas cosas. Cuando eres joven, es lo que quieres. Además, tenía novia. Y para lograr una vida mejor, me uní a esa historia.
0: Según su declaración, fue aquí donde Adrian conoció a estos dos. Betim T, ahora de 34 años, y Asem S, de 30. Según los investigadores, eran los jefes del centro de llamadas, y uno de los dos ahora tiene que pagar por ello. De vuelta con Ulrike Schneider. Al principio obtuvo pequeñas ganancias, y cuando de repente eso deja de funcionar, recibe una llamada. TradingBest 90 le asigna un asesor telefónico, un broker.
2: Me dijo que sería bueno invertir más, porque así habría más opciones y se podría recuperar el dinero. Y eso fue lo que hice.
0: Schneider aportó 10,000 euros y en pocos días su saldo se disparó a 18,000 euros.
2: Pensé, genial, la cosa funciona. Y por supuesto, eso me hizo feliz. E intenté retirar una parte, pero el reintegro fue cancelado. Decían que yo lo había cancelado, pero yo no lo hice. Luego, como resultado, el saldo de mi cuenta bajó radicalmente. Tan rápido como había subido, volvió a bajar.
0: Comienza a investigar y encuentra a otros damnificados. Y se da cuenta, todo es un fraude sistemático, ingeniosamente diseñado.
2: Me daba vergüenza haber caído en la trampa, no vas por ahí contándolo. Y la pérdida de dinero es una cosa, pero haber sido estafada es diferente.
0: Y estas son las personas con las que Ulrike Schneider y otras víctimas probablemente hablaron por teléfono. Adrian y sus colegas, los agentes del call center del Zipline Group, que se hacían pasar por expertos financieros. Su objetivo, conseguir que los clientes inviertan en TradingBest 90, así como en portales llamados Option 888, SumTrader, TradoBest y XMarkets.
1: Para empezar, explicaba la plataforma. Aquí puede hacer su depósito, aquí están las acciones, y así. Luego, proponíamos que el monto inicial mínimo fuera de 250 euros. Cada agente tiene su propio procedimiento. Algunos dicen, por ejemplo, si apuesta más, obtiene un bono.
0: El agente de Ulrike Schneider no era Adrian, pero lo que le dijo en ese momento sonaba muy similar.
2: Me dijo que TradingBest 90 invierte en varios fondos, y si alguno no va bien, el dinero se asigna a otro que esté mejor.
1: Decíamos cualquier cosa, fueran ciertas o no, con tal de que el cliente hiciera el depósito. Improvisaba. Decía que había trabajado en la bolsa, en Inglaterra o algo así. Eran ocurrencias, no importaba lo que dijeras. Y el 90% de las veces, funcionaba.
0: El broker de Ulrike Schneider también logra convencerla con sus historias.
2: En realidad, todo me parecía muy creíble, especialmente porque él siempre estaba muy relajado y muy, muy seguro. La charla era en tono muy informal.
0: Tono informal, pero mentira, cada palabra. Las plataformas inventadas, apuestas sobre el curso de valores bursátiles o de materias primas, fondos reasignados, todo ficticio. Nunca hubo posibilidad de ganar.
2: No lo sabía. ¿Cómo puede ser problemático recuperar parte de mi dinero?
0: El dinero de las víctimas desaparecía en canales turbios. Los empleados del call center, unos manipuladores.
1: En primer lugar, quería saber cómo pensaba el cliente. ¿Cuánto sabía? ¿Qué podía hacer para que invirtiera?
4: ¿Qué les decías?
1: Se lo ponía lo más sencillo posible. Esto va a ser así, va a ganar mucho dinero. ¿Qué tiene en mente? ¿Qué tipo de coche desearía?
0: Según los expertos, simple truco psicológico.
2: Se busca fomentar la tendencia afirmativa por parte de la persona objetivo. Seguro que piensa en su futuro, le gustaría tener su propia casa, su propio coche, y también quiere hacer negocios serios y busca a alguien que le asesore. Y el cliente siempre responde que sí. 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La aceptación significa que hay disposición en invertir.
1: Todo estaba muy bien hecho desde el comienzo. Desde el registro del cliente hasta el final. Todo perfecto.
0: ¿Perfecto? Solo para ellos, porque estafaron a inversores desprevenidos con mucho dinero y poco esfuerzo, y fingían que era un trabajo normal.
1: Me sentía como si trabajara de camarero. No me preocupaba mucho lo que les pasara a los clientes.
4: ¿Y el ambiente entre sus colegas era?
1: Siempre genial.

0: A 1300 kilómetros en el Sarre, la policía alemana busca detener a los autores y desbaratar el fraude.
1: Tenemos una amplia gama de víctimas. Hay muchos perjudicados que perdieron sus ahorros o pólizas de seguro de vida, que volvieron a pedir préstamos y que también se han visto en la necesidad de asumir trabajos a tiempo parcial poco antes de jubilarse.
0: Oficina de Investigación Criminal del Sarre, Alemania. Desde aquí se persigue a los estafadores de cybertrading, junto con colegas de Austria, y si es necesario a través de media Europa, Kosovo, Bulgaria, República Checa. 35 redadas en 5 países, solo contra esta banda.
1: Basándome en las cifras de los últimos 2 años, puedo decir que el fenómeno del cybertrading ha causado unos daños en el estado de Sarre de unos 10 millones de euros. A escala de toda Alemania, son unos 800 millones. Y si añado los casos no registrados, estaríamos cerca de los 1000 millones de euros defraudados.
0: La estafa sigue ocurriendo en innumerables plataformas. Muchas personas continúan perdiendo su dinero. Para Stefan Plans y su equipo, el trabajo comenzó en 2017, con un puñado de damnificados y unos 3000 euros de daños. Pero rápidamente le queda claro que hay millones en juego. Se hacen cargo de las pesquisas en Alemania. Poco a poco, los investigadores van desentrañando la estructura delictiva y descubren que funciona como una corporación. Primero, publicidad manipulada en Internet. Por ejemplo, un artículo falso sobre la emisión de inversores, La Guarida del Dragón, sirve como cebo. Artículos nunca publicados por estos medios hablan maravillas de sus portales. Ese tipo de publicidad, por cierto, sigue existiendo. El investigador Stefan Plans sabe que una vez atraídos a las plataformas, muchos se registran y pronto reciben una llamada de uno de los falsos brokers.
1: Eran números de teléfono de centros financieros como Frankfurt o Múnich, pero en realidad eran llamadas desde Kosovo o la República Checa. En la primera conversación, los empleados del call center preguntaban cuánta liquidez tenía la persona damnificada. Y luego, cuando se determinaba cuánto estaban dispuestos a invertir, hacían algunas operaciones con ellos.
0: Cuando se transfiere la primera cantidad, se cierra la trampa.
2: El primer paso, eso parece, lo da la persona objetivo, porque entra en Internet y dice, ajá, soy un trader, suena bien, altas ganancias, me atrae, despiertan mi interés, mi atención. Esa es una ventaja que los delincuentes tienen de su lado, porque no tienen que convencerme. Oye, esto es ideal si piensas qué hacer con tu dinero. No, yo ya vengo con esa decisión. El simple hecho de entrar en la página ya es una manipulación, pero la persona objetivo no lo sabe.
0: Uno de los investigadores se hizo pasar por inversionista.
3: Ya he depositado 250 euros, ¿y ahora qué?
0: El presunto broker quiere más depósitos. Anima al inversor. El policía sabe lo suficiente por ahora. Se da de baja. Pero para muchos otros, apenas es el comienzo.
1: Para atraer a las víctimas, al principio, los agentes dejaban ganar a los perjudicados, quienes veían que era algo bueno para ellos. Veían que el valor del depósito aumentaba y por eso estaban dispuestos a invertir más.
0: Además, los agentes generan confianza.
4: Charlábamos de cosas cotidianas. Preguntaba, ¿está casado? ¿Cuántos niños? Me inventaba algo por mi cuenta. Había casos en los que ayudaba a personas mayores a configurar WhatsApp o incluso con la televisión o algo así. Me enviaban un correo electrónico. Necesito tu ayuda. Me adaptaba a ellos. Me creían al 100%.
2: Estas son las consideraciones que los estafadores tienen que hacer antes de entrar en contacto. Necesitan generar simpatía. Y para ello, por supuesto, buscan retribuir de tal modo que se pueda construir este vínculo. Porque también dijo, hice mucho por la gente, configuré WhatsApp, he hecho esto y aquello. Y, por supuesto, hizo más de lo que habría tenido que hacer solo por el negocio puro del fraude cibernético. Hace tanto que, como persona, asume para la rutina diaria del cliente, para su organización semanal, una función emocional.
0: Además de los trucos psicológicos, hay uno técnico. En las plataformas se utiliza software de manipulación.
1: El software se desarrolló de tal manera que los precios reales del mercado de valores podían simularse y los empleados del call center podían decidir si el cliente perdía o no. Es decir, si el cliente ganaba o perdía, no se debía al comercio real, sino que el poder de decisión de quién ganaba o perdía siempre lo tenía el empleado del call center.
0: Los estafadores tenían otra táctica para ser más dependientes a las víctimas.
4: A menudo le decíamos al cliente, por ejemplo, de acuerdo, ¿le gustaría decidir por sí mismo qué hacer? El cliente decidía, para que no nos echase la culpa. Decíamos, lo decidió usted y lo ha perdido. No podemos hacer nada, pero puedo ayudar. Deme un día, voy a investigar qué se va a revalorizar en un futuro cercano. Y luego, se nos ocurría algo con oro o lo que sea. Y les prometíamos a los clientes que funcionaba el 99,9% de las veces.
0: Adrian también describe la presión que él mismo sentía y cómo lidió con ella.
4: Me sentaba sin mirar a los lados y me concentraba en obtener la mayor cantidad de dinero posible. Comía por la mañana, empezaba con un aguardiente o algo así. Y tal vez una o dos rayas.
5: ¿Aguardiente y coca?
4: Sí, era interesante.
5: ¿Para ponerte a tu nivel de trabajo?
4: No necesariamente. Creía que tal vez podría hacer algo más. Pero era solo para sentirme mejor. O para quitarme el miedo de que iba a destruir un cliente o algo así. Destruir en el sentido de que no hiciera el depósito.
0: Anestesiarse y estimularse. Algo usual entre los perpetradores.
2: Es agotador, tengo que seducir a la otra persona, estar de buen humor, tener una excelente pronunciación, atraer a la otra persona, alabarla, escuchar de ellas cosas que no me interesan. No tenemos ese ánimo todos los días. Si me despierto por la mañana y estoy de mal humor, eso afecta a la calidad del trabajo. Y si no lo consigo, porque no soy lo suficientemente amoral o criminal, pruebo con cocaína o alcohol para estar de ánimo para interactuar.
0: Los agentes de los centros de llamadas presionan a víctimas como Ulrike Schneider para que hagan más depósitos.
6: Una vez solicité retirar dinero y recibí un mensaje muy desagradable. Me ha puesto en una posición difícil. Esto no debe repetirse. Si solicita un retiro sin decírmelo, mientras estoy operando en su cuenta, puede haber consecuencias desastrosas. Hagamos el siguiente acuerdo. Transfiera los 60,000 euros ahora.
7: Tan pronto como llegue el dinero, nos reuniremos a través de Skype e invertiremos juntos el 20% del capital a largo plazo para recuperar las pérdidas. Dan cargo de conciencia, presionan, convencen a la gente con promesas vacías.
4: Así era. Si un cliente ordenaba un retiro sin avisarnos, lo atacábamos. Esperábamos algo así. El cliente tenía que sentirse mal por haber cometido un error. Por ejemplo, decíamos que por haber hecho clic en un sitio equivocado, el saldo quedaba bloqueado. Y ya no se podía usar durante meses o un año, y que había que ingresar más dinero.
0: Los brokers no tienen remordimientos ni escrúpulos. Al contrario.
4: Si juegas, puedes perder. Y si estás dispuesto a apostar algo, lo pones en juego y pierdes. Eso no me apena.
7: Le decían a la gente que había un 99,9% de posibilidades de ganar. No puedes decir que el que juega pierde.
4: En la bolsa hay alzas y bajas. Es impredecible. Solo un idiota cree que eso del 99,9% es verdad.
5: La gente era idiota.
4: Eso creo.
0: Muchos perdieron. Una experiencia así puede llevar a situaciones extremas. El inspector en jefe recuerda a la víctima que perdió más de 300,000 euros.
8: Se suicidó. Y en su carta de despedida dejó una lista de cifras. No pudo soportarlo.
0: En el lado de los estafadores, todo es diferente.
4: Se celebraba. Cuando se recibía una gran suma, había que salir a comprar cosas para todos. Dulces, para beber y esas cosas. Cigarrillos.
0: Por el momento.
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0: días y bienvenidos a la Red Futbolera, martes 30 de junio. Qué jornada la de ayer, ¿no? Qué jornada la de ayer, solo así lo voy a decir. Doctor Romero, ¿cómo está? Buenos días.
1: Es un gusto saludar a los licenciados, empiezan a dar las sorpresas, empiezan a caer los pronósticos de la inteligencia artificial, mucho de qué platicar para esta jornada.
0: Decía Walter ayer, ahora sí empezó el mundial, se lo creo, después de ayer se lo creo, o sea, ayer sí fue otro mundo, ¿no? Interesantísimo, debo decirlo, y me pareció espectacular la jornada, y parece que hoy pinta parecido, martes 30 de junio. Buenos días y bienvenidos a la Red Futbolera. Tenemos mucho de qué platicar en esta mañana. Lo vamos a acompañar durante 3 horas con deportes y noticias para que usted esté bien informado y pueda disfrutar de todo el fútbol y también de todas las noticias que surjan en Guatemala. Buenos días y bienvenidos aquí a la Red Futbolera.
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0: Se despierta el fútbol hoy y vaya cómo lo hace, ¿no? Primero con jaqueca por lo de ayer, espectacular. 2 tandas de penales, en una donde nadie quería perder y en el otro el menos malo ganó. O sea, porque todos lo fallaron, ¿no? O sea, de verdad, increíble eso. Buenos días y bienvenidos a todo lo que está ocurriendo aquí a la Red 106.1. Donde lo que está sucediendo, bueno, debo destacarlo, ¿no? Lo que está ocurriendo tiene que ver con lo que va a venir para hoy. ¿Cómo nos despertamos hoy? Arrancando por las 11 de la mañana, cuando Costa de Marfil enfrente a Noruega, ¿no?
1: Un partido que tiene 2 complicaciones o 2 características distintas. La selección africana, que tiene un estilo de juego y una característica, y la selección de Noruega, que pues sabemos a lo que van los vikingos, un juego donde va a haber mucha potencia ofensiva, donde ambos van a ir a buscar el resultado y donde pues espera que aparezca ya el próximo rival de la selección brasileña.
0: Bueno, y a esto hay que sumar el Francia contra Suecia a las 3 de la tarde, ¿no? Esto también va a ser clave, doctor, porque se va a enfrentar 2 selecciones, que es una Suecia que no sabemos cómo es, ¿no? Esa es la realidad.
1: Tiene 2 jugadores importantes, lo de Goikieres y lo de Isaac, que son jugadores importantes a la ofensiva, que no se han visto hasta el momento en el torneo, que no tienen todavía esa potencia ofensiva, y una selección de Francia que uno pensaría que debería de pasar sin ningún problema, pero con lo que hemos visto en la jornada de lunes, pues esto de los favoritos, no sé qué tan sencillo vaya a ser y qué tanto Francia solo por el nombre pueda estar ya en los octavos de final.
0: Y nos despertamos también con el México-Ecuador, ese va a ser interesantísimo, ¿no? Para mí, de los partidos de la jornada ya lo vamos a platicar, y un partido que se está jugando ya desde ayer con serenata incluida y demás, ya le voy a contar los detalles.
1: Una selección ecuatoriana que llega ilusionada después de derrotar 2-1 a la selección de Alemania, con una posibilidad de tratar de echarle a perder la fiesta a los mexicanos, y unos mexicanos que están con mucha ilusión. Si ganan hoy, su próximo partido sería el próximo domingo, probablemente esperando a la selección de Inglaterra en el Estadio Azteca, y que ahora sí pues se dé el famoso 5º partido, el que tanto sueñan los mexicanos con poder estar en esas instancias.
0: Bueno, así está la historia entonces, Costa de Marfil, Noruega, Francia, Suecia, México, Ecuador. Hoy nos vamos a despertar también, hoy no durmieron, dicen los ecuatorianos, ¿no? Les hicieron, no sé si llegaba hasta la habitación donde estaban, pero debo reconocer de que se ha tornado esto un dolor de cabeza para esta selección, ¿no? Son las 6:03. Buenos días. Sí, buenos días a esta competición.
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0: Hacemos una pausa y cuando regresemos le tenemos más de lo que está ocurriendo en esta fiesta del fútbol aquí en la Red 106.1.

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6: Vivimos bajo la seducción de una mentira. La idea de que el éxito material, o sea, el dinero, el reconocimiento, es la autopista directa a la felicidad. Nos programan para creer que la plenitud reside en expandir nuestro tener. Y sin embargo, la sabiduría revela una verdad contraintuitiva. La verdadera dicha no surge de la abundancia, sino de una profunda contención de nuestros anhelos, de lo que deseamos. No nos hacemos más felices por poseer más, sino por querer menos. En el fondo, todos perseguimos lo mismo, un sentido inquebrantable de propósito, una serena paz interior y una genuina conexión con algo más grande. Aquí la estrategia de querer menos se revela como una renuncia, pero en realidad es una liberación. La verdadera riqueza no es cuánto logras acumular, sino cuán poco necesitas para ser feliz.
7: Soy el padre Juan Carlos de HablarConJesús.com para la red 106.1.
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0: 6 de la mañana con 11 minutos. Continuamos aquí en la red 106.1. Bueno, déjeme contarle, ya estamos en este momento activos con nuestra encuesta, votación, la votación express que hemos diseñado para hoy. Y sabe usted, es una votación express que ha incluido, para que usted lo sepa, ahí se lo ponemos, una pregunta clave a partir de hoy, ¿no? ¿Cuál es el mayor fracaso que hemos visto hasta el momento en el Mundial? Opciones: Alemania, Países Bajos, Uruguay, y también hemos puesto a Corea del Sur porque creo que también tuvo un resbalón importante por lo que venía pasando con Corea del Sur y el fútbol asiático. Pero en resumen se lo pongo así, vamos a ir midiendo hoy la temperatura de cuál es hasta el momento, y se lo digo así, el fracaso más importante que se ha tenido en el Mundial.
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0: Vámonos rápidamente con la información.

0: Buenos días, es un gusto saludarles y desearles un excelente martes. La Policía Municipal de Tránsito de Villanueva le informa las novedades en el tránsito vehicular. Agentes de la PMT de Villanueva realizan recorridos en distintos sectores del municipio y hasta el momento no han reportado novedades de trascendencia. Incluso han informado de poca presencia de tránsito en algunos sectores de nuestro municipio. Sabemos que este panorama vehicular puede cambiar en los próximos minutos. Se mantiene la supervisión en sector de Ciudad Real hacia la avenida Petapa, la conexión del puente La Prosperidad hacia el Búcaro, tomando en cuenta que es donde se mantienen activos carriles reversibles. Estos reversibles se estarán habilitando conforme se esté acumulando la carga vehicular, por lo que recomendamos estar atento a los conductores de las señales de tránsito. La ruta de Bárcenas hacia Milpas Altas hasta el momento no presenta complicaciones de tránsito, está totalmente fluida, no hay obstáculos en la vía pública. El casco urbano de Villanueva se mantiene con poca presencia vehicular. Sabemos que los escolares aún permanecen en descanso y esto hace que haya poca circulación de tránsito en el casco urbano de nuestro municipio. En la calzada Raúl Aguilar Batres se ha supervisado desde la 50 calle hacia el sector del Trébol. Hasta el momento no han reportado novedades en el tránsito vehicular. Los agentes reportan tránsito bastante fluido, incluso de la 38 calle a la 29 calle se mantiene tránsito bastante fluido, por lo que recomendamos siempre guardar distancia entre vehículos, respetar las señales de tránsito, evitar hablar por teléfono celular mientras se conduce, ya que estos son factores distractores que vienen a provocar colisiones vehiculares. Así que hasta el momento las novedades en el sector sur de la ciudad capital, estaremos actualizando la información del tránsito, por lo que recomendamos continuar pendientes, que en cualquier momento que pueda reportarse alguna novedad de trascendencia que impida el paso vehicular, seguramente estaremos actualizando la información. Que tengan muy buenos días.
1: Gracias, Dalia, por los detalles. Así está la información entonces en el tema del tránsito a esta hora.
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1: 6 de la mañana con 15 minutos. Continuamos aquí en la red 106.1. Vámonos rápidamente a todos los detalles informativos del Jugador de la Jornada. Tiene nombre y apellido. Orlando Gil, el arquero de Paraguay. Doctor Romero, se ha convertido en héroe en su nación y aparte ha hecho lo más complejo, tratar de detener esa fuerza teutona, que ahora yo le digo qué desgastada está. Pero vamos a hablar del jugador de la jornada.
2: El que hace 2 años era arquero suplente en San Lorenzo de Almagro y que no tenía mayor relevancia. Recordemos que cuando uno piensa en el arco de la selección paraguaya, por ejemplo, aparecen nombres como José Luis Félix Gilabert. Pero aparece un Gil que se ha ido convirtiendo poco a poco, quitando el partido frente a Estados Unidos en un muro para la selección guaraní. Y ayer tuvo que enfrentar muchas cosas. Hay mucha polémica alrededor de Alemania y principalmente en medios alemanes por aquella situación que se dio en el gol en el tiempo extra. El gol que fue anulado por una falta previa precisamente sobre Gil. Pero fue no solo la definición con disparos desde el punto penal, sino también en la actuación del partido. Tuvo acertadas intervenciones, fue quitándole peso, fue quitándole ofensiva a la selección alemana, se le veía muy seguro en el juego aéreo, tuvo 2 o 3 intervenciones directas en remates cerca, dentro del área pequeña, que las contuvo bien, marcó la pausa, le fue marcando el ritmo a una selección paraguaya que poco a poco fue viendo cómo el tiempo pasaba y crecía la confianza que podía llegar a lo que finalmente fue la definición con disparos desde el punto penal, y en general se convierte en un arquero que creo da una característica importante. Sabemos que lo de Paraguay es mucho de defensa y ayer lo hizo frente a Alemania.
1: Cayó la boca José Luis Chiavert, el mítico portero guaraní, que siempre es duro con sus críticas, dijo: Gil no habla, juega mudo, el arquero no puede jugar mudo, tiene que acomodar a su defensa. Lo dijo en Telefuturo José Luis Chiavert, y ahí Gil ha callado bocas, hoy es el héroe de Paraguay, hay que decirlo. Tuvo paradas, intervenciones soberbias durante el encuentro, pero cuando le ataja a Havertz y a Woltemade, ahí ni le termino de contar. O sea, se volvió una locura, y el que ha estado con su vida dedicada a San Lorenzo,

0: A sus 26 años, a ver si no se le abre también una posible oferta fuera de este gran evento del fútbol, y es Orlando Gil, el jugador de la jornada.
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0: Entramos a la previa de la jornada de hoy y hay protagonistas que hablan y se lo presentamos aquí en la red, porque sabe usted, uno de los protagonistas que ha platicado del momento de la de su selección ha sido el técnico de la selección ecuatoriana. Tomaba los micrófonos, hablaba del partido que viene junto en 16avos contra México. Esto era lo que decía el técnico de Ecuador cuando se refería a este partido.
2: El equipo está bien, está entusiasmado, está con ánimo, con ganas de hacer historia y sabiendo que obviamente enfrente a un rival que en fase de grupo ha sido el mejor, que ha obtenido todos los puntos, que no ha recibido goles, que se ha preparado de una manera extraordinaria, de manera anticipada, teniendo a los jugadores mucho tiempo, jugando amistosos cuando todos no teníamos los jugadores. Bueno, creo que es producto también del trabajo y de la planificación. Y nosotros, una selección que dio un paso importante, después de 20 años se vuelve a meter en un cuarto partido y queremos hacer historia de por primera vez jugar un quinto, ¿no? Que es nuestro sueño.
0: Sebastián Becasese se vuelve el protagonista de lo que ha ocurrido hasta el momento, ¿no?
3: Un argentino que contaba con poca credibilidad entre la misma gente de la selección de Ecuador por la derrota que tuvo frente a Costa de Marfil, por cómo parecía que la selección ecuatoriana quedaba eliminada. Es un argentino raro, habla de que tiene un grupo de rock que es con el cual él se va motivando dentro de los entrenamientos, dentro de las concentraciones, y aunque está Cala, lo decía, que no iba a continuar al frente de la selección ecuatoriana, un resultado positivo hoy podría cambiar esa historia.
0: Ah, totalmente, se volvería el héroe también de Ecuador, o sea, así como Paraguay ha contado su historia, también la puede contar hoy la selección ecuatoriana.
3: Becasese creo que ha tenido la capacidad de poder reencontrar o reinventar dentro de ese mismo equipo que tiene muy buenos jugadores. Hemos hablado de Pacho, de Caicedo y otros jugadores, hoy puede ser esa historia.
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0: Bueno, y el partido de la jornada, ¿sabe usted? Va a ser ese. Se juega en el México-Ecuador. Hablábamos con el doctor Romero y decíamos, ¿cuál será el partido de la jornada? Sé que hay otro que es muy bueno, no voy a descartarlo. Ese partido de Francia-Suecia es un partidazo.
3: Los tres partidos de ahí tienen elementos, pero el de México-Ecuador tiene un...
0: Vale, Costa de Marfil-Noruega no lo podemos descartar. Seguramente será muy buen partido, Francia-Suecia también, pero hay algunas cosas. Por ejemplo, Noruega intermitente juega con parte de la banca contra Francia. Y va a ir con todo contra Costa de Marfil, le puede pasar encima, ¿no? Francia-Suecia, una Suecia que, así como es tan buena, es tan mala, porque Noruega, ¿cuántos le metió, no?
3: O sea, son los dos polos opuestos.
0: Entonces, pues, uno le puede decir, bueno, es que va a ser un partidazo, pero uno sabe en qué va a terminar. Pero México-Ecuador, ese se ve muy igualado en condiciones, aparte que se conocen, no son extraños, ¿no?
3: Son equipos que ya se han enfrentado más de una ocasión y que tiene a México varios elementos. México no solo juega contra Ecuador, juega contra su historia, juega contra todo lo que hay en el entorno de estar nuevamente en el Estadio Azteca, de tener la posibilidad de alcanzar una siguiente fase, de poder soñar con ese quinto partido famoso que tantas veces se le ha resistido a la gente de México. Y algo que decía Becasese, en las declaraciones que recién escuchamos, México pues al final está viendo la ventaja de que tuvo tiempo a su equipo concentrado, quitaron a los jugadores que estaban en los equipos mexicanos durante la liguilla, ha tenido Aguirre el tiempo de prepararlos junto con Rafa Márquez, y hoy pues obviamente contra todos esos elementos los mexicanos tienen que enfrentar frente a un Ecuador que llega un poquito menos complicado, menos pesado en la carga, pero obviamente con el deseo de ser protagonista.
0: Partido de la jornada, México-Ecuador, y ese es el que va a ir cerrando la jornada, ese partido de las 7 de la noche. Le recuerdo, hoy los horarios son 11, 3 y 7. A las 11 Costa de Marfil, Noruega, 3 Francia, Suecia, 7 el México, Ecuador.
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0: Permítame que hacemos una pausa y ya regresamos con más aquí en la Red Futbolera.

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3: Let's play football. Jordi Paulina tiene 24 años y hace 3 jugaba en el fútbol semiprofesional de los Países Bajos. No estaba en ninguna academia de élite, no tenía contratos millonarios y no era una promesa perseguida por los cazatalentos europeos. Jugaba al fútbol por pasión en la segunda división neerlandesa y de repente Curazao lo llamó. Su padre es de Curazao. Él nació en los Países Bajos, pero tiene la ciudadanía de la isla. Y cuando la Federación de Curazao lo contactó, Paulina no lo dudó. Se convirtió en el delantero titular de la selección más pequeña de la historia en clasificar y en pocos meses pasó del anonimato de la segunda división neerlandesa a los estadios más grandes del mundo, vistiendo la camiseta azul de la Ola del Caribe. Nunca imaginé que mi apellido iba a aparecer en los periódicos del mundo, reveló recientemente en declaraciones previo a la competición. La red te lleva a conocer a Jordi Paulina, el hombre que pasó del fútbol amateur a la fiesta más grande del planeta en tiempo récord, simplemente porque tenía el abuelo correcto y el talento necesario.
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1: Seis de la mañana con 29 minutos. Les recuerdo que está abierta nuestra votación express. Sí, la tenemos ya colocadita en X. La gran pregunta: ¿cuál es el fracaso hasta el momento de esta competición? Las opciones: Alemania. La opción también de Países Bajos, Uruguay, que también es opción, y Corea del Sur. ¿Sabe quién va ganando en este momento? Alemania con el 44,8%, seguido Uruguay con el 34,5%, Países Bajos el 20,7%, a Corea del Sur no lo tomamos en cuenta, lleva 0%, pero lo hemos colocado, que dijimos, bueno, nos da curiosidad que era una selección que había mostrado cierto potento anteriormente, pero ahora no lo ha logrado, ¿no? Bueno, así va la historia: Alemania, Países Bajos, Uruguay, Corea del Sur. Siga usted votando a través de nuestra cuenta de X. Nos encuentra como @la red 106.1. ¿Cuál es el mayor fracaso hasta el momento en el Mundial?

0: Vamos a viajar hasta los Estados Unidos. Buenos días en Dallas, allá donde en minutos, bueno, horas realmente, va a arrancar el Noruega contra Costa de Marfil. Le damos seguimiento. Freddy, ¿cómo estás? Buenos días en Dallas.
1: ¿Qué tal, Guillermo? ¿Cómo estás? Qué gusto saludarte. Qué gusto saludar a toda la audiencia, el 106.1 de la red también. Bueno, si usted escucha ahí al fondo que va pasando un avión, es porque realmente estamos muy cerca ya de lo que es el aeropuerto y también del estadio de los Vaqueros de Dallas. Ya vamos en camino para lo que va a ser la cobertura de este partido. Pero bueno, aquí vamos ya en camino a seguir con esta fiesta futbolera, ¿no?
0: Perfecto. A ver, ¿cómo está el ambiente en la ciudad? ¿Se siente ambiente de fútbol con los noruegos y los de Costa de Marfil? ¿O no llegamos a tanto y se parece mucho a lo que viste en Boston?
1: No, más que todo con los noruegos. En Boston estaba con los noruegos y ahora otra vez me topo aquí con los noruegos. Los de Costa de Marfil realmente no son muchos, te digo la verdad, no son muchos. Ayer estaba en Houston porque ayer estuvimos en el Brasil contra Japón y hacíamos el trayecto para acá y nos topábamos a muchos noruegos. La verdad es que nos topábamos a muchos noruegos y realmente sí ponen el ambiente, más con ese su tradicional remo vikingo, ¿no? Que es el que lo está haciendo muy famoso. Ayer en la noche, después de la eliminación de la selección de Países Bajos, nos decían, ya solo quedamos nosotros los que ponemos el ambiente o sea, ese mayor ambiente, porque ellos también tenían un baile, que yo la verdad es que quería verlo, tenían un baile, no sé ni cómo se llama el baile de Países Bajos, y me decía un noruego, bueno, pues ahora nos queda nuestro remo vikingo, nos queda nuestra fiesta, que somos los que mayor sazón o mayor ambiente podemos dar del renglón europeo, ¿no? De la Confederación de la UEFA. Así que están ellos conscientes de que pues ahora son ellos los que ponen el ambiente en los estadios, ¿no?
0: Bueno, a ver, en este momento, Freddy, ¿de qué se habla allá en Estados Unidos? No sé, de la sorpresa de ayer, de la jornada de ayer, ¿cuál es el tema de conversación que ves en medios, que ves en diferentes portales, de lo que habla la gente? A ver.
1: Hay muchos, realmente muchos temas. El primero, que creo yo que es el importante, hay que resaltar, es el tema de que bajó el costo de los boletos en la reventa. Por ejemplo, cuando uno venía o cuando uno leía, decía $2,000, decía uno, no hombre, están carísimos, 2,500. Por ejemplo, para partido como el de hoy, te metes y hay en $600, $700 el costo que costaba en el ente rector que vende los boletos, ¿no? Entonces, $600, $700. Tema número uno. Tema número dos, aquí realmente están listos para albergar cualquier torneo que se necesite. Realmente cualquier torneo en este tipo de ciudades, Dallas, Houston, Los Ángeles, New Jersey, están listos. Por ejemplo, Boston sí que va a deber un poquito, pero aquí quieren albergar la Copa América 2028, donde quieren darle también mayor profundidad a la cantidad de equipos invitados, etcétera, etcétera, etcétera. Pero de eso se habla. La logística que tienen es una logística espectacular. No ha pasado absolutamente nada realmente. Ayer teníamos la oportunidad de hacer el trayecto, insisto, de Houston a Dallas. Y nos topábamos que en el camino venía la selección de Brasil, que Brasil volaba desde Houston hasta New Jersey. La logística que montaron en esos freeways para que la selección de Brasil no parara ni un segundo fue una logística espectacular. Salir de Houston estaba complicado, cerraron absolutamente todas las carreteras, vía libre para la selección de Brasil. Iban las unidades, pues los choppers, iban toda la gente, de verdad una logística espectacular. No paró ni un segundo, era un trayecto de más o menos 15 minutos para la selección desde el estadio hasta el aeropuerto. No paró en ningún momento. O sea, es una logística espectacular. Bueno, el tema de los vuelos también están muy económicos, muy accesibles. Hay vuelos de $70, $80. De un trayecto a otro. Lo que se habló en la previa de que iba a ser uno de los mundiales más caros y todo ese tipo de cosas, hay cosas que sí, pero hay otras cosas que realmente sí se economiza bastante uno.
0: Pero se abarató en el camino, porque no eran así las previsiones, ¿no? O sea, ya se dieron cuenta, creo yo, de que no les iba a surtir efectos y seguían como iban, ¿no?
1: Fíjate que, por ejemplo, nuestro compañero.
0: Se abarataron las entradas, pero queda claro que las entradas no estaban así, ¿cierto?
1: No estaban. De hecho, yo antes de venir dije yo, bueno, en dado caso no me dan un partido por el tema de la acreditación y todo ese tipo de cosas. Dije yo, bueno, vamos a ver cómo están los boletos. Estaban carísimos. Y ahorita, por ejemplo, para el partido, sin ir tan lejos, yo lo pregunté, el partido Argentina contra Jordania, aquí en Dallas, el viernes, $300, $400 para entrar, claro, son 3,000 quetzales, es plata, pero a lo que estábamos hablando, sí son precios muy accesibles, ¿no?
0: Bueno, así está la historia entonces de lo que está ocurriendo. Freddy, saludos entonces hasta esta ciudad. Vas a estar en la previa, ¿no? Del Costa de Marfil contra Noruega.
1: Aquí vamos a estar, sí, de hecho ya ahorita solo desayunamos y ya nos vamos para el estadio para brindar todos los detalles, ¿no?
0: Bueno, cuando estés ahí nos avisas. The Viking Road, lo va a volver a tener Freddy ahí pegaditos. Cuando sienta, va a venir hablando noruego.
2: Está chateando con Haaland.
1: No, hombre, mejor con una noruega. Mejor con una noruega.
0: ¿Pero que todo en inglés con ellos? Sí, perfecto inglés, ¿no?
1: Everything.
0: Eso, hombre. Ok, 6:37. Sí, la conexión hasta la ciudad donde el partido se juega en algunas horas. Juega el Costa de Marfil contra Noruega.
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2: Los penales. Creo que es...
0: Las dos tandas de penales, pero me voy a quedar con una. Ayer, increíblemente, ganó el menos malo en la tanda de penales de Países Bajos contra Marruecos.
2: Sí.
0: Fue... De esas tandas que uno dice, hombre. Pero el gran protagonista ha sido el arquero de Marruecos, el héroe de la clasificación de los Leones del Atlas en los 16avos de final, que en lugar de tirarse a uno de sus palos, como hacen casi todos los arqueros, se queda parado, se mueve en la línea media del arco, genera ese desconcierto en quien le va a patear.
2: Se inclina hacia uno de los costados, como sugiriendo que el otro lado va a quedar libre.
0: Sí, lo va a dejar libre, ¿no? Y lo iba a hacer, porque así lo hace, en realidad. Y es una táctica que no es nueva. O sea, si usted se pregunta, bueno, ¿así se la jugó? No, a ver, esto ya lo había hecho en la Copa África, y en el momento más decisivo le dio resultado. Ahora, hay que decirlo, fue una tanda que tuvo de todo, que arrancó con Koppermaes convirtiendo para los europeos, El Ainaoui dando en el travesaño para el seleccionado africano, luego Justin Kluivert mete una pausa para engañar a Bono, pero le pega al poste, Rahim intenta lo propio para los marroquíes, Verbruggen lo ataja a medias, metiéndolo él mismo, después que se vuelve casi que el autogol, Westhorst y Taibili convierten, Timber erró, Hakimi estrella en el poste, que uno no se imaginaba esto, y entonces llega el quinto penal, que resume todo lo que Bono como arquero es, ¿no? Somerville busca a la derecha el guardameta, llega a un punto donde es alto, donde es inatajable, si usted se tira como portero normalmente, no le llega esa pelota, eso hay que decirlo. Pero Bono le lee la intención, se mueve con pie pegado en la línea y lo detiene con la mano en alto. Y entonces ni le termino de contar. La historia creo que se ha vivido ahí, de esta estrategia de Bono en los penales contra Marruecos, que ha hecho realmente algo muy llamativo y que vale la pena hablar en el momento de alto voltaje.
2: Porque tiene eso, transmite una seguridad, hace un reto directo a un seleccionado que es de los más importantes, como Países Bajos, que está acostumbrado a este tipo de presiones, y a Bono no le tiemblan las piernas, no le tiembla nada para poder empezar a hacer ese momento. Reta a la naranja mecánica, reta a Países Bajos y le gana al conjunto naranja en ese duelo directo. A pesar de que durante el partido probablemente no fue tan puntual en sus intervenciones, sí tuvo acciones importantes y hace ese renacer del conjunto marroquí, que después de estar perdiendo frente a Países Bajos parecía que todo era normal. El empate de Marruecos sobre el final del partido, el tiempo extra y los disparos de punto penal marcan cómo Marruecos realmente da la vuelta a un partido que tuvo muchas características y muchas limitantes.
0: Me hacían la pregunta, que me parece válida, me lo hacían a través del WhatsApp, que me dicen, ¿será que fue técnica o suerte? porque se sintió como que se moviera, solo levanta la mano para cubrirse la cara, pero no sé, dice el aficionado. Yo le diría que no, si hubiera sido primera vez que vemos a Bono hacerlo, le diría, bueno, fue de esas, como decimos en Guatemala, pura guasa, pero no, esto ya lo había hecho en la Copa Africana.
2: Sí, es una técnica que él ha venido depurando y que, de acuerdo a lo que mencionan hoy los medios internacionales, hablan precisamente de eso, de que es una característica en su estilo, en su forma de ser. Es un arquero bastante ágil, pero reta al delantero y le exige, de alguna forma sugiere por dónde puede venir el disparo, por dónde puede venir el remate.
0: Bueno, me dicen, qué frío. Sí, muy frío, de verdad. Ver, hay que tener temple para hacerlo.
2: De la tierra del desierto viene alguien muy, muy frío.
0: Pero te levanta el equipo y te lo pone en otro nivel y te das la confianza, ¿no? 6:41, momento de alto voltaje.
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4: 6:44. Continuamos aquí en la Red 106.1. Vámonos rápidamente. Información del tránsito para que usted lo vaya tomando en cuenta. Carga vehicular que se reporta en San Miguel Petapa. Alison Campos, buenos días.
5: Buenos días, desde el Tránsito Petapa les saludamos e informamos. Movilidad vehicular continúa con una disminución de vehículos en circulación en las tres rutas hacia la ciudad capital. En la ruta Incapié-Santa Inés, que le conecta desde San Miguel Petapa y Villa Canales hacia la zona 13 de ciudad capital, sobre el kilómetro 15 con dirección sur. Lamentablemente, un motorista está siendo trasladado por bomberos municipales departamentales, estación Villahermosa, al Hospital Nacional de Villanueva con fractura expuesta. Policía Nacional Civil detiene al conductor de un vehículo particular que está involucrado. Este es un llamado a todo tipo de conductor de los diferentes vehículos que puedan conducir con precaución, no esquivar o tratar de adelantar la fila de vehículos en carriles contrarios. Les deseamos un excelente día. Muni Petapa, presente.
4: Bueno, así la información del tránsito. Tómelo en cuenta que para hoy se está reportando de que el tema del desfile que se tiene programado para este día del Día del Ejército va a tener un impacto. Recuerde que hoy va un tradicional desfile que sale desde la Avenida de las Américas para la Avenida Reforma. Esto es por el Día del Ejército, ya se habla de vías alternas, la conexión Avenida Incapié para la Colonia Santa Fe, Convex por el aeropuerto, la 15 Avenida Zona 13 para Séptima Avenida de la Zona 9, la Avenida Incapié hacia Boulevard Liberación de la Zona 13, Boca del Monte para Santa Catarina Pinula y Vía Canales para La Paz. Así que para que usted lo tome en cuenta, porque hoy va este desfile que se realiza de la Avenida de las Américas para la Avenida Reforma, normalmente es un acto que toma casi toda la mañana, ¿no?
6: Sí, porque sale del monumento al Papa, toma toda la parte ve el bulevar, como se decía, Avenida Las Américas, llega al obelisco, toma precisamente la parte de Avenida Reforma para pasar frente a las instalaciones del Ministerio de Defensa Nacional y posteriormente va a terminar a el Campo Marte, en las instalaciones o en la antigua tribuna del Campo Marte, ahí es donde termina la actividad, pero pues en la circulación de vehículos, de unidades, de todos los elementos de tropa, etcétera, seguramente desde las 8 de la mañana empezará el desfile, así es que tomarlo en cuenta porque es un sector de mucha actividad, tomando en cuenta también que la mayoría ya tuvimos el descanso ayer y regresamos hoy a nuestra actividad cotidiana.
4: 6:46, así la información del tránsito.
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3: Toronto es oficialmente una de las ciudades más multiculturales del planeta. 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
3: 6:51. A ver, Olimpia en varios partidos y los vamos a ir platicando. Jornada del 29 de junio que llegó con emociones, sorpresas históricas. Arranquemos por el Brasil-Japón, la selección brasileña que confirmó su rol de favorita. Avanzó, le costó, hay que decirlo. Japón se adelantó en el marcador al minuto 29, golazo de Kaishu Sano tras recuperar el balón en el medio campo. Y uno decía, bueno, va a ganar Oliver Atom y compañía, ¿no? Pero no. Brasil empata en el segundo tiempo, remate de cabeza de Casimiro al 56, centro de Gabriel Magalhães y el gol agónico de la victoria que lo marca Gabriel Martinelli. El Golimpia en el tiempo de descanso en el 90+5 ponía a ganar a Brasil y lo ponía ya en los octavos de final.
4: Un gol importante tomando en cuenta las características. El primer tiempo fue la velocidad de Japón y Sano no solo aprovecha esa equivocada entrega en el medio terreno de juego, sino la conducción, la falta de presión de la defensa brasileña para permitir llegar con balón conducido a la entrada del área y rematar cruzado. Cambia la estrategia en segundo tiempo Brasil, empieza a pelotear, empieza a meter una serie de centros, Casemiro lo marca con el cabeza en minuto 56 y el dramático gol de Martinelli que dio la clasificación brasileña a los octavos de final.
3: Bueno, mientras que en el Paraguay protagonizaba una de las mayores sorpresas del torneo, eliminando a Alemania en tanda de penales. Empataron a uno en el tiempo reglamentario. Todo empezó con un Golimpia al minuto 42 de la primera mitad, con un gol de Julio Enciso. Y Alemania, con un Golimpia de Kai Havertz, empataba y de ahí se iban a los penales, donde el conjunto paraguayo se puso 4-3 y lo ganó todo. Ojo, con el gran portero de Paraguay como protagonista, pero muy certeros también los tiradores, hay que decirlo, fallaron poco, a diferencia del que ya vamos a platicar.
4: Sí, correcto. Buena llegada de Julio Enciso, realmente una muy buena jugada, triangulación paraguaya, error en la marcación de la defensa central de Alemania, que no marcó a Julio Enciso, que remata de cabeza en el área para el 1-0, y Havertz en minuto 54, típico remate de 9, centro al área, únicamente anticipa la defensa central, prolonga, da la trayectoria de la pelota, y se va al fondo del arco para el 1-1, y luego pues ya llegamos a lo que usted marcaba con esta definición de 6 penales que se necesitó para que llegase el triunfo de la selección de los guaraníes.
3: Países Bajos contra Marruecos. Marruecos conseguía el pase a los octavos de final. Vencía a un Países Bajos que incluso muchos decían era el favorito para ganar este torneo. 3-2 en la tanda de penales. Dramático empate 1-1 en los 90 minutos. Marruecos lograba el empate parcial en los minutos de descuento en el 90+1. El cabezazo de Issa Diop con un Golimpia espectacular, doctor, que empataba el partido y lo mandaba a los tiempos extras, después los penales. Los marroquíes se llevaron la victoria 3-2 con anotaciones golimpias de Rahimi, Valti y Saibari. Aquí ganó el que menos se equivocó, ¿no?
4: Así de sencillo, cuando la ventaja se tomó con ese gol que tiene mucha componente sentimental, el gol de Gafco, por todo lo que sabemos de lo que ha enfrentado el jugador, ponían ventaja a la selección de Países Bajos, parecía que era de aguantar, simplemente Marruecos se limitaba en la propuesta, aparece ese gol de Diop al minuto 90+1 en el agregado para mandar a los tiempos extras, y ahí fue el show de Bono, la forma en que Bono reta, obliga y genera o facilita los errores de los jugadores de Países Bajos para perder esa opción en los disparos del punto penal.
3: El Golimpia de la jornada, yo me quedo con el de Issa Diop, por lo que significa ese gol, salva a Marruecos y lo mete, creo, en parte a los octavos de final.
4: Creo que sí, por la forma en que trabajó el conjunto de Marruecos, por la forma en que lo hizo también tácticamente viniendo desde atrás, como anticipa a una de las defensas que lo decíamos en los equipos de la jornada, habitualmente la saga central de Países Bajos fue reconocida como una de las mejores del torneo, pero se pierde al momento de llegar en esta de las últimas oportunidades que tenía Marruecos y ahí conceden el gol que luego los envía a los tiempos extras.
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1: Bueno, no nos olvidemos de Marcelo Bielsa, ¿no? Luego de un mundial para el olvido, desde Uruguay confirmaron que Marcelo Bielsa no sigue siendo el entrenador de la selección mayor. El loco, que no logró que su equipo avanzara a la fase de grupos, suma un ciclo que, hay que decirlo, estuvo marcado por irregularidades en temas de rendimiento, resultados. Y Jorge Giordano, el director de selecciones nacionales de la Asociación Uruguaya de Fútbol, lo entrevistan sobre la salida de Bielsa y los supuestos problemas del plantel y dice: sinceramente no sé qué se publicó, sé que alguien mencionó que le pidieron algo al entrenador, pero no, eso no tiene sentido. Dijeron que pidieron una sesión de entrenamiento con un solo grupo y una conversación con él. Lo que pidieron, entrenar en grupo, se concretó, fue lo único que hemos sabido hasta el momento. Se ha confirmado, Bielsa no va a seguir lógicamente con la selección uruguaya. Lo que se sabe es de que a partir de aquí, con la partida, la selección va a nombrar a un técnico interino, y el técnico argentino nunca, hay que decirlo, nunca logró afinidad con el pueblo charrúa, y en las últimas semanas los rumores que había sobre los problemas que habían con el grupo de jugadores se fueron acrecentando al punto que se volvió, me parece, insoportable la relación. Así que Bielsa lógicamente ya no sigue con Uruguay, solo faltaba confirmarlo. Se ha confirmado ayer, doctor.
2: Hoy se tiene una conferencia de prensa en el Estadio Centenario, ya regresó Uruguay tras su participación en el torneo, y pues todo indica que será para oficializar lo que ya se ha adelantado. La frase que se filtró es que en la última sesión, después del partido frente a España, lo que dijo Bielsa fue: me dejaron solo, me voy triste, no aporté nada. Ya con la conferencia, hay de momento la posibilidad de que el técnico de la selección sub-20 de Uruguay asuma interinamente, aunque el que ya aparece como gran candidato es Marcelo Gallardo, es el hombre que parece ser el que más gusta o el que más rumores tiene alrededor de la Asociación Uruguaya de Fútbol para que tome la conducción de la Celeste de cara a la próxima Copa América.
1: Bueno, esta es la noticia a esta hora en el fútbol, la cual va marcando la jornada, la salida de Bielsa.
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1: Bueno, la historia de Olise, de la selección francesa, Olise, como le quieran decir, se volvió noticia porque subió unas fotos que fueron sacadas de una televisión. Es una nueva tendencia que ahora anda en redes sociales,
2: redes,
1: ¿no?
2: Sociales.
1: El francés borra todo el contenido de su Instagram y empieza a publicar imágenes que para muchos eran extrañas, pero que en realidad es una corriente que está de moda en Instagram. Y colocó: fotógrafo de home office. WTF is this, ya no lo voy a traducir, ¿no?, a español, pero son algunos de los más de 100,000 mensajes que recibió Michael Olise en sus últimos posteos en Instagram. Nadie está entendiendo por qué lo hizo. Son fotos confusas, algunas irreconocibles, sin ningún texto, que ahora además son las únicas que están visibles en su perfil, porque el delantero decide eliminar todas las imágenes previas a la competición que hoy está disputando. Hoy hay todo tipo de teorías. Medios deportivos españoles, por ejemplo, interpretaron la actitud de Olise como un guiño al Real Madrid porque había borrado su pasado, que todavía es presente en el Bayern de Múnich. Yo no creo que vaya por ahí, es una tendencia a Instagram realmente. Se trata de esa nueva tendencia en redes sociales que es inspiración de la fotógrafa francesa Florence Ferret, que dijo: no tengo acreditación, pero sí tengo mi TV y mi propia visión. Y ella fue la que empezó a escribir acerca de todo esto por no tener acreditación para esta celebración de fútbol. Después de que Olis se sumara a más futbolistas que hicieron esto, el español Aymeric Laporte y el alemán Félix Nemcha, entre otros, además de la selección de Portugal, el fotógrafo oficial del equipo de Senegal, Sidi Tala, no consiguió permiso para entrar a Canadá para el tercer partido de la fase de grupos contra Irak. Así que también decidió cubrirlo desde su hotel en Nueva Jersey, y en ese caso además expuso en primera persona la problemática de los visados que ha recaído especialmente sobre iraníes y africanos para ingresar a los países anfitriones de este mundial. Así que es también como una forma de expresión de protesta, si lo quiere ver así, y cabe resaltar de que es esta tendencia la que ha llevado Olise a borrar todo el Instagram, pero muchos decían ayer: no, hombre, es que se va al Real Madrid, por eso borró su pasado. No, es una tendencia a Instagram y ya se las explica.
2: De hecho, Pernet está a 8,000 kilómetros de donde se está disputando el torneo y lo explicaba de esa forma. Europa, como ya señala usted, haciendo una ironía o una crítica a los criterios que marcaron la decisión de a quién se le otorgaba o no el visa, la visa y el ingreso a la sede del torneo. No siempre necesitas estar dentro de las líneas para ver el Beautiful Game de una manera distinta, aunque sí está claro que el choque de captar la imagen del celular con la televisión no ayuda a tener una imagen muy visible, que es lo que se criticaba.
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1: 7:01 a.m. A ver, la noticia está, ¿sabe usted dónde? En la selección de Alemania. Lo han criticado con todo. Incluso decían, el José Ramón Fernández de México dijo de que es porque tienen demasiados extranjeros en la Bundesliga, que la multipropiedad en Alemania está haciendo mucho daño. Hay varias críticas al fútbol alemán en su estructura general. Doctor Romero, ayer quedan eliminados y le dieron con todo a la selección alemana, ¿no?
2: El diario Bild hoy publica, y gracias a nuestros amigos oyentes que nos comparten esto, son críticas bastante dedicadas y bastante severas que se habla con relación a lo que ocurrió. Habla de que el declive de una nación futbolística que alguna vez fue grandiosa, una nación futbolística en crisis, Alemania la campeona en autodestrucción, cualquiera va a ser noqueado con un oponente cuando no tiene nada que hacer entre los mejores del mundo. Son parte de los comentarios que hoy aparecen en el diario Bild, que se atreve a asegurar que Joshua Kimmich no quiso lanzar el sexto penal y tampoco lo tiró Leon Goretzka. El veterano de 31 años se negó a lanzarlo y por eso, de acuerdo a la prensa alemana, pues fue Jonathan Tah, que lanzó ayer su primer penal como profesional y lo falló, y fue el penal que a la postre, convirtiendo luego el sexto penal Paraguay, le dio la clasificación.
1: 7:03 a.m. Así el momento polémico, el tema de lo que hoy se está hablando, sin filtro, hay que hablar de la selección alemana. Doctor, que quedó a deber, hay que decirlo, ¿no? Y vaya manera de quedar a deber ayer al quedarse eliminada. Eso sí, debo decirlo, percibo la alegría que tenemos los latinos, creo yo, de lo que ha pasado ayer, quienes no le van a Alemania, celebrando hoy de que ha quedado fuera una selección europea, no tanto por Alemania, creo yo, en general, porque era el fútbol europeo contra el fútbol latino. Yo tuve la oportunidad de que habían unos aficionados que le iban a Alemania, otros que le iban a Paraguay, donde estaba teniendo el seguimiento del partido, y debo decirlo de que locura de los dos bandos, aceptación de que al final Paraguay hizo lo que tenía que hacer, y que a Alemania se le complican los rivales sudamericanos.
2: El debate hoy está muy alrededor de esto. De hecho, pues Jürgen Klopp, uno de los técnicos más buscados, que incluso dicen que podría ser el próximo técnico de la selección alemana, ha dicho, no nos compliquemos, tenemos que empezar a construir desde la base. Él propone que empiecen a trabajar con la selección sub-10 de Alemania, y que a partir de aquí hay que esperar una década para volver a ver a una selección alemana que tenga la capacidad de ser la que otrora era uno de los equipos dominantes, no solo de Europa, sino de este tipo de torneos. Hablan de que, a pesar de ello, por ejemplo, Fertibox ha dicho que él cree que debe continuar Nagelsmann al frente de la selección alemana. Nagelsmann dijo que para él sería un honor empezar a preparar la próxima Liga de Naciones y la próxima Eurocopa, pero evidentemente ha sido un balde de agua fría muy fuerte en la selección tras perder ayer frente a Paraguay en los disparos del punto penal.
1: Bueno, encendidas todas las alarmas en el fútbol alemán, porque lo que tenía que ser una candidatura sólida ha terminado convirtiéndose en otra eliminatoria muy dolorosa. Recuerde, después de haber quedado eliminados en 2 fases de grupos, por lo menos ahora llegaron a 16avos, pero hay desconexión entre las líneas, el medio campo no funciona, pierde partidos claves, falta de contundencia ofensiva, genera ocasiones, pero no tiene un delantero capaz de sostener esa presión en momentos decisivos. Ya no está Miroslav Klose, ya no están esos jugadores en Alemania. En defensa tiene una fragilidad en transiciones que vuelve a ser recurrente, y especialmente, hay que decirlo, cuando le aceleran el juego, lo exponen en última línea a Alemania increíblemente. Así que ni Rudi Völler, el director de selecciones, pudo salir a defender lo que ha pasado, y han sido muy críticos con su propia selección, ¿no?
2: Es 2 mundiales consecutivos en los que se quedan de la fase de grupos, después del título de Brasil 2014, en Rusia 2018 y en Qatar 2022, quedaron eliminados en fase de grupos. Avanzan, es cierto, golearon en el primer partido, pero luego no pudieron, sufrieron mucho para ganarle a Costa de Marfil viniendo de atrás, pierden frente a Ecuador y ayer no logran derrotar. Fue Sudamérica la piedra en el zapato, pero hay muchas críticas que conlleva la preparación situación futbolística, el exceso de jugadores en la Bundesliga, el hecho de tener tanto migrante ahora que no está preparado adecuadamente, de acuerdo a los alemanes, para competir al nivel que ellos tienen, y una serie de críticas que va más allá de lo deportivo a lo social en cuanto a explicar esta crisis que tiene la selección teutona.
1: Así está la historia entonces de lo que está ocurriendo con la selección alemana.
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6: Bosnia y Herzegovina, el país que se reconstruyó con sus propias manos. Bosnia y Herzegovina tiene una historia reciente que el mundo no debe olvidar. En la década de 1990, el país sufrió una guerra brutal que dejó más de 100,000 muertos y ciudades en ruinas. Sarajevo, su capital, fue la ciudad más asediada en la historia moderna de Europa. Sus habitantes vivieron bajo bombardeo durante 1,425 días, casi 4 años, mientras el mundo observaba. Hoy Sarajevo es una ciudad de una belleza melancólica y una resiliencia extraordinaria. Las cicatrices de las balas en las fachadas conviven con cafeterías llenas de jóvenes tomando Bosanska Kafa, el café bosnio negro y espeso servido en una pequeña jarra de cobre con un terrón de azúcar que se disuelve lentamente en la boca. El cevap y pequeñas salchichas de carne picada a la parrilla servidas en pan de pita con crema de queso es el plato que todo bosnio come con orgullo y que cualquier visitante recuerda para siempre. Bosnia llegó al torneo

0: cementero.
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3: Siete de la mañana con 13 minutos. Vámonos a lo que está ocurriendo en temas de tránsito. Hoy va a ser un día complejo en la ciudad capital por el tema del tránsito, por el desfile del Día del Ejército, para que usted lo tome en cuenta.

0: mí me llamaba mucho la atención porque decía yo, bueno, ¿cómo se va a complicar el tránsito hoy de la ciudad cuando Amílcar Montejo hace algunos minutos daba a conocer vías alternas y demás por el desfile que parte de la Avenida Las Américas, pasa la Reforma y va a tener un efecto en zonas 9, 10, 14? Ya ustedes me van a explicar. Héctor Flores, gerente de Metra, buenos días, gracias por estar con nosotros.
1: Pues muy buenos días y un saludo a todos sus radioescuchas. Nosotros, pues sí, el día de hoy tenemos un día especial, intenso, porque pues las personas se nos están acercando para preguntarnos, mire, ¿y cuáles son las rutas alternativas? Tome nota que desde ya, prácticamente es la noticia que tenemos es que desde ya se están organizando un desfile que va a mantener, va a obstaculizar el paso de toda la Avenida Las Américas, de toda la Avenida La Reforma, en dirección al norte, en dirección a los carriles que van hacia zona 1, por decirlo de alguna forma.
0: A mí me hacía mucho la pregunta, ¿qué horarios? No sé si les dijeron qué horarios. Hugo, ¿qué tal? Director de la PMT.
2: Sí, tenemos, digamos, como ya lo decía el señor gerente, ya las primeras tropas están haciéndose presentes al final de la Avenida Las Américas para poder dar orden e inicio al desfile. El recorrido estará dando su punto de salida aproximadamente a las 8 de la mañana.
0: Y 45 minutos.
2: Exactamente.
0: Ufa, eso es hora pico.
2: Estarán avanzando sobre todo a la Avenida Las Américas para conectarse al Obelisco y del Obelisco a la Avenida Reforma. Y la parte crítica o la parte final del desfile será cuando crucen hacia la tribuna, porque todo se estará concentrando adentro del Campo Marte, pero esto nos dejará interrumpida la conexión de lo que viene de zona 5, zona 15. Hacia la parte de zona 10.
3: Pero ellos llegan por la avenida de Reforma y doblan segunda calle.
2: Y doblan en la primera calle.
3: Primera calle.
0: O sea que tenemos un efecto dominó que va a arrancar a las 8 de la mañana. Van a ir cerrando a medida que vayan avanzando y van a ir abriendo a medida que vayan avanzando.
2: Así es.
0: ¿O cierran todo y hasta que terminen? ¿Cómo funciona?
2: No, se va haciendo gradualmente conforme va avanzando, se van haciendo los desvíos. Es decir, si alguien ahorita quisiera atravesar Avenida Reforma, todavía lo puede hacer, ¿verdad?
0: Por ejemplo, cuando ellos estén en Las Américas, usted puede pasar todavía por la Reforma.
2: Puede pasarse por
0: la Reforma. Y cuando ellos estén en la Reforma, se activa Las Américas.
2: Se activa Las Américas, exactamente.
0: Pero igual tiene un efecto, ¿no?
1: No, de hecho, pues es algo inusual, algo especial que va a haber que administrar. De hecho, nos están preguntando muchísimo, si yo vivo en zona 14, ahora cómo voy a hacer para llegar, por ejemplo, a la zona 1, que es ese tal vez es el mayor reto, porque finalmente todos los que viven en zona 14 van a tener que salir forzosamente por la décima avenida. Los que vienen por la quinta, Europlaza, para los que se ubiquen, que de todas maneras van a desembocar a la décima avenida, de ahí de la décima avenida incorporarse a la zona 10, atravesar la zona 10 y de alguna manera ir a buscar el columpio de Vistahermosa.
0: Que hay un punto donde el columpio de Vistahermosa también va a ser problema.
1: Sí, y le permite meterse atrás de la tribuna del Campo Marte para atravesar zona 5 y de la zona 5 a la zona 1, que sería, digamos, la posibilidad. Ahora, tome nota que si usted que me está escuchando tiene alguna diligencia que realizar, por ejemplo, que estuviera en la zona 4, y tuviera que ir a Vistahermosa, a la zona 15, sí, sí, o a la zona 16, pues es un tema bastante complicado en este momento, porque tendría que buscar alguna ruta alternativa, probablemente utilizar la 24 calle, y de la 24 calle intentar buscar la manera de llegar a Cuatro Caminos, y de Cuatro Caminos a utilizar el austriaco, salir por Cayalá y por ahí accesar a zona 15. Son lugares que va a tener que tomar en cuenta, tomar nota. Si necesita hacer alguna diligencia, algún mandado, tome en cuenta que ahora pensemos en el tráfico que viene de Oriente, porque el tráfico que viene de Oriente va a tener más desfogue si en este momento agarra Boulevard Los Próceres, continúa recto si va hacia el occidente, porque va a pasar por la parte baja, digamos.
3: Pasa el nivel del Obelisco.
1: El Obelisco. Entonces, de manera que si usted tiene que escoger entre desviarse hacia Vistahermosa para acceder a la zona 1 o seguir por el Boulevard Los Próceres, probablemente en esta ocasión le convenga tomar el Boulevard Los Próceres, porque Vistahermosa va a tener los desafíos de que tendría que irse por zona 5 y no agarrar las inmediaciones del Campo Marte, porque el Campo Marte es el lugar de destino final de parte del desfile.
0: Bueno, arranca a las 8.

0: ¿Les dijeron algún estimado horario en el que vayan finalizando?
1: Sí, digamos como van avanzando a paso de marcha, entonces estamos estimando que van a ser por lo menos, no menos de 3 horas a 4 horas.
0: O sea, hasta las 12.
2: Toda la mañana.
1: Así es,
0: toda la mañana. A ver, sáqueme una duda. No es un desfile pequeño, ¿no?
1: No.
0: Este es un desfile bastante importante.
1: Tiene representación de todas las fuerzas, tanto de
0: todos los batallones, de todo.
1: Exactamente.
0: Tiene a la marina, tiene al ejército, tiene a la fuerza aérea y van metidos todos, ¿no?
1: Sí, no, incluso hay otras instituciones que están invitadas y que estamos participando en este tema del desfile.
0: Bueno, es un plan operativo complicado, ¿no? Hoy. ¿Dónde ven la mayor afectación que puede haber? ¿Zona 14, zona 10, zona 15, zona 9, zona 8?
3: Zona 4.
0: ¿Zona 4, zona 1?
1: Sí, digamos toda la parte que...
0: Carretera El Salvador.
1: Sí, exactamente, lo que desciende de carretera por Vista Hermosa, ¿verdad? Va a estar complicado ya que todo se concentra prácticamente a lo que decíamos zona 5.
3: Lo usual es que lo que viene de oriente, de carretera El Salvador, se divide 50-50 entre los que...
0: Zona 15.
3: Agarran por Vista Hermosa y los próceres. Que agarran por los próceres. Hoy... se va a cargar más uno de los Procesos. Brazos.
0: ¿Verdad? Bueno, solo para que por favor usted lo tome en cuenta, si usted no necesita ser mandados en horas de la mañana, si usted puede evitar el traslado por estos sectores, ya se lo estamos advirtiendo, va a ser un día complejo en el tema del tránsito, así que por favor, para que usted lo tome en cuenta, saliendo de la Avenida Las Américas, llegando hasta la tribuna del Campo Marte, esto significa afectación sobre Américas, Reforma y la conexión de la 12, así es, ¿no?
2: De norte a sur, los que vengan de zona 1, me parece que tal es una opción, podría ser décima avenida, porque la 12 sí, la recomendación es mejor no utilizarla, ¿verdad?
1: Sí, que al final la décima avenida sí tenemos continuidad sobre la Reforma para poder llegar al obelisco, digamos, no. Permite seguir avanzar.
2: O en el peor de los casos, lanzarse a la sexta avenida.
1: Sí, digamos que viniendo del centro de la ciudad hacia la parte sur, no tenemos tanta complicación. Porque tenemos los corredores despejados. La mayor complicación va a ser la gente que proviene de zona
2: sur a norte.
1: 13, zona 14, que quiere trasladarse hacia el área céntrica. Y la gente que viene del oriente, ¿verdad? Que baja por carretera a Salvador, también va a tener complicación.
3: Pero yo creo que también tienen que tomar en cuenta, ojalá nos escuchen, porque también nos estamos dirigiendo a todos los que hacen logística en este día. Uh-huh. Me refiero a los camiones de reparto, en fin, que utilizan, sí llegan a su centro de trabajo, pero tienen que hacer repartos en cualquiera de estas zonas, que hay que tomar nota de lo que estamos hablando para que se sirvan utilizar vías alternas.
0: Bueno, hay otro tema que quería preguntarle. ¿Cómo va el tema de los operativos, de los resultados que han tenido por el tema de consumo de bebidas alcohólicas en todo este tema de la época del fútbol? Me decían, me comentaban algunos encargados de empresas que venden esto, y me decían, estamos un tanto preocupados que hemos visto un aumento en una tendencia. Termina el encuentro y la gente se queda todavía ingiriendo bebidas alcohólicas. Y entonces se está alargando la fiesta. Y me dice, eso no es problema. El problema es que muchos están tomando y después manejan. ¿Se está viendo esto en las estadísticas? ¿Sí es real o es un rumor que existe y no es real?
3: Definitivamente sí se está viendo. De hecho, recordará que aquí tuvimos un programa, justo cuando, sí, antes de que iba a iniciar el Mundial.
0: Y que hablábamos que era una posibilidad.
3: Era una posibilidad. Sí. Bueno, de esa fecha para acá tuvimos que hacer un ejercicio extraordinario de operativos. Llevamos 26 operativos entre el 11 de junio y el 28 de junio. Y de esos 26 operativos, tratando de evitar, pues, controlar que un ebrio cause un problema mayor. Déjeme decirle que, bueno, que por cierto, entre paréntesis, comparto que ayer justo me llamaba de una familia afectada, llorando porque una niña falleció porque un ebrio embistió el carro y le pegó al lado donde estaba la niña. Entonces, al final de estos operativos, déjeme compartirle. Hoy tenemos 61 conductores que hemos sorprendido en estado de ebriedad. Si hay una correlación, si ha aumentado este tema de la ebriedad durante este periodo del Mundial, la respuesta es sí, ha aumentado.
0: A 61 que han logrado cachar.
3: 61 que hemos logrado detener. Y observe, o escuche más bien. De los 61, tengo, por ejemplo, 10 de esos casos ocasionaron una colisión.
0: Claro, es bien alto.
3: Tengo 5 que están empotrados. 4 se quedaron dormidos dentro del carro. Tengo 1 que fue denunciado en la vía y tuvimos la necesidad de ir a retirarlo de la vía. Tengo 1 que ocasionó un derrape. De esto también resulta interesante ver que hay 14 automóviles particulares de los livianos involucrados en esta conducta, pero tengo 3 camiones, tengo un taxi en estado de ebriedad, tengo motoristas también involucrados, y importante también saber que la mayoría de estos casos se está dando en el periodo nocturno. De hecho, nuestros operativos están siendo iniciados en la noche. Nosotros empezamos a partir de las 7 de la noche y nos quedamos hasta entrada la noche y la madrugada.
0: O sea, es cuando termina la jornada de fútbol.
3: Es cuando termina la jornada de fútbol. Ahí es donde se nos está dando el problema. Queremos hacer un llamado, pero vamos a ver, ¿por qué estamos compartiendo esto? Porque tenemos que hacer un trabajo conjunto y un llamado a que nos apoyemos. Y le hablo y me dirijo a usted, el conductor que va de buena fe, que va en las vías solo queriendo llegar de un punto a otro sin estar metido en un problema de ebriedad. Me estoy dirigiendo a ellos. Tomen nota que la mayor cantidad de personas que están involucradas en estos temas de ebriedad son la zona 10 en primer lugar, seguido de la zona 1 y tengo un poco en la zona 12, lo cual significa que si usted circula por esas áreas,
0: tenga más problemas,
3: tenga mucha precaución, porque esas, en esos horarios que le estoy mencionando y en estas zonas, la incidencia es alta.
2: La reprogramación de los semáforos en zona 1 creo yo que ha traído ese inconveniente. Los que agradecemos que ahora podemos circular de largo, ahora tenemos que tener nuestro cuidado, porque de verdad es impresionante la forma en que se pasan motos y vehículos en rojo.
0: Bueno, a ver, cuando juega un equipo A, un equipo B, han ustedes visto y dicen, ah, este es el día más complejo, o sea, juega un Brasil, juega un Argentina, juega, se complica más todavía.
3: De hecho, vamos a tener que redoblar los esfuerzos, eso estábamos comentando acá con el director general de la PMT, porque ahorita que los encuentros ya son de otra naturaleza, digamos que ya quedan los mejores equipos, como que las aficiones en el país se reparten, y ahí es donde se vuelve más intenso el problema. Entonces, hoy quisiéramos tener, digamos que concentrados nuestros esfuerzos en aquellos partidos en donde identificamos que hay mayores seguidores en Guatemala de esos equipos.
0: Por ejemplo, el viernes es Argentina-Cabo Verde a las 4, va terminando tipo 6 y no se van a tiempos extras ni nada por el estilo. Estamos hablando que si se alarga la fiesta, 9 de la noche, por ejemplo, 10 de la noche, son horas críticas, me imagino. ¿Se puede dar una lectura así, por ejemplo, un partido de Argentina-Cabo Verde?
3: Y ese es obligada, es obligado el control que vamos a tener que mantener. Y de nuevo, aquí lo que vamos a tener que hacer finalmente es lo que dijimos el otro día. Las 2 o 3 medidas más importantes, que no solo aquí, sino en cualquier país del mundo. Si puede ir a celebrar, pero sigamos con lo del conductor designado. Usted ponía un ejemplo, sí, incluso sí, sí. Entre los grupos, entre sus amigos, este tema de un conductor designado, pues sin nada cuesta. O sea, no, nadie está diciendo que no vayan, que no se reúnan, pero que no maneje si está en estado de ebriedad, porque de verdad, incluso una persona, fíjese, pudiera ser una persona de buena fe, correcta, que en un momento dado, trabajadora incluso, que en un momento dado, en la alegría, se tomó las copas, y mire la noticia que me daban ayer, mire, usted conoce a alguien en el San Juan de Dios, me decían, porque le pegaron el lado, el bolo le pegó del lado donde iba la niña, y luchando ahí por encontrar un contacto, y finalmente me llama para decirme, mire, no se preocupe, ya, gracias, pero ya falleció la niña. Esas son cosas que no deberían ser.
0: Y le apuesto que al bolo no le pasó nada.
3: No le pasó nada, al conductor no le pasó nada.
0: Es lo que dijimos, o sea, normalmente al bolo no le pasa nada, eso es lo triste. Que se matara el bolo, pues responsabilidad de él, ¿no? Lo malo es que mata a alguien más. Solo ha sido el tema de accidentes, se han ido a empotrar, tienen postes, árboles, han habido... esos casos que contaba Milcar Montejo, a mí siempre me llama la atención, que se quedan dormidos en el carro. ¿Han tenido esos casos?
3: Sí, le comentaba que hemos tenido... por ejemplo, tengo cuatro conductores dormidos.
0: Cuatro
3: conductores dormidos. La verdad es que nosotros estamos haciendo un esfuerzo bastante grande siempre en la línea.
0: ¿Y cuando los despiertan, qué dicen cuando los despiertan?
1: Bueno, es que hay casos de casos, porque digamos hemos tenido, ahorita recuerdo un caso muy particular, que la persona estuvo bebiendo durante la noche, no durmió bien, y él iba responsablemente a su trabajo, todavía malo, y se quedó dormido en la fila, ¿verdad? Mientras estaba esperando que le diera vía el semáforo.
0: De la goma.
1: De la goma que cargaba. Entonces, al momento que se le llega a tocar el vidrio y se le verifica, se siente el olor a licor dentro del vehículo. Al hacer la prueba, pues sale positivo, ¿verdad? Pero son de esos casos donde las personas amanecen mal al siguiente día y pues el cansancio, el agotamiento, todo eso nos puede provocar un problema serio.
0: Y yo no sé si han tomado en cuenta esto, pero al siguiente día, y ahí va el consejo, es que con la goma sigue siendo igual de peligroso para manejar, porque muchos creen que ya les ha pasado el efecto, pero el efecto de alcohol no ha pasado. Y en una pérdida de atención también se pueden accidentar. Entonces, para que también lo tomen en cuenta, que si no se sienten en sus cabales, no tomen el vehículo y después vayan a manejarlo a 100 por hora, porque pueden ir a matar a alguien y de eso no se trata, ¿no? A ver, ¿sanciones que hayan impuesto hasta el momento?
3: Sí, por supuesto. A todos los vehículos que sorprendemos en esta condición se han impuesto sanciones de distinta índole, porque como lo hablamos la otra vez, el reglamento permite imponer sanciones hasta de 5,000 quetzales, pero digamos depende, ¿verdad? Porque si es un transporte colectivo podría llegar hasta los 25,000. Afortunadamente ahorita no tenemos ninguno de transporte colectivo, pero el punto no es, fíjense que la sanción es, pues sí, es un acto que hay que tomar, pero no es la finalidad. Y aquí lo que debiéramos de poner atención es en la finalidad. La sanción simplemente es un medio. La finalidad es preservar la vida de los que se conducen en las calles y avenidas de la ciudad. Y como le insisto, y he sido muy enfático con las oficiales de la PMT, es importantísimo, muchachos, que nunca dejen de ver la esencia que justifica la existencia misma de nosotros como policía de tránsito en la calle, y que es cuidar que las personas lleguen sanas y salvas a su casa.
0: De todos modos, sancionar al bolo es como cuando usted llega a bolo y la mamá le pega, al siguiente día no se acuerda. Por eso decía mi mamá, yo te pego al día que ya te sientas bien. Me decía, ella dejaba 2 días de diferencia. Sí, ella dejaba 2 días de diferencia, y después iba, ya 2 días después, pues ya me agredía amablemente. Y yo siempre dije, yo alegaba. Ya de grande, de verdad, reconozco por qué lo hacía, y qué bueno que lo hizo, porque uno aprende. Y bueno, yo me quedo con esto. Si se va a matar, tranquilo. Se quiere matar, mátese usted. No hay problema. Pero no mate a alguien más, hombre. De verdad, a una niña, a una familia entera. Yo conozco casos de parejas, de padres de familia que iban tranquilamente. Ellos no venían de tomar, no venían de una fiesta. Conozco un caso de una familia que venían de trabajar. Un bolo impacta el automóvil de ellos, los mata a los dos, deja a 3 niños sin papás, sin nadie que los pueda cuidar, porque también no habían familiares cercanos, tan cercanos para poderlos cuidar. Los mata a los dos, y lo increíble fue que el bolo sale caminando. Y uno dice, no puede ser. Y los mató a ellos dos. Ellos no tenían nada, ellos no tenían culpa, ellos iban tranquilos, iban con su semáforo en verde, y el otro se pasó en rojo, nunca lo vio, él nunca vio el semáforo, y les pegó una velocidad que los mató. Fue hace años. Todavía al día de hoy, los 3 niños siguen con el trauma de la muerte de los padres. Uno de ellos, usted pregúntele si le gusta subirse al carro, casi que llora cada vez que se sube. Porque lógicamente, la historia que les han contado, ¿no? Es un arma esto si no se usa bien. El automóvil es un arma si no se usa bien. ¿Qué viene ahora? ¿Van a aumentar los operativos nocturnos o qué va a pasar?
3: Sí, vamos a tener operativos específicos para estos partidos donde vemos que el tema se incrementa. Vamos a seguir, pues en fin, le quiero trasladar, sí, efectivamente existe ya a estas alturas un cierto cansancio en las fuerzas, porque se ha tenido, fueron muchísimos más partidos que lo normal de un campeonato del mundo. Tuvimos que repartirnos sí, mucho más, pero el tema es la decisión firme de avanzar, porque finalmente yo le agradezco mucho que hayamos podido tocar este tema hoy, porque vamos, lo anunciamos antes de que empezara el mundial, y estamos viendo que sigue dándose. Y tenemos que buscar cómo pisar el freno para todos los que van sin freno en la vida, sin medir las consecuencias de sus actos. No, es que no, ese no es el camino.
0: A ver, sáqueme una duda y con esta termino. ¿Ustedes han pensado en promover algo de una ley que sea cero tolerancia como hicieron en El Salvador? Porque a usted lo agarran en El Salvador, se va 3 días a la cárcel, sin término de fianza, que yo me acuerdo. Algo así era, ¿no? Algo así era.
2: Sí,
0: ¿no?
2: Sí, son 3 días.
0: Estados Unidos, por ejemplo, a usted lo agarran, ni le termino de contar. Hay varios países donde la cero tolerancia se ha aplicado. Tengo que aclarar, porque me dicen vos que tenés algo contra la fiesta. Yo no tengo nada contra la fiesta. Debo reconocer que no tengo nada contra la fiesta. Lo que pasa es que estando aquí sentado me ha tocado escuchar mucha historia de que vive el que tiene la culpa y mata al que no tiene nada que ver y que no eran responsables de absolutamente nada. ¿Se ha pensado en promover una ley de cero tolerancia en ese sentido para promover que la gente tenga que usar transporte de aplicaciones, para que pueda tener conductor designado? Pedir amablemente, mira vos, me voy a poner hasta las trancas. ¿Me pueden ir a dejar? No nos hagamos bolas. Sea honesto con usted mismo, se va a poner bolo. Tranquilo, hombre. Ya dígalo. Me voy a poner bolo, punto. Vayas a poner bolo tranquilo, que lo lleven y lo vayan a traer. Bolo responsable, pues, no pone en peligro la vida de nadie, ni la suya, ni la de nadie más. Su familia lo va a agradecer. Porque hay muchos que con la pena y la hipocresía y yo una cervecita me voy a tomar, yo un traguito me voy a tomar. Se meten una botella, hombre. Ya saben que se van a poner mal. Pónganse mal, pero sean responsables. ¿Cierto o no?
2: Correcto.
0: Va, ¿se han pensado en una ley de cero tolerancia?
3: De hecho, sí. Nosotros estamos promoviendo unas reformas a la ley de tránsito que nos den un poco de más herramientas.
0: Pero aquí ya tiene que estar metida la PNC.
3: Sí, aquí tiene que estar metido. Tenemos que estar metidos todas las autoridades, sí, de tránsito, finalmente. Nosotros vamos a generar la propuesta. De hecho, yo le decía que, por ejemplo, en estos operativos, también ya se salió de control esto de estar sorprendiendo conductores que no tienen licencia de conducir. Uh-huh. Que una cosa son los que no lo aportan y otra cosa es los que nunca la han tramitado, porque en el software nos aparece que ni siquiera aparecen con licencia. Que es ese caso, y dentro de estos operativos ya es un tema bastante, bastante importante que quisiéramos nosotros que se tomaran cartas en el asunto, porque fíjese, este tema de circular sin licencia de conducir ya representa el 32% de todos los casos en estos operativos. Eso es un tema altísimo. Uh-huh. Y les sumémosle a ese 33% que eso no llevaban la licencia. Los que ni siquiera la sacaron representan un 10.55%. Lo cual significa que, sí, digamos, entre los que no la llevaban más los que ni siquiera la sacaron, es casi un 46% de las personas que sorprendimos. Si digamos todos estos que detuvimos en los operativos fueron una muestra, pues muy cerca de la mitad andan sin licencia. Y eso es otro problema, que aquí se abre otra discusión, otro tema de análisis, porque al final yo sí creo que no vamos a componer esto si no se genera una especie de exoneración o un tema de un procedimiento digamos, que permita que masivamente logremos regularizar a las personas. Por lo menos la prueba de manejo, tal vez esa es la parte cuyo costo impide en este momento a las personas ir a sacar su licencia. Tenemos que regularizar esto, porque si no es como estar dando vueltas en círculos. Si nosotros no sabemos si el que está detrás de un volante sabe manejar o no, va, y encima estamos hablando de que se pone a tomar, se pone ebrio, sí, ya tenemos ahí.
0: Pero hay que dejar de ponerle la sanción al vehículo y ponerle la sanción al piloto. Persona. Mientras no cambie eso, vamos a seguir con las mismas, porque el vehículo puede ser suyo, le ponen la sanción a usted, pero no me la ponen a mí como piloto, ¿cierto?
3: Cierto.
0: Ok, entonces mientras la pena la siga pagando el carro, que no tiene la culpa porque no se maneja solo, hasta el momento no hemos llegado al manejo autonómico, de autonomía de los automóviles de esa manera, pues va a seguir ocurriendo esto. Héctor, aumentan en todos los operativos, ¿cierto?
3: Cierto.
0: Bueno,
3: vamos a aumentarlos.
0: Ojalá entiendan el mensaje. Para quienes gustan de la bebida, no es que lo dejen de hacer si tanto les gusta, solo sepan hacerlo. Y de verdad lo digo, esto es a título personal el comentario. Me encanta el concepto de mi amigo, que de verdad lo admiro, porque de hipócrita no tiene nada. Eso me encantó. Agarró, le fue a decir a su esposa, pantalones bien puestos, y le dijo: discúlpame, hoy me voy a poner mal. Con tu permiso, me voy a ver mi fútbol y ahí regreso. No, me vas a ir a dejar y me vas a ir a traer. Te amo mucho. Voy a salir temprano. Eso sí, Bueno, el tipo lo fueron a dejar. El tipo, 2 horas antes, 1 hora y media antes de que lo fueran a traer, empezó a meterse cualquier cantidad de café, agua pura, de lo que usted quiera. Ya en su medio sano juicio, porque no iba al 100, hay que aceptarlo. Pero no iba tonto, hay que decirlo, ¿no? O sea, iba tranquilo. Se despidió amablemente, señores, nos vemos, yo no me siento bien. Se retiró, se la pasó re bien, fue el que mejor se la pasó. Su mujer lo fue a traer, nos dijo, viene bien. Sí, sí, tranquilo. Hola, buenas noches. Me voy a dormir. Se durmió, se acabó. Dije yo, lo que es ser sincero. Se evitó un problema con la mujer y en el carro. Los dos problemas más grandes que usted puede tener cuando se pone bolo, ¿cierto? Bueno, sí. 7:39 a.m. Espero que de verdad las cifras le sirvan de algo. Muchas veces no se mata el que toma, mata al que no tiene la culpa. Y para quien tiene conciencia, cargar con eso en la conciencia debe ser bien difícil.
3: Pues les pedimos a todos que nos apoyen en esta parte. Nosotros vamos a seguir haciendo nuestro trabajo, vamos a cuidar de las personas en la parte que nos toca, pero colabórenos, háblenlo de la familia, platíquelo entre los amigos, decirle, mira, escuché este programa, hagámoslo, pero hagámoslo así. Y si usted es uno de los que está organizando de estas reuniones, organícela, pero promueva una asistencia responsable, de la manera como se ha comentado acá.
0: Y si puede, suelte las llaves, hombre, de verdad, que si usted va acompañado a alguien que no toma, y porque hay también quien no quiere soltar las llaves, suelte las llaves, de verdad. Si su esposa va ahí, confíele, suéltele las llaves. Si va un su amigo que no toma, suéltele las llaves, tranquilo, hombre. Si es su cercano, no le va a robar el carro, hombre. 740, esta es la red 106.1. Gracias a ambos por estar con nosotros.
3: Buen día.
0: Vamos a la pausa, ya venimos.
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4: Let's play football. Mohamed Salah nació en Nagri, una aldea de 5.000 personas en el delta del Nilo en 1992. De niño viajaba en bus durante horas para poder llegar a los entrenamientos de su equipo juvenil en el Cairo, en una ciudad que tardaba una eternidad para poder cruzar. Firmó con el Basilea suizo a los 18 años por casi nada. Cuando el Chelsea lo fichó, lo cedió a la Florentina y a la Roma, porque no había mucha confianza en él. Fue precisamente en este último equipo, en la Roma, donde Salah encontró su mejor versión, lo cual lo llevó a Liverpool, donde se convirtió en el jugador africano mejor pagado y sobre todo, a nivel futbolístico, el mejor jugador africano de la historia de la Premier League y posiblemente de todos los tiempos. Pero con Egipto, Salah tiene una cuenta pendiente. La selección nunca ha logrado pasar la fase de grupos de este torneo. Con 34 años, este 2026 parece ser su última gran oportunidad de llevar a los faraones más allá de donde nadie los vio y los llevó. Tengo todo en los clubes. Lo único que me falta es esto con mi país, aseguró Mohamed Salah en la previa de esta competición. La red te lleva a conocer a Mohamed Salah, el niño de Nagri, que viajaba en bus para entrenar y que hoy está a un torneo de completar la historia más grande del fútbol africano.
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1: Siete de la mañana con 47 minutos. Continuamos aquí en la Red 106.1. 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Vámonos a la Copa en la Calle. Sí, donde recuerde usted, también tenemos regalos para acompañar esta fiesta del fútbol, ¿le parece? Bueno, hoy vamos a ir de nuevo con un certificado, sí, para que usted pueda ganar el día de hoy, le tengo un certificado. Prepárese que mañana, por cierto, tengo camisola, así que para que usted se prepare. A ver, certificado de Bet 502, para que usted no se lo pierda. Vamos hoy con este certificado que vamos entregando, ya el número 21, como si nada, ¿no? 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Aquí nos ponemos rápidamente a platicar de esto. Doctor Romero, ¿qué esperar de la jornada de hoy?
2: Partidos interesantes, sobre todo lo de Costa de Marfil, Noruega. Creo que son dos escuelas opuestas, distintas. El poderío africano contra la fuerza y el ataque noruego. Creo que va a ser algo muy interesante lo que vamos a ver. Luego hablar también del partido de la tarde, Francia-Suecia. Uno espera que Suecia levante un poquito más su nivel, que saque los jugadores que tiene y que le ponga un poco más de resistencia a una Francia que hasta el momento ha sido dominante, y el México-Ecuador con toda la presión de los locales, y un Ecuador que tras derrotar a la selección de Alemania buscará sin duda tratar de dar la gran sorpresa en el Estadio Azteca.
1: Efren, prevenido que voy con usted a la Copa en la Calle, así que todo listo, ¿no? Voy primero a la calle, de ahí voy con la llamada telefónica. Efren, adelante.
3: Continuamos en la Red 106.1 con la fiesta del Mundial. ¿Cuál es su nombre?
4: Ervin Toc.
3: Don Ervin, cuéntenos, ¿cuál es su equipo favorito?
4: Ah, yo le voy a Argentina.
3: ¿Su jugador favorito?
4: Leo Messi.
3: De todos los equipos, díganos, ¿cuál es el jugador que usted cree que está haciendo la diferencia?
4: Messi. Messi, con esas tres anotaciones, es más que el ejemplo.
3: Ajá. Pero en Canadá hubo otro que echó tres, parece.
4: Pero por la historia, por el abolengo que tiene.
3: Sí, eso es cierto. Y díganos, ¿cuál es su ritual para que gane Argentina? Usted que ese día se viene a lustrar los zapatos, o ese día usted viene y le da un beso a su esposa. ¿Qué hace usted?
4: Bueno, sí, pues nos vamos a poner la camisola de la Argentina.
3: Ahí está.
4: Y vamos a ponerle un rótulo ahí de las pampas al carro.
3: ¡Ajá! ¡Buenísimo! Ahí estamos. Sigue escuchando la Red 106.1. Muchas gracias, mucho gusto.
1: Gracias, Efren. Bueno, sí, está
2: el carrito bonito. Es el que va identificado.
1: El carro es el que se identifica. Bueno, está bien. A ver, muchos le van a Leo Messi, ¿no? 7:49, me voy a conectar a esta hora con la afición, que yo sé que está ahí lista para opinar de lo que se viene en la jornada del día de hoy. ¿Qué esperan? Voy a habilitar el 2411-2014. 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A ver, ¿qué tiene que hacer usted? Contarme qué espera de la jornada de hoy y cómo se prepara para los partidos de hoy y en general de la ronda completa, si usted quiere, ¿no? De estos 16avos de final. Buenos días, ¿quién nos acompaña en línea?
5: Buenos días, Patojo, Rolando Rivas. Saluda desde Santa María y Huatán.
1: Hola, don Rolando, gusto en saludarlo. A ver, don Rolando, ¿qué espera para la jornada de hoy?
5: Fíjese que no estoy muy al tanto quiénes juegan hoy.
1: Hoy se viene Costa de Marfil contra Noruega, hoy se viene Francia contra Suecia y hoy se viene México-Ecuador, solo para que usted tenga una idea.
5: Ah, pues le vamos a Francia, le vamos a México.
1: Sí, bueno.
5: Y el asunto también, fíjese, el licenciado, el asunto aquí con nosotros que casi no nos pasan los partidos, hombre. La televisión nacional anunció que el mundial por canal 7-13 y todo, y viera que de vez en cuando miramos un partidito ahí.
1: Bueno, a ver, quédese ahí en línea que le van a platicar. Vamos con otra llamada, porque es que aquí tenemos que estar metidos en la jugada. 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Pues cuénteme qué espera de la jornada, pero tiene que estar metidito en la fiesta del fútbol, ¿no? 751, buenos días. ¿Quién nos acompaña en línea?
6: Buenos días, José Morales.
1: Hola, don José. A ver, ¿sí se sabe los partidos de hoy?
6: ¿Me manda?
1: Sí se sabe los partidos de hoy.
6: Sí. Hoy juega Costa de Marfil, Noruega.
1: Ajá.
6: Ecuador, México.
1: Ajá.
6: Y me falta, veremos, es que en la mañana lo agendé.
1: Lo agendé, ni que fuera doctor.
6: Porque dije yo, ¿cómo me voy a organizar? Porque hoy me toca duro en el chance.
1: Ajá.
6: Entonces, Costa de Marfil, Noruega, Francia, Suecia y México, Ecuador.
1: Bien, maestro.
6: Así me gusta. México, Ecuador va a estar bueno usted.
1: Bueno, a ver, le voy a dar el premio. Cuénteme un poco, ¿qué espera de la jornada de hoy?
6: Mire, hoy no espero tantos goles.
1: Sí.
6: Costa de Marfil, yo me gustaría que diera el batacazo, pero es que miro a Noruega, es mi caballo negro. Y yo creo que hoy Haaland se va con otros dos y ya Noruega ya se pone como quizás serio candidato para avanzar a los cuartos o hasta semi.
1: Bueno, pero
6: Francia, Suecia, sí. Creería yo que tendría que ser algo, pues no fácil para Francia, pero pasar holgado un 2-0, un 3-0. Uh-huh. Creo que ahí va a estar duro porque la pelea de goles entre Dembélé y Mbappé, ese equipón. Yo lo pongo ya en la final, usted, aunque no quisiera yo que Francia ganara, pero es que sale a jugar con la banca y todo el mundo golea.
1: Sí.
6: Y México, Ecuador, a mí me encantaría el batacazo en el Azteca de Ecuador. yo lo celebraría y sí, hoy mi ritual es almorzar un poquito temprano.
1: Uh-huh.
6: A las 11 pedirme un almuerzo, aunque sea un tiempo de Costa de Marfil, Noruega.
1: Ajá.
6: Y pasar temprano. Hacer unos taquitos ayer en casa, teníamos la carne y todo, pero a mi mujer se le ocurrió salir usted ayer al parque todo el día. Mire que me fue la señal, no vi los penales de Alemán.
1: Ala, no, de verdad lo sacaron a la hora, güey.
6: Sí, de verdad, yo le dije, mano, estás viendo la tempestad y no te arrodillas. Pero bueno, entonces los taquitos de ayer se corrieron para hoy. Ahí tenemos ya la carnita.
1: Sí, pues, pero mire, le quedó mejor porque tacos en el partido de México-Ecuador, perfecto, le va a quedar para la noche, ¿no?
6: Ay, sí, ese es el plan para eso.
1: No, hombre, el almuerzo a la zona, mire.
6: Los del día los voy a oír aquí en la moto, en el programa Entre Amigos, muy bueno, me gusta. A veces a Walter le dan ganas de gritar el gol, hombre, pero Zacarías no lo deja ser él.
1: No, lo tiene amarrado, se lo juro, pero bueno.
6: ¿Verdad?
1: Es sí. La costumbre, pero no hay problema, lo ¿verdad? Seguimos platicando entre goles y amigos. Bueno, mire, yo le felicito de verdad, usted ha agendado los partidos, muy disciplinado, a las 11 el almuerzo, mis respetos porque le encuentra la forma, pero que ayer me lo hayan sacado en pleno día de partidos,
6: sí,
1: no se vale, hombre.
6: Sí. Y la excusa que era primer año del bebé, eso no se hace.
1: No, hombre, y el pobre bebé seguramente quería ver fútbol, ¿no?
6: También, pero ella no lo quiso entender ahí. Pero bueno. Tengo ahí un agua a mi favor que yo sé cuándo lo voy a usar.
1: ¡Eso! ¡Muy bien, hombre! Bueno, ya le dejo yo el premio ahí de Bet502, así que felicidades, ¿oyó?
6: Gracias.
1: Bueno, quédese en línea, no me van a contar. 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Ayer a muchos nos pasó eso. A muchos nos pasó. Yo sí tuve la dicha que en un lugar donde por lo menos había dónde verlo, sí, pero.
2: ¿Dónde ver los penales?
1: Sí, pero ayer, no, que hasta nos esperas, que no nos quedemos aquí. Bueno, vamos a la calle, ¿no? Pero. El primero no, el de Brasil-Japón, yo me perdí a mis samuráis, debo aceptarlo. Al final, pues no pasó nada para mí.
2: Oye, tocó con la escoba en la mano después del programa de salud.
1: Pero por lo menos ahí puede estar haciendo como que barre el mismo lugar 10 minutos, sí, pues sí, no importa. O sea,
2: hay que sacarle brillo a la sala.
1: Seguro usted hasta se puso a raspar el piso para. No, excelente. Efren, nuevo contacto, vamos a la Copa en la Calle, gracias a Bet502.
3: Estamos viviendo la fiesta futbolera. Hoy estamos con
7: Carlos.
3: Con Carlos, ¿sí?
7: Manuel.
3: Y Manuel, por favor, cuéntenos, ¿cuál es su equipo favorito?
7: ¿Del Mundial o?
3: Sí.
7: Portugal.
8: España.
3: Ah, están cerquita, está a la par. ¿Cuál es su rutina? Mire, ve, ¿cuál es la, lo que ustedes hacen para que su equipo gane? Su ritual.
7: Hola, no sé.
3: Ese día no te bañas. O ese día le llamas a tu ex.
7: No, ni tengo, ya. Pero no sé, la verdad. Ahí está de España, sí sabe.
3: Vamos a ver, ¿qué haces vos? ¿Cuál es tu ritual para que gane tu equipo?
8: Apoyarlo. ¿Sí? Para que gane.
3: ¿Una porra o te pones la camisola?
8: Me pongo la camisola.
3: Ahí está. Bueno, pues, ¿cuál es el jugador que ustedes creen que está haciendo la diferencia en esta fiesta futbolera?
7: Pues, está el Portugal ahí con Cristiano ahí, tal vez.
3: ¿Cristiano?
7: Sí, Cristiano. Ronaldo. Cristiano Ronaldo.
3: ¿Sí? ¿Y usted?
8: La Minyamal.
3: ¿Así creen que está haciendo una diferencia ahí en esta fiesta?
8: Sí, mucho.
3: Ahí está, pues entonces siguen escuchando La Red 106.1.
1: Gracias, Efren. La Copa en la Calle 757. Bueno, así vamos ubicando esas historias que se van contando. Doctor, hoy ya son esas fases donde uno ya tiene que concentrarse en poder ver tranquilamente sus encuentros, ¿no? Ahora sí ya vino esa parte del fútbol.
2: Ahora sí hay que tener bien preparados los tiempos, sobre todo los horarios, y escoger, porque pues uno quisiera ver todos los partidos. Lamentablemente, por las bendiciones del trabajo, no se tiene esa posibilidad. Y es que a escoger bien dónde se van a tirar. Ahí sí que, ¿cuál va a ser el penal que va a escoger uno por día? Como dijo nuestro amigo oyente, guardar bien esa base de cuál va a ser el día que se va a hacer el canje para poder tener la posibilidad de ver el partido.
1: Sáqueme una duda, ¿están poniendo atención los alumnos o ya no mucho?
2: No, ahorita ya no.
1: Ya no, es. Menos en esta fase, ¿no?
2: Ahorita ya es.
1: Bueno, son las 7:58, estamos en la Copa en la Calle, gracias a Bet502. 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
1: Canadá organizó la Copa del Mundo Femenina en 2015, albergó partidos del Mundial Femenino en 2023, pero nunca, en toda su historia, había sido sede de un Mundial Masculino. Hasta 2026. Y Toronto, la ciudad más poblada del país, será uno de los dos escenarios canadienses del torneo. El BMO Field, estadio de Toronto FC en la MLS, tuvo que ser ampliado de manera dramática para cumplir los requisitos de FIFA. Pasó de 30.000 a casi 46.000 asientos, añadiendo más de 17.000 sillas temporales en tiempo récord. Pero más allá de la infraestructura, lo que hace especial a Toronto es su gente. Más de 200 idiomas se hablan en sus calles, lo que la convierte en una de las ciudades más diversas del planeta. Cuando el silbato inicie y suene en el BMO Field en junio de 2026, Canadá escribirá un capítulo nuevo en su historia deportiva. La red te lleva desde Toronto a vivir el primer mundial masculino de la historia de Canadá.
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4: 8:06, momento ultra de la jornada. Bueno, tenemos que platicar del momento del gol de Kobe Apto. Hay noches, hay que decirlo, hay noches donde el fútbol ya no es un juego que sea táctico, realmente se vuelve una expresión de la resistencia humana, y es que ayer es la historia del delantero de los Países Bajos, Cody Gakpo, que le demostró al mundo entero lo que detrás de los reflectores y esa gloria deportiva puede llegar a existir. Hace algunos días, la vida lo golpeó con crueldad. Al atacante neerlandés sufre una dolorosa pérdida, la de su bebé, en plena Copa del Mundo. Ante esta tragedia, el cuerpo técnico, la federación, le dieron total libertad de poder abandonar la concentración y refugiarse en la intimidad de su hogar, pero él vino y dijo no, decidió quedarse a disposición de la selección, quería jugar, quería honrar la memoria de su pequeño en la cancha, y el destino a veces pone momentos inolvidables, ¿no? Era el minuto 72 cuando Gakpo, con la intuición de ese delantero de élite que es, conecta el balón para mandarlo al fondo de las redes, firmar la ventaja 1-0 a favor de la naranja mecánica, y fue en ese momento cuando el fútbol se desvanece, aparece la parte humana de Gakpo. No corre hacia la tribuna con un festejo ensayado ni nada por el estilo, se quiebra por completo, rompe en llanto en plena cancha y deja escapar algunas lágrimas. Todos sus compañeros llegan rápidamente, la plantilla neerlandesa fue un momento de fraternidad, no celebraron el gol, al contrario, fueron a rodearlo, lo levantaron, lo abrazaron, no lo quisieron incomodar en ese momento. Y Cody Gakpo pues se lo dedicó al cielo, ¿no? Y se lo dedicó a su pequeño que había perdido. Para nosotros ese es el momento ultra, porque realmente marcó un antes y un después del partido. Y aunque a la naranja mecánica ese gol ya no le supo tan dulce por el tema de la eliminación, hay que reconocer que el momento como tal fue más allá del fútbol y fue espectacular.
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4: Voces de protagonistas, 8:08, y es que hoy vamos a seguir pendientes de lo que ocurra con varios equipos, varias selecciones como la mexicana, la ecuatoriana, pero vamos con la voz del técnico, el Vasco, que habló de lo que espera del rival de Ecuador. Es el técnico de México.
5: Javier, ¿qué tanto puede cambiar el equipo en relación a lo que se presentó en esta fase de grupo, sabiendo que quizás Ecuador se hace muy fuerte en el medio campo? ¿Y qué tanta referencia puedes tener de lo que sucedió en Guadalajara en ese partido amistoso?
6: Gracias. Lo de Guadalajara, tienes toda la razón, es una buena referencia. Ambos equipos teníamos en ese entonces muchos jugadores que ahora están en el Mundial. Y es un partido que sí nos permitió ya durante la semana ajustar algunas cosas que hicimos ese día y que dejamos de hacer. Es un rival muy complicado. Ya te diría, les diría, en esta instancia, Paraguay le va ganando a Alemania, Canadá ganó en el último suspiro, Brasil lo propio. Es difícil decir este es favorito o no favorito. Son partidos muy igualados. Yo creo que el de mañana lo va a hacer también. Un equipo que tiene una estadística del Mundial, que es un equipo que te permite jugar muy poco en tu campo, que te roba mucho en tu campo, de los mejores de los 48 que participamos. Muchos manos a manos, un equipo muy intenso, muy valiente, como su técnico, y no tengo más que decir que tenemos que hacer un partido casi perfecto para seguir en la competencia.
4: El Vasco, hablando de lo que se viene en el encuentro donde la selección mexicana se va a enfrentar, sí, a esa selección de Ecuador, que se puede tornar sumamente complicada, y vaya si no.

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2: Let's play football. En el año 2022, Kong Jung-woo fue el capitán de Corea del Sur, la selección que en casa llegó a las semifinales del evento, en la actuación que ha sido calificada como la más extraordinaria de cualquier selección asiática en la historia de la máxima vitrina a nivel de selección. Kong era el defensa líder, el organizador de la defensa, el líder del vestuario. Terminó cuarto en ese torneo histórico. 40 años después, el mismo Kong Jung-woo regresa, no como un jugador, sino como entrenador, al frente de la selección de Corea del Sur para este 2026. Pareciera ser el cierre del círculo que el fútbol pocas veces permite con tanta nitidez. El hombre que vivió la mayor gesta del fútbol coreano como protagonista, ahora intenta repetirla, pero como director técnico. En Corea, esa narrativa tiene el peso de una saga cinematográfica. Los medios coreanos lo llaman el regreso del líbero eterno. Sus propios jugadores, muchos de los cuales crecieron viendo videos de aquel torneo de 2022 como inspiración, ahora reciben instrucciones del hombre que estaba dentro de esos videos. La red te lleva a conocer a Hwang Min-woo, el capitán eterno que volvió al torneo donde fue leyenda, esta vez para intentar crear una nueva historia.
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2: 8:17 es momento de nuestra radionovela. Oiga, los 11 de la cuadra con la cancha en peligro y un torneo internacional como la única salida. Los 11 de la cuadra vivieron un primer gran susto fuera de la cancha. Les robaron los uniformes. Lupe, entre lágrimas, se recordó el detalle que salvó al equipo, su propia puntada torcida en la letra O, bordada a mano por ella misma, que permitió reconocer las camisolas entre la mercancía de un mercado, de un callejón. 7 se recuperaron, las otras 4, Meme la reconstruyó con tinta y paciencia. El equipo de fútbol de Playa del Albergue completó el resto con las camisolas propias, en un gesto de solidaridad que dejó a Lupe llorando otra vez, esta vez de la emoción, pero de la buena. El incidente quedó atrás, pero el calendario no esperaba a nadie. Entre partido y partido, llegó un día libre y Don Neto y el fantasma decidieron usarlo para algo que llevaban semanas preparando en silencio: perfeccionar la zafra, la jugada de las latas y la cuerda que todavía le costaba al equipo ejecutar sin pensar demasiado. Mientras el equipo sudaba en el patio del albergue, Lupe recibía una llamada de Papito que le recordaría una vez más que la distancia y el dinero nunca son obstáculos cuando hay una familia de por medio y medios para poderse conectar. 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

0: Partido y partido hubo un día libre. Don Neto y el fantasma lo usaron para algo que llevaban semanas preparando: perfeccionar la jugada que llamaban la zafra. La jugada de las latas y la cuerda.
1: Hay que saltar las cuerdas.
2: ¿Y eso qué onda, Gus? ¿Para qué nos va a servir? Si eso no, aquí no es juego de colegio de niñas para estar saltando cuerda. ¿Qué onda, un fantasma? Eso no es fútbol.
3: ¿Qué es la zafra? Viene del corte de caña. Movimiento coordinado, ritmo. Cada quien sabe qué hace el de al lado sin mirarlo. Tres toques, ¿eh? Practíquenla hasta que les salga sin pensar, mucha.
0: Las primeras repeticiones fueron un desastre, pero muy ordenado. Paco recibía cuando no debía. Chema y Néstor chocaban, pero el fantasma tenía paciencia de sobra.
1: ¿Y cuándo sale bien esta cosa?
3: Cuando dejen de pensarla.
1: ¿Cómo no voy a pensar algo que tengo que hacer?
3: El día que no tengas que pensarlo, ese día sale.
0: Mientras el equipo sudaba con las latas y la cuerda, Lupe pasó la mañana en una videollamada que terminó siendo más importante de lo que parecía.
4: Papito, ¿ah? Papito, ¿me ves?
5: Sí, sí, te veo.
4: Mira, estoy en el torneo. Mira, esos de las latas son el equipo.
5: Mija, qué orgullo. Oí que llegaron a segunda ronda, ¿verdad?
4: Sí, sí, papito. Sí, pero se me acabó casi todo.
5: Ajá.
4: La comida de aquí, el bus, ala, y todo salió un poco más caro.
5: No, no te apures. 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Espérame, dame un segundo aquí, solo voy a hacer un... Ajá. Ya salió.
4: ¿Cómo? Ya. Nah, ya me lo mandaste así de rápido. ¡Hala, papito!
5: 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Hay muchas opciones. No importa que yo esté hasta acá tan lejos, hombre.
4: ¡Ay, papito! Muchas gracias.
5: Y a eso sí, guarda un poquito para el equipo, como siempre, mija. Va pues, mija. Va.
4: Sí, papito.
5: Ahí nos vemos. Adiós.
4: Vos, Toño, mira a mi papá. Está a miles de kilómetros y me ayudó en 30 segundos. Ay, Dios. Ay, es que sabes que así la distancia ya no duele tanto.
0: Esa tarde, en algún momento que nadie contó, la jugada que se llamaba la zafra salió. Chema redirigió, Néstor cruzó, Paco apareció por detrás y definió contra la pared.
1: Yo hice eso. Lo hice. Yo hice eso.
6: ¿Qué lo hiciste? Y no pensaste en nada.
1: No pensé en nada.
3: Mañana hay partido, ¿eh?
7: Mañana hay partido. Ya están listos.
0: Esta jugada de la zafra no es muy elegante, que digamos. Pero significa trabajo, coordinación, ritmo, confianza. La confianza de saber que el otro va a estar donde tiene que estar. Esa confianza no se enseña en 5 minutos. Se construye con latas, con cuerdas y a veces con una llamada que acorta la distancia.

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1: Bueno, así ha quedado el resultado de la votación express. La pregunta era, ¿cuál es el mayor fracaso hasta el momento en el Mundial? Habían cuatro opciones: Alemania, Países Bajos, Uruguay, Corea del Sur. Digo, Corea del Sur no recibió ningún punto. La gran decepción del Mundial la ha ganado Alemania con el 65,4%, seguido de Países Bajos con el 11,5% y Uruguay con el 23,1%. Así que a la respuesta de usted de esta votación express, gracias a Lotería Santa Lucía, Alemania es el mayor fracaso hasta el momento en esta fiesta del fútbol.
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1: Vamos a la pausa y cuando regresemos tenemos más fútbol aquí en la red 106.1, en la red futbolera. Ya venimos a la red.

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5: 8:27. Oiga, las noticias no se detienen. La historia se está contando desde Venezuela, donde los problemas no terminan y el tema es la cantidad de personas desaparecidas y la destrucción que han dejado terremotos en los últimos días. Son las 8:28. Conexión hasta territorio venezolano con Radio Francia Internacional.
6: Continúa en Venezuela la incansable búsqueda de los 50.000 desaparecidos que aún siguen bajo los escombros, más de 5 días después de los 2 terremotos de magnitud 7,2 y 7,5 del miércoles. A pesar de la falta de medios estatales y de las múltiples réplicas sísmicas que se han producido en los últimos días, muchos venezolanos y venezolanas mantienen la esperanza de poder encontrar a sus familiares sepultados bajo cientos de edificios colapsados, en el mejor de los casos, con vida. Las morgues en La Guaira están saturadas por la gran cantidad de muertos que, según el último balance del gobierno, asciende ya a 1.719. Desde allí, desde el epicentro de la tragedia, nos llegan testimonios como este.
7: Aquí estoy para retirar, reconocer y retirar cadáveres de mi familia. 5 miembros de la familia. Entró a la morgue del seguro. Fui a la morgue del seguro y no está en la morgue del seguro. Lo trajeron a los silos del puerto. En los silos del puerto se llenaron varias planillas para poder entrar y no pude entrar. Ya tengo 2 días en esto.
6: Los venezolanos que viven fuera de su país se mantienen al tanto de cada dato, cada actualización que les permita saber cómo avanza la situación en estos momentos de crisis. Y muchos colaboran a distancia recogiendo y enviando cualquier cosa que pueda ser de ayuda. Nuestro corresponsal en Lima, Carlos Noriega, ha salido a las calles para conocer de primera mano cómo se organiza esta ayuda desde Perú.
8: Tanto peruanos como venezolanos han brindado un apoyo extraordinario. Mira, hemos recolectado de todo, de verdad que sí, tanto medicina como artículos personales, víveres, de todo, ropa, de todo.
9: Yanince Parra, venezolana que hace 8 años emigró al Perú con su esposo, es voluntaria en uno de los centros de acopio de las donaciones para las víctimas de los terremotos en Venezuela instalados en la capital peruana. Le dice a RFI que por la gran respuesta al pedido de ayuda necesita más voluntarios para clasificarla y embalarla. Revela con alivio que entre sus familiares en Venezuela no hay víctimas.
8: Mi familia está bien, a Dios gracias, pero el dolor de nuestra patria nos pega a todos. Solo pidiendo a Dios que toda esta pesadilla pase.
9: Alexander Vargas, que hace cerca de 1 década salió de Venezuela, también colabora con la recepción de la ayuda humanitaria.
10: Mis hijas sí están en Venezuela, gracias a Dios todos están bien. La hermandad por los venezolanos que tanto lo están necesitando ahorita es grande y bueno, nuestro apoyo desde acá de la distancia lo estamos haciendo de esta manera.
9: Jean-Pierre Mendoza, ingeniero peruano, llega al centro de acopio con ropa y medicinas para donar.
11: Empezamos con mi esposa justo en ayudar por la magnitud del desastre, viendo que están pasando por necesidades.
9: Lo recibe Alejandra Martínez, venezolana con 10 años en Perú.
12: Mucha recepción en parte de los peruanos y venezolanos que han traído muchas donaciones para llevar a Venezuela.
9: Se estima que en el Perú hay alrededor de 1.300.000 venezolanos. La mayoría han llegado en los últimos 10 años. Una comunidad que se ha movilizado para enviar ayuda humanitaria a su país.
5: Así la información de lo que está ocurriendo en Venezuela, que se ha convertido en el centro de atención por ese desastre que ha ocurrido en territorio sudamericano.
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5: 8:31. Continuamos aquí en la red 106.1. A ver, actualización informativa. Dos bomberos voluntarios de las compañías 69 y 127 tuvieron que ser destacados al kilómetro 33 de la carretera a El Salvador en la Vuelta del Chilero. En el lugar, un tráiler quedó volcado y personal de bomberos voluntarios tuvieron que evacuar al piloto del transporte pesado. No fue necesario trasladarlo a un centro asistencial. Sin embargo, en este momento la carga ha quedado tendida sobre la orilla de la carretera, para que usted lo tome en cuenta, mucha precaución en el sector. Esto es la Vuelta del Chilero.

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5: Filadelfia tiene un símbolo. No es una estatua de un prócer histórico, ni un monumento a una batalla. Es Rocky Balboa, el boxeador ficticio que subió corriendo los escalones del Museo de Arte de Filadelfia y levantó los puños al cielo. Esa imagen representa a Filadelfia mejor que cualquier otra. Una ciudad que no tiene el glamour de Nueva York, ni la suavidad de California, pero que pelea, se levanta y nunca se rinde. En 2026, esa misma energía llega al fútbol. El Lincoln Financial Field, hogar de los Philadelphia Eagles, recibirá partidos del Mundial con algunos de los aficionados más ruidosos y apasionados de Estados Unidos. Los fans de Filadelfia son famosos en toda la Liga Americana por su intensidad. Y en el Mundial, esa intensidad se mezclará con la pasión de aficionados de todo el mundo. La red te lleva desde Filadelfia, la ciudad que nunca abandona, nunca se rinde y siempre pelea hasta el final.
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2: 8:38, el ganador de la jornada, pues nada más y nada menos que Paraguay. La selección paraguaya que ha demostrado que se pueden hacer bien las cosas, ¿no? Y vaya forma de lograr el resultado y de vencer a una selección de Alemania que parecía favorita, pero parece que solo en el papel. La selección uruguaya, que ha contado así su momento de gloria, con emoción, pasión y vaya gritos de gol, ¿no?
3: ¡La tercera, la vencida! ¡Ahora sí, ahora sí, ahora sí! ¡El gol de tu vida, Canales!
4: Este era el momento en una sufrida tanda de penales en la que la albirroja desataba la pasión de todo un país, consumando su clasificación a costa de uno de los grandes del fútbol mundial, Alemania. Fue un choque intenso en el que Paraguay se puso en ventaja con un cabezazo de Julio Enciso al final de la primera mitad, aunque Kai Havertz igualó a los 52 minutos para Alemania. La Mannschaft atacó y atacó, pero una Paraguay ordenada y con un gran arquero, Orlando Gil, aguantó las tablas para terminar imponiéndose desde los 11 metros. Tras la clasificación, Julio Enciso, autor del tanto paraguayo, atendía a los medios al borde de las lágrimas.
5: Estoy muy feliz, la verdad que le felicito a todos mis compañeros. El esfuerzo que ellos hicieron es inhumano, la verdad que nos enfrentamos a una selección con jugadores tops, pero nosotros tenemos también lo nuestro, lo demostramos hoy y la verdad que mis felicitaciones a todos mis compañeros.
2: ¿Qué representa este día, esta fecha? No sé, el mejor día de tu vida, del grupo. ¿Qué pensás? ¿De qué, Julio Enciso, te acordás en un momento como este?
5: Que estaba sentado al lado de mi abuelo. Lo dedico a él, seguro estará orgulloso de mí. Es el mejor día de mi vida. La verdad que solo me viene reflejo de él. Cuando pasamos, es un regalo de Dios y de él. La verdad que mandarle un abrazo a todo nuestro país, a toda la gente. Seguro también es el mejor día de cada uno de ellos. Quiero hacer una mención también para mis compañeros. La verdad que es increíble. Me tocó salir, pero ellos siguieron y eso se vio reflejado en el grupo que tenemos. Le mando un beso en el cielo a mi abuelo.
2: Bueno, las declaraciones también de un Paraguay que logró una hazaña histórica y que su pueblo seguramente va a celebrar durante días. Eliminó a Alemania en 16avos de final y la alegría desbordó en las calles. Incluso el presidente paraguayo decidió decretar un feriado nacional porque las celebraciones en Paraguay se viralizaron rápidamente. Imágenes que mostraban a una multitud apoyando a su equipo frente a una de las potencias del certamen. Y José Canale, que fue el gran protagonista, Santiago Peña, que precisamente es el mandatario del país, puso en ex y anunció la medida. Dijo: gigante Paraguay, hoy celebra todo un país, celebra la victoria de una selección que representa lo más profundo de nuestra identidad, la garra, la fe y la fuerza de un pueblo que nunca se rinde. Gracias al Birroja por regalarnos esta alegría inmensa y por volver a unir a millones de paraguayos. Bajo esa misma bandera, decreto número 6280, lo bueno se hace esperar. Vamos, Paraguay. Y ha colocado el decreto que era básicamente dar descanso, ¿no? Una euforia que incluso cruzó fronteras en Estación 11, hasta en Argentina. Estaban celebrando confitería en la Ciudad Deportiva de San Lorenzo por Orlando Gil. Así que así ha estado la historia, festejos de Uruguay y el ganador de la jornada, la selección de Paraguay, perdón.
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1: Bueno, así la historia. Vámonos rápidamente al 11, gracias a Génesis Empresarial. Y es que el 11 que ha quedado destacado, pues no es otro que el del portero Orlando Gil de Paraguay, que fue clave en la sorpresa paraguaya ante Alemania, con atajadas en la tanda a Kai Havertz y a Nick Woltemade. Además de la actuación, que hay que decir, fue brillante durante el partido. En la lateral derecho proponemos a Juan José Cáceres de Paraguay, titular en la defensa paraguaya, 120 minutos aguantó. El central José Canale, el de Paraguay, que se dio la clasificación al convertir el penal 4-3 en la tanda ante Alemania. Diop de Marruecos, que marcó al 90 el 1-1 frente a Países Bajos y mantuvo a Marruecos viva en la tanda de penales. El lateral izquierdo Gustavo Gómez, que fue el titular en la saga de Paraguay en una clasificación de alto impacto frente a Alemania. Como medio centro Casemiro, el que anotó de cabeza el 1-1 de Brasil en el minuto 56 contra Japón. Como interior, Bruno Guimarães de Brasil, que puso la asistencia para el 2-1, el agónico de Gabriel Martinelli. De ahí, Julio Enciso de Paraguay, que marcó el 1-0 al 42 en el empate ante Alemania. Como extremo derecho, Martinelli, que hizo el 2-1 en el 90, en el 5 de reposición, ya ha pasado los 90, que le dio a Brasil el pase a octavos. Y de ahí me quedaría con Cody Gakpo, el de Países Bajos, que anotó el gol neerlandés al 72 en el 1-1 contra Marruecos, por su historia y por la fuerza y el empuje que puso durante el partido. Y como extremo izquierdo, Yacine Saibari de Marruecos, que convirtió el penal que cerró el 3-2 de Marruecos en la tanda contra Países Bajos. Así que, si usted me lo pregunta, ese podría ser el 11 con Orlando Gil en el arco, línea de 4 con Juan José Cáceres, Canale, Diop, Gustavo Gómez, en la media con Casemiro, Bruno Guimarães, Julio Enciso, y 3 en la delantera, Gabriel Martinelli de Brasil, Cody Gakpo como 9 y Yacine Saibari en el 11 que se podría formar de la jornada que se ha jugado en esta fiesta del fútbol.
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1: Vamos a una nueva pausa y ya regresamos con más aquí en la Red Futbolera. Ya venimos a la Red 106.1.

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6: Ocho de la mañana con 47 minutos. Continuamos aquí en la red 106.1. El Ministerio de Energía y Minas ha publicado los precios de referencia de venta en terminal y precios de referencia al consumidor final de los combustibles desde el 30 de junio hasta el 6 de julio. Este es el precio de venta de referencia en terminal. Pero, ¿sabe qué? Me voy con la de consumidor final, que sé que es la que le interesa en estaciones de servicio a nivel de departamentos. En la ciudad de Guatemala, como referencia, la gasolina superior está en 32.09, la gasolina regular 31.09 y el diésel 27.29. Mientras que, por ejemplo, Huehuetenango tiene un precio de 32.57 en la superior, 31.57 en la regular, 27.77 en el diésel. Petén, que normalmente es de lo más caro, 33.24 en el superior, 32.24 en el regular y tiene un precio de 28.44 en el diésel. Algunos de los precios de referencia, y es un precio de referencia que se está entregando hoy por parte del Ministerio de Energía y Minas. No tiene muchos cambios a la semana pasada porque el precio del RBOB se mantiene muy parecido a lo que se tenía la semana pasada. Así la información de lo que está ocurriendo en este momento en el plano económico.
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6: Vamos con más información a esta hora, 8:49. Tenemos que contarle lo que está ocurriendo con la expulsión del país de alias El Chapato, un terrorista del barrio 18, uno de los 100 más buscados del Salvador. Y es que es una denuncia ciudadana y una intervención de los agentes de la comisaría 24 que le han localizado en el mercado municipal de la zona 1 de Zacapa al salvadoreño Melvin Osvaldo Rodríguez González, de 30 años. Le titulan alias El Chapato, presunto integrante del barrio 18, solicitado por las autoridades del Salvador por estar frente entre los 100 más buscados de ese país. Lo identifican investigadores de la DEIC en coordinación con Interpol, verifican que tenía vigente alerta roja internacional y que era requerido por la justicia salvadoreña mediante una orden de captura emitida por un juzgado de Tecoluca desde 2014 por los delitos de organizaciones terroristas y homicidio agravado. Lo trasladan hacia la frontera de Nueva Anguioti en Concepción Las Minas, en Chiquimula, donde fue expulsado del territorio guatemalteco, entregado a autoridades salvadoreñas para enfrentar el proceso judicial en su contra. Así la información a esta hora de lo que está ocurriendo, el detalle informativo que le entregamos aquí en la red 106.1, donde por supuesto le vamos contando todo lo que ocurre a nivel nacional e internacional.

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2: Let's play football. En Túnez, el nombre de Khalil Ayari genera en los aficionados la misma mezcla de expectativa e ilusión que generó Zinedine Zidane cuando era joven en Francia, o lo que generó en su momento Romelu Lukaku cuando empezaba en Bélgica. La sensación de estar ante alguien especial que todavía no ha mostrado el techo de lo que puede hacer. Nacido en 2003, Ayari es producto de las academias del fútbol tunecino y del circuito de escuelas de fútbol del norte de África, que en los últimos años ha logrado producir figuras del nivel europeo con una regularidad llamativa. Rápido, desequilibrante, con una capacidad de visión que va más allá de su edad, Ayari llega al torneo de 2026 con 22 años como la figura más joven y más esperada de la selección tunecina. El fútbol africano ha pasado en 20 años de ser un proveedor de talento en bruto para Europa a producir jugadores ya pulidos, ya formados, ya con 3 o 4 temporadas de el fútbol europeo al alto nivel. Ayari es la representación más clara de esa evolución. La red te lleva a conocer a Khalil Ayari, la joya tunecina que el mundo del fútbol europeo tiene marcada en rojo en sus calendarios de fichajes.
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0: 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Habla.
1: 8 de la mañana con 55 minutos. La Tabla habla y vaya forma de hacerlo. Ahora lo hace La Tabla de cómo se configuran los octavos de final. A ver, vámonos con esta etapa, ¿no? El Canadá-Marruecos es el sábado 4 de julio, ya se ha configurado esa llave. Recuerde, Marruecos dejó fuera a Países Bajos y Sudáfrica dejó fuera a Canadá. De ahí la configuración de cómo ha quedado el Paraguay enfrentando ahora al ganador de Francia-Suecia. Ese lo vamos a conocer a las 5 de la tarde, esa es la expectativa. Paraguay podría enfrentar a la selección de Kylian Mbappé, Dembélé y compañía, o será Suecia la que dé la sorpresa, ya veremos, ¿no? De ahí van definiendo Bélgica, Senegal, Estados Unidos, Bosnia, definen al siguiente duelo de octavos de final, España, Austria, Portugal, Croacia. Los ganadores de esos dos duelos van al siguiente octavo de final. Brasil ha dejado fuera a Japón y ahora espera al ganador de Costa de Marfil, Noruega, que lo deberíamos de conocer hoy antes de la 1 de la tarde. México, Ecuador va a definir al siguiente participante en octavos de final a las 9 de la noche de hoy, que esperará rival entre Inglaterra y Congo. Y vamos cerrando cuando del Suiza-Argelia, Colombia-Ghana salga en la otra llave y el Australia-Egipto, Argentina-Cabo Verde nos entregue la última llave de los octavos de final. Configurada por completo, el Canadá-Marruecos ya está lista. ¿Cuáles quedan hoy? Pues Paraguay contra Francia o Suecia, Brasil contra Costa de Marfil contra Noruega. Esas quedarán completas también hoy y vamos a ir conociendo poco a poco cómo quedarán configurados los octavos de final. Así habla La Tabla.
0: 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Habla.
1: Bueno, protagonista de las últimas horas, Carlo Ancelotti, ¿no? Lo está haciendo, ahí lleva a su equipo. Hay que decir que no es el mejor Brasil que hemos visto, pero al final está funcionando esta historia, ¿no? Carlo Ancelotti habló en conferencia de prensa. Esto decía el técnico de la selección brasileña.
2: Sé perfectamente que las victorias son dos jugadores y las derrotas son dos entrenadores. Dicho esto, falei con Neymar que si no se empataba el juego ante un minuto 60 iba a meter a él. Estábamos pensando en la prórroga de meter a él, porque está bien, pero el feito que marcamos, Neymar no entró, estaba todo claro con él. Sé perfecta.
1: Era la historia que contaba Carlo Ancelotti, Carleto, que hablaba precisamente de lo que ocurría con la actuación de su equipo. Y a esto hay que sumar también otras declaraciones que entregó. No solo habló del caso de Neymar, del momento y demás, sino también decía lo siguiente cuando era consultado y del momento
2: de... Yo pienso que hasta ahora este juego era un juego más completo. Tuvimos más problemas en la primera parte, a buscar oportunidades, porque Japón estaba muy bien fechado atrás. Buscamos soluciones en la segunda parte, poniendo más cruzamiento y más presencia en la área. Entonces, yo creo que es una evolución, porque si no tuvimos problemas a buscar espacio, a buscar espacio en otro juego, aquí tuvimos el problema y lo solucionamos muy bien en la segunda parte.
1: Carlo Ancelotti, las declaraciones del técnico de la selección brasileña aquí en la red.
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1: Desde la cancha del partido que hoy se juega entre México y Ecuador, correspondiente a los 16avos de final, se perfila como ese duelo donde el cuadro local parte con ventaja estratégica, anímica. Estadio de Ciudad de México, la selección mexicana llega al encuentro como la clara favorita gracias a la localía. Tiene una solidez defensiva que ha sido llamativa, notable volumen ofensivo, jugador clave en Julián Quiñones, quien se ha consolidado ya como el máximo goleador del equipo mexicano en este torneo, equipo que va a buscar imponer condiciones rápidamente, apoyado por el momentum y presión de la afición, que por cierto ayer ya ha empezado a hacer de las suyas, ¿no? Con qué ambiente que han montado. Un combinado ecuatoriano que presenta un rival físico, difícil, ordenado tácticamente, que mostró una cara muy diferente cuando dejó fuera a Alemania. Y recordemos que en antecedentes directos entre ambas selecciones, esto favorece a México. Tras la victoria por 2-1 en la fase de grupos de Corea-Japón 2002, se enfrentan ahora en un partido amistoso en Guadalajara en octubre del 2025, terminan con empate a 1, y los análisis y las casas en este momento de pronósticos proyectan un partido de pocos goles, se estiman entre 2 y 3 anotaciones en total por el encuentro, y con el escenario más anticipado, la victoria de México. Ya veremos, ¿no? Vámonos rápidamente, enlace con todo lo que está ocurriendo con México-Ecuador, protagonistas que hablan, también voces de quienes son hoy la voz de este duelo de México-Ecuador.
3: Tenemos el choque latinoamericano. Una de las anfitrionas en México se enfrenta a Ecuador, quien ya tumbó a Alemania en la fase de grupos. Será en un templo del fútbol como el Estadio Azteca. De ello hablaron ambos seleccionadores, el Vasco Aguirre y Sebastián Becasese. Escuchamos primero al director técnico mexicano y después al de Ecuador.
4: La gran diferencia, sin lugar a dudas, es nuestra localía, ¿no? Yo creo que eso, como nunca, es nuestro gran jugador número 12. No quiero decir que en otros lugares no nos apoyen, ni muchísimo menos. La afición mexicana es le gusta, es alegre, va, viaja mucho, pero así estamos conscientes de que estamos con un país detrás de nosotros y eso nos motiva muchísimo.
5: Tiene una gran fortaleza en este estadio mítico, histórico, y bueno, a nosotros siempre nos toca así difícil, así que a tomarlo como desafío, ¿no? Como un lindo desafío, hermoso desafío, una gran responsabilidad. Y nosotros una selección que dio un paso importante, después de 20 años se vuelve a meter en un cuarto partido y queremos hacer historia de por primera vez jugar un quinto, ¿no? Que es nuestro sueño.
1: Jugar un quinto partido, ese es el sueño que tiene Ecuador, y vaya si no está provocando también la reacción de la afición de México, ¿no? Porque vaya locura la que se ha armado también el día de ayer cuando le han hecho serenata. Escuche usted cómo se escuchaba a las afueras del hotel de Ecuador.

0: del estadio de, perdón, del hotel de concentración de la selección ecuatoriana. Les llevaron serenata ayer, les pusieron taxis a pitar, les pusieron automóviles, de todo. Fue una locura en la previa del encuentro y de este duelo entre México y Ecuador, que tiene este ambiente.
1: ¿Estás acá?
0: Trataron de no dejarlos dormir, ¿no? Carlos Zacarías, ¿cómo estás? Buenos días. Así se está viviendo la previa del México-Ecuador, que me parece el partido más llamativo de la jornada de hoy, ¿no?
2: Muy buenos días a todos, sí. Incluso con fuerte dispositivo de seguridad por parte de las autoridades mexicanas por el tema del ingreso al recinto deportivo, por el tema de que se han tenido inconvenientes en el Ángel de la Independencia, por el tema del FanFest y demás en el Zócalo. Así es que con refuerzo a nivel de seguridad, sobre todo por altas expectativas. Lo que puede llegar a pasar si gana México y en lo que se puede transformar Ciudad de México si al final de cuentas el resultado no es positivo.
0: México llega como favorito y así plantea su escenario ante el partido contra Ecuador.
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3: Túnez, el país del Cariza, las dunas, de Star Wars y el fútbol africano. Si has visto Star Wars, ya conoces Túnez sin saberlo. George Lucas filmó las escenas del planeta Tatooine en las dunas y en las ciudades trogloditas del sur del país. Las mismas dunas del Sahara que sirvieron de escenario para la galaxia más famosa del cine hoy reciben a los turistas que van en peregrinación cinéfila. Pero Túnez también tiene su propio universo culinario. El Cariza, una pasta de chiles rojos, ajo, comino y aceite de oliva. Es el condimento nacional que se agrega a todo. Couscous, brick, merguez y sopas. Es picante, es aromático y es imprescindible. El brick es la estrella callejera, una masa fina de pasta filo frita, rellena de huevo crudo, atún y alcaparras. El secreto está en comerlo sin romper el huevo que queda semicocido dentro. Si lo logras, te

0: fútbol africano.
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0: 9:10. Bueno, goleada de descuentos a la que le ponemos atención. Ayer no hubo goleadas, debo aceptarlo. Lo que hicieron fueron muchos goles, ¿no? Lo cual fue más que llamativo. Ayer, si algo debo destacar, es la cantidad de goles, si uno toma en cuenta, lógicamente, los penales. Y fue realmente, me parece una jornada muy buena. Creo que ya, ahora sí, arrancó la fiesta del fútbol, ¿no? 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Carlos Zacarías, ayer, como digo, no fue goleada por ningún lado. Yo no creo que aquí en adelante vayamos a ver una goleada. Puede ser una sorpresa. Por ejemplo, Francia, Suecia hoy, no sé, tengo mis dudas de que eso pueda terminar mal para Suecia por el poderío ofensivo de Francia. México, Ecuador, me parece que va a ser un partido con pocos goles. Costa de Marfil, Noruega, depende cómo llegue Noruega y depende cómo le amaneció a Costa de Marfil. Ahí es una moneda al aire, ¿no? Pero de ahí, ayer lo que sí ha habido es una cantidad interesantísima de goles a nivel incluso de penales. Donde sí me quedaron a deber es que no logramos que Marruecos y ¿cómo se llama? Marruecos contra Países Bajos.
1: Y contra Holanda.
0: Ayer le pegaran una, ¿no? Le pegaban al poste. Ahí sí tuvieron un tino increíble. Carlos, entonces ayer fue una jornada de bastantes goles, no necesariamente dentro de los 90 minutos reglamentarios, ¿no?
1: Hay dos aspectos que están influyendo. Primero, los partidos son mucho más tácticos. El rival pequeño se enconcha, se cierra de mejor manera y eso hace que la cantidad de goles se vea reducida. Y algo que llamó la atención es que en la mayoría de partidos, a excepción de ese de Marruecos contra Países Bajos, el equipo débil en el papel se puso por delante. En los primeros 45 minutos le pasó a Japón contra Brasil, le pasó a Paraguay contra Alemania y a los equipos grandes les costó venir de atrás. Brasil logró solventarlo, la selección brasileña, pues incluso en la recta final, en la última jugada, yo creí que nos íbamos a los tiempos extras, pero Brasil termina sacando el resultado. En el siguiente partido Alemania tuvo que remar contra corrientes, incluso en el tiempo adicional, con revisión de VAR y demás, y en los penales los guardametas se terminaron convirtiendo en las grandes figuras, por lo menos en ese partido entre Paraguay y Alemania. Y lo que mencionas de ese Marruecos ante la selección de Países Bajos, que dejó muchas dudas porque por momentos fue un partido abierto, por momentos las dos selecciones se cerraron y que me parece que mostró un poderío. Lo que hoy se comenta y sobre todo es que esta ronda final va a ser mucho más pareja, porque se fueron dos de los grandes, dos de los equipos que en la fase de grupos lograron goleadas, por ejemplo, lo de Alemania ante la selección de Curazao, que había sido uno de los partidos con mayor cantidad de goles.
0: Totalmente, ¿no? Así va la historia. Entonces, para hoy vemos alguna goleada. Yo veo la única posibilidad la veo en Francia-Suecia, la verdad.
1: Está muy marcada la diferencia, o sea, Francia es muy superior y Francia fue de las selecciones contundentes a lo largo de la fase de grupos, con Kylian Mbappé, con Ousmane Dembélé, que fueron dos de los futbolistas con mayor cantidad de tantos y que se proyectan como los grandes favoritos, sobre todo porque tienen un fútbol muy vertical que me parece de las selecciones europeas la más sólida y una de las grandes favoritas para levantar la copa.
0: 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Así, jornada de varios goles. Pero dice uno, las goleadas hasta este momento ya no se ven tan fáciles, ¿no? Yo creo que esa parte del campeonato ya ha terminado.
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0: Del México-Ecuador hay dos partidos más, porque hoy se juega el Costa de Marfil-Noruega-Francia-Suecia. ¿Qué esperar del Costa de Marfil contra Noruega, Carlos?
1: Me parece que acá es donde se tiene que mostrar ese poderío ofensivo que tanto presumió Noruega en la fase de grupos. Es la favorita. Costa de Marfil ha sido una de las agradables sorpresas, tal vez no con tantos nombres como en versiones anteriores, pero sigue siendo una selección muy poderosa, sobre todo en el juego aéreo, en el contacto y en el choque físico. Pero ojo con los noruegos, que se han convertido en la gran sensación, no solo por su afición, no solo por sus uniformes, sino porque han mostrado un rendimiento bastante favorable. A excepción de ese último partido ante la selección de Francia, que mostró chispazos, Noruega es favorita, pero Costa de Marfil me parece que tiene con qué competir. Incluso yo no descartaría que sea un partido más que se vaya a los tiempos extras.
0: Bueno, en el otro partido, el que se juega en Nueva Jersey, Francia llega como la gran favorita, candidata al título, fase de grupos perfecta. Suecia va a buscar dar las sorpresas, se clasificó con sobresaltos como una de las mejores terceras. Esta es la selección dirigida por Didier Deschamps. La selección francesa regresó al banquillo tras ausencia por motivos familiares. Ha mostrado poderío ofensivo tremendo, arrollador. Le Blues, los que ganaron sus tres partidos en la primera fase, ese 3-1 ante Senegal, 3-0 contra Irak, 3-1 frente a Noruega. Ataque ya, comandante. Tres. No, ¿qué te digo?
1: Aquí no tengo duda. No. Ah, lo gana Francia.
0: No, es por más, eso te digo. ¿Por cuánto?
1: Se definen 90, se definen 60. Sí. Allá los 30 minutos restantes me parece que van a ser de trámite para la selección francesa.
0: Bueno, comandado por Kylian Mbappé y Ousmane Dembélé, promedio de 3 goles por encuentro. Así van a ir, y por el otro lado, ¿no? El equipo de Graham Porter, que ha sido protagonista de partidos con marcadores abultados, fase de grupos promedio de 4.67 goles por encuentro, golean a Túnez 5-1, caen 5-1 ante Países Bajos, empatan a uno contra Japón. O sea, son un sube y baja este equipo, ¿no? Y hay que decirlo, que 68% en este momento están dando como favorito a Francia los sitios de los modelos de inteligencia artificial. Así que en este momento Francia es el favorito. Tampoco hay que ser muy IA para poder saber de que Francia es por mucho la gran favorita y la que tiene todo para poderlo ganar, pasar, e incluso ya Francia, muchos dicen, la ponen en la final sin haber jugado. Pero es que el poderío ofensivo que tiene y el equipo en general es una plantilla que por donde lo veas te sale un buen jugador. Sí. Yo creo que eso es lo diferente, ¿no?
1: Sí, lo endeble de la selección francesa por ahí es la portería, pero cuando te vas rápido.
0: Pero primero llegale a la portería.
1: Sí, es que ese es el tema, ¿no? Que al final de cuentas es uno de los puntos fuertes por parte de la selección francesa, la movilidad que tiene por las bandas. Y esta estadística o este dato me parece que lo confirma. De los 3 goleadores de la justa, uno es Lionel Messi, el otro es Kylian Mbappé y el tercero es Ousmane Dembélé. O sea, del top 3, 2 son franceses y superan los 4 goles. Imagínate. O están en los 4 goles.
0: Imagínate, y los dos son top, ¿no?
1: Sí, o sea,
0: los
1: dos uno son recientemente Balón de Oro, otro pues todavía no aparece dentro de esa nómina porque me parece que no ha logrado ese máximo rendimiento con el Real Madrid, pero sí lo ha hecho con la selección francesa.
0: 9:18 a.m, la chamusca la jugamos aquí en la red.
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0: Gracias por su sintonía. Nos vamos de la red futbolera. Ya viene más información de fútbol y noticias. Y a las 10 la previa, ¿no? Del partido de Costa de Marfil contra Noruega con Freddy Cifuentes desde Dallas. Ya está ahí en la conexión con los Viking Row. Sí, el equipo noruego.
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6: Ecuador, el país que está en el centro del mundo y lo sabe. Ecuador tiene algo que ningún otro país puede presumir con tanto orgullo geográfico. Está en el centro exacto del mundo. La línea del Ecuador cruza su territorio y en el monumento mitad del mundo a pocos kilómetros de Quito, los turistas pueden pararse con un pie en el hemisferio norte y otro en el hemisferio sur. Y si el país es el ombligo del planeta, la gastronomía ecuatoriana es igualmente central en el corazón de quien la prueba. El ceviche ecuatoriano, a diferencia del peruano, se hace con camarones, tomate, cebolla y limón servido frío y se acompaña con tostadas de maíz. El encebollado es el caldo nacional, sopa de pescado con yuca, cebolla y tomate, considerado el mejor remedio del país para después de una noche de celebración.

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Muy buenos días, seguimos con la información en el 106.1 de la red. Hay comunicado de prensa que se ha emitido por parte de las autoridades de la Dirección General de Aeronáutica Civil y el Aeropuerto Internacional Aurora. El documento al cual vamos a dar lectura a continuación para arrancar con este espacio informativo y el resumen de las notas más destacadas en el ámbito nacional, internacional y en el ámbito deportivo, dice lo siguiente: debido al desfile del Día del Ejército hoy, martes 30 de junio de 2026, habrá cierres de tránsito y desvíos, por lo que se recomienda a quienes tengan vuelos programados que anticipen su llegada al Aeropuerto Internacional Aurora, más de lo recomendado por la aerolínea para evitar inconvenientes. Asimismo, mantenerse informados acerca de la situación de la movilidad por medio de las fuentes oficiales. Recordemos que, a pesar de que el asueto se modificó, es decir, el asueto se entrega el 30 de junio por el Día del Ejército, pero con la nueva ley se ha corrido para el 29, a pesar de que el asueto fue ayer, el desfile programado por las fuerzas castrenses se estará desarrollando este día, y esto puede llegar a impactar en la movilidad y en la circulación, sobre todo porque el sector de la zona 13 será uno de los puntos con mayor afluencia y mayor movimiento por parte de estas fuerzas de seguridad derivado de la conmemoración de su día. Se reportan capturas luego de ejecutar el operativo que han denominado, o la campaña que han denominado como Dale Luz Verde a la Prevención. Los detalles son los siguientes: durante el desarrollo de la campaña preventiva bajo este eslogan Dale Luz Verde a la Prevención, agentes de la Subdirección General de Prevención del Delito y la Comisaría 16 capturaron en la 37 Avenida y Calzada San Juan Zona 7 a Jonathan, de 23 años de edad. Él es presunto integrante del grupo terrorista del barrio 18. La identificación del detenido se realizó mediante dispositivos MI3 y al verificar sus datos, los policías establecieron que tenía una orden de captura vigente por el delito de robo de equipo terminal móvil emitida por el juzgado de Guatemala el 14 de abril de 2026. Durante el operativo, un grupo de personas lo reconoció como uno de los presuntos responsables de haber despojado de sus pertenencias a pasajeros de un autobús del transporte público junto con otros individuos. También establecieron que Jonathan registra un antecedente de robo de equipo terminal móvil en 2020 y otro antecedente por asesinato en el año 2014, cuando esta persona aún era menor de edad, por lo cual se confirma la recaptura de este presunto asaltabuses, quien cuenta ya con dos antecedentes delictivos.

0: 9:27, le damos la bienvenida a Javier del Cid, quien se encuentra desde Dallas. Ayer tuvo la posibilidad de ver la clasificación de la selección brasileña. Le tocó también, esto obviamente por pantalla pequeña, ver el duelo Paraguay contra la selección alemana, pero a ver qué expectativas se tienen para este día. Javier, buenos días, bienvenido desde territorio guatemalteco.
1: ¿Qué tal, Zacarías? ¿Cómo estamos? Bueno, acá estamos desde las afueras del estadio de los Vaqueros de Dallas. Qué impresionante estadio. Un estadio de los más recientes, creo yo, de este mundial, construido hace apenas unos 15, 17 años, donde aquí juega el equipo de la NFL, los Vaqueros de Dallas. Y hoy es la casa de noruegos y de costamarfileños. Para Costa de Marfil es un partido histórico porque nunca se había logrado clasificar a una fase final del mundial. Siempre había sido una selección que todo el mundo le ponía en la etiqueta de caballo negro o de equipo revelación, pero que nunca terminaba de despuntar de cara a los mundiales. Recuerdo esas grandes generaciones con Drogba, con Yaya Touré, entre otros grandes jugadores, no logró nunca despuntar. Y tuvo que llegar esta selección que quizás no tiene esos nombres, quizás no tiene esos protagonistas, pues a clasificar por primera vez a una fase final. Le hicieron un gran partido a Alemania. Alemania lastimosamente ya quedó fuera. Ayer pudimos ver en pantalla chica, en el celular íbamos viendo pues en los penales cuando nos movilizábamos hacia Dallas, Texas desde Houston, donde estuvimos viviendo la agónica clasificación de Brasil en los últimos minutos ante Japón, una buena selección japonesa. Y del otro lado hoy tenemos a Noruega, que yo sigo etiquetándola como el caballo negro de este mundial. Si gana este duelo le tocará jugar ante Brasil. Y ojito, porque Brasil ayer logra sacar el partido, pero tampoco es que logre pues despuntar, tampoco es que logre deslumbrar a todo el mundo, y por ahí podría ser que Noruega le pegue un buen susto a los brasileños, y por qué no ver una selección noruega en cuartos de final o más adelante. Estadio impresionante, calorcito rico, hoy está sabroso, no hace tanto calor como en Miami, no hace tanto calor como en Houston, hoy el calor acá está aguantable, digamos, por supuesto, hace calor, pero no al extremo de las otras dos ciudades donde estuvimos en los últimos tiempos. Y pues bueno, aficionados de todas partes del planeta, por supuesto, los noruegos serán locales, porque lo platicábamos el otro día en el espacio matutino con tu persona y con Eric Ramazzini, pues creo que en Noruega hay un gran poder adquisitivo, creo que hay una vida donde se paga muy bien, donde las personas ganan mucha plata y entonces se da la facilidad de que puedan venir en gran cantidad a vivir la emoción del mundial a tierras norteamericanas. Y pues bueno, nos hemos encontrado con guatemaltecos, con salvadoreños, con hondureños. La región de Texas es muy abierta, creo yo, hacia el latinoamericano. El clima, el idioma, la comida, la cultura, creo que es muy adecuada para el latinoamericano, a pesar de la reglamentación del tema de la migración y demás, donde creo que el estado de Texas no es el más amigable para los migrantes, sobre todo para el inmigrante ilegal, ¿no? Así que bueno, acá estamos, acá, ya listos para ingresar al estadio de Dallas. Estoy aquí junto a mi compañero Freddy Cifuentes, que lo estoy viendo ahí como a una cuadra, está también haciendo los sondeos, las entrevistas y demás. Así que, pues todo listo para vivir la emoción del máximo torneo de selecciones, Noruega contra Costa de Marfil. Partido histórico para los africanos y creo que un bonito reto para los noruegos.
0: Perfecto, Javier, volvemos en minutos con tu persona para tener más del ambiente y la previa de este enfrentamiento, porque hoy vamos picadito, llegamos hasta las 10 porque tenemos previa de este enfrentamiento, precisamente Costa de Marfil ante la selección de Noruega.
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0: Hoy vamos a resaltar la figura de un guatemalteco que está haciendo historia en el ciclismo, no solo nacional, sino también internacional. Hablamos de Sergio Chumil, quien volvió a lo más alto del ciclismo al coronarse nuevamente campeón de ruta, consolidando así su legado sobre la bicicleta. El título llega en una temporada en la que el corredor integrante del equipo español Burgos reafirma su condición de referente del ciclismo de ruta del país. El nuevo campeonato nacional de ruta se definió en una jornada marcada por la exigencia del recorrido y por una una remontada clave de Chumil en los kilómetros finales, lo que le permitió quedarse con el título cuando parecía que la victoria se le escapaba. La Federación Deportiva Nacional de Ciclismo de Guatemala destacaron la actuación del corredor tecpaneco como uno de los momentos más importantes recientes para el ciclismo nacional. Originario de Tecpan, Chimaltenango, Sergio Giovanni Chumil se ha consolidado en los últimos años como uno de los ciclistas guatemaltecos más sobresalientes, con una trayectoria que incluye campeonatos nacionales juveniles y sub-23, además de resultados destacados en Europa. Entre sus títulos figuran el Campeonato Nacional Juvenil de Ruta 2017, el Contrarreloj 2018 y los Campeonatos Nacionales sub-23 de Ruta y Contrarreloj en 2021, además de triunfos en vueltas como Zamora y al Altiplano en Marquense. Su salto al profesionalismo se concretó con la contratación por el Burgos, conjunto con el que compite en el calendario de circuitos continentales y pruebas de la UCI World Tour, acumulando podios y victorias que han elevado el nombre de Guatemala en el pelotón internacional. En este contexto, el nuevo título de campeón nacional de ruta 2026 se suma a la corona de campeón nacional de contrarreloj individual que también conquistó este año, reforzando su dominio en las principales pruebas del ciclismo de ruta guatemalteca. Para el ciclismo nacional, la figura de Chumil representa un punto de referencia para nuevas generaciones al demostrar que es posible competir y ganar en Europa sin perder el vínculo con las pruebas más importantes del calendario guatemalteco. Su legado sobre la bicicleta se sigue construyendo en cada título y el Campeonato Nacional de Ruta 2026 se perfila como otro hito en una carrera que aún tiene margen para crecer en el plano internacional.
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0: Volvemos a Dallas, ya hicimos contacto con Javier del Cid, pero como lo anticipaba, está también el señor Freddy Cifuentes en la cobertura, conversando con guatemaltecos que se han hecho presentes a este recinto deportivo y que platican lo que ha sido su trayectoria y también lo que ha representado estar en territorio estadounidense, ser parte de la máxima fiesta del fútbol y sobre todo, qué expectativas se tienen de este duelo entre la selección de Noruega y el rival para este día, Costa de Marfil.
1: Amigos del 106.1 de la red, bueno, aquí estamos con guatemaltecos que nos estamos encontrando en las afueras del estadio de los Vaqueros de Dallas. ¿Cómo están? Bienvenidos a los micrófonos de la red. Pues veo que un padre, un hijo, contentos para ver un partido de 16avos de final, ¿no?
2: Así es. Sí, así es. Aquí estamos celebrando pues el mundial con mi hijo y nuestra patria que nunca se queda atrás, Guatemala.
1: Siempre luciendo orgullosos los colores del azul y blanco, ¿no?
2: Claro, así es, así es. Siempre.
1: ¿Cuánto tiempo llevan viviendo aquí en Dallas?
2: 9 años.
1: 9 años. ¿Y por qué ver hoy un partido de Haaland contra Costa de Marfil? ¿Cómo nació esa idea de venir a ver un partido de la Copa del Mundo?
3: Pues sinceramente por vivir la experiencia mundialista. La verdad es que no es de todos los años, no es de todas las veces, los chances son únicos y la verdad es que aquí pues pasaron un tiempo alegre con mi papá.
1: ¿Hace cuánto tienen estas entradas?
3: Ya hace tiempo, ya hace como unos 4 meses. Más o menos, desde que salieron las entradas, más o menos por ahí.
1: Lo compraron sin saber quiénes iban a ser los equipos, ¿no?
3: Exacto, exacto. Sí, no sabíamos.
1: ¿Usted qué siente al ver un partido de la Copa con su hijo hoy aquí cumpliendo un sueño?
2: Bueno, pues la verdad que me siento muy feliz de compartir con mi hijo. Pues es un deporte pues, que lo llevamos muy dentro. Lastimosamente pues no pudimos estar en este mundial, pero pronto será y tendremos la oportunidad de estar acá. Y pues nos encanta el fútbol y vamos a apoyar a la selección.
1: ¿Cuánto tiempo? Perdón, a ver, cuénteme un poquito, ¿cómo fue el tema de la compra de las entradas?
3: Pues fíjese que la verdad no nos costó bastante el proceso, si es lo que pregunta. Pero la verdad es que pues la emoción siempre se vive, ¿no? Desde el primer minuto que supimos que íbamos a poder venir, la verdad es que alegre, muy, muy contento que se pudo y pues aquí estamos para celebrar y disfrutar de este partido.
1: Un saludo que quiera mandar hasta Guatemala.
2: Bueno, un saludo a nuestra linda y hermosa patria Guatemala, desde acá de Dallas, y esperamos muy pronto pues, que nuestra selección también pues, pueda andar en estos rumbos en el Mundial.
0: Es el contacto hasta los Estados Unidos. A mí me ha sorprendido porque en cada estadio en el cual se ha tenido cobertura, allá hay una bandera guatemalteca, allá hay un chapín representando, ya sea como aficionado, ya sea como voluntario, es más, como parte de la organización cumpliendo con diferentes funciones. El contacto hasta Dallas en la previa del duelo entre la selección de Noruega y Costa de Marfil.
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0: Como todo partido, siempre hay cábalas, siempre hay preparativos. Cada aficionado lo maneja y lo vive de manera distinta. Algunos se juntan con amigos, otros se van a restaurantes, otros incluso no se bañan o utilizan la camisa los partidos de su selección favorita. Bueno, Efren salió a las calles, nuestro compañero, a preguntarle a la afición guatemalteca cómo vive la previa de un partido, cuáles son sus cábalas, cuál es su ritual futbolero. Esto es lo que han dicho los aficionados chapines al respecto. Adelante, Efren.
5: Hoy estamos con
6: Santiago.
5: Santiago, mucho gusto. ¿A qué equipo le vas en el Mundial?
6: Colombia.
5: ¡Eso, parce! Vamos a ver, ¿cuál es tu ritual del fútbol?
6: Hombre, para cuando juega Colombia, me pongo mi camiseta de la selección y como algo típico del país, una empanada, una arepita, y así hago la fuerza.
5: Esa es la ceremonia.
6: Esa es la ceremonia.
5: La arepita.
6: Un gastronómico. Oh. Arepita con ají, una empanada, una frijolada, una colombiana.
5: ¡Ah, una colombiana! Marce, ¿y usted dónde es?
6: De Colombia. Ah. Pero yo apoyo a Colombia.
5: Bueno, entonces Colombia tiene que ser campeón,
6: ¿sí? Claro que sí, ojalá.
5: Ahí está, comiendo arepitas. Ahí nos invita pues a todos los de la red, llévenos.
6: Eso, vamos, de una.
0: Esa es la previa, esa es la cábala. Cada quien tiene sus costumbres, tiene sus rituales, así es que la invitación para que usted también viva la previa, a su gusto, a su antojo, pero siempre en compañía de AMP 365.
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Antes de irnos a la pausa, se ha confirmado partido de carácter amistoso. El Club de Fútbol Cruz Azul tendrá un encuentro con el conjunto de Comunicaciones. Un duelo que está programado para el próximo sábado 11 de julio a partir de las 15 horas con 30 minutos. ¿Dónde? En territorio mexicano. Este partido se estará jugando en el estadio Ciudad Cooperativa Hidalgo. Es el recinto que acogerá este encuentro, que repito, es de carácter amistoso. Sábado 11 de julio, Club de Fútbol Cruz Azul ante el cuadro de Comunicaciones. Vamos a la pausa, ya venimos con más en el 106.1.

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9:47, estamos de vuelta. El desfile militar ha iniciado ya su paso frente a la antigua Escuela Politécnica, donde se ubica el palco presidencial con la presencia de las principales autoridades del Estado. Esto en el marco de la conmemoración del 155 aniversario del Ejército de Guatemala. Así es que se confirma el inicio ya y el traslado por parte de este desfile, que estará recorriendo algunos de los puntos importantes de Ciudad Capital.

más información deportiva. Hoy se ha confirmado lo que era un rumor hace algunas semanas: la salida de Robert Lewandowski del Fútbol Club Barcelona, la despedida, el momento emotivo que se vivió en las últimas jornadas previo a que se iniciase la máxima fiesta del fútbol a nivel de selecciones. Pero en el marco de esa despedida se ha confirmado el destino de Robert Lewandowski. Se habló mucho de que podía ser Milán, se habló mucho de que podía ser otra realidad futbolística, pero al final de cuentas se ha confirmado que irá a la MLS, específicamente al Chicago Fire, en esas ciudades donde se estará desenvolviendo y desarrollando lo que resta de carrera para Robert Lewandowski, el centro delantero de origen polaco, ex futbolista del Bayern Múnich, ex futbolista del Fútbol Club Barcelona y ahora una de las principales figuras del fútbol de los Estados Unidos.

0: Vamos de regreso a los Estados Unidos, Javier del Cid, ahora en lo deportivo. Ya hablamos del ambiente, de lo que ha movilizado la selección de Noruega. Por ahí también hay aficionados de Costa de Marfil. En Dallas, hay muchos aficionados que no necesariamente gustan de Noruega y de Costa de Marfil, pero gustan del ambiente. Pero metiéndonos en lo futbolístico, este partido, esta es la primera pregunta que te voy a hacer, ¿este partido se define en 90 o mantiene esa racha que traemos de tiempos extras y lanzamientos desde el punto penal?
1: Interesante pregunta, Saca, porque mira que hay un americano definiendo en el partido de Brasil. Realmente, sin por la genialidad en los últimos minutos de Martinelli, el partido estaba para definirse en los tiempos extras o quien quita en la tanda de penales. Luego en la noche vimos la definición entre Marruecos y Holanda, Países Bajos, que en el último suspiro Marruecos consigue el empate y pues lo termina ganando en una extraña tanda de penales. No extraña por en el mal sentido de la palabra, sino que hay ciertos pateos, hay ciertos disparos por parte tanto de Holanda como de Marruecos que son atípicos. No se esperaría uno ese tipo de disparos en una definición en el Mundial. Pero bueno, y también digamos la buena actuación de Bono de manera extraña, esas atajadas que hace y demás. Creo que este partido tiene pinta para resolverse de manera larga. Yo no sé por qué 120 minutos o penales creo que van a ser necesarios. Creo que tampoco son dos equipos que jueguen de manera excelsa al fútbol. No son los mejores equipos del Mundial, ni de cerca, pero creo que son equipos parejitos. Creo que lo que hizo Costa de Marfil contra Alemania le puede dejar enseñanza de cómo jugar ante un equipo europeo de características similares. Y Noruega, que por ahí se le atrancó el último partido ante el africano, que fue ante Senegal en Nueva Jersey, que estuvimos ahí hace un par de días, un partido donde parecía que Noruega lo ganaba tranquilamente, pero terminó sufriendo en la recta final, incluso pues defendiéndose y defendiendo ese gol que tenía de ventaja. Así que creo que va a ser un partido parejo, un partido de tú por tú. Esperemos goles, buenas actuaciones individuales de la gente que tiene Noruega, del jovencito este que tiene la gente de Costa de Marfil, que por cierto, dicen que va para el Paris Saint-Germain. El caso de, le voy a decir quién es, Diomandé, que era del Rasenball Leipzig de la Bundesliga, 19 años, nacido en 2006, un valor de mercado de 40 millones de dólares. Dicen que lo quiere el Paris Saint-Germain y que va a desembolsar lo que tenga que desembolsar para poder llevarse esta joya del fútbol africano.
0: Javier, te pregunto, siempre se les cuestiona y siempre se les pregunta, las figuras tienen que aparecer en las fases finales. ¿Aparece hoy Erling Haaland?
1: Yo creo que debería, porque mira que fue polémico y fue medio extraño no verlo en el partido ante Francia, porque todo el mundo se quedó esperando, bueno, el gran duelo entre Mbappé y Haaland, ¿no? Que son las dos, digamos, todo el mundo le ponía la etiqueta de las dos nuevas figuras. Luego fueron apareciendo otros, ¿no? Porque apareció Vinicius, apareció Dembélé, apareció Olise, apareció Lamine Yamal también en los últimos años. Así que, pues han sido quizás opacadas. Son dos grandísimos jugadores, dos rematadores excelsos, pero creo que sí, hoy es el partido para que Haaland y aparezca y que vuelva a acercarse a Lionel Messi en la tabla de los goleadores hacia el Mundial.
0: La última, para mí no sería una sorpresa, porque me parece que, por ejemplo, Costa de Marfil sí tiene una mayor trayectoria y experiencia en este tipo de torneos, pero ¿calificarías como fracaso si Noruega no avanza a siguiente ronda, tomando en cuenta que la prensa europea está siendo muy férrea tras lo que pasó con Alemania y Países Bajos?
1: Sobre todo eso, ¿no? Que ya tienes el antecedente de Países Bajos y Alemania, que eran dos equipos que quizás no, a mi parecer no eran los grandes favoritos a ganar el título mundial, pero sí a estar peleando por unos cuartos de final, por lo menos octavos de final, por ejemplo, contra Paraguay. Es decir, creo que esa sí es una gran sorpresa. De ahí lo de Países Bajos. Marruecos es un equipo que también en los últimos torneos internacionales ha sacado la casta y ha sacado la cara por el fútbol africano. Y es un equipo que ya se acostumbró a dar este tipo de batacazos. Pero creo que si calificamos, Noruega tiene, como lo es Martin Ødegaard, que es su capitán y referente en el Arsenal también, creo que podríamos catalogar un fracaso.
2: esto para el fútbol noruego. De ahí, pues bueno, entrará el romanticismo de no, es el primer mundial en 30 años al que van, déjenlos trabajar. Viste, como somos nosotros a veces de buena onda con el fútbol guatemalteco, a veces hay que ser un poquito más aferrado, un poquito más atrevido a la hora de dar las críticas, pero es lo que nos pasa a veces. Te cuento una curiosidad. Ayer en mis redes sociales, no sé si lograste verlo y la gente de la red, si lo quiere ver, pues que acceda ya a mis redes. Yo publiqué unas pulseritas que está dando el banco patrocinador del Mundial.
0: Sí.
2: El Banco de América. No tiene sucursal en Guatemala, el Banco de América, que es el principal patrocinador. Son unos pendientes, unas pulseritas muy bonitas, como de plata, es decir, como de un aluminio brillante, ¿verdad?
0: Sí.
2: La cola para hacer, para que te entreguen las pulseritas, da la vuelta al estadio. Es una cola de, yo quiero creer que por ahora es para arriba. Aquí estoy frente a la cola, sale del estadio la cola, impresionante lo que se ha vuelto loca la gente para hacer la cola por las pulseritas.
0: ¿Y tiene costo?
2: No tiene costo, eso es lo que pasa, que es gratis. Es gratis y son muy bonitas, te dan dos, te dan una del mundial con los logotipos del mundial y demás, y la otra la podés elegir si la querés del equipo local, del equipo visitante o de cualquiera de las tres, de los tres países sedes, en este caso Estados Unidos, México, Canadá, y hoy pues hay pulserita de Noruega y hay pulserita de Costa de Marfil.
0: Mira, me están contando que te disfrazaste de japonés, o no sé qué te pusiste ayer. ¿Qué pasó con eso?
2: Fíjate que ayer cuando estábamos esperando a los colegas, porque estamos compartiendo automóvil acá en la región de Dallas y de Houston, junto a Freddy Cifuentes, junto a los amigos de Tercer Tiempo y el popular Andrés ADF. Entonces, sí, pues les estaba yo haciendo tiempo en lo que ellos terminaban su cobertura y demás, y entonces me aparecen unos japoneses vestidos de bolos de boliche, viste, los pines de boliche, ¿verdad? Sí. Yo digo, ¿y estos qué están vestidos de esto? Y viste que yo soy atrevido, me gusta el show, redes sociales y demás, y entonces decido pedirle prestado el traje a los japoneses, muy amablemente me lo prestan, luego les pedí que me grabaran el video, me grabaron el video y tuve que subirlo porque era un traje muy llamativo, pues estaban vestidos de bolos de boliche, algo, no sé, ha de ser algo, alguna tradición en Japón, porque habían muchos, la verdad es que no vi un solo grupo vestido de bolos de boliche, eran por lo menos unas 40 personas vestidas así, curiosísimo.
0: Perfecto, éxito hoy en la cobertura, Javier, nos seguimos comunicando.
2: Gracias, un placer como siempre, a punto de arrancar aquí la cosa, nos vemos la próxima.
0: Ahí está la voz de Javier del Cid con el contexto, el análisis y la previa de este duelo entre Noruega y la selección de Costa de Marfil desde el estadio de los Vaqueros de Dallas. Muchos de los recintos de la NFL adaptados para poder recibir a la máxima fiesta del fútbol a nivel de selecciones por capacidad, por infraestructura, por comodidades.

Municipal está completando esta semana a doble turno, es decir, entrenan en horario de la mañana en el Centro Deportivo Ernesto Villalfonso, en carretera a Fraijanes y posterior a, carretera San José Pinula, jurisdicción de Fraijanes. Posterior a esto, son trasladados en un bus para descansar en el sector de la zona 15, uno de los hoteles que es patrocinador del conjunto de Municipal, y a eso de las 3 de la tarde, 3:30, regresan al Centro Deportivo Ernesto Villalfonso para cumplir con la segunda sesión de entrenamiento y a partir de ahí quedar libres para presentarse al día siguiente a los entrenamientos. Municipal empieza a sumar futbolistas, se integra el caso de Rudy Muñoz, se integra el caso de Carlos Aguilar, momentáneamente porque ya mañana, miércoles, tiene que volverse a presentar porque se ha entregado la nómina de seleccionados. Tanto Aguilar como Muñoz serán de los ausentes constantes en las convocatorias de Municipal. ¿Por qué? Porque están trabajando con la categoría sub-23 que dirige el profesor Willy Coito Olivera. Municipal empieza a preparar esa serie de partidos amistosos que empezará a sostener incluso a partir de la siguiente semana. Tienen partidos amistosos con Nueva Santa Rosa, se está trabajando un partido amistoso con la categoría sub-23 de Willy Coito Olivera, para que estos partidos evidentemente van a ser a puertas cerradas. Así es que se está trabajando en ese calendario para empezar a trabajar ya fútbol una vez finalizada la puesta a punto a nivel nutricional y a nivel de masa muscular. Hay algunos futbolistas que no llegaron en su peso, hay futbolistas que llegaron por debajo, y para eso son estas semanas de cara ya al inicio de los partidos de carácter amistoso.

Para cerrar este bloque informativo, se han hecho oficiales las dos nóminas de selección guatemalteca, la selección sub-20 y la selección sub-23, que van a buscar objetivos diferentes. La sub-20 va a iniciar su recorrido clasificatorio al mundial, mientras que la sub-23 se está preparando para los Juegos Centroamericanos que se van a estar desarrollando en República Dominicana. Las convocatorias son las siguientes. Los futbolistas que se presentan hoy son de la categoría sub-20, dirigida por Sebastián Vini, Patrick Arana, Pablo Gerardo Arias, Iñaki Méndez, Justin Pacay, Joseph Folgar, Omar Bolaños, Alan Fernández, Rogelio Barrera, Selvin Sagastume y Julio Ramos, junto a Samuel Camacho, Brian Guerra, Jeffrey Interiano, Gary Pérez, Mayrón González, Paolo Gabriel Arriaga, José David Pérez, Jordi Estadi Aguilar, Álvaro Medrano, Oscar de León, Jefferson Ruano, Ricardo Márquez, Marvin Ávila, Steven Rivas, Jorge González y Josué Daniel Obando. Ojo para la categoría sub-23, que es la que dirige el profesor Willy Coito Olivera. Mañana se vuelven a presentar al trabajo luego de haber disputado partido amistoso el pasado sábado ante el conjunto de Champs con resultado favorable. Walter Paz, Héctor Prilwitz, Justin Colindres, Diego Fernández, Justin Racancoj, Osman Salguero, Gabriel Grajeda, Santiago Garzaro, Paulo Mota, Diego Cuque, Ariel Eduardo Olón, Rudy Muñoz, Steven Paredes, Cleverson José Ángel Flores, Julio Sandoval, Andy Contreras, Marcelo Hernández del Xelajú, Joshua Trigueño, Carlos Aguilar, Anthony Mártir, Matías Bicheo, Gabino Vázquez, Juan Fernando Solares y Diego Bolaños. Ojo, acá hay futbolistas que vienen cumpliendo proceso incluso de la categoría sub-17. ¿Por qué? Porque si usted escucha, los rangos de edades son muy similares entre la sub-20 y la sub-23. Y eso ha llevado a los dos cuerpos técnicos a tener que ponerse de acuerdo. Hay futbolistas que van a ser prioridad para la sub-20, hay futbolistas que van a ser prioridad para la categoría sub-23. Pero que ambos, o que los futbolistas, perdón, tienen la posibilidad de estar en las dos. Pero futbolísticamente a nivel de trabajos no da el calendario. Entonces se han tenido que dividir el grupo y ese ha sido uno de los retos, tanto para Willy Coito Olivera como para el técnico Sebastián Vini. Pero con esta información nosotros cerramos esta primera emisión de la Red Noticias, porque se viene ya la cobertura, la conversación entre goles y amigos del partido Noruega de Erling Haaland ante la selección de Costa de Marfil, que quiere seguir con esta tendencia de sorpresas. Japón se quedó a nada, Paraguay fue sorpresa, Marruecos para mí da la estocada por el rival, y ahora vamos a ver si es Noruega tan contundente y avanza, o si los africanos siguen plantando bandera en esta ronda final. Les saludo, Carlos Zacarías, junto a Javier del Cid, Javier, Eric Ramazzini y mis compañeros en cuestión de minutos.

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0: ¿Por qué siempre me pasa eso a mí? Ya está como Robin. Eso no era penal, hombre. ¡Qué piscinazo!
1: Por favor, si le toca el tobillo izquierdo. El VAR no miente, la física no miente.
2: Ey, déjense de análisis científicos. Tranquilo. Estapemos unas frías. Porque eso sí, esto se va a poner calientito.

0: Hola, hola, amigos de la red, qué gusto saludarlos, muy buenos días. Bienvenidos a Entre Goles, Entre Amigos. Estamos ya en este 30 de julio, qué rápido se nos va el mes de junio, el mes número 6 de este 2026. Y aquí estamos preparados, arrancando nuestra cobertura Entre Goles, Entre Amigos. La fiesta futbolera que nos está convocando por estos días nos cita para compartir junto a Eric Ramazzini esta mañana, Dixon Vázquez en los controles, Martín Toledo, mundialmente conocido como el Batman, quien les habla, Juan Gabriel Tiulel Internacional, para este Costa de Marfil frente a Noruega. Así es, los marfileños se enfrentarán a Noruega, por protocolo salen como locales, es el número 33 del ranking de la FIFA, mientras que Noruega es el 31. Viéndolos por ese lado, uno ya de bote pronto puede pensar que es una serie o un duelo parejo. Ya lo veremos en unos instantes y les iremos platicando qué es lo que va ocurriendo, pero está claro que hay mucha expectativa. Yo desde antes de que arrancara este evento dije que Noruega podía ser el caballo negro. Vamos a ver si no decepciona Noruega como están decepcionando los teutones y los tulipanes. Qué gusto saludarte, Rama, muy buenos días.
1: ¿Qué tal, Gabriel? ¿Cómo te va? Qué gusto saludarte a Martín, a nuestro compañero Dixon y a toda la audiencia del 106.1 de la red. Entre goles, entre amigos. Sí, mira que se están guiando las selecciones que muchas personas estaban catalogando como favoritas para tal vez no quedarse en estas instancias de 16avos, sino que avanzar y muchos inclusive lo colocaban en hipotéticas semifinales. Pero ya por lo menos ayer ya nos quedó claro que esto va a estar más complicado conforme vayan avanzando. Y no digamos también esas selecciones que están pues con esa presión, ¿verdad? Porque si bien es cierto lo de Noruega, lo de Costa de Marfil, ambas selecciones pues llegan tal vez no tanto con el tinte de favoritas. Por ahí se inclina muchos por la Noruega, por las estrellas, los futbolistas, la buena generación que ha servido para que los europeos estén de regreso de nuevo en este importante campeonato y que por ahí pasa, ¿verdad? El hecho de poderles colocar la fichita de favoritos ante una Costa de Marfil que con todo el respeto del mundo también pues ha hecho méritos suficientes para poder estar en estas instancias. Así que vamos a estar platicando de cómo ha sido el proceso de ambas escuadras durante el desarrollo de este espacio Entre Goles, Entre Amigos. Qué gusto nuevamente, un honor, Gabriel.
0: Igualmente. Gracias, Rama. Este partido se juega en Arlington, Texas, en el Dallas Stadium, y allí justamente se encuentra nuestro compañero Freddy Cifuentes, a quien vamos a saludar a partir de este momento. Bienvenido a Entre Goles, Entre Amigos. Freddy, buenos días.
2: ¿Qué tal, Juan Gabriel? ¿Cómo estás? Qué gusto saludarte a toda la audiencia del 106.1 de la red. Bueno, bajo el intenso calor de Arlington, Texas. De verdad, qué calor, en la ciudad que más calor ha estado, realmente una temperatura en estos momentos, Juan Gabriel, 34 grados centígrados.
0: ¿Y estás en la sombra?
2: No, con aire acondicionado, imagínate. Wow. Ni te imaginas cómo tengo la camisa, pero de verdad, qué calor, mundos y mundos de gente. La verdad es que le hacía la pregunta a los amigos antes de entrar al estadio de Costa de Marfil y a los de Noruega, y la verdad es que ni ellos tenían pensado este partido. Realmente es una sorpresa por cómo se fueron dando las cosas. Hay gente que viene también de otros países porque pensaron que a su selección les iba a tocar estar acá en Dallas, Texas. Es una locura realmente, pero bonito. Bonito estadio, espectacular, uno de los estadios que tiene la pantalla más grande en los estadios. Una, de verdad, no tenés idea la magnitud de la pantalla que tiene este escenario deportivo, pero bueno, realmente es otro nivel, una logística increíble,
0: primer mundo.
2: Sí, la verdad es que te digo, primer mundo, aquí no se hacen bolas, tenés tu acreditación, pediste el partido, te acreditas.

0: tipo de problemas. Tenés todo tipo de comida, todo tipo de bebida, te regalan todo tipo de indumentaria. Por ejemplo, si sos fotógrafo, Juan Gabriel, uh-huh. Tú traes un lente X, tú puedes ir rentas o no
1: te lo prestan, pedís prestado, te lo prestan.
0: Pedir sí, prestado,
1: según la marca que uses.
0: Sí,
1: eso pasa en los Juegos Olímpicos también, ¿sabías?
0: Sí. Bueno, realmente pasa en eventos como
1: de talla mundial, pues, claro.
0: Pero fíjate que más o menos, porque por ejemplo, en este torneo sí, pero por ejemplo, que tuvimos la oportunidad de ir al Mundial Sub-20 de Argentina, ahí no.
1: Ni la ahí hora.
0: No, nada, absolutamente nada. Y aquí te prestan todo tipo de marcas, todo tipo de equipos. Si tú ves esos telescopios en la televisora,
1: el problema, gratis. Freddy, es que cuando salís de ahí vas a sangrar tu tarjeta porque ya la probaste.
0: No, olvídate. Fíjate que hay un colega, seguro lo has de conocer, hay un colega de un medio impreso que pidió.
1: ¿Brian?
0: Brian Antón. Era un telescopio. Yo le dije, déjeme de tele. Me dijo, pesaba.
1: ¿Le iba a hacer fotos a la luna o qué?
0: Sí, literal. Y no, y las fotos que tomó, espectacular. Y me metí y dije, yo, bueno, vamos a ver cuánto vale un lentecito de esos. Lentecito, ¿ah? Lentecito de
1: ajá,
0: esos.
1: Ajá, ajá.
0: $10,000 Un carro.
1: $10,000
0: Me compro un carro. Sí. No.
1: ¿Cuánto?
0: No, estaba como en 150,000 quetzales.
1: Uf, sí, es una locura. ¿Y sabes qué es lo peor y lo más cómico y lo más irónico, Freddy? ¿Sabes cuál es la tendencia? ¿Sabes cuál es la última tendencia, especialmente en Instagram? Tomarle fotos a las pantallas de la tele. Y eso es lo que se está viralizando. Entonces, ¿para qué tenemos semejante equipo si es lo que se está viralizando? ¿Y todo por qué? A raíz de una periodista francesa que no logró acreditarse y dijo, yo no me voy a quedar fuera de la fiesta. Y le empezó a tomar fotos a la tele y a partir de ese momento empezó a hacer cobertura y ha ganado muchos seguidores.
0: No, Juan Gabriel, hay una anécdota, se me va, si no estoy mal, me corregirás, creo que es Senegal, el community, el encargado de tomar las fotos sí. Senegal, él no le aprobaron su visa para poder venir, no estoy seguro si era la visa canadiense, no recuerdo si Senegal fue a Canadá o solo fue en general, no recuerdo el dato. Pero él desde ahí sacó las fotografías. Y en honor a eso, no sé si te has percatado las redes sociales de la figura de Francia, de Michael Olise.
1: Claro, igual.
0: Imagínate una figura del Bayern Múnich subiendo a sus redes sociales. Dice uno una figura porque a la larga ellos están acostumbrados a tener todo tipo de fotos, tipo de álbumes y todo. Él subiendo a sus redes sociales fotos tomadas desde la tele. En honor a todo lo que ha pasado, ¿no? Porque hay mucha gente que sí se quedó fuera. Hay gente incluso que está vendiendo sus boletos porque compraron los boletos en aquel lejano mes de marzo, noviembre del año pasado. Y pensaron que les iban a dar. Sí, exactamente. Fíjate que hoy está muy barata la reventa. Eso le decía en la mañana a Guillermo. $200,
1: $1,600.
0: Sí, 1,600, 1,500 quetzales en la reventa. No, re bien, porque sí, seguramente ustedes van a observar que hay muchos asientos vacíos. Muchos, sobre todo este estadio tiene tres bandejas. La
1: es
0: tercera
1: que, es que
0: bandeja
1: caben 108,000 gentes ahí.
0: Sí, no, es una locura. No, Juan Gabriel, no tienes idea de. Yo apenas si veo hormigas. Hormigas, porque nos ponen en otra parte más arriba.
1: Menos mal ponen monitores, ¿verdad?
0: No, esta pantalla siento que estoy jugando, pero si veo para abajo hasta te mareas de lo inmenso que es.
1: Bueno, pues en cualquier momento vamos a volver a Dallas con Freddy Cifuentes. Ahora terminamos el saludo en esta ronda con Dixon Vázquez. Qué bueno saludarte, compartir una vez más. Dixon, muy buenos días.
2: Hola, Gabriel, qué gusto compartir también con vos, con Rama, este espacio entre amigos, entre goles, por supuesto, para llevarles este partido. Hay que decirlo, me quedé con esto. Ayer me parece que fue una jornada interesante, bonita, atractiva, que realmente ya empieza a reflejar por qué esto de la fiesta de fútbol. Porque creo que llevar a extremis como la serie de penales y demás, creo que fue mejor la jornada. Si lo comparamos con la jornada que arrancó prácticamente con aquel compromiso de Sudáfrica y Canadá, que me parece que no dejó un buen sabor, porque llega hasta el minuto 92 y Canadá hace la anotación, pero me parece que fue, como decís vos constantemente, Gabriel, de esos partidos chatos, o sea, esos partidos que son de regular.

0: Esa
1: aburridones, ¿verdad?
0: Sí, más o menos. Pero lo de ayer, lo que sucedió ayer, no, me parece que a mí, a este servidor, le dejó grandes sensaciones, porque ya hablamos de selecciones, de equipos que quieren trascender, quieren marcar la historia, y si no, pues preguntémosle a Paraguay, y si no, preguntémosle a Marruecos, lo que han hecho en cuanto a dejar a los que en teoría pudieron haber sido los favoritos, como Alemania, quedar fuera en la serie de penales, sí, pero aquí reflejas la calidad, aquí reflejas lo que habías, no sé si decir practicado, pero estás mostrando esto, la diferencia y la calidad. Los alemanes no saben ni ejecutar un solo penal, menos los holandeses, así que al final de cuentas pasó por ello. Y resaltar lo que creo que con vos lo compartía, me decían algunos amigos de México que esta fiesta del fútbol está más reducida a los porteros. Hoy ojalá que también tengamos ese duelo de porteros para ver si finalmente se refleja ello, que sea una tendencia, una fiesta deportiva donde los guardametas están sobresaliendo en esto. Pero la jornada que arranca, como lo hemos apuntado, Costa de Marfil, los elefantes enfrentando a esta representación de Noruega. Ambas selecciones, ambos equipos terminaron siendo segundo lugar en su grupo, grupo E, grupo I, así de que al final de cuentas yo diría que, pues como ustedes lo apuntaron en el comienzo, en la primera intervención, me parece que dos equipos muy parejos por lo que hicieron y por lo que terminaron en sus grupos, y que prácticamente Costa de Marfil tiene ahora la obligación de poder representar a su grupo, porque Alemania quedó fuera, así que tiene que representar a su grupo de mejor manera. Así que un partido interesante. Ay, si me apresurás, por historia, por lo que ha presentado, yo diría que Costa de Marfil puede ser hoy la bonita sorpresa en este primer compromiso de lo que se tiene programado, de tres partidos prácticamente de este día miércoles, cerrando así el sexto mes. Así que yo diría que me voy con Costa de Marfil para este primer compromiso, mi estimado Gabriel. Qué perfecto. Gusto.
1: Ahí está mi apuesta aquí, te la dejo aquí. Yo voy con los vikingos, así que te dejo mi apuesta aquí en la mesa, ¿ok?
0: Ah, perfecto, yo voy con los elefantes.
1: Muy bien, perfecto. Ahí está. Haremos una pausa. Al regresar comentaremos todo lo que ha reventado en la selección teutona, todo lo que no trascendió de primas a primeras, que le dijeron a unos que fueran a patear, que se arrugaron, otro que nunca había pateado, en fin, un verdadero relajo, y Sportbild, entre otros medios alemanes, los están destazando a los alemanes. Vamos a la pausa, regresaremos con más Entre Goles Entre Amigos.
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12: Suiza, el país del reloj, el queso con agujeros y la neutralidad eterna. La neutralidad suiza es tan legendaria que incluso durante las dos guerras mundiales, cuando toda Europa ardía, Suiza permaneció en paz. Y esa misma filosofía de orden y precisión se aplica a todo lo que producen. Los relojes suizos son los más precisos del mundo. El chocolate suizo es el más fino. Y el queso Emmental, ese queso con agujeros que todos conocen, viene de las montañas suizas. El fondue, queso derretido en una olla de barro donde se sumergen trozos de pan con un tenedor largo, es la experiencia gastronómica más convivial del país, todos en la misma olla turnándose. Hay una regla no escrita del fondue: si pierdes tu pan en el queso, debes pagar una ronda de bebidas. Suiza tiene 4 idiomas oficiales: alemán, francés, italiano y romanche. En muchas regiones del país, los vecinos de dos pueblos diferentes hablan idiomas distintos. 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La red te lleva a Suiza, el país más neutral del mundo que en fútbol no se rinde ante nadie.
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0: 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Regresamos al aire en 5, 4, 3, 2, 1.
1: Sí. Buenas tardes, distinguidos y directos radio oyentes que vibran con la intensidad del fútbol. Aficionados todos.
2: ¿Vos? Qué mala imitación, mano. Ponete serio, hombre. ¿A quién vas a engañar con eso?

0: De vuelta con todos ustedes, estimados oyentes, a través de la red del 106.1. 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Claro que sí. Pues estábamos hablando de los alemanes. Resulta que están en la tanda de penaltis. Joshua Kimmich regresa donde está su grupo, lo cual suena llamativo porque habla de un ligero desorden. Y va a decirle, a preguntar quién quería patear. Y se rajaron un par ahí, empezando por Leon Goretzka. Dijo, no, yo no pateo. Increíble. Y no sé quién más le dijo que no. Y Jonathan Tack dijo, yo sí voy. Pero él nunca había disparado un penalti en su carrera, o por lo menos con selección. Y aceptó ir y la voló. Entonces, eso ha trascendido. Y por supuesto que habla muy mal del estereotipo del alemán, que uno dice, no, ese no le tiene miedo a nada, ese va con todo. Y resulta que sí, le tuvieron miedo a un penal.
1: Sí, ahí es donde te das cuenta la personalidad, o sea, que tenés que sacar el carácter. Y en los momentos más complicados es cuando se está viendo de qué están hechos los jugadores. Los alemanes se han caracterizado a lo largo de la historia que, como vos lo decís, no se rajan. Han sido futbolistas con un carácter muy intenso, o sea, el hecho de que no difícilmente se asustan ante cualquier espectáculo o ante cualquier aforo de aficionados. Pero aquí fueron presos de sus miedos.
0: Sí, sí, sí.
1: Y al final les pasa factura ante una Paraguay que platicaba con algunos amigos después del partido, ya en horas de la noche, viendo el compromiso de Países Bajos. Y les decía, a Paraguay le asentó muy bien primero la propuesta futbolística y posteriormente fueron ganando en confianza.
0: Sí, o sea, sí, sí.
1: Aprovechándose de la desesperación de los alemanes, porque ellos, le puedes preguntar a cualquier persona, o sea, que gire en torno muy cercano al conjunto europeo, y ellos te pueden asegurar que ellos no tenían, pero ni siquiera contemplado irse a la largue contra esta selección de Paraguay.
0: Sí, lo liquidamos rápido. Jürgen Klopp dijo, esta selección no nos representa, no juega nada, parecía que estaban jugando un partido cualquiera, y si subestimaron al rival, hay que echarlos a todos, dijo. Si subestimaron al rival, sí, hay que echarlos a todos. Pues bueno, Freddy, volvemos hasta Dallas para conocer tu punto de vista de estas últimas eliminaciones, los tulipanes, antes los teutones. ¿Te ha sorprendido o lo tenías presupuestado en tus quinielas, Freddy?
2: Bueno, no lo tenía presupuestado. Cosas como, por ejemplo, yo me voy a ir un poquito más atrás, que Uruguay se quedara en fase de grupos.
0: Claro.
2: Que avanzara Cabo Verde, por ejemplo. ¿Te acordás que cuando hablábamos en ese partido, yo te decía, me gustaría en unos 16avos de final ya ver partidos como Argentina-Uruguay?
0: Claro, claro, y estaba no, cantado.
2: Claro, claro, no un Argentina-Cabo Verde, que también dicen que esos equipos ya no tienen nada que perder, que puede causarle un susto a la selección de Argentina y todo, pero yo me voy un poco más atrás, Uruguay, por ejemplo. Pero hablando específicamente de Alemania, qué buen partido hizo contra Curazao en fase de grupos, el 7-1, que dice uno, bueno, Curazao y todo, pero hay que acordarnos que ese partido incluso, Juan Gabriel, estuvo 1-1. Que Curazao le causó un fuerte susto a la selección de Alemania. Ya después, Ecuador los vence y todo ese tipo de cosas. Sí es sorpresa, pero si nos vamos a los últimos. Bueno. Que levanta el título, Juan Gabriel.
0: Sí, sí, sí. Sí, la verdad es que yo creo que sí nos ha sorprendido a la gran mayoría, y especialmente porque no supieron nunca encontrarle la vuelta a ese compromiso.
2: Ahora, lo de Países Bajos a mí no me sorprende, Juan Gabriel. Te soy sincero, a mí lo de Países Bajos no me sorprende porque Marruecos es una selección muy buena. Marruecos viene haciendo bien las cosas. En la Copa Africana de Naciones hizo muy buen papel. Tiene muy buenos jugadores. Ves líneas por línea y ves lo de Bono en la portería, que ayer vamos a ver cuánta gente o cuántos porteros ahora no comienzan a utilizar su táctica de la portería, de cómo atajar penales, porque si te das cuenta era como portero de balonmano, fútbol sala, más o menos la técnica que utilizó. Sí. Entonces, vamos a ver en la defensa con Hakimi,
0: abrazo ese Hakimi.
2: No, jugadorazo. Te va línea por línea, es una gran selección. Y Países Bajos, que a mí me dejó cierta duda en los amistosos previos. Ahora, lo que vimos en el torneo también daba a pensar que se topa un rival duro, un rival fuerte en papel, y pasa lo que pasó. Ese gol de último minuto de Marruecos no fue casualidad, ese gol fue muy bien preparado. Entonces, sorpresa tal vez lo de Uruguay, lo de Cabo Verde, pero ya viendo el nivel futbolístico nos damos cuenta que Alemania y Países Bajos tienen su merecido. Tal vez no tan temprano, pero contra las selecciones que se enfrentan, tal vez lo de Paraguay sí sorprende, porque quiera que no, Paraguay en el primer partido dejó ciertas dudas, pero sí, te digo, sorprende mucho.
0: Ojalá podamos pronto ver ya desarrollado un frustrómetro, ¿no? Y así vamos a ver el grado de frustración que han sentido los alemanes, digo, en relación o con relación a sus expectativas de llegar lejos en estas instancias. ¿A qué se puede equiparar? ¿A que no vayas a un mundial, por ejemplo, como nosotros? ¿A qué se puede igualar el nivel de frustración de esta selección teutona? 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Claro que sí. Dixon, ¿a vos te sorprendió o si tenías presupuestado alguno de estos resultados?
3: No, realmente sí me sorprendió, sobre todo lo de Alemania y para mí Países Bajos, que tenía de favoritos a estos dos equipos. Ahora bien, Marruecos bien, porque me parece que la diferencia al final de cuentas fue esto, la forma de definir, la calidad, y lo que sí no comprendo, lo del tema de los alemanes, porque muy sobrados, de verdad, o sea, así no es la cuestión, esto hasta que termine el partido, hasta que se juegue lo último, pero no puedes así muy displicentes cobrar los penales, o sea, de verdad, estoy de acuerdo que falla aquel que se atreve, pero no de esta manera, al final de cuentas. Y entonces me parece que un merecido castigo por esto, por lo que sucedió, mientras que Paraguay me parece que no se sentía el equipo favorito y fue paso a paso y fue consiguiendo el resultado y hasta que llega esta clasificación. Si lo hace al final de cuentas por esta serie, en lo que sucedió ayer en el compromiso, pero muy merecedor, me parece que lo que hizo la representación de Paraguay marcando esa historia. Y lo de los de Marruecos, pues prácticamente haciendo esa historia respectiva, me agradó mucho el fútbol que desplegaron, sobre todo la celebración, sabidos que no eran los favoritos y que reflejaron que le pasaron por encima al final de cuentas de Países Bajos por el fútbol. Así que sorpresa, pues sí, me parece que lo de Marruecos, porque los favoritos quedaron al margen, repito, porque se dieron por ganados y el partido todavía no había terminado hasta que el árbitro dijera que esto había sido historia. Así que esto es una gran lección para estos equipos que se las llevan de favoritos o que en teoría son los favoritos por las tendencias, las apuestas, etcétera. Pero esto se debe de jugar dentro del campo. Y esto es lo que me encanta de esta disciplina deportiva, es lo que me encanta de este deporte, que hasta que se juegue, hasta que se desarrolle, ya se tendrá un resultado final, mi estimado Gabriel.
0: Desde luego. Bueno, una de las notas que ha trascendido también a raíz de esta justa heroica de parte de los paraguayos, es que Alfaro había contratado a Joaquín Ketlum, un preparador de porteros, dice. En realidad es un portero profesional, pero su principal misión es dedicarse a ver cada detalle, cada gesto, cada salto, cada pose de porteros de todo el mundo. Entonces se la pasa viendo eso, ese es su chance.
1: Viendo porteros.
0: Y es el preparador de porteros de Paraguay, y lo contrataron justamente antes de que empezara esta justa futbolera. Entonces, el crédito, dicen, es para Alfaro. ¿Por qué?
3: Claro.
0: Porque él se fijó en ese pequeño detalle que ninguno de nosotros, un preparador de porteros, entonces lo miran como una posición de segundo pelo, pero no es así. Entonces dice que se pasaba horas y horas con Orlando Grill, le fue ayudando a mejorar ciertos gestos, digo, no es que lo haya hecho un mega recontraportero en un par de semanas, no, pero sí le ha ayudado con un par de gestos, mira si te mueves antes acá, si saltas por acá, mide mejor tu tiempo en salida, si vas a ir por arriba, hazlo cuando pase tal y tal cosa, no sé, ese tipo de orientaciones que a veces le caen bien aún a porteros ya formados y de talla internacional. Entonces, la prensa paraguaya está haciendo eco a eso, ¿sí? Está haciendo eco porque ayer Gil adivinó 4 disparos de los alemanes, más allá de que no pudo atajarlos todos, adivinó 4 y logró atajar 2, entonces de algún modo sí tiene mérito esto que hizo Alfaro al llevar a este portero Ketlum, que es parte ahora de su cuerpo técnico.
1: Claro, de esos detalles, porque al final estas eliminatorias son específicamente de eso, de cuidar los detalles mínimos que al final marcan diferencia, y la figura del guardameta en la tanda de los penales es fundamental. Y yo creo que prever todo ese tema, todas esas situaciones que te puedan estar llegando y que puedan definir tu llave, tu partido, claro, bien por lo de Alfaro, porque te da a entender que es un técnico que está trabajando. O sea, si prevés todo eso, no vas a tener por qué en su momento estar lamentando. Al contrario, lo van a resaltar. Y estoy con vos, o sea, salvando las distancias. Aquí en Guatemala, yo me recuerdo, con Suchi específicamente, para el previo al partido por el ascenso, estaba hablando con el entrenador y yo le decía, profe, ¿y ya practicó penales? Nosotros pasamos toda la segunda vuelta, previo a entrar también a las fases finales, practicando penales con Juan Najarro, o sea, el portero que después se fue para
0: que no es garantía, pero por lo menos te acercas un poquito. Exacto. Más al objetivo, de repente, porque ya con 10,000, 15,000 gente no, que estén rodeando, son otros 20 pesos.
1: Ya está el nervio, ya juegan otros factores.
0: Seguro. No, ya sabes, y sobre todo cuando es un decisivo. Un saludo para la colonia paraguaya y nuestro país, porque hoy están de fiesta allá en Asunción y en todo el Paraguay. Están de feriado nacional, dijo el presidente Santiago Peña, tras conseguir semejante gesta. Vamos a hacer esta pausa. Regresaremos en breve entre goles, entre amigos, para conocer formaciones oficiales. Juega Costa de Marfil. Sí, los sobrinos de Didier Drogba contra los vikingos de Erling Haaland.
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7: Ya se le subió la presión al aficionado que vive la intensidad del fútbol. Mejor vamos a una pausa mientras le baja un tantito a la raya y volvemos.
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0: Cada vez más cerca, cada vez más cerca. Ya iremos con Dixon para la formación de Noruega. Aquí estaremos con Eric Ramazzini y la formación de Costa de Marfil. 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Claro que sí. Pues vámonos a la formación entonces de Noruega, si te parece, Rama. ¿Te parece? Sí, estamos preparados.
1: Está bien. ¿Está bien?
0: Sí, y luego nos iremos con Costa de Marfil, con Dixon Vázquez, para que tengamos ambas. Así que los micrófonos son todos tuyos.

0: el equipo vikingo, los noruegos, a un solo grito de guerra, saltan al terreno de juego de la siguiente manera. En la portería con el número uno, Orjan Nyland, el futbolista que milita en el Sevilla español, va al pórtico. El sistema defensivo, la línea de cuatro en el fondo, los dos centrales con el número 17, Torbjørn Hegem, el del Bolonia italiano, se dejará acompañar en esta oportunidad portando la camisola número 3, Christopher Ager, el marcador de punta, tirado por el sector de la derecha. Estará el jugador con el número 16 por parte de este equipo europeo, Pedersen estará con el número 16, Marcus Pedersen, el del Torino de Italia, aparece para cubrir ese sector. Por el otro costado estará tirado el futbolista con el número 5, David Möller-Wolfe, 24 años de edad, 1.85 de estatura, portando la camisola número 6. Continuamos con el recorrido en esta alineación que tiene los noruegos para este compromiso, con el número 8, el del Fulham, Berge con el número 8, mientras estará muy cerca de él Berg con el número 6, y por supuesto el jugador con el número 10, el del Arsenal, Martin Odegaard, el mediocampista ofensivo, 1.78 de estatura, 27 años de edad, nacido un 17 de diciembre de 1998. Atención, porque ahora vamos a la línea de ataque, porque ahí estará conformada por un triplete. Los extremos con el 20, Antonio Nusa, el delantero por izquierda, mientras que por derecha lo estará haciendo con una proyección, más que todo también a modo de pívot, Alexander Sorloth, el del Atlético de Madrid, 30 años de edad, 1.96 de estatura, para dejar en punta al vikingo mayor. Sí, el del Manchester City, Erling Haaland, estará portando la camisola número 9. Así se presenta Noruega para este compromiso de los 16avos de final ante Costa de Marfil.
1: Excelente. No sé si más adelante se va a poder poner algo del grupo Aja. ¿Te recordás, Batman? El llanto de lobo para cuando los noruegos de repente se les venga algo hoy. Vámonos con Dixon Vázquez para conocer la formación de los africanos de Costa de Marfil. Adelante, Dixon.
2: Por supuesto, mi querido Gabriel, así es de que así nos presentamos prácticamente, y así se lo contamos a la audiencia entre goles entre amigos. Los elefantes, Costa de Marfil, salen de la siguiente manera. Atención, porque el guardameta, primero dirigido por Emerson Fuechsel, es el técnico de esta representación. Yaya Fofana es el guardameta titular. Yaya Fofana es el guardameta, juega en el fútbol turco. Mientras que aparecerían cuatro jugadores en el fondo. Odilon Kosunu es el que aparece como defensa central. Emmanuel Abdabu es el que aparece con el 20. Emmanuel Agbadou, Christian Conan con el 3, y Wele Dowe es el que aparece con el número 17. En el medio campo con Ibrahim Sangaré, luego aparece con Frank Kessié, en este caso donde Ibrahim con el 18, Frank Kessié con el 8, y Nahou Oulahi es el que aparece con el número 26. Estos son jugadores en el medio campo. Y en la zona ofensiva aparecerán jugadores como Nicolás Pepe, es el que aparece con el número 19. Otro de los jugadores importantes es con el jugador Jan Diamandé, es el jugador que pertenece a esta representación. Usman Diomandé es el que aparece prácticamente con esta representación de Costa de Marfil. Y como centro delantero, Angie John Boni es el que aparece con el número 9, el 11 inicial de Costa de Marfil para este compromiso, para tratar de hacer ya historia en esta fiesta del fútbol. Hay que recordar que Costa de Marfil terminó entonces segundo lugar con 3 presentaciones, con 2 victorias y por supuesto un empate. Esto le permitió terminar siendo segundo lugar, y las victorias ante Ecuador 1-0, ante la representación de Alemania que terminó con este resultado 2-1, y finalmente termina ganándole 2-0 ante Curazao, los números que trajo precisamente desde la fase de grupos. Hoy a trascender no hay un mañana prácticamente para este compromiso. Así de que, mi estimado Gabriel, así cumplimos con este equipo, el elefante, como le llaman, el fútbol africano, que sigo pensando, Gabriel, creo que es, para mí es el favorito para poder clasificar a la siguiente ronda, Gabriel, te escucho.
1: Amanecerá y veremos, Dixon, amanecerá y veremos ya qué es lo que sucede. Se están haciendo virales unas declaraciones que dio hace ya algún tiempo Gustavo Alfaro, no sé si en la época en la que dirigía Boca Juniors, pero dijo: cuando veas la sombra de un gigante, no te asustes, no te asustes, solo mira de dónde viene el sol, porque puede que esté reflejando la sombra de un enano. Eso dijo Gustavo Alfaro alguna vez, y le quedó, mira, de perlas con lo sucedido ayer. Cada vez más cerca del arranque, Freddy Cifuentes desde Dallas. Ha subido la temperatura, se mantiene, ha bajado. ¿Cómo están las cosas, Freddy? Te escuchamos.
3: Bueno, realmente es una locura lo que estamos viviendo acá en Dallas, Texas. Ya sonaron los himnos, ya el acto protocolario está en estos momentos en su desarrollo, el sorteo de capitanes. Cuando se quita, pues se jalan esa chumpa con la que salió esa indumentaria, el estadio se vuelca por completo a sus pies. Así que una locura la que viviremos acá en Arlington, Texas, Juan Gabriel.
1: Perfecto, pues bueno, ahí están los saludos, ahí están los árbitros. Por cierto, vamos a repasar quién es el principal para hoy.
0: Sí, el árbitro principal es Jesús Valenzuela, venezolano.
1: Es bueno, sí. Ese debe ser bueno.
0: Cuarto árbitro, Juan Gabriel Benítez, paraguayo, también.
1: Otro, debe
0: también
1: ser bueno.
0: Claro. Oh, sí. Quinto árbitro, Eduardo Cardoso, paraguayo. Y el encargado del VAR, Jared Gillette, de nacionalidad australiana. Estaba leyendo un poco acerca de este árbitro, porque es de amplia experiencia. El partido tendrá una dificultad clara, se trata de una eliminación directa. Y el ganador, recordemos de que estará enfrentando a Brasil en octavos de final. Entre sus datos, él es un árbitro venezolano, nacido el 24 de noviembre de 1983 en Acarigua, Venezuela. Es internacional FIFA desde el 2013 y forma parte de la Conmebol. Valenzuela se consolidó como uno de los árbitros más importantes del fútbol sudamericano durante la última década. Dirigió en la Liga Venezolana, en torneos continentales de clubes y en partidos de selecciones, hasta transformarse en una presencia habitual en designaciones internacionales. Su carrera incluye partidos de Copa Libertadores, Copa Sudamericana, eliminatorias, Copa América y torneos FIFA. Además, fue reconocido como uno de los árbitros destacados de Conmebol por su regularidad en partidos de alta exigencia. Así que él es el designado y que ya tiene como antecedente haber estado en un torneo importante en el 2022, que fue árbitro principal del partido entre Inglaterra y Estados Unidos por la fase de grupos, y también estuvo al frente de Francia-Polonia por los octavos de final.
1: Un abrazo fraterno para la colonia venezolana que está en nuestro Gabriel. País padeciendo todavía de los estragos de la naturaleza. Adelante.
2: Sí, sí, solo para solidarizarme con lo que apuntabas, pero quería agregar a la estadística que daba espectacularmente mi querido Rama, de que este es el segundo árbitro venezolano que tuvo participación en estas fiestas internacionales. Pero fíjate que un dato que quiero resaltar es que la Federación Internacional de Historia y Estadística de Fútbol en el 2021 lo condecoró como el mejor árbitro del año de Conmebol. Así que, como lo dijiste, no es cualquier árbitro para este partido, mi estimado Gabriel.
1: Claro, no, yo lo decía por lo de Valenzuela, ¿no? Estaba molestando aquí al Rama. Estaba molestando aquí al Rama. Mira, ahí está Sol Bakken, que también nos dio otra lección de humanidad cuando lograron calificar y se fue a abrazar con su esposa al terminar el partido. Y después nos enteramos de que padeció un cáncer hace cerca de 25 años. Le dijo a su mujer que lo dejara porque él no le iba a servir ya en nada. Ella dijo: no, aquí me quedo y aquí vamos a luchar juntos. Lucharon juntos, lo logró superar. Y pues recientemente también se enteraron de una enfermedad durísima para uno de sus hijos. Y ahí están, y ese abrazo fue el que al final claro. de cuentas nos ha mandado ese mensaje tan fraterno, tan sentido y de tanta unidad de lucha por la vida. Así que todo listo. Cuando hoy se hizo ya oficial la llegada de Ansu Fati o la continuación en el Mónaco por 13 millones de dólares procedente del Fútbol Club Barcelona. Pues, a jugar. No hay para dónde, hay que jugar.
0: Sí, pues directamente ya en desarrollo este compromiso, en donde estaremos conociendo al rival de Costa de Marfil, midiéndose ante Noruega. Así que partido interesante, partido intenso, que se espera el hecho de que, pues, de estas representaciones, pues salga el rival de la verde amarela. Arrancó, son los primeros minutos y será un partido muy intenso, Dixon.
2: Claro, sobre todo esto, ¿verdad? Porque tenés que salir a buscar el compromiso, no puedes guardarte nada, tenés que encontrarte con el resultado, pero tampoco puedes ir desbocado totalmente, porque los rivales me parece que son de respeto, porque haber terminado segundo cada uno en su grupo respectivo, pues algo hicieron, y ese algo les ha permitido estar en esta 16avos que se tiene ya en esta competición de la fiesta deportiva. Y bueno, pues como se veía venir, Noruega es una de las favoritas en algún momento para varios. Yo me quedo, insisto, con Costa de Marfil, pero Noruega es el que empieza a tener ciertos principios de tener la pelota, de presionar, de buscar, de imponer el juego, imponer el ritmo. Es lo que está mostrando los primeros instantes de este compromiso. Creo que va a ser la tendencia al final de cuentas. Sabe que Costa de Marfil va a tener que dosificarse primero, esperar al rival y luego basar su juego, la potencia, el desplazamiento por parte de Costa de Marfil para estos instantes que ha arrancado este primer compromiso de tres que se tiene para hoy día miércoles, mi estimado Gabriel.
1: Bonito contraste, la verdad, entre estas dos selecciones desde el uniforme, Freddy. Aunque sean hormiguitas, como bien decías hace un momento, pero se identifica quién es quién, ¿no?
3: Sí, claro, se identifica muy bien quién es quién. No, realmente tampoco es así tan literal, pero sí, sí,
2: los
3: realmente
2: hicieron falta.
3: ¿Cómo? No, binoculares son los que me hicieron falta, no lentes, binoculares.
2: No, tus lentes, pensé que eran por tus lentes.
3: A ver, sáquenme de una duda, porque es una duda que he tenido a lo largo de esta travesía. ¿Cuál es el fin de ponerle techo retráctil a los estadios? Porque si llueve, lo cerramos, claro. Y con estos calores, lo cerramos. ¿Cuál es el fin? ¿Me pueden explicar?
1: A menos que cuando lo cierren, como en estos calores, haya un sistema de aire acondicionado. Lo que se
3: No, sí hay. O sea, sí hay. O sea, yo realmente me siento fresco, me siento... Es más, hasta frío me da de tanto aire acondicionado.
1: Pero ¿dónde vos estás? ¿Pero a la cancha llegará o al público?
3: A eso me refiero. Sí, o sea, realmente yo... O sea, cuando me los topo en los alrededores, en los pasillos de los estadios, no veo gente sudada, por ejemplo, no veo.
1: Porque es lo único que se me ocurre, como templar un poco, si cerrás, templar un poco la temperatura.
3: No, exacto, pero hacelo cerrado. ¿Para qué le pones el techo retráctil?
1: Ya, ahora mismo está abierto.
3: No, ahorita está cerrado.
1: Ah, ok,
3: pero
1: sí,
3: por ejemplo,
1: te lo iba a decir porque pareciera que es de noche.
3: No, ahorita está cerrado, pero ¿en qué momento se abre?
1: ¿Cuál es el
3: abre,
1: criterio, digamos?
3: Exacto, sí, ¿cuál es el fin?
1: Si de repente cuando la temperatura no está muy alta, ¿verdad? Eso pudiese ser. Cuando no esté muy alta.
2: Yo estoy de acuerdo con eso, Gabriel.
1: Sí, por ahí puede ir. Gracias, si...
3: Sí, o sea, mi pregunta es esa, porque desconozco realmente si aquí en Dallas hay en algún momento frío o en algún momento una temperatura agradable, desconozco, pero es una de mis dudas realmente. ¿Para qué le haces el techo retráctil si... Sí, siempre va a estar
1: es
3: cerrado.
1: Buena,
3: pues,
1: pregunta, por si ves algún trabajador por ahí. La verdad es que sí nos sacaría de dudas a todos. Por ahora hay que reconocer que los vikingos son los que tienen más el balón, son los que están dominando, son un equipo que tiene mayor presencia ofensiva. Costa de Marfil cede la iniciativa a los noruegos y eso, pues, puede ser interesante. ¿Por qué? Porque nos han mostrado con el correr de los partidos que saben usar muy bien la vía del contraataque.
0: Sí, y apelando a ello, Noruega manda al terreno de juego, ya deja más claro un 4-3-3, la línea de cuatro en el fondo y los tres del medio campo y los tres futbolistas ofensivos que son comandados por Erling Haaland, mientras Costa de Marfil nos presenta un 4-1-4-1. O sea, ¿qué significa esto? Es un esquema un poco más conservador, porque va la línea defensiva tirada con cuatro futbolistas. Adelante de esa misma se encuentra el futbolista Sangaré, que es más de corte, y ya posteriormente, pues, vienen los dos futbolistas volantes centrales, uno con un poco más de soltura para poder contribuir en la distribución de balón, y el otro también, que es más que todo como un volante mixto, y los extremos con Diomandé y Pepe, y adelante un solo punta, que en este caso es Boni. a correr cuando en su momento pues pueda estar generándose las jugadas de contragolpe. Aunque insisto, se defiende bien la selección de Costa de Marfil, mucho respeto sobre los noruegos, que son los que tienen la posición de la pelota. Estaba leyendo algo ahí, querido Gabriel, Freddy y Dixon, lo de Erling Haaland. Increíble, hablando de eso, de cuidarse en el tema de las comidas. Una dieta estricta de 6.000 calorías diarias para Erling Haaland, para garantizar que el
1: Robocop
0: no rompa su régimen durante la Copa del Mundo. Se le contrató un chef especial que tenía un reto. El reto era mantener la sazón familiar. Imagínate, porque todos nos acostumbramos a la comida familiar, pero en este caso pues es un cargamento de comida, 580 kilogramos, en este caso 300 kilos de salmón y trucha noruegos a base de la base alimenticia del androide, 100 kilos de pescado fletan, 80 kilos de queso marrón noruego y 100 kilos de queso Hartwig. Además, todas las mañanas los futbolistas toman jugo de naranja recién exprimidas, pero elaboradas con materia prima cultivada en Estados Unidos, desmintiendo el rumor de que había viajado con frutas propias. Para que también dejemos claro, ¿verdad?, de dónde provienen las frutas.
1: Qué delicia, entonces, toda la alimentación, algunas cosas,
3: pero yo soy muy melindroso. Pero Juan Gabriel, fíjate que hay una imagen que se hizo muy viral en estos días, donde, si no estoy mal, estaba en New Jersey, donde él sale a comer hamburguesas. Se salió de la concentración, ¿no?, en su día libre, y también un super va a comer hamburguesas.
1: Sí, un super permitido, de vez en cuando
0: la
1: cae bien. Una
0: trampa.
1: Sí, sí, cae bien de vez en cuando. Loco. Bueno, seguimos en silencio por ahora. Siguiendo con esto del techo retráctil, son las 12:06 ahora mismo en Dallas. Y uno ve, y esto pareciera que estamos entrando sobre las 6:00 p.m. Por eso que ya nos explicaba Freddy, sí, al estar el techo cerrado, no tengo ahora la certeza, pero Freddy me lo confirmará. A lo mejor y la luz artificial ya está encendida, porque parece más de tarde-noche que de mediodía. Y es por eso, lo del retráctil, efectivamente, sí, el Batman nos comparte acá un artículo que dice que es para regular el clima, sí. No, más allá de que esté lloviendo, más allá de que sea de día, es para regular, para que haya una temperatura moderada. Y eso es lo que está pasando ahora mismo. Seguramente está cerrado y debe haber una corriente de aire acondicionado que va por todo el estadio para que, como bien dice Freddy, no mira a la gente transpirando, pues, sino los mira chileros. Así como llegaron, bien planchados, y así se van. Por ahora, Dixon, responde la selección africana, también mostrando que tiene sus armas.
2: Claro, ya empezó a responder. Me parece que pasaron 5 o 6 minutos de esperar, de ser paciente, pero ahora sabe que tiene que desdoblar y buscar. Y encontró una oportunidad el equipo noruego, y también ahora de Costa de Marfil tuvo un acercamiento que fue por derecha hacia izquierda. Aparece Pepe, aparece Boni, pero no encontró esa zona de claridad, simple y sencillamente sobre un costado. Y vendrá entonces el momento de la táctica fija. Y debo insistir que cuando no podés en juego en conjunto, la táctica fija debe de sacarle provecho. Una de las fortalezas que ha mostrado este Costa de Marfil es el juego aéreo, ¿verdad? Llegar fuerte, cabecear correctamente. Y lo que hace Pepe es que simple y sencillamente lo mandó al segundo palo y termina prácticamente hacia un costado. Pero esto es lo que empieza ya a hacer. Ya esperó, ya aguantó, ya estudió, y ahora trata de proponer un poco más. Sale desde el minuto 7 ya a buscar del medio campo hacia arriba en el tema de este del compromiso. Así está en desarrollo esta primera parte y todavía no encuentra alguna anotación. Solo hay una ligera participación de Yaya Fofana, es el guardameta que tuvo alguna intervención luego de aquel cabezazo de Erling Haaland, el jugador importante de esta representación de Noruega, mi estimado Gabriel.
1: Sí, por ahora sí son las cosas, pero bueno, ya por lo menos adelanta líneas Costa de Marfil, Rama, que es lo que habíamos visto al principio, una Noruega muy volcada al ataque, una Noruega que estaba tomando por completo la iniciativa, pero sabe Costa de Marfil que no puede estar refugiado en su campo, tiene que ir a ejercer presión por lo menos hasta 3/4 de cancha.
0: Tratar la manera de hacerse sentir, porque no podés, conforme avancen los minutos, sabes perfectamente que el rival te va a ir metiendo, metiendo y metiendo, y cuando quieras reaccionar ya no vas a poder. Entonces, Obviamente me imagino que pasa mucho esos lineamientos que ha mandado ya el entrenador del equipo africano, de agarrar el balón y empezar a tratar de hacer el fútbol, ¿verdad? En ofensiva, cerca de tres cuartos, tratar de salir con balón dominado, aunque sabemos perfectamente de que tal vez no es tanto futbolísticamente dotado el equipo de Costa de Marfil, pero sí en velocidad. Y basado en tus fortalezas, ¿por qué no tratar de hacer daño? Un dato, yo tuve la oportunidad de ir a ese escenario hace un par de años y me recuerdo perfectamente que fue por las fechas de agosto cuando venían a jugar los equipos europeos la pretemporada, que jugaban partidos amistosos contra otros equipos en Estados Unidos, el Barcelona, el Real Madrid, el Atlético, y fue un partido Barça-América y me recuerdo perfectamente que qué clima. Había un calor tan insoportable en ese sector y a esto se le agregaba también de que se encontraba lloviendo. Pero el estadio te mantiene alejado totalmente de la realidad. O sea,
1: estás en una burbuja.
0: Exacto, estás en una burbuja directamente.
2: La significación es que el aire acondicionado se va centralizado prácticamente del campo hacia los aficionados. Es lo que me reportan. Un abrazo para los amigos de Sport 1. Es que nos escribieron. ¿Qué te parece? Nos están escuchando en los USA, mi querido Gabriel.
1: Ah, mira, un abrazo para todos. De hecho, los estamos leyendo también en el 58-58-1061. ¿Cuál es su pálpito? ¿Creen ustedes que pasará Noruega? Por el contrario, ¿será necesario que saque la mejor versión Costa de Marfil? ¿Creen ustedes que se define en 90 minutos? Son interrogantes que están en el ambiente y que desde luego nos gustaría ir leyendo para compartir con los oyentes que hoy nos acompañan. Por ahora estamos llegando ya al minuto 11:30 y las cosas siguen en silencio. 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
0: Bueno, prácticamente han llegado mensajes de las personas que están con nosotros, pues escuchándonos. Muchas gracias. Hola, muchachos de la red internacional. Gabriel Tiul, Dixon. Flaco Ramas. Hoy siento que los noruegos, ese rico calor les va a afectar. Hoy se van los mexicanos a casa. Saludos desde San Juan, Zacatepeques. Atentamente, Oscar Chávez. Un saludo, Oscar. Más de los mensajes. Hola, amigos, con respecto a Alemania, antes no tenían miedo. Eran muy serenos para penales cuando eran los canches 100% alemanes. Pero ahora son de otras ascendencias y eso también cuenta. Soy Alan Paz, mucho gusto. Abrazo, Alan. El placer de siempre. ¿Qué nos mandaron por aquí? La finalidad del techo retráctil es que la grama necesita luz solar. Así que un abrazo también, muchas gracias. Nos mandan un mensaje: el techo se mueve para mantener la grama, depende la época del año. Así que parte también de los mensajes que nos han estado llegando. Recuerden, 58-58-1061, el número de WhatsApp para que puedan interactuar con nosotros. El partido sigue. Noruega con la posición, Costa de Marfil adelantando sus filas, pero todavía no es lo suficientemente fuerte en esa presión para tomar el control del partido, Gabriel.
1: Ya habíamos hablado de cómo está la eliminatoria, cómo están las llaves, y por eso es que es muy interesante empezar a conocer cómo se arman las llaves de los octavos de final. ¿Por qué? Porque Brasil está esperando al vencedor de estos dos conjuntos. Con lo poquito que he visto, Freddy, yo no veo una gran oposición para Brasil, con lo poquito, ¿sí? Pero claro, ningún partido se parece a otro. Brasil tampoco es un dechado de virtudes, pero tiene estupendas individualidades. Todo es que aparezcan, ¿no? Porque ayer, por ejemplo, Vini brilló por su ausencia. Pero ¿cómo ves? ¿Cuál de los dos te parece un poquito más fuerte para Brasil en dado caso logre avanzar?
3: Es que eso te iba a decir, ¿no? Tampoco es que Brasil sea aquella Brasil que imponga, que vos veas y digas, a la gran. Sufrió contra la selección de Japón. Comenzó perdiendo contra los nipones. Sí, contra los nipones. Entonces, bajo otras realidades, bajo otros contextos, dice uno, no, hombre, caminando. Pero tampoco es que aquella Brasil imponga y digas vos, no, hombre, qué locura de selección. Como por ejemplo, si lo es una selección francesa. Este partido yo lo veo muy parejo. De hecho, este estadio, Juan Gabriel, tiene la pantalla gigante donde están mostrando también lo que está pasando ahí abajo. pero también tiene una parte donde te va mostrando datos.

0: Selección de Costa de Marfil es la selección número 33 en el mundo, en el ranking, y la selección de Noruega es 31. O sea, hasta en eso están parejos, Juan Gabriel. Entonces, sí, yo veo una selección muy, o sea, rival para Brasil, muy parejo.
1: Sí, estamos de acuerdo. La verdad es que hasta ahora ninguno de los dos logra ejercer total dominio sobre el otro. Puede uno considerar que son dominios alternos, porque empezó muy bien Noruega, pero paulatinamente también ha ido acomodándose mejor en la cancha la representación de Costa de Marfil. Imagínese usted, la computadora ahora mismo lanza 50-50 el porcentaje de tenencia de balón. Eso sí, ningún disparo a puerta hasta donde vamos, Dixon.
2: Claro, es parte de la estadística que está reflejando ya este compromiso. 50% de posesión del balón, solo hay un pelotazo fuera de la portería que se registra de manera oficial. Han cometido dos faltas, uno para cada equipo hasta el momento, mientras que en el tema del tiro de esquina, al final de cuentas, pues el registro oficial nos dice que ha cobrado dos esta representación de Costa de Marfil a lo largo de estos 16 minutos. ¿Quién ha sido, yo diría, importante en el desequilibrio? Es Jan Diamandé, jugador con 19 años de edad, que es un extremo, uno de los grandes jugadores que presenta este equipo de Costa de Marfil. Ya ha tenido un paso por España. Una de las cualidades, su velocidad, desequilibrio, que es lo que está mostrando hasta el momento, pero no ha encontrado un acompañante, alguien que pueda cerrar lo que está intentando hacer este Jan Diamandé, jugador de 19 añitos de edad, ya en selección absoluta, mi estimado Gabriel.
1: Sí, y además recordándonos que antes de este partido tenía 12 regates, y desde entonces, mira, esa estadística yo no me la hubiera imaginado, desde Neymar en el 2018, que no había un jugador que en la fase de grupos hubiese realizado tantos regates positivos, sí, porque sí, todos claro, lo intentan, pero te quitan la bola la primera.
3: Sí, el tema es que lo utilices como recurso. O sea, cuando tenés esa oportunidad de hacerlo y aportás a la causa, pues bienvenido. El fútbol es así, con un entrenador, tantas coberturas de entrenamientos de equipos de Liga Nacional, salvando pues obviamente siempre las distancias, me decía, está bien, si haces una sotana, pero de esa sotana se va a originar una jugada que vaya a terminar en gol, hacela. Si vas a defender y vas a tirar un codazo y te van a expulsar, pero era una jugada manifiesta y que hubiese significado el gol de la derrota, pues está bien, se te perdona. O sea, todo tiene un motivo, todo recurso siempre va a sumar, pues obviamente siempre y cuando pues sea en beneficio del juego en conjunto. Ahora estaba cerca la gente de Costa de Marfil, pero insisto, tiene que pesar un poco más. Tiene que pesar un poco más a la ofensiva, debe de ser un poco más feroz, un poco más de ir y de generar esas jugadas y poderlas definir. Porque la pasividad que está teniendo Noruega, a mí no es que me deje tranquilo, me preocupa, porque está estudiando el planteamiento del rival para pegar en el momento justo. Sucedió con los paraguayos ayer, Gabriel, donde los paraguayos fueron muy benevolentes, le dieron la pelota, vale, te la presto, pues, claro, agarrala, haz lo que quieras, tocalas infinidad de veces que quieras. Pero al final el que terminó haciendo el primer tanto y complicó y desbarató todo el planteamiento de los alemanes fueron los paraguayos.
1: Desde luego, por supuesto, porque los neutralizaron y les fueron copando espacios con el paso de los minutos. Aquí cada vez tiene más problemas de circulación Noruega, tanto que Odegaard tiene que bajar hasta tres cuartos de cancha para entrar en contacto con el balón, porque de otra manera es muy difícil. Y Noruega sí, tiene también su parado muy claro con sus tres elementos del fondo, pero cuando no hay línea de pase, tienen que ir para los lados y para atrás. Y que no nos extrañe que en cualquier momento vuelvan con su guardameta. La cosa está en que, muy igualadas las cosas, vamos a ver si aparece alguna genialidad, porque de otra manera, ya desde temprano podemos empezar a sentir el aroma a tiempos suplementarios, Freddy.
0: ¡Hala, nombre! Tengo un vuelo más tarde, No, hoy sí estoy sufriendo porque no pase eso, pero por ejemplo, una de las estadísticas, Juan Gabriel, ya que estamos hablando de datos, según me da esta mega pantalla que tengo aquí enfrente, Costa de Marfil, en los tres primeros partidos de este torneo, en los tres, ha sido el primero que ha anotado. Es el que se ha ido arriba en el marcador por primera vez, así que veremos si hoy se rompe esa estadística o no, ¿verdad?
1: Sí, ese es buen dato, ese es buen dato.

0: cierto. Vamos a ver quién es el primero en anotar. Lo cierto es que hasta donde vamos, Dixon, parece que no es un partido para presupuestar muchos goles.
1: Sí, me parece que va a ser esto el que meta el primero. Me parece que va a consolidar la siguiente fase. Estaba revisando y sí, el primer gol que hizo Costa de Marfil ante Ecuador, al final de cuentas, lo hizo al minuto 90, que fue la única anotación. Ante Alemania lo hizo al minuto 30 y fue Kessié el que hizo el gol, y luego aparecieron los alemanes al 68 y al 94. Y finalmente ante Curazao lo hizo Pepe al minuto 7 y al 64. Los datos para decir que pues Costa de Marfil es el que ha arrancado en algún momento con alguna anotación. Me gusta Costa de Marfil en la reacción que ha tenido. Ya metió el partido al medio campo porque arrancó 5 o 6 minutos metido atrás haciendo el estudio. Noruega se miraba que tenía cierta propiedad del balón, cierta profundidad. Nunca encontró el gol, sí. Una sola de aquel cabezazo de Haaland, insisto, por Yaya Fofana y nada más. Pero ahora ya lo metió al medio terreno. Hace esa presión media este equipo de Costa de Marfil, tratando de que no tenga libertad. Noruega sabe también de la calidad que tiene individual y sabe que mientras no tenga la pelota Haaland, mientras no aparezca Odegaard, por supuesto, en esa posición de ofensiva, pues todo me parece que pinta en favor de esta representación de Costa de Marfil, que estaría haciendo un gran torneo si finalmente logra clasificar. Pero como lo hemos dicho hasta la saciedad, el rival ya lo espera y es Brasil para la siguiente ronda, mi estimado Gabriel.
0: Desde luego, pues bueno, la tuvo hace unos minutos Conan y se la comió con limón sin sal. Quiso sorprender pegándole al primer palo este del Gil Vicente y no pudo darle dirección. Él lo sabe, se lamenta y se va reprochando a sí mismo porque tuvo una buena ocasión para los africanos.
2: Sí, y esas oportunidades van a ser escasas y por eso el doble lamento, porque también la gente del banquillo de los elefantes africanos estaba pues teniendo a bien lamentar el no haber concretado de forma correcta esa jugada. 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Un saludo para todos los que están reportándose a través de la línea del 5858-1061. Buenos días, la red, me llamo Sergio desde Tamaulipas, soy de Guate. Y pues ahí está prácticamente sí, desde Tamaulipas.
0: Ah, mira.
2: Desde Tamaulipas, México. Eso. Dice de que nos escucha desde México y que tiene varios años, tenía varios años de no escucharnos. Así que un abrazo para él. Uniéndose, Sergio Jiménez, desde México. Ahí está, mira. Si sos Valenzuela, hay calidad, dice.
0: Eso.
2: Saludos, amigos.
0: Eso.
2: ¿Cómo están mis amigos de la red? Saludos desde Newark, de Edgar Baltazar. Saludos. Así que un abrazo grande para ellos. Y por supuesto, el último mensaje le saluda Isabelita, pendiente del partido desde Santa Catarina, Pinula, Guatemala. Feliz martes. Un abrazo. Estamos en el minuto 20. ¿Esto significa, mi querido Gabriel?
0: Sí, sí, sí, que ya nos vamos al tiempo de hidratación y volveremos.
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1: Quedemos así. 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

0: Pues bueno, para nosotros es extraño, sí, pues ya se fue el primer cuarto, ¿verdad? El primer cuarto de partido y las cosas todavía no cambian porque se mantienen en silencio. Entre Costa de Marfil y su similar de Noruega, una selección de Noruega que no ha tenido grandes, grandes jugadores a lo largo de su historia. Yo recuerdo a un tal John Cariú, no sé si ustedes se recuerdan,
1: jugaba
0: con el Valencia, sí, John Cariú, era moreno, sí, era mulato. John Cariú, y después así como encontrar grandes, grandes figuras noruegas, yo francamente no las tengo tan presentes, pero ahí están y ahora, si me lo permiten, el pulso lo empieza a ganar un poco Costa de Marfil, Freddy, cada vez los de naranja poblando más el campo rival.
2: Lo que acaba de fallar en estos momentos la selección de Costa de Marfil, Juan Gabriel, se lamenta todo el estadio porque era una oportunidad clarísima e inmejorable para irse arriba en el marcador por cuarta vez en este torneo. Pero bueno, se viene otra vez el ataque de la selección de Costa de Marfil, Juan Gabriel. Veremos si esta es en táctica fija la oportunidad.
0: Claro, es aprovechar todo eso que hemos venido diciendo, Dixon. Aprovechar cada instante porque si no después se lamenta. Yo creo que hasta ahora las más claras han sido de los africanos.
3: Sí, sobre todo ese último acercamiento que platicábamos precisamente acá entre goles y entre amigos. Cómo llega Costa de Marfil por el costado a la derecha. Tengo la sensación que le pegó mal este Pepe, no fue buscar al segundo palo, no, le pega mal. Y lo que le sale es un, como se dice popularmente, un churro, es decir, se fue metiendo a, como una especie de asistencia. Y ahí le dio chance a Conan de sacar el balón y obligar prácticamente a un tiro de esquina, que no pasó a nada. Pero, insisto, fue la falta de precisión, se ve mejor Costa de Marfil y poco a poco va inclinando la balanza a su favor. Es decir, está teniendo la pelota, está teniendo mejores acercamientos, mejores espacios. Pero que le cuesta definir y le cuesta encontrar esta anotación como la acción anterior. Este Pepe se va a cansar. Este Pepe se va a cansar de llegar, pero que no hay quien pueda acompañar o cerrar o que esté muy fino para encontrar cada oportunidad, porque este es el inconveniente. Podés crear cada oportunidad, pero si no sos preciso, me parece que vas a caer en un grado de desesperación. Y ahí viene este patojito para nuestra Guatemala. Debe ser un muchachito, 19 años de edad, para tratar de buscar la táctica fija, mi estimado Gabriel.
0: Desde luego, vamos a ver, yo lo veo como un jugador punzante, gana muy bien la línea de fondo, hemos dicho que tiene cualidades latinas, porque es encarador, porque no se arruga, a pesar de que es flaquito, no es que sea tan corpulento, pero este intenta dar espectáculo, Freddy, no sé si lo estás percibiendo de esa manera.
2: Sí, definitivamente, cuando ojo, porque en estos momentos se pedía una posible mano en el área para la selección de Costa de Marfil, Juan Gabriel, así que veremos qué termina dictaminando el VAR.
0: Vamos a ver qué es lo que ocurre. Por lo pronto, ahí están a la expectativa todos los miembros del cuerpo técnico, pero todavía deliberando, ¿no? Si vale la pena pedir algo más o no. Y lo cierto es que Costa de Marfil es una selección que una vez se adueña del balón tampoco te lo presta muy fácil.
1: Por lo menos ya está proponiendo un poco más, está dándole qué hacer a la última línea de Noruega con jugadores como Diomandé, Pepe, que también estaba intentando ir a la ofensiva. O sea, ya por lo menos hay un poco más de acto de presencia de los africanos en campo noruego. Y esto pues era de esperarse porque, a ver, tenés que tratar la manera siempre de ir dosificando. Y Noruega no va a estar con la misma intensidad así como arrancó el partido. Tiene que bajarle revoluciones y es allí donde ya Costa de Marfil se empieza a adueñar de la esférica. Interesante porque el planteamiento es, insisto, por momentos se suma mucho a la ofensiva lo de Diomandé y lo de Pepe para tratar de surtir de balones a Boni, que es el punta de lanza. Bien marcada esa línea de cuatro en la medianía de la cancha por parte del equipo que viste de naranja. Los noruegos sí, ahí me saludan a lo de Erling Haaland porque ha aparecido muy poco.
0: No le llega la bola.
1: Sí, y es por eso, a eso iba. El medio campo de Noruega, no hay un futbolista que le ponga o que le surta de balones a los jugadores en ofensiva. No a Haaland, a Sorloth. O sea, el que tendría que hacer eso de pedir y demostrarse con la pelota es Berge, pero no ha estado apareciendo y esto ya lo está resintiendo los europeos a punto de llegar pues a lo que serán ya 33 minutos.
0: Sí, efectivamente, ya estamos encaminándonos a la recta final de esta primera parte. 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Pues bueno, ya no salió Noruega de su campo y lo que sí están haciendo es ajustes porque no le salen las cosas a la representación europea. Dixon, ya van tres y sigue perdonando Costa de Marfil.
3: Claro, y se va repitiendo y va haciendo la figura al final de cuentas por la relación de la pelota, Jan Diamondé. ¿Ya te fijaste qué característica tiene este Jan Diamondé, mi estimado Gabriel y Freddy?
0: A ver.
3: La cabeza, ¿ya viste qué tiene, no?
0: Trenzas.
3: Sudadera. Le voy a preguntar a Freddy.
1: Tiene baloncesto.
0: Sí, tiene trenzas, pero además tiene.
2: Si no estoy mal, Dixon es una como diadema, ¿no?
3: Sí, es un gorrito. Es un gorrito que tiene, fíjate.
0: Sí, arriba de las trenzas,
2: no,
0: pues sí está trenzado.
2: Pero gorro no es porque no le cubre toda la cabeza.
0: Sí.
3: Por eso es una especie.
0: Como dicen en El Salvador, una vincha.
3: Sí, más o menos. Es que fíjate que estaba tratando de indagar por qué lo usa, ¿verdad? Porque es el único jugador que tiene ese distintivo. Y lo hace en honor a su hermana, que falleció cuando él tenía 15 años. Y entonces prometió llevar ese distintivo en honor a su hermana, que repito, fue la única que creía en sus cualidades como futbolista cuando tenía 15 años. Así que por eso lo utiliza este jugador de 19 años. ¿Qué te parece?
0: Sí, muy buena. Ya habíamos leído la historia, pero no leí ese dato y es muy bueno porque aporta esa tristísima historia que Diamondé ha hecho pública en una carta que publicó en sus redes sociales. Estaba viendo en la red social X un video del 29 de junio del año 2000 en donde Patrick Kluivert falló un penalti contra Italia, igual como lo hizo ayer su hijo, estampándola en la base del paral derecho. Qué duro, 26 años después le ha pasado a los Kluivert y se fueron a casa porque no pudieron seguir con vida. La historia aquí continúa, pero de verdad, en silencio, hay que reconocer que Costa de Marfil se ve un poco mejor. Me está decepcionando Noruega porque no agarra la bola para nada.
1: Sí, ese medio campo donde no han estado apareciendo y Erling Haaland ha tenido que bajar unos cuantos metros y lo observo más en la línea intermedia y así no. O sea, de esa manera no vas a asustar a nadie, no vas a generar jugadas de peligro. Porque está muy partida la línea de ataque y la línea media de Noruega. Y esto lo sabe Costa de Marfil y por eso es de que ellos han tomado la confianza para poder ir con su estilo, por supuesto. Porque los marfileños apuestan mucho por la velocidad, por los costados, ganar línea de fondo, tirar centros. Que no le ha quedado una clara al jugador más adelantado, Boni, eso ya es otro tema, pero sí está apareciendo más dentro del terreno de juego la gente marfileña y esto es cuestión de tener únicamente paciencia porque los noruegos ya empiezan a tener cierta incomodidad, cosa que claro, no tuvieron en los primeros minutos.
0: Sí, mira cómo muerde la selección de Costa de Marfil. Le preguntaron a Lamine Yamal, la estrella del Barcelona, ¿qué pensaba de los fichajes para la siguiente temporada? Y no se mordió la lengua, dijo: me gusta mucho Julián Álvarez y Oyarzábal, pero por supuesto, esto no depende de mí, depende del club. Eso ha declarado entonces en el partidazo de la Copa, de la COPE, Lamine Yamal, cuando le preguntaron por los jugadores que pudiesen llegar al Barcelona en la próxima temporada. Ya veremos qué es lo que ocurre. Por fin vemos a Erling Haaland, pero muy poquito, de hecho casi nada. Lo vemos más en las redes sociales, lo vemos más en ejemplos de nutrición, pero muy difícil. Y claro, resopla como cuando está haciendo uno el trencito, el tractorcito. Así resopla Erling Haaland porque no le sale una a Noruega, Freddy.
2: No le sale una y aparte esta es la primera que ha tenido Erling Haaland en el partido y no pasa absolutamente nada. Cuando la voz del estadio en estos momentos pues habla y justamente estas son otras de las novedades que tiene este escenario deportivo, Juan Gabriel, que la voz del estadio habla cada rato con hombre, con mujer.
0: Qué aburrido,
2: llama
0: ¿no?
2: la atención.
0: No. Pues sí, porque no es una discoteca, pues.
2: No, sino exactamente, pero prende al público, anima al público, sí, y se oye, sí, más no, la voz del estadio que el mismo público,
0: no,
2: la verdad.
0: No, porque eso es muy artificial, la gente que manifieste lo que quiera manifestar, digo yo, pues, ¿verdad? Pero en fin.
2: Ay, parece sí que estadio de béisbol.
0: Sí, sí, porque ahí es un poco más aburrida la cosa. Pero bueno, ay, sí que cada uno con su estilo, y quién les va a decir que no, ¿verdad? ¿Quién les va a decir que no? Vamos a ver si Lusa se pone en serio y empieza a jugar al fútbol, porque calidad la tiene, talento lo tiene, pero si no lo pone al servicio de su selección, pues no sirve de nada, Dixon.
3: Por supuesto, mi estimado Gabriel, sí, no sirve de nada. Al final de cuentas no ha apelado, Noruega no ha apelado ni a la individual, ni al tema colectivo, perdió la pelota, perdió la posición, perdió el estilo. Realmente lo ha hecho de menos, en este caso Costa de Marfil lo ha llevado así a ser menos el rival, porque tiene la pelota, porque llega con profundidad, porque es mucho más claro, pese a que no tiene mucha relación este Boni, que dicho sea de paso, este realmente es de origen francés, pero decidió jugar para Costa de Marfil. Este Boni es el centro delantero, la referencia. Noruega finalmente pasó del mediocampo y Noruega encontró alguna opción, me quedo, Gabriel. ¿Qué es lo que tiene esta representación de Noruega, Gabriel?
0: Que es que mucho talento tienen por los costados, del medio hacia adelante también lo tienen, y eso es lo que tienen que aprovechar. Te estaba diciendo, vaya que también llega, ¿no? Gracias a la telepatía. Estamos diciendo, Nusa, ponete a jugar en serio, Nusa. Ponete a jugar en serio. Pedí la pelota, mostrate, da tu calidad a la selección noruega. Y Nusa lo entiende a la perfección. Pero por los tres clavos de la cruz.
1: Jesús bendito, Antonio Nusa, lo que acaba de hacer Antonio, se salió del libreto cuando Costa de Marfil era más, cuando los africanos adelantaron filas, iban tomando confianza, era de tener alguna genialidad, alguna individualidad, y así fue. Antonio Nusa la prende de pierna derecha. Nada que hacer, la cambió y la tiró al segundo palo, y con esto toda Noruega, cuando Costa de Marfil era más, cuando ellos se miraban relegados al protagonismo, desaparece Antonio Nusa con el número 20 y en el cierre de la primera parte con el primero.
0: Y se saca toda la cólera y va haciendo con la manita así, sigan hablando, decime qué se siente en Dallas, Freddy. A ver, Freddy. Ah, al ratito entonces, perfecto. Bueno, qué barbaridad, así se rompen los empates, como debe de ser, como Dios manda, Dixon.
3: Sí, espectacular, apeló a la individual, la representación de Noruega, y aparece este Antonio Nusa, le pegó espectacular, de manera magistral, y termina siendo un golazo, y allá Fofana no logra llegar, a pesar de que se estira cuán largo es, pero no logra, porque el gesto técnico de este Nusa, la ubicación y el espacio que le dan, es para definir. Y este es el inconveniente que tenía que enfrentar Costa de Marfil. Tenías la pelota, te mirabas mucho mejor con la posición y un protagonismo dentro del campo, y hacías ver de menos al rival, lo hacías en este caso que terminara equivocándose. Pero también ellos cometieron un error de marca en la zona baja. Y tenés enfrente a un equipo que tiene calidad individual, y entonces eso marcó la diferencia. Golazo al final de cuentas para poner las cosas en favor de esta representación de Noruega, que de repente no había hecho todo el desgaste, de repente no había hecho ni los méritos, pero esto no es así, esto es simplemente de encontrarse el espacio y hacer una gran anotación. Y ahora vendrá el inconveniente para Costa de Marfil, porque va a tener que ser mucho más preciso, porque ahora Noruega va a tener otro aliento respectivo, otro ánimo, otra forma de manejar, y por supuesto que va a seguir buscando constantemente, porque no puede dejar vivo en este caso al rival, a Costa de Marfil. Así que se le complica las cosas, todo parecía ser que estaba para Costa de Marfil, para llevar de mejor manera el primer tiempo sobre todo. Comete un error de marca y le ha pasado de largo esta representación de Noruega, que gana 1-0 en el compromiso, mi estimado Gabriel.
0: Ahora se invierten los papeles y es Noruega el que tiene contra las cuerdas a Costa de Marfil, dos consecutivas. Ha sido Haaland, pero le anticipó un defensa, después Sorloth, pero la cosa se puso buena.
1: Sí, totalmente. 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Por cierto, mi querido Gabriel, Dixon, Freddy, pues queremos mandarle un saludo a toda la gente que está reportando la señal. Saludos Rama y Gabriel, el internacional desde Oakland, California. Triste lo que está pasando en Sanarate. Muy buena transmisión.
0: Pues muchas gracias, sí, nos solidarizamos también con la gente que lo pasa mal, no solo en Sanarate, sino en distintos puntos del país. Nuestra solidaridad, gracias desde Oakland. Siempre que oigo esa palabra, es inevitable recordar a los Atléticos de Oakland, desaparecidos ya, no recuerdo a dónde se los llevaron. Pero sí, los Atléticos de Oakland, el gran José Canseco y de Mark Maguire. Bueno, responde algo aquí la gente de Costa de Marfil. Podemos ir a Dallas para escuchar ese ambiente. Estamos en Dallas. ¿Cómo se viven las cosas por allá después de este zapatazo estupendo de Nusa? Freddy, te escuchamos.
2: No, espectacular realmente, Juan Gabriel, estalla por completo el estadio. Ahora son los noruegos los que se hacen sentir, los que se hacen, hacen su fiesta aquí en el estadio de los Vaqueros de Dallas. ¿Y cómo son las cosas, no? Porque había sido mucho mejor el equipo de Costa de Marfil en los últimos minutos, pero apareció una genialidad. Noveno gol de Nusa con la selección de todos los noruegos. Y pues ahora se invierten los papeles. Ahora los de Costa de Marfil, pues achicopalados, se vienen abajo y veremos cómo le intentan dar la vuelta a este marcador, porque sí, apareció Noruega. Bueno, 5 minutos tuvo la selección de Noruega, de los vikingos, y pues ahí están, arriba, efectividad, se llama esto, Juan Gabriel.
0: Así es, no necesitas a veces mucho tener la pelota, atacar mucho, sino cuando llega a ser contundente, o sea, aprovechar esas opciones. Y me quedo corto porque creo que Noruega pudo haber hecho un segundo tanto, pero al final de cuentas han fallado a la hora buena tanto Haaland como Sorlo, que tuvieron las dos buenas ocasiones tras el 1-0 conseguido por Nusa. En la recta final responde Costa de Marfil y tenemos un bonito cierre, Dixon.
3: Claro, un bonito cierre por la exigencia, la obligación que tiene Costa de Marfil de cerrar de mejor manera este compromiso cuando el venezolano dice haber fingían alguna falta dentro del área mayor y ha dado 4 minutos a esta primera parte. Antonio Nusa, de hecho el nombre completo es Antonio Eromencel Nurbi Nusa, tiene 21 años de edad y bueno, arrancó prácticamente pues teniendo participación en su propio país, en Noruega, en el 2021. Luego pasó al fútbol belga con el equipo de Brujas y ahora juega en Alemania. Desde el 2024 es parte de la historia que presenta este jugador que ha marcado la historia, Antonio Eromencel Nurbi Nusa. Así es, el jugador de 21 años nació un 17 de abril. Está ya participando y está colocando a su representativo a la siguiente ronda. Vendrá la táctica fija, Costa de Marfil. Pues todo lo hace, en la táctica fija todo lo hace. Los extremos, o lo hace Pepe o lo hace Jan Diamondé, son los únicos que pueden pegarle, bueno, los únicos que hemos visto que le pegan en la pelota parada a la representación de Costa de Marfil, pero que no encuentra la claridad, no encuentra la precisión, Gabriel.
0: No la encuentra. Hay que decir que Nusa es mulato porque es de padre nigeriano y de madre noruega, sí, por eso es que uno puede a veces, porque es moreno, sí, es noruego, pues por eso, porque es de padre nigeriano y de madre noruega, este Nusa. Que apareció para salirse del libreto, porque la verdad es que eso es salirse del libreto, y vamos a ver qué es lo que cierra este primer tiempo, Rama. Porque la gente está pidiéndole a su selección esa reacción para ver si lograran igualar antes de ir al descanso.
1: Increíble, porque el gasto lo ha hecho Costa de Marfil, pero los goles son los que al final mandan y pues Noruega lo ha conseguido a través de una jugada individual, que siempre lo vamos a decir, esas individualidades son las que se agradecen, ¿verdad? Porque son las que te van marcando el transcurrir del partido, cuando el encuentro está muy trabado, cuando no se mira por dónde, pues obviamente aparece esto y la situación se, pues, se compone todo para el equipo que se está viendo afectado. Hay una información, y es que en el previo del partido entre México y Ecuador, los futbolistas de Ecuador estuvieron manifestándose de que les interrumpieron su descanso. Un grupo de fanáticos mexicanos llegaron a lanzar pirotecnia, provocaron disturbios sonoros, y en el hotel de concentración, que ellos se encuentran en una zona llamada Santa Fe, en la alcaldía Álvaro Obregón, en la Ciudad de México, inmediatamente Ecuador, la Federación Ecuatoriana de Fútbol, ha hecho oficial un comunicado. El cual dice lo siguiente: sobre algunas acciones extrafutbolísticas acontecidas en la previa al partido de 16avos de final, la Federación Ecuatoriana de Fútbol informa que ha enviado un reclamo a la organización, pues este proceder dista mucho de los principios del juego limpio, equidad y unidad que un mundial de fútbol debería representar. Por ello, la FEF hace un llamado respetuoso a las autoridades competentes a prestar mayor atención a estos acontecimientos y adoptar las medidas necesarias para salvaguardar la integridad de nuestros jugadores, cuerpo técnico e hinchas. Confiamos en que estos hechos antideportivos no empañen la fiesta futbolística que une a dos países hermanos y en que prevalezca en todo momento el respeto, la sana competencia y el fair play que dan sentido a una justa. Ecuador siempre responderá en la cancha estas acciones antideportivas.
0: Bueno, se calentaron entonces los ánimos, la gente aprovecha todo lo que pueda, y aquí me parece que nos iremos al descanso. Noruega, por lo pronto, buscando ser la primera selección europea que avanza a octavos de final tras las eliminaciones de Alemania y de Países Bajos. Tenemos esta pausa. Por ahora, Nusa tiene a los vikingos en ventaja. Ya volvemos. Entre goles, entre amigos.
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1: Hey, muchachos, regresamos al aire en 5, 4, 3, 2, 1.
2: Sí. Buenas tardes, distinguidos y directos radio oyentes que vibran con la intensidad del fútbol. Aficionados todos.
3: ¿Vos? Qué mala imitación, mano. Ponete serio, hombre. ¿A quién vas a engañar con eso?

0: muchachos, pónganse serios, que parezca que sabemos de esto.
1: Volvemos, volvemos, estimados oyentes, somos la red Entre Goles Entre Amigos. Ha terminado la primera parte entre Costa de Marfil y Noruega. Por ahora los vikingos están arriba gracias a una joya de gol de Nusa, que perfilado por izquierda le pega con el botín derecho con un chanfle endemoniado y la pone en el ángulo superior izquierdo para la única diana hasta el momento. No ha rematado mucho Noruega, no, en realidad solo tiene dos disparos porque así se ha plantado el partido. De hecho fue dominado en buena parte de ese primer tiempo y Costa de Marfil generó dos, tres ocasiones, pero solamente pudo rematar una vez a portería. Un partido bastante igualado, bastante parejo, que lo ha desenredado una joya individual, como pasa muchas veces en estos partidos. Quien se sale del libreto, Rama, es el que puede tener alguna oportunidad y hacer que las cosas sean distintas.
2: Sí, porque al final esto es lo que te va marcando las variantes que puedas tener. Siempre lo he dicho, en un equipo hay más de algún jugador que te puede cambiar pues el transcurrir del encuentro, o sea, entra de cambio, te puede generar un balón filtrado, la pelota quieta. O sea, cuando más necesitas de que alguien pues te destrabe toda esa situación y pues aparezca esa clase de jugadores, más lo vas a estar agradeciendo. Y obviamente yo creo que el técnico de Noruega en el descanso, cuando llegó, abrazó con todo ese jugador porque se le estaba viniendo encima Costa de Marfil. Se le estaba generando mucho fútbol por las bandas, mucho centro, y aquí lo estábamos platicando entre goles y entre amigos. Estábamos diciendo de que la selección de Noruega estaba desaparecida. Erling Haaland no le llegaban balones, Sorloth no estaba apareciendo, pero apareció alguien que tal vez no lo habíamos estado mencionando mucho, como lo era Nusa, y pues este es el que llega para hacer el único tanto y de momento tiene con un pie en las instancias de octavos de final a su selección.
1: Desde luego, Dixon, que estamos esperando esa reacción africana, ¿no? Para tener un verdadero pulso, no sé si en el medio campo, no sé si ver a Noruega defendiéndose y contraatacando, honestamente no lo sé, pero de que estamos esperando una reacción, pues debería de llegar esa reacción africana. Seguramente puede llegar en cualquier momento. Vamos a ir hasta Dallas. Allá se encuentra Freddy Cifuentes. ¿Se ve venir alguna modificación? ¿Qué estás observando ahora mismo, Freddy? Te escuchamos.
3: Bueno, realmente lo que estoy observando en estos momentos, Juan Gabriel, ni cerca de ser el terreno de juego, la verdad.
1: No te creo.
3: Vine aquí a la sala de prensa. La verdad es que a mí no me incomoda decirlo. Vine porque aquí realmente le dan a uno, lo atienden bien. Tal vez por eso escucha un poquito más el sonido de las televisoras, porque ahorita sí estoy muy cerca de las televisoras, pero lo atienden bien, le dan lo que uno quiera de comer, lo que uno quiera de tomar, hasta un helado le dan a uno si uno quiere. Entonces vine a consentirme un poquito, no pasa nada, pero cuando regrese otra vez a mi lugar, porque aquí sí respetan el lugar que le dan a uno, Juan Gabriel. No es como que uno se tenga que ir moviendo con su banquito de un lado al otro lado, sino que aquí le dan un lugar a uno y aquí uno se queda y puede hacer uno lo que quiera, que cuando uno llegue aquí está el lugar. Por eso es que hasta entra uno más tarde, no tiene que entrar uno una hora antes, hora y media antes, claro. Porque uno puede entrar justito y le da tiempo de hacer lo que tu medio te pide, ¿no? Entonces ahí va a estar tu lugar asegurado. Pero seguramente más adelante se vendrán variantes, se vendrán cambios para ambas selecciones, pero sí, otro nivel este tipo de escenarios deportivos, Juan Gabriel.
1: Bueno, ya están regresando los dos equipos. En realidad vienen con mucho entusiasmo los noruegos, no digo que no sea así para Costa de Marfil. Y bueno, vamos a establecer en breve si se dan modificaciones para hacer ajustes de cara a la etapa complementaria, recordando que Nusa es el gran responsable de que se haya acabado el empate que teníamos hasta hace algunos minutos. Así que, todo listo, Dixon, tus expectativas para esta etapa complementaria.
4: Espero un segundo tiempo con mayor claridad y precisión, porque el sacrificio lo tuvo, posición tuvo Costa de Marfil, así que me parece que debe estar con más precisiones. Y Noruega me parece que creársela mejor, es decir, tener un mejor fútbol, porque esta individualidad le está salvando literalmente y coloquialmente dicho el pellejo al equipo de Noruega, porque si no hubiese sido Nusa, me parece que las cosas hubiesen estado cuesta arriba para esta representación, así que quiero pensar en que Noruega va a salir a jugar un poco más, a ratificar y a convencer, porque el resultado lo tiene, pero no ha convencido a su fútbol para decir que pues es una representación que es digna para estar en la siguiente ronda, así que es lo que espero de estos dos representativos, mi estimado Gabriel.
1: Perfecto, pues bueno, a ver qué nos depara esta etapa complementaria, mi querido Rama. Tus sensaciones, habrá un fútbol más agresivo, y digo, cuando digo agresivo, es de atacar más, de proponer más, de ser más vertical de los africanos, o por el contrario, estarán cautos en esta etapa complementaria.
2: Bueno, yo espero que salga un poco más la gente de Noruega con ese empuje de haber conseguido el tanto que los tiene arriba en el marcador, porque tener los argumentos futbolísticos, tener futbolistas que en cierto modo tienen buen manejo de balón, podés arriesgar un poquito más, bien es cierto el rival es el obligado a ir hacia el frente. Mientras tanto, por parte de Costa de Marfil, sí, va a tener que arriesgar, o sea, yo espero que así sea, porque necesita empatar el partido para que esto pues vuelva a ser un borrón y cuenta nueva, porque obviamente el tiempo va a transcurrir y la desesperación puede ser un tema muy en contra que le pueda estar jugando al equipo africano si no logra conseguir ese tanto que le dé pues la paridad en el agregado para poder pensar en una, pues qué te digo yo, posible remontada, posible alargue. Cada quien arma y diseña el planteamiento basado en sus fortalezas, y la gente de Costa de Marfil creo yo que fue un golpe muy duro y que tendrá que asimilarlo lo más antes posible, sabedores de que están a uno de poder empatar el marcador.
1: Perfecto, vamos a recordar anotaciones de Noruega en estas instancias futboleras. Ernie Brustad versus Italia en 1938, en la derrota 2-1 en eliminatorias. Cuando digo eliminatorias, son partidos que dan chance a avanzar en esta justa, ¿sí? A eso me refiero con eliminatorias. Entonces, avanzar a octavos, avanzar a cuartos. Goles de Noruega, este es apenas el segundo. El anterior lo había marcado Ernie Brustad frente a Italia en 1938. ¿Qué te parece? Hombre. A ver, ¿cuántos años ya?
2: 1938.
1: Más de 80, ¿no? Un poquito menos de 80, 78 años. Bueno, ya lo vamos a ver. Pero imagínate eso, Freddy. Desde el año 38 que Noruega no marcaba en un partido de eliminatoria directa dentro de una fiesta futbolera. ¿Qué te parece?
3: No, increíble, increíble realmente, Juan Gabriel. Aparte, 46 o 48 años creo yo que tenía la selección de Noruega de no regresar a este tipo de torneos, ¿no? Así que
1: no, estuvo en los noventas, Recordate que enfrentó a México.
3: ¿Cuánto va entonces? ¿Como 30 y pico de años?
1: Por ahí puede ser.
4: En el 98 estuvo.
1: Sí, estuvo. Estuvo con también
3: 28 años. 30 años, Juan Gabriel, sin estar en este tipo de torneos. Es por eso que se topa uno tanta gente de Noruega, porque les costó mucho regresar y ahora lo están disfrutando, ¿no?
1: Desde luego, claro que lo están disfrutando. ¿Cuántos años entonces, Rama?
2: 88 años.
1: Jesús. 88 años sin marcar en un duelo de eliminatoria dentro de la fiesta del fútbol.
2: Te digo esto porque en ese año nació mi abuelo, imagínate.
1: Ah, en el 38.
2: 38.
1: Imagínate eso. Ojalá nos hayamos hecho de unos terrenucos, ¿verdad? ¿No? Porque si no. Bueno, Dixon.
4: De nada hubieras servido, ¿verdad?
1: Sí, hombre. Dixon, ¿cómo ves este segundo tiempo? ¿Qué te parece ese dato de tantos años sin marcar en un duelo de eliminatoria directa?
4: Sí, impresionante. Lo que pasa es que también hay que decir que tuvo algunas fases muy fatídicas, diría yo, para esta representación de Noruega, que solo había estado en fase de grupos, también acá en Estados Unidos 94, y entonces sí le ha costado demasiado. Hoy me parece que lo que dejó hacer Costa de Marfil le ha permitido ello. Y el error primero en marca, ya lo dije, porque le permite levantar la pelota. Y la segunda, donde prácticamente esa individualidad de Nusa, que se terminó siendo la figura del compromiso, pero también terminó siendo el villano, porque ha sido el único amonestado, para tu estadística, Gabriel, el único amonestado,
1: sí,
4: Antonio Nusa,
1: de
4: el único amonestado del partido.
1: Es ¿sí? verdad, tenés toda la razón. Los invito para que vayan a nuestro sitio web, lared1061.com. Hay una nota de verdad muy curiosa. Resulta que un equipo de Liga Nacional, no se los voy a decir para que vayan al sitio web, le hizo 33-0 a un rival en un partido amistoso. No, ¿qué estaban jugando? ¿Estaban jugando futillo? ¿Qué estaban jugando, muchachos? Pero bueno, vayan a nuestra página web. Es una nota muy interesante. 33-0, no, hombre. Ni en las peores chamuscas nos dejaron así. Nos dejaban 12, 15, pero 33-0, yo sí no lo recuerdo. Bueno, el cronómetro sigue su curso por ahora. Está en ventaja Noruega y Costa de Marfil, pues hace lo suyo. Lo que pasa es que a ratos me da la impresión de que empieza a ser muy repetitivo en su llegada. Abrir por las bandas y centro, abrir por las bandas y centro. Y ahí yo creo que lleva las de ganar Noruega. Tiene muy buena gente defendiendo por arriba.
2: Sí, cuando mira lo que te digo, los recursos que también te puedes dar, ¿verdad? Te puedes dar esos gustitos. Dubé, como la baja. Con esa elegancia, pero a lo que voy, yo estoy con ese comentario. O sea, tenés que encontrar otra variante. Uno entiende que también tenés gente alta, gente corpulenta, pero no como los noruegos. Revisando ahí la estatura y los centrales de esta selección noruega, te estoy hablando de que pues ellos tienen una estatura. Hay uno que mide 2.10.
4: Ah,
2: 2.10.
4: ¿Quién?
2: Parece eso. Es Hegem.
1: No me digas eso. ¿Qué número tiene para ubicarlo?
2: Hegem.
1: ¿No es uno que tiene como barba, será?
2: 7.
1: Ah, ya. 2.10.
2: Sí.
1: No, usted se debería dedicar al baloncesto. ¿Y los otros?
2: Los otros. Es un promedio de estatura que tienen de.
1: Ese era 1.90.
3: ¿Cuánto? Perdón, ¿cuánto medirá Erling Haaland?
1: Como 1.90, ¿no? Más o menos.
3: Porque fíjate, Juan Gabriel, que como anécdota, estábamos en el partido, bueno,
2: el Noruega contra,
3: sí, Noruega-Francia, y pues uno se acredita y nos dieron el permiso para ir al entrenamiento de Noruega allá en Boston. Pasó enfrente mío Erling Haaland, es, no tenés idea, es inmenso, es grande, es puro robot. Camina literalmente puro robot, es gigante. Erling Haaland es gigante. Los noruegos son gigantes.
4: Sí, 1.95 tiene.
3: Sí. Sí, es una cosa terrible.
1: Mide aparte 1.92, ese es el que me decía.
2: 92.
1: Sí, pero el 2.10 no lo encuentro.
2: ¿No?
4: Fíjate que el más pequeño es Jan Diamondé, 1.64. O sea, los que están ahorita activos.
1: Claro, claro. Pero este Ager, que es el otro defensa, ese sí mide 1.96. No, pero la verdad tiene razón Rama. Entre el 1.95 para arriba el promedio. Entonces, ¿pero por qué empezamos a hablar de las estaturas? Porque no sé si sea el mejor camino que pueda encontrar Costa de Marfil, Dixon, lanzando centros y centros a granel. Si ya sabes que ellos se refugian muy bien, se repliegan muy bien y además van muy bien. Porque no es solo la estatura, es que estos sí son ponchados,
2: sí,
1: son fornidos, estos son flacuchos, ¿no? Entonces están bien comidos. Entonces, no sé, Dixon, si ese sea el mejor camino para Costa de Marfil.
4: Siempre ha sido la idea ver que aquí es donde ya participan los técnicos, ¿verdad? Porque tu estrategia la tenías establecida, pero tenés que cambiarla. Pero esto ya no es del jugador, esto ya es del funcionamiento táctico y colectivo. Esto es de la estrategia del técnico. Es aquí donde soy siempre la idea. Meter un, en este caso, un grito, silbar, tener tu relación directa con alguien que ya has establecido previamente para decir, hey, cambiamos la estrategia. Ya no es simplemente de buscar por los costados con Pepe, con Diamondé, para correr por los costados, levantar la pelota, porque no nos está sirviendo. Es fácil en el tema de la lectura ver que la zona defensiva de Noruega lo está ganando todo, cabezazo, sale jugando y tranquilos. Y entonces, insisto, esto ya es una obligación, responsabilidad del técnico, porque él es el que está haciendo la lectura, él es el que tiene que buscar la mejor estrategia. El jugador solo es para aplicar. Si al jugador le dice, mira, vas a jugar siempre por los costados, del medio hacia arriba, como lo está haciendo en este instante, pues claro que va a ser aplicado, porque si no hay indisciplina táctica. Entonces, insisto que son los técnicos los obligados a hacer esas variantes en un partido, mi estimado Gabriel.
1: Así es. Erling Haaland aspira a convertirse en el primer jugador en marcar en sus tres primeras apariciones en una justa futbolera de esta naturaleza. ¿Desde cuándo? Desde que lo hiciera Sandor Kocsis, este húngaro que en 1954 lo hizo. Y cualquiera puede decir, pero si ya van cuatro partidos, entonces ya no cuenta esa estadística. Sí cuenta, porque hay que recordar que Haaland no vio minutos frente a Francia por decisión técnica, ¿sí? No vio minutos. Entonces, esta en realidad es su tercera aparición y pudiese igualar a Sandor Kocsis, el húngaro que en 1954 logró convertirse en el primer jugador en marcar en sus tres primeras apariciones en una justa futbolera. Así que todos los ojos y todos los reflectores ante Haaland. No le quedan muchas, pero cuando le quedan siempre es sinónimo de peligro y de eso debe cuidarse la selección de

0: Ellos lo ponen por la cantidad de partidos y minutos y todo, pero tiene 4 anotaciones ya en este torneo lo de Erling Haaland. Entonces le hacen mucho énfasis, la voz del estadio, justamente. Yo no sé si esto es correcto, yo insisto, esto son otro tipo de reglas, otro tipo de normas, pero hacerlo de esta forma para que él sienta presión o algo así, realmente no sé. O ya están acostumbrados, puede ser otra de las cosas, ¿no? Pero sí hacen mucho énfasis en el tema de que está muy cerca de Messi y que va por ese tipo de récord, ¿no?
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2: Bueno, estamos hablando de que empieza a ser figura el guardameta de la selección de Noruega luego de una muy buena jugada que tuvo la escuadra de Costa de Marfil. Nilan, a quemarropa agarraron al guardameta de los vikingos y este va abajo, firme de brazos. Y le niega lo que, desde mi punto de vista, Gabriel, compañeros, audiencia del 106.1, pues ha sido la más clara que ha tenido el equipo africano frente a la portería rival.
1: Definitivamente, pues bueno, vamos a ver qué es lo que pasa. Yo decía y planteaba este interrogante, Dixon, no sé si le alcanzaste a escuchar, que un gol más de Noruega podría ir liquidando el pleito. No veo a Costa de Marfil regresando.
3: Sí, yo también estoy de acuerdo con esto. Una anotación más, pero mira que Costa de Marfil puede encontrar alguna opción también. Yo no descontaría, sigo con esto, necio, con lo de Costa de Marfil, que pueda llegar a descontar o darle pelea, sobre todo cuando superemos los primeros 30 minutos, porque creo que a eso va a apelar Costa de Marfil. Por cierto, lo de Haaland, lo que apuntaba Freddy, me llamó la atención. Haaland no le hizo gol a Francia en la fase de grupos, pero sí le hizo a Senegal al 48 y al 58, y le hizo a Irak, se lo hizo precisamente Haaland al 29 y al 43. Ahí están los 4 goles de Haaland. Insisto, el único que no le pudo hacer anotación fue a Francia. ¿Motivación o presión? Pues me parece que ambos son válidos para el jugador, ¿sí?
0: Pero Dixon no le hizo gol porque no jugó. Ese partido no lo quiso meter el entrenador.
3: Sí, por eso, imagínate. O sea, por eso tiene un doblete, los 4 goles, solo para la contabilidad. Así que imagínate, vos lo mirás como presión. Yo diría que tiene presión y motivación al final de cuentas, mi querido Freddy.
0: Sí, al final de cuentas, motivación y presión, porque está cerca de Messi, que no sabemos cómo le va a ir. Primero en este partido a Noruega, que él ya tendría un partido más que Messi, pero también pensando en lo que va a ser esa pelea, porque está metido entre los cracks. Ahí a cada rato ponen a Mbappé, que también tiene 4 goles, ponen a Messi, que tiene 6, Vinicius, que también están peleando en esa bota de oro. Entonces, son grandes futbolistas los que están en esa pelea, ¿no?
1: Así es, pues bueno, aquí seguimos entonces deleitándonos con la repe de lo que ha sido aquel bonito disparo de Nusa, y que se ha convertido a lo largo de los minutos en algo que va creciendo y que va tomando fuerza y que se va gigantando. Cuando llegan las modificaciones, ya vamos a ir con Rama para conocer qué modificaciones se hacen a estas alturas del partido, literalmente. Por ahora, recordar que Noruega está consiguiendo algo valiosísimo para ellos, que es meterse a los octavos de final. Las selecciones que más tiempo han tardado en volver a marcar en un partido eliminatorio, como ya decíamos, pues Noruega, con los 88 años que ya mencionamos. Y bueno, selecciones de África que han eliminado a un rival de la UEFA en una fase de eliminación directa en toda la historia de estas justas, 4 de 15 cruces, ¿sí? Los ganó África, 11 los ha ganado la UEFA. ¿Quiénes fueron los que ganaron estos cruces siendo del continente africano? Senegal en 2002 eliminó a Suecia. Marruecos eliminó a España en el 2022. Es verdad que en tanda de penaltis, pero lo hizo en el 2022, eliminó a España. Marruecos lo volvió a hacer contra Portugal en el 2022. para ir en fase de cuartos. Y Marruecos

0: Lo volvió a hacer frente a Holanda y lo hizo por lanzamientos desde el punto del penal, Países Bajos. Vamos a ver si llega la quinta, porque hasta ahora la hegemonía ha sido europea.
1: Sí, ha tenido pues un trabajo muy arduo la escuadra o las escuadras de Europa pertenecientes a la Confederación de la UEFA. Para poder ir trabajando e ir también tomando la idea clara de ser protagonistas en estos campeonatos internacionales. ¿Hubo modificaciones? Pues en este caso, Elche Guay, con el número 12, ya está dentro del terreno de juego. Se fue Ange Joan Boni con el número 9. Amad Diallo con el 15, ya también dentro del terreno de las acciones. Y con el número 26... Chris Idao Ulay, pues ya también otra de los cambios que ha estado realizando este equipo de los Elefantes en este complemento, donde ya lo decíamos, Costa de Marfil pues está teniendo a bien caer frente a Noruega. Hay mensajes que nos están llegando a través del 58-58-1061. Buenas tardes, mis amigos de la red. Soy Pedro, los escucho desde Ontario, Canadá.
0: Wow.
1: Un saludo, Pedro. Gracias siempre por estar con nosotros. Bueno, un saludo para todos. Saludos en esta transmisión. Los escucho desde Vallejo, California. Los Atléticos de Oakland están ahora en Sacramento, California.
0: Muchísimas gracias. Alguna vez oí que iban a Las Vegas, pero entonces escuché mal. Muchas gracias por ese dato. Ya les decía, yo recordaba muy bien a ese equipazo, ¿no?
1: Pero están construyendo un estadio en Las Vegas.
0: ¿Verdad que sí?
1: Sí.
0: Ah, entonces no leí tan mal, sí. Yo recuerdo de José Canseco, el manager era Lu Piniella, tenían a Mark Maguire, tenían un cerrador extraordinario, Dennis Eckersley, y así, Walt Weiss, grandes, grandes peloteros. ¿Sabes quién jugaba ahí? Había un robador de bases, el máximo robador de bases, si no recuerdo todos los tiempos, Ricky Henderson, el diablo. Y era que en paz descanse, por cierto, pero era un tremendo pelotero. Ese sí sabía robar bases en el béisbol de las grandes ligas. Pues un abrazo para la gente que está muy pendiente de estos datos que vamos compartiendo, ¿no?
1: Bueno, ahí está. También nos mandan un dato nomás: el arquero de la selección de Paraguay, Orlando Gil, es más alto que Manuel Neuer. Orlando Gil mide 1.98 y Erling Haaland mide 1.95, igual que Sorloth. Marlon nos está amplificando desde Cobán, así que un saludo especial.
0: Wow. Un abrazo hasta la Alta Verapaz, esperamos que estén ustedes muy bien y que todo vaya de la mejor manera. Estamos aproximándonos al tiempo de hidratación, o lo que ahora se puede comprender muy bien, al cierre del tercer cuarto. Ya no tiene nada de extraño decirlo así, Dixon.
2: Sí, por supuesto, es como está establecido en esta competición. Por cierto, la UEFA, precisamente para la Eurocopa, ya dijo que lo va a tomar en cuenta, que ya no va a ser una disposición obligatoria cada 20, 23 minutos, sino que prácticamente va a ser dependiendo las condiciones de clima que determine el árbitro si es permitido esto de este tiempo de hidratación, mi estimado Gabriel.
0: Sí, mira, de hecho existieron discrepancias y se habla de un rompimiento ahí de las mejores relaciones entre la UEFA y la FIFA a raíz justamente de estas disposiciones, porque rompen con lo que nosotros conocemos como un deporte de dos tiempos de 45 minutos, esa es la verdad, y vino a romper esos esquemas por la razón que sea, ya sea que sean de tipo comercial o lo que quieras, pero vino a romper por completo cuando los noruegos siguen haciendo la fiesta y siguen siendo de las sensaciones en esta fiesta de fútbol, porque de verdad, allá a donde van hacen su famosa porra de que están remando, estén en restaurantes, estén en la calle, estén en un avión, estén donde estén, el
1: Sí, ¿te recordás que los de Islandia
0: hicieron lo suyo también? Solo que aquellos aplaudían, ¿verdad?
1: Ellos aplaudían, sí, correcto.
0: Sí, aplaudían.
1: El grito vikingo, le decía.
2: Esos vikingos, sí, no, de verdad, esos vikingos de historia, luchadores y bateadores al final de cuentas. La cultura y la historia también les exige a estos vikingos.
0: Definitivamente. Pues bueno, yo creo que tendremos la última, David, la última, y se irán a la hidratación. Así es de que veremos qué son capaces de hacer los vikingos cuando estaban llamándole la atención. No abrace a su rival, porque si no, se van a ir feos, algo así, digamos, que les dijo el árbitro. Claro, es que este era un agarrón, yo creo que los ha perdonado.
1: Estaba muy físico
0: menos,
1: ese
0: menos mal que pitó antes. De otra manera, posiblemente se habrían metido a un lío grande los de Costa de Marfil por estar abrazando. Este no es, no es deporte de abrazos. Este no es deporte de abrazos. Increíble. Ah,
1: no, hombre.
0: Increíble. ¿Qué abrazaderas se tenían?
1: Sí, se están dando de abrazos y no eran de despedida, sino que para evitar cualquier tipo de jugada de peligro. Ya lo estábamos hablando acerca de lo importante que va a ser la pelota quieta, porque puede suceder de que Noruega esté aumentando la cuenta en el marcador o Costa de Marfil lo logre empatar.
0: Están revisando, mi querido Rama.
1: Bueno, es que hubo una jugada donde pues ya prácticamente había quedado la confusión. Veremos qué es lo que sucede. Mientras tanto, el ICS invita a patronos a ponerse al día y exonerarse del 100% de recargos. 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
0: Perfecto, pues bueno, no pasó absolutamente nada tras la revisión del VAR. Y en todo caso, el árbitro ha dejado seguir porque todavía no estamos en ese tiempo. Pero da la impresión de que Noruega quiere liquidar el pleito. Sabe que un gol no es garantía, Dixon, y por esa razón es que constantemente lo vemos pasar la línea del medio campo.
2: Sí, al final de cuentas se fue cayendo poco a poco. No sé si por un tema de desgaste de lo que hizo a lo largo de la primera parte, pero realmente pensé, bueno, la sensación que a mí me dejaba que Costa de Marfil iba a salir a buscar el partido, a tratar de igualar. No, ha estado mucho más cerca Noruega de poder encontrarse con la segunda anotación, como esta última que ustedes platicaban con Rama, en el tema que en la propia línea de meta y en algún momento el árbitro titubeó y en algún momento tuvo referencia del VAR para ver si finalmente había una irregularidad. Pero no, se le dio continuidad prácticamente, pero insisto, Noruega se quedó mucho más cerca, ha estado mucho más cerca en estos instantes del partido, en estos 23 minutos prácticamente, o 20 minutos para ser muy correctos, y bueno, pues en relación a lo que ha vivido esta segunda mitad. Noruega mejor, mantiene el resultado y está pensando ya en la siguiente fase. Y Costa de Marfil se ha ido cayendo poco a poco. Ya no me gusta Costa de Marfil en este segundo tiempo, mi estimado Gabriel.
0: Perfecto, nos vamos a la pausa. Tiempo de hidratación. Volveremos aquí en la red. Sigue arriba Noruega con el gol de Nusa.

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0: Volvemos, amigos oyentes. Somos la red de Entre Goles Entre Amigos. Vamos hasta Dallas. ¿Algún movimiento que hayas observado? ¿Qué está sucediendo en Dallas con esta ventaja parcial de Noruega, Freddy? Bueno, ya estaremos con Freddy. Seguramente se anda hidratando también, igual que los futbolistas. Y no es para menos, imagínate, 32 grados a la sombra. Es de locos realmente la temperatura que hay. No sé, se repliega en Noruega, Dixon, y parece cederle la iniciativa a Costa de Marfil para ver si de contra le puede hacer algún daño, Dixon.
1: Sí, me parece que ha salido a esto. He estado observando que en este tiempo de hidratación impresionante, algunos jugadores tienen que apelar prácticamente a colocarse allí. No fue chaleco, que le hablábamos la otra vez, sino que prácticamente algunos dispositivos para bajar un poco la temperatura. Y ahora ha salido esta representación de Noruega a hacer un poquito más pausado el juego, sabido que ya prácticamente tiene el resultado, lo que uno entiende así, y que ya sacó a su figura importante, Rama, porque ya Nusa ya se fue al descanso, diría, ya pensando en el siguiente compromiso, mi estimado Rama.
2: Sí, ya tratando de ir cuidando todas esas situaciones, ¿verdad? El tema es de que con un gol está de regreso la gente de Costa de Marfil. Está de regreso y vaya si no se va a dejar venir en cualquier momento ese tanto que pueda por ahí regresar a la vida al equipo marfileño. Te confirmo la modificación que hizo el equipo noruego, que fueron dos. Se fue Alexander Sørloth, con el número 7 ingresó Oscar Bob, mientras Andrea Shajerup ya dentro del terreno de juego, y se fue Antonio Nusa, tal y como lo decías, mi estimado Dixon.
0: No faltará ninguna mente conspiradora aquí que, no, que cómo va a ser eso, que todos están yendo a tiempos extras. Pues parece que sí. Siempre se dice que los africanos tienen algún toque latino. Qué bien paredean, ¿no? Qué bien sí. Se asocian en espacios cortos. Dámela, te la doy, vámonos que va a llover, decía Micho Monterroso. Y entonces aquí, así lo entiende Costa de Marfil para igualar.
2: Tuya mía, dámela que te la doy, juguemos bonito. Así fue para romper ese cerrojo que había estado implementando Noruega. Lo decíamos, había bajado la guardia al equipo europeo, le había cedido la pelota a los africanos, y esto no es permitido, esto no acaba hasta que acaba, y la gente de Costa de Marfil lo sabía perfectamente, de que era de tener paciencia y que no se podía por arriba. Parece que nos escucharon, no por arriba, era por abajo, tocar y tocar, parediemos, y va encontrando la solución el recién ingresado Amad Diallo, que llega para rematar fuerte, nada que hacer, y con esto la paridad en el marcador. Partido nuevo
0: entonces, Dixon.
1: Espectacular lo de Costa de Marfil. Tenía esa sensación, y creo que aquí fue un error de estrategia por parte de Noruega, porque se vino el tiempo de hidratación, se mete atrás, le da el espacio a Costa de Marfil, y este Diallo que recién había ingresado, pues prácticamente termina siendo una gran anotación. Lo metió entre el guardameta, el defensa central, y ahí termina siendo el empate para obligarnos a los tiempos extras. Hay que recordar que Diallo entró al 60 y al minuto 74 hace la anotación, 14 minutos dentro del terreno de juego, y Diallo hace la diferencia y ha conseguido el empate 1-1. Así que Noruega, si quiere evitar el tiempo extra y evitar el desgaste, va a tener que exigir un poco más, correr un poco más y ser esto que habíamos dicho, ser precisos, porque la anterior era para liquidar el compromiso, línea de meta, y no pudo. Ahora me parece que se le complican las cosas a una representación de Noruega que, pues ya Costa de Marfil le mostró las armas debido a que le dejaron espacio y encontró y le ha dado esa pelea respectiva, mi estimado Gabriel.
0: Pues bueno, no hay para dónde. Ha conseguido Costa de Marfil, cuando le dieron la iniciativa, hacer daño. Han conseguido a través de Amad Diallo, después de una pared muy bonita con Pepe, como habíamos dicho, dos goles lleva ya Amad Diallo en esta justa futbolera, siendo suplente, no marcó en los dos partidos como titular, así que hay jugadores de jugadores, lo dijimos con Gundam, el alemán que le fue muy bien, asistencias, goles, pero una vez que fue titular, pasó desapercibido. Entonces, ahora ya lleva dos, y las cosas para volver a empezar. Estamos en Dallas. Perfecto, ¿cómo se viven las cosas en Dallas? Freddy Cifuentes, te escuchamos.
3: No, hombre, aquí es una locura, Juan Gabriel. Aquí realmente es una locura lo que estamos viviendo los aficionados de Costa de Marfil. Ahorita están vueltos locos, ya hasta se quitaron la camisa, ya están celebrando. Si tenían algún asiento, pues ya no están en ese asiento donde estaban asignados. Realmente una locura. Ahora es todo lo contrario. Ahora los noruegos son los que están callados. Los noruegos es que ya dejaron hasta de hacer el remo vikingo. Y ahora son los aficionados de Costa de Marfil. Como balde de agua fría, este gol 1-1, minuto 78. Todavía hay tiempo, Juan Gabriel, pero ojo porque se puede venir la remontada de Costa de Marfil.
0: Vamos a ver qué es lo que ocurre. Por ahora les comentamos. 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Así están las cosas. Entonces, Dixon, viene lo mejor aparentemente. Yo creo que ambos quieren evitar los tiempos suplementarios.
1: Sí, me parece que es esto, ¿verdad? El desgaste que puedas sufrir ya, el que te obligue al tiempo extra, al alargue. Y creo que Noruega tenía para poder liquidar el lío, liquidar este partido, pero no pudo. Y así me parece que es muy complicado por parte de esa representación, que si no pasa nada extraño, estaría jugando ante Brasil el próximo 5 de julio a las 2 de la tarde. El domingo 5 de julio tendría su compromiso, así que aún habrá tiempo para la recuperación, pero desgastarse en tiempo extra cuando pudiste haberlo liquidado, me parece que en eso está pensando. Y Noruega entonces ya reaccionó. Noruega empieza a tener otra vez la pelota, empieza otra vez a empujar al rival, y Costa de Marfil, a ver si no también lo quiere llevar a esto, al tiempo extra, porque físicamente me parece que sí le puede alcanzar a los marfileños, por supuesto, para encarar esta serie, para ser la sorpresa y pasar a la siguiente ronda. Y como lo hemos dicho, estar el próximo domingo a las 2, enfrentando nada menos y nada más que a la representación de Brasil, mi estimado Gabriel.
0: Sí, las cosas en el juego cambian a partir del gol del empate, porque entonces Noruega vuelve a adelantar líneas, vuelve a tener mal la pelota y trata por los costados. Lo que pasa es que no es fácil encontrar una línea de pase o línea de disparo, y eso está incomodando a los europeos para poder encontrar alguna ocasión. No se terminan de entender, y con pases tan imprecisos, Rama, la verdad es que es muy difícil hasta donde vamos el panorama para Noruega.
2: Sí, es que te tuvieron que hacer daño para acordarte de que tenías que, pues, reaccionar, tenías que atacar, y obviamente Costa de Marfil, pues, por la misma necesidad, el mismo empuje que tenía de ir a buscar, porque ellos estaban dominando el partido. Aquí vamos a hablar lo que es. Noruega es una selección que no ha dominado el partido, todo lo ha hecho Costa de Marfil. Es muy diferente a que ellos hayan encontrado la anotación que les haya dado, pues, el ponerse arriba en el marcador, y obligó a una Costa de Marfil a buscar otras armas, otras herramientas para poder emparejar esto. Si ustedes me preguntan qué selección está más entera, por supuesto, la marfileña. El tema es de que Noruega hasta ahora otra vez se volvió a acordar que tenía que ir a la ofensiva. Recordemos, ya no tienen a Nusa, el jugador que con una genialidad, pues, estuvo teniendo a bien encontrar en su momento esa anotación que ponía arriba a este equipo nórdico. Así que vaya cierre el que se aproxima. Lo que sí les digo es de que la gente de Costa de Marfil, qué personas para vivir una fiesta en la grada. Mis respetos para esos aficionados marfileños.
0: Lo dijimos desde muy temprano, ¿no? Tenía un aroma a tiempos extras, pero yo francamente lo dije en broma. Yo no pensé que tan temprano nos fuéramos a encontrar con una situación como esta, y resulta ser que sí. Estamos a menos de 10 minutos, Dixon, de ir por, ¿qué será? Por tercera vez consecutiva a tiempo suplementario. ¿Ayer cuántos se fueron a tiempo suplementario?
1: Dos, tres.
0: Sí, claro, ¿no? Correcto. Porque el único que no se fue y casi, y si me apuran un poco, tanto el de Canadá como el de Brasil estuvieron a nada.
2: Nada.
0: Habría sido una cosa histórica.
2: Correcto.
0: De que los cinco se fueran a tiempo suplementarios.
1: Y ahora hay que decir que en este compromiso, la figura de Costa de Marfil, fíjate que no entendí, no sé si vas a compartir conmigo, Gabriel, Rama. Sí recibió un golpe en la parte de la espalda, este Amadia Diallo, y el árbitro decía, ponete de pie, sigamos, pero él no sintió el golpe, y para mí sí, o sea, bueno, sé, en las chamuscas a veces me ha tocado recibir cada codazo en ese sector, y no, y como se dice coloquialmente, Gabriel y Rama, te sacan el aire, o sea, no te puedes parar, y el árbitro no lo entendió así, quería que se pusiera de pie Diallo. Y ahora lo ha mandado afuera, iba a tener que jugar con 10, un minuto, esta representación de Costa de Marfil, Rama.
0: Se va Pedersen y llega Aurnes con el 14 para los vikingos.
2: Sí, ya más modificaciones que han estado realizando los de Costa de Marfil y los noruegos, porque aquí es de meter toda la carne al asador por parte de ambas selecciones, apostando a no irse a lo que se refiere los tiempos suplementarios. Pues vamos a ir con las modificaciones por parte de la gente de Noruega. Ha ingresado con el número 14 Fredrik Ausnes y se fue con el 16 Marcus Pedersen. También otra de las modificaciones, ingresó Oscar Bob con el 22 y se fue Alexander Sørloth con el 7, ya lo estábamos dando a conocer. Y lo de Andreas Sjögerup, que ingresó en sustitución de Antonio Musa. Ahora los cambios por parte de Costa de Marfil. Con el 12 ha ingresado recientemente el Ye Guay y se fue Ange Joan Boni. Así que las modificaciones, y lo de Amad Diallo, que había ingresado recién arrancado la etapa complementaria en lugar de Chris Inau Ulay, pues el anotador Diallo a eso ingresó, a cambiarle la tónica, y con ello encontró el tanto que le está dando de momento la opción de irse a la larga.
0: Nos sobra 14 medio
1: minutos.
0: ¿Cómo?
1: Él decía 14 minutos dentro del campo, ¿verdad? Y el resumen sería dos cambios para Costa y tres para Noruega, Gabriel.
0: Sí, la verdad es esa. Está tomando riesgos Noruega. Es el equipo que más lo intenta. Nos sobran tres cuartas partes del terreno de juego porque todos están ahí acumulándose, atrincherados los africanos. Noruega que no encuentra un lugar ideal para hacer daño, y hasta ahora así se ven las cosas, con una Noruega que es una nube blanca sobre el territorio que defienden los africanos, y vamos a ver si encuentran en algún momento el espacio justo, como lo encontró Nusa en aquel primer tiempo, para darle la ventaja a Noruega, que hoy nos está mostrando sus limitaciones, más que sus virtudes, sus limitaciones. Para esto le alcanza a Noruega, mientras que Costa de Marfil, pues bueno, más o menos por ahí se veía un equipo, digamos, de media tabla, por darme a entender, que no tiene tampoco grandes individualidades, pero como bloque se defiende muy bien, y su principal arma hasta ahora pues ha sido eso, ¿no? Salir de contra, si bien el gol de la igualdad llegó por la vía del empate.
2: Bueno,
0: de la pared, quiero decir.
2: Sí, ya son 85 minutos. Veremos qué es lo que sucede, porque al final de cuentas todo puede pasar en el cierre del partido, mi querido Gabriel.
0: Sí, todo puede pasar porque Noruega hace el gasto, Noruega lo busca, Noruega insiste, y para eso tienen a un Robocop.

0: 154 de Coxis, el húngaro que había marcado en sus primeras tres apariciones, pues también así lo entiende Noruega con su atacante.
1: Sin duda, cuando todo estaba cuesta arriba, cuando el rival era más, y con la vista y la bendición de seguro de su señor padre, aparece ¿quién? Sí, el ausente, porque no había estado cómodo dentro del terreno de juego. No había estado llegando con tanta claridad. Es más, los noruegos estaban viendo sometidos en estos últimos minutos. Y cómo es la vida, cómo es el fútbol, porque cuando más difícil estaba la situación es cuando caen los goles, los llamados a marcar la diferencia. Erling Haaland llega a cerrar la pinza como deben de ser los nueves, como deben de ser los referentes de gol. Infla la red y todos los vikingos ahora sí han pegado el grito, pero el grito de clasificación a la siguiente ronda.
0: Tenemos remo para rato, ni más ni menos que 60 goles en 53 apariciones con Noruega. Yo no sé cómo lo ves, Dixon, pero le pega casi con displicencia, casi sin querer. Sí.
2: Y la celebración, o sea, pareciera ser que fuera cualquier gol al final de cuentas. Bárbaro, pero
0: sí. No, ¿qué tendrán? Sí, tendrán sangre, frío. Tendrán atol. Sí, de verdad, es cierto. Y el papá sí está llorando en las gradas.
2: Sí, pero es que me parece que también él está un poco fastidiado, que no ha sido un buen fútbol al final de cuentas de los noruegos, pero que termina con esto, una gran asistencia, él solo la empuja y va caminando. Yo realmente pensé que luego iba a dar un pique, iba a celebrar, iba a enloquecer, no, tranquilo, así, pero una frialdad enorme para esta anotación, que bueno, le está dando clasificación a su selección, a su equipo. Para estar en la siguiente ronda, y ahí, como lo decías correctamente, 60 goles ya para Haaland, al final de cuentas, en la participación que ha tenido con su equipo, así que es el máximo, es el de la historia, precisamente como artillero con esta representación de Noruega, que está clasificando, si no pasa nada extraño, aunque me parece que va sobre 5 o 6 minutos de reposición a este partido, mi estimado Gabriel.
0: Tranquilamente, llega a 5 tantos y se pone a 1 de la pulga Messi, que tiene 6.
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0: Excelente, vámonos hasta Dallas. ¿Cómo lo ha vivido Freddy Cifuentes? Adelante.
3: Bueno, una locura realmente, Juan Gabriel. Caras largas ahora para los que estaban vueltos locos de Costa de Marfil. Ahora es una total tristeza. Se tiraron al piso algunos, otros se sentaron ya en sus asientos solamente a esperar el milagro. Y la pantalla gigante nos dice 13 juegos de manera consecutiva. Lleva Haaland anotando gol con su selección. 13 juegos. Esto ha de ser amistosos, esto ha de ser eliminatoria y ha de ser de la fiesta futbolera. Es realmente un datazo, realmente. 5 goles ya en el torneo, Juan Gabriel, a 1 de Messi con un partido más. 2 partidos más va a tener Messi, claro está, porque no jugó Haaland contra Francia, pero así es este torneo, así vamos a tener linda pelea también por la bota de oro, pero se viene ataque en estos momentos de Noruega, Juan Gabriel, y otra vez viene el androide, ¿no?
0: Exactamente, el Robocop noruego que no perdona, que siempre está ahí tratando de hacer daño, pero el asunto es que no sé si no hablan noruego estos muchachos, si no se entienden. Cualquiera diría que no se entiende, que estaban hablando en otro idioma, Dixon.
2: Sí, pareciera ser que fuera esto lo que se está reflejando en el partido. 7 más, mi querido Gabriel. Rama 7 a este compromiso. A ver si le alcanza a Costa de Marfil, que ese partido está teniendo ello. Hace un gol y hay reacción del rival. Hizo el empate Costa de Marfil, reaccionó Noruega y alcanza para hacer la segunda anotación. Hace el gol Noruega y reacciona Costa de Marfil y empieza a tener la pelota. 7 le puede alcanzar a Costa de Marfil. Por supuesto que se lo vamos a ir contando en este entre goles y entre amigos, Gabriel.
0: Bueno, en la recta final seguro también tendremos emociones. 7 minutos
3: Juan
0: más.
3: Juan Gabriel.
0: Dime.
3: Te voy a dar un dato, porque es un dato que acaba de salir en estos momentos en la pantalla. 25 goles en lo que va en esta fiesta futbolera han sido marcados luego del minuto 90. 25 goles.
0: Qué datazo ese. Qué datazo. Bueno, saludamos a los amigos que se reportan a través del 5858-1061. Gracias por estar acá con nosotros.
1: Bueno, un saludo especial para todos los que están. Giovanni, él nos manda una imagen donde dice: saludos internacional, Ramagol, Dixon, Freddy, aquí trabajando la milpa. Le saluda a Giovanni. Listos para cuando quieran asar elotes y nos mandan una foto.
0: ¡Qué delicia! ¿Y eso dónde será, Giovanni? Si nos cuenta, porque no, yo no leo dónde es.
1: Es en... Sí. Vamos a ver.
0: Sí, se lee.
1: No, ¿verdad? No nos mandó dónde, pero un saludo especial. También nos mandan otro mensaje.
0: Sí.
1: Nos saluda Freddy desde Santiago, Zacatepeques, cuna de los barriletes gigantes.
0: Wow.
1: Un saludo a todos los que se encuentran en cabina. Acá trabajando las tierras. Nos manda otra imagen, mi querido Gabriel, donde está pues la gente trabajando, pero escuchando el 106.1.
0: Pues muchas bendiciones, que les abunde todo su trabajo, todos sus ingresos, sus recursos, que todo salga para bien, porque esa es nuestra gente, la verdad, es nuestra gente que cultiva la tierra y que así se gana el pan día con día. Así que ojalá nos manden a decir el otro amigo Giovanni dónde es que nos sintoniza. Pues bueno, por poco nos manda a almorzar a las 2 de la tarde aquí, Costa de Marfil, Dixon.
2: Sí, ¿qué te parece la forma que llegó? Sentí que había una falta dentro del área mayor sobre este jugador Jean Diamondé. Para mí había una extensión del brazo, no se percató ni el VAR, ni el árbitro, y por eso Diamondé estaba reclamando ese empujón literalmente, porque hay una extensión del brazo. Y ahora Costa de Marfil quiere hacer todos los cambios, quiere meter a toda la gente. ¿Cuánto lleva este Costa de Marfil? Lleva prácticamente 2-3, tiene que hacer y completar prácticamente los 5. Hay que recordar que si logra el empate, se le abre otro espacio para hacer una variante más a Costa de Marfil, mi estimado Rama. Así que rectificamos lo que es los cambios que ha hecho Costa de Marfil, intentando buscar en los últimos, 4 minutos, que es lo que restaría, si finalmente encuentra este empate en este escenario deportivo, Rama.
1: Sí, los cambios que ha realizado la gente de Costa de Marfil, pues ha ingresado con el 22 Evan Huesán, y se ha ido Jean Diomandé, mientras también otra de las modificaciones, ingresa con el 24 Basumana Touré, y se fue con el 3 Gisalaín Conan. Así que son 2 modificaciones que ha estado realizando, y con esto, tal y como lo decía Dixon, pues ha completado las 5 variantes que tiene el equipo de los elefantes africanos. Noruega únicamente ha hecho 3 cambios para el cierre de partido.
0: Bueno, ya se consumieron casi 4 de estos 7, y si normalmente, sin que haya ninguna actividad futbolera, la afición de Noruega está siempre remando, ¿qué harán ahora? Me pregunto yo. Últimas sensaciones, últimos momentos desde Dallas, Freddy Cifuentes.
3: Bueno, siguen con su remo, ¿no? Siguen con su ritual, el remo vikingo. Y en estos momentos las 3 bandejas están haciendo el remo vikingo espectacular, con esa camisola roja espectacular, lo que se vive desde aquí arriba. Se ve muy bueno el remo vikingo. Y en estos momentos enfocan a un aficionado de Costa de Marfil, nombre. Pobrecito, de verdad.
0: Sí, está
3: cara tocado, larga, ¿verdad? Cara larguísima, pero sí, es una fiesta para todos los vikingos, Juan Gabriel.
0: Desde luego que eso es lo que estábamos imaginando. Pues hay que ir a buscarse una camiseta de Noruega, ¿no? Para chilerearla, por lo menos unos días, aunque su rival es durísimo.
1: Sí, bastante duro.
0: ¿Quién es el rival?
1: Brasil.
0: ¡Ja! Casi nada, cuando empiezan los roces, ahora sí nos demostraron que tienen sangre los noruegos, también los africanos. Dixon, se está formando el conato de bronca.
2: Sí, aparece Bomb, es uno de los que también llega, el francés, dirigen francés, hay que decirlo así, y bueno, termina con ello la intervención de el venezolano Jesús, el árbitro central. Ahora pues se marca una infracción, en este caso en favor de Costa de Marfil. La táctica fija, esta es una de las que va a tener únicas al final de cuentas y últimas, me diría, para Costa de Marfil. O le saca provecho y lo estudias bien, o prácticamente te vas a casa por parte de Costa de Marfil. Y bueno, pues a tratar de ingeniársela. No, tan cerca, mi querido Rama.
1: Sí, está muy cerca, y cerca de 3/4, ahí puede venir la oportunidad. Pero también aquí hay un factor sumamente importante, y lo hemos estado viendo en los últimos partidos. Las figuras de los guardametas, Gabriel, empieza a sonar y a hacerse cada vez más fuerte en estas llaves de 16avos.
0: Totalmente de acuerdo, lo hemos vivido ayer, lo seguimos viviendo hoy, de verdad. ¡Qué momento! Denle una capa a Orhan Nyland. ¡Qué bárbaro! El guardameta de Noruega a mano cambiada, quitando del ángulo prácticamente un bólido que parecía irse al fondo de su portería. Impresionante cómo llega Nyland y sale a lo vikingo ahí. Así como aquella serie, sale a celebrar con todo a mano cambiada, con una técnica extraordinaria. No lo pueden creer los marfileños. Estuvo cerca de conseguir el empate y posiblemente llevarnos a la larga, Dixon.
2: Sí, Nyland, aparece siendo esto que le llaman mano cambiada, la forma en que da un pasito y prácticamente estira el brazo y tiene que cambiar de dirección el balón porque ya se venía el gol del empate de Costa de Marfil y no le da crédito el jugador que había ejecutado, y con esto va a cerrar prácticamente el compromiso. Otra vez la pelota parada, pero ya no está Yann Diamandé, así que tiene que variar el hombre que va a ejecutar el tiro de esquina y quiere cerrar de mejor manera. Vaya forma de poder despedir esta participación, pero me parece que fue un gran rival este Costa de Marfil para dar la lucha, la pelea y tratar de buscar clasificar a la siguiente ronda. Y se viene el cierre, mi querido Rama.
0: El muchachito que está en la esquina de seguridad viendo de reojo, ni modo. ¿Quién se quiere perder estas instancias, Rama?
1: Sí.
0: Mira, se fue el portero.
1: Sí, es que aquí tenés que meter toda la carne al asador, tenés que meter todo en lo absoluto. Ya son los últimos minutos y esto estará marcando sin duda alguna el cierre del partido. Y Noruega, sí, los vikingos, de la mano de Erling Haaland, están metidos en las instancias de octavos de final.
0: Eso es lo que estás esperando de una figura tan emblemática, de un supergoleador, de un astro mundial como lo es Haaland. Eso estás esperando, que el tipo aparezca una, dos veces, pero que te resuelva. Y por eso es el jugador que es, por eso es que es tan codiciado, por eso lo valora tanto el Manchester City, porque Haaland pone a su selección en los octavos de final y se verán las caras con Brasil.

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0: Estamos de vuelta, amigos oyentes de la red, entre goles, entre amigos. Empezaron a remar en las gradas y en el campo. Martín Odegaard es el que está pegándole ahí al tambor con todo, y cada vez que le pega dos veces empiezan a remar los futbolistas, también lo hace la gente. Un verdadero espectáculo aparte para celebrar el pase de Noruega a octavos de final.
1: Mis respetos para el grupo de jugadores, el cuerpo técnico y los aficionados de Noruega. Qué sincronizados los muchachos para poder hacer todo ese tema del remo y celebrarlo, porque han remado y ahora están en las instancias de octavos de final. Qué bien, me alegra mucho cuando la cultura y el fútbol se unen, porque esto es una cultura para pues el país noruego, y aquí es donde nos vamos dando cuenta de lo que tienen, porque es el momento justo para exponerlo a todo el mundo. Y pues me alegra de gran manera que siempre se vea reflejado a través del fútbol. Estaba leyendo detalles alrededor de todo esto, porque hay jugadores que son pocos los noruegos que tienen tatuajes, por no decir casi nadie, porque pues es extraño el ver a futbolistas que no tengan tatuajes. Pues la ausencia de los mismos en muchos jugadores noruegos no responde a una regla nacional, sino a una combinación de decisiones personales y tendencias culturales de su país. Mientras que en otras culturas los tatuajes son muy populares, en Noruega se valora la expresión discreta y el bajo perfil. Es por eso.
0: Y lo hemos visto y lo seguimos viendo. Así es. Nos vamos, Dixon. Un gusto.
2: Un abrazo, compañeros. No voy a superar lo de Haaland, haciendo un gol de clasificación y tan frío para celebrar. Este estadio tiene una capacidad de 108.713 y asistieron 69.665. Es el registro oficial de la asistencia para este compromiso con la clasificación de Noruega, que juega el domingo a las 2 de la tarde ante Brasil. Un gusto, Gabriel. Un gusto, Rama. Me quedo, Martín, que inicialmente estuvo en la producción.
0: Pues muchas gracias, Dixon. Nos vamos, Rama.
1: Un gusto, Gabriel, Dixon, y a toda la audiencia el abrazo de siempre, y será hasta otra próxima.
0: Perfecto, pues bueno, ya nos vamos. Los invitamos a que sigan en sintonía de la red. Este es apenas el primer juego que está programado para este día, así que atentos porque vienen más compromisos. Jugará Francia, más tarde México-Ecuador. No, hombre, esto apenas está comenzando. Buen provecho y sigan el 106.1 de la red.
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0: ¿Qué tal? Muy buenas tardes, 1:14 p.m. Bienvenidos, arrancamos la segunda emisión de la red por el 106.1 y nuestras frecuencias a nivel nacional. En este martes 30 de junio, un gusto estar con usted junto a Iris Pérez. Soy Alexis Ponce, bienvenidos, ¿qué tal Iris?
1: Buenas tardes Alexis, qué gusto saludarte y a toda la audiencia de la red a través del 106.1. Y es una noticia que ha causado comentarios en redes sociales y entre los guatemaltecos, y es que han localizado un feto humano en la zona 1.
0: También tenemos detalles en torno al estado de salud de la pareja atropellada en zona 18. A una de las víctimas le han amputado un brazo. ¿Qué ha dicho el Instituto Guatemalteco de Seguridad Social en torno a su condición médica? Aquí lo estaremos platicando en instantes. Por otro lado, el Ministerio de Gobernación advierte a las municipalidades por uso de uniformes similares a los de Policía Nacional Civil. También es noticia que hallan un cadáver a la orilla de un río en zona 6 de Misco. Por otro lado, un camión choca contra un poste en el kilómetro 37 de la ruta interamericana. Y el precio de los combustibles, hay una rebaja mínima para la semana del 30 de junio al 6 de julio. Aquí tenemos todos los detalles. Por supuesto, también hablamos de lo que está ocurriendo a nivel internacional, el tránsito, el deporte. Ya conocemos que Noruega ha vencido 2-1 a Costa de Marfil y la selección liderada por Erling Haaland ahora enfrentará a Brasil en los octavos de final. Bienvenidos. Esta es la segunda emisión de la Red Noticias aquí por el 106.1 de la red y nuestras frecuencias a nivel nacional.
1: Y hablamos precisamente de este feto humano que fue localizado la mañana de este martes dentro de un frasco plástico abandonado en la vía pública en la tercera calle A entre la novena y décima avenida de la zona 1 de la capital frente a un hotel. De acuerdo con los bomberos voluntarios, una llamada de alerta movilizó a los socorristas al lugar. Al inspeccionar el recipiente confirmaron que en su interior se encontraba un feto humano. Tras el hallazgo, los bomberos notificaron a las autoridades correspondientes y entregaron la escena a agentes de la Policía Nacional Civil, quienes acordonaron el área para

0: Anteriormente, fiscales e investigadores del Ministerio Público fueron requeridos para realizar las diligencias de rigor, documentar la escena y ordenar el traslado de los restos al INACIP, donde se van a establecer las circunstancias de este caso.
1: Y se lo adelantaba en nuestros titulares, es un oficio que ha sido girado por el Ministerio de Gobernación a las municipalidades, donde advierten de varias situaciones. Y una en particular es la preocupación que se tiene por la utilización de uniformes que son similares a los de Policía Nacional Civil. En este sentido, las autoridades de gobernación han hecho una advertencia a través de un oficio que ha sido entregado y han dado a conocer a las comunas que buscan frenar el uso de uniformes similares a los de Policía Nacional Civil. También se ha alertado acerca del riesgo que se tiene en torno a la usurpación, en este caso, de las funciones que desempeñan las distintas municipalidades. Este oficio que se envía a las autoridades locales, en donde se hace mención precisamente de cómo ha existido un aprovechamiento por parte de grupos criminales, como lo hemos reportado en anteriores emisiones aquí en la Red Noticias, hay un tema puntual alrededor de lo que se ha estado viviendo en diferentes lugares, condominios, colonias cerradas, lugares a donde han llegado personas vistiendo uniformes de Policía Nacional Civil, también del Ministerio Público, han realizado allanamientos ilegales. En algunos de los casos han ejecutado a las personas propietarias de estas viviendas y una serie de situaciones más que obviamente muestran la vulnerabilidad y toda esta situación que se está registrando en los distintos, en las distintas municipalidades y la libertad que se tiene además de la compra de este tipo de uniformes, de insignias, muchas veces en cercanías de las sedes de la Policía Nacional Civil.
0: Por ejemplo, en zona 1, donde hemos pasado, me imagino, varios guatemaltecos, por donde está la sede de la Policía Nacional Civil, por ejemplo, ahí pues se ha registrado varios casos donde hay ventas informales a las afueras de este lugar, donde incluso te venden los escudos, por ejemplo, de la Policía Nacional Civil, que los puedes comprar a veces por 20, 25 quetzales, y es fácil mandar a hacer un uniforme en cualquier lugar. Recordemos que hay casos reportados, por ejemplo, de uniformes de la Policía Nacional Civil el 17 de junio de este 2026. Hombres vestidos como policías irrumpieron en una vivienda en el barrio El Gaito, en la zona 3 capitalina, y ahí se llevaron por la fuerza a 3 integrantes de una familia. Otro caso se registró el 10 de junio del 2026. 2 mujeres fueron asesinadas en la colonia La Verbena, zona 7, por hombres con indumentaria similar a la de la PNC. El 20 de mayo, hombres armados con prendas parecidas a las de los policías y fiscales ingresaron a una vivienda en Fraijanes. El 21 de mayo, un grupo ingresó a una casa en Pinares de San Cristóbal, en la zona 8 de Misco, mostrando una supuesta orden de allanamiento, y así lograron entrar en la vivienda. El 1 de mayo del 2026, en la hacienda Mercedes 1, en San José Pinula, 6 personas con uniformes similares a los de la PNC y el Ministerio Público entraron a una vivienda y mataron a una pareja. Es un patrón que se repite y las autoridades pues han descrito este patrón en el que delincuentes utilizan el nombre y el uniforme de estas instituciones para cometer hechos delictivos.
1: Y se ha hecho un llamado a los vecinos, también a los encargados de la seguridad, a realizar verificaciones minuciosas, la identificación de estas personas que llegan a las garitas de seguridad aduciendo pertenecer a la Policía Nacional Civil o bien al Ministerio Público. El tema es que se vuelve una situación compleja porque hemos visto incluso la utilización de placas, de insignias, y todo pareciera apegado a una realidad. Y esto genera confusión tanto en los ciudadanos, en los vecinos, como en los encargados y responsables de la seguridad de estos lugares.
0: Y es que hay un marco legal. En Guatemala el uso indebido de uniformes policiales está penado. Y es que hay que mencionar que puede conllevar de 3 a 5 años de prisión. Además, se ha informado que en el artículo 346 del Código Penal sanciona el uso de insignias o uniformes de la PNC por personas sin derecho a portarlos. Esto, pues, básicamente es una sentencia de 3 a 5 años si en algún momento portas el uniforme o incluso el escudo de alguna institución.
1: Así que de esa cuenta, Gobernación ha hecho la advertencia a las municipalidades. No en todos los casos lo han tomado de buena manera, ya que señalan que es urgente mayor seguridad, mayor presencia.

presencia de las fuerzas del orden en diferentes sectores de nuestro país. 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
1: Sin lugar a dudas, México, el anfitrión, cara a cara ante un equipo sudamericano, la selección de Ecuador. Hablemos de los datos de este choque pactado para las 19 horas. México y Ecuador se han enfrentado solo una vez en este tipo de torneos, con victoria del Tri 2-1 en un partido de fase de grupos en 2002. En todas las competiciones han empatado cada uno de sus últimos 3 enfrentamientos. Ojo a esto, ya que México ha ganado solo uno de sus 14 partidos de la Copa contra selecciones sudamericanas. Tiene 3 empates y 10 derrotas, aunque fue precisamente su único duelo ante Ecuador en 2002, con una victoria de 2-1. De hecho, este encuentro fue también la única derrota de Ecuador en este torneo ante un equipo de CONCACAF tras 4 partidos con 2 victorias y un empate. Esta es la décima vez que México alcanza la fase eliminatoria de una Copa de Fútbol. Han sido eliminados en el primer obstáculo en 8 de sus 9 intentos previos, avanzando únicamente tras superar los octavos de final contra Bulgaria en 1986. Mientras tanto, el rival Ecuador ha alcanzado la fase eliminatoria de la Copa por segunda vez, tras perder en octavos de final contra Inglaterra 1-0 en 2006, tras vencer a Alemania 2-1 en la tercera jornada. Ecuador busca ganar 2 partidos en una misma edición del torneo por segunda vez, después de lo logrado en 2006 contra Polonia y Costa Rica. México, el conjunto azteca, posee el peor porcentaje de victorias en partidos de la fase eliminatoria de una Copa de Fútbol de cualquier selección, que haya disputado más de 5 encuentros de este tipo, con solo una victoria en 10 partidos, un porcentaje del 10%. Y Ecuador es la segunda selección en el siglo XXI que no logra marcar en sus 2 primeros partidos de la fase de grupos de una Copa de Fútbol, y aún así avanza la fase eliminatoria tras Grecia en 2014. Ecuador remontó y lideró el marcador durante solo 20 minutos y 2 segundos en su victoria de la tercera jornada contra Alemania para clasificarse. Como país anfitrión, México ha perdido solo uno de sus 12 partidos en la Copa, 8 victorias, 3 empates, una derrota 4-1 ante Italia en cuartos de final de 1970, disputado un 67%, disfrutando de un 67% de victorias en territorio mexicano. Así que todo está servido para esta noche, 19 horas, horario de Guatemala. Entre goles y amigos estaremos conversando, sin lugar a dudas, de lo que se vivirá en este choque en el Estadio Azteca entre México y Ecuador.
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2: Trece horas con 29 minutos y hablamos del precio de los combustibles y de cuánto será la rebaja a partir de este 30 de junio al 6 de julio, o la rebaja que se va a registrar. Y es que el Ministerio de Energía y Minas ha publicado la tabla de referencia en cumplimiento a lo establecido en el Acuerdo 189-2026, que establece el mecanismo de cálculo de precios. Según lo que se ha dado a conocer, el costo por galón en los municipios incluye un rango de referencia para la variación de los precios y el consumidor final. Para el autoservicio y el servicio completo, establece una diferencia de 1 quetzal por galón entre ambos servicios. Para la V-Power, la gasolina superior establece una diferencia de 50 centavos de quetzal por galón entre ambos productos. De acuerdo con la actualización, los precios de referencia en terminal quedaron establecidos en 29.32 quetzales para el galón de gasolina superior, 28.32 para la gasolina regular y 24.52 para el diésel. Mientras tanto, los precios de referencia para el consumidor final en las estaciones de servicio de la ciudad de Guatemala son de 32.09 quetzales para el galón de superior, 31.09 para la regular y 27.29 para el diésel. En comparación con los precios de la semana anterior, el galón de gasolina superior bajó 5 centavos. La gasolina regular también bajó 5 centavos por galón, mientras que el diésel bajó 1 centavo por galón en la ciudad de Guatemala.
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1: La cifra de fallecidos por el doble terremoto ocurrido el pasado miércoles en la zona norte de Venezuela ascendió a 1,943 y la de heridos a 10,571, ha informado el presidente del Parlamento, Jorge Rodríguez. En una transmisión del canal estatal venezolana de televisión, Rodríguez indicó que también 6,461 personas han sido rescatadas. Asimismo, añadió que en los primeros momentos de la emergencia, entre 13,400 y 13,500 lograron salir por sus propios medios o ayudados por sus familiares en la zona de desastre. En este contexto, informó que 855 edificios sufrieron daños en Venezuela, de los cuales 189 colapsaron de forma total. Además, dijo, se estima que aproximadamente 30,000 personas, entre vacacionistas y residentes, estaban en las zonas de Caraballeda y Catia de la Mar, en La Guaira, de la zona más afectada por los temblores. Tras los terremotos del pasado miércoles, se han registrado 689 réplicas. Más de 3,300 rescatistas enviados desde 27 países, coordinados por la ONU, se encuentran en Venezuela para apoyar en las labores de búsqueda de supervivencia bajo los escombros, según ha informado la presidenta encargada, Delcy Rodríguez. El doble terremoto del miércoles es el más mortífero que ha vivido Venezuela en el último siglo. 59 años antes, en julio de 1967, se produjo en las proximidades de Caracas un sismo en el que murieron 245 personas. Miles sufrieron heridas y los daños materiales fueron muy cuantiosos. Los sismos de hace 6 días afectaron Caracas y otros 6 estados del norte del país. La región más afectada ha sido La Guaira, una zona costera que ya vivió una tragedia por un deslave en 1999 que dejó miles de muertos. Una primera evaluación experimental rápida realizada por la Agencia Espacial Estadounidense NASA, gracias a imágenes satelitales, indica que el doble terremoto en Venezuela podría haber dejado unos 58,870 edificios dañados o destruidos en toda la región afectada.
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2: Y ahora platicamos de estudiantes universitarios. Y es que han denunciado la criminalización por protestas y llevarán a cabo un ámbito internacional. Estudiantes universitarios pues anunciaron que acudirán a una instancia internacional de derechos humanos tras agotar, según indicaron, todas las vías legales nacionales disponibles. El grupo ha denunciado haber sido objeto de persecución, procesos de expulsión y otras medidas dentro de la Universidad San Carlos de Guatemala por defender la autonomía universitaria y manifestar desacuerdo con las autoridades que dirigen la casa de estudios. Durante la conferencia de prensa señalaron que en la pasada elección rectoral pues fueron criminalizados 34 estudiantes, 34 profesores universitarios y 14 trabajadores de administración, además de 6 personas no universitarias, entre ellas el presidente y la vicepresidenta de la República. Y es que han precisado que las causas fueron, a su juicio, espurias y derivadas de protestar contra lo que calificaron como una elección fraudulenta.
4: Un incidente muy grave que intervenga la universidad, y también aprovechando el espacio quisiéramos señalar a Roberto Molina Barreto, a Julia Marisol Rivera y a Dina Josefina Ochoa, quienes han utilizado la Corte de Constitucionalidad para blindar a Walter Mazariegos, para protegerlo desde allí. Son los principales promotores de ese fraude electoral que se consumó el 8 de abril en la antigua Guatemala. Tuvimos ya un antecedente en el 2022, y ahora nuevamente Julia Rivera, Dina Ochoa y Roberto Molina Barreto están protegiendo a Walter Mazariegos y a todos sus cómplices en el Consejo Superior Universitario.
5: Buenos días. Yo solo quisiera hacerme una pregunta y contestarles al mismo tiempo. ¿A cuántos estudiantes se criminalizó en la pasada elección rectoral? No en esta, sino en la pasada. 34 estudiantes, 34 profesores universitarios, 14 trabajadores de la administración y 6 no universitarios, incluyendo a la vicepresidenta y al presidente de la República. Todos ellos fueron criminalizados. y las causas fueron espurias. Simplemente protestar por una elección que había sido fraudulenta. Ojalá y que el Ministerio Público logre enderezar

0: estas situaciones que son completamente ilegales. Nunca habíamos visto que la universidad penalizara a sus propios miembros, incluyendo decanos como el doctor Rodolfo Chan, como la doctora Ada Marieta Alvarado y como el doctor Eduardo Velázquez, que habían sido decanos y que habían sido miembros del Consejo Superior Universitario, fueron criminalizados. Nunca habíamos visto nosotros eso. En el 2014 se habían cometido algunas exigencias o algunas sanciones administrativas para estudiantes. Recuerdo a Sandra Xinico, que fue duramente erosionada en su participación con estudiantes de EPA. Pero criminalización de este modo nunca lo habíamos visto.
1: Una de la tarde con 37 minutos, hablemos del fútbol español. Ya se conoce el calendario para la primera jornada de la temporada 2026-2027. Y hablemos primeramente del Barcelona, el actual campeón, que va a empezar la defensa del título de la Liga Española contra el Athletic Club. Mientras tanto, el Real Madrid va a debutar ante la Real Sociedad el fin de semana del 15 al 16 de agosto, según el sorteo de la temporada 2026-2027 realizado este martes por la Real Federación Española de Fútbol. ¿Cómo queda la primera jornada de la Liga Española? A la vez, versus Getafe, Atlético de Madrid se mide a Málaga, Celta de Vigo ante Osasuna, Deportivo La Coruña en su retorno versus Elche, Español ante Levante, Barcelona Athletic Club, Racing de Santander ante el Submarino Amarillo del Villarreal, el Real Madrid cara a cara a la Real Sociedad, Sevilla, Rayo Vallecano, Valencia ante el Betis. Recordemos que esta competición finalizará el próximo año, el 30 de mayo.
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4: 13 horas con 39 minutos y hay un motorista fallecido, según lo que han dado a conocer autoridades de la Policía Municipal de Tránsito. Es en el kilómetro 14 de la CA1 Oriente, frente a la Plaza San Sebastián, con dirección a Fraijanes. Ahí se reporta la colisión entre un motorista y un camión. Como consecuencia del hecho, el motorista ha fallecido en el lugar. La Policía Nacional Civil está en espera del Ministerio Público. Mientras tanto, está lenta la salida hacia la ciudad de Guatemala. Y con esta información nos vamos a un corte, pero ya regresamos con más.

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2: Ahora vamos a platicar acerca del clima en Guatemala, y es que el INSIBUME ha pronosticado lluvias dispersas con actividad eléctrica para este martes, con mayor intensidad en Occidente, Boca Costa y la Franja Transversal del Norte y el Caribe. El instituto ha señalado que la entrada de humedad promoverá nublados con lluvias que pueden extenderse hasta las primeras horas de la noche. Los acumulados registrados en las últimas 24 horas no superan los 5 milímetros, según las estaciones sinópticas. Asimismo, advirtió que las condiciones atmosféricas pueden generar tormentas locales severas en sectores montañosos y volcánicas. El viento del norte oscila entre los 20 y 30 kilómetros por hora en la ciudad de Guatemala. La institución ha recomendado no exponerse al sol por periodos prolongados y mantener precauciones ante el viento acelerado y las lluvias previstas. Al momento del análisis, se reportan lluvias con actividad eléctrica en Izabal, neblina en Chiquimula y Retaleu.
3: Y ya que hablamos del clima, hay que prestarle atención a la advertencia que ha hecho el INSIBUME en torno al ingreso del polvo del Sahara a Guatemala. Esto con base en las proyecciones internacionales que extienden el monitoreo hasta el 8 de julio. INSIBUME ha publicado el boletín sobre el ingreso del polvo de Sahara a Guatemala, este fenómeno atmosférico que comenzó este domingo y se mantendrá en distintos periodos durante los próximos días. El informe de la sección de calidad de agua y aire de INSIBUME toma como referencia el modelo de predicción Skiron, elaborado por la Universidad de Atenas, que proyecta el comportamiento de estas partículas en la región hasta el próximo 8 de julio. ¿Cuándo ha ingresado este polvo del Sahara a nuestro país? Según el monitoreo compartido por INSIBUME y basado en el modelo que realiza la Universidad de Atenas, el primer ingreso del polvo de Sahara comenzó ayer, el domingo, 28 de junio. Hoy es martes, ¿verdad? Pero todavía se siente como que fuera lunes. Bueno, empezó el ingreso del polvo del Sahara el pasado domingo 28 de junio y va a permanecer hasta este martes. Mientras tanto, el pronóstico ha indicado que mañana, miércoles y jueves no se prevé la presencia de este tipo de partículas. Sin embargo, un nuevo ingreso podría registrarse del sábado 4 al lunes 6 de julio. ¿Qué intensidad va a tener este fenómeno? Las proyecciones indican que la concentración de partículas que alcanzará el territorio guatemalteco oscilará entre 15 y 30 microgramos por metro cúbico, lo que corresponde a niveles bajos o moderados. ¿Qué se puede realizar en esta modalidad o en esta advertencia que se tiene? En años anteriores, la CONRED ha informado que el polvo de Sahara ocurre con mayor frecuencia entre junio y agosto. La recomendación básicamente es utilizar una mascarilla, cubrir la nariz o la boca con un pañuelo, proteger los depósitos de agua para evitar contaminación, humedecer las superficies antes de barrer, utilizar gafas protectoras y acudir a un centro de salud si presenta molestias respiratorias.
2: 13:47 y hablamos de la Corte de Constitucionalidad, y es que ha admitido este 30 de junio un recurso de apelación directa interpuesto por 4 personas en contra de un auto de la sala de primera del Tribunal de lo Contencioso Administrativo. Los apelantes son Eber Nehemías Fuentes, Beder Obando Bautista Orozco, Pedro Josué Monzón González y Franklin Estuardo Ortiz Rosales, quienes impugnan a una resolución emitida por dicho tribunal constituido en el Tribunal de Amparo en el marco de 3 amparos acumulados. La Corte de Constitucionalidad ha designado a Fuentes como representante común del grupo y conminó al Tribunal de Origen a remitir una copia completa y legible de los 3 expedientes acumulados en un plazo de 4 horas desde la notificación, bajo el apercibimiento de incurrir en responsabilidades legales en caso de incumplimiento.
3: 1:48 en otras noticias. En el kilómetro 19 de ruta a El Salvador, por causas que se ignoran, el piloto de un vehículo ha perdido el control y colisionó con un muro perimetral de un centro comercial, atropellando a un agente de seguridad de este lugar. Elementos de bomberos municipales departamentales de la estación de Fraijanes asistieron a esta persona, le dieron asistencia prehospitalaria y en estado delicado le trasladaron a la emergencia del IC-719. Esto es lo que se está reportando en kilómetro 19 de la ruta a El Salvador.
2: Ahora platicamos del Congreso de la República y para conocer detalles sobre una reunión que se está llevando a cabo en el Palacio Legislativo, nos vamos a conectar hasta el Congreso con nuestra reportera Emma Quesada. Buenas tardes.
0: Un saludo, compañeros allá en cabina y a toda la audiencia de la red que nos sintonizan hasta ahora al mediodía por el 106.1. La información se genera desde el Congreso de la República, donde este martes el diputado Juan Carlos Rivera ha realizado una citación con autoridades del Ministerio de Educación, esto por la falta de maestros. Diputado, bienvenido a la red, pues, para que nos comente sobre esta citación que ha realizado.
4: Bueno, el día de hoy hemos realizado una citación en la bancada Victoria. Personeros del Ministerio de Educación han asistido, ya que nosotros recibimos denuncias de padres de familia donde había escasez de maestros en ciertas escuelas del municipio de Villanueva. Nos han aclarado que la problemática es porque muchos docentes se han jubilado y el proceso administrativo del Mineduc, a pesar de que han mejorado bastante los procesos, pues suplir esa plaza fue lo que provocó una pequeña demora, pero ya se han comprometido para que el día de mañana inicien los docentes a cubrir esas aulas, ¿verdad? Y que los niños puedan recibir sus clases. Un dato muy importante para el municipio de Villanueva es que, de acuerdo a la demanda estudiantil que se tiene en el municipio, existen más de 250 plazas necesarias que cubrir. Eso, pues, es bueno para los maestros que están en su banco de datos, porque tienen la oportunidad, 250 maestros, de optar a una de esas plazas que están ya en proceso en Villanueva. Así que para los docentes que participaron en las últimas convocatorias, pues tienen esa oportunidad, que van a cubrir cualquiera de esas 250 plazas en Villanueva.
0: ¿Desde hace cuánto esta escuela estaba requiriendo estos maestros?
4: Bueno, en el Alioto específicamente, el problema surgió en el mes de marzo por una suspensión del IX por enfermedad de un docente, y en el mes de mayo por la jubilación de dos maestros. Los niños, pues, no se quedaron sin recibir sus clases, pero sí fue un poco incómodo, ya que los unieron con otras aulas para que pudieran recibir sus clases y que no se atrasaran. El Ministerio de Educación, pues, se ha comprometido, que ha ordenado y ha organizado nuevamente esa escuelita, y todos los niños, pues, cubrirán y recibirán sus clases respectivas con maestro 011 y únicamente con la contratación de un nuevo docente 021, que eso sí llevará algunos días porque tienen que tomar el perfil del banco de datos de las convocatorias que tienen.
0: En las otras escuelas que hacen falta, ¿se tiene conocimiento de por qué no han estado?
4: Bueno, en las otras escuelas, que son 250 docentes los que la demanda magisterial que se tiene para el municipio de Villanueva, ya están en proceso y se han comprometido que en el mes de agosto cubrir esas 250 plazas.
0: Estas han sido las palabras del diputado Juan Carlos Rivera con respecto a la citación de este martes. Para las Red Noticias, todo lo que necesita saber, regreso con ustedes, compañeros.
3: 1:52, hablemos de la victoria de Noruega, un gol de Erling Haaland en el minuto 86 y casi en su única acción de peligro deshizo el empate ante Costa de Marfil. Y ha dado la victoria a Noruega en el MetLife Stadium, donde aguarda la selección brasileña, el equipo noruego, en los octavos de final de este torneo. Apenas había aparecido Erling Haaland, pero tiene un don, indiscutiblemente, y ese don es ser goleador, anotar y estar presente en los momentos más complejos. No apareció Erling Haaland a lo largo del partido, pero la que tuvo la logró concretar, y con esto se sella el pase a siguiente ronda por parte del conjunto noruego. Hay que mencionar en este sentido también la importancia que ha tenido el conjunto y sobre todo la afición que ha estado presente en el estadio y que ha alentado a los vikingos, y que hemos tenido muchas postales para seguir platicando acerca del remo de los noruegos también con un casco vikingo. Así es como Erling Haaland ha posado para la fotografía. Ahora es el turno de Brasil. Será un duelo entre una selección sudamericana y este combinado europeo el próximo domingo 5 de julio en un partido sin lugar a dudas interesantísimo. A las 2 de la tarde por los octavos de final tendremos este choque entre la pentacampeona del mundo y el conjunto noruego.
2: Ahora platicamos acerca de lo que está sucediendo en el departamento de Izabal, y es que la Coordinadora Nacional para la Reducción de Desastres ha reportado inundaciones en varias viviendas ubicadas en la aldea Saquiquib, en Livingston, Izabal. A través de las autoridades, pues, se ha realizado una evaluación de daños y análisis de las necesidades en este lugar.
3: Ya hacemos una revisión de las noticias más destacadas a nivel internacional, y precisamente es el Supremo de Estados Unidos que ha considerado ilegal una de las decisiones del presidente de los Estados Unidos, Donald Trump, la que limita la ciudadanía por nacimiento. ¿Qué detalles se tienen en torno a esta noticia que obviamente abre nuevamente la polémica, pero también una manera de tranquilizar a quienes se encuentran en esta nación en busca de regularizar su situación? El Tribunal Supremo de Estados Unidos ha considerado ilegal la orden ejecutiva del presidente para limitar la ciudadanía de personas nacidas en territorio estadounidense como hijos de padres indocumentados o con visados temporales, un derecho que la Corte considera consagrado en la Constitución. El dictamen reconoce que los niños nacidos en los Estados Unidos de padres presentes de manera ilegal o temporal están sujetos a la jurisdicción, por lo que son ciudadanos desde el nacimiento en virtud de la cláusula de ciudadanía de la 14ª enmienda. La decisión fue adoptada por 5 votos a favor y 4 en contra de los magistrados que componen la Corte, y mantiene una interpretación de la Constitución que durante más de 150 años considera estadounidense a casi cualquier persona. Existen excepciones como los hijos de funcionarios diplomáticos que nazcan dentro de la nación. El juez, que disintió en parte al no compartir la concepción maximalista de la cláusula de ciudadanía, al tiempo que no respalda el decreto de Trump que eliminaría de facto la ciudadanía por nacimiento. Se trata del juez Brett Kavanaugh, y otros 3 jueces considerados conservadores disintieron del voto de la mayoría al no reconocer la ciudadanía por nacimiento totalmente automática. Trump había prometido en campaña limitar la ciudadanía automática para hijos de migrantes irregulares, una medida que firmó el mismo día en que asumió su segundo mandato, el 25 de enero del 2025, y que inauguró un periodo de restrictivas políticas antimigratorias. De esa cuenta, Trump ha asegurado que la 14ª enmienda que se aprobó tras la Guerra Civil para corregir el fallo Dred Scott contra Sanford de 1857 y garantizar ciudadanía a los antiguos esclavos y sus descendientes solo pretendía otorgar la ciudadanía a los hijos de los esclavos.
2: 13:57 y tras una denuncia ciudadana y la intervención de agentes de la Comisaría 24, fue localizado en el mercado municipal de la zona 1 de Zacapa el salvadoreño Melvin, de 30 años, alias Chapato. Él, pues, fue detenido y es presunto integrante de la Mara del barrio 18 y es requerido por las autoridades de El Salvador por figurar entre los 100 más buscados de ese país, según lo que dio a conocer la Policía Nacional Civil. Tras su identificación, investigadores de la Dirección Especializada en Investigación Criminal, en coordinación con Interpol Guatemala, verificaron que el capturado tenía vigente una alerta roja internacional y que era requerido por la justicia salvadoreña. La orden de detención fue emitida por un juzgado de Tecoluca en el 2014 por los delitos de organizaciones terroristas y homicidio agravado, según lo que dieron a conocer las autoridades. El sospechoso fue trasladado a la frontera de Nueva Anguiatú, en Concepción Las Minas, en Chiquimula. Posteriormente fue expulsado del territorio guatemalteco y entregado a las autoridades del Salvador para que enfrente el proceso judicial en su contra, según lo que indicó el informe policial.
3: Y la selección portuguesa encabezada por el comandante CR7 ha completado hoy su último entrenamiento en Florida antes de viajar mañana a Toronto para afrontar su partido de 16avos de final contra Croacia de Luka Modric. Todos los jugadores lusos estuvieron disponibles para el técnico español Roberto Martínez durante la sesión, que comenzó con ejercicios de carrera y continuó otros más intensos de calentamiento, en los que la plantilla se dividió en 4 grupos. El aspecto físico es un factor elemental durante este torneo por las altas temperaturas, y la selección de Portugal apenas cuenta con 4 días de recuperación tras el último partido de fase de grupos contra Colombia. El empate en ese duelo dejó a Portugal en el segundo puesto del grupo K y se medirá este jueves en el BNP Field de Toronto con Croacia, también segunda por detrás de Inglaterra. En caso de ganar, jugará los octavos de final contra el vencedor de la serie entre España y Austria el 6 de julio en el estadio de Dallas. Los siguientes cruces también serían en la costa oeste, por lo que la expedición lusa dejará mañana definitivamente la localidad de Palm Beach, que ha sido su sede de concentración desde el 12 de junio. Portugal busca conquistar en Estados Unidos el primer mundial de su historia, el broche de oro a una década dorada que comenzó con la conquista de la Eurocopa en 2016. A ese título, el primero de la historia de la selección, le siguieron la Liga de Naciones de la UEFA en 2019 y 2025, esta última tras vencer a España en la final. La mejor participación de Portugal en un mundial se remonta a 1966, cuando finalizaron en tercera posición. Hace 20 años, en Alemania 2006, también alcanzaron las semifinales, pero cayeron en el partido por el tercer puesto. 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Son las 14 horas, momento de la pausa en la segunda de la red. Ya volvemos en instantes con lo que usted necesita saber.

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1: El Instituto Guatemalteco de Seguridad Social, el ICSS, ha revelado el estado de salud de la pareja que fue atropellada en la zona 18. A una de las víctimas le han amputado su brazo. El ICSS ha dado detalles sobre la condición en la que se encuentra Kevin Alexander Jiménez Ambrosio y Nidia Renata Bautista García, quienes resultaron gravemente heridos luego de ser atropellados por un automóvil la noche del domingo 28 de junio en la entrada a la colonia Atlántida, zona 18. Según el parte médico, Bautista García permanece internada en la unidad de cuidados intensivos 2 del Hospital de Accidentes Ceibal, donde recibe atención especializada. Su pronóstico continúa siendo reservado. Entre las lesiones que presenta se encuentran quemaduras por fricción, afectación en el rostro y amputación del brazo derecho por debajo del codo. El equipo médico continúa trabajando para estabilizarla y atender cada una de sus necesidades, ha informado el ICSS. En cuanto a Jiménez Ambrosio, la institución indicó que fue diagnosticado con una luxación radiocubital, una separación de los huesos radio y cúbito en el antebrazo. Afortunadamente ya fue intervenido quirúrgicamente y en este momento su estado de salud es estable con evolución favorable bajo observación médica. ¿Cómo ocurrieron estos hechos? El pasado domingo 28 de junio a las 22 horas, cuando la pareja se desplazaba en motocicleta, fue atropellada por un automóvil en la colonia Atlántida. Un video difundido en redes sociales captó la secuencia del incidente. En las imágenes se observa que tras el impacto el conductor descendió del vehículo e intenta mover a una de las víctimas que permanece debajo del automóvil. Segundo después vuelve a abordar el automotor, retrocede y pasa nuevamente sobre los motociclistas, quienes permanecían tendidos sobre el asfalto. Mientras varias personas gritaban para impedir que el conductor huyera, aceleró y abandonó el lugar. En la audiencia que se ha llevado a cabo en Torre de Tribunales, un juez de turno le ha ligado a proceso penal y ha enviado a prisión a Jorge David Rodas, que es señalado de homicidio en grado de tentativa y lesiones gravísimas en agravio de Nidia Renata Bautista y de lesiones culposas en agravio de Kevin Alexander Jiménez.
2: Ahora platiquemos de temas de seguridad, y es que extorsionistas amenazaron a camiones recolectores de basura en la colonia Primero de Julio, en la zona 5 de Misco, donde la policía municipal fue desplegada para proteger esta operación. El alcalde de Misco, Neto Brand, informó que su administración tomó medidas de seguridad luego de recibir denuncias de amenazas de grupos extorsionistas dirigidas contra los camiones recolectores de basura que prestan el servicio en esta colonia de la zona 5 de Misco. A través de una publicación en su cuenta oficial de Facebook, el jefe municipal ha señalado que las unidades de recolección fueron amenazadas y que como respuesta dispuso la presencia de la policía municipal para garantizar la seguridad del personal y la continuidad del servicio de extracción de desechos. Los extorsionistas amenazaron a los camiones de basura que van a la Primera de Julio de la zona 5, pero yo le estoy dando seguridad a la policía municipal y estar atentos a defenderlos, indicó Brand en este mensaje. Y es que la acción de la municipalidad se produce en un contexto donde la extorsión y la violencia contra servicios públicos afectan la operación cotidiana en varios sectores del país.
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1: Estamos a 50 minutos de arrancar la siguiente llave de 16avos de final. Francia ante Suecia, el camino de Francia en el Mundial continúa contra los suecos. Ambos equipos, ambas selecciones se ven las caras en el MetLife Stadium, sede de la final el próximo mes. Y muchos consideran a Le Bleu como favoritos para alzarse con la victoria por tercera vez antes del torneo. Y esto no ha hecho más que confirmar sus méritos. Francia, recordemos que disfrutó de su primera fase de grupos perfecta desde 1998, año en el que conquistaría su primer título de Copa del Mundo. Tras un comienzo, podríamos considerar flojo, que no llenó las expectativas contra Senegal, Francia reaccionó en la segunda parte, ganó 3-1, luego goleó a Irak 3-0 en un partido interrumpido por el mal tiempo y aprovechó al máximo la rotación de Noruega en la tercera jornada. Un impresionante triplete de Ousmane Dembélé inspiró una goleada 4-1. Su recompensa, liderar un grupo difícil, el I y es un enfrentamiento con uno de los 8 mejores terceros clasificados. Suecia se ha clasificado para la fase eliminatoria al empatar a 1 con Japón en el último partido de fase de grupos. El equipo de Graham Potter no tiene derecho a estar aquí tras una desastrosa fase de clasificación, pero su exitosa participación de los playoffs de marzo le permitió aprovechar al máximo una segunda oportunidad tras superar un grupo complicado, y los suecos ahora juegan sin ningún tipo de presión. Este es uno de los partidos de la jornada. Francia ante Suecia será la ocasión número 24 de enfrentamientos entre ambas selecciones europeas. 12 victorias para Francia y Suecia tiene 6 en todas las competiciones. Además, se marca en las estadísticas 5 empates. Veremos qué nos depara el duelo de las 15 horas entre Francia y Suecia.
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2: 14 horas con 10 minutos, hablemos de lo que está sucediendo en el Congreso de la República. El diputado José Chix, su jefe del bloque legislativo Voz, sostuvo una citación con autoridades representantes de la Policía Nacional Civil, la Comisión Nacional contra la Corrupción, la Unidad de Construcción de Edificios del Estado y el Ministerio de Gobernación. Este encuentro tuvo como propósito fiscalizar diversos temas de infraestructura y adquisiciones de la institución de seguridad, incluyendo la compra de equipo de comunicación, el equipamiento de comedores policiales, el avance en la construcción de la cárcel de Mazagua, Escuintla, y la ejecución de préstamos otorgados por el Banco Centroamericano de Integración Económica. Esto era lo que indicaba el parlamentario.
3: Se ha pedido ya una auditoría a la Contraloría General de Cuentas para que haga esta verificación de la calidad de los precios, dado que teníamos y tuvimos acceso a una cotización de un evento anterior, donde el precio de cada radio, de los con pantalla y sin pantalla, casi es el doble al cual fue adquirido en este otro evento. Entonces nos sorprende de sobremanera esto, y pues hemos pedido ya a la Contraloría General de Cuentas que haga la auditoría, y claro está, se presentarán las denuncias correspondientes al momento de detectar una ilegalidad en estas adquisiciones.
4: ¿Esta cotización es la misma empresa que ganó?
3: Es la misma empresa, de hecho el mismo Ministerio de Gobernación tenía otro evento donde son dos empresas las que estaban participando, tanto en los eventos de la Unidad de Modernización del Sector Justicia, que tiene a su cargo el Ministerio de Gobernación, como la Policía Nacional Civil. O sea, había un tema de básicamente de negocio ya amarrado en estas dos instancias. Una de estas instancias votó el evento y la Policía Nacional Civil pues sí compró 5,000 radios.
5: Entonces estamos hablando que había un evento anterior en el cual solo se habían adjudicado 1,000.
3: Sí, ahí había un primer evento donde solo iban a comprar 1,000 radios con pantalla y 1,000 radios sin pantalla. Algo llevó a la Policía Nacional Civil a incrementar la adquisición y adquirieron 4,000 radios con pantalla y 1,000 radios sin pantalla, y eso pues es lo que genera dudas ahora relacionado con este monto. Estamos hablando de 63 millones de quetzales en esta adquisición, que sí debe ser investigado y debe deducirse las responsabilidades administrativas y penales al momento de haber ilegalidades.
1: Y también se ha señalado por parte del legislador Chic las fiscalizaciones que realiza diversas entidades derivado de las quejas de ciudadanos, incluido agentes policiales.
3: Fiscalizado varias compras que ha hecho la Policía Nacional Civil, nos sorprende el gran gasto que tienen en adquisición de insumos para reparaciones de vehículos, pero también vemos varias unidades de la Policía Nacional Civil tiradas a nivel nacional, además de verificar la ejecución presupuestaria de la Policía Nacional Civil y varias denuncias que se han tenido, incluso de estafas hacia los mismos agentes de la PNC.
2: Por su parte, el subdirector de tecnología de la Policía Nacional Civil, Héctor Talé, pues ha descartado de una forma categórica que existen anomalías o actos de corrupción en el reciente proceso de adquisición.
6: Sí, efectivamente, como lo manifestaba hace un momento, y para ello nosotros contamos con un análisis previo. Para ello también se nombró una junta de adjudicación quien evaluó las ofertas que presentaron los proveedores de servicios.
5: ¿Y por qué no adquirieron el de menor precio?
6: Si vamos a las bases, ahí podremos encontrar los argumentos que presentó la junta para poder adjudicarle a la empresa beneficiada en este caso, porque realmente la junta de adjudicación goza de autonomía. Entonces, para poder debatir esta situación, deberíamos de ir a las bases que se publicaron en Guatecompras del por qué se adjudicó a la otra empresa.
5: Por eso no los tienen ahorita.
6: Son públicos, están en Guatecompras.
5: Pero ustedes no lo tienen ahorita en el
6: conocimiento. En la mano no lo tengo.
7: ¿Descarta usted un acto de corrupción en la compra de esto?
6: Efectivamente.
7: Nosotros. Que el diputado presentó ese brocho, que usted le llama,
6: sí.
7: Y que era más barato y fue la misma empresa que ganó el evento.
6: Sí, señor, pero como lo decía, nosotros lo que adquirimos fue una solución. Lo que solicitó la Subdirección General de Tecnologías es una solución funcional que garantice las comunicaciones de la Policía Nacional Civil. Esta solución que nosotros solicitamos implica las especificaciones técnicas y los accesorios que puedan hacer funcional estos equipos para la Policía Nacional Civil. También sus licencias de operaciones que puedan encriptar la información y que los equipos puedan tener los estándares internacionales de fabricación.
1: Y en este sentido hay que mencionar que el subdirector de Policía Nacional Civil ha revelado en este caso cómo se ha gestionado la compra y el tipo de radios portátiles adquiridos como una solución, ha dicho, a las necesidades de comunicación de la institución policial. Estos son los detalles.
6: Gestionado a través de la Policía Nacional Civil, cumpliendo con lo establecido por la Ley de Compras y Contrataciones del Estado.
8: ¿Cuántos radios son y cuál es el valor?
6: Con exactitud no tengo el valor exacto de cada uno de los dispositivos, pero adquirimos 5,000 radios radios portátiles. Sí, efectivamente, tenemos un radio que es con pantalla y un radio que es sin pantalla.
9: ¿Existe o no sobrevaloración? ¿Qué opina usted acerca del
8: diputado que él mismo presentó una licitación con menos el valor que nos ha tenido?
6: No es una licitación la que él presentó, es un brochure, podemos decir, de alguna marca, de algún proveedor. Si utilizamos las características o el modelo de radio y lo buscamos en alguna página, podemos encontrar algún precio de referencia. No obstante, nosotros lo que adquirimos fue una solución para la seguridad pública que pueda garantizar las comunicaciones, la encriptación de la información y que sobre todo estamos procurando pasar de nuestra tecnología análoga a la digital. Estamos innovando la tecnología y nuestra subdirección se encargó de emitir las especificaciones técnicas que fueron para cualquier oferente. Esas especificaciones técnicas fueron subidas al portal y cualquier oferente pudo haber presentado alguna oferta respecto a eso. Con respecto a lo que presentó el señor diputado, pues vuelvo y digo, es un brochure que él tiene. No obstante, nosotros en la solución tal y como lo presentamos, nosotros garantizamos la solución con su

0: de operación, trae una batería adicional para garantizar la operación con los miliamperios necesarios para que pueda durar más de 8 horas, que dura el turno de cada policía. Trae también su micrófono de solapa para garantizar una mayor maniobra, podemos decirle, o agilizar las maniobras en cualquier reacción que puedan tener nuestros policías. Y sobre todo tienen una garantía de funcionamiento estos radios de 5 años, el cual fue evaluado pues, no por la Subdirección General de Tecnología, sino por la junta de, le llaman junta adjudicadora en el proceso de compras en la ley de compras y contrataciones del Estado.
1: ¿Cómo se van a recibir?
0: Ya lo recibimos, los radios están en codificación para asignarle el código SICOIN para que ingresen al sistema de inventarios del Estado, y luego de ese proceso vamos a iniciar con la distribución para que inicie el uso en el área operativa.
2: Catorce horas con 18 minutos en esta segunda emisión de la red. Hablemos de lo que está ocurriendo con Brasil y el centrocampista Lucas Paquetá se ha sometido a exámenes médicos que constataron una lesión en la región posterior del muslo izquierdo, mientras el extremo Rafinha progresa adecuadamente de un problema físico similar. El mediapunta del Flamengo, titular en la Canariña, sintió dolores en el partido de 16avos de final contra Japón y desde ahora seguirá un tratamiento intensivo para su vuelta a las actividades en el menor tiempo posible, anunció la Confederación Brasileña de Fútbol. Confirmada la lesión, Paquetá será baja casi segura en el partido de octavos de final de este torneo ante Noruega el próximo domingo en el MetLife Stadium de Nueva Jersey. Paquetá fue sustituido en el descanso por Endrick en la victoria 2-1 sobre el combinado nipón en Houston. Casemiro también pareció finalizar con problemas, pero luego aclaró en zona mixta que fueron unos calambres, y este martes la Confederación Brasileña confirmó que no tiene nada que le afecte físicamente. Por otro lado, Rafinha avanza en su proceso de recuperación tras recaer de una lesión en la región posterior del muslo derecho el 19 de junio durante el segundo partido de la fase de grupos frente a Haití. El extremo del Barcelona ya se ejercita en gimnasio y se espera que empiece a trabajar en campo esta misma semana. Con todo, el exjugador de Leeds United es duda para la eliminatoria de los octavos de final. El seleccionador Carlo Ancelotti eligió a Ryan, atacante del Bournemouth y el brasileño más joven de la convocatoria, para sustituir a Rafinha tanto en el último partido de fase de grupos contra Escocia como en 16avos de final frente a Japón. La Canariña sufrió para imponerse a los japoneses en la primera ronda eliminatoria. Recordemos que Japón se adelantó al minuto 29 por medio de Kai Susano en un error de salida de la Canariña, que tuvo energías renovadas en la segunda mitad y logró darle la vuelta al marcador. Casemiro, que empató de cabeza en el 56, y Gabriel Martinelli culminó la remontada en el 96 de forma agónica. 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
1: Catorce horas con 25 minutos, y el Ministerio de Educación se ha comprometido en el Congreso de la República a cubrir 250 plazas docentes vacantes en el municipio de Villanueva a más tardar el 18 de agosto. La cifra surgió durante una citación impulsada por el diputado Juan Carlos Rivera, secretario de la Comisión Permanente.
2: Bueno, lo importante de esta situación es que no solo es un problema aislado de la comunidad Mario Leoto en Villanueva, sino que es una situación a nivel nacional, que los docentes 011 se han estado jubilando y quedan estas vacantes disponibles. El proceso del Ministerio de Educación lo ha modernizado, pero a pesar de que lo ha modernizado, aún hace falta mejorar. Creo que están en ese proceso y también es importante mencionar que las convocatorias que recientes se han hecho para la contratación de docentes de ese banco de datos, pues han tomado docentes para cubrir a estos maestros que se han jubilado. En el caso de Villanueva, es un dato grande el que se tienen 250 docentes de plazas vacantes que están en el municipio de Villanueva, específicamente solo en ese municipio, 250 maestros que el Ministerio de Educación debe de cumplir. Es un reto importante que tiene el Ministerio de Educación. Se han comprometido ante la bancada Victoria cumplir estas plazas o llenar estas vacantes a más tardar el 18 de agosto. Ya deberían de estar cubiertas estas 250 plazas que están vacantes en el municipio de Villanueva y que se debe a la demanda que se ha incrementado también.
3: Y también hay que mencionar en este sentido que el Ministerio de Educación anunció la incorporación de nuevos docentes en centros educativos de Guatemala Sur, particularmente en el municipio de Villanueva, con el objetivo de dar respuesta a las solicitudes de la comunidad educativa ante la falta de maestros.

0: en donde ellos solicitan maestros. Y en efecto les dimos la respuesta de que ya hay 4 maestros 011 y 2 maestros 011 para la tarde. Es una solicitud específica y en efecto estamos conscientes que se necesitan maestros, ¿verdad? Entonces ellos van a tomar posesión mañana. Entonces hay otra solicitud de un maestro más que lo vamos a cubrir con 021 y tenemos que ver el proceso, ¿verdad? Porque tenemos que ir a revisar el banco de datos.
1: ¿Y si me dice cuál es la razón por qué no existían maestros en ese?
0: Mire, hay muchos factores. Entonces yo sería muy delicada en decir, digamos, por ejemplo, a veces por retiro, a veces por enfermedad. Y entonces también tenemos que ver el número de demanda y cobertura que hay que ver con dónde se necesita, dónde tenemos que cubrir. Pero en efecto los niños no han sido desatendidos, sino que han sido cubiertos por otros maestros de la escuela, ¿verdad? Y como decía el diputado, ¿verdad? ¿Cómo, no es el diputado, es el otro licenciado, que cómo vamos a recuperar los aprendizajes? Pues tenemos una estrategia de mejoramiento de los aprendizajes que el Ministerio de Educación desde el año pasado implementó y en efecto pues vamos a utilizar esa estrategia para nivelar los estudiantes que de alguna manera pues no tuvieron maestros este tiempo, ¿verdad? O sea, sí tenemos la estrategia y vamos a dar acompañamiento a los nuevos docentes.
2: Y a nivel nacional continúa la escasez. ¿Cuántos maestros
0: faltan? No les sabría dar ese dato, pero en efecto, mire, se ha hecho un gran esfuerzo de poder descongelar los puestos 011 y por eso tenemos plazas 011 que se han venido dando y donde han cambiado maestros, se han muerto, se han ido, se han jubilado, por alguna extraña razón no están en la escuela, pues entonces se han ido cubriendo con 021. Por eso es que decía el señor subdirector de Recursos Humanos que se están escaseando nuestros bancos de datos, ¿verdad? Porque se han cubierto.
1: Viceministra, ¿ya han identificado qué otras escuelas hacen falta de maestros?
0: Uy, hay varios, sí, pero se han ido cubriendo poco a poco. Pero vean ustedes, la buena noticia es que se van a cubrir mañana muchos espacios, así como el 16 de julio. O sea, esas son fechas muy importantes para las escuelas.
3: ¿Cuántas escuelas son las que tienen maestros?
0: No les sabría decir.
3: Hasta sí, son varias.
0: Sí, están. Pues mire, dato específico no tengo a la mano.
4: Y antes de finalizar con esta segunda emisión de la Red Noticias y dar paso a Entre Goles y Amigos, hablemos de la queja que ha presentado la Federación Ecuatoriana de Fútbol este martes. Es un reclamo a los organizadores del Mundial en México a horas del partido de 16avos en frente del Tri. Esto por presuntos actos hostiles sufridos por sus jugadores al llegar a la capital. Y también han dicho que va en contra del juego limpio. La delegación de Ecuador, que arribó el pasado lunes al Aeropuerto Internacional Felipe Ángeles y tuvo que soportar un viaje de poco más de 3 horas hasta su hotel de concentración, situado en la zona de Santa Fe, al poniente de la Ciudad de México. Además de la inesperada demora en el traslado, una vez ahí, la Tri tuvo que lidiar con el escándalo promovido por decenas de aficionados mexicanos. Escandalosos les han dicho a los aficionados porque llegaron con un claro objetivo: perturbar el descanso de los jugadores del Tri ecuatoriano. Los seguidores de la selección local se hicieron sentir con motocicletas, trompetas, baterías, equipo de sonido, bocinas de automóviles, música a todo volumen y gritos de México, según testigos. Han hecho toda una fiesta los aficionados del Tri Azteca, aunque la policía intentó dispersar sin éxito las manifestaciones que se prolongaron hasta la madrugada de este martes. Hay una queja, hay molestia en los ecuatorianos porque no los dejaron descansar bien. Y ahora dicen que esto no es juego limpio. Pero los aficionados han hecho lo propio, han alentado al conjunto azteca y todo se definirá esta noche en el mítico Estadio Azteca, en donde el tricolor buscará imponerse al conjunto ecuatoriano a las 7 de la noche. Catorce horas con 32 minutos, finaliza la segunda emisión de la Red Noticias en este martes 30 de junio. La invitación para que siga conectado con nosotros. En instantes arranca Entre Goles y Amigos. Hablamos del duelo Francia ante Suecia. Iris, feliz tarde.
5: Feliz tarde, tome sus precauciones. Hay tránsito para zona 18 y en el periférico para que usted lo tome en cuenta y van a haber lluvias por la noche.
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1: Y bienvenidos a una edición más de Entre Goles y Amigos, un partido más de este torneo que paraliza al mundo cada 4 años, y hoy no será la excepción. Un juegazo el que se viene el día de hoy. Países de la UEFA, países europeos, Francia en contra de Suecia, y usted lo vive por el 106.1, lo que necesita saber. Aquí estamos, entre goles, entre amigos, y hoy voy a saludar de manera distinta, diferente. El orden va a ser completamente muy, pero muy al revés. Edu Escobar, bienvenido a una edición más de Entre Goles, Entre Amigos. Dame chance, dale ahí.
2: Ahora sí.
1: Ahí está. No abre el micrófono el otro, el papucho.
2: Bueno, buenas tardes, Iván, ¿cómo estás? Qué gusto saludarte, Alan Paolo, y a toda la audiencia del 106.1 de la red. Hoy un partido de altos quilates, como lo decías, dos equipos de la UEFA enfrentándose para dilucidar quiénes son los que avanzan a los octavos de final.
1: Sí, ya, así como siempre, Edu, al tiro de esquina, cortito y al pie. Vámonos, boom, vámonos a lo que sigue. Y obviamente nuestro capitán, el referente del área, el expertise andando, es la historia caminando, el señor Alan Paolo Car Super. Buena tarde y bienvenido a una edición más de Entre Goles, Entre Amigos.
3: Hola, Iván, ¿cómo estás? Qué gusto saludarte, Edu. También a todos ustedes, muchas gracias por estar acá en la red 106.1 a pasar otro buen momento junto a tantos goles y amigos, por supuesto, acá por la red. Pues tenemos tanto que analizar de este encuentro. Una selección de Francia que para mí es candidata para poder llegar hasta la final, pero hoy tiene que marcar esa diferencia respecto al equipo que se va a enfrentar, que no es nada malo este equipo, el equipo de Suecia. Un partidazo, hemos tenido grandes duelos en los partidos previos, desde el domingo, ese Canadá ante Sudáfrica, los de ayer con la victoria de Brasil, la gran victoria que tuvo también la selección de Marruecos, por supuesto Paraguay, y hace poco que acaba de ganar la selección de Erling Haaland, la selección de Noruega. La mesa está servida para que esta tarde podamos disfrutar acá, entre goles y amigos.
1: Y como diría un buen amigo, también la suerte está echada, así que ya veremos qué sucede el día de hoy. Por cierto, por favor, vaya al 5858-1061 en la vía de comunicación, al WhatsApp, al Wasabi. Ahí es la línea para los mensajitos directos. Y usted también sea parte de esta transmisión que va a ser histórica entre Francia y Suecia, que ya de plano, de cajón, les doy este dato. Es una edición o un partido inédito. Sí, se han enfrentado muchas, pero muchas veces. Sin embargo, en temas de campeonatos de esta índole, jamás. Es por eso que veremos al conjunto sueco, a Víctor Gyökeres y compañía, junto con Isaac, ver cómo detienen a la todopoderosa Ale Ale Blue y a Mbappé, que quiere ser el máximo goleador de este torneo. Tengo mis dudas, Edu, pero todo es posible. Hemos visto historias de historias. Vimos lo de Paraguay. Hoy por lo menos camina en la parte de la lógica, del sentido común del fútbol. Hoy clasificó ya Noruega, era la favorita ante Costa de Marfil. Y en este segundo acto veremos si lo lógica o si lo normal que dictamina el fútbol o el mundo del fútbol diga Francia es la siguiente que pasa, pero Suecia tiene todo en sus manos y ojalá se vaya a Francia.
2: Y este torneo ha sido una característica, tal vez no en su mayoría, pero sí en grandes hazañas, como lo que mencionabas con el tema de Paraguay, dejando en el camino una selección de Alemania, eso ayer también, lo que sucedió en horas de la noche, cuando Marruecos también, desde lanzamientos desde el punto del penal, deja afuera a una selección de Países Bajos. Hoy, en el papel, Francia tiene las de ganar, pero todo puede suceder en 90 minutos y pues algo más. Todo está echado en el sentido de que también una selección modesta como de Suecia puede venir y pegar un golpe de autoridad y poder dejar fuera a otro de los grandes y de los que posiblemente sean los candidatos a ganar este torneo.
1: Sí, es que en el último día del mes del padre, ya, se nos fue, súper, se nos fue nuestro mes, se nos fue este junio que se ha ido volando. Ya, párenle, por favor, porque sí, se me está escapando el año muy rápido, sobre todo este junio, y eso quiere decir que el torneo pues está siendo cada vez más adulto. y en cualquier momento sabremos quién será el nuevo monarca, o bien sigue vivo Argentina. Sigue viva Argentina y podría ser ese bicampeón, pero hoy Suecia tiene la tarea titánica. ¿Que tiene un buen equipo? Sí. ¿Que podría darle frente? Sí. ¿Que conoce las falencias de Francia? También. ¿Y que juegan en la misma liga? Pues obvio. Bueno, en la misma liga me refiero a las mismas latitudes, es decir, la UEFA. Pero hoy todo puede suceder. Sí. Ya veremos qué marca en los primeros 15 minutos, que para mí va a ser lo esencial en este partido, y ver qué tanta dinamita explosiva trae Francia. Ya regresa Didier Deschamps, tengo entendido. Sí. Así que cambiaría las tónicas, porque yo vi una mejor Francia sin Didier Deschamps, aunque me digan lo contrario. Sí, es un crack, es un gran entrenador, pero sigue siendo para mí la pieza más débil que tiene estos Le Bleu.
3: Es un equipo que está bien armado. Pues Didier Deschamps ya tiene varios años de dirigir a la selección francesa. En el 2018, aquella final en donde vencieron a Croacia. En el 2022,
1: caminando.
3: Perdieron, casi caminando. En el 2022, pues fue un tanto difícil, la mejor final de todos los tiempos ante la selección de Argentina. Y sigue siendo la gran figura, un Kylian Mbappé. Didier Deschamps, pues tiene varios jugadores, desde su portero, que es un porterazo, desde la zona defensiva, que tiene a Upamecano, ahí en la portería tiene a Mike Maignan, tiene a Upamecano, en la media cancha, pues Tchouaméni, pero adelante de estos tres, zona de portero, zona defensiva y zona de contención, pues agárrense, porque Olise, lo de Barcolá, lo de Kylian Mbappé, lo del Mosquito, y Dua, y también que se suma el Mosquito Dembélé y Kylian Mbappé, pues bueno, todos ellos suman y son candidatazos para poder seguir adelante. Pero Kylian Mbappé es letal en el área, es un jugador que dispara mucho, es uno de los jugadores que más ha disparado durante este torneo que se disputa cada 4 años, y va en busca del récord de Lionel Messi. Actualmente todavía Lionel Messi lo tiene, pero está muy cerca Kylian Mbappé. Así que hoy se espera una Francia que pueda ya mostrar esa cara ante un equipo un poco más fuerte de los que enfrentó en la fase de grupos. Todos estos ingredientes importantes para este partido, Iván.
1: Totalmente, y entonces veremos quién se lleva las luces, quién se lleva los aplausos. O Francia, perdón, o Kylian Mbappé, Ousmane Dembélé, Edu.
2: Sí, totalmente, son los dos referentes de esta selección francesa, pero fíjate que revisando un poco la historia, hablando de la selección de Suecia, resultados, o los mejores resultados que ha obtenido esta selección de Suecia, han sido marcadores de 2-0, históricamente se ha repetido en 2 oportunidades, una fue en la Euro, en la fase de grupos, el torneo continental, donde Suecia derrotó a la selección de Francia con goles de los recordados, imagínense estos nombres, Zlatan Ibrahimovic y Sebastián Larsson, dos jugadores que han sido referentes de esta selección de Suecia, y también un amistoso en el año de 1952, el primer registro de este marcador exacto ocurrió en un encuentro de preparación disputado en Solonia, Suecia. La verdad es que han sido muchos más partidos que se han disputado, en total hay 23 juegos registrados, 12 de ellos victorias Francia, de la selección, ¿no?, de Francia, 5 empates y tan solo 6 victorias de Suecia.
1: Sí, bueno, la mitad, le falta la mitad, 6 más.
3: 6 más nada más. Este es el partido 77 de 104 de este torneo organizado por el ente que lleva al fútbol mundial.
1: La FIFI.
3: 77, la FAFI o la FIFI.
1: La famosa señora FIFI.
3: 77 partidos, esta jornada espectacular. Ya vimos lo de Noruega, ahora podemos ver lo de Francia avanzando. Más adelante el México, Ecuador, tantas cosas. Ese platillo fantástico que tenemos durante este día. Estoy feliz en los últimos partidos. La quiniela ha ido perfectamente.
1: ¿Cómo
3: bien.
1: ¿Vas? ¿Ya subiste?
3: He mejoró, puesto ya 22, mejoró. Ya hoy puesto 15. ¿Qué les parece? Bien. Increíblemente como la espuma. Eso sí, se me olvidó poner el Sudáfrica, Canadá. Entonces, fuera mejor.
1: ¿Otra vez?
3: Ah, no, pero eso fue el domingo.
1: Ah, bueno. Sí. Dice acá el 58-58-161, dice, saludos desde Miami, gana Francia. Saludos a mi papá Agustín Paredes, que está en Ischel, en Granados, Baja Verapaz. Axel, tu mensaje hasta tu señor padre, gracias. Sí, se vale, es el último día del mes del padre. Dice, buenas muchachos.
3: Ya viene Julio, ya vi la cantidad de memes increíbles que Julio ya está por entrar a Guatemala.
1: Cuando se muera Julio, ¿qué va a pasar, no? Uf, qué cosa. ¿Se acabó el meme o no? Dice, buenas muchachos, saludos, buen programa como siempre. Y ahí, y sí, Se dice, ojalá que va y que se vaya a Francia. Saludos y bendiciones. Ojalá, ojalá, diría un amigo, ojalá. Pero ya veremos qué sucede. Todavía queda mucho tiempo, mucha cuerda. Y usted será testigo por el 106.1. Así que no se mueva. Estamos entre goles, entre amigos. Ya volvemos.
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1: Hola, soy Keila Castillo. En los próximos segundos te presentamos los hechos más importantes que marcan la agenda de hoy.
2: Les saluda Alexis Ponce.
1: Disminución en reportes de transacciones sospechosas. La Intendencia de Verificación en Especial registró una baja en reportes de transacciones sospechosas durante mayo. La institución aclaró que el descenso obedece a un nuevo sistema tecnológico, no a una reducción de lavado de activos. Las denuncias penales ante el Ministerio Público, en cambio, aumentaron significativamente en el mismo periodo.
2: Reorganización interna en el MP. El Ministerio Público inició una reestructuración de personal bajo la dirección de Gabriel García Luna. Las nuevas designaciones en fiscalías clave como la FESI, Corrupción y Extinción de Dominio se realizaron mediante relevos internos, sin contratar nuevo personal. Analistas señalan que la estrategia busca cubrir necesidades inmediatas con cuadros experimentados.
1: Costa de Marfil frente a Noruega en el Mundial. Este martes a las 11 de la mañana, Costa de Marfil enfrenta a Noruega en el duelo de eliminatoria directa del Mundial. La potencia física del conjunto africano se medirá ante la velocidad y el orden táctico del equipo europeo. 90 minutos definirán qué selección mantiene vivo el sueño mundialista. O puede que ocurra lo de los dos partidos anteriores, en el que en la tanda de penales se define todo.
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Señores, estamos de regreso entre goles y amigos, de verdad, si supieran todas las tonterías que uno habla en el entrecorte, se vendrían a trabajar con nosotros. Lo disfrutarían muchísimo, sobre todo con el papucho, ¿no? Que nació el nuevo papucho, qué bárbaro. Tengan cuidado lo que usted manda en las redes sociales, porque créanme, aquí caen todos. Pero bueno, vamos entonces a ver, a descubrir cómo sale la selección de Suecia.

0: La selección de los vikingos alinea de esta manera. En la portería estará Sidström. En esa línea de tres, Lyer, Bilki, Lindelof y Gudmundsson serán los encargados de defender a esa toda poderosa Francia. En la media, Svensson, Vervol y Ajari, junto con Stroud, serán esa media cancha que tendrá el cuadro vikingo. Y para jalar esa carreta, para llevar a ese equipo la gloria, Elanga, Isaac y Víctor Gyökeres serán los encargados de meterle presión a Didier Deschamps y, por supuesto, a Mañán. Todos estos dirigidos por Graham Potter.
1: Ahora es momento de conocer la selección de Francia, el equipo dirigido por Didier Deschamps.

0: Didier Deschamps, campeón con Francia en 1998 como jugador, campeón como técnico en el 2018, sale de la siguiente forma: la portería con el 16, porterazo Mike Maignan es el portero para la selección de Francia, jugando por la derecha Jules Koundé del Barcelona con el 5, por la izquierda juega Lucas Digne del Aston Villa, los dos centrales Dayot Upamecano el del Bayern, mientras que lo acompaña William Saliba, el del Arsenal. En la media cancha, Aulen Tchouaméni, el del Real Madrid. Mientras que a la par de él, Adrien Rabiot, el del Milan, aparece con el número 14. Tirado como extremo por la derecha, el Mosquito, el posible balón de oro de la temporada, Ousmane Dembélé. Por la izquierda sale Bradley Barcola, el del PSG. El enganche, jugadorazo. Qué manera, qué técnica. Michael Olise, el del Bayern Múnich. Y adelante su goleador, el delantero del Real Madrid, Kylian Mbappé. Ese es el 11 de la selección de Francia. Un equipazo. Realmente, Edu, qué equipazo presenta Deschamps.
1: Cada una de las líneas vemos a jugadores interesantes. Un equipazo, un equipo compacto que hoy va a tener una tarea bastante complicada ante una selección de Suecia que también querrá hacer las cosas bien, Ana Paula.
0: Sí, ahora entonces ya los dos equipos en el MetLife. Esto es en New Jersey, ahí es donde se va a realizar ese partido. Otro de los llenos completos. Mucha gente en Estados Unidos que tiene también la diáspora de Europa para apoyar a estos dos equipos. Y por supuesto, lo de Suecia que trae lo suyo. Me extraña mucho, no me extraña, pero lo de Alexander Isak. Es un jugador que no solo sabe anotar goles, sino también está metido entre los máximos jugadores con asistencias en este torneo. Todos esos ingredientes, creo que vamos a esperar un partido de poder a poder. Y aquí el ganador se enfrentará a Paraguay.
2: Así es, todo está prácticamente listo. Ya Noruega tiene a Brasil en el camino. ¡Qué juegazo! ¡Qué partidazo! Ya en un ratito, si me pueden ayudar con los cruces, porque, bueno...
0: ¿Cuáles?
2: De todos, para que, pues...
0: ¿De una vez?
2: ¿Lo tienes?
0: Sí,
2: si
0: sí.
2: Si está de una vena, démosle, entonces. ¡Ale,
0: bueno,
2: ale!
0: Bueno, recordemos que Paraguay le ganó a Alemania. Paraguay espera el ganador de este partido, de Francia ante Suecia.
2: Ok.
0: Ese será el ganador. Canadá, pues también ya tiene rival, es la selección de Marruecos. Ayer Marruecos ganó, dejó a los Países Bajos, así que Marruecos-Canadá se enfrentará al ganador entre Paraguay y Francia y Suecia. Pero mejor nos vamos a ir por

0: esta ronda. No nos vamos a adelantar, eso será más adelante. Portugal juega ante Croacia. El ganador juega ante el ganador de España y Austria.
1: ¡Qué duro!
0: Durísimo. Estados Unidos juega ante Bosnia-Herzegovina. Jugará ante el ganador de Bélgica y Senegal, que juegan mañana.
1: Okay.
0: Otra de las llaves, Brasil ante Noruega, ya partido fijo.
1: ¿Ya?
0: Noruega va ante Brasil. Ese partido será el próximo domingo en Nueva York. Enfrentarán al ganador
1: aquí
0: de
1: mismo.
0: México, Ecuador o de Inglaterra, el Congo. Así. Ah, bueno, hoy en la noche juega México, Ecuador. El ganador avanza a la siguiente ronda y enfrentará al ganador de Inglaterra y Congo.
1: Ay, Dios mío.
0: ¿Entendimos eso? O sea,
1: sí,
0: para
1: sí, sí.
0: No adelantarme.
1: A ver, solo para aclarar, si México llegase a ganar hoy o Ecuador, estaría esperando al Congo o a Inglaterra.
0: Oye, ahí a está. Los tres leones, sí. Ahí está, ahí está. Imagínate que pase México. Ahorita que puede pasar México, por así decirlo.
1: Va a pasar, va a pasar.
0: Se enfrentaría al ganador de Brasil-Noruega. Ahí la dejamos nada más. Argentina ante Cabo Verde. Argentina juega el viernes. Argentina le va a ganar a Cabo Verde. Pues ojalá que Bocinha lleguen a aquellos días espectaculares. Pero Argentina ante Cabo Verde es la llave. Y abajo Australia-Egipto. Igual Argentina es el favorito sobre Cabo
1: Verde. Tiene un camino
0: sobre Australia, sobre Egipto.
1: Menos rocoso, ¿no?
0: Sí, sobre rosas. Suiza juega ante Algeria y Colombia estará enfrentando a Ghana. Colombia, si le gana Ghana, avanza y enfrentaría al ganador de Suiza-Algeria. Y más adelante podría enfrentarse Argentina y Colombia. Y más adelante podrían enfrentarse Argentina y Brasil. Y más adelante podrían enfrentarse Argentina ante Francia. Por ahí están las situaciones, Iván, de lo que tenemos hasta el momento.
1: Por cierto, antes de arrancar con este partido, porque estamos todavía en la previa, nos restan 60 segundos. Edu, hoy la selección de Ecuador lanzó un comunicado oficial donde dice que hubo acciones extrafutbolísticas acontecidas previo al partido que les está causando un tremendo dolor de cabeza. Y es que los mexas, mi raza de bronce, le llevó serenata a la concentración de Ecuador y se están quejando de que no pudieron dormir. Así que la FEF hace un llamado respetuoso a las autoridades competentes a prestar mayor atención a estos acontecimientos y a adoptar las medidas necesarias para salvaguardar la integridad de sus jugadores, cuerpo técnico e hinchas. Así que Ecuador siempre responderá en la cancha estas acciones antideportivas. Así cierra prácticamente el comunicado oficial de la selección de Ecuador.
2: Los famosos banderazos.
1: Sí. Ahí tocó uno, ¿no? Aquí en Xela, ¿no?
2: Sí, aquí, bueno, en varias partes del mundo se da este tipo de... Sí,
0: en la zona 11 igual, te también tocó estar ahí, ¿verdad?
1: No, a mí me...
2: A mí
1: me tocó aguantar el de zona 11. Estaba que me llevaba, la que me trajo, porque era bombazo tras bombazo. Y para que perdiera, ¿no?
0: Pero es que eso pasa, hombre. Lamentablemente pasa ese tipo de cosas.
1: Pues ya veremos qué sucede más adelante y usted podrá vivir todo lo acontecido en el México-Ecuador por el 106.1. Más adelante, más adelantito, se va a poner bueno. Ahora nosotros le damos la bienvenida y le abrimos los brazos al Francia en contra de Suecia, que ya comenzó el partido. Ahí empieza entonces el conjunto Ale Ale, Le Bleu. Está jugando entonces su partido respectivo ante Suecia. Los dos se tienen historia, los dos se saben leer las manos, pero los dos nunca se habían podido enfrentar en este torneo. Nueva York, New Jersey es el epicentro de este partido. Super Alan, Francia tendrá que pues ir con todo porque es el favorito en todos los sentidos.
0: Claro, la selección de Francia con sus jugadores, con ese vértigo que tienen de la media cancha hacia arriba, provocando muchas jugadas. Ya veremos cómo se presenta la selección de Suecia. En otros partidos hemos visto desde un inicio selecciones totalmente atrás y es claro, el sistema es 5 atrás de 4 en la media cancha y uno adelante. No, Suecia no, Suecia presenta 4 defensores y 12 mediocampistas que llevan la contención. Y eso me parece perfecto para poder ver un partido de ida y vuelta para ambas selecciones. Eso es lo que me gusta, ese espectáculo que puede haber. Y con esto, terminando con un poco con lo de México,
1: ajá,
0: con lo de esta situación, pues fíjate que este es muy sudamericano. Todo eso es muy sudamericano, no es tanto de los mexicanos. Porque a México y uno de sus equipos les pasó cuando jugaban la Copa Libertadores. en Sudamérica. Ya después en toda Centroamérica,
1: Chivas, ¿no?,
0: lo han realizado. Sí, le tocó también a Cruz Azul cuando
1: Pumas
0: fue a jugar ante Boca Juniors.
1: A Pumas también le pasó.
0: Otra, o sea, esto es muy sudamericano, que se tradujo ya totalmente en Centroamérica y por supuesto ahora en México. Eso sí, no había pasado ni con Chequia, ni con Corea del Sur, ni pasó con Sudáfrica.
1: No,
0: no pasó
1: claro
0: con ninguno de ellos y pasa ahora con esta selección. Bueno, la FIFA a ver qué dice, no creo que diga nada. La Fafi no creo que diga nada. Anteriormente pues no había dicho nada, pero es que me asusté porque hubo un tiro de Alexander Isak, por poco es gol y por poco se van arriba en el marcador. Así que 0-0, apenas iniciando, ya hubo un disparo de la selección de Suecia.
1: No sé si estamos en vivo.
2: No, dicen que no.
1: ¿Dicen que no?
2: No, ya pregunté y me dicen que no.
1: Ah, les valió. Bueno, perfecto, buenísimo. Ahí estamos entonces. Bueno, dale, yo te doy cue, dale, papá.
2: Dale.
1: Sí, porque si no hay, no hay. Ah, qué delicia. No, y les quiero contar algo bien que me pasó hoy.
2: ¿Qué te pasó?
1: Miren.
0: Ay, hombre,
1: las poderosas se rompieron. Y tan caras.
0: ¿Qué estabas viendo?
1: No, hombre, se van a reír, ¿cómo fue?
2: ¿Qué pasó?
1: Yo me cambié de lentes hoy, porque fui a un sepelio, que por cierto le mando un fuerte abrazo a mi amigo, uno de mis mejores amigos, Rodrigo Branca, que tuvo la pérdida de su madre. Y se me olvidó que había dejado los lentes en el área del piloto. Es ya como ya venía con las prisas de clac. Pero si yo ni glúteos tengo, o sea, ¿en qué momento? A puro hueso.
0: Sí, suele pasar. A mí me ha pasado, pero durmiendo. O sea, me quedo con eso.
1: Y listo.
0: Sí, de una vez.
1: No, yo nunca me había pasado, pero bueno, siempre hay una primera vez. Y es el primer tiro libre por parte de los franceses. Veremos en qué termina, no pasa absolutamente nada. Y Suecia sigue pues manejando esa parte de la defensiva, Edu, que se la ha caracterizado en este torneo, o por lo menos son las sensaciones que nos dan en este torneo tan importante que paraliza el mundo. Lo único que sí hay que resaltar es ese 5-1 ante Países Bajos. Después se fue metiendo, ellos también golearon 5-1 a Túnez, y esa fue la fórmula para poder decir entra como uno de los mejores terceros, porque después de ese 5-1 que propinó los Leones, que ya están eliminados, después se vino el empate ante Japón y todo parecía que ahí iba a terminar la historia de Suecia, pero no, que siempre no, y se terminaron metiendo como uno de los mejores terceros. Ayer Paraguay, siendo el séptimo mejor tercero de los 8 que clasifican, eliminó a la todopoderosa Alemania, Edu.
2: Increíble lo que está sucediendo en este torneo. Vemos en estos primeros minutos de este encuentro donde la selección de Suecia intenta retener, pero la selección de Francia, a base de velocidad e individualidades, trata la forma de llegar al arco de Suecia sin ningún peligro hasta el momento, pero sí, y las constantes embatidas puede ser ya un aviso para la selección de Suecia de que tiene que dosificar en esa zona baja y tampoco descuidar el ataque, porque de ahí vienen las anotaciones por parte de los suecos.
1: Por cierto, hay que mencionar que este torneo no existiría si no fuera por los franceses.
2: ¿Sí?
1: Sí, señor, porque este torneo fue ideada y fundada por el dirigente francés Jules Rimet, por quien incluso fue llamado así el trofeo que ganó por última vez Brasil en 1970. Además, el primer gol de toda la historia de este torneo lo anotó un François Lucien Laurent en el partido inaugural de Uruguay 1930 contra México. O sea, que los franceses le dijeron a los ingleses, ¡tome, chango, su banana! Aquí también tenemos historia, y no son de puro croissant ni de pastelitos dulces, como María Antonieta decía, ¿no?
0: Claro, y los croissant, pues, no se originaron en Francia. Normalmente pareciera que sí, pero no.
1: A ver,
0: se originaron en Suiza.
1: ¿Me vas a arruinar mi infancia? A ver, échale.
0: En Suiza se originaron.
1: Mira, ya me arruinaste lo de la ola. Ahora venís con los croissant.
0: Amigo, es aquí todos vamos...
1: Historia, sí, claro.
2: Sí, la historia de Santa Claus.
0: Cabal también.
1: Ey, con él no se metan porque él sí existe. Él sí existe.
0: No existe tampoco.
1: Y mis hijos me están escuchando.
0: No
1: sí existe.
0: No existe.
1: Mis amores, sí existe.
0: Hay que hablar siempre con la verdad, y la verdad es que no existe.
2: Como tampoco la famosa amiga de Papucho.
0: Tampoco son Papucho.
1: Déjenme nombrar a ese muertazo, hombre. Qué ganas de mencionar al chino.
0: Hay muchas cosas que no existen. Bueno, Y lo del croissant, ajá, no se originó en Francia, fue en Suiza. Ahí en Suiza, se originó. Todo pareciera indicar que fue en Francia.
1: Ah, bueno.
0: Lo mismo del fútbol, ahora que mencionas, con esas situaciones, de repente, históricamente, aparece que fue Inglaterra, que fue Francia.
1: China, incluso,
0: y que sí, que no sé qué. Uh-huh. No, eso está re bien. Y la Copa Georgi Met, pues con tanta historia, porque cuando la gana Brasil, el objetivo era, cuando un equipo llegara a 3 campeonatos, se quedaba ese para toda la vida. Como ganó Brasil en 1970, se lo dieron. Posterior vino lo del robo, lo que encontró un perrito, lo encontró.
1: Sí, la base.
0: Ese tipo de situaciones. Y ya se cambió a la actual que se entrega ahora, que es enorme, enorme. Entonces, en busca de ese título, van ahora también los franceses.
1: Ya que vas con ese tema, ahorita me acordé, aprovechando que el partido no ha explotado ni por parte de Francia ni de los suecos. También, a ver, ¿qué es más importante? ¿El que lo crea o el que desarrolla? ¿Dónde está ahí la verdadera función? ¿O dónde está el mérito total?
0: Ambos.
1: Ambos dos.
0: Sí, ambos. Quien lo crea, obviamente, la inteligencia del ser humano va perfeccionando los deportes. Porque muchas veces te preguntas, ¿por qué tan perfecto lo del rectángulo, lo de la distancia, lo del círculo? Y en otros deportes igual. Entonces, sí, quien lo crea, obviamente. Lo mismo el baloncesto que hablábamos, que el creador fue un canadiense. Y entonces ya después se fue modificando todas esas situaciones del rectángulo, la altura, tantas cosas. El ser humano tiene mucho que ver en esa inteligencia que le ha dado el creador y en la evolución. Entonces, a tu pregunta, creo que ambos.
1: Te lo decía, ¿por qué razón? Porque yo ahorita me entró la curiosidad de quién habrá hecho las dimensiones del terreno de campo, del terreno de los accesos, porque me imagino que antes eran más largas. Bueno, eso no era la pregunta. Ahí te la dejo para más tarde, por si el partido se pone más aburrido.
0: Ajá. Hay una serie también que habla mucho de cómo inició el sistema de juego en Inglaterra, básicamente con el fútbol.
1: Ese la vamos a dejar ahí por si el partido se vuelve una aburrición total. Ahí la vamos a dejar. Pero lo que les quería dar, así como el señor me vino a arruinar toda mi infancia, eran de Francia, pues yo te pongo otra más a la mesa. ¿Sabías que la pizza tiene como origen Egipto? Solo que los italianos pues le pusieron la salsita, el quesito, pero la pizza, el prototipo de una masa más algunas carnes, no te estoy hablando de embutidos, porque al final la pizza es embutido, pues se nace originalmente en Egipto, ya después se desarrolla de mejor manera en Italia.
0: Te voy a contar algo.
1: No me digas que los tacos son de Ecuador, por favor. Solo eso me falta.
0: Sí, nacieron en Ecuador allá en la esquina 45, en la unión entre la sexta y la octava calle de ahí, del centro de Quito. Entonces, no, amigo, eso sí no.
1: Oh, qué bueno. 0-0 el partido entre franceses y suecos. Esto todavía no explota, Edu, todavía no quiere y están apretando a los François en ese último tercio. Ahora sí los vikingos van con toda la tropa adelante. Porque quieren llevarse una sorpresa más de esta competición.
2: En estos instantes es la selección de Suecia quien está tomando la batuta para poder llevar peligro a la selección de Francia. Hay que decirlo, y por lo que se pueden observar en las imágenes de las fotografías que podemos observar en los distintos medios sociales, en las diferentes redes sociales, un sol intenso en esa ciudad de Nueva Jersey, 31 grados centígrados es la temperatura que en este momento bastante
1: ahí
2: calor.
1: Ahí está Arsène Wenger, mira, Arsène Wenger está ahí. Ah, no está nuestra cabecita, hay 3-4 pelones ahí, literal.
0: Sí, hay varios ahí.
2: Que te da la impresión que es, pero no es.
1: Es, pero no quiere, como que son imitadores del señor. Pero ahí está, a ver, si en esta cae algo interesante, sabes que mejor me voy a leer a la people. Dice, buenas tardes jóvenes, excelente transmisión, saludos desde la aplicación de la uña. Siempre los escucho atentamente, Kevin López, arriba Francia y Ecuador. ¿Sabes qué? En ese último comentario que te aventaste, Kevin, ojalá hoy no agarres pasaje, ojalá no agarres pasaje. No, saludos a ver, Kevin.
0: Estoy con Kevin.
1: ¿Qué?
0: Estoy con Kevin, con Francia.
1: Ah, bueno.
0: Y Ecuador también.
1: Señores, buenas tardes. Hoy gana Francia, Iván. Ya tenemos a Julio encima. ¡Viva Ecuador! Voy a empezar a leer antes los mensajes. No, sí.
0: Tiempo.
1: Espérate. Alarmas se encienden. Alarmas quieren. Quiero no. ¿Será alarma azul o no? Sí o Nel. ¿Wiwi o no wiwi? ¿A wiwi o no wiwi? No pasa nada. Dice por acá. Hola, soy Melvin García. Te estoy escuchando aquí dentro del estadio MetLife New Jersey. Pueden mandar un saludo a mi gente en el Colmenar, Granados Baja, Verapaz. Saludos. Y ya nos mandó la foto.
0: Ya te envió la foto. Eso te voy a preguntar.
1: Está espectacular. Y sí, es de hoy. Y no es IA. Es de este torneo. Sí, ya lo vi. Ya vimos, pasó el escáner. Hermano, qué envidia y de la buena, porque eso es fruto de tu trabajo y qué bueno que lo estés disfrutando.
0: ¡Hala, qué emoción de veras! Sí, se mira espectacular el escenario. Ya alcancé la foto. De todos modos,
1: ¿ya la viste?
0: Hay una aplicación para verificar. Mandala ahí.
1: De una vez, ¿sabes qué?
0: Mandala.
1: Sí, hay que pasar la producción.
0: Exacto, y para ver si sí. No, yo digo que sí. Pero bueno, qué partido acá ahora que mencionaron este estadio. Acá inició su recorrido Francia en este torneo. Acá fue donde le ganó a Senegal 3-1 y ahora que se está enfrentando a la selección de Suecia, que por cierto, en cada una de las últimas 5 participaciones que ha tenido, ha avanzado hacia la fase eliminatoria. Equipo duro el sueco, pero Francia acá derrotó a Senegal en un gran partido. Vuelve a jugar acá, vuelve a tener estadio lleno y algunos guatemaltecos que han estado en todos los estadios. Ah, por cierto, yo tengo una foto.
1: ¿Qué dijo Fox?
0: Hoy no dijo nada Fox, ayer no sé si amaneció o no en Monterrey. Pero
1: triste, eso sí, triste amaneció.
0: El hijo de mi amigo está con la porra de Suecia. Y mandó la foto y él tiene la camisola de Guatemala en medio de los suecos. Está metido.
1: Hay que mandar ahí al grupo para que lo posteen y que se haga viral. Queremos que todos nos hagamos virales. Todos los chapines. Por cierto, de Melvin no vamos a estar hablando porque acuérdate que él nos dio posada. Nos quiere dar posada que vive a unas cuadras del espacio. Así que, por favor, claro. Respeta y su imagen sí es real.
0: Ah, bueno, no. Yo, a mí Edu me dijo. Me así como que
2: siempre hay que hacer el check correspondiente.
0: Ya sabes que la manda al tiro esquina, entonces por
1: siempre,
0: eso.
1: El siempre polite.
2: Siempre hay que verificar la información, eso claro, es lo que nos dice.
1: Esa es fuente primaria. Pero bueno, Francia sigue atacando por todos lados. Francia quiere intentar con Kiki, are you hear me? Kiki. Nada, Kiki todavía no logra conectarse con su equipo. Y por cierto, Digne que sigue dando. Ahora cambia, Digne. Generalmente lo veíamos por el lado de la derecha. Hoy un lateral por la izquierda. Veremos si tiene ahí profundidad, pero Jules Koundé es el encargado por esa zona. Y a mí no, te voy a decir algo, Edu. A mí no me gusta Koundé porque es de esos laterales que sí te cumplen. Saben la lectura perfecta del movimiento sin pelota y con pelota, pero a la hora de atacar no es ese lateral explosivo que hoy en día es lo que se busca en cualquier equipo del mundo.
2: Su labor es más el corte desarmar el juego del rival y eso significa que al momento de subir y atacar y pues, crear jugadas de peligro, pues se queda un poco limitado en estas acciones para la selección francesa.
1: ¡Ay, otra vez! Otra vez lo está intentando el conjunto de Francia con Lucas Digne, que ya le anotó, recuerdo un golazo ante Argentina de Lucas Digne. Y bueno, la cuestión es que lo está intentando de larga distancia y todavía no puede, ya que el arquero de muy buenas manos, el señor Sidström, está bastante solvente en el fondo.
0: 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Qué buen disparo de Digne, estuvo muy cerca de poder abrir el marcador para la selección de Francia, pero ahí estaba Cederström, buen portero este, tirándose hacia un costado y tranquilito. Hasta el momento, escuchen ustedes esta estadística, 68% de posesión de pelota de Francia, ante solamente un 34% de la selección de Suecia. Un par de disparos consecutivos. Ahora fue Kylian Mbappé quien también lo intentó. Estos dos equipos en este tipo de torneos que se disputan cada 4 años no se han enfrentado en este torneo. Obviamente sí lo han hecho en otras ocasiones. Francia tiene la mayor cantidad de victorias en 23 enfrentamientos, ha ganado 12, han empatado 5. Más goles para Francia, 34 y 23 en contra. La última vez que se enfrentaron fue en el 2020, una victoria de Francia sobre Suecia 4-2, eso fue en la Liga de Naciones de la UEFA. En el Estadio de Francia, en Saint-Denis, ahí se enfrentaron estas dos selecciones, así que hace

0: una productividad de jugadores bastante notable, y es por ello que en cada competencia vemos caras diferentes. El camerino se renueva cada 4 años, como decía Alan, en este tipo de competencias, y eso es lo rico que se puede decir de este tipo de clubes que aportan a sus jugadores a selecciones.
1: Les debo un dato macabro, ya que nos encanta esa data que a nadie le importa y demeritan, a nosotros sí. Hoy en la historia, en la historia se anotaron, mejor dicho, por primera vez en lo que lleva este torneo de vida, 2 jugadores del Manchester United. Perdón, de Manchester. Diallo y Erling Haaland. Imagínense. Hoy, y les pongo, ¿por qué les digo eso? Porque hoy podríamos ver a 2 jugadores que anoten por primera vez que juegan en el Arsenal. Por un lado, Saliba, que es el defensa central de Francia, y Víctor Gyökeres, que es el delantero estelar del conjunto Gunner. O sea, si el Manchester está hablando aquí, el Arsenal también podría hablar bien, cantar bien las rancheras, porque estaríamos haciendo historia pura. Y otra vez lo intenta este jugador, Barcola, es un pedazo de jugador. Lástima que le falta. ¿Sabes a quién se me hace? Salvando diferencias. Y le digo así, con todo respeto, y salvando diferencias, a Jürgen Damm. El tipo era un así, explosivo. Era un tipo que te cambiaba el ritmo. Te lo digo porque es de nuestra CONCACAF. Pero ese último toque, el levantar el centro o ir de frente a la portería, era un desastre. Y Barcola es de ese tipo de jugadores, fíjate. Es un rapidín, te caracolea, te saca las marcas, lo que querrás. Pero en el último tercio se acabó. Nada.
2: No. Lástima.
0: Bueno, es que esa es la nueva regla, ¿no, Iván y Alan Paolo? Hasta que culmine la jugada se ilucida si eso no es jugada buena.
1: Ay.
2: Está al borde.
0: El cuerpo sería.
1: ¿Qué pasó? Pues le anularon gol a Kiki, Edu.
0: Sí, ahí. Bueno, a mí todavía me queda la duda. Porque a simple vista, cuando arranca, pues se ve que está en línea con los dos centrales. Pero habrá que ver si.
2: ¿Y ese jugada?
0: Sí, belleza, total.
1: Así como mi Goofy.
0: Sí. Dale. Entonces habría que ver si es el cuerpo, de repente la inclinación, cuando ya él va con el impulso hacia en busca de la pelota, no es allí donde él ya pues saca ventaja de su posición.
2: Pues de seguro ya saldrá más adelante la imagen de que sí estaba adelantado. Esas situaciones que ya hemos visto que apenas la puntita del botín de algunos jugadores han marcado el fuera de juego, y ahora de seguro lo estaba. Yo creo que no hay muchas dudas respecto a eso, a lo nuevo que ha presentado la FIFA con esas gráficas, hasta la imagen muy parecida de los mismos jugadores, pero ahora hay que confiar en ella, hace un fútbol más justo, y acá pues estaba adelantado, hay justicia en el fútbol de que no hubo anotación y tampoco hay polémicas, ya no hay polémicas en cuanto a eso, aunque repito, esa nada más de la punta del botín de uno de los jugadores, que por eso anularon un partido. Por cierto que Francia es la segunda ocasión, ahora que ya está en ronda eliminatoria, que inició ganando sus 3 partidos en la fase de grupos. La anterior vez, nada menos y nada más que quedaron campeones. En 1998, cuando jugaron en casa. Ahora volvieron a ganar los 3 partidos iniciales. A ver cómo termina la competencia, pero sin duda alguna sigue siendo de los favoritos. Ahora estaba adelantado, pero la forma de definir de Kylian Mbappé fue espectacular.
1: ¿En el 18 cómo les fue? ¿Igual? ¿9-9?
2: Al principio no.
1: No, en Rusia no les fue igual.
2: No.
1: Ahorita
2: te confirmo.
1: O sea, si nos vamos por esa línea. Sí, está en primer lugar. Por cierto, okay. Viral, la 2 se activó y Melvin nos vuelve a mandar video. Ahora es video, papá.
2: Excelente,
1: para que.
2: Melvin, para que Edu no.
1: Sí, Edu no.
2: Fue incrédulo ese Edu.
1: Saludos desde Ontario, Canadá. Aquí les saluda Ernesto. Buena transmisión. Saludos al buen Elder Jonay, que está en sintonía de nosotros. Dice acá, de regreso a casa, escuchándolo siempre en la red. Saludos desde Phoenix, Arizona. Gracias, papá. Buena onda por estar con nosotros. Thank you very much. Saludos a la red. Estoy escuchando en San Miguel, Ixtahuacán, San Marcos. Soy fiel oyente. Les saluda Humberto. Humberto, saludos para vos. Y aquí dice, ¿qué tal amigos? Escuchándolos desde la zona 1 en mi taxi. Quisiera saber qué pasó con el doctor Aguilar. Se lo

0: olvidó que de los seguidores de Antorcha Deportiva, saludos, Super Alan, atentamente. Luis Pérez, ahí están todavía, ¿no?
1: Sí, ahí, por ahí andan, vivito y coleando.
0: Ahí está, entonces, nosotros tenemos que ir a la pausa de hidratación y ya volvemos con más. Estamos entre goles, entre amigos. Por favor, no se despegue, que somos el 106.1, lo que usted necesita saber.
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0: amigos, de regreso entre goles y amigos. Vámonos rápidamente con Keira Castillo porque tiene mucha información.
1: Chicos, estamos viendo los primeros minutos de este encuentro entre Francia y Suecia. 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
0: Gracias, Keila. Ay, todo por andar celebrando antes.
2: Quiere, ¿no?
0: Antes superaran. Hubieran visto. De verdad, imagínense, el hombre ya estaba arriba de la mesa. Celebró antes. ¿Y qué le dijo el poste? No. ¡Que no! ¡Que no! ¡Siéntate, Alan! Mejor dame la información que tenemos para todo un país.
3: 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Ya estaba celebrando. Parecía el golazo. Otro disparo en larga distancia que viene de aquí, de allá, por la derecha. El ataque de Francia se va incrementando. Alexander Isak tuvo otra oportunidad para Suecia. Pero lo de Francia es increíble. Todo ese, esa generación de juego ofensivo. Y sí, estábamos celebrando algunos, todos.
0: Así, estábamos,
3: así estaba ya arriba de la mesa. Y no, y nos quedamos con esa cara de admiración, con los ojos bien abiertos, sin creer lo que está pasando en el terreno de juego. Pero bueno, así está. Por cierto, en el 2018, Francia en su primer partido venció 2-1 a Australia. Anotación, una de ellas, de Antoine Griezmann. Luego venció a Perú con gol de Kylian Mbappé. Y en la tercera jornada empató a 0 ante Dinamarca. No logró los tres triunfos como lo había logrado en el 98. En ese 2018 también fue campeón, pero por lo menos esa puntuación perfecta que la mantiene hasta el momento. Francia generando juego por aquí y por allá. Ya Suecia está con una línea de 5, porque es increíble el ataque que tiene este equipo francés.
0: Ahí está, Edu, Edu. Francia es más, Francia tiene mayor músculo. Francia está con volumen de juego, pero todavía no logran capitalizar en la red, Edu. Pero la cuestión es que los Blue en cualquier momento abres ese rojo.
2: Ya los laterales están iniciando a gravitar sobre el área de la selección de Suecia, en donde ya también vemos aquí una, las individualidades como Kylian Mbappé, que está intentando de varias, varios sectores del campo poder hacer daño a esta selección de Suecia, que está intentando retener lo más que se puede, pero el, la pregunta del millón, ¿cuánto tiempo se va a sostener esta, esta defensa de la selección de Suecia? Que la selección de Francia sigue insistiendo y la posesión hasta este momento sigue en posición de los Blues.
0: Señores, ¿nos vamos a tiempos extras o se define en 90?
2: En 90, creo.
3: Yo también creo que 90.
0: La primera vez que Edu dice 90, así rápido, así
3: rápido, rapidísimo. No la mandó al tiro, o sea,
0: no la mandó al tiro.
3: Yo creo que el juego ofensivo y la defensa no es que de repente
0: es que Suecia nada, no lo... Sí. Oh, mira, Ana de Armas está por ahí.
2: Así sigan ganas de quedarse más tiempo.
0: Es que mira,
3: con todo,
0: segunda, no, que no manda el tiro de esquina.
3: No lo están escuchando, es que no lo están escuchando, oh, no. Entonces de una vez.
2: Es que hay que aprovechar.
3: ya ves.
0: Qué bárbaros, pero qué... Bueno, ¿qué les puedo decir? Es el equipo que me tocó y los quiero mucho. Grupo C, el grupo de los muertos.
2: Todo por cierto, Papucho.
0: Otra vez. Una más, Edu, una más y te vas de la cabina. Te vas de la cabina. Una más. Te iba a decir que hay un misterioso... Francia y el Atlético Kimberley tienen historia peculiar porque alguna vez cruzaron uniformes. Dime. Dime.
3: Espérate.
0: ¡Ah! ¡No puede ser! ¡Sacudo!
4: ¡Zancudo! ¡Haces esto todos los días, zancudo! Increíble lo que se acaba de comer el zancudo.
3: No puede ser, no puede ser. ¿Qué vas a decir? Tres, cuatro oportunidades. Es una de las historias más lindas.
2: ¡Qué disparo iba a ser Olisey! ¡El del torneo! Seguramente hubiera sido el gol del torneo.
4: ¿En dónde cayó?
3: Chilenita.
4: ¡Qué parábola tan linda! Es la primera chilena que vemos en ese torneo, ¿ah?
3: Mosquito. Sí, es la primera. Bien hecha.
4: Bien hecha.
3: Sí, porque había visto otra de no sé quién de México, creo que mal hecha. Entonces, por eso. Pero ahora
4: pero
3: sí.
4: Pero se intentó, papá. Y César también ahí con el contragolpe con Isaac. Dime.
3: La historia que vas a contar es una de las historias más hermosas que han pasado en este tipo de torneos.
4: Sí, señor.
3: A ver, contanos y de ahí te doy algunos otros detalles.
4: Corrí el año de 1978.
3: Sí, Argentina.
4: Así es, pero sucedió uno de los mayores ridículos logísticos en la historia. Francia se enfrentaba a Hungría en Mar del Plata.
3: Sí.
4: Pero, por una confusión de la señora Fifi, ambos equipos se presentaron al estadio con camisolas blancas.
3: No había otro uniforme en
4: como
3: esos entonces.
4: Como no tenían el uniforme azul de repuesto a la mano, pues los franceses tuvieron que pedir la ayuda de urgencia a un club local. Al Club Atlético Kimberley. Francia terminó jugando y ganando 3-1 un partido oficial de este torneo, vestidos con una camiseta de franjas verticales verdes y blancas, que además de eso no tenían números oficiales, por lo que los mismos utileros de Francia pues plancharon a última hora a estampar esos números, y ahí está la historia cortita, básica, entre el Atlético Kimberley y Francia.
3: ¿Has visto el uniforme del Real Betis?
4: Sí, señor.
3: Algo así era el uniforme.
4: Qué raro, ¿no?
3: Y los habitantes de esa región desde entonces le van a Francia. Porque Francia tuvo también, después del torneo finalizando, ese agradecimiento ante ese club por haber prestado esas camisolas. Es una de las historias más interesantes que hay, hermosísima. Y que no habían gabachas tampoco, porque era la otra opción de jugar. Y el Temperley pues les prestó esas camisolas. Y les quedaban así bien apretaditas, como nos quedarían a nosotros ahora. Pero jugaron con ese tipo de camisolas. Y eso sucedió en 1978.
4: Ah, pues mira, qué interesante. Qué bonito. La historia es que cuando empezás a escarbar y escarbar, podemos encontrar de todo, como lo que sucedió con los de Irak, con Hussein. Desde casos como
3: Con Zico,
4: con Trezeguet,
3: sí,
4: con Kluivert. O sea, ahora Francia. O sea, cuando escarbas de verdad, cuando empezamos a usar la data, a meternos en las hemerotecas, aunque sea digitales, te topas con este tipo de historias que son lindas para traerlas el día de hoy. Y terminan siendo efemérides que son enriquecedoras, no solo para uno, sino para la audiencia del 106.1, lo que usted necesita saber. ¡Qué buena! Me salió la promoción espectacular y sin trabarme. Ahí está, para que aprendiste. Yo también en mi pausa de hidratación. Saludos, jóvenes, al buen programa de Amigos y Goles. Bendiciones. Y nos manda la cheve con, no del kikriki, sino del otro. Del otro.
3: Que mande.
4: Que también dice que también pega igual. Ah, sí, que mande por menos un par, ¿no?
3: Sí, mínimo. Para poder ir celebrando. ¡Qué partidazo! Me encanta. Me encanta acá este análisis, esta plática, con todo lo que hemos visto. Otra vez en las redes sociales están apareciendo las repeticiones de ese entremedio tijerete y chilena.
4: No, pero qué espectáculo.
3: Iba a ser Manuel Negrete, algo así un poquito más recostado, la inclinación, unos 15 grados más.
4: Pero y ese Negrete, disparo. Es que Negrete te lo hizo al borde del área grande, o sea, no fue en el área, o sea, al borde, antes de ingresar al área grande. Por eso es uno de los goles más lindos y el más lindo en la historia de México. De México. Y uno de los más lindos de este torneo. Según la FIFI.
3: Está recordando uno de Luis Hernández también, pero no, es el de Negrete, obviamente tiene que estar. 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Otra vez Mbappé, Olisey, el Mosquito, y el marcador se mantiene 0-0.
4: 0-0, Chino, ahorita ya le damos, vámonos, porque Keila tiene más información para nosotros en este Francia contra Suecia.
1: 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Estoy con mi amigo. Hola, ¿cómo te llamas?
5: Julio.
1: Julio, a ver, ¿cómo crees que queda el marcador?
5: Yo creo que 2-0 a favor de Francia.
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1: 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Estamos viviendo este encuentro que la verdad todavía está 0-0, pero en cualquier momento vamos a nosotros gritar el gol junto con mi amigo Julio. Muchas gracias. 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Yo estoy en zona 9, pero ustedes pueden llegar a la que le quede más cerca.
0: Por cierto, Didier Deschamps, gracias Keila. Didier Deschamps es el único con 4 mundiales consecutivos dirigiendo la misma selección. Lo digo, a ver, cuando digo la pieza más débil es porque momentos grandes, momentos gratificantes, cuando hace esos cambios es donde se pierde. Pero de qué es un crack, y aparte es lo que tiene adentro. En cuestión de talento, pues Francia es el equipo que pues se la tiene que llevar a todas mías. Edu sigue atacando. Olise es verdad, es un verdadero demonio el hombre ahí en la media. Intenta la rosca, pero sigue Sergström muy cerca, pero esa defensa se dobla, pero aún no se rompe, Edu.
2: Yo creo que el término correcto para los constantes ataques de la selección de Francia es porque ya prácticamente los tenemos que comparar como aviones a los jugadores de la selección de Francia, que están llegando con una velocidad extraordinaria al arco de Suecia y están bombardeando el arco de la selección sueca, que pues de alguna u otra forma se han salvado de varias oportunidades y siguen atacando los franceses en estos ya por finalizar los primeros 45 minutos.
0: Está ahí llegando con todo Barcola, también explotando ese sector de la izquierda. Por cierto, hablando de Mbappé, y hace un ratito escuchamos a Haaland. Erling Haaland anotó 60 goles, o lleva anotado, mejor dicho, 60 goles en 53 partidos con Norway.
6: Más goles de los que ha jugado.
0: Mbappé lleva 60 goles en 101 partidos con La France. ¿Cuántos goles? ¿En cuántos goles? ¿O cuántos goles creen ustedes que marcará Erling Haaland en 101 partidos?
6: Es que ha anotado más de los que ha jugado y sí, es impresionante.
0: Ya, la ya es ridículo. De hoy, ya es ridículo.
6: Pues un toque que no fue tan certero, pero al final de cuentas se fue hacia adentro de la pelota y le dio la victoria a su equipo. Quizás no impactó bien el balón, que por poco estuvo el portero muy, muy cerca de poder desviar ese balón. Pero con esto de Kylian Mbappé es impresionante también. 8 goles en 8 partidos en la fase eliminatoria con esta selección francesa. Y eso ha marcado la pauta para que Francia anote 3 o más goles en 4 partidos consecutivos en los últimos que ha jugado. Y por eso, ahora que hablaba Edu de ese bombardeo constante, es lo que estamos viendo. Francia ha ganado 16 de sus últimos 19 partidos en la fase eliminatoria de este torneo que se disputa cada 4 años. Y los números siguen creciendo. Por eso, las llegadas, las ocasiones de gol, la posesión de pelota, los tiros al arco, todo esto va creciendo hacia arriba y entonces vienen los franceses a ser favoritos para ganar este partido. Eso sí, Suecia ya está esperando atrás, tiene una presión baja, pero los franceses siguen atacando, atacando y no se cansan.
0: Edu Sirstrom es la gran figura. Qué atajada por parte de este señor, y lo está buscando Lice Edu, pero atrás hay arquero y de mucha categoría.
2: Sin duda la figura hasta el momento de del partido, el arquero de la selección de Suecia, que ha sacado todo lo que
0: ahí está.
2: Y sigue atacando la selección francesa y ya en cualquier momento encuentra la vía de la anotación.

0: 2-2-2-2. Son dos goles los que le faltan a Kylian Mbappé para igualar a Lionel Andrés Messi como el máximo anotador de esta competición. Kiki se hizo presente y la Tortuga Ninja ya mandó el sablazo, super.
1: ¡Qué calidad de definición! La verdad es que es impresionante este jugador. La secuencia, Olise, el mosquito, Kylian, un par de fintas, disparo, ¡qué golazo! Se juntaron los tres más habilidosos de este equipo y Kylian Mbappé vuelve a anotar una definición estupenda. Todo el mundo feliz. Kylian, que llevaba 8 goles en 8 partidos de ronda eliminatoria, pues ya suma 9 partidos de ronda eliminatoria. Hablamos de Erling Haaland, ahora hablamos de los números de Kylian Mbappé, que va a abrazarse con Deschamps. Le dedica la anotación a él. 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
0: ¡Ay, Vegas! ¡Una! ¡No puede ser! ¡No puede ser! ¡Ahí están! ¡Ahí están! Y Graham Potter nada más dice ¡my goodness! Cerca Edu, el conjunto de Suecia, pero solo para aclarar, Mbappé ya está igual que Klose, ¿no? Ya están igual.
1: Ya están igual,
0: ¿no? Claro.
1: Ya.
0: Es el segundo máximo anotador junto con Miroslav Klose. Pues es ahora la variante. Ya lo intenta Suecia, Edu. Importante que Suecia también empiece a reaccionar.
2: Ya le tocaron el orgullo a la selección de Suecia luego de esa anotación de Kylian Mbappé, en donde encuentra por medio de una jugada de... Bueno, inició por medio de la derecha, luego de un tiro de esquina. Posteriormente, la individualidad que se hace el recorte y logra anotar ese golazo que era cuestión de tiempo. Bastaron 45 minutos, es lo que aguantó la selección de Suecia con el arco en cero. Ya la selección de Francia retoma el control del marcador y Suecia intenta de alguna u otra forma también llevar peligro al arco de la selección de Francia, pero hasta el momento sin ninguna efectividad.
0: Elliot Stroud del Mashbri Aif. Casi.
1: Ah, penal.
0: Casi. ¿Penal? No.
2: Fuera
1: de
2: lugar.
1: No.
0: De hecho, este Stroud es el único, el que intentó el remate, es el único que juega en la Liga de Suecia. Imagínense. El señor Elliot Stroud, que es el que mejor... ¡Ah! Pero que fue fuera de lugar, ¿verdad?
2: Sí, marcaron.
1: Sí. No pasó nada.
0: No pasó nada. No pasó nada. Absolutamente nada.
1: Si hubieran sido otros, dice Minor, sí, pero acá no.
0: No, el Anga está... Es que también el ridículo le va a Japón, le va a Colombia, le va a Francia. Nada, también que no tiene coherencia el hombre.
1: Es que hay que irle a los que ganan, hombre.
0: Por supuesto. ¿Qué te digo?
2: Alguno le pega.
0: Ah, menos al que roba, dice. Es decir, Argentina. A ese no. Y es de los que gana.
1: ¿Qué dijiste?
0: Ah, nada. No. Ya lo olvidé.
1: Oí mal.
0: Ya lo olvidé, perdón. ¿Qué? No, yo, porque tiene miedo que le tiren hate en WhatsApp. Por eso dije que ya no. Francia sigue 1-0. Ganando este partido entre los Le Bleu y los Vikingos, que ya están nada. Se agregaron 3 minutos, ya nos pasamos de los 3 minutos. Y ya también la 2 se hace presente. Ahorita lo leo, porque el partido por fin explotó. Se acabó los primeros 45 minutos. Dice, ¿qué tal, amigos? Les saluda Kevin Flores de Patricia Chimaltenango.
1: Patricia,
0: gracias. Escuchándolos en el campo, trabajando la tierra. Saludos y bendiciones. Creo que gana Francia. Se ríe y dirá, yo ni soy de acá, te recuerdo, ¿va? Te recuerdo que no soy de acá. Dice, buenas tardes, jóvenes, saludos.
1: Ese, ¿cómo se llama?
0: ¿Ah?
1: Papuchín.
0: Papuchín. Dice, buenas tardes, jóvenes, saludos a mi amor Iván, el Rojo García. Te odio, pero está bien, te saludo también, Alex. Gracias por estar con nosotros. Somos Entre Goles, amigos. Francia lo está ganando.

0: fue fuera de lugar, estaba como 5 centímetros adelantado, hombre. No, mira, estaba un pelito adelantado.
1: No seas exagerado, hombre, si eso no lo venía el telescopio Hubble, estás ciego.
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3: Hola, soy Keila Castillo. En los próximos segundos te presentamos los hechos más importantes que marcan la agenda de hoy.
4: Les saluda Alexis Ponce.
3: Evalúan reactivación de línea férrea en Izabal. El Cuerpo de Ingenieros del Ejército de Estados Unidos evalúa reactivar una línea férrea en Izabal. El proyecto conectaría Puerto Barrios con Entre Ríos mediante una estación logística multimodal para aliviar el transporte pesado. Guatemala asumirá el financiamiento de los estudios técnicos correspondientes.
4: Reducen a la mitad la presa de registros de medicamentos. El Ministerio de Salud redujo en un 49% la acumulación de registros sanitarios de medicamentos en 8 meses. La agilización se debe a la plataforma digital Siamed Web. Las autoridades instan al sector farmacéutico a adoptar la herramienta que actualmente registra menos del 2% de uso por resistencia al cambio. Paraguay elimina a Alemania de la fiesta del fútbol 2026. El cuadro charrúa eliminó a Alemania en penales tras empatar a un gol en los 16avos de final. El guardameta Orlando Gil se vistió de héroe al atajar 2 cobros alemanes. Con este resultado, la albirroja avanza a octavos y sella su revancha tras 24 años de la eliminación en Corea-Japón.
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5: Hey, muchachos, regresamos al aire en 5, 4, 3, 2, 1.
6: Sí. Buenas tardes, distinguidos y directos radio oyentes que vibran con la intensidad del fútbol. Aficionados todos.
7: ¿Vos? ¡Qué mala imitación, Manu! 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

0: muchachos, pónganse serios, que parezca que sabemos de esto.
1: Estamos de vuelta a través de la red 106.1, lo que necesitas saber. El ganador de este partido enfrentará a Paraguay. Paraguay que sigue viviendo una gran fiesta futbolística luego de lo de ayer. Pues tantos videos que han salido, la gente en Asunción celebrando. Un Roque Santa Cruz que estaba a un costado de la cancha y llegaban los jugadores y se abrazaban con ellos. Igual periodistas europeos estaban asombrados porque en las cabinas de transmisión, pues el griterío que tenían los latinoamericanos era impresionante. En transmisión en vivo. Y no solo eso, al borde de las lágrimas, algo que los europeos pues no lo tienen mucho. Entonces Paraguay en una fiesta espectacular, con jugadores que han tenido alguna irregularidad, pero ayer fue su día, fue su fiesta. Y ahora viendo el partido, porque el ganador de este encuentro se enfrentará a Paraguay. Por lo visto parece ser Francia, Edu, ha estado jugando mejor, sus números le respaldan, han tenido oportunidades, hemos tenido oportunidad de poder presenciar cosas que casi no vemos ya en este tipo de torneos, jugadas vistosas, chilenas, grandes acciones, pero la acción del gol, eso valió el boleto para la gente que está en MetLife.
2: Totalmente, es una de las, por lo menos yo, en lo que llevo de esta copa que he podido observar, la selección de Francia es la selección, a mi punto de vista, la selección con mayor velocidad, con la que mayor explosividad tiene al momento de atacar. Bastan 12, 13 pasos para poder cambiar de un lado de la cancha hacia la ofensiva, y eso es lo que ha marcado la diferencia para esta selección de Francia, que al momento de atacar realmente es una selección de miedo por todas las individualidades que tiene, y lo de Kylian Mbappé, que en menos de un metro hizo un recorte que se quedó totalmente a merced del arco de la selección de Suecia, y eso lo que significó la primera anotación de los franceses.
1: Y por eso estamos al medio tiempo con la victoria parcial 1-0 de los franceses ante la selección de Suecia. Y nosotros, entre goles y amigos, haremos otra breve pausa. Ya cuando regresemos, seguimos analizando, seguimos platicando, nos seguimos divirtiendo todos juntos acá por la red. Bienvenidos al 106.1.

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3: Hola, soy Keila Castillo. En los próximos segundos te presentamos los hechos más importantes que marcan la agenda de hoy.
4: Les saluda Alexis Ponce.
3: Advertencia por mini estaciones legales de combustible. El Ministerio de Energía y Minas advierte sobre la proliferación ilegal de mini estaciones de combustible en el occidente del país. Operar sin licencia de la Dirección General de Hidrocarburos es ilícito. Las autoridades alertan sobre riesgos de incendios, contaminaciones y daño a motor por carburantes adulterados.
4: Nayib Bukele oficializa precandidatura en El Salvador. El presidente salvadoreño inscribió su precandidatura para un tercer mandato consecutivo en las elecciones del 2027. La postulación bajo las siglas de Nuevas Ideas está respaldada por la reforma constitucional del 2025 que permite la reelección indefinida. La dirigencia del partido confirmó la recepción legal de la solicitud. Francia y Suecia buscan el pase a octavos de final. A las 3 de la tarde, Francia y Suecia protagonizan uno de los encuentros de mayor nivel técnico de la jornada. El cuadro galo llega como favorito por el talento de sus individualidades, mientras Suecia apostará la disciplina defensiva y el contragolpe para dar la sorpresa.
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0: ¡Hiu, señores! Vámonos entonces hasta el MetLife Stadium, allá en Nueva York, New Jersey, para que sigamos viendo y observando qué depara el destino, qué se viene para Francia y para Suecia. Y ese famoso saque inicial, Super, que ya lo habíamos hecho acá, ya lo habíamos analizado. ¿Qué es lo que pasa? Lanzan la pelota hasta el último tercio, muy cerca del banderín, para apretar al equipo rival y confundan y tengan ese error no forzado. La cara de Edu fue como, ah, por eso es, sí, señor. Edu, bienvenido al grupo C.
1: Sí, totalmente. Algo que no había visto, por lo menos los saques de la selección de Francia, pero es interesante, interesante la estrategia.
0: La verdad, y no les funcionó, pero
1: no, no les funcionó.
0: Jamás, no les funcionó absolutamente nada, porque tiene que aprovechar Suecia. ¿Qué tiene que hacer Suecia ya, Super, hablando de términos o con cualidades objetivas y serias? Porque esta primera mitad desaparecidos, no hubo ningún momento de respiro para este conjunto sueco, salvo la llegada de Stroud, y de ahí se acabó. No hubo más por parte del conjunto vikingo, pero ya siendo francos, ¿qué es lo que debe hacer? Porque ni Isak ni Jokeres están respondiendo a la hora grande.
2: Pues han tenido oportunidades, pero repetimos, Francia es muy completo en todas sus líneas. Todas sus líneas son muy buenas, la zona defensiva, la mitad de la cancha, el portero es uno de los mejores que ha tenido el torneo. La que tengan, anotarla, eso es lo único. Aprovechar esas dos, tres opciones que en la primera parte tuvieron para poder anotar y no lo hicieron. Un poco de esas estadísticas, 70% de posesión de pelota para la selección de Francia y un 30% para la selección sueca, que a pesar, repito, de esas situaciones del dominio, pues también tuvieron disparos a la portería. Fueron tres muy puntuales. ¿Ustedes saben cuántos tuvo la selección de Francia?
0: ¿Cuántas, señor?
2: 5 veces más los tiros de Suecia. Estamos hablando 15 tiros en totales. Llegaron constantemente, 17 veces llegaron al área rival y pudieron anotar en una ocasión. El partido sigue abierto, con el marcador 1-0 todavía sigue abierto. Suecia, pues de línea de 4 pasó a línea de 5, pero no se mira tan defensivo como otros equipos. Las herramientas que tiene Francia le dan también mucho punch para poder definir los partidos. Ya mencionábamos esa data, esa estadística, que como sirve, de 3 a 4 goles por partido. Y eso es lo que busca la selección de Francia, que no renuncia a ir hacia adelante. Lo mejor cuando estás ganando no es perder tiempo, no es tirarte atrás, es ir adelante para buscar el marcador más amplio y las herramientas. Y los jugadores con mucho talento los tiene Francia. Un equipo realmente con mucho talento, eso es lo que es. Por cierto, estaba viendo que en Boston están tristes. Porque se fue la fiesta, se fueron los escoceses, armaban una fiesta espectacular, se terminaron toda la cerveza posible que había por ahí, pero igual fueron al fútbol americano, fueron a ver fútbol, béisbol. Fueron a ver a los Mediarrojas de Boston, y muchos estaban contentos porque también los Mediarrojas le ganaron a los Yankees, le barrieron la serie el fin de semana, pero se fueron los escoceses y la alegría se ha terminado en aquella región.
0: Fíjate que ayer, que pues estaba en un tema delicado en lo personal, me topé con un amigo que vive en Boston.
2: Sí.
0: Y justamente me dice, mira, Boston es una de las, es la tercera ciudad más cara del mundo, y una de las más, y me dice, me atrevo a decir que la más cara de los Estados Unidos por el tema de taxes y por la gente que vive ahí, abogados, empresarios, allá es la vida hecha en Boston. Y me decía, mira, ahorita es una locura. ¿Por qué? Porque sabes que en Boston hay billete, hay dinero, es de alta gama. Y cuando miras a los escoceses y la fiesta que es este torneo, decís, nos vamos a extrañar porque de por sí somos un lugar calmado, un lugar tranquilo. Y ahora, pues ya no. Ya nos habían acostumbrado a que pintaban estatuas, les ponían conos a cualquier monumento, había fiesta 24 horas, los pubs estaban llenos, y pues bueno, es parte del colorido. Obviamente eres de República Dominicana, pues él también trae la fiesta en la sangre, pero es lo que dejó los escoceses, en Boston. Por cierto, Kylian Mbappé se convierte en el máximo goleador en partidos de eliminación directa en toda la historia de este torneo.
2: 9.
0: Dejó a Leónidas, que tenía 8, a Ronaldo el gordito, que tenía 8, a Nedjeldi de Chequia, que tuvo 7, a Josh Fontaine, que tuvo 7, a Pelé, que tenía 7, y a Babá, que tenía 7 con Brasil. Hoy, con 27 años y todavía que no llega a su tercer torneo importante, habla y pinta para que este hombre rompa todos los récords que tiene Messi, Cristiano, a una corta, increíble. No, de verdad, lo que es Kiki es cosa de locos.
2: Está a un solo gol de Lionel Messi, tiene 5 junto a Erling Haaland. Hoy anotó Erling Haaland, sigue con vida, tiene 5. Ya anotó Kylian Mbappé, tiene 5, sigue con vida. Y Messi que tiene 6. Pues bueno, lo de Kylian Mbappé, en aquel partido que les contaba que jugaron en el 2020, allá en el Parque de los Príncipes, en el Estadio de Francia, ahí ganó Francia y ahí anotó Kylian Mbappé. Fue la última vez que ellos se enfrentaron, pero Suecia es uno de los 30 rivales a los que les ha marcado Kylian Mbappé. Es una cifra impresionante. Ya le había anotado Senegal, ya le había anotado Irak. Y ahí va marcando poco a poco a todos los rivales que le va anotando. No todos los jugadores tienen ese privilegio de anotarle equipos tan grandes. Así se da esa opción. Un saludo a mi papá.
0: Saludos.
2: Saludos a Mario. Dice, ya pusieron 2 tiempos fuera. 4 cuartos, dice para él. ¿Cuándo van a poner el reloj o cronómetro para los saques de banda, para los despejes del portero y para el minuto por lesión? Es algo que ayer platicábamos, que algunos árbitros no terminan de aplicar, no terminan de dar ese tiempo porque siguen tardándose mucho en saque de banda. Saludos al grupazo de los muertos, dice Mario.
1: Mira, don Mario.
0: Ya vi dónde saliste, que así, al hueso, a lo que es.
2: Si te contara algunas, pero no. Mejor no te cuento.
0: Como diría el buen Vicente, de tal palo, salió usted.
2: Sí,
0: claro. No, perdón, ¿cómo era? De tal palo, tal astilla. Ahí está, perdón.
2: Algún día te contaré algo.
0: Saludos a don Mario Carr. Por cierto, hablando de data, Edu, te presento otra más. En 1982, Francia enfrentó a Kuwait. Los franceses terminaron ganando 4-1 ese partido. Lo que pasó es que, por medio de Alain Giresse, los jugadores de Kuwait se quedaron completamente paralizados, como nosotros nos estamos quedando paralizados. Dale, chino. Dale, tata, dale. Chino. Perdón.
2: Hay fiesta en los barrios de mi casa.
0: Y lo más interesante que digo, perdón, y el chino dice, sí, la acepto. No es para vos, es para Barcolá.
2: No. El chino no.
0: Es para Barcolá, porque le dije, le falta ese último tercio.
1: Ahí está.
0: Sí, acelera, sí, caracolea, sí, es un jugador explosivo, pero en ese último toque es lo que le falta y hoy me viene a callar todo el océano, Edu. Un golazo que se mandó Barcolá, espectacular cómo recibe y mejor todavía dónde la coloca. Qué gran pase de Olise, que se están aventando un partidazo, Edu. Golazo por parte de Francia.
1: Un juegazo, todavía le da chance de poderse acomodar la pierna derecha y poder tirar ese riflazo que manda la pelota al fondo del arco. También hay que decirlo, Suecia muy impreciso en el medio campo, perdió la pelota en salida y eso le significó la segunda anotación en contra.
0: Ahí está Edu, y Lindelof pues por lo menos trata de decirle, venga muchachos, sí podemos, les hemos ganado 6 veces en nuestra historia, pero parece que la 13ª victoria para Francia es inminente, super.
2: Y nunca han perdido contra Didier Deschamps. Deschamps, de todo lo que ha dirigido en la selección francesa, nunca ha perdido ante Suecia. Qué jugadorazo es Olise, fantástico, qué manera. Primero la recuperación de pelota en la media cancha, el poder tener 2 jugadores que están muy atentos a lo que pueda pasar en un balón dividido, en un balón mal dado, mal cedido. Eso fue lo que pasó. Suecia en salida entregó el balón, pero 2 toques, 3 toques, igual que la primera anotación. Olise, lo vemos jugar en el Bayern Múnich, jugando casi por la derecha, a pierna cambiada, ahí pegadito a la línea, y desde ahí recibe la pelota y él siempre va de afuera hacia adentro y marca unos golazos. Pero ahora lo hemos visto en estos 4 partidos jugando como un enganche, ese jugador que da la pauta del punto de contacto entre la media cancha y los delanteros. Y si tenés bastantes delanteros que anotan, y si tenés un jugador como Olise que te da este tipo de pases al vacío entre líneas con toda la ventaja para poder anotar, vas a ser campeón. Olise, de mis favoritos en este torneo. Gran anotación. Con esto está ganando Francia 2-0 Suecia.
0: El entrenador que alguna vez pasó por el AC Mónaco, Juventus, Olympique de Marseille y ahora con Francia, hablo de Didier Deschamps, está cocinando su victoria número 332 en su carrera con el 56% de efectividad en su CV, 23% en empates y solo un 21% en derrotas, con 127 en total y 138 empates. Didier Deschamps, 57 años, le está ganando la partida a un Graham Potter que no encuentra la brújula. Edu, intenta por aquí, intenta por allá, pero el exdirector técnico del Chelsea y del West Ham está no... Edu.
1: Sí, totalmente. Lo que hablabas de Deschamps también lo hace más fácil esta categoría de jugadores que tiene en su plantel, una calidad en cada una de las líneas que hacen ver mal a cualquier equipo. Lo estamos viendo con la selección de Suecia, que al inicio pues intentó mantener el orden, pero 45 minutos le bastaron para poder pues ya vulnerar el arco de los suecos, y en este momento pues ya con ese 2-0 que ya prácticamente podríamos decir que ya controla el partido.
0: Ahí está, se finí para mí, la verdad, pero todavía falta mucha cuerda. Buenas tardes, jóvenes, les saluda a Jarvis aquí en Pastores Zacatepeques. Un saludo para mi hermano que se muere por la jugada y a mí me tiene como la... ¿Qué? Como quiero que ya se termine esa cosa. Saludos y bendiciones, que Dios los bendiga. No entendí absolutamente Jarvis.
2: Yo pensé que estaba leyendo muy rápido, pero...
0: No, así estaba. Te lo dice, saludos Iván, Edu y Alan Paolo. Hoy gana México y arriba en la América. Le saluda Javier Zavala de la ciudad capital. Por favor, enmarcame, Chino, imprimí este mensaje y lo enmarcas en la cabina, por favor. Impresionante lo de este señor de las 12. Te quiero mucho, Javier. Dice,
2: le va a América.
0: Saludos, Iván, Edu, Alan Paolo, porque puso varias O.
2: Sí, muchas gracias.
0: Dice, hoy gana México y arriba el América.
2: Está bien.
0: ¿Qué?
2: Está bien.
0: ¿Qué?
2: Le va a América, está bien.
0: ¿Qué?
2: Pero... ¿Qué? No, está bien.
0: ¿Algo más?
2: Sí, estamos con nuestro amigo Iván y hay que apoyarlo, a los amigos hay que apoyarlos. Dice, estamos jóvenes, entre goles y amigos.
0: Sí, sobre todo, si no he entendido el concepto, hasta hoy lo está entendiendo, pues bueno, bienvenido a Entre Goles y Amigos. Dice, jóvenes, una pregunta, ¿cuántas veces ha llegado México a octavos de final y cuántos años más esperará? Saludos. ¿Nada? ¿No tienen que esperar nada?
2: No, ahorita están en ronda de 16, si ganan, enfrentan a los Tres Leones en ronda de octavos de final.
0: Lo que buscan son cuartos.
2: La última vez, si no estoy mal, fue ante Alemania.
0: Sí, señor.
2: Allá en Monterrey. Uh-huh. Esa fue la última 86. Vez que llegaron más lejos.
0: Lo que se dice es que México nunca ha podido llegar al cuarto partido porque fue, o sea, fuera del quinto. Torneo de su casa. Al quinto partido, perdón. Es por eso.
2: Sí.
0: O sea, ya lo logró y se fue invicto porque ganó, empató con Alemania, pero perdió en penales. Hugo Sánchez, donde quiera que estés,
2: te va a escuchar.
0: Seguro.
2: Ahora con estas anotaciones de Francia, pues ya llevan 12 en 4 partidos. Es un promedio espectacular de 3 por juegos. Y parece que pueden venir más.
0: Ay,
2: cerca. Le ganaron 3-1 a Senegal. Le ganaron 3-0 a Irak. Le ganaron 4-1 a Noruega. Le van ganando 2-0 a Suecia. 12. La máxima cantidad de goles anotadas por esta selección en un torneo organizado por este ente internacional, pues se dio en 1958. Anotaron 23 goles, pero ahí fue donde Jos Fontaine anotó la mayor cantidad de goles en aquel entonces.
0: Una sola edición.
2: En una sola edición. Fueron 23 en total. ¿Podrán llegar a los 23? Si van con este ritmo y van a llegar hasta la final, creo que pueden romper ese récord.
0: Pues qué lindo, nos toca la 12 a nosotros, la verdad. Denos este horario, ¿no? Qué bonito. Dice, hola, les saludo.

0: Ya dijo el Bayern que ni lo piensen. Así dijo el Atlético de Madrid sobre Juliáncito. Pero Olise creo que vale mucho más ahora. Y sí, dijo en Bayern que ni lo piensen, que pueden poner todo el dinero en la mesa, pero él se queda en el conjunto bávaro.
1: Mira, Saúl nos está mandando un mensaje, pero no puedo abrir tu video, hermano. Por favor, mándame ahí escrito, por favor, papá, porque no puedo poner tu video. Dice, bendito, bendito fútbol, bendita red. Gracias a ustedes me volví crítico, técnico, táctico y hablo como un profesional. Bendiciones y hoy gana México. Atentamente, Nelson de San José Pinula. Gracias, hermano.
0: Excelente, Nelson. Gracias. Buenísimo. Te agradecemos muchísimo. Pues acá, bienvenidos. Esto, este análisis es entre amigos. Es entre amigos y goles. Así que bienvenido. Todos tus detalles acá los platicamos. 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Este grupo lleva este partido, Francia. Yo espero que Francia llegue a la gran final. Y el viernes tendremos en la Argentina ante...
1: ¡Jordania!
0: Cabo Verde.
1: ¡Cabo Verde!
0: Cabo Verde, Jordania, no.
1: ¿No va a pasar? No va a pasar. ¿Quién? Perdón, ya me desconfiguré. ¡Ay, es que qué manera! Y el arquero de verdad está en un plan grande. Sí, contra Cabo Verde, perdón.
0: Cabo Verde.
1: Porque me quedé con Jordán. Esa fue la última jornada, ¿no?
0: Sí, eso fue...
2: La última
1: jornada. Sí, la última jornada. Sí. No, ya estoy mal. Ya, por favor, sáquenme. Que ya me pegue el sol, por favor. Edu, otra vez el arquero de Suecia haciendo de las suyas. Esto fácil podría ir un 8-0, sin problemas. Y no es de exagerar. El portero, los postes, todo, las fallas incluso de Francia, es espectacular, pero ya van ganando 2-0, eso sí, el portero también se está haciendo brillar, y aquí ya empiezan otros criterios, ¿no? Ya el arquero, por ejemplo, Sederström, es la gran figura, según los puntajes que marcan las páginas oficiales, tiene un porcentaje de 7.8, y aquí ya te sirve más como vitrina, Edu, para ver más allá y después de este torneo. Estás fuera, porque Suecia no ha demostrado que tiene capacidad de reacción.
2: No, y bueno, ya para que el portero sea la figura, como se dice, y es porque están apedreándole el rancho, y eso es lo que estamos viendo de una selección de Francia que sigue insistiendo, y el arquero abajo va a los palos, incluso también los postes han de alguna u otra manera sido partícipes de los de jugadas de peligro que Francia no ha logrado culminar, pero que sigue insistiendo. Pero el arquero, para que este momento sea la figura de esta selección de Suecia, es porque realmente están ahogando a la selección sueca.
1: Sí, los embates son meramente azul, blanco y rojo. Les decía que este mismo azul, blanco y rojo en 1982 enfrentaron a los jugadores de Kuwait. A ver si... ¿Vos ya estabas, verdad, en el mundo, Alan?
0: Ya estaba en el mundo. Ya
1: ¿Sí
0: está.
1: Te acuerdas de ese torneo de España?
0: Lejos, lejísimo, bueno. Sí.
1: ¿Qué
0: solo
1: pasó?
0: Me recuerdo de Naranjito y sus amigos.
1: Sí, que tenía una serie, amigos, ¿no? Tuvo una serie. Exacto. Él, de hecho, las mascotas oficiales de este torneo, solo Naranjito y los de Corea, Japón, los brillantes, los yelocos esos.
0: Sí, sí.
1: Son los únicos que han tenido una serie animada. ¿Qué tal? Ese dato de mi hijo, ni yo me lo sabía.
0: Así, tu hijo.
1: Y ya después, mi hijo no le gusta el fútbol.
2: Pero la data sí.
1: La data sí, y como quería platicar conmigo de fútbol, dijo, mira papá, te tengo ese dato. Y mocos.
0: Buenísimo. Voy a platicar, como no me platicaste.
1: Sí, como no querés hablar conmigo de los Angry Birds.
0: Te felicito, hijo
1: de Iván. Sí, buen Leo, saludos a mi hijo, que no me está escuchando, pero hay que quede grabado. Les decía que en ese partido de Francia y Kuwait, pasó una situación que escucharon un silbato el que venía a la grada y los jugadores de Kuwait se quedaron petrificados.
0: Sí.
1: Y cae un gol. Ante esas protestas, el jeque Fahid Al-Ahmad
0: se metió al campo.
1: Sí, claro. Que era el presidente de la Federación Kuwaití, furioso, invadió la cancha, como lo dijo el buen Alan, y amenazó con retirar a su equipo si el gol valía. En un acto sin precedentes y bizarro, el árbitro soviético Miroslav Stupar cedió a la presión del jeque y anuló el gol de Francia. De todos modos, Francia acabó ganando 4-1. Imagínate.
0: Sí,
1: ¿usted sabe quién soy yo? ¿Quién soy yo? ¿Usted sabe quién soy yo?
0: Quería suspender el partido, se metieron y todo el mundo así. ¿Y él qué hace por acá? Eran otros tiempos.

0: Obviamente, pero pasó esa situación. Ya después hubo todo el orden, hay un comisario de cancha, hay alguien que va revisando todo ese tipo de cosas.
1: Sí, antes
0: eso
1: no
0: ya
1: tanto.
0: No lo vemos ahora, ¿verdad? Sí, sí. Ayer el técnico de Japón sí se metió porque
2: la pelota, había dos
0: una pelota, pero tampoco lo hemos visto. Sigue, sigue.
2: Aguado, aguado, sigue, aguado. Sigue. Pues sí otra. Te decía.
3: Siga, sigue, Alan.
2: Ay, es que uno se emociona, sí. Qué bueno. Bendito
0: ¿vos
2: sea.
0: Sabías, dime. ¿Vos sabías que Francia jugó ante Guatemala?
2: Ah, mira.
0: En México 86.
2: Pues me están mintiendo, ¿no?
0: No,
2: ¿estás
0: no.
2: Jugando con, ya, amistoso. Ya, no, ya me no. Rompiste el corazón.
0: Partido amistoso.
2: Con los croissants.
0: Jugaron antes, uh-huh. Antes de la Copa del Mundo. Ahí jugaba Zico, ahí jugaba Joel Batz, ahí jugaba Fernández.
2: De hecho, esa fue la última vez que Guatemala enfrentó a un equipo que iba a jugar este torneo en amistoso, salvo este 2026.
0: Antes había enfrentado a Sudáfrica, en el 2010.
2: Ah, es verdad, sí, es verdad, tienes toda la razón.
0: Sí, es que quieren jugar contra nosotros, entonces por eso sí.
3: Por la similitud.
0: En ese mundial se jugaron tres tiempos. Era un sparring, es un partido de preparación.
2: ¿Era de 2020?
0: Eran, no, un poquito más, pero se jugaron tres tiempos.
2: 3-3, 30-30.
0: 8-1, 8-1 ganó Francia.
2: ¿Cuánto?
0: 8-1.
2: No tenían nada los chavos, ¿no? De Francia. Espérate, espérame. Es que es increíble esta Francia que hasta con Upamecano te atacan. Upamecano, que es el central, o para mí uno de los mejores centrales del mundo, junto con Virgil van Dijk, Edu. Pero ya hoy que vimos una corrida, una zancada contra Isaac y lo ganó Upamecano, te habla de que este hombre está en un plan grande, Edu.
3: Sí, totalmente, y es también otra carta a la ofensiva al momento de hacer jugadas a balón parado, tiros de esquina o otro tipo de jugadas que se va al ataque, y eso pues también lleva peligro. Uy. Para la selección de Francia.
2: ¿Cuánto te falta?
0: Uno y uno.
2: ¿Te falta un gol?
0: Francia y uno de Francia.
2: Déjame decirte que Monime.
0: Puede ser, papá, puede ser.
2: No se va a dar.
0: Puede ser. Pues la única anotación de Guatemala en aquel partido fue de el pájaro, le decían, Luis Amílcar Castro. Tenía una gran zurda y él anotó ese gol ante Joel Batz, portero de la selección de Francia. Anotó Papán y anotó también Michel Platini en aquel partido, 8-1.
2: Ah, quedó Michel para la Platini le anotó a Guatemala.
0: Sí, Michel Platini era... Ah. Era un lujo de jugador, Michel
2: el
0: Platini.
2: El expresidente de la UEFA.
0: Cabal, ese mismo que tuvo algunas situaciones. Después se enfrentó a Zico ahí en Guadalajara en uno de los partidos más memorables de toda la historia.
2: ¿Y lo ganó Michel Platini?
0: Lo ganó Michel Platini. Michel Platini falló penal, Zico falló penal ahí. Pero fue un partidazo, un duelazo buenísimo.
2: Hoy sí hemos estudiado un montón de este torneo, ¿no?
0: Pues sí. Vienen de una idea y de otra y van apareciendo
2: hilamos.
0: De estos torneos que se disputan cada cuatro años.
2: Por cierto, ¿sabían que el mismo la selección sueca ya sufrió un boicot para ellos mismos? Ellos mismos se dispararon en el pie. Uh-huh. En 1950, en ese mundi de Brasil,
0: mapa.
2: En ese mapamundi. Pero antes tenés algo importante que decir.
0: Sí, que no, creo que nos vamos a ir a la pausa.
2: ¿Vamos a la pausa?
0: No, pero sí te lo voy a decir de una vez.
2: ¿No? ¿Sí o no?
0: Sí, el ICS invita a patronos a ponerse al día y exonerarse del 100% de recargos. Pague y proteja a sus trabajadores. 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
2: 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Y de ahí nos vamos al corte.
4: Chicos, ¿qué creen? Estoy aquí en una mesa donde el poder femenino está despertando. La verdad que estamos, pues, muy agradables las chicas. Les voy a preguntar sus nombres y a quién le van. Hola, ¿su nombre?
5: Samira Pinot. Sarina Pinot, a Francia.
6: Dana Silvestre.
7: Y a favor de Francia.
8: Jimena, y a favor de Suecia.
9: Edel y Francia.
4: Mira, estamos aquí divididas en la mesa. La mayoría le estamos... dando nuestro voto de confianza a Francia y tenemos a una infiltrada por aquí, pero no sé, pero está bien, se vale, ¿verdad?
9: Sí, no importa, pero vamos a Francia.
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1: Señores, y regresamos con toda la actitud acá entre goles y amigos. Bendito fútbol, bendito Kiki. Póngale turbina, chino.
2: ¡Qué felicidad, qué alegría! Porque estamos viendo un fútbol de alto nivel. Este es el fútbol que representa un equipo que va hacia adelante.
3: ¿En serio?
2: Que tiene varias figuras y que también genera muchas acciones de gol. Y las jugadas que va presentando, creo que... ¿Cómo se llama nuestro amigo que está allá en el estadio? Está presenciando Melvin. El fútbol total.
3: Fuera de lugar.
2: Hombre,
3: no te quiero aguadar la fiesta.
2: No, pero qué manera de poder definir y poder tener esa jugada. Ya esto es de memoria, es muy repetitivo. Pero vamos a ver qué pasa. Sí, sí, al final de cuentas, ¿qué nos dice Pabliño? Que no, pero vamos a ver. Vamos a esperar. Lo que sí... Algo que me gusta más a mí entre goles y amigos, estamos platicando ese tipo de jugadas.
3: Con Lindelof, ¿no?
4: El pie, ¿no? Ah, pero no participó.
3: Ah, no sé, pero el piecito del camisola número 5, Gudmundsson, queda ahí. Es gol, me parece que sí es gol.
2: Excelente.
3: No sé qué es más tristísimo, si ver cómo celebra el chino o cómo celebró Minor, el estilo de Neymar, de Mbappé.
2: No, no, es buenísimo, es gol, claro, 3-3. 3-0 el partido, así que se va el Mosquito.
3: Ojito.
2: Entra Doué, entra Augusto, pero Doué es otro que te puede generar tanto fútbol como el Mosquito. Mosquito se va sin anotar, pero lo de Mbappé sigue siendo impresionante. Otro gol más. Este muchacho va para romper todos los récords posibles.
3: Edu.
4: Una selección de Francia que ya prácticamente arroz cocinado. Esta es la anotación que ya pone para mí.
3: La tapa al pomo
4: para finalizar este partido con una contundente victoria, y Francia sigue consolidándose y mostrando, para mi punto de vista, una de las selecciones candidatas seriamente a ganar el título.
3: Desde la chilena de desde ahí ya estaba más que cantado que Francia iba a pasar por encima, y ojo, porque ya llega a 6 goles e igual a Lionel Messi como el máximo goleador en este torneo 2026. Así que ojito, porque también está a un gol de ser el máximo goleador de todos los torneos que representa para el mundo en cada 4 años. Y viene por más, y viene por más. Ya quítenle la pelota porque son unos abusivos. Es que está en modo abusivo. Francia está en un nivel impresionante.
4: Y por lo que se ve, Mbappé va a querer romper ese récord hoy mismo.
3: Mira, fácil. Si llega la manita, otro doblete de Mbappé es fácil, ¿eh? Sí, sí se llega. Estoy contigo, Edu. Por primera vez hoy no tiró el tiro de esquina. La tiró al centro para que cualquiera rematara. Impresionante. 76 minutos y Francia ya golea 3-0. Hay que ver
2: y
3: si hay
2: otra
3: algún registro.
2: Cosa, otra asistencia de Olise. Olise es impresionante.
3: ¿Cuántas lleva?
2: ¿Qué manera? Son 5 ya en todo este torneo. Y son, bueno, tuvo 32 con su equipo y con la selección. Es un jugador que tiene una visión impresionante, porque esa visión periférica que muchos jugadores saben dónde darte la bola cuando sos delantero. Si la necesitas adelante para hacerte correr, ahí va. Si la necesitas para tu pierna derecha, ahí está. Si la necesitas para la pierna izquierda definir, ahí están los pases de Olise. 5 asistencias.
3: ¿Cuántas dijiste?
2: 5.
3: ¿Con todo y selección?
2: Con todo. No, ahorita.
3: No, pero en conjunto con ese torneo y su equipo.
2: 32.
3: Porque Messi tiene 34, ¿no?
2: Sí, está muy cerca de poder cumplir.
3: No, es que ya es brutal lo de los franceses. No, de verdad, mis respetos. Y además, y lo de Michael Olise es impresionante. Un tipo callado, un tipo que tal vez no tiene todos los reflectores, porque tenés arriba a Mbappé, tenés a Ousmane Dembélé, tenés a un Upamecano que no es la gran figura, pero ahí está Olise, atrasito de Kylian Mbappé, 2-2, due, así están, 2 asistencias, 2 goles, y Barcola que no se queda atrás con ese tremendo golazo.
2: Lleva 13 goles la selección de Francia, en aquella selección que les había dicho en 1958, que anotó más de 20 goles, pues en los primeros 4 partidos llevaba 15 goles la selección de Francia, ahorita lleva 13, va para romper todos los récords y va para adelante, va buscando más y faltan todavía un poco más allá de 15 minutos para que esto se termine. 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
3: Muchísimo más, pero espérate que también hay mucho más de Francia, que no solo quiere dar baguettes y croissants, que ya dijo el súper que no, pero también ahorita se vale. Hasta Emily en París está sumando al ataque por parte de Francia. Es brutal, y es ridículo, es espantoso, es monstruoso el volumen de juego que tiene esta selección francesa, Edu. Y caminando, ya mira, es. Ya, no, eso también ya es falta de respeto, ¿no?
2: No. No es falta de respeto, están en lo suyo. Falta de respeto, pues sería entregarse totalmente, pero van a lo suyo, van a buscar más goles.
3: Pero eso de pisar la pelota, te la paso de tacón, bueno. A eso me refiero.
2: Sí, eso sí, tenés toda la razón.
3: ¿Edu?
2: Solo espero, perdón, dale Edu.
4: No, el poder de, también el tipo de reacción de los suecos, que entre poco y nada, la verdad es que la selección de Francia hace lo que quiere dentro del terreno de juego y no vemos cómo haya alguien de la selección de Suecia que trate la manera de tomar la batuta de este equipo, de este partido. Pero conforme va transcurriendo el tiempo, Francia mucho más cómoda y haciendo estragos en el área de la selección de Suecia.
3: ¿Sabes qué es lo que tal vez necesitamos ver? Y perdón, por eso es ya a título personal. Y yo asumo la responsabilidad de esto.
2: Sí.
3: Así.
2: Vamos a ver.
3: Más de 5 millones de... No, más de 5 millones han asistido en este torneo en todos los recintos. 5 millones. Impresionante. Bueno, ese es el récord que manda ahí la señora Fifi en el estadio. Bueno, a ver, ¿qué le faltaría? ¿O dónde se va a topar con pared? Porque cuando vemos estas pisadas, vemos como jugadas de fantasía, toma que te doy por parte de Mbappé. ¿Sabes dónde se va a encontrar con pared? Con un equipo sudamericano. Un equipo que no le va a aguantar ese tipo de cositas.
4: Paraguay.
3: Ponele Paraguay o una Argentina, a una Brasil, a un equipo con mayor colmillo, con mayor barrio. Porque mira, los suecos sí, como te digo, viene Mbappé, se para sobre la pelota, pasa de tacón, pero le haces eso a un Otamendi, le haces eso a un Marquinhos, le haces eso a un, no sé, a un Sanabria, no te perdona, mira no eso, te perdona. Mira que te como, mira, no.
4: Terminar.
3: Te lo dije, otra vez, me da la razón, Barcola.
4: La quiso terminar él luego de una espectacular.
2: La tenía que pasar, pero es que quedar, dejó varios rivales en el camino y cuando ya estaba a punto, quería su gol, quería su doblete.
3: Mira, si se deja caer porque le jalan la camisola, es penal y Kiki estaría empatando a Lionel Messi con 19 goles.
2: Pero esto bueno que no se dejara caer, ¿para qué penales? ¿Para qué querés penales? Mejor que anoten bien, que anoten en jugaditas, así en paredes,
4: cosas.
2: ¿Penales para qué?
3: El mejor partido que le hemos visto en Francia en años. En años.
2: Es impresionante. Yo solo espero que Paraguay no tenga un partido como el que tuvo ayer contra Alemania. Pegando, empujando.
3: Es que eso es lo que yo
2: botando.
3: Voy. Eso va a mermar.
2: Eso es lo que yo quiero ver, un fútbol total. Hoy los suecos tenían para poder tirarse de esa forma. Obviamente el fútbol europeo tiene otro tipo de situaciones. El fútbol un poco más latinoamericano, como lo de Uruguay, lo de Paraguay, pegar. Estorbar,
3: incomodar.
2: No incomodar, ese tipo de acciones.
3: Eres a roncha.
2: Solo espero que eso no pase en ese partido, porque imagínate, si eso sucede, algo muy parecido, nos quedaríamos sin ver un fútbol tan total como el que está presentando Francia.
3: De acuerdo contigo. Por cierto, ya nunca, no me, y Francia no me ha dejado terminar mi boicot de Suecia. 1950. Venía la generación dorada, así lo dice, la mejor generación de la historia de Suecia. Venía de ganar oro olímpico en 1948. Sin embargo, la Federación Sueca tenía una regla estricta y anticuada. Prohibido convocar a futbolistas profesionales que jugaran en el extranjero. Dejaron fuera a sus 3 máximas superestrellas que brillaban en Italia. El famoso tridente Gre-No-Li. Es decir, Gunnar Gregg, Gunnar Nordahl y Nils Lidholm. A pesar de viajar con un equipo puramente amateur, sorprendieron al mundo eliminando a Italia y quedándose con el tercer puesto sin jugadores fuera de la liga local. Boicot propio para Suecia. ¿Te imaginas?
2: ¿Fue el mundial donde debutó Pelé?
3: En el 50.
2: En el... Ah, sí.
3: En el Maracanazo.
2: ¿Estás diciendo...?
3: Fue en el 1950.
2: Ah, ya.
3: Sí, fue en el Maracanazo.
2: Sí, en el 58 fue donde debutó Pelé.
3: Así es, así es. Rápidamente, Kiki. ¿Lo van a sacar?
5: ¿Quiera que...?
3: Claro. Lo van a sacar. Y mira, Erland Tchouaméni. Entonces se queda con la... No, hombre. Quieren guardar a Messi para más.
2: No, pues más, más que eso, quieren que descanse. Hay que levantarse y aplaudirle a este señor. Ha dado una exhibición, pues la gente lo hace. También de los otros equipos, del equipo rival. Pues es una... Hay que disfrutarlos, ¿verdad? Yo me quedo con eso. Tenemos esa oportunidad de ver a Messi, ver a Cristiano Ronaldo, ahora Mbappé. Pues hay que disfrutarlos, hay que verlos. Cuando dan todo su esplendor de fútbol, eso es espectacular.
3: Mira, la verdad qué bueno que Kiki esté callando bocas, porque después del paupérrimo nivel que le vimos en los últimos dos meses con el Real Madrid, y digo paupérrimo porque no tenía equipo, sí, cumplió con números, cumplió con goles, pero no tenía equipo. Pero cuando miras que este hombre está bien acogido, está bien acompañado, está bien escoltado, te dan este tipo de espectáculos. Kylian Mbappé está en modo gracia. ¡Fútbol total! Edu, fútbol total para Double Blue.
4: Fútbol total es lo que estamos viendo dentro del terreno de juego con esta selección de Francia, que sigue haciendo lo que quiere. Es una aluvión en contra de los suecos, que ya prácticamente no encuentran la manera, no encuentran qué hacer para poder pues resistir un poco más. Ya le sacaron a Kylian Mbappé, eso pues de repente puede ser un respiro para ellos, pero hay muchas individualidades que en cualquier momento pueden empezar y generar opciones de peligro para Francia.
3: 3-0, ¿cuándo fue la última vez que Francia ganó 3-0 en ya eliminatorias? Porque 16avos es la primera vez que viven. Mira, aquí que está feliz,
2: claro.
3: tiene la novia guapa, tiene la vida resuelta, ya no le gustan los niño-niña. Repito, tiene a Ter Espósito esperando. ¿Qué más quiere? Juega en el Real Madrid, es el máximo goleador en la historia de Francia.
2: Va a tener a Olise, compañero.
3: Sí, o sea, ¿qué más querés? La 12 está con nosotros y nos manda fotografía. ¡Ah, qué bonito! Mirá, nos pone ahí la radio, qué bonito, qué bonita radio. Dice, Dwight y Alan Paolo van a disfrutar cuando Vini y Olise bailen juntos. Efectivamente, señor. Dice acá, no gana México, gana Ecuador. Así
2: yo
3: es.
2: Lo que voy a disfrutar es la espectacularidad de fútbol que puedan presentar, como ojalá lo estamos viendo ahora con Francia.
3: Y Cucurella, imagínate.
2: Ah, sí, Cucurella. Pues eso es lo que voy a disfrutar, ya esos duelos entre Barcelona, Real Madrid, el Atlético, eso es lo que voy a disfrutar. Y el mismo Deschamps se le acerca a Mbappé y le da una reverencia por el tipo de jugador que es.
3: Oh, qué gesto por parte de Deschamps. ¿Sabes qué? Perdón, Didier. Perdón cuando dije Didier, que tú eras la parte más débil de Francia.
2: Sí, sí.
3: Perdón, discúlpeme. Discúlpeme, monsieur.
2: Te va a disculpar. Sí, disculpado.
3: ¿Le gustó mi francés? No, terrible. Sí. Dice acá, no gana México, gana Ecuador. Así es. Así de triste se escucha tu comentario. Así de triste.
2: Dijo que gana Ecuador. Sí, es muy dice probable. Que gana ¿otro Ecuador más?
3: ¿Se viene otro? Dice que voto. ¿De quién? ¿De la 12 o de Francia?
2: De los dos.
4: De los dos.
2: No pasó nada.
3: Dice, muchachos, ustedes van a estar para el partido de México y Ecuador para que le pongan ambiente. ¿Se lo digo yo o se lo dices tú?
2: 6-6 en goles, Mbappé y Messi, jala. No vamos a estar, pero igual aquí entre amigos y goles seguimos platicando de todo
3: el
2: eso.
3: El ambiente va a estar, se los aseguro.
2: El ambiente está, siempre. 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
3: Sí, sí, sí. Y estuvo aquí, de hecho,
4: sí,
3: en Guatemala.
4: Estuvo acá.
3: Estuvo acá, medio lo saludé. Y sabe, mira, lo saludé ¿Y qué crees? Tonto, no tenía batería en el celular.
2: ¿Cuándo?
3: ¿Cuándo no?
4: Hubieras dicho ese día, estaba yo también ahí.
3: Sí, sí, tonto yo, hombre, que no. Pero es solo tras seguir.
2: ¿Vas de la 12?
3: Sí, vas de la 12. Dice, espérame que Suecia vea. ¡Mira, Suecia!
2: Y ni él ahora.
3: ¡Mañana! ¡Ay, mañana! Dice.
2: Porterazo.
3: Saludos, muchachos, desde Alabama. Soy Juanito, ese equipo Alan. Muy bueno, me divierto. Y el equipo de Saca también muy bueno. Vamos, Ecuador. También que me caías, papá. También que me caías.
2: No, hombre, gracias por tu mensaje, te agradecemos muchísimo.
3: ¿Cuál es el equipo de Saca? Yo pensé que le iba a Japón, ¿no?
2: No sé.
3: O está como Maño, el que le va a todos los que gana.
2: Se va Isaac.
3: Se despide
2: de este torneo. Buen jugador, Isaac.
3: Sí.
2: Pues en la Premier, después de llegar de la Real Sociedad, algunas lesiones, pero es un buen jugador. Así que Suecia, a pensar ya en los próximos años. Hoy se enfrentó a una selección poderosa, entonces no había nada que hacer.
3: A un monstruo, Isaac, el jugador más caro en la historia de Newcastle, imagínense. Ya den en la Copa Francia, juega con puro sparring. Dice, hoy sí se va a poner una buena, Iván, por su México. Mañana llega de goma. No, papá, mañana vengo en vivo. Así, si México gana, vengo, pero.
4: Y temprano
3: con aliento a dragón. Yo a mis compañeros, a mis jefes sí no se les he dicho. No les he dicho a mis jefes, pero a mis compañeros sí. Es por la gripe, para que no me peguen.
2: Quiero mandar un saludo también a mi gran amigo Mario Pons.
3: ¿Qué te dice Mario?
2: Mario, pues agradeciendo la transmisión y por supuesto que acá hay muchos empujones de muchos equipos. Estoy hablando lo de Paraguay ayer contra Alemania y ojalá que no se presente ante Francia. Pero muchísimas gracias, Mario, un fuerte abrazo. Siempre adelante con el rugby. Interesante deporte, lindísimo deporte el rugby. Gracias, Mario, por tu mensaje.
3: Así es, el rugby, uno de los deportes más lindos. Que yo no lo había estudiado porque me invitaron a yo cubrirlo. Y empecé a investigar un poquito. Y aquí se les gusta mucho el rugby.
2: Claro.
3: Ahí en Frejanes.
2: El sábado estuvimos en una transmisión y allá en la escuela normal para varones. Interesantísimo. El equipo de los Jaguares se enfrentó al equipo de Costa Rica y fue un buen proceso. Guatemala va a estar en los Juegos Centroamericanos y el Caribe en Rugby Sevens. Ese partido fue de 15.
3: Por cierto, Edu, ya Suecia está bajando los brazos. ¿Cuánto más se va a agregar?
4: 4 minutos más es lo que se ha agregado en estos minutos para finalizar. Yo creo que ya era necesario, ¿no? Bueno, 4 minutos más es lo que el árbitro decidió agregar este partido.
3: Por cierto, hay que recordar, porque Suecia se nos va de este torneo, es inminente la salida, no está de más recordar ese no goal. ¿Te recuerdas?
2: El de que llegó 3 segundos.
3: El de Zico en 1978.
2: Sí, claro, te lo había contado.
3: Sí, de señor.
2: 3 segundos después.
3: Ay, Mateta, no, es que Mateta, si estás para Mateta, papá. Increíble lo que falló. Pues sí, lo de Clive Thomas, el árbitro galés, que pitó exactamente mientras la pelota viajaba en el aire. Ya investigando, viajando en el aire.
2: Claro.
3: Pita dice, se acabó, Zico remata y gol. Cae el gol. Y sí. Ese partido quedó 1-1.
2: En Argentina le llamaron el gol que llegó 3 segundos después. Porque acaban en el tiro de esquina. Se terminó el partido.
3: ¿Cómo dijo?
2: Se dijo el árbitro. Entonces vino el cabezazo y gol. Anotación y no contó. Quedó 1-1 ese partido. En tantas historias, tantas anécdotas que han existido en estos torneos. Lo de Suecia, pues seguirá siendo su mejor goleador, Kenneth Anderson, que tenía un saludo particular cada vez que anotaba. Yo creo que de ahí sacó Cristiano Ronaldo. Kenneth Anderson. Así. Y tremendo jugador, al igual que Larsson y Thomas Brolin. Grandes jugadores de Suecia en los últimos años.
3: Sí, la 12 sigue. Por cierto, hay también un pacto de no agresión contra Dinamarca en una Euro. Ya es una Euro 2004. Empatan 2-2 Suecia y Dinamarca y con eso dejaron fuera a Italia. Y los italianos acusaron un arreglo histórico, algo que los escandinavos siempre negaron con una sonrisa, así de descarados. Y dice, saludos de Madrid, España, Hugo Hernández acá, la 1:00 a.m, que gane Ecuador, porfa. Y bien Alan acá, puro Atlético de Madrid.
2: Excelente, Hugo, muchas gracias siempre por estar. ¿Qué crees, Hugo, que nos cuente? Que se habla de Juliancito. Juliancito estaba muy emocionado.
3: Primero quiere ir.
2: Déjenme salir. Después le fue muy mal y ahora ya nadie lo quiere.
3: Mira la cara. Veo desesperación en Didier Deschamps. ¿Será que le está pegando lo de su mami? Sí, ¿no?
2: No, no creo. Bueno, no sé, la verdad no sé. No te puedo decir si es o no. No sabemos.
3: Porque la imagen...
2: Fue un golpe durísimo.
3: Sí, no, pero es que
2: después
3: la imagen...
2: Es que las emociones son altibajo, ¿verdad? Sí, es una montaña
3: rusa. Sí, son fortísimas.
2: Tenés este tipo de partidos, obviamente, ese dolor para abajo. Tantas cosas, ¿verdad? El ser humano está lleno de muchas emociones. Y pues no queda otra, disfrutar cada momento. Y la vida es dura y también es muy alegre cuando toca disfrutar.
3: Dice, si la señora Fifi no ayudara a la Argentina, les diría que Francia sería el campeón de este torneo. Yo me refiero a tu equipo en la cabina de la red. Gracias, bendición. Ah, mira, que se divierte con los nuestros. Muchas gracias, te agradecemos, Edu.
4: Ya estamos en la finalización de este partido con un contundente 3-0. La selección de Francia logra imponerse ante una selección de Suecia que mostró muy pocos argumentos, no le dio batalla, tal vez al principio intentó guardarse, intentó esperar a una selección de Francia, pero Francia lo que tiene no son jugadores, son aviones, y eso es lo que se demostró dentro del terreno de juego, y era cuestión de tiempo, y lo logró resolver prácticamente de inicio a los 45 minutos y luego en los primeros minutos del segundo tiempo.
3: Ya entendí el mensaje de Juanito, solo para aclarar antes de irnos al corte, dice, Juanito, ese equipo Alan, tuyo, muy bueno, me divierto, y el equipo de Saca también muy bueno.
2: Muchísimas gracias, todos los
3: y luego grupos. Arruinó el mensaje con que diciendo, vamos Ecuador.
2: No, lo arruinó.
3: Ahí se fue al carajo el mensaje.
2: No lo arruinó, lo puso así galán.
4: Lo adornó,
2: todo eso. No, pero muchísimas gracias. Acá Iván García el Terrible estuvo ahí con nosotros hace algunos días, ahora está entrenando, no para de entrenar en la pretemporada, y por eso no viene Eduardo Escobar, Alan Pablo Carr, y así, estamos acá pues todos nuestros compañeros en todos nuestros grupos pues acá analizando, hablando de este tipo de encuentros, porque acá entre goles y amigos la pasamos muy bien.
3: Pero sobre todo divirtiéndonos, dando datos, viendo fútbol, que es lo que más nos interesa. Qué bulla que tiene con Francia solo por esa tortuga ninja. Así nos manda el mensaje. Una más dice.
2: La tortuga hay
3: una,
2: goleadora.
3: Hay una palabra que se dice acá en el Metropolitano. Traidor. Al parecer no es bien visto por Mourinho. Sí, habla de Julioncito ya respondiéndote desde España. Muchas gracias a todos. Nosotros vamos a una pausa. Entre goles, entre amigos.
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1: ¡Hey, muchachos! Regresamos al aire en 5, 4, 3, 2, 1.
2: Sí. Buenas tardes, distinguidos y directos radio oyentes que vibran con la intensidad del fútbol. ¡Aficionados todos!
3: ¡Vos! ¡Qué mala imitación, mano! Ponete serio, hombre. ¿A quién vas a engañar con

0: muchachos, pónganse serios, que parezca que sabemos de esto.
1: Señores, ya nos tenemos que ir. Y un mensaje mal dice: ustedes van por los jugadores. A ver, otra vez. Ustedes van por los jugadores del Real Madrid, como siempre, madridistas. Hay que morirse con tu tortuga del 10 del Mandril. Así, no, hombre, aquí nadie le va al Madrid.
2: No, nada. Le preguntamos a Edu y no la mandó al tiro de esquina, como siempre. Fue muy
1: pero tampoco habló el micrófono, tampoco, ¿no? Es que también, va 100,000 veces. ¿Le vas al Madrid, Edu?
3: No, yo soy Barça, 100%.
1: Cayó en la trampa.
2: No, aquí no, yo no le voy a nadie, ¿vos?
1: Yo tampoco. Yo solo tengo dos equipos en mi corazón: el América y México. Se acabó.
2: Yo solo a Guate, nada más.
1: ¿Y ya? Y ahora sí. Edu ya nos dijo.
2: Sí, Edu ya.
1: No, te
3: no quería que dijera realmente cómo.
1: Cuando te tenés que ir por la tangente, cuando tenés que tirar el tiro de esquina, no la tiras.
3: Bueno. No, pero hoy sí, ¿para qué vamos a negarlo?
1: Ahí está el mensaje. Edu, muchas gracias.
3: Igualmente, Iván, un placer. A la Paolo, a mi estimadísimo compañero, que mejor no vamos a mencionar su nombre, como dijimos. De verdad, gracias por haber estado con nosotros. Un partidazo y le invitamos para que continúe en sintonía del 106.1 de la red.
1: Súper, nos vamos.
2: Muchas gracias. Recuerden, mañana seguimos por acá. Nos tocará el partido de Inglaterra, que se estará enfrentando a República Democrática del Congo. Pero igual, nuestros compañeros también continuamos. Somos un grupo de trabajo acá entre goles y amigos para pasarla bien en este torneo.
1: Por cierto, la estatua congoleña no va a estar. El aficionado le negaron la visa y no va a poder estar porque todos los partidos del Congo, si llegase a avanzar, serían en los Estados Unidos.
2: ¿Pero por qué motivo? Porque ya tomó su viaje para promocionar. Él va a trabajar. Entonces, necesito una visa de trabajo para poder estar ahí, porque ahora ya es un hombre.
1: A figura pública.
2: Sí, a figura pública. Entonces, por ese motivo no va a estar. Pero nosotros sí vamos a estar mañana como estatua.
1: Dice Iván, le vas al Madrid, déjate de cosas. No, te prometo que no le voy al Madrid, ni al Barça, ni al Madrid, ni al Atlético. Te lo prometo.
2: Yo le tiro un poco más al Atlético por ahí, pero no así, a la gran le va al Atlético.
1: Señores, fue Entre Goles, amigos. El grupo de los muertazos se despide el día de hoy. Recuerde, más adelante, Walter Ábalos, Maynor Barrios y el señor Carlos Zacarías estarán en ese partidazo entre México y Ecuador. Y por supuesto, Keila Castillo ya arribó para llevarles las noticias. ¡Nos vamos! ¡Hasta la próxima! Dios me los bendiga y ya se la sabe. Si se porta mal, invítenos. Ahí estaré.
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0: Son las 17 horas con 9 minutos. Gracias a usted por acompañarnos en esta tercera emisión de la Red Noticias. Yo soy Keila Castillo y a partir de este momento le invitamos a que se quede con nosotros para la actualización de lo que está aconteciendo en Guatemala, en el mundo, a nivel deportivo. Por supuesto, también que tenemos que hablar de lo que nos ha dejado los dos encuentros que ya se han disputado esta tarde y que, por supuesto, el adelanto de las expectativas de lo que se viene en un fútbol latinoamericano en el encuentro entre México y Ecuador, que es lo que se espera en pocos minutos. Así, nosotros comenzamos, yo soy Keila Castillo y le invitamos a que usted no se despegue de la programación del 106.1 de la Red, porque aquí está lo que necesita saber. Le hago una actualización de lo que está ocurriendo en la información que han brindado las autoridades. Se tiene el conocimiento del fallecimiento de un motorista en carretera El Salvador. Esto ha generado y provocado severas complicaciones en la movilidad vehicular. Se encuentra seriamente afectada en la tarde de este martes sobre el kilómetro 14 de carretera El Salvador con dirección a Oriente, luego de un accidente de tránsito que ha dejado a un motorista fallecido. Como parte de las diligencias, dos carriles permanecen inhabilitados mientras fiscales del Ministerio Público realizan el procedimiento de la escena y recaban los indicios que permitan esclarecer lo ocurrido en este hecho de tránsito. Las autoridades municipales han informado que debido al cierre parcial de la vía, el tránsito es bastante pesado, se registran largas filas de vehículos en el sector y esto ha generado complicaciones para quienes se dirigen hacia el oriente del país. Información de Ivania Rivera de Santa Catarina Pinula.
1: Muy buenas tardes. La Policía Municipal de Tránsito de Santa Catarina Pinula le informa que en estos momentos personal del Ministerio Público se encuentra realizando las diligencias correspondientes en el kilómetro 14 de carretera El Salvador, en donde lamentablemente queda fallecido un motorista. Debido a esta situación, se tienen serias complicaciones en el tránsito vehicular sobre carretera El Salvador y carretera Muisbal, ya que se realizan altos constantes. Como medida de apoyo, se ha implementado el carril reversible antes del horario establecido para así ayudar a mejorar el flujo vehicular. Le recomendamos a todos los conductores transitar con paciencia y precaución y seguir las indicaciones de nuestros compañeros de la PMT para así evitar mayores complicaciones. Es la información que le traemos a esta hora. Recuerde que si usted lleva la vía, lleva la cortesía. Nuestro número de emergencia es el 1525. Municipalidad de Santa Catarina Pinula, soluciona.

0: Esta es la información que se está desarrollando, según lo han mencionado las autoridades. Este hecho ha generado que pues el tránsito en este sector se vea lento, se espera la remoción del vehículo involucrado y las diligencias correspondientes. Las autoridades hacen un llamado a las autoridades para poder conducir con precaución y respetar las indicaciones del personal que está en el lugar, por considerar que la ruta pues es un lugar de alto tráfico, y también pensar en rutas alternas para evitar mayores retrasos o que usted no quede atrapado precisamente entre la carga vehicular que se está generando derivado de este incidente. Tenemos que hablar de otra cosa que también es importante y relevante para nuestro país, y es acerca del subsidio, porque el combustible podría ya no tener un subsidio si el Ejecutivo no pide una prórroga. El acuerdo 11-2026 podría concluir sin prórrogas, pues el Congreso no ha recibido una solicitud del Ejecutivo para poder extenderlo. El diputado Juan Carlos Rivera, secretario de la Comisión Permanente, ha indicado que el subsidio vence al cumplirse los 3 meses estipulados o al agotarse los 2,000 millones de quetzales asignados. Al ocurrir cualquiera de estas dos opciones, pues ya no existirá subsidio para los combustibles de nuestro país. Y sin subsidios, el precio vuelve a incrementarse mucho más de lo que se está viviendo en Guatemala. Ha señalado que esos recursos podrían destinarse a educación, salud o infraestructura si el subsidio no se renueva. Esperemos que, ¿qué es la postura del Ejecutivo? ¿Qué nos manda? Si nos manda algún requerimiento o algo, según ha mencionado, vamos a escuchar las palabras del parlamentario.
1: Bueno, internacionalmente creo que es importante que el precio de los combustibles pues han bajado. Nosotros como Congreso pues no hemos recibido información de parte del Ejecutivo si existe el interés de ampliar este subsidio, ya que es una inversión importante, más de 2,000 millones de quetzales en el subsidio, y esos 2,000 millones pues se pueden utilizar para invertirlos en educación, en salud o en infraestructura que tanto necesitamos en nuestro país. Así que pues esperaremos si el Ejecutivo pues nos manda algún requerimiento. Si al momento que se agote el monto que fue asignado o el plazo que nosotros asignamos en el decreto, pues al momento de terminarse, pues se tienen que retornar a los precios sin subsidio. Bueno, en este momento, como comisión permanente, pues tenemos solo previstas dos sesiones para finales del mes de julio, donde vamos a ver temas importantes como el tema del IUSI, que tanto están esperando los ciudadanos guatemaltecos, y también la ley de puertos, que es una ley muy importante para nuestro país. Creo que sí, para finales de julio, pues posiblemente la podríamos incluir en la agenda extraordinaria.
0: Sobre una posible prórroga, el legislador explicó que la Comisión Permanente tiene previstas 2 sesiones para finales de julio que están enfocadas en el IUSI y la ley de puertos. Sin embargo, no descartó poder incluir el tema de los subsidios en la agenda extraordinaria de estas sesiones. Lo que ocurriría es que al no renovarse, el precio de los combustibles regresaría al alza nuevamente, porque pues finalizada la prórroga ya no habría subsidio, o el plazo, o además el dinero, el presupuesto que se tiene contemplado, y los precios regresarían al nivel sin subsidio una vez venza el plazo o se agoten los 2,000 millones de quetzales asignados.
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0: A nivel internacional tenemos que hablar de lo que está ocurriendo en Venezuela. Un doble terremoto ha sacudido el norte del país, dejando, según el dato de las autoridades más reciente, 943 personas fallecidas. Así lo ha indicado el presidente de la Asamblea Nacional, Jorge Rodríguez. ACNUR alerta sobre el rápido deterioro humanitario en Venezuela, donde cerca de 16.000 personas han tenido que abandonar sus hogares. España ha informado que ya son 19 los connacionales españoles fallecidos. Ha anunciado también el envío de un hospital de campaña para poder atender a los damnificados. El Programa de Naciones Unidas para el Desarrollo estima que los sismos del 24 de junio han generado 1,2 millones de toneladas de escombros en La Guaira, el lugar más afectado. Más de 30.000 funcionarios de seguridad y rescate se encuentran desplegados en el estado de La Guaira para resguardar el orden público y coordinar la asistencia logística, según el presidente de la Asamblea Nacional, Jorge Rodríguez. Esta es la información que se tiene. Falta de material quirúrgico y ambulancias en los hospitales tras el terremoto es parte de la información que se ha recopilado y que es lo que se está necesitando ahora mismo tras la emergencia de estos terremotos generada el 24 de junio, que ha terminado de desnudar una crítica situación de los servicios sanitarios en Venezuela, según la información que se tiene. A esto se adiciona que estos terremotos continúan con réplicas. Los sismos no han parado por completo. Se continúan registrando cientos de réplicas en el centro y norte del país, incluyendo eventos registrados de magnitud de 4,4, 5,1, que siguen generando pánico y dificultades de labores de emergencia. Los fallecidos, según la cifra oficial, ya asciende a 1.943. Se contabilizan más de 10.500 personas lesionadas que han recibido atención médica y las labores de rescate siguen a contrarreloj mientras el gobierno maneja balance.

0: Terremoto de magnitud 7.2 y 7.5 ocurrido el 24 de junio mantiene en una situación de extrema emergencia a este país.
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0: Son las 17 horas con 19 minutos. Tenemos que hacer una breve pausa. Usted quédese en sintonía del 106.1 de la red. Al volver, más de todo lo que necesita saber. Ya volvemos.

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2: Hola, soy Keila Castillo. En los próximos segundos te presentamos los hechos más importantes que marcan la agenda de hoy.
3: Les saluda Alexis Ponce.
2: Capturan a presunto sicario armado en Villa Canales. Cuatro presuntos integrantes de la pandilla Barrio 18 fueron detenidos por la Policía Nacional Civil en Villa Canales. Se les incautaron dos pistolas, cargadores de alta capacidad y 91 municiones. Según las investigaciones, los detenidos se movilizaban en motocicleta con la intención de perpetrar un ataque armado en el sector.
3: Estudio redefine el número de insectos en la Tierra. Un estudio de la Universidad de Cornell sugiere que el planeta alberga hasta 20 millones de especies de insectos, triplicando estimaciones previas. Los expertos advierten que miles de especies podrían desaparecer antes de ser descubiertas por la ciencia.
2: A las 7 de la noche, México y Ecuador cierran la actividad este día. El conjunto azteca buscará el apoyo de su afición ante un cuadro ecuatoriano caracterizado por su dinamismo e intensidad. Con tres partidos en disputa este martes, la Copa del Mundo está en su etapa más vibrante.
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0: y aprovechamiento por grupos criminales ante esta situación. Por eso es que se ha implementado y se ha enviado un oficio por parte del Ministerio de Gobernación en el que pues menciona y solicita abstenerse del uso de uniformes, insignias, emblemas y distintivos similares a los de la Policía Nacional Civil. El Ministerio de Gobernación emite este oficio a las municipalidades en donde considera que los distintivos de la Policía Nacional Civil son de uso exclusivo de la institución conforme a la ley. Las medidas lo que busca es evitar confusión en la población y fortalecer la seguridad jurídica e institucional. Y cada entidad debe actuar dentro del ámbito de sus competencias y respetar la identidad de las autoridades, según el pronunciamiento que realiza el Ministerio de Gobernación. Ahora cambiamos de información y vamos a conocer lo que está generándose a nivel de tránsito. 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
1: Muchas gracias y buenas tardes. Es un verdadero gusto y un placer enorme saludarles una vez más. El Ministerio de Comunicaciones, Infraestructura y Vivienda, a través de Provial, se complace en informar las novedades más relevantes relacionadas con la movilidad vehicular en las principales rutas de nuestro país. Damos inicio con ruta a El Salvador CA1 Oriente. A la altura del kilómetro 33, en El Chilero, en Vía Canales, brigadas de Provial brindan seguridad vial y regulan el paso de vehículos, mientras grúas realizan maniobras para retirar el vehículo que se vio involucrado en un percance vial. Por tal motivo, el carril derecho con dirección hacia el occidente se encuentra obstruido. Precaución al transitar por el área. En el kilómetro 51.8, en el área de libramiento de Barberena en Santa Rosa, permanece habilitado un carril reversible con dirección hacia el oriente, por lo que pedimos extremar precauciones al transitar por el sector. Desplazándonos a ruta interamericana CA1 Occidente, a esta hora de la tarde, tras varios patrullajes de nuestras unidades en distintos sectores, no presenta inconvenientes que impidan la libre circulación vehicular. Desplazándonos ahora a ruta al Pacífico CA9 Sur, a esta hora de la tarde no reporta novedades relevantes. Ruta CA2 Oriente, que va de Escuintla hacia la ciudad Pedro de Alvarado. A la altura del kilómetro 97.5, en el área de Taxisco, en Santa Rosa, por trabajos en carretera, brigadas de Provial brindan seguridad vial y alternan el paso de vehículos. Ruta CA2 Occidente, que va de Escuintla hacia Mazatenango y Coatepeque. Continúan los trabajos en carretera a la altura del kilómetro 81, dentro del casco urbano de Siquinalá, por lo que recomendamos utilizar rutas alternas para evitar cualquier tipo de inconveniente durante su recorrido. Movilizándonos ahora al kilómetro 132, sobre el puente Brisas del Moca, ubicado en Río Bravos, Chutepeques, brigadas de Provial brindan seguridad vial ya que en ese sector permanece habilitado un carril reversible con dirección hacia el oriente. Ruta Citosarco 180 que va de Quetzaltenango hacia Retalhuleu. A la altura del kilómetro 189 en el área de San Felipe, brigadas de Provial brindan seguridad vial y regulan el paso de vehículos debido a trabajos en carretera, por lo que los vehículos son desviados hacia un paso provisional, por lo que pedimos transitar con mucha precaución por ese sector. A la altura del kilómetro 194, en el Palmar Quetzaltenango, brigadas de Provial brindan seguridad vial y regulan el paso de vehículos. Movilizándonos ahora a ruta al Atlántico, CA9 Norte, a esta hora de la tarde, tras varios recorridos de nuestras unidades en distintos sectores, nos reporta obstáculos que impidan la libre circulación vehicular. Ruta CA13 que comunica Izabal con Petén. A la altura del kilómetro 274, brigadas de Provial mantienen un puesto fijo de regulación y ordenamiento vehicular. Para mayor información, asistencias o emergencias en carretera, comuníquese a nuestro número 1520. Feliz retorno a sus hogares. 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
0: Más información de lo que se está generando en nuestro país. Una nueva estación hidrológica permitirá monitorear el río Polochic las 24 horas. El INSIBUME instaló una estación hidrológica automática en el río Polochic en Telemán Panzó, Salta Verapaz, para poder monitorear caudales en tiempo real y fortalecer las alertas tempranas. La estación realizará monitoreo continuo de las condiciones hidrológicas del río, proporcionando datos para identificar cambios en el caudal y fortalecer las acciones preventivas de las instituciones responsables de atención de emergencia. El sistema también incorpora videovigilancia para observar el comportamiento del río a lo largo de la cuenca y registrar posibles anomalías. Con esta incorporación, el INSIBUME suma 5 estaciones hidrológicas que alimentan los sistemas de alerta temprana en las cuencas, en este caso, los ríos Samalá en Retaluleu, el Suchiate en San Marcos y el Polochic en Alta Verapaz, todas consideradas zonas vulnerables por el incremento de sus caudales durante los fenómenos naturales. La instalación forma parte del proyecto Fortalecimiento de las Capacidades Locales e Institucionales para la Preparación, Prevención y Respuesta de Eventos de Origen Multiamenazas y Protección en Comunidades Vulnerables de Alta Verapaz. Esta es la información que se tiene en cuanto a esta nueva estación hidrológica que va a permitir monitorear el río Polochic las 24 horas.

Lo que necesitas saber a esta hora de la tarde es lo que ha mencionado las autoridades. El Ministerio de Gobernación advierte a las municipalidades por el uso de uniformes similares a los de la Policía Nacional Civil. Esto se hace a través de un oficio a las comunas donde busca frenar el uso de uniformes similares a los de la Policía Nacional Civil. Analistas están alertando sobre el riesgo de usurpación de funciones

0: En más información de lo que se está generando en nuestro país, y esta vez viene desde el Ministerio de Educación, tenemos que hablar sobre el déficit de maestros que se ha evidenciado, el déficit de docentes en el sector de Villanueva, en el que el Ministerio de Educación fija una fecha para poder cubrir las 250 vacantes. La cifra surgió durante una citación impulsada por el diputado Juan Carlos Rivera, secretario de la Comisión Permanente, que inició con el objetivo de poder atender la escasez de maestros en la Escuela Oficial Rural Mixta Mario Alioto López, en la jornada vespertina que está ubicada en la finca El Zarzal, en la zona 4 de Villanueva. Este pronunciamiento pues ha sido un tema de conversación en el que las autoridades del Ministerio de Educación reconocieron que el problema no se limita a ese centro educativo, se extiende en más espacios. Explica que la raíz de la crisis es el retiro masivo de docentes contratados bajo el renglón 011, lo que ha generado vacantes en múltiples regiones del país. No solo es un problema aislado de la comunidad de Mario Alioto en Villanueva, también es una situación a nivel nacional, según añade el legislador. Aquí se indica que el Ministerio de Gobernación debería modernizarse con los procesos de contratación y así reducir el banco de datos y recurrir a ellos para poder hacer una convocatoria de nuevos docentes, aunque reconoció que aún hay aspectos por mejorar. Esta es la postura del parlamentario.
1: Bueno, lo importante de esta citación es que no solo es un problema aislado de la comunidad Mario Alioto en Villanueva, sino que es una situación a nivel nacional, que los docentes 011 se han estado jubilando y quedan estas vacantes disponibles. El proceso del Ministerio de Educación lo ha modernizado, pero a pesar de que lo ha modernizado, aún hace falta mejorar. Creo que están en ese proceso y también es importante mencionar que las convocatorias que recientes se han hecho para la contratación de docentes de ese banco de datos, pues han tomado docentes para cubrir a estos maestros que se han jubilado. En el caso de Villanueva, es un dato grande el que se tienen 250 docentes de plazas vacantes que están en el municipio de Villanueva, específicamente solo en ese municipio 250 maestros que el Ministerio de Educación debe de cumplir. Es un reto importante que tiene el Ministerio de Educación, se han comprometido ante la bancada Victoria cumplir estas plazas o llenar estas vacantes a más tardar el 18 de agosto. Ya deberían de estar cubiertas estas 250 plazas que están vacantes en el municipio de Villanueva y que se debe a la demanda que se ha incrementado también.
2: Diputado, en otro de los temas.

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0: Tenemos que hablar de lo que nos ha dejado el encuentro entre Francia y la selección de Suecia, que con un rotundo 3-0, pues ya está avanzando a los octavos de final. El equipo de Didier Deschamps demostró un dominio absoluto y selló su clasificación a estos octavos de final, donde se enfrentará contra Paraguay. Contra ellos se enfrentarán. En el primer tiempo, un tiempo pues no tan agradable, incluso podríamos catalogarlo como frustrante. El conjunto galo dominó la posición con más del 60%, en el que Kylian Mbappé vio un gol anulado por fuera de juego, que la verdad que fue al minuto 20, y eso parecía como que, bueno, Francia no lo lograba. 15 minutos después, Michael Olise estrelló un espectacular remate de chilena en el poste y también se quedaba con las ganas. La apertura del marcador llegó antes de irse al descanso, al minuto 45. Kylian Mbappé no se quedó quieto y pues destrabó este encuentro. Tras un tiro de esquina, recibió un balón en el área, dejó una defensa en el suelo y defendió cruzado con un derechazo impecable para poner el 1-0. Así nos íbamos al descanso. La verdad que ya quedaba muy bien la sensación. Los aficionados de Francia esperaban un 2-0 para sellar este encuentro y así hay más posibilidades de avanzar a la siguiente ronda. Y eso fue lo que ocurrió en el minuto 53. Olise filtró un gran pase entre líneas para Barcola, quien fusiló al arquero y anotó el 2-0. Y el doblete definitivo vino al minuto 74, nuevamente tras una asistencia de Olise. Kylian Mbappé firmó el 3-0 definitivo, elevando el balón al fondo de la red, y con este doblete el atacante pues se convirtió en el máximo goleador histórico en fases eliminatorias de los mundiales. Así lo ha conseguido, así es como ahora se está preparando Francia con este resultado en un encuentro que verá las caras contra Paraguay en los octavos de final.
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0: Hay un protocolo internacional que muy pocas personas conocen debido a que no es una de las emergencias habituales, pero que ahora se está implementando en La Guaira, y es el llamado a silencios que se están extremando por distintas localidades del estado de Venezuela más afectado por el doble terremoto del miércoles, en búsqueda de algún sonido que pueda significar que hay vida en medio de los escombros. Decenas de edificios a lo largo de la región costera cercana a Caracas, donde los rescatistas, los bomberos, los cuerpos policiales y los militares se dan a la tarea de remover escombros con maquinaria y de manera manual, con la esperanza de poder encontrar alguna persona viva. Pero ¿qué es lo que están pidiendo? No solo las familias que están manteniendo y guardando una esperanza, los médicos, los rescatistas y los militares, que dicen que hay posibilidades de seguir buscando a personas y que continúen con vida. Lo que piden es silencio, silencio. Levantan el puño en señal de guardar silencio para que todo se apague y para que cualquiera que esté realizando alguna actividad se detenga y guarde silencio absoluto para poder identificar. Mientras más más silencio exista, más posibilidades hay de poder escuchar algún grito agónico a la distancia, y las posibilidades de aún encontrar con vida a alguien puedan extenderse. Pedimos silencio, y esto es muy importante, porque en este momento ponemos los megáfonos, y dijo esto el militar español Alberto Vázquez, parte de un equipo de la Unidad Militar de Emergencias desplegada en Venezuela desde el viernes. Viernes 26 de junio, el aparato se pone en el piso del hormigón, y cualquier movimiento que haga la víctima atrapada como araña, como arañar, por ejemplo, un poco, o empujar la pared con los nudillos, podría escucharse. Y por eso es que el silencio es tan importante, porque si alguien externo hace un ruido o pasa caminando, lo distorsiona y el megáfono puede dar un falso positivo. El equipo y el conjunto de trabajo que está realizando las maniobras de búsqueda, junto con la Policía Nacional Bolivariana, el Cuerpo de Investigaciones Científicas Penales y Criminalistas, militares, rescatistas, se están dividiendo en los sectores de los edificios derrumbados y están alertando cuando creen que exista alguna señal. La búsqueda continúa aún en las residencias a lo largo de todo este espacio, a las localidades más afectadas, con llamados a los funcionarios de seguridad del Estado a apagar todos los vehículos que van rodando por la vía principal para generar un mayor silencio y encontrar a las familias, a personas que continúan atrapadas. Esto, por supuesto, ha generado largas filas de carros y motos que se han detenido, pero es para poder encontrar a más personas. La cifra, según el gobierno de Venezuela, hasta hoy 6.461 personas han sido rescatadas, mientras que en la zona de desastres hay 3.660 rescatistas, 148 perros, 49 vehículos de apoyo y más de 26.000 efectivos venezolanos dándole asistencia a las personas en una zona que continúa siendo devastadora.
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0: Son las 17:40. 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A las 17:41, hacemos una breve pausa. 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No se despegue de la programación del 106.1. Ya volvemos.

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2: Lo que necesitas saber a esta hora de la tarde, cuando son las 17 horas con 45 minutos, es que existirá pues alguna variación. A ver, ya le digo qué es lo que va a ocurrir. Si usted cree que está bajando la presión del agua, pues sí. Empagua ha anunciado corte de servicio por 18 horas. Se suspenderá el servicio del agua potable. Tal vez hoy ya empezará una disminución o una reducción, aunque si todavía está cayendo en su chorrito un poco, guárdelo, porque el agua potable el miércoles 1 de junio, es decir, mañana, desde las 0 horas hasta las 18 horas, pues va a estar suspendida, según Empagua, por mantenimiento de la planta de tratamiento de Santa Luisa, una interrupción que estará afectando, escuche, la zona 5 capitalina, varios sectores de la zona 16, zona 17. En zona 16 se quedarán sin servicio las colonias Santa Rosita, Lourdes, Montesano, San Carlos, Amelias, Acatán, Villas de San Isidro, Cantabrias y sectores aledaños. En la zona 17 únicamente la colonia Sabana Arriba, pero también se va a quedar sin servicio de agua. La empresa indicó que el restablecimiento del servicio será gradual a partir de las 18 horas de ese mismo día, pero para que a usted no lo sorprendan, y si se está tomando el baño y se queda sin agua y justo con el champú a medias, no, que no le pase. Guarde un poquito de agua hoy, si todavía ahorita puede llegar a su casa y guardar un poquito, hágalo, porque la empresa municipal de la ciudad de Guatemala, Empagua, ha informado sobre la suspensión del servicio de agua potable debido a las labores de mantenimiento y lavado en la planta de tratamiento de agua potable de Santa Luisa el miércoles 1 de julio. ¿Cuándo empieza la suspensión? Comienza desde las 0 horas, es decir, a las 12 de la noche de hoy. 0 horas, inicia esta suspensión y el servicio se va a restablecer de manera gradual a las 18 horas de mañana. Pero, ¿cuáles son las zonas que se van a ver afectadas? Zona 5, zona 16 y zona 17. Así que, por favor, ahorita estamos todavía a tiempo para que usted logre almacenar un poquito de agua, porque es importante. El agua nos funciona y nos sirve para lavar los trastes, para cocinar, para las actividades de aseo. Y por supuesto que la necesitamos. Así que guarde un poquito de agua, porque mañana habrá una suspensión en el servicio, según Empagua. En otro cambio de información, según ha validado el presidente de la República, pues se hace como parte de las tropas. El presidente ha anunciado el envío de 150 soldados más en una misión de seguridad en Haití. El presidente ha confirmado que como parte del fortalecimiento de la misión internacional de seguridad en ese país, se hace el despliegue adicional en un proceso que ya ha existido y que se busca reforzar la participación guatemalteca con los esfuerzos para poder combatir a las bandas armadas que operan en el territorio haitiano. El anuncio coincidió en la conmemoración del 155 aniversario de la gesta revolucionaria de 1871 y con el Día del Ejército, celebrado mediante un acto protocolario en la segunda unidad de la Policía Militar, que es la fuerza de representación de las bandas desplegada actualmente en Haití. Esto es lo que ha dado a conocer la información, en el que el Ejército de Guatemala, a través de la segunda unidad de la Policía Militar del Ejército de Guatemala, refuerza de represión de las bandas FRB desplegada en República de Haití, pues llevó a cabo actos protocolarios en conmemoración del 155 aniversario, y en el que se confirma que son 150 los soldados o la tropa que se estará enviando en este nuevo contingente, con 150 soldados más en esta misión de seguridad en Haití.

Bueno, dependiendo de quién le pregunte a usted, alguien le va a decir, es que es el mejor del mundo, el mejor goleador del mundo. Sí, al seleccionador noruego le preguntaron para él quién de su selección es el mejor. Y él, sin dudarlo, dijo Erling Haaland, que selló la victoria sobre Costa de Marfil en un 1-2 y la clasificación a los octavos de final. Es el mejor goleador del mundo. Sin dudarlo, es el mejor goleador del mundo. Hoy no participó mucho, pero marcó el gol del partido y es un jugador extraordinario. Eso es lo que indicó tras concluir el encuentro disputado en el AT&T de Arlington. ¿Qué se siente sentir orgullo por parte de este jugador, de jugar para su país? Pero también sé que es un equipo que trabaja unido y que necesita el apoyo de sus compañeros. Esto lo dijo el entrenador a los periodistas. Aseguró, yo no lo cambiaría por nada. Porque marcar 5 goles en 3 partidos en el Mundial, un país pequeño como Noruega, esto es increíble. Eso es lo que ha dicho el seleccionador noruego, que no quiso hablar sobre su próximo rival, la selección brasileña. Se quedó, que en realidad está como favorito, pero hablaremos de ese partido cuando toque, puntualizó. Mientras tanto, yo les digo, nah, Erling Haaland es de otro mundo.

¿Cuáles son las proyecciones que se tienen para mañana? Vamos a repasarlas. El INSIBUME ha advertido sobre actividad eléctrica en la tarde y noche debido al ingreso de humedad entre ambos litorales. La meseta central y el altiplano, principalmente en la ciudad de Guatemala, se esperan pues nublados parciales por la mañana con un clima bastante favorable y soleado, presencia de lluvias dispersas con tormentas eléctricas por la tarde y temperaturas que estarán rondando entre los 26 y 30 grados centígrados al filo del mediodía. Habrá calorcito. El Pacífico y la Boca Costa esperan un ambiente caluroso y alta concentración de humedad. Se prevén lluvias fuertes acompañadas de viento moderado a fuerte durante la tarde, extendiéndose hacia la noche, con temperaturas que podrían oscilar entre los 33 y 35 grados centígrados. El norte de Petén y franja transversal del norte, un clima caluroso con intervalos de sol, abundante nubosidad por la tarde que generará chubascos aislados y tormentas eléctricas de corta duración, temperaturas que estarán llegando a los 34 grados centígrados en la región de Petén. Y en el Caribe, pues también nublados intermitentes durante el día con alta probabilidad de lloviznas y lluvias dispersas al final de la tarde asociadas al viento del norte, donde las temperaturas máximas podrían alcanzar los 31 grados centígrados. El oriente es donde se espera una mayor concentración de calor, 36 grados centígrados, seguida de chubascos muy puntuales al final de la jornada. Se mantendrá como la zona más calurosa del territorio nacional con temperaturas máximas que podrían rondar estos 36 grados. Debido a la continuidad de la época de lluvia en todo el país, las autoridades hacen la recomendación, principalmente en la carretera, al asfalto mojado y la neblina en las zonas montañosas, porque esto reduce notablemente la visibilidad por la noche y además genera complicaciones en el transitar. Puede ser uno de los factores para algún accidente de tránsito. También se hace el monitoreo de ríos constantes y esto obedece a la crecida que existe en los niveles, tanto en la saturación de los suelos como en el incremento o el riesgo de las crecidas repentinas de ríos, deslizamiento de tierra, movimientos de masas que puede generar estas complicaciones. Así que parte de la información que se tiene con el clima, usted igual hidrátese mucho, porque es parte de la información que se tiene y también prevenido por las lluvias que se pueden desarrollar. Siete horas con 53 minutos. Guatemala ofrece dos equipos de rescate de 50 personas cada uno a Venezuela, pero espera el llamado formal de las autoridades venezolanas para poder movilizarse. El presidente de Guatemala, Bernardo Ébalo, ha informado que desde los primeros momentos tras los terremotos, Guatemala estableció comunicación directa con Venezuela a través de la Cancillería de ambos países y entre la CONRED y la institución homóloga venezolana, junto con los equipos de búsqueda y rescate. El país ha ofrecido unidades caninas especializadas, personal para instalar centros de comunicación y apoyo en la clasificación de cadáveres. Ha precisado que las autoridades venezolanas solicitaron esperar el envío del contingente debido al volumen de ayuda internacional que ya está operando en el país. No ha descartado la ayuda, está considerando, porque hay mucha ayuda afortunadamente de otros países y otras naciones que se han volcado. Así que lo que han mencionado es: estamos en contacto continuo con ellos, pero estamos esperando que ellos nos digan en dónde y cuándo necesitan a los equipos de rescate para enviarlos inmediatamente. Los rescatistas con una certificación internacional que se tienen en Guatemala, según el ministro de la Defensa, Henry Sáenz, donde también ha expresado las condolencias a las familias afectadas y confirma que Guatemala cuenta con rescatistas certificados internacionales, en el que se señala que la prioridad es actuar de forma coordinada para no entorpecer las operaciones de emergencia que ya se desarrollan en la zona. El ministro de la Defensa, Henry Sáenz, agrega que la magnitud del desastre probablemente requiera el relevo de equipos internacionales en los próximos días y por eso están esperando como parte de los países que permanecen en la lista para poder responder cuando Venezuela así lo solicite. Mientras tanto, aún no se ha confirmado un equipo de rescate de Guatemala, pues porque se está a la espera de la confirmación. Estamos a la espera oficial de que Venezuela pida ayuda tras estos terremotos, aunque Guatemala ya ha volcado la mano y está brindando listo para cualquier momento.
Hablemos de lo que ha dejado un jugador estrella, el jugador francés Kylian Mbappé, que entra en los libros del Mundial con un nuevo récord de goleo. Marcó un doblete ante Suecia en los 16avos de este Mundial y llegó a 10 goles en fase de eliminación directa, un récord histórico en Copas del Mundo. Con esa cifra, el delantero francés superó a los brasileños Leonidas da Silva y Ronaldo Nazario, quienes acumularon 8 anotaciones en estas instancias. Sus goles en fases eliminatorias se disminuyen entre las ediciones de Rusia 2018, en Qatar 2022 y la actual Mundial 2026. La verdad es que sí, se están distribuyendo entre estas 3 competiciones y pues Kylian Mbappé ante Suecia también fortaleció el dominio de Francia en la serie, consolidándose como una de las figuras más grandes de este torneo. Algo que también hay que apuntar es que en esta fase que estamos viviendo, que recién estamos viviendo en los 16avos, es la única selección que ha anotado y que no le han hecho daño a su portería, porque después el resto ha recibido al menos un gol en su arco. Así que Francia demostrando el dominio que está generando en el terreno de juego y que se prepara para enfrentar a un Paraguay.

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Nos estamos despidiendo de esta tercera de la red. Yo soy Keila Castillo, un gusto haberles acompañado. Quien se queda con ustedes y que ya se está preparando, usted no tiene idea de cómo se ve muy bien. La verdad que se ponen la camisola, se pone la 10 y es nada más y nada menos que Carlos Zacarías ya está por ingresar al terreno de juego, es decir, llegar a los micrófonos del 106.1 de la red junto con mi querido Minor Barrios, el gato que está ahí, listo. Miren, él está más que puntual. Tiene aquí 2 horas esperando por este encuentro. Uy, que se viene y es una cosa impresionante. Además, la tripleta también la combina nuestro querido Walter Ábalos. Yo los voy a dejar en muy buenas manos porque el encuentro que se viene es un encuentro latinoamericano. Más que una Copa del Mundo, es un encuentro latinoamericano porque se enfrenta el que recibe al mundo en sus puertas y desde casa, México, contra un Ecuador que está buscando hacer de las suyas y avanzar a la siguiente ronda. ¿Cómo nos quedará este encuentro deportivo? Uy, se vienen bonitas emociones y yo los dejo en muy buenas manos.

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